0: más entero Libertad, pero está perfilado como para contragolpear Guaraní. Así que me mantengo en que cualquier cosa puede pasar en estos minutos finales.
1: ¿A quién le diste bueno el porcentaje?
0: 50-50.
2: La pelota para el queso, se mete el queso, Ferfer. Si lo llaman a Ferfer el queso. La pelota larga, arriba, cabezazo, Morini, con dos tiempos atrapó la pelota.
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1: Ya quemó todos sus cambios, Francisco Facundo.
4: Todavía no, Diego, le queda un cambio.
1: ¿Y Libertad?
4: Sí mismo, ya hice los 5 cambios del equipo de Nelson Eduardo.
2: Correcto, el partido está 2-2.
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2: Muy bien, la invitación está hecha esta noche, 23 horas. 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Es lo que ha dejado la fecha, porque mañana se cierra con 2 partidos, acá hay penales. Esto para mí es penal, Víctor Villalba.
0: Y quiero ver la repetición de quién tocó primero la pelota y a qué altura en realidad estaban. Desde aquí parece sobre la línea, pero si estaban fuera, ya no es una jugada revisable. No pasó nada, fue fuera del área, así que no hay motivo para VAR. Continúa Guaraní con la posición.
2: Muy bien, decíamos, esta noche a las 23 por Telefuturo, Falk con todos los compañeros. El partido está todo.
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2: Muy bien, tiro libre para Libertad.
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2: 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Ya no. Va a ingresar ya no en Guaraní, Facundo.
4: Y mismo se va a ingresar con el 29, Jesús Llano, y fue amarilla para Luis Martínez, el 36, segundo en Guaraní.
2: Muy bien, correcto, Facundo. La pelota de Villalba juega. Mal Villalba, pelota al fondo. Sale Martínez para la Uninegro.
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2: El partido está 2-2.
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2: En la intermedia, hoy por la mañana, 12 de junio, Resistencia 1-1. Y el rojo mallorquino General le ganó 2-1 a Santaní.
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5: Máximos goleadores del Clausura, Pablo Vegetti de Cerro con 7 tantos. Elvio Vera de Libertad con 7 goles.
2: Sí, por eso decía Melissa, goleador de Libertad en la actualidad. De Elvio Vera, que a propósito marcó el gol del empate a través del penal. Estamos con la información.
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2: Sí, Facundo.
4: Último cambio en Guaraní, ingresó con el 29. Jesús Llano, te retiro con el 25, Giovanni Gómez.
2: Muy bien, minuto 42.
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0: Bastante extenuado ya estaba Giovanni Gómez, cumplió, hizo un buen partido, por eso ingresa Jesús Llano para estos 2 minutos finales. La verdad que a Gómez le hizo muy bien Odesur, porque vino con otro perfil de esos juegos. La vez pasada ante San Lorenzo entró en el segundo tiempo, entró con empuje, con personalidad, hoy jugó un muy buen partido, así que veremos si continúa en evolución el volante central de Guaraní.
2: Muy bien, Fútbol a lo Grande, usted está en sintonía de Fútbol a lo Grande por Monumental. El partido está 2-2.
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2: Esta semana habrá partidos por Copa Paraguaya. Vamos a recordar, si te parece, Melissa, uno de ellos, el partido de Cerro Porteño frente a San Lorenzo. Y hay otro partido más por Copa Paraguay, cuartos de final.
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2: Minuto 43.
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2: Cerquita del minuto 44.
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2: No se vende, vende. Para Guaraní Méndez, coloca el centro, tiro, juega a la izquierda. Allende tiene, soltó, marcó Flores, pelota a la derecha, sale Alan Benítez para el Repollero.
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5: Cuartos de final de Copa Paraguay el miércoles en Betarizol de América a las 17 en el Martín Torres. Cerro Porteño San Lorenzo a las 19:30 los Defensores del Chaco.
2: Ah, correcto, entonces hay jornada doble el día martes entonces.
5: Miércoles.
2: Correcto, me corrijo, el miércoles. Jornada doble el miércoles por Copa Paraguay, Juan.
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2: Moviendo a poquito termina el partido.
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2: De a poquito termina el partido aquí en Tuyucuá.
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2: Moviendo a poquito, marcamos el tiempo.
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2: Con este empate, Libertad Olimpia siguen arriba de las posiciones del torneo a la espera del partido mañana del 2 de mayo. Si logra ganar el gallo norteño, se va a ubicar como único puntero. Claro, debe ganarle mañana, Emiliano.
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2: Bueno, muy bien. Claro, mañana juega Nacional de Recoleta. Si logra ganar el tricolor, ¿cuántos puntos va a sumar Víctor?
0: Queda uno de Olimpia y Libertad si es que logra ganar Nacional, que es otro que se prende.
2: Sí, señor, se mete Marcelo Fernández sobre la izquierda. Vamos a ver, Jiménez lo hace rebotar a Marcelo. Insiste, cayó, no pasó nada. Sale Guaraní, pelota a la derecha.
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2: Se mete Ferfer, qué pelota puso, pero marca Florecita, escucho.
4: 6 minutos más.
2: Estamos con la información.
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2: ¿Cuánto dijiste, Facundo?
4: 6 minutos más.
2: Correcto, vamos al minuto 51, sí, Víctor.
0: Diego, y fíjate que la próxima se cruzan entre los 6 primeros. La próxima fecha juegan Guaraní Nacional, Olimpia 2 de mayo y Trinidense Libertad.
2: Tenés razón, sí. Los tres son muy buenos partidos, ¿eh? Falta tiro libre para Libertad.
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2: Bueno, de todas maneras está parejita, parejito, digo, el torneo clausura. Muy parejito, están todos los cuatro de arriba. Tiro libre para Libertad.
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2: Tiro libre para Libertad.
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2: Muy bien, pelota. Desde el fondo sale Diego Fernández. Retrocede, juega como un defensor. Sale para Guaraní. Pelota al medio para Méndez.
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2: Tiro libre para Laurinegro.
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2: Muy bien, minuto 48. Vamos al minuto 51 porque adicionó 6. El árbitro acaba la contra, cuidado con Libertad Fernández. Pone bien para Elvio, pica el área, se le va, vuelve a ganar, se mete Elvio. El goleador que tiene por ahora en la actualidad, Libertad, coloca el centro, cabezazo, sale Martínez Portero, legendario.
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2: Y a poquito termina el partido aquí en La Huerta.
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2: En dos minutos termina el partido.
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2: La pelota al medio tiene en esa zona. Ya no deja la pelota. Movió sobre la izquierda. Se mete en esa zona, Allende levantó, tiró el centro para Ferfer, le pegó. ¡Qué bien remató Ferfer! ¡Qué bien remató cerca del poste izquierdo, Víctor!
0: Y eso es lo que se busca en Fernando Fernández. Aquí control y rápido el latigazo. Sorprendió absolutamente a todos. Ya no llegaba Rodrigo Morínigo, pasó cerquita de la nada. Generó una jugada clarísima guaraní para intentar ganar el partido.
2: Contigo, Juan.
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2: Marcamos el tiempo.
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2: El partido está 2-2.
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2: Ya termina el partido, Juancito.
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2: 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Lo que está dejando la fecha, mañana se cierra con dos partidos. Pelota para Diego. Se mete Diego, buscó el arco. Sale el portero Morínigo y esto termina.
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2: Ya termina el partido, señores, terminó. Señoras y señores, terminó el partido. Libertad Guaraní empataron 2-2.
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3: Relató Diego Iván.
2: Quedamos con Víctor, con Facundo en una presentación de
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0: Adelante, Facundo.
4: Gracias, Víctor. Los jugadores de Guaraní que le reclaman a Derlis López en la mitad de la cancha. Yo creo que fue también por el penal que fue cobrado para el conjunto de Libertad. A ver si podemos hablar con algún que otro hincha de Guaraní por este empate ante Libertad. Amigo, ¿qué tal? Estamos para Radio Monumental y Fútbol a lo Grande. El partido que deja para Guaraní, arrancó perdiendo, lo empató, luego lo dio vuelta, luego el empate otra vez.
7: Para mí, Guaraní mereció la victoria, lastimosamente por una mano que para mí que no fue, pero bueno, refre.
4: Es más un agarrón que una mano fue lo del penal.
7: Ahí no vi nada, ni los jugadores de Libertad se dieron cuenta.
4: Justamente ahí pasaba otro hincha Guaraní, a ver si podemos hablar con otro hincha. Amigo, el partido, ¿qué te dejó el empate de 2-2 ante Libertad?
8: Sí, me pareció que Guaraní fue ampliamente superior, mereció ganar, fue un muy buen partido.
4: Esa falta de efectividad capaz el último minuto del de Fer tuvo. O sea que un partido parejo dentro de todo.
8: Sí, parte.
4: Es
6: algún dirigente que va saliendo también de ahí de lo que sería la parte del palco visitante. A ver, habla directivo Guaraní.
9: Yo el pollo también.
10: Sí, totalmente. Pero lastimosamente, el pollo jugó un partidazo realmente. Pero lamentablemente, si jugábamos esto en cualquier otro lugar, esto no era penal, pero justo acá en cancha de Libertad contra Libertad, y entonces los árbitros que te cobran penal.
9: Ahí está, muchas gracias. Entonces, las palabras de los...
6: Ahí pasaba también la palabra del dirigente Guaraní luego del empate. Justamente también reclamaba lo que fue el penal cobrado para el conjunto Umarelo, que para el dirigente no fue el penal de sobre Elvio Vera en el córner, Víctor.
0: Perfecto, Facundo, estamos atentos a más reacciones. Ya en un ratito estaremos con las conferencias de los entrenadores. Y sí, la jugada del penal es con lupa en el VAR, pero es penal. O sea, le termina agarrando, le impide que siga la carrera, agarrón innecesario. Por un error individual, hoy Guaraní no está festejando el triunfo, porque era un momento donde parecía que había estabilizado el legendario, parecía que Libertad no le iba a convertir el gol por las vías que estaba buscando, y aparece este penal, que reitero, sí hay argumentos para cobrarlo, porque es un agarrón y encima lo tumba Allende a Elvio Vera. Lógicamente Elvio hace de su parte, siente el contacto, se tira. Es un penal que ya se sancionó varias veces en el fútbol paraguayo. Por eso puedo decir, evitable con lupa, sí, pero penal al fin el que le cobran a Libertad. 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Habla el jugador que convirtió el empate, el 2-2 entre Libertad y Guaraní. Lo escuchamos a Elvio Vera.
11: Tiene la posibilidad de quedarse en la punta, pero no se da de esa manera.
12: Primeramente, muy buenas noches. Y la verdad que la victoria se escapó en nuestras manos. Pudimos meter el primer gol, pero muy rápido no empataron ellos, y gracias al esfuerzo del compañero pudimos sacar un empate que es muy importante.
11: Bueno, ahora bien, en lo personal, se da tu séptimo gol en lo que va de este campeonato. Aprovechaste un poco la lectura también, le diste con mucha potencia a Miguel Martínez, porque lo conoces bien, del Sportivo Ameliano.
12: Sí, así mismo, fuimos compañeros por 2 temporadas, me conoce bien, y creo que esa era mi única solución, patear fuerte. Y gracias a Dios se fue adentro.
11: Te van a saludar los compañeros Ignacio Cabo de Vila, también Elvio, y también está Carlos Miranda.
13: Hola Elvio, acá Cabo, le mando un abrazo, felicitaciones por el partido que hizo. No sé si felicitarles por el empate, porque creo que ninguno de los dos va contento con este punto repartido, ¿no?
12: Sí, así mismo como decís, creo que, como te dije, de nuestras manos se escapó la victoria. Pero este punto no va a servir a la larga. Lo importante es que no perdimos. Sacamos un punto muy, muy importante, y eso fue por la entrega de nuestros compañeros.
13: Qué lindo partido el que vimos, ¿no? Por lo menos para los que somos neutrales, ha sido un partido lindo, con pronóstico reservado de principio a fin. Fue todo muy cambiante hoy. También creo que el clima ayudó un poco, Elvio, ¿puede ser?
12: Sí, así mismo, para los dos equipos el clima está espectacular, el campo de juego. Creo que ellos también tuvieron la pelota, por eso no empataron el 1-1. Y por ahí se fue, como te digo, se escapó los 3 puntos que queríamos sacar hoy.
14: Elvio, ¿qué tal? Te saluda Carlos Miranda. Felicidades por tu desempeño, al menos en lo individual. Seguro está esa satisfacción de estar peleando en la parte alta de la tabla de los goleadores. A ver, 9 goles en la apertura, ya van 7 en este clausura. Sos el jugador que, juntando ambos torneos, más goles terminó marcando. ¿Por qué se da este tan buen presente de Elvio Vera?
12: Y creo que es por la confianza de mis compañeros, del cuerpo técnico, y por mi trabajo que hago día a día.
14: Y ahora, en cuanto al desempeño en general, Libertad genera mucho, pero como dijiste, hay momentos en donde parece que cuesta llegar al gol. Hoy tropezaron quizá con el empate rápido de Guaraní, con ese infortunio del Pachi Carrizo, pero lograron reponerse. ¿Qué tiene que mejorar en adelante Libertad para poder llegar al título?
12: La verdad que, como te dije, cada partido metemos gol a tempranos minutos, pero muy rápido no empatan. Creo que tenemos que manejar más, tener más la pelota. Creo que por ahí va para sacar la victoria. Y hoy se escapó de nosotros la victoria, como te dije. Muy rápido nos mataron, ellos tuvieron la pelota, manejaron el partido un tiempo. Y el segundo tiempo, por error nuestra, se vino el gol, pero suele pasar eso. Y ahora no queda otra que trabajar y pelear ahí arriba.
13: Excelente, Elvio, ha sido un gusto.
0: Así las palabras de Elvio Vera, gentileza de Tigo Sports, autor del empate, el 2-2 final aquí en cancha de Libertad. Sí, bastante lindo el partido, realmente coincido ahí con lo que decía el colega Cabo en la pregunta a Elvio Vera. Para el neutral disfrutó bastante este partido. Los hinchas de cada club terminan con un sabor amargo porque vinieron a buscar la victoria. A ninguno de los dos le sirve este empate, ni a Libertad, que tenía la chance de pasar al frente en solitario si es que ganaba, y que encima puede perder la punta si mañana ha ganado de mayo, ni a Guaraní, que se estancó. Guaraní hoy jugó un buen partido legendario, mucho mejor que ante San Lorenzo, pero numéricamente de nada le sirve otra vez empatar. Sigue a 5 del puntero, o de los punteros, mejor dicho, el conjunto dirigido por Francisco Arce. Partido entretenido, cambiante, metió rápido Libertad, lo empató rápido Guaraní, convierte con un gol accidental el legendario el 2-1 porque fue en contra el gol de Carrizo, y cuando parecía que lograba estabilizar, si bien es cierto, posicionalmente Libertad lo estaba llevando hacia su juego, hacia su propio campo, metiéndolo a Guaraní, parecía que estaba estable, que no estaba sufriendo tanto en ese tramo, y decía yo, termina lamentándose Guaraní un error individual, porque desde todo punto de vista podemos discutir, es una jugada debatible, es una jugada buscada con lupa en el VAR, pero el tema es que se cobra esta clase de penales, y ya se cobraron un montón de este tipo en las últimas dos temporadas. ¿Para qué lo agarrás? Esa es la pregunta simple. ¿Para qué lo agarrás encima un jugador de estatura no tan importante, que ni siquiera la pelota iba hacia su sector? O sea, una acción totalmente evitable, por la cual puedo concluir que simplemente por un error individual hoy Guaraní no lo termina ganando. Tampoco sabemos, en realidad faltaban 15 minutos, Libertad estaba creciendo en su juego, había cosas que cambió Nelson Aedo como para darle un tinte más ofensivo y de mayor calidad a las posesiones ofensivas con los cambios que hizo. ¿Por qué no? Podía empatarlo, pero por lo menos en ese instante que se produce el penal era el momento de estabilidad de Guaraní, y hasta daba la sensación que algún contragolpe podía tener para liquidar el expediente. Lo empató Libertad y después estaba para cualquiera. El Gumarelo lucía más entero, pero Guaraní no dejó de atacar con jugadores muy cansados. El caso de Armando Méndez, el caso del propio Allende. Entró Fernando Fernández, tuvo una clarísima que pasó a centímetros del palo. Thiago Romero casi no tocó la pelota, entró muy mal el argentino de Guaraní. Diego Fernández, una bien, a la siguiente perdía la pelota. O sea, si era un Diego Fernández más consistente, capaz mayor provecho se le podía sacar a las situaciones que intentaba de contragolpe el equipo legendario. En Libertad, gran partido de Elvio Vera nuevamente. Gustavo Aguilar cumplió en el tiempo que estuvo. Después Iván Ramírez casi tuvo poca participación. Mansur un poquito más que Carrizo, pero como a Mansur lo conocemos con una función determinante de su paso por Guaraní, yo espero mucho más siempre de Mansur. Estuvo mejor que Carrizo, eso sí, no tengo dudas, porque Carrizo lo único que hizo para el partido fue el gol en contra, con el respeto que se merece, es un gran jugador Carrizo, pero hoy no estuvo en un buen desempeño, y encima con la desgracia de haber convertido un gol en propia meta. Entró mejor Mansur, tuvo más la pelota Libertad desde la mitad de cancha, acertó mayor porcentaje de pases, y ahí fue ganando un poquito más de presencia en esa zona media el equipo de Libertad. Bien Alan Benítez, principalmente en la proyección, no así en la marca, que de hecho es el déficit que tiene a lo largo de su carrera Alan Benítez. Después en Guaraní, muy bien Armando Méndez, y Manuel Segovia mejor que Servín. Me pareció muy temprano el cambio de Jaquet, no digo que por eso lo haya empatado Libertad, que se entienda bien, que quede claro, no es atribuible a ese cambio que lo empate Libertad. Ya subrayé más adelante, que más temprano en realidad, que es atribuible a un error individual en el penal que comete sin justa razón el lateral izquierdo Allende. Metió a Jaquet, lo tiró Allende de extremo, Servín de lateral. Ahí perdió posibilidad de desborde por la izquierda con una segunda posibilidad, porque era Allende solamente el que pasaba. Thiago Servín, más bien la misión era quedarse, reforzar la defensa, meterse y cerrar casi como un tercer central cuando venían los envíos al área y cuando intentaba atropellar por esa zona Marcelo Fernández, que ingresó en los últimos 10 minutos de este partido. En Guaraní, Luis Martínez también bien, estuvo con una buena actuación. Recalde, en lo que le duró el combustible, también se mostró mucho más participativo que en otros partidos. Lejos el mejor juego de Recalde hasta ahora con la camiseta de Guaraní. Y en la banca, ahí estuvo el problema de Guaraní, en los cambios no encontró capaz el mismo nivel, casi no tocó Thiago Romero. Fernando Fernández es un jugador que se sabe que no va a correr, que no tiene la mejor versión física en la actualidad, pero que una tiene y no te va a perdonar. Esta vez tuvo una y perdonó, pero realmente estaba en una posición difícil. O sea, la jugada era difícil, era compleja, porque era control rápido, controla con el abdomen, muslo más o menos, y saca el latigazo repentino sin que nadie lo pueda apretar. Pasó cerquita, hasta Morínigo se sorprendió, reaccionó tarde, ya no llegaba. Fue lo más importante que aportó hoy Fernando Fernández en el partido. Después Jaquet fue otro que ingresó más defensivamente. Llano sobre el final perdió unas cuantas pelotas de seguido. Diego Fernández, 50% de lo que puede dar, podía rendir un poquito más. Y ahí, en esa diferencia, probablemente los suplentes de Libertad entraron un poco mejor que los de Guaraní. Eso le permitió poder empatar al Gumarelo. ¿Tenemos novedades, Facundo? ¿Ya llegó Chiqui?
15: Así mismo, ya está aquí en conferencia de prensa Francisco Arce. Ya va a arrancar la conferencia.
0: Perfecto.
15: Del técnico de Guaraní.
0: Quedamos ya con Facundo y Melisa. Nosotros cerramos, estuvimos con Diego Iván Rubín en los relatos. Y queda con ustedes Facundo y Melisa para el cierre en esta transmisión. Adelante, Facundo.
16: Lindo partido, buen juego, lo habrán disfrutado los neutrales. ¿Y qué le pareció el rendimiento de su equipo y qué valor le da a Mestac?
17: Buenas noches. Yo creo que fue un gran partido con intención así de parte de los dos, de sumar de a tres, porque para nosotros hubiese sido importante aportar distancia. Tampoco ahora se alejaron mucho a no ser lo demasiado a su parte en su cancha y pueda poner como líder solitario por la que tiene ahora. Felicitamos a nuestros muchachos por la entrega, por la acción, por la intención que tuvieron, igual comenzando el partido con el gol en contra, o sea, ellos convirtiendo primero, y después se hizo de vuelta. Lo podíamos ganar nosotros, lo podíamos ganar ellos. Me pareció, repito, de alto nivel.
18: ¿Qué tal, profe? ¿Cómo está aquí? A su izquierda, profe. Aquí, Daniel Troche para la recomposición del título. Hizo muchos cambios, a mi criterio resultó porque el equipo jugó bien, especialmente el primer tiempo fue demasiado intenso y muy bien jugado por su equipo. Me tocó a lo mejor por el tema del resultado, metió un poquito atrás, pero podríamos decir que es parte del juego. ¿Era lo que planeaba? ¿Esos cambios se dieron por eso, por cuestiones tácticas, o alguno de ellos necesitaba este pequeño descanso? ¿Por qué hizo esos cambios? Que, repito, a mi criterio sí resultan, pero quisiera saber la razón y el arbitraje.
17: Por la forma de jugar de Libertad y por las características de los que entraron de cambio para jugar. No fue así totalmente por rendimiento de los que salieron, sí algunos necesitan volver a reinsertarse, digámoslo, recuperando su nivel, pero necesitábamos otras características, otro tipo de jugadores para avanzar del medio hacia adelante. El arbitraje, no podemos hacer nada, ¿no? Y quejarse así, reclamar, me parece que es muy de mercado, muy de chisme o muy de sentirse impotente. Hasta que yo creo que sacó bien el partido, arbitró bien. Hubo dos jugadas muy puntuales. En una pitaron el penal, que me pareció un penalito, a pesar de que sí o sí seguramente van a decir que fue bien pitado porque ahora la FIFA exige que Ever pide y que no tiene que haber contacto en el área. Y la nuestra, que hubo alguna duda, ni absolutamente ningún tipo de revisión, pero yo pensaba que iba a arbitrar otro, porque hasta preparé una estadística en relación a ese árbitro para este partido y venir acá y leer esa estadística y después rajar, pero no ocurrió, lo hizo él, el VAR lo hizo Berli, el VAR es un chico creo que todavía joven, nuevo, sin mucha experiencia, partido de esta naturaleza que es prácticamente una final anticipada o de equipos que pueden disputar título, merece yo creo que gente más experimentada.
19: Profe, buenas noches para este Cardinal. Bueno, va logrando una intensidad notable ese medio sector, con el Chico Gómez, hasta Martínez sobresale hoy día, porque siempre, yo particularmente le cuestiono su lentitud, pero hoy juega con una intensidad que usted lo pide, pero esos últimos 20 metros donde deciden ahí tal vez es el debe que tiene su equipo, ¿usted entiende así o cuál es su opinión al respecto?
17: No estoy de acuerdo con lo que dijiste el pobre Luis, parece. Y está bien que a Luis su juego me gusta a mí, no te guste a vos, yo soy yo el que... Sí, pero digo nomás en el sentido, soy yo con Blas, con Edgar, con Julio, con Ariel, somos los que armamos el equipo, ¿verdad? Ahí ya saca una ventaja Luis, pero está él en un muy buen nivel. Sí, hoy yo creo que llegamos bien, también se comportó bien Mourinho en dos o tres oportunidades, no nos quedamos, no nos afectó el gol tempranero, justo cuando íbamos a cambiar porque armamos algo como para poder jugar de inicio, después cambiamos y mejoramos muchísimo. No tengo ningún tipo de reclamación para hacerle a los muchachos. Me pareció un partido muy bueno y espero que Alfaro lo haya visto, porque parece que eso es lo que sugiere él como entrenador de la selección, que se puede más distinto de esa manera.
20: Buenas noches, yo soy Benítez de la TV por 11:20:50 AM. Con respecto al primer cambio, ¿cuál fue la idea del ingreso de aquí por Maxi Amigo?
17: Porque perdimos unas dos veces con ellos, tienen la subida de Alan como arma principal y Lea también puede jugar en extremo sin ningún problema, lo hizo muy bien después cerrando ese espacio atacando, casi hicimos algo por derecha también. Si tengo algo, si tendríamos alguna preocupación es eso de que nos falta un poco de inversión, digámosle, en la recuperación o partido para los siguientes partidos. Hoy de vuelta dos, tres solicitaron cambio al mismo tiempo, ya nos había pasado en el partido anterior contra San Lorenzo, que queríamos hacer algún último cambio ofensivo y Armando pidió cambio, Jesús pidió cambio, Cincho pidió cambio y ya no teníamos más. Hoy ocurrió lo mismo. Es una tarea pendiente para nosotros, para el departamento médico, para la parte física y para ellos mismos, de que hagamos, y se lo dijimos también, de que hagamos capaz que un cuestionario de cómo están comiendo, cómo están descansando, o nosotros capaz, José Reino Pedro, que estemos abusando con algún tipo de carga, pero poder evitar, a veces no, porque los partidos son... Hoy jugamos a tener mucho, un horario excelente, una temperatura ideal, una cancha espectacular. Por eso también yo creo que el partido se dio bueno por muchos momentos.
20: Profe, estamos aquí con el 1 de marzo, que será Pinelli. Intensidad tuvo el equipo de profe. De un tiempo a esta parte hemos visto al equipo muy intenso. ¿Qué puede decir por el rendimiento del Pollo? Hoy lo vimos bien, hasta que usted lo cambió. Especialmente también a Maxi Añasco, también que de repente no tenía esa fuerza, esa rapidez que tuvo hoy. El equipo recuperó eso de remate de distancia y eso creo que le dio el primer gol. Pero ¿cómo puede catalogar el rendimiento del Pollo? Porque realmente lo vimos bien hoy.
17: Lo necesitábamos a él, lo iba a arrancar él, Thiago viene todavía después de la lesión con pocas semanas de reaccionamiento, digamos, en la cancha, en la parte normal, lo que se hizo todo para poder meterse con nosotros, con los fisioterapeutas, y era él o Jorge, ¿no? De alguien más activo, más dinámico, de mucha protección de balón, como Jorge tiene en una de sus virtudes.
1: nos parece muy incorrecta esa situación, igual que todos los del partido. Él solicitó el cambio porque también estaba, creo que, sobrecargado en la, en uno de los gemelos. Y después, ¿qué era? Intensidad. A mí, o sea, para no confundir o entender más, hay cosas que se vuelven moda, que todo el mundo habla solo de eso. A mí la intensidad, por intensidad, eso quiero decir que eso ahora va, no me cierra mucho. Sí cambiaría ese adjetivo por blanca, por llegada, por control del juego, por pase filtrado, por acelerar después de que hagamos algún tipo de juntada por un lado y descargar con gente rápida, un poquito de todo, cero oportunidades, tiempo que también lo arrancó por eso. Yo veo desde mi función la intensidad más mezclada con el juego asociado que solamente la ocupación de espacio. No es que no me gusta, o sea, me gusta claramente, me gusta la mayoría de nuestro equipo, todo ese equipo ha sido de esa manera, pero con el control del juego, con, jugando a por momentos, especialmente ahora que ya hay esos cuatro cuartos prácticamente, que hoy no hubo porque no hacía falta por la temperatura, que podamos ser intensos durante ese tiempo y tanto durante esos tiempos, porque hoy es fácil para todo el mundo, por mejor que sea, jugar así, lo hacen controlando los espacios, con el botón. Detrás de pase, haciendo espalda por fuera con los laterales, con los bandas, dejando mano a mano a los extremos, porque nosotros no tenemos demasiado para los extremos que puedan sacar cada dos o tres encima y terminar la jugada con el bote. Pero en el sentido de que donde estamos ubicados podríamos estar mejor con más puntos. Pero si continuamos de esta manera, yo creo que vamos a terminar muy alto.
21: Buenas noches, profesor. Aquí en el fondo, para ver su test por universo 970, de acuerdo a lo, al resultado de ese cuestionario que van a hacer con los muchachos, de acuerdo a eso, vas a empezar a trabajar y enfatizar la parte, me parece a mí, de repente la recuperación, porque de lo que queda el torneo se va a poner mucho más intenso de lo que hoy te parece.
1: Yo creo que el torneo va a tener un final de película bueno, porque muchos equipos, o sea, no hay una, uno no gana cuando quiere, por más de que, y eso le pasó a un equipo ayer, y nos pasó a nosotros la fecha pasada, creyendo que, o sea, a veces uno imagina que ya están descendidos, le ganan todo y va y hace trámite. Yo creo que va a ser bastante alquilar balcones la última dos o tres fechas, y lo que espero es que nosotros estemos metidos por puntaje o por acumulativo, recuperando terreno y terminando que se compadezca más en resultado lo que está haciendo de bueno el equipo en su funcionamiento.
21: Profesor, aquí Facundo Galeano para Radio Monumental, buenas noches. Uno parte en el partido luego del 2-1 que Armando Méndez se le acerca a usted para hablarle si quería saber si fue para armar el equipo, una parte de la defensa, si estuvo con alguna molestia física.
1: No, me preguntó si era 4 o 5, si línea 4 o línea 5, porque capaz que confundió un poco con la entrada de Miguel y Thiago siendo más zaguero que lateral, pero la intención era seguir jugando con la línea 4, pero que Armando controle mejor las subidas de, perdón, Leandro controle mejor las subidas de Alan, solamente eso.
22: Profe, buenas noches. Esteban Martínez para Urbana Sport. ¿Qué sensación te deja este 2-2 con respecto al resultado? ¿Sentís que se ganó un punto esta noche o que se dejó escapar dos?
1: Nos saludamos con Nelson ahí al final y creo que los dos coincidimos. No sé qué va a decir él ahora después, ¿verdad? En su parte de la conferencia. A mí me parece que lo podía haber ganado cualquiera, ¿no? Ellos, nosotros. Me pareció de alto nivel, de buena intención, de mucho recorrido, de mucha intensidad,
2: Seguramente hoy, más que recorrido de distancia, habrán habido muchas aceleraciones cortas, que es lo que realmente se busca. Y para competir afuera, internacionalmente, hacer crecer a nuestro fútbol, uno quiere ganar siempre. Y nosotros en el método de los últimos partidos podíamos haber sumado a tres, pero mirando el otro lado también cambiamos cuatro y actuaron muy bien. Eso hace, habla bien de ellos y de cómo están trabajando. Cambiamos cuatro y actuaron muy bien. Eso hace, habla bien de ellos y de cómo están trabajando, cómo están preparando, cómo están cuidando para jugar cuando les toque.

0: Francisco Chiquiarce, ¿o qué le está faltando en cuanto a lo que usted quiere que juegue su equipo?
1: Y uno siempre pide más, quiere más, especialmente cuando recuperamos, hoy en el primer tiempo nos pasó eso, recuperamos la pelota y como habíamos planteado una forma de jugar, lo que hicimos hacer siempre, mantuvimos los momentos y comenzamos a perder muchas pelotas por recuperación, la primera en la segunda, lanzando muy rápido. Nosotros tenemos una forma de entrenar con ellos, trabajar con ellos, a ver si varía de acuerdo al rival en cuanto a la estrategia. Pero nuestra matriz, digamos, de hay que respetar, y esa es el juego asociado, de todo lo que se dirige, de pase centrado, de espalda de los laterales, de muchas llegadas hoy de los interiores. Después, cuando cambiamos, como normalmente el equipo está estructurado, jugando, presionando con dos puntas, cuando Mauricio pasó a presionar como segundo, y yo definitivamente fue doble seis con Luis. Pareció que nos organizamos mejor y encontramos más espacio, creamos más chances. En fin, estamos bien, pero tenemos pocos puntos. O sea, así, pensando así, en cuanto a lo que ya podíamos haber sumado para estar más cerca de los primeros, no, tampoco se alejaron mucho. Nosotros somos, creo que uno de los pocos equipos que vamos a jugar con todos. Hoy ya tenemos que jugar con Nacional, con Cerro, con Ameliano, con Dos Machos, con Olimpia. Y puede pasar muchas cosas, pueden pasar muchas cosas todavía.
2: Finalmente, la conferencia de prensa de Francisco Arce, entrenador de Guaraní, destacó lo que mencionó también el colega, la parte de intensidad, prefiere la dinámica también por lo que viene trabajando su equipo en esta parte del campeonato. Justamente él mismo lo decía, si juega así su equipo yo creo que va a pelear en lo alto. Fueron las palabras de Francisco Arce en conferencia de prensa, esperando también la conferencia de Nelson Aro Valdés. Y por lo visto también esperó otro árbitro. Hay que ver por qué dice el entrenador Francisco Arce, donde justamente trajo una estadística e iba a hablar sobre eso. Hoy le sorprendió la presencia de Derrick López como árbitro principal de este partido. Por lo que mencionó, también espera la recuperación de varios jugadores. Y justamente Víctor decía, en lo que es el comentario previo del partido, muchos cambios que justamente le salió bien hoy al profesor Francisco Arce, rescatando el empate también como algo valioso por la forma en la que jugaron los dos equipos, tanto Libertad y Guaraní, esperando la conferencia de prensa de Nelson Aedo Valdés, entrenador de Libertad Melita.
3: Perfecto, Facundo. Entonces, lo que decía Francisco Arce, por esta igualdad 2-2 entre Libertad y Guaraní, y decía que podían haber sumado o haber tenido más puntos, lamentaba eso, y él más bien se refería al VAR de este partido, que es José Armoa. Tengo entendido que al VAR es lo que se estaba refiriendo. Decía que también me pareció un penalito, que seguro van a decir que estuvo bien pitado. Pensé que otro iba a arbitrar este partido. Partidos de esta índole merece gente más experimentada. Y hablaba, creo, sobre el VAR en ese momento, Facundo.
2: Así mismo, Melissa, también habló justamente por lo de José Armoa. Y justamente mencionar lo del penalito, que a su parecer fue cobrado por el conjunto Bumarelo. Y por qué no se revisó ni fue al VAR en la jugada producida por Diego Fernández. Víctor fue mencionado que fue en el área que no merece ser penal. Yo creo que también lo va a revisar esa parte el técnico Aurinegro. Y también mencionaba lo de que si Gustavo Alfaro estaba viendo el partido, por la intensidad, por la dinámica, por cómo se jugó y cómo estuvo el partido para ambos equipos hoy aquí en La Huerta. Rescatando, Guaraní también, él mismo lo decía al final, Guaraní va a pelear en lo más alto al final, justamente porque puede llegar a jugar con todos los jugadores, es que además que puede, va a jugar, justamente va a jugar contra Nacional, Cerro Porteño, Olimpia, lo que van a estar peleando, José Mario también mencionaba al técnico Francisco Arce, donde también rescató el partido de Jorge Recalde por la forma física en la que está teniendo, y por la pregunta que me hacía Diego justamente, para hacerle al entrenador Francisco, que tenía lo de Armando Méndez, que se acercó a él ahí en el área técnica, y él mismo ya nos respondió la pregunta sobre que fue justamente para rearmar la defensa, si era de 4 o la línea de 5, y al final fue la línea de 4, ahora llega justamente Nelson Aedo Valdés, ya va a ingresar para la conferencia de prensa, Nelson Aedo Valdés de Libertad, tras el empate de Boston aquí en la huerta, Melissa.

0: ya va a arrancar Lucas, ya comienza algunos problemas de sonido y ya va a arrancar la conferencia de prensa. Arranca la conferencia de prensa
1: del entrenador Nelson Aedo Valdés.
2: Profe, buenas noches. Profe, del empate, ¿qué no podés decir? ¿Por qué pensás que hoy Libertad pierde dos puntos, teniendo la posibilidad que ha matado el otro lugar que está en la punta también, que es Olimpia? ¿Pensás que se da esta pérdida de dos puntos por errores puntuales que hoy el equipo tuvo en cancha?
3: Buenas noches, antes que nada. Yo creo que al final del partido, resumiendo todo, sin mirar los resultados de los otros equipos, se ha visto un partido muy emotivo, muy difícil, dar los dos lados al final. Nosotros empezamos muy bien, creo que los primeros 25 o 30 minutos volvimos a ver el Libertad que queremos, dinámico, con buen toque, creamos muchísimas ocasiones de gol, que lastimosamente no pudimos marcar del todo, y creo que fue la primera llegada clara que ellos tuvieron y ya encajamos el 1-1. Y después, claro, con el error nuestro, que hablamos mucho, y creo que hablamos muchísimo con la pelota parada, de los 7 goles que metió antes de este partido, yo creo que 6 goles fueron de pelota parada, tanto penal o pelota larga, pero que sabíamos que íbamos a sufrir con eso. Y bueno, esos errores son lo pagamos hoy muy caro, pero como le dije también, no como equipo y no por persona. Uno puede ser ahora apuntado, pero yo le dije que nosotros todos peleamos y todos ganamos puntos.
4: Buenas noches, gracias Roberto, está para ver sus informes.
2: Por lo que te escucho, te vas conforme por este empate, por cómo se dio el desarrollo del juego, las dos últimas que tuvieron ambos equipos. Y decía Francisco hace que sobre el final se abrazaron, se dijeron mutuamente que el partido pudo ganarlo cualquiera de los dos.
3: Sí, yo creo que al final fue muy parejo. Nosotros, ya. No, un poco tuvimos que cambiar también, luego de que una pequeña molestia, teníamos que guardarlo. Después también sabíamos que Junito Fernández le iba a costar aguantar mucho tiempo, teníamos que hacer unos cambios. Y bueno, reflejamos nosotros el equipo, y yo creo que, como digo, fue un partido de ida y vuelta al final, donde el del Sorre también jugó factor. Nosotros metimos como 4 ofensivo, después al final, porque queríamos ganar el compromiso. Y bueno, conforme uno nunca puede estar con un punto en casa, y bueno, también la posibilidad que había de los empates de los otros rivales, pero no puedo reprocharle a mi equipo que lo ha intentado hoy. Sabemos que va a ser un gran equipo, y que también hoy hicieron lo suyo. Nosotros sabemos que ningún partido va a ser fácil, yo creo que todos también saben que ahora mismo contra cualquier rival no puede dejar puntos. Esta vez nosotros dejamos los dos puntos, ya que yo digo que perdimos los puntos y no ganamos.
1: Acá, Nelson, Tony Rodríguez, para la tribu Super Deportes. Es un partido bastante intenso que hicieron esta noche, tanto bueno, ni como Libertad, pero en medio de esa intensidad vimos que Miguel Martínez tuvo varias atacadas importantes en el partido. Incluso nuestro comentarista lo eligió como la figura del partido hoy, esta noche. Y preguntarte puntualmente, ¿por qué el cambio de Roger? ¿Algún problema muscular? ¿Cuál es el motivo de su no ingreso ya en el segundo tiempo?
3: Sí, así mismo. Roger tuvo una molestia en el aductor, pero nada grave. Él quería que pudiera jugarlo, pero necesitamos otro para regalar soldados, y Rubén es muy golpeado. No, todos los partidos, y con una intensidad que es la que nosotros queremos, entonces no queríamos perderle. Y sabíamos también que Santiago la última vez estuvo muy bien, y sabíamos que teníamos una posición, por lo menos alguien que lo podía volver a suplementar bien. El tema con Miguel, ya yo lo conozco también de Cerro, de este muchacho, y bueno, hoy creo que con razón salió la figura, porque las dos tapadas, a mí me quedo con las dos tapadas, una de Alan y la otra de Elio, que para mí son hechos por jugadores que realmente son buenos, y en esta ocasión lo hizo de la mejor manera
5: posible. Profesor, acá Roberto Ayuso, la cita 80 años. ¿No sentiste por ahí que fue un momento en el campo? Faltó un Capuzano, hubo un reemplazante de él. no evaluaste en esta situación, teniendo en cuenta que por ahí hay un poco de espacio en este medio campo, a Thiago Fernández, que él, por ejemplo, suele jugar ahí, el interior lo hizo ahí? ¿O qué crees que buscaste poniéndolo hoy a Hugo Fernández, a Pachi, que por ahí no van a tener el mismo recorrido ni la marca que puede tener un jugador mucho más defensivo como Thiago en esta posición?
3: Bueno, antes que nada, nosotros vamos a ganarle a Campu hoy y los otros partidos que nos faltó. Pero independiente de eso, nosotros yo creo que lo que busqué fue los primeros 20-25 minutos que jugamos y que hacemos. Justo así me lo imaginé, teniendo a jugadores de mucha calidad, de mucha técnica. Claro, me faltó ponerle la pena a Agustín Mandur, pero Agustín Mandur también un largo viaje, y entonces no podía meterle a todo, pero a Thiago Fernández lo fueron más de central, le pregunté dónde dice que más a gusto y me dijo que hay que sentar, así que por eso no fue una opción. Y la otra opción no lo que hizo sido Parry, Martínez, pero como digo, fue un partido muy, muy intenso, preferí jugar con jugadores que realmente tenían la calidad como para tener más posesión y no tener que recuperarlo. Esa fue la idea.
6: Acá, profesor Facundo de Alejandro, para Radio Monumental y Futuro de Honorable, buenas noches. ¿Por dónde cree que pasan a ser los problemas físicos, justamente lo de Robert Rojas que se tomó, está lo de Nicolás Freire, está también lo de Lorenzo Melgarejo, que es más allá, fue un desgarro, y lo de Alexis Freites, si puede explicar esa parte?
3: Bueno, empezamos con Alexis, pues Alexis Freites, por ejemplo, es una lesión que puede pasar a la planta de pie, es un poco raro, no es por lesión muscular. Alexis Freites es uno de los mejores atletas que tenemos, empezando por eso. El tema de Nico es un jugador muy ambicioso, digamos, que nosotros sabíamos que le iba a costar jugar en esa intensidad, y él quería jugar los dos partidos seguidos, venía una lesión, y las lesiones musculares que él tiene no es en un, digamos, en un local donde nosotros le digamos, hay que cuidarle de esa zona. Él también tiene una lesión de gemelo, ahora con un problema de aductor. Y claro, la intensidad que yo exijo y que yo quiero obliga a que algunos jugadores puedan sentirlo, y eso lo digo siempre y lo voy a seguir diciendo, pero eso no me va a hacer para mí excusa a bajar de la intensidad que quiero. Por eso le digo, tiene que estar todo un poquito de tiempo, si no se lesiona el otro, tiene que estar para cubrir eso.
6: Elson, buenas noches. Ya lo comentaste, de que no estás conforme con el resultado, pero está conforme con el rendimiento realizado hoy por el equipo. Y por otra parte, hablando de justeza, ¿crees que fue justo el resultado o pensaste por ahí que Libertad se mereció un poco más?
3: Bueno, yo creo que al final hay que tener también ahí tener la humildad de decir que fue justo al final. Creo que al final, como lo dijo también el profe Chiqui, podía haber ganado cualquiera. Y viendo también que nosotros tuvimos 2-1 abajo, empatarlo y a lo mejor buscamos también ganar el partido. Al final buscando ese resultado, quedamos muy desordenados atrás. Ya teníamos a jugadores como Alan, que viene también de la selección y no estaba muy seco como en los otros partidos. Entonces, al final hay que decir que fue justo el empate. Cosa que nosotros, como digo, para nosotros se siente como que perdemos 2 puntos porque queríamos 8 y ganar. Pero el rival también juega, es un rival difícil y bueno, al final me voy conforme con los primeros 20-25 minutos que vi el equipo y en cierta ocasión en el segundo tiempo otra vez, donde vi la intensidad, la calidad, crear ocasiones de gol, las buenas conexiones entre el medio campo y los dos delanteros, generamos ocasiones, muy buenas ocasiones de gol, la subida de Alan que también hubiese sido para gol. Y me quedo conforme con estas acciones. Trato de llevarme más lo positivo que lo negativo. Lo negativo lo vamos a conversar porque fueron muchas también. Lastimosamente ahí tenemos que mejorar más en ser más intensos también a la hora de marcar.
7: Buenas noches, Nelson, para ese pelota de Radio Alcance. Te quería preguntar primero, ¿fue hasta ahora el partido más difícil que hiciste en primera? Y por otra parte, Lorenzo Melgarejo ya va a estar para el siguiente partido porque lo vimos tratando al final del de 4.
3: Creo que sí, fue uno de los partidos más difíciles, uno de los partidos más intensos por cómo se dio. Y bueno, al final, como digo, nos vamos tristes por el resultado, pero conforme también de cómo se dio. Todos los partidos van a ser así, yo creo que jugando con la intensidad, con esta idea de juego que tenemos, vamos a poder ganar más que la gente perder. Lo de Lorenzo, esperemos que esta semana ya se pueda incorporar con nosotros al 100% y ojalá también podamos tenerlo el fin de semana.
8: Aquí, sí, que noticia para Guma Media. Buenas tardes a los colegas también. Consultarle por Marcelo Fernández. ¿Qué le pide cada vez que hay que estar? Consultamos con los chicas, ¿qué le parece el partido de hoy? Y fue, la verdad, impaciente la respuesta de los chicas. Entonces, consultarle qué le da Marcelo Fernández. Había dos cosas que decía la mente.
3: Bueno, Marcelo es un muy excelente persona, es un profesional al 100%, es un jugador que nosotros vemos mucho potencial en él, ya lo ha demostrado muchísimas veces, y claro, acá lastimosamente está en la lista negra, da igual, antes de empezar ya no está en la lista negra, antes de empezar, y si él no hace gol, no hace una jugada buena, siempre va a estar en la lista negra, lastimosamente es un muchacho que hay que lo aprecio muchísimo. Y que a veces no le sale bien, pero como algunos también, el caso de Domingo una vez también que en el primer tiempo no le salió nada, y son jugadores que lastimosamente llevan ya mucho tiempo en el club, que han tenido su punto más alto, y la gente espera que lo mínimo que hagan es ya otra vez el punto más alto, y a veces cuesta, yo les digo siempre que hay que ver de dónde estamos viniendo y qué estamos desarrollando. Y lo que me da Fernández es su velocidad, si lo sabe usar, tiene muy buena técnica y ha traído que ha hecho dos goles o tres goles de cabeza, así que necesitamos también eso. Y a veces le sale bien, la idea que nosotros tenemos nos sale bien o mal, pero seguimos creyendo en él, aunque a veces a la gente a lo mejor no le guste, pero por suerte es mi equipo y yo tomo la decisión.
9: Profe, sí, Oscar Cara, buenas noches. Profe, el partido que había jugado Lorenzo sí había salido por una lesión, fue la misma la que lo había dejado fuera, primero eso, y lo otro, vamos a ver porque ahora va a volver, y lo otro preguntarte con lo que tiene ahora adelante su equipo, ya usted jugó contra todos los equipos, ¿cómo ve si este Libertad tiene realmente lo que usted quiere, ya está conforme con lo que está haciendo su equipo, o qué le faltaría? Le digo, en eso no debo necesitar frente de Libertad.
3: No, sería un poco injusto ahora hablar de qué me faltaría o de qué necesito, porque tenemos un equipo con el que vamos a pelear por el último. Como bien lo dijeron, en Juan Campos también tenemos un jugador así, que pueda ayudarnos en eso, y tenemos que sufrir de cierta forma con jugadores de calidad técnica. Lo de Lorenzo, el arreglo sí fue una lesión, la misma lesión, pero lo de él fue, según me dijeron, fue una picación muy grande que generó la lesión, la primera lesión que tuvo. Entonces, la segunda fue que la picación se soltó. O sea, nos está pasando cosas que así me explicaron, entonces eso lleva también su proceso, y ahora esperemos que esté al 100% y que pueda nosotros ayudarnos por eso.
9: Yo creo que
10: gracias, profe. Así que en la conferencia de prensa de Lorenzo de Valdés, entrenador de Libertad, destacó que justamente no se va conforme por el resultado, pero sí por el juego que mostró su equipo hoy ante Guaraní. Rescatemos también la pregunta de los lesionados. Justamente aclaró lo de Alexis Fete, que fue en la planta del pie y no hubo un problema muscular, y lo de Nicolás Freire, también lo de Lorenzo Melgarejo, que es imposible que capaz los jugadores no sientan estos problemas musculares por la intensidad que él transmite a la hora justamente de entrenar y a la hora de darse el juego de Libertad. Por eso justamente aclaró en ese sector de los lesionados mensajes.
11: Excelente, Facundo, como siempre, perfecto tu trabajo. Entonces te despedimos y será hasta mañana a las 11:30 con Fútbol a lo Grande, Facundo.
10: Gracias, Melissa. Hasta mañana.
11: Hasta mañana, Facundo. Y entonces estaba Facundo. Vamos a repasar lo que va a ser el partido de mañana, 2 de mayo, Ameliano a las 17 en el Río Parapití. Árbitro Alipio Colmán, VAR Carlos Benítez. Nacional Recoleta a las 19:20 en el Arsenio Erico. Árbitro Mario Díaz de Vivar, VAR Edgar Galeano. Principales posiciones del Clausura: Olimpia 27, Libertad 27, 2 de mayo 25, Trinidense 24, Nacional 23, Guaraní quedó con 22. Y en intermedia, mañana fecha 28, último partido, Capiatá, Benjamín Acebal a las 19:30 en el Erico Galeano, árbitro Carlos Figueredo, VAR Ulises Mereles. Nos vamos, Gustavito, con los goles de la jornada. Y será hasta mañana a las 11:30 con todo el equipo de Fútbol a lo Grande. Hasta mañana.
12: Fútbol a lo Grande. ¡Remata el arco! ¡Gol, gol, gol, gol! ¡Aguilar! ¡Gol! De Hugo Fernández, el rebote que da el arquero Miguel Martínez, concede el rebote Miguel Martínez, el arquero legendario, que viene atento, atento, atento, se mete Gustavo Aguilar en la boca del arco, en la boca del arco de Zurda, al medio del arco del portero legendario, y pasa a ganar Libertad. ¿Sabe cómo está la cosa? Libertad con esto lidera el campeonato. Libertad le gana a Guaraní por 1-0.
13: Claramente le damos un porcentaje grande del gol a Hugo Fernández, porque recibe desprendido y su primera idea se notaba que era disparar al arco. Tuvo el espacio justo como para rematar. Balón complicado para Miguel Martínez, no tuvo la mejor de las respuestas el arquero de Guaraní, se la deja servida a Gustavo Aguilar, solamente la tuvo que empujar, arco prácticamente vacío, el arquero estaba acostado, sale a festejar el 9 liberteño, pasa al frente, el Gumarelo estaba haciendo mejor las cosas, estaba teniendo más el dominio de la pelota, en el primer remate franco al arco, en el rebote aprovecha Aguilar y están las cosas 1-0 a favor de Libertad.
12: Momento del gol,
14: 15 minutos, primera etapa.
12: Se pega el centro, cabezazo, remata al arco, Añasco, gol, gol, gol, gol, gol, gol, gol. Guaraní empató nomás, empató el equipo legendario Añasco. Añasco, si ya venía probando fuera del área, venía probando fuera del área Añasco. En esta sí se le da, en esta se le da el 10, el 10 legendario Añasco, empató nomás, empató Laurinegro. Qué lindo juego, qué lindo juego estamos observando aquí en Tuyucuá. Céspedes colocó el centro, vino el cabezazo, a medias el arquero Morínigo, y otra vez el rebote, se queda Añasco con esa pelota, y empató, repito, empató el legendario. ¿Sabe cómo está la cosa? Libertad 1, 1 para Guaraní.
13: El lado izquierdo de Guaraní se hizo fuerte en este ataque porque Allende, el lateral izquierdo, pasó y profundizó con Víctor Céspedes. Céspedes ya ganó en velocidad, marcó muy mal el fondo de Libertad. Primero porque no lo siguieron a Céspedes, después porque cabeceó solito a Añasco y después otra vez una segunda oportunidad. Da un rebote Morínigo, nuevamente el 10 llega libre, forzado, tirándose, define, no la puede desviar. Morínigo le pasa entre las piernas. Empata Guaraní, rápidamente se mete en partido el legendario con el tanto del uruguayo Añasco.
12: Momento del gol.
14: 21 minutos, primera etapa.
12: Le va a pegar Recalde, correcto, le pegó, tiró, cabezazo, el arquero. ¡Gol, gol, gol! ¡Se le va! ¡Gol, gol, gol, gol! ¡Gol! Carrizo, sí señor, Carrizo quiso despejar de frente esa pelota, pero despeja atrás, no pudo el portero Morínigo, se fue a meter esa pelotita al poste derecho del arquero de Libertad. Carrizo, un autogol de Carrizo, repito, quiso tirar de frente esa pelota, pero que dicho no fue al revés. La pelota fue atrás en ese rechazo, con golpe de cabeza no pudo Morínigo, se le va al arquero de Libertad. Y pasa a ganar, le decía Víctor Villalba, que se estaba quedando Libertad, se estaba quedando Libertad. Y justifica ahora en el marcador, se hace justicia el marcador. ¿Sabe cómo está la cosa? Está ganando Guaraní, está ganando la Urinegro, le gana Libertad por 2-1.
13: Monumental. Estaba rondando. segundo el gol de Guaraní, pero llegó de la forma menos pensada, porque hubo elaboración, hubo buenos toques y no pudo definir el legendario, esta vez con la ayudita, entre comillas, de Carrizo. Gol accidental, pero eso que le importa a Guaraní, igual lo festeja. Centro de Recalde, quiso despejar de cabeza a Carrizo, le salió para atrás el cabezazo, no pudo sacarla a Morínigo y llega el segundo el legendario, que estaba mejor plantado en la huerta y ya lo está ganando 2-1.
12: Momento del gol.
14: 11 minutos, segunda etapa.
12: Atento Elvio Vera para pegarle. Va a empatar un Oliver Zahar. Va a empatar un Oliver Zahar. Atento el arquero Miguel Martínez. Atento Miguel, ¿dónde está la barra legendaria? A ver, Elvio toma distancia, está en la media luna, Elvio. Goleador actual del equipo liberteño, Elvio, atento a Mago. Gol, gol, gol, gol, gol, gol. Libertad fuerte, disparo al medio del arco, ras del piso. El remate del goleador liberteño en la actualidad. Tiene nombre y apellido, Elvio Vera, empata para el Guma. ¿Sabe cómo está la cosa? Libertad 2, 2 para Guaraní.
13: 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Disparo fuerte al medio y estuvo a centímetros de sacarla con el pie izquierdo. Miguel Martínez, la fuerza del remate hizo que no pueda evitar el tanto el arquero de Guaraní. Llega el empate, Libertad. Elvio Vera, este es un partidazo. Era lo que vinimos a ver. Ya tenemos 4 goles y tiene pinta que en el cierre está para cualquiera.
12: Momento del gol.
14: 31 minutos, segunda etapa.

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0: Muy, pero muy buenos días, señoras y señores. Tengan todos ustedes bienvenidos a una edición más de Madrugada Monumental en este día lunes. Lunes 12 de octubre del año 2026. Arrancamos una semana más y ya estamos listos para acompañarte hasta las 5 de la mañana. Por supuesto, con toda la información, con la mejor música de la mano del señor Rafa y, por supuesto, la participación de los oyentes. En esta primera edición de la semana, la previa al martes 13, señora, señor. Pero no hay que ser supersticioso. Yo por lo menos no creo en esas cosas, pero hay gente que prefiere no hacer ciertas cosas el día martes 13. Pero bueno, vamos a estar hablando de eso, vamos a tener muchísimo tiempo. Estamos a través de la 1080M, nos podés escuchar a través del dial, por supuesto. Podés vernos a través del canal 18.3 de Monumental, a través del canal 27 de Tigo, y a partir de la 1 estamos en duplex por NPI, señora, señor. En YouTube también a través de Monumental AM 1080. Y ya sabes, está nuestro WhatsApp habilitado. Podés escribirnos, podés enviarnos tus mensajes a través del 0971-108010. Y si querés, podés, bueno, aparte de enviar tus mensajes y tus audios, que también podés enviar a través del WhatsApp, vos podés llamarnos también. Está nuestra línea baja habilitada, línea directa de Monumental, donde vos entras en contacto directo con nosotros. ¿Te acordás en pandemia? Contacto directo, sí. Tuvo contacto directo. Entonces ya se tenían que aislar toditos. Qué locura. Podés llamarnos a través de nuestra línea baja, línea directa de Monumental, línea directa de Madrugada Monumental, el 021-618-4700. 021-618-4700. Arrancamos la semana después de un fin de semana lluvioso, pero agradable dentro de todo. Pero era inentendible el clima, como que llovía, que paraba, que escampaba, que llovía otra vez. Ahora, por ejemplo, está llovinando de vuelta, no se entiende más nada, pero según meteorología van a seguir las precipitaciones por lo menos hasta el día miércoles. Ya les voy a decir en un ratito lo que dice el pronóstico extendido según la Dirección Nacional de Meteorología. Arrancamos saludando al señor Juan Agüero, que ya está acá con nosotros como siempre. ¿Cómo estamos, señor Juan? Buen día.
1: ¿Qué tal, Matías? Buen día. Mateco Vaginal, la puerta de Rafael, José, compañero Mateco Vaginal, amigo. Estaba Ocrini antes de un poco de espada. Omoje, oye, vea. Ocrini, oye tú. Estaña de la Pizacuera, por ejemplo, ya la paso y la joga escuela, por ejemplo. Vea, por ejemplo, en la Fuerza Armada, por ejemplo, ayuda a esa escuela. Ciudad del Este, está en la Pizacuera. O pues estaba más allá, creciente, o que jamás es bueno, miseria yo veo. Entonces, en la pizacua ya ayudan, pues añan de pozo, después, porque bueno, los pelos ya pueden ir a mi militar, pues a yo lado pese ahí, que están de pizacua o ya raspazo y la o bueno, eso de cueva, pues corta vez, alerta total. Entonces, de la que tú hay una peña, hay una perrio corta, pero a moto, muy pire, y que el presidente más que estaba más antes de ya ran, y en vez de ya en pijaré, yo no guardo, me acuerdo, yo tuve que usarla, por ejemplo, ya yo jamás ya. Entonces, pero con el tiempo presente mana. 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Entonces, y tú, vea. Te saludo a tanto los bateños de la pizza, cueva, mi camionero, cueva, veo. 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ya estamos allá por la programa de un día para allá. Ya saludó también de compatriota, acuerda, Juan Cuellón de Netaña, usted está ajeno, mi cuadro, mi amante Robertá, ya saludó también extranjero, y Juan Cuellón de Netaña, mi amante, ya saludó también Robertá, porque acá siempre voy independiente en el programa, bueno, algo, el Radio Monumental está a invertir la Viru, Viru, que está más amada, vea, yo perdí el programa, que está más allá en el Endú, radio, y en esa tele, computadora, teléfono, diferentes plataformas. Entonces, te a la 1 de la madrugada, tus amigos, me despedí, me tengo compañero, hasta por nada, confía de semana, obrero, anclata, corembia, puedo vender eje que estamos en Boturí, jamón, burú, ña de la pizacó, ña, jina, oye, cuando oportunidad que estamos ahí, un mía, ña de la sajña, ña de la endú, ahí, pues, ya de cargo, Matías.
0: Bueno, muchísimas gracias, señor Juan.
1: Justo.
0: ¿Eh?
1: Justo.
0: Justito. Empataron, o sea.
1: Sí.
0: Qué locura. O sea. Bueno, 12 y 20 de la mañana. La temperatura clavado. Es de 20.
1: Clavadísimo.
0: Sí. Te voy a decir, mientras vamos, mientras esperamos la gloriosa venida de nuestro Salvador Jesucristo, así dice la, sí, la misa. Mientras esperamos la llamada de los oyentes.
1: Claro.
0: Vamos a escuchar lo que dice la Dirección Nacional de Meteorología para esta semana. Arrancamos hoy lunes con una mínima de 12, perdón, una mínima de 17, digo bien, y una máxima de 21. Fresco. Va a preparar tenedor y cuchillo.
1: ¿En serio?
0: Para el ciego. Cielo cubierto, dice.
1: Cielo cubierto.
0: Cielo cubierto. Vientos del sur. Lluvias dispersas con ocasionales tormentas eléctricas y neblinas en las primeras horas. Para ahí estamos viendo. Ahí vos sabés que antes que ponga el pronóstico se vio la neblina. Impresionante. Sí. Veamos. Está totalmente empañada nuestra cámara. La cámara de Monumental que está en las calles, ¿verdad?
1: Sí.
0: Sí. Decía mínima 17, máxima 21. Fresco, cielo cubierto. Vientos del sur, lluvias dispersas con ocasionales tormentas eléctricas, neblinas en las primeras horas. Mañana, martes 13, señor Juan.
1: Anina, tía. ¿Ni ya sabe Caldera, Urbi?
0: Vos decís.
1: No.
0: Que para... manden sus historias paranormales.
1: Sí, sí, acá tombo.
0: Su audio, ¿verdad, Rafa? Vos decís.
1: Baracayajú.
0: Amerita ahora por el martes 13.
1: Sí, en Baracayajú. Me ya entendía. ¿Eh? Ya entendía en Baracayajú.
0: Sí, sí. Y el perro negro también.
1: Sí.
0: Vos sabés que hoy me salió de la nada un perro negro que estaba manejando.
1: Sí.
0: Sí, pero no se veía algo nada. Y encima con la neblina, eso, me salió así. Menos mal que frené de golpe. Dice, encima era negro, no se veía nada la noche.
1: Oye. Oh, yeah.
0: Sí, de todo lo que me pasó hoy. Mañana martes 13, mínima 17, máxima 25. Fresco a cálido, cielo mayormente nublado, vientos del sur, lluvias dispersas y neblinas en las primeras horas, dice. Vamos al miércoles, señor Juan.
1: Miércoles, miércoles.
0: Mínima 17, máxima 26. Fresco a cálido, cielo mayormente nublado, vientos del sur, lluvias dispersas, luego mejorando. Jueves 15 de octubre, mitad de semana.
1: A la mitad.
0: Quincena. Mínima 17, máxima 24. Muchos ya están pescando porque la quincena. Sí, no, las plata no duran. Fresco a cálido, cielo mayormente nublado, vientos del sur. Y para el viernes 16 de octubre, mínima 15, máxima 25. Fresco a cálido, cielo mayormente nublado, vientos del sur. Es lo que dice la Dirección Nacional de Meteorología. Y nosotros nos vamos, señor Juan.
1: Ya.
0: 5 menos 10 ya era. Oyente, hola.
2: Es guaraní el legendario, con ese espléndido lunar, con el diamante que en la noche de ese es guaraní el legendario, en la triste. Buen día, que... Matías, don Juan.
0: ¿Qué, domingo? ¿Qué clase de guaraniano, mi oso, si ni vos no sabes la letra de la música?
1: Chetina Chilabel. Ahí está.
0: Qué linda la porca guaraní.
2: Este es un montaje que no te va a reír.
1: El que hizo que a mí llamaba y me gusta más.
0: ¿En serio?
1: Sí.
0: Yo no escuché. O no, a lo mejor escuché, pero no me acuerdo.
1: Me gusta más.
2: En domingo.

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0: Mi placer es ovelar, caballero, chichina, chiladera, San Colón de Galarte y Jiménez, lo que hombre comienza con al comienzo del seco tiempo, cuando solo comienza la dama. Y ahí de ahí a los indios, la orquesta comienza a ganar. Guaraní, campeón, campeón, guaraní, guaraní, campeón, campeón, guaraní. Buen día, los amigos, maíz, papá.
3: Y por nada de San Miguel, maíz, bebidita.
0: Hace amigos, estoy hace club guaraní, hace papá, tú que cumplí 90 años.
3: De, se cuela, se tuve de guaraní ahí. Más hombre, usted se guaraní hasta ahí. Rojosa, amigo, cuando ir la cancha, vea, me acuerdo que tú eres moco de cancha.
0: Sí.
3: A pie y oré, los tatamas, los viajes, y ya no te debes, hoy que la gorra, ahora los festejas a veces. A pie para la partida, pero cuando llegué más para la gana, ya no te debes, lo hay cuadro.
0: A pie, y te gocerás, se tuvo a 1936, iré a cumplir 90 años. Pero hace amigo la sectúa y la misma, pero imponada, se la papu y heredero que es un día, un día, un día. Pues yo la misa, pues era y estilo y te digo, más intimidad. Que se mitad y es año y andú y es la 15, 16 años, a joven, te voy a ir a mamá la final y la mitad. Te hago la misa, un leí cocido. Hay cocido, Juan Esteve, cocido, pues, y tendréis por ir leche ni cafeína.
3: Cocido,
0: cocido. Cocido, cocido. Ya, pues.
3: Sí, cocido quemado.
0: Yo, pues. O Japudo, pues, ir ahí. O Pupula y la era, o pegado muy viejo, pues yo podía ir ahí.
3: Pero usa,
0: pero usa. A UPI, un colado, como hizo una cuchara y media, la azúcar, la de sal, ya sé. A UPI, yo pude poner a UPI, yo puse tenía galleta, UPI, una mozzarella, 9, 9 y media, UPI, o más. Dos huevos pesitos, un huevo, Juan.
3: Sí, un bocuado, un bocuado.
0: Un bocuado, un pesito con el tele, a 90 años. Al ser esa, la yerla, se la cogemos ahí, la esa no la hay cubeta ahí. Está por ahí, una conjunta, su gente, igual la conjunta, no agarren un acordeón.
3: Sí, acordeón.
0: Para acá, arpa.
3: Sí.
0: Ah, pero tenés cuña, está ahí, te da pura hija. La se me pagó por ahí, se oía ahí. Está por ahí, oía, pues. O por ahí, te ha estado por ahí, está oía. Cuando el diputado quiere ir, se no vivía donde vale, me dijo, uy, ya, vamos a ir a otro día, pero está uy, ahora se me va.
3: ¿Bogañón, botiga?
0: 90.
3: Ay, o cacua para amor.
0: No, 36, no, ojalá y sí, la y tengo 120 años, no la de abuela, la y se bisabuela había sido, ocupaba en el cuadro, y cuando más era, pues, gerundia era la de bisabuela.
3: Gerundia.
0: Ah, pues 120 años, mamá, ¿no?
3: 120 años, pues sí, me acuerdo de pues, tú, porque el mago natural le teníamos para hacer cosas. Ah, te yo, ahí ve, lo mitamos, ve hamburguesa, pancho, todos los ingredientes del mago natural este.
0: Ajá, hoy cuál espera, él hace, se va a hacer mejor, hoy cuál espera, y dice, abuela, había sido para era, pues, Frey Daniela, pero pues, Argentina, ella abuela Argentina, era de Córdoba, rico. Más pues, acuerdan con misioneros, pues, o sea que la misión de Goña de Chico a San Juan Villa Florida, mira la misión de Goña, yo la hice.
3: Sí.
0: A ustedes, y bueno, amigos, ya larga más que mucha felicidad al club de mis amores guaraní querido. Legalmente se va a ir y tengo que ir para cumplir 1900 terengo. Ella, vaya a ir a el socio 2016, no me doy cuadra de Potter de Gua. La primer club legalmente guaraní, porque la India fue lo que era la voz indio. Pero la Olimpia en el decano, porque es buen documento. Peña de hermano mayor, y mayor, imagínate, es algo que llega menor, porque tarde en Moñi Cribi. Y bueno, amigos, muy buenos días, también por ahí.
4: Gracias, Domingo.
3: Gracias, Domingo, por el lunes.
0: Dale, también por antes, ya, por nada más, eso se manda.
3: Sí, señor. Sí, señor.
0: Por favor, si pueden cortar.
3: Oye, ma, a cortar, con Martín, corta bien.
4: Drague, sigue, puede cortar, dice, por favor. No, vos cortás. Oyente, oiga.
5: Buen día, Matías.
4: Buen día, Yoganda.
2: Buen día, don Juan.
3: Buen día, Yolanda Batecova. ¿Cuándo nos entupona?
2: Y me apujaron.
4: Pero estás bien, ¿qué tal pasaste el fin de semana, sí, Yolanda?
2: No, y dos días no comí. Anínate. Y hoy sí recién comí.
4: ¿Por qué? Vaya,
2: hubo. Ah, dos alitas herví con orégano y ajo. Después frité y mi hijo trajo batata y hervita. Ay, ahora se me echó uno.
3: Más sabia, livianito ya.
2: Dija tuya, un bebé. Mi sí, boca.
4: ¿Qué tiene tu boca? Pero,
2: y pegajoso.
3: Oye, pavo, ¿viste chicles? Oye, pavo, ¿está de gente?
2: De los nervios.
4: Pero yo no entiendo. Vos nunca consultaste ese tema de tu labio específicamente.
2: Yo que ya me cansé de irme a la alergista.
3: ¿La nerendube o ya me nerendube?
2: Sí, parece que tengo aceite en mi boca.
3: Oh, oye, tira.
2: Oye, tira. Ah, no me. Ah, yo conseguí me la gupeco.
3: Ah, ¿está papio?
2: Sí, te tengo ya caraíbre con ahí casilla botánico, gorbuche. Gorbuche la imagen. 20,000 Santiago 780. Antes pues yo llamaba a Julia Segovia y yo le decía, anotame un poco a mi nieta. Ah, Santiago 730, Bubutaca, la Uribe. Y siempre sacó a los premios. Mi nieto, el que vive conmigo. Hoy es su cumpleaños. Y quiero un pedacito para Santiago 730. Cumpleaños feliz. Y le digo a esta chica.
4: Felicidades para Santiago.
3: Sí, 13 años boté, ¿eh?
4: 13. Yo me acuerdo. Pero, siempre me acuerdo. En el 2018, Yolanda, era que en un programa me acuerdo que Hilda. Hilda, nuestra oyente que falleció en el 2020 creo que falleció. Y era que vos le dijiste, oye, el cumpleaños de mi nieto Santiago cumple 5 años, ¿eh? Y ella le dedicó unas palabras a Santiago, tal cosa, de todo.
2: Ay, cantidad de.
4: Imagínate, hace 8 años ya que hablamos con Yolanda.
3: Arema.
2: Sí. Más de 10 años antes que Matías defienda su tesis. Voy a pasar, me dijo Matías, claro que vas a pasar. Y bueno, le digo a esta señora, Diana Soledad Saldívar, hoy hace 13 años que tuviste un hijo tan lindo y está más alto que su papá. Y de repente vino un mensaje y allá estaba planchando su papá su camisa blanca de gala de mañana a Oñejena y toda esa vaina guatamina de bocaria y ponen te hacen jugué más chileta grande. Mi hija me mostró el celular. Mi nietito está escribiendo una esquela para Santiago con su hermano mayor. Y le va a poner plata ahí y mi hija le va a comprar para su taquilla. Más o menos cuánto el precio, me dijo, a 200 cuera burguesas.
3: La botina, mira.
2: A botina. No jamante, oye, yo voy a hacer un mundo ropa.
3: Ah, va, y pues va a sumar.
2: 180,000, va, yo voy a llevar yo mundo ropa, mundo ropa. Por lo practicamos a la iglesia, pues voy a jugar. Ay, y no quede más torta. Yo le dije a mi hijo, no tener yo torta este año, ¿desde cuándo? Mi hijo no va a tener torta. Claro que va a tener.
4: ¿Vos vas a preparar?
2: No. Ellos van a traer la confitería. Uno de lo mejor que está acá enfrente de la iglesia de Trinidad.
4: No sé, eso no trae un aguillo que anda esta otra vez.
3: No, pero a vos, oye, a poco la. O a aspirar, pues.
4: Ah.
3: Ya por ahí, pues.
2: Pero a cuál lo mejor.
3: Como muy vaina, vea, pues.
2: Pero el miércoles me voy a ir, si Dios permite, pensé yo, imagínate. Ya mi hija me dejó la plata el sábado, antes de irse, por urgencia. Ay, cuál es emergencia, no más. Cada sábado entonces me hice la plata, cuando ella va a viajar. Ay, voy a viajar, mantén. Y allá está, hicieron un video acá, estamos policía, militar, licenciada. ella es la licenciada. Pero no perdemos nuestro estilo, ni hemos olvidado nuestra pobreza. Jamos con la TV, don Juan, de igual la TV.
3: Sí.
2: La tata o su nono, dejar de militar un bolsillo de la tortilla, otro ya por la asado, otro ya por la ensalada. Qué gusto, qué gusto, qué vida tan linda. 150,000 le pongo por mí la verdura. Ya guarome. Rabanito, lechuga, locuti. Ay, mi ojo, yo que el paite, para el chulín.
3: Sí, un beato la bala tu vaina.
2: 150,000 le puedo con un betín soltidito por ahí. Mamá, pero voy a matar la caída. Ese pasa sin más, ya se robó. Se robó. La mamá de mi lleno ya tiene una carnicería. Y vende hamburguesa, o vende naco, o vende carne asada. Agua, y en la llena militar. Va y me llevo eso, lo hice lleno. Va a poder ser agua, donde drogas. Ahora, por la repetición, que era el tierno, vamos a tener paso. Y bueno, apenas pude ser la felicidad en la Santiago 730, mediana sobre la edad Saldívar, acá está tu hijo, Fernando Lamón, aprende con él, ¿sí? Pero no hay juguete, o eso es. Hay
4: coraje, mi espera, 730 se llama la música, ¿vio?
2: No. Todo está Julia Segovia, su terminación, es la cual. Antes yo le llamaba, no tal, tampoco estaba mi nieto. Ah, Santiago 730, está ahí, va, con unos amigos. Compré talento, voy a coger la sorteo. Ese era un programa donde se sorteaba.
4: Pero ya no hay más, no hace más programa la profe Julia, yo no le escucho más.
2: Sí, sí hace, pero es por mensaje, me dijo la profesora Felicita. Por mensaje, yo bueno,
4: tengo mensaje. Pero tiene su programa siempre.
2: Tiene su programa siempre, es que ya vive acá en Trinidad, ¿no? Pues a Julia Segovia y Rodita Rua. Ah, y gusto, la música, cuela. Y me da con ir el diácono a tu para Trinidad, don Juan.
3: Ya. Último
2: 6-4. Y bueno, hacemos cuñame vender la vera, penichí, véame. Hoy la pata, igual. Ya unina con la pata, ¿sí? Voy a buscar un poco así.
3: Hoy tirale. Hoy tirale.
2: Antes de que vaya, antes de que y bueno, pues llamar guardia, llama que se preocupa lento, imagina guardia.
4: Sí, no, pues siempre llama. Vos lo que tenés que, a mí me preocupa, yo gana tener que ir a sonarte o algo, o inhalar algo.
2: No, no me chorrea la nariz, me molesta, no mames.
3: Tengo como muy invasivo de ponja, voy a poder abrir la pega.
4: Ese que le dijo domingo. Domingo justamente le dio la receta.
2: Gracias, señor Domingo. Ya encontré la jopé entero, pero para allá vamos a vivir dejar el lento. Adiós, hey, por ajá. Adiós, a muy manzanillas, a Oscarito. Pero el miércoles me llaman amanecer y mira.
3: Bueno,
2: voy a llevar toda mi ropa. Y se coge cuatro y tres, mira. Macañimos en bebé y el cuerpo está el otro rino. Esperando el miércoles iba a aliviar y nada, Juan. Ajá,
4: te encanta que voy a consultar a Boyo Ganar.
2: No, es que me encanta, es que usted mismo se está dando cuenta por mí cómo yo sufro.
3: Sí.
2: Se han destorbado. Bueno, Matías y don Juan, después llamó otra vez.
3: No llega tú. Como ahorita andé a ver la música grande.
4: No me dijo qué música Santiago. Quiere ponerle a Santiago. Ah,
3: felicidades.
2: Felicidades. ¿No?
4: Para Santiago, verá, yo gano. Para Santiago, que hoy cumple 13. 13 para 14. Felicidades por algo. Quería. Permiso, Rafa, un ratito. Va épico, ¿qué pasa? Hola.
5: Buena.
4: Amigo, número es para mensaje, nomás me puedes llamar por la línea baja 20 veces, por ahí ya me llamaste por el WhatsApp.
5: Ah, bueno, discúlpame.
4: Llámame, tenés el número, así te doy para anotar.
5: Decime.
4: 021.
5: Sí.
4: 618.
5: 4700. Porque te llamo ahora mismo.
4: Aguardamos tu llamada, mi amigo. Gracias. Felicidades para Santiago. Seguimos. Muchas gracias. Eso es peor, sí, te va a ver lo que me está diciendo. Que hice un cumples interruptus. Existe, pero eso vos no me inventaste. Felicidades. Dice. Porque a mucha gente le interesaría, a la gente que no quiere envejecer. Y puede interrumpir su cumple. Siempre felicidades.

0: Santiago, ya, qué grande. Porque sí, desde que tenía 5.
1: Sí. Cuando tenía 5 años ya él te escuchó.
0: Sí, y cuando tenía 3 ya Yolanda me empezó a escuchar.
1: Exactamente.
0: Y me acuerdo nomás de Hilda, una oyente que teníamos, que solía llamar a rezarme, eso, más sido calidad era la señora. O, no sé, si algún oyente se acuerda de Hilda, dígame al WhatsApp, para saber si desde hace cuánto nos escuchan. Oyente, hola.
2: Matías Juan Rojo Matecoy, buen día.
0: ¿Cómo
2: buen
0: te día, va,
1: Matecoy? Buen día, Matecoy,
0: Guardián. Se estaba acordando de vos, Yolanda.
2: Y luchando y mejorando acá. Ese tiempo va con innovación, impresionante.
1: Sí.
0: Hasta el miércoles.
1: O sea, es cuando y gusto ya estaba ahí cuando ande a pisar pues, a mi día a día de guay, por ejemplo, iba a ir y tú, ¿dónde ahora?
0: Gavino, por ejemplo.
2: Albañil,
0: pues, no, los son felices con eso, sí, a ellos no les gusta trabajar. ¿Sabes qué pasa, guay? Ya no digo otra vez porque no se enojen conmigo. Pero el 90%, o sea, yo tuve muy mala experiencia con los albañiles.
2: Ay. ¿Y qué pasó, Juan, de tipo un bar de colectivo? Oye, ya hoy entregado como algo jopea. Claro que cuando vamos, joven cobarde.
1: Vengo, jo, billeta, pues, ya, gracias.
0: Pero
1: ay,
0: todavía que se
2: entregó. Pero, oye, pero, ¿dónde lo que llegó ahora? Eso es lo que nosotros queremos saber. ¿Dónde ya se fue en la cárcel?
0: Voy a hablar del el asesino de Daisy,
1: sí, el asesino. Él va a pasar con vos acá en la investigación, está ahí, ¿no? Acá sobre Azar.
2: Pero, ¿qué pico le va a investigar? Ya, ese tipo tiene que condenar, ya no hay que esperar ni una semana. 40 no. años, 50 años tiene que ir ese tipo.
1: Sí, debería ser pero, enseguida, pero no lo es así, porque tiene que su proceso, todas esas cosas. Se tiene que ir en juicio oral.
2: La justicia, coñane, está en ese. Ay, tú, yupay.
1: Con la gente, Dios mío, o sea. Serendumiza, pues, debe tener caso en Bahía para Ciudad del Este, pero le mandó a Bahía para Ciudad del Este, por ejemplo, tiene tipo o asaltar, sube que va a asaltar, o no es la invocar a comerciantes, ja, o yucarlas en Viracoe sin querer, o yucarte y sí. Asaltante, a ver, te digo, oye, salvar, güey. Ande y va a ver la jugada, ya pueden ver que un dos cárceles de tipo peave. Pero me hizo de prisión domiciliaria. Igual también, oña toca y quien va. Oye, pues ese fue el tema. Mira, por donde te dan la rabia.
2: El problema con don Juan acá en Paraguay, pues la justicia es aplastazo, mi querido amigo. Cada uno tiene que tener plata, amigo. Si vos tenés la plata del mundo acá, no te va a tocar nada. De ahí, curio poco antes de dejar de la plata.

0: la jueza Raúl Ailla está ahí, está encajonado ahí los documentos. Siento ahí llegó Jaeo o la familia de Cuevas, y no Jaeo, Juan, voy a dejar la fiscalía de la denuncia. Es Guatana Cacula. Es Guatana Cacula, ya. Siento de tiempo, ahora gran vino, yo guapo, yo pepe, ya. Secretario hueco, hay que voy secretario lo hueco, donde viene mi juez de Cuevas, donde Matías Juan.
1: Sí. A ver, como ya, por ejemplo, la el fiscal general del Estado, Senó Cerdú.
0: Otro bandido ahí.
1: Aparte, no le voy a la fiscal. O la fiscala, solamente que pueda entender el caso de violencia familiar. Porque la MEO, entre los teatros de la fiscala, pues yo más sobrecargamos la trabajo. No, ya, pues, ponerme la trabajo. Entonces, pues, teníamos ya la fiscal, solamente el caso de violencia familiar. Estamos a veo ya por la procesos, entonces, que estamos a hacer la tipo, o Moisés Mión, la de tobillera, alguna cosa, hay que proteger, pues, a la víctima. Sin embargo, no lo tiene. La policía tampoco, no son niñeros, no puede hacer algo así. La justicia no le dice para que haga. La peor el problema, pues.
0: Desde fiscal Marcelo Pecci. O para ir más tarde de caso, sea, y una locura este país, sea, y compatriota, sea. Nada no le investiga, se a la y en la y compachota, pues enseguida el otro día allá nada más llamamos aeropuerto, revisa cámara de punta a punta, tiene que revisar ese mapa o se hizo un mapa o a query, nada impresionante de vaya, duele esa chica, se a el país que está dolido, o sea, un perezcan ahí, se ha apagado el sueño de esa chica, o sea, un mengo faltado ya recibía una mitad cuña como abogada, o sea, una chica luchadora que trabaja día y noche, en que yo me mitad cuña, o sea,
1: animarse
0: para salir adelante.
1: Animarse a huevo, yo que eso es de calle, de San de Tarobá, donde sea.
2: ¿Será que le van a presentar a Johnny al tipo de?
1: No sé.
2: Cuando se haya preso.
1: Sí. ¿Vos sabés que
2: bien merecido?
1: Legalmente, si se den de cuello, iba a ir para la Japón, se deja Japón hacer la de familia, empezó a Japón, se han de estar, o va a entender ese año más.
0: Desde San Matías, de mi policía, un piso y de irremea, de ser de hueco, de cicatriz, de cuapa, de tipo, o sea. De ser de hueco.
1: Está posiblemente, oye, Cutú, si no, oye, ya pico y yo, o lo entajo, empezó a remendazo, empezó a puta.
2: Pero que le cae en la patada también, con el perdón del término.
0: Ojalá a mí, yo. Amaneció a mi hermano y mi hijo allá, hoy lo entregaste. Amaneció a intentar que su hija, según los comentarios. De cual se cierto va a ser un comentario de un comisario de así.
1: No, no hay cobarde, no hay para mañana.
2: Ojalá que no se muera. Yo quiero yo quiero que.
1: En el mismo día, eso de hecho, güey.
2: Tiene que sufrir bien primero, después morirse.
1: Y cobarde, me la pesó yo.
0: No, una locura, o sea. A ver, sea unos cuantos. Oye, preparar, lleve más 15 diputados, vamos a viajar hasta Mombo, Jota. Y que más tiempo, la Jota, oye, pues lleve Suiza, no va a ver, o sea, Yuma.
2: Anda,
0: oye, preparar, lleve más gay por el tema de derechos humanos. Va,
2: lo único que sé es que nosotros pagamos.
0: Claro, jamás. De mi mismo, hay bolsillo y cuero, se dañan de bolsillo, y de impuestos, y no sé nada. Ojota que pasea y que es de turista, ojota que sin provecho, la gente ya. Tanto necesidad, no había comprado, ya con ojota que pasea y no sé. Decimos, no, mía, dejada, no calienta eso, gama, bebé. No le calienta nada.
2: Qué locura.
0: No, impresionante. Ya. Hoy no maté a niña, esta matar.
1: Hoy más.
2: Gracias, Guardia. Otra llamada.
0: Otra llamada. Oiga.
2: Hola,
3: Matías.
2: Sí.
3: ¿Te cogió?
2: ¿Vos sos el que me llamó recién por WhatsApp?
3: No, Adolfo.
2: Ah, Adolfo. Te escucho, mi querido Adolfo.
3: Pam,
1: tranquilo, Pam, ahí va y tal.
3: Sí, llegué al club, o sea, no sé si ya pusieron la música de guaraní.
1: No, Morima.
2: Ya pusimos, ya ahí una vez más que suficiente. Porque ya.
3: Por eso te digo, estoy viniendo la serenata y no escuché, por eso más pregunto.
2: Te cuento nomás algo. Ya me putearon recién. Pues me dijeron, no, era que vos no ponías música de club. Guaraní, no, cuando es Olimpia y Cerro, lo que generalmente es más polémico, sí, Partido Colorado, Partido Liberal también, pero como son los más polémicos, entonces Guaraní

0: No creo, ni a un olimpista ni a un cervista, no creo que le moleste que pongamos la polca de Guaraní.
1: No, claro que no. No, digo, bueno, María, por eso te confesé bien. Recién llegué al club.
0: Aparte, la mitad de los hinchas de Guaraní ya fallecieron todos ya. Sí, son todos señores.
1: No, no, eso sí será.
0: Pero verá que la mayoría son de Calla. Mi abuelo era de Guaraní.
2: No, pues Guaraní está, hay gente, sea.
1: Sí, seguimos, seguimos. Esperando más que ganemos 2, 3 más y volveremos con todo, será.
2: Sí, me acuerdo
0: de Guaraní. No, pero mucha felicidad fuera de toda joda. A todos los guaraniense, pero está bien dicho, guaraniano.
1: Los aborígenes.
0: Aborígenes, tenés razón.
1: Y otra cosa, mi papá era albañil, María.
0: Yo no dije que todos, pero la mayoría son medio complicaditos.
1: Ay, no, tranquilo, va a reír nomás a veces. Tranquilo.
0: Pero tu papá, me imagino que no entra en ese grupo.
1: No, nunca entró, nunca entró. Ya, me estaba esperando allá. Así es, ¿no?
0: Sí.
1: Y bueno, quería escuchar nomás, pero ya mañana vamos a pedir al comandante si puede poner otra vez. De seguro va a poner otra vez.
2: Sí, no, ahí tengo que tomar ya, pero Rafa no tiene buena ni.
0: ¿Qué quería escuchar? Claro. No, ya escuchamos, ya más.
2: Ahí está.
1: Gracias, gracias,
2: ahí está.
1: Gracias.
2: Está bien.
0: Pero tenés que cantar un pedacito, ¿no? Domingo no sabía la letra. Recién cantó nuestro oyente Domingo.
1: Ah, por aquí está.
0: A ver. Si sos aborigen de verdad.
3: Guaraní, el legendario.
1: Vamos a ver si después ahora en la cortina. Ya que te puso ese Matías, te puedo abusar ya que estamos.
0: ¿Querés abusar de nosotros, bro?
1: Sí.
0: De gas.
1: Pues es la versión Guaraní, campeón 84 de Yambay.
2: Es que Emil Yambay.
0: Ese es el que dijo Juan.
2: Sí, pero ahora cualquiera.
0: Vamos a ver.
1: Ah, la fila. Voy a esperar.
0: Dale. No, pero vamos a poner.
2: Ahí va, los
1: dos. Vamos a decir, Rafa, sabe música.
2: ¿Ese?
0: Sí, ahí está. Amigo, te tengo que hacer el chiste. Tu papá no se llama Armando, por si acaso.
1: No.
0: Y tu apellido Paredes, Armando Paredes.
1: Caje.
0: Ah, vos con su caje, es cierto.
3: Caballero Chantina Chilaver, Franco López Alarce.
1: Escuchamos las letras, ya.
3: Ferreira y Javier. Ellos son los flamantes campeones porque saben ganar y perder.
1: Ya, bro. Gracias a YouTube.
0: Ahí está. Gracias, caja.
1: Gracias, Matías.
0: Vamos a tratar tú. Chao. Si a mí me decían Matías Casegoga, porque yo no le puedo decir caja también a caje. Tenemos oyente. Oyente, hola.
4: Hola, Matías. Hola, Juan. Buenos días. ¿Cómo están?
0: Bien, y vos baja el volumen de tu radio, por favor.
4: Lo único que quiero es escuchar y seguir escuchando esta música.
0: El volumen de tu radio, por favor.
4: Hoy,
0: hola.
4: Yo soy Leonardo.
0: Amigo, Aldana. ¿Me puede bajar el volumen de tu radio, por favor?
4: 123 años.
0: Amigo, ¿me escuchás?
4: Sí, te escucho.
0: No, y te estoy hablando que no me hace caso. Si puede bajar el volumen de tu radio, por favor.
4: Sí. Dale. Adelante. Ahora salimos del club con mi hija. Estamos celebrando los 123 aniversarios del glorioso Club Guaraní. El único club de primera. Y quiero decirte nomás de que somos muchos. No son los viejos nomás los que son de Guaraní. Tengo una hija de 19 años. Tengo un hijo de nieto y compañía que son todos de Guaraní. Decirte, Matías y Juan, excelente tu programa. Vamos por más. Yo creo que... Y gusto ya durante el programa de madrugada, pues. Yo hace 10 días cumplí 58 años.
0: Muchas felicidades.
4: Estoy cada día más feliz escuchando Monumental siempre, no es solamente a esta hora, también le escucho a Arturo, su programa, por eso te llamé insistentemente en el WhatsApp, porque suelo entrar en el WhatsApp. Felicidades para ustedes y felicidades para todos los hinchas del Club Guaraní.
2: Te agradezco, señor.
4: No, y gusto añadirle en el programa, así como estaba diciendo, es muy diverso, de todo tipo de así como estaban diciendo, el que me ante selló en la en la palabra, ¿verdad? En el estaba hablando de esta chica que sufrió mucho, sí. Tenemos que tomar decisiones drásticas y tratar de cambiar nuestras leyes para que sean más severas para la gente que maltrata, que quieren hacer justicia por mano propia. Tenemos que tratar de cambiar la mentalidad del paraguayo para ir adelante. La única forma, la humondaja, la el que mata, el que roba mata, y el que mata, bueno, ahí está la consecuencia.
2: Así es.
0: Gracias, mi amigo.
4: Bueno, muchas bendiciones para ustedes y que viva el Paraguay, viva la mujer paraguaya y viva el partido Una C. Y también viva su guaraní.
0: Menos mal que no estamos en época electoral. Gracias, amigo.
4: Gracias.
0: Hasta luego. La frase, yo me acuerdo cuando yo mentía, me decía mi mamá, no haya mentido, porque el que miente roba y el que roba mata.
2: Así mismo.
0: Así es. No, saludo para todos los hinchas de Guaraní. Sí. Lo que pasa es que yo la mayoría que veo son gente mayor. Yo no veo muchos jóvenes de Guaraní.
2: No, ay, siempre como a ver, ¿sabes por qué van a ver siempre? Porque los chicos pues se van, uno empiezan a ir a practicar la escuela de fútbol.
0: El club siempre es por herencia, nomás. Sí.
2: ¿Y quién se va detrás de los chicos? Los padres, generalmente la mamá, lo que sea.
0: Exacto.
2: Y así sucesivamente son de Guaraní y después están los juveniles. Y hay uno que ama el club Guaraní.
0: ¿Te acordás, Humberto Rubín, fanático, sí, de Guaraní?
2: De Guaraní. Y mi papá fue Guaraní, mi tío, sí, son Guaraní también.
0: Todos los Rubinos son de Guaraní.
2: Claro.
0: Sí. Vos, tus antepasados también eran de Guaraní.
2: Guaraní. ¿No?
0: Qué locura.
2: Siéntelo ese Olimpia.
0: Oyente, hola.
5: Buenas noches o buenos días ya. ¿Qué tal?
0: Blanca, bien, bien. ¿Cómo te va?
5: Soy de Ceballos, pues, de Asunción.
0: Ah, perdón, yo pensé que eras blanca igualita. La voz. Sí. ¿Te escucho?
5: No. Mi nombre es Brenda. Es la primera vez que llamo.
0: Brenda, bienvenida. Es tu primera vez
5: muchas
0: en el programa.
5: Gracias. La verdad que nos estamos pasando una buena noche tarde. Desde las 6 de la tarde estamos sin energía eléctrica.
0: Hágame. Por eso nomás nos llama, ¿verdad? No, es porque siempre nos escucha.
2: No, siempre
5: no. No, por favor, téngame paciencia.
0: No, te estoy hinchando. No, lo peor que hay es estar sin energía eléctrica. ¿Me puedes decir la zona así? Vemos para hacer el reclamo.
5: Ceballos, pues, es la zona de la escuela Mauricio José Troche. Somos como 50 casas las que estamos sin energía eléctrica. Pero no es, llamo realmente para, porque ya no sé a quién recurrir, porque llamamos cantidad de veces a reclamos y no les miento que las veces que llamamos nos dicen una cosa distinta. Y la última llamada que hice ya me hizo llorar, porque ya me dijo lo ya así bien honestamente, mañana posiblemente pase una cuadrilla.
0: Ay, juego, ya.
5: Así no ya me dijo. O sea, primero nos dijeron transformador, después un fusible, después una fase. Después ya nos dijeron, no sabemos lo que sucede ahí exactamente, porque nosotros no tenemos conocimiento de lo que hacen los compañeros del área técnica. Nosotros solo estamos para recibir reclamos. Me cortaron 3 veces, porque ya me han pensado que ya soy una histérica, pero en realidad es porque en mi condición estoy embarazada y
0: claro,
5: tengo hijos pequeños también. No sé, mañana tienen que ir a la escuela temprano. Son muchas cosas. Gracias a Dios, tengo la casa de mamá cerca, ¿verdad? Que me, por lo menos, le lleva ya a mis hijos para que se bañen y todo eso, pero es una locura. Nadie nos da ni una respuesta. No sé. Es muy, muy terrible.
2: La persona que recepciona la llamada, ellos saben perfectamente qué es el problema. Muchas veces vos le preguntas qué es el problema, que no tenemos energía eléctrica. Y dice, espera un poquito, ve a ver, dice, explotó un transformador tal parte y se va y el técnico lo que sea. Tiene problemas. Sin embargo, acá cerca del Jardín Botánico hay una subestática en la Anderson. Creo que puede ser que sea ahí el problema o otro lado, pero debería, pues tenía que darte una respuesta. Te dice, señora, bueno, tal cosa, y va a tardar 2 horas y después se va a restablecer lo que la energía eléctrica.
5: No, yo también, o sea, por eso nosotros estuvimos tipo las 6, pasó 1 o 2 horas, entendimos también que por el clima puede ser que estén trabajando en, o sea, la gente esté con mucho más pedidos, ¿verdad? Pero después ya empezaron ya tipo a decir no, el transformador, un fusible, y después ya me dijo la última llamada que fue hace como media hora, me dijo ya la persona que me respondió muy correctamente.
0: Disculpame, Brenda, acá me informa Rafa, nuestro compañero, que ya sacaron ya 20 cuadrillas, me dijiste, pero no están pudiendo trabajar por las inclemencias del tiempo, justamente.
5: Justamente eso es. Ellos nos explicaron, o sea, la gente de reclamo, de que nuestro pedido en particular estaba vinculado con otros pedidos, no sé. Y que la gente de la área técnica no le da todavía un reporte de qué exactamente pasó. Pero lo raro es que solo somos 50 casas nomás las que estamos así. O sea, pero deben ser por una cuestión de la línea o algo. Pero lo que más indigna nomás es que no, nadie te puede decir exactamente, o sea, sí, bueno, cálmate que dentro de 20 horas va a tener luz, ¿verdad? Para que vos puedas gestionarte, puedas hacer algo. O sea, porque el único medio de comunicación que tenemos con ellos es a través del reclamo, ¿verdad? Exacto. Y nos respondieron súper mal. Inclusive que ellos no están obligados a darnos información porque ellos no manejan esa información. Así me llegaron a decir.
2: Ojalá que enseguida vuelva. Va a ser ya la una de la madrugada. Vos dijiste a partir de las 6, son casi 5 horas.
5: Exactamente, pero ya te digo que el último ya estoy desahogándome con usted, porque el último me dijo ya claramente. Yo le dije, entonces posiblemente mañana pase la cuadrilla. Sí.
0: No, hoy me dice a la mañana.
5: Sí. O sea,
0: pero bueno, lo único que te puedo decir es un poco de paciencia y mucha fuerza.
5: Muchísimas gracias.
0: Te agradezco. Gracias por llamar.
5: Gracias.
0: Chao. Imagínate estar sin luz, Juan.
2: No, pero no te gusta ya.
0: Y está embarazado. Debe ser muy embarazoso.
2: Y sí.
0: Señor Juan.
2: Bueno, hablando de inundaciones.
0: Ahora me dijo Rafa que tenemos que ir a la pausa, que ya va a ser una propia, que Juan.
2: Sí.
0: Ya se nos pasó volando la hora. Adelante, señor.
2: Bueno, está allá en la Pizarcueva, la juega cueva, pues está Iwiwe allá. Algunos, por ejemplo, ya la lento ya, o lloré de auxilio a mi militar cueva, en Cariaca, que estamos, o sea, ojo, lancha, si no, canoa, pejo, hueluso, la cosa cueva, hueluso, costa de otro lado. Este, por ejemplo, el primer caso, vamos, traslado preventivo en el cerro de Cerrito, ya en Bucú, antes del riego de la inundación. Entonces, oye, atrás por testima, pero la jugada lloró socorro, ojo, mi militar, por ejemplo, Berlancha, Pejupila y cosas, cueva, hueruso, aquí a otro lado. La Armada Paraguaya, mediante personal de medio destacamento naval en la prefectura de Cerrito, realizó traslado preventivo de personas y sus bienes en la zona de playa Boca Guazú y la ciudad de Cerrito, departamento Ñeembucú, ante el riesgo de la inundación en el sector. Por otra parte, vamos, por ejemplo, a la zona de Ayola, asistencia a familia y sus mascotas. También el barrio San Josemí de Ayola, considerando zona vulnerable ante la creciente del río Paraná. La participación en locales de personal armada también lo hizo los mismos. Vos sabés que el agua ya está alcanzando 4 metros 36 kilómetros y podría llegar en cualquier momento a 5 metros 10. Entonces se le dice a todas las personas que tiene que salir de esa zona, de su lugar, tiene que dejar o pedir asistencia por parte de las Fuerzas Armadas para poder sacarle su pertenencia. Asistencia y evacuación de familia afectada por la crecida del río de Paraná. Este, por ejemplo, en Ciudad del Este, no es solamente en la zona de Ayola, sino Ciudad del Este, PSP, y Berrio, Pau Yupija, puta peita, no está, vive ahí. Acá dice también asistencia a vocación de familia afectada por la crecida del río en el Paraná, de caso en Ciudad del Este, personal de medio de la tercera división de infantería, área naval y prefectura de la zona del este, se encuentra desplegado en el barrio San Rafael, ubicado en la ribera del arroyo Acarimumí de Ciudad del Este. Se están llevando a cabo las tareas de evacuación, asistencia a familia afectada, trabajando de manera coordinada con la Municipalidad del Este a brindar una respuesta oportuna y eficiente a toda la persona. También anoche se está haciendo trabajo correspondiente también en Ciudad del Este. Bueno, gente, mañana, lunes, va a estar también el ministro de Defensa en ese lugar para poder interiorizarse más y para ver la situación, porque para, por ejemplo, a la persona afectada que pueda recibir asistencia médica, también después hacer cosas, también alimentos, que a otra persona que muchas veces, ¿para dónde va? Pues, entonces que tomamos eso mediante proyecto y mía, y acá Caruja.
0: Bueno, hacemos la pausa, señor Juan y audiencia. Claro. Ya venimos.

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1: Estamos de vuelta, señora, señor. 1:14. La temperatura 20 grados en Asunción. Seguimos en Madrugada Monumental. Y a partir de este momento ya estamos en Duplex por NPI. Así es que saludamos a los que se conectan a Madrugada Monumental en este momento. Ya sabes que está habilitado nuestro WhatsApp 0971-108010. Ya sabes que podés llamarnos al 618-4700. Vamos a leer los mensajes. Mirá la querida Idalina Shegolev, otra hincha de Guaraní también. Buenos días, Matías y Juancito. Hoy es el cumpleaños del Club Guaraní. Feliz aniversario, dice. No, perdón. Idalina no es de Guaraní. No sé si es de Guaraní, ¿verdad? Vive o vivía frente al Club Guaraní. O cerca de ahí, me acuerdo. Hola, Matías. Preguntale a Rafa si existe el 12 sin sacar, hey. El 12 sin sacar. Dos sin sacar, lo que yo ya escuché. Escuché. Porque yo no puedo hacer. Dos sin sacar, vos podés. No. Imposible. Yo tengo un amigo que decía, no, yo tres sin sacar. Mentira eso.
2: A lo mejor si tengo 13, 14, 15, 16 años me es,
1: pero imposible eso. 12 dice acá, el sin sacar. No sé por qué justo a vos te quiere preguntar, pero bueno. Y sí, porque es raro. A ver qué dice este audio. Escuchamos. Hola, buen día.
3: Hola, mi amigo. Los amigazos.
2: Hola, porte.
3: Ustedes son el dúo dinámico. Como la guitarra, ustedes son. Sin la madera no va la cuerda. Va, este coge, ¿no?
2: Tranquilo, pase, va, desde ahí está.
3: Acá, de este lado, Lito Fidel, coronel Ernesto Rodríguez Sandoval. Pobre pintor portugués, pinta paisaje por poca plata para pasaje para París. Va, es la pobreza.
2: Tranquilidad, va. Jaupea.
3: Esa ya,
2: Y ya tu buena.
3: Así mismo, hay que tener mucho cuidado para salir a... La calle ya no es nuestra.
2: Así mismo.
1: Sí. Acá me escribe el capiateño.
2: Sí.
1: Esta vez no le bajó la caña a Carapegüeño. Pero puso... A ese que preguntó por el 12 sin sacar, yo sé que existe. Y si tiene alguna duda, que le pregunte a su hermana. Hey.
2: Ay, juego.
1: Qué plaga que sea. No puede ni ser así, capiateño. Ay, me vas a cobrar una vez.
2: Está en el señor.
1: ¿Sí?
2: El oyente.
1: ¿Está en línea? No, acá por mensaje. Pero hay uno en línea también.
2: Sí.
1: Sí, oyente, oiga.
4: Buen día, Matías, don Juan.
1: Yoganda, ¿existe, pio? 12 sin sacar.
4: Ay, por favor, ni uno. Que coiba ahí la semana.
1: Que en paz descanse.
4: Que en paz descanse. Ya murió también su amante. Pero ella primero fue. Pero me dijo mi hija.
1: Peana, po. ¿Cuándo se murió el amante de tu marido, Yoganda?
4: Hace poquito, una señora. Y con la disculpa de todas nosotras las viejas. Y gorrita. Hija, y peticita, hija. Yo voy a ser una mujer elegante.
1: Y ya se ahora está en el cielo, está haciendo algunas cosas, Yoganda.
4: Al menos pesa, llevé la ojo.
1: O en el infierno, ya que era infiel.
4: Eso le dije yo hoy a mi hija. Como dice Matías, no sabemos si existe el cielo o el infierno. Bueno, Juan Lara perdió acá de ese mayo, y llevó nuestro contenedor. Estamos 3 metros de basura. Los gusanos, como caminan detrás de la escuela, por ahí Bartolomé de la Casa. Y los coches ya no pueden entrar más, porque hay algunos vecinos que tienen coches. Y esa es mi queja. Y a esta señora que está embarazada, le digo que siempre compre carbón, como yo, y un braserito, y bajo la pileta y vela. Porque la única
1: forma. No, es un buen consejo ese, Yoganda. Ya hablamos una vez porque Yoganda comprende el brasero en su pieza. Eso no hay que hacer.
4: No, pero yo abro todas las ventanas. ¿Y qué vas a hacer si las criaturas tienen que tomar su café calentito?
1: No, pero vos hacés por el frío, vos solés prender.
4: No, yo sí que por el frío, ¿cómo voy a poner el aire? Yo mi costumbre nomás, en la boca ella, ¿ves? La boca ella.
5: ¿Te hace acordar de tu mamá?
4: Él me hace acordar de mi mamá. Se mandó a la César, con el terre. No me voy a olvidar luego. La César ahí no hay hoy. Rosana se fue antes ayer a festejar otra en un local lo que ganó en Villarrica con el Martínez. Y ya que su marido la abandonó, no agua fue tanta que le dijo uno a su hijo el menor, no mamá, ni en Bosuga tú has cero guarajata moto, hay moto y que hay autito, ahí cotorito tiene moto y auto. Karaoke, ya pues hijo, no yo lo amo púa en Babe o pura gira con la areco cuatro cuñas.
5: Y
4: que andas a tocar hasta pero a tocar pues. Va a cumplir su año en el otro mes y Pablito ya se fue, el papá de
5: no clavó un clavito,
4: no, mami. Pablito clavó un clavito, ese antes decía que bueno, gracias por la música, felicidades Rafa. Este muchacho le mató a la chica y le mató a la mamá a la chica, él se mató y le mató a su mamá. Porque va a decir con él me embrujo cárcel, los apoyos yucas han deputado al mío a Sandra y Ovirewa. Gracias a Dios la se me embrujó Evangelio Meme. Entonces ellos no fuman, no tienen arito, no tienen
5: tatuaje. Yo conozco mucho evangélico que fuma, yo gana, no tiene nada que ver con eso.
4: Pues yo no, gracias a Dios. No, en lo su costumbre. La pita feo como estaba en el año, mi hija, no pita. La otra poseo las cosas con derecho, coimatía. Pero este barrio ya está inundado de adultos. Mi hija ya no tiene más alumnos. Este año se cierra su alfa.
5: Bueno.
4: Y en botuta las alfas. Porque no hay más alumnos. Ojalá mi ministerio un día te lo pagaré. Y Juan Lara, bueno. Perder ningún secaray. Pero mi hija me llegó una orela contenedor, orela sopatan. O a la señora Neki,
5: bueno.
4: Que está en el centro de salud número 4.
5: Bueno. Es
4: candidata para la seccional.
5: Bueno.
4: Gracias,
5: bueno.
4: Señor Domingo. Allá pone la nepojada. Ojalá con resultados.
5: Bueno.
4: De hueca, tú mate con ella.
5: Bueno.
4: Bueno, Matías.
5: Chao, chao. Oyente, hola.
6: Hola, buenos días, ¿cómo están?
5: Bien,
6: buenos
5: y
6: días,
5: vos. Señor
6: Juan, buenos días, Matías.
2: Buenos días.
5: Buenos días. ¿Cómo
2: está?
6: ¿Cómo están?
2: Bien, bien.
5: Bien, ¿y vos?
6: Bien, también. Acá, esperando.
5: ¿Vos sos Laura?
6: ¿Eh?
5: ¿Vos sos Laura?
6: No, yo soy Marta.
5: ¡Ah, Marta! Soy el número uno.
6: Ya que me cambiaron de nombre.
5: Ah, cierto. Sí, pero vos, no, ella es Laura. Ella es Laura, pues Marta se le ponía Laura. Entonces se cambió a Marta. Y ahí peor todavía porque está Marta, soy el número uno. ¿Por qué no te cambiar nombre a Andrea o qué? ¡Ay, Andrea!
6: A la pinta. Todo es grosero nomás tu música.
5: Sí.
6: Natalia es mi otro nombre, pero creo que no tengo ninguna música con Natalia.
5: Está Noelia también, pero ese es muy lindo tema. Hace tiempo que vivo por ella y solo sé que se llama Noelia.
6: Pero ese no es mi nombre, pues.
5: Y Natalia Oreiro de Muñeca Brava, Natalia, sí.
6: Natalia me gusta. En realidad me gusta más Natalia porque me hace acordar más a mi círculo principal, digamos, que ya no están, que eran mis padres y mis hermanos, que me decían Nati. Y bueno, ya se fueron todos, lastimosamente, ya no están conmigo, pero eran los que me decían Nati. Y así que, pero el Laura, como es mi primer nombre, primero en la escuela, en el colegio, en la facultad, en el trabajo, todo, Laura.
5: Pero me imagino que toda la vida te farrearon por la canción.
6: Y eso, y te dije ya que era el otro, Laura no está, Laura se fue.
5: Ay, guaca,
6: es el que más me gusta.
5: Yo odio esa mujer.
6: Que a vos no te gusta. Y así, lo que quiero saber es cuándo va a dejar de llover.
5: Buena pregunta.
2: ¿Hasta cuándo era?
5: Hasta el miércoles, marca.
2: Hasta el miércoles,
5: marca.
6: Pucha, hoy todo el santo día no paró de llover. Increíble. Y estaba escuchando también a esta señora pobrecita que estaba sin luz. La verdad que eso es horrible. Yo recuerdo que una vez así en caliente, amanecí, no tuvimos luz toda la noche, hacía calor, mi hijo era pequeño y me fui y compré un generador. Pero no fue lo mejor que hice, porque había sido que, bueno, yo no sabía nada sobre generador ni nadie me explicó nada. Me fui y compré uno que era a nafta. Y había sido que había que hacer arrancar, o sea, tiene esa cuerdita que se estira y se arranca, y todas las semanas tenía que hacer arrancar, o si no, se empastaba, no sé qué. Y para el momento que yo necesitaba, cuando se cortaba la luz, ya no funcionaba. Tenía que mandar a hacerle mantenimiento, era todo un tema. Y hace poco vendí mi generador, vino un señor del Chaco y vino a llevar el generador, pues estaba harto.
5: ¿Y cuánto cuesta así un generador?
2: Creo que a partir de 4 millones por ahí parece que hay, ¿verdad?
5: ¿Más barato?
2: No, pero
6: yo compré el más barato, ¿verdad? En ese momento creo que era 3 millones y medio por ahí.
5: Pero si sabes cómo usar y estás dispuesto a hacer ese esfuerzo cada vez que se corta la luz, yo creo que es una buena inversión.
6: Y no, era lo cada vez que se corta la luz, sino que cada semana tenés que hacer arrancar. Ah. No es cuando se corta la luz nomás. Cada semana tenés que hacer arrancar.
5: No, es como lo que hay acá, por ejemplo, que se corta la luz y ya arranca solo el generador.
6: Y eso creo que son diésel, ¿verdad? Yo compré el que era más baratito, el que hace un ruido infernal, que yo decía, mira, mis vecinos están sin luz, con calor, y otra vez con el ruido de mi generador. Ya era, no sé, me sentía mal, al final no usaba. Entonces fue un gasto, me parece, innecesario en ese momento, pero de la rabia me fui y compré, ¿viste eso? Que a veces uno hace esas volucompras. Sí. Bueno, y hice eso. Pero vendí, hace poco vendí un señor que era del Chaco, él vino, probó todo y bueno, y llevó. Por suerte me deshice del generador ese.
5: Sí.
6: Y no, y por ahora la verdad que yo vivo en Ñemby, cerca de la Coca-Cola, y si se corta la luz es un ratito, no es así mucho tiempo que estamos sin luz. Y no, ya no le veía más necesario tener ese generador, pero sí siento mucho por esa señora, ¿verdad? De repente cuando hay chicos pequeños en la casa, cuando hay adultos mayores, en esta situación, por ejemplo, que entre que, bueno, hoy no hace tanto calor, ¿verdad? Pero cuando hace calor, el agua de repente uno puede ir a traer de algún lado. Toda esta semana estuvimos sin agua, usé agua mineral para bañarme, para todo, ¿verdad? Pero la luz pues no se puede traer de ningún lado.
5: No.
6: Entonces, para mí es más complicado estar sin luz que sin agua. Sí. Y bueno, y siento por esa señora, ojalá que se pueda resolver lo antes posible. Y lo de la hambre, tipo, te dicen nomás, tienen como un speech que te dicen, se va a resolver, dejamos su reclamo, sí. Su reclamo el número tanto, pero no te dan pues una solución, no te dice acá en este lugar estamos viendo que hay esto, que ya tal cosa, así como dijo la señora, por lo menos si me dicen dentro de 20 horas vas a tener luz, bueno, uno ya sabe.
5: Sí, pero ya se prepara.
6: Sí, tienen una cosita ahí que te dicen y ya con eso tenés que conformarte, no te dan una respuesta, no es una atención al cliente, sino atienden la llamada y te dicen cualquier boludez, así nomás, es lo que yo pienso, no sé si estoy equivocada.
5: No, totalmente.
2: No, está bien.
6: Bueno, yo tendría que estar durmiendo porque entro a trabajar mañana temprano, pero... Quería escucharles un ratito, quería saludarles, desearle que tengan una linda semana. Y eso, nada más, para eso llamamos.
5: Muchas gracias, Gaura. Gracias. No haya que llegar tarde a tu trabajo, güey. Van a preguntar por vos y van a decir, Gaura, no está.
6: Gaura, sí, no sé, tengo que estar empezando recién el mes, tengo que marcar a tiempo. Bueno, creo que si llueve mucho mañana a la mañana, tengo 45 minutos de tolerancia de llegada tardía.
5: Ah, está
2: qué
5: bien.
2: Qué bueno. Se está bien, por un lado, porque vos me dijiste que vos venís de Ñemby hasta acá, Asunción, acá está el centro.
6: Mañana me voy a IPS San Antonio, así que no, los días de martes a viernes y ya me voy hacia Asunción, pero los lunes me voy a San Antonio. Más o menos 20 minutos, depende del tráfico, si encuentro algún camión que se va ahí a los puertos, depende de... de qué sale, qué me sale por el acceso sur a la mañana. Mi plagueo de siempre. Y bueno, mañana me voy a esperarle a los motoqueiros, que seguro que se van a resbalar en la lluvia, en el aceite, en el no sé qué, que se adelantaron, que...
5: Y que pero todos se adelantan.
6: Sí, no. No, pero ellos nunca, así como les dije la otra vez, nunca tienen la culpa. No,
5: nunca es culpa de ellos.
6: Sí, un auto que me salió, un no sé qué, un perro, un esto, sí. Lo otro, nunca tienen la culpa en ellos. Pero bueno, capaz que sí que hay alguno que no tiene la culpa, pero... Ya le metes pues a todos en la misma bolsa.
5: Así es.
6: Porque ya sabes de la forma en que andan acá y...
5: Sí.
6: Bueno, voy a volver a planearme sobre la educación vial y ya dije todo ya lo que me tenía que decir la otra vez.
5: Bueno, gracias, Laura.
6: Dale, chicos. Buenas noches. Chao. O sea, buenos días.
5: Buenos
2: hasta
5: días.
2: Luego. Hasta chao, luego. Chao. Igual para vos, que duerma... ¿Cuántas horas le falta? ¿5 horas por ahí?
5: Hola. Y por ahí.
2: ¿5 horas?
5: Más, sí. Por ahí. ¿Tenemos más llamadas?
7: Hola.
8: Hola.
5: Sí.
8: Buenos días, Matías Casola, don Juan.
2: ¿Qué tal, señora? Les
8: saludo a todos los oyentes, la señora de Itagua.
5: Ya que vendió su voto.
2: No, está de acuerdo con
5: Esta vez ya no, la otra vez. Pues.
2: Sí, está de acuerdo, ya no vendió. Man.
8: Pero eso como ya está lo de moda, no es nada raro.
5: No, pero no significa que esté Itagua bien.
8: Agarró todito el intendente ese que tenía que no, él solamente que... motel gratis ni canilla libre. También se pagó muchísimo por el voto.
5: Pero cumplió su promesa lo del motel gratis. Ese me parece bien.
8: Dice que, mami, me contaron que estaba saturado el motel. A mí todo me hincharon. Uno, seguramente que vos también anduviste por ahí. Este copa. Matadero.
5: Puede ser.
8: Matadería, carnicería.
5: No, es pecado. No, es pecado irse al motel. No, es pecado irse al motel.
8: Pecado es.
5: ¿Por qué va a ser pecado?
8: Fornicación.
5: Irse al motel es pecado.
8: Aventura, placer.
5: ¿Y qué
8: no,
5: tiene
8: es un mal... amor verdadero.
5: No, eso es lo más lindo. Vos hacer el amor con tu pareja, que es lo más lindo que hay. No,
8: ¿qué tiene de malo eso? Vos me vas a decir eso porque vos estás en los carnales, pero yo estoy en el espíritu.
5: Ya sé, ya, ¿por qué tiene que ver eso?
8: No sé. Tenés que, algún día tenés que formar tu hogar, casarte, porque eso es una bendición de Dios.
5: Y bueno, y las parejas cuando se casan cambiar, también.
8: Y de cambiar, porque así entra la maldición.
5: Y las parejas que persona, se. La gente que se casa no tiene relaciones entre ellos.
8: Te voy a escuchar un poco, porque siempre te quejas de mí. Esta señora no me escucha luego.
5: Y no me escucha. Hoy es un milagro que me estás escuchando.
8: No, y te estoy prestando atención.
5: ¿Vos tenés hijo?
8: Sí, tengo.
5: ¿Y sabes cómo nació? ¿Vos tuviste que hacer algo para que nazca?
8: Mi hijo estuvo 5 años, 7 meses. ¿Te cuento bien la historia? En Tacumbú. Yo conozco todito Tacumbú.
5: Pero vos para...
8: Años,
5: para
8: ahora tiene su hogar.
5: Para que nazca tu hijo, vos tuviste que hacer algo antes. ¿Viste? Vos también sos pecadora, entonces.
8: Sí, pero cuando eso yo no conocía la... Yo pasé, sufrí mucho cuando no conocía la Biblia, no conocía la palabra de Dios. Pasé muchas cosas horrendas y de todo un poco, ¿verdad? Pero sentimental, amorosa, sentimental, porque no conocía la palabra. Y también, ¿sabes qué? ¿A qué me quiero referir? Una pena es que la persona muchas veces desobedece la voluntad de Dios, ¿entendés? Porque ahora eso es lo que reina en el mundo. Como le dije a una persona, lo que vale hoy en día es el dinero, el placer, la aventura y el alcohol y el vicio.
5: ¿Y mientras vos no le hagas daño a tu prójimo?
8: Nadie no quiere llevar una vida sobrenatural y nadie no respeta más la vida. ¿Entendés?
5: Pero mientras no le ofenda a nadie. Mientras no le haga daño a nadie.
8: Tienes que tener testimonio de vida. Tenés que valorar la conducta, el amor hacia los demás, el corazón. Hay que cuidar.
5: Vender el voto de pecado también.
8: Y sí, pero aunque sea, no somos perfectos, somos imperfectos. Y,
5: al final.
8: Pero aunque sea, aprovechan a mí, porque después con nada no aprovecha. Hoy en día, al menos, tenemos miedo a los políticos.
5: Yo
8: por ejemplo, para ir a pedir ayuda, a los colorados les tengo los miedos. Porque cada cosa que pasa, no hay más un juez fiel, no hay más una fiscal fiel. Fíjate, yo hice una denuncia en agosto, cuando vino el señor Jugoto por mi heladera, y mi audiencia certificado de psicología es para el 19 de octubre. Mira, ¿por cuántos meses? Dos o tres meses. Pero eso no va a quedar así en vano. No sé lo que va a pasar de mí, pero no le voy a dejar de balde a ese señor porque le pagué y todo. Le di regalo para su esposa y que me venga a acosar acá, a faltarme al respeto, a obligarme para que me encamen con él, y después agarró y jugó todo por mi cosa, la heladera, el ventilador de techo.
5: Ah, se quería acostar contigo el tipo.
8: Sí, el señor joven, pues, pero no le voy a dejar de balde. Y aunque no me reparen las cosas, le voy a pedirle a la fiscal, al juez, que dé en una casa de hogar de ancianos leche por años que lleve ahí. Si no me, porque la heladera ya no se puede más mandar a arreglar, porque eso no se puede mandar a arreglar la nevera. Pero por acosarme, por obligarme, y porque no le di ese espacio, dejó todo así mis cosas. No, me duele en el alma, en el corazón, y en la radio y todo le voy a denunciar si no me hace caso la fiscalía. No va a quedar eso en vano, así nomás no va a quedar, porque eso no se hace. Encima que yo le pagué, ¿entendés? Le di así regalos para su señora, y después me empezó a fallar cuando entró en la pieza para colocar el ventilador de techo, y era un pesado, ¿no? Y se agarró represalia por mí, ¿entendés? Porque yo la última vez que él vino ya no entré más en mi pieza, salí afuera a arreglar mi alambre de púa, ¿entendés? Va. Hola.
5: Sí, es que yo no te hablo más, porque sí, vos no me escuchabas a mí.
8: No, y te entiendo, y no quiero tocarlo tanto ese tema porque me duele, me hace mal. Y salí yo afuera a arreglar el alambre de púa, estirar bien mi poste, mi alambre, y le dejé adentro solo y me olvidé no hacer la cortina del frente. Y ahí agarro, acá tengo todo, fotos de mi heladera, de la nevera, cómo jugó todo, no sé con qué. Ya tengo, si rompió toda la bandeja. Desastre hizo, desastre. Después dejó así abierto el filtro, no agujereó, pero a punto de agujerear dejó el filtro. No sé ni con qué lo quedaron, un loco, un tarado. ¿Cómo se comportó? No se hace pues eso. Y vamos a ver, porque yo me fui y escondió el señor Curí, él escondió el expediente, guardó otro lado, y como yo ya anduve varias veces por la fiscalía allá en el Poder Judicial Central de Sajonia, yo conozco muchos casos, ya fui también gestora de los combatientes de la guerra del Chaco, entendí muchas cosas, no todo, ¿verdad? Pero entiendo algo. Yo le dije a ese señor que no va a quedar en vano, no le voy a dejar en vano, no crea que yo la primera vez me pasa así, ando por la fiscalía, le dije, no tengo los miedos tampoco, porque yo no me porto bien, no tengo antecedentes, toda la vida traté con mi vida de llevar una vida en el mundo y todo, una vida decente, en el sentido que trato de no fallarle a nadie, trato, procuro portarme bien, ¿entiendes? Y no va a quedar así nomás, no le digo, porque me duele mucho. Después de 15 años sí que tuve mi heladera, Matías, 15 años sufrí andando por el barrio con una escoba en mi mano, buscando hierro, porque siempre llevo escoba en mi mano, palo de escoba, hay muchos perros bravos, y con mi palo para espantar. Después de 15 años me regaló una mía, una pena lo que vino y me hizo. No me puedo ni recordar, porque me duele lo y después. Ay, Dios mío, feroz tipo, güey. Feroz señor, güey. Enorme. Decía, le hablaba yo amistosamente, buenamente. Bueno, pero ya pasó. Pero estoy con la fiscalía de acá de Itagua. Estoy esperando mi certificado de psicología. Después, bueno, vamos a ver qué pasa. Porque tardó bastante, ya agosto fue, y el 15 de agosto por ahí, en octubre recién me dieron la cita, así que realmente va a dar la justicia. Y además que me dijo, ¿por qué vos no mandas a arreglar? Me dijo el señor, ¿y por qué yo tengo que mandar a arreglar? Si él vino y descompuso todo, jugó todo, rompió todo.
5: Sí.
8: Si vos ves, todo dice que es un loco, bueno. La gente, o perdés juicio. Bueno. ¿Sabes qué, Matías? Que me quiero referir a estas autoridades. Por Hugo Javier, que respeten un poco la vida de la persona, porque este señor, Dios le devolvió la vida, Dios le devolvió su vida, no murió por algo, no murió porque hay un propósito sobre su vida. ¿Entendés? Y acá está, si con el perdón de la palabra, está metido los fiscales o los jueces, algo pasa acá. Según a mi entender, Gobel, yo le quiere matar para no hablar. Y después de 3 años, él tuvo una entrevista con Pablo Rubín. Y yo lo que no entiendo, por ejemplo, si vos estás preso, o si vos estás preso por algo, cometiste un error, ¿cómo no vas a tener audiencia? ¿Cómo no vas a poder declarar, hablar? Porque vos tenés que contar la verdad. ¿Y por qué ellos están en contra de eso? Eso es lo que yo no entiendo. Después de 3 años abrió la boca. ¿Y por qué no le dejan hablar? ¿Por qué no le dejan contar? Porque está metido los fiscales, los jueces y todo. Por eso que dijo ese juez, que se vaya otra vez a Esperanza. No le queda ese prisión domiciliaria. ¿Y por qué? Y yo una vez no sé, me dio depresión por él, su caso, porque este señor, estando tan bien en el canal, trabajando bien como artista, vino a meterse con estas autoridades, una pena, porque su vida, su carrera fue brillante. Y eso es lo que yo digo, ¿verdad? ¿Cómo uno vas a poder declarar lo que pasó a tus entornos? ¿Cómo no vas a poder hablar? Y ellos le quieren matar nomás. Bueno. Pero mira que algún día esta gente, discúlpame, Matías.
5: Sí, porque me tengo que ir a la pausa ya, por eso no.
8: Adiós, porque viste la cosa, eso granizo que cayó.
5: Tengo que irme a la pausa.
8: Mira que ahora no hay casi trabajo, empleado mexicano. Están arreglando su techo, su canaleta. Y algún día estos van a rendir cuenta a Dios. Sí. No le tiene miedo a Dios. Pero ellos no piensan por su familia. Bueno. Ellos no piensan por su familia. Eso nomás, discúlpame, Matías. Pero a mí me duele. Tiene que respetar, bueno, la vida de los demás, es lo que sea. Bueno. Porque Dios, el que da la vida, y Dios, el que quita, bueno, que lleve en cuenta eso. Bueno. Y él se salvó por un milagro.
5: Tengo que irme a la pausa.
8: Y los médicos también lucharon.
5: Bueno, gracias. Hasta luego. No me escucha. Bueno, definitivamente. Bueno, gracias. Chao, chao, chao. Chao, chao. Es imposible hablar con esta señora porque no escucha. Me tengo que ir a la pausa ya. Por eso no. Señor Juan.
2: Bueno, vamos a ir a Pedro Juan Caballero, la ciudad de Pedro Juan Caballero. Saludos a todos los Pedro Juaninos.
5: No me escuchan mucho desde ahí.
2: Exactamente. Bueno, vos sabés que último tiempo estaba mirando Icuá y a la Omitango, yo guapo a Carangüe. Se ve ese hermano, yo voy a ir a Dalila, o sea, eso. Topábamos con penados de barrio. Había sido peaje, pues. Había algunos para Inde, pero Brasil vendemos más peaje. Pues, el rollo donde hablo. Y vos sabés que una persona que se dedica en este rubro de comprar el cabello, la vez que es peluquera, también compra cabello. Y posteriormente se van al lado brasileño, pero uno tiene que llevar en forma clandestina para hacerle pasar. Parece que es prohibido. Entonces se lleva al lado brasileño y tiene un valor altísimo. Y según acá la denuncia, podemos observar que 5 personas irrumpieron una vivienda y le sorprendieron a la persona que se encontraba en el momento que estaba durmiendo, de lo cual se llevaron 60 kilos de cabello. El valor
5: de cabello,
2: sí, 60 kilos. ¿Sabes cuánto es el valor? Acá no va, 500 millones de guaraníes. Si vos haces pasarse al lado brasileño, ya prácticamente se triplica el monto.
5: ¿El cabello?
2: Sí, señor. A motos lados, los oídos estaban en la ñaca, pero no voy a decirle, güey, si no, a tu mi cuña, güey, por un mecha, algunos, pero ya, por peluca, estamos allí, ya, por ahí. Acá dice, los 5 asaltantes robaron 60 kilos de cabello por un valor de 500 millones de una vivienda de Pedro Juan Caballero, alrededor de las 4:30, día de ayer domingo. 5 hombres irrumpieron la vivienda en el barrio Mariscal de Tigarribia de Amambay. El alrededor de las 4:30, día de ayer domingo. 5 hombres irrumpieron la vivienda en el barrio Mariscal de Tigarribia de Amambay. En la madrugada de ayer había ingresado estas 5 personas ubicadas sobre la calle.

0: incendiar el vehículo que había utilizado para perpetrar el asalto. La casa asaltada es propiedad de la peluquera Claudelina Cáceres Carneiro, 38 años, peluquera que se encontraba en el momento del asalto, al igual que Jessica María Benítez Silva.
1: Sí.
0: Ambas fueron demoradas por disposición de la fiscal Reinalda Palacio.
1: Sí. Y justo hablando de cabello, sí, nos vamos a un corte ahora, Juan.
0: Qué calidad.

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0: 21:55 minutos, 20 la temperatura. No hay llamada, ¿verdad, señor? Seguimos en Madrugada Monumental. Vamos a escuchar un poco los audios. Vamos a leer los mensajes que nos van llegando al 0971-1080-10. A ver, un segundito. Aló, sí, me acuerdo de ir de mi hermano. Hoy cenó Prince milanesa con arroz lino soy, dice. Bueno, lino, mi amo. Me acuerdo de lino. Hace mucho también que no nos escribía más lino. Prince es su perrita, po. Siempre come milanesa, asado y esas cosas. Me sorprende que viva todavía después de 10 años. Oyente, hola. Hola. Oyente, hola.
1: Buenas noches, buenos días, mejor dicho.
0: Bueno,
1: ¿cómo estás, Matías? ¿Cómo estás, Juan Agüero?
0: ¿Cómo te va?
2: Bien, ahí está, tranquilidad total.
1: Qué bueno. Antes que nada, yo me suscribo plenamente con la señora que estuvo anteriormente al aire, la que no le dejaba hablar a ustedes, en el sentido de la morosidad judicial. Justamente ese es el motivo de mi llamada.
0: Sí.
1: Como decía el diputado Portillo, nosotros los comunes tenemos este recurso periodístico de comunicar, hacer una denuncia periodística, por llamarla así, con usted, ¿verdad? Yo soy abogado de dos personas, abogado defensor de dos personas. La causa está tramitando en el juzgado de Julián Augusto Saldívar. El juez se llama Renzo Vera. Existen dos causas que tienen relación con la misma, los mismos hechos y la misma persona. Una denuncia fue formulada por el comprador de la empresa Afara. Se trata de soja, toneladas de soja. Y la otra denuncia fue formulada por la empresa Afara, por Afara mismo, ¿verdad? En la denuncia formulada por el comprador de Afara, la fiscalía, por no encontrar hechos que involucren a mi cliente, pide el sobreseimiento definitivo. El juez da trámite ya para una audiencia preliminar y fija como fecha el 27 de febrero del año 2027. En otra audiencia donde la fiscalía, a pesar de no tener elementos, pide que vaya a juicio oral y público. El juez lo que hace es fijar audiencia para el mes de octubre, para este mes, pero evidentemente hace unos días la defensa, la querella del senador Afara, pide el adelantamiento de la audiencia. El juez el mismo día le da trámite a eso y adelanta la audiencia. Una audiencia donde se busca llevar a juicio oral y público a mi cliente. Después de eso, la defensa de los otros procesados y también esta defensa técnica interpone recursos y se suspende la audiencia. Entonces dije yo, voy a probar si justiciables comunes y abogados comunes también pueden solicitar lo mismo y qué respuesta tenemos. En la otra causa donde no existen elementos en contra de mis clientes, donde la fiscalía pide el sobreseimiento definitivo, el sobreseimiento definitivo es la conclusión de esa investigación donde se le va a absolver a mis clientes. Yo solicito que los mismos criterios sean tomados de la querella y los mismos criterios vuelva a tomar el juez y que adelante la audiencia. En el mismo día el juzgado me responde y me dice que están con excesiva carga de trabajo y que es imposible llevar adelante el adelantamiento de mi audiencia. Me mantiene para febrero del año 2027. Eso quería contarles, Matías, Juan.
2: Y bueno, así es. Realmente muchas veces te sorprende la justicia, mi querida. Vos sí que más bien porque sos abogado.
0: Claro,
2: todos los días concurre, por ejemplo, están con los representantes del Ministerio Público, todas esas cosas, y a nosotros muchas veces nos sorprende, pero solamente para vos ya es
0: normal.
2: Normal.
0: Así es.
1: Imagínate, hay una cuestión en el Poder Judicial que dice que para descongestionar la carga económica y laboral de los magistrados, es conveniente darle trámite a este tipo de audiencias preliminares donde ya se le da una salida, por llamarlo así, ¿verdad? En vez del juez adelantar esa audiencia y tener un trabajo menos, lo que hace es extender, ¿verdad? Evidentemente tenemos un mismo juez con dos criterios diferentes y realmente por eso decía yo, Matías, Juan, de que me suscribo plenamente con lo que estaba diciendo la señora. de la morosidad y la selección de los jueces, duro con los débiles y débil con los duros. Esa realmente le quiero agradecer muchísimo a ustedes, la audiencia, por haberme escuchado ahora. Esos son los recursos, amigo, que tenemos, contarle a los periodistas lo que estamos pasando día a día.
3: Gracias, amigo.
2: Gracias, mi querido amigo. Cuando quiera puedes llamar a las órdenes.
1: Muchísimas gracias.
3: Hasta luego. Hasta luego. ¿Hay más llamadas, señor oyente? Oiga.
4: Hola.
3: Hola.
4: ¿Qué tal, Matías? ¿Cómo te va?
3: ¿Cómo te va, Abraham? ¿Ya has recuperado ya?
4: Qué pucha, ¿qué tal, Juan? ¿Cómo andamos?
2: Bien, Abraham. ¿Qué? Ahora se te escucha. El juego dice alto y claro.
3: Una operación.
4: Estaba, o sea, desaparecido casi 2 meses. Me desaparecí, ¿verdad? Sí. Explotó mi vesícula, ¿no? Me fui a la puta, ¿sí?
3: ¿Qué?
4: Y encima me agarró de madrugada, así, tipo estando dormido, ¿verdad? De la nada me agarró de madrugada y me tuve que ir de urgencia a la cota y me metieron ahí cirugía. Me cortaron como 10 puntos, me cortaron. Creo que le mandé a Matías.
3: Sí, vos mandaste acá en el WhatsApp, yo vi, sí.
4: Sí, horrible mi herida, o sea. Sí. Me quitaron 14 piedras y mi vesícula, y vos sabés, Matías y Juan, tenía todo puya mi vesícula, o sea, me fue la puta, no sé qué me pasó.
3: Qué locura, sí.
2: Qué bárbaro.
4: Sí, casi me morí, o sea.
2: Seguro. Pero menos mal, ahora se te escucha perfectamente bien y yo también me hallo por vos, Abraham, sí, que te estás recuperando, sí, porque vos sos también una gente trabajadora.
3: Juan. Sí. Acá me están diciendo por la cucaracha, Abraham, que vos pues estás en el área de la construcción, por eso te encontraron 12 piedras.
4: Pero 14, dije, qué puta.
3: Qué oscura sea.
4: No, terrible.
3: Podía hacer una muralla. Podía hacer una muralla ya de eso.
4: ¿Verdad? Y hace 2 meses que no estoy trabajando. Netamente estoy en reposo total. Solo me acuesto. ¿Cómo me levanto? Si dos repasitos y me acuesto, pero nada sueño, más, ¿verdad? Por la herida.
3: El sueño, sí, de Leoncio.
4: El sueño es. Y yo estoy ahora un Leoncio, soy. Tranquilo, acotadito, viendo todo.
3: ¿Y cuánto tiempo tenés que estar así de reposo?
4: No, y ahora ya. Mañana ya me quitan los puntos y ya voy a retomar mi actividad, si Dios permite. Bueno. No voy a hacer todavía esfuerzo, pero hoy no puedo manejar por 3 meses.
3: Qué locura.
4: Pero pues, gracias a Dios, tengo mi personal que me va a manejar, me va a llevar por todos lados, ¿verdad?
3: Sí.
4: Pero no da gusto porque no puedo hacer nada, todo te tienen que hacer.
3: Uno pues se acostumbra. Yo, por ejemplo, yo no poiste, Juan. Yo siempre quiero manejar yo. O sea, a mí no me gusta que me lleven a mí en ningún. No me gusta ser copiloto.
2: Te sentí inútil.
4: ¿Qué pasa de repente, Matías, si te vas a una fiesta y está muy en pedo y tu novia no toma y ahí va a tener que dar, boludo?
3: Y ahí sí, pero en esos casos sí, pero si yo tengo que elegir, yo prefiero irme yo manejando yo.
4: No te sentí seguro. No, y así, yo no, pues yo en este caso estoy entre la espada y la pared, ¿verdad? Yo también, así como vos, soy muy independiente, agarro mi camioneta y me rajo. Pero ahora no puedo hacer nada, boludo, no, estoy totalmente rafeado. Mi doctor, o sea, cada rato me llama mi cirujano, una vez por día me llama. Cuidado que en la tubería, che, tal cosa, así está, ciudad, qué puta.
3: Pero, vos sabés que acá me pregunta Rafa, ¿por qué no podés manejar? O sea, que hay mucho esfuerzo
4: porque,
3: físico ahí.
4: Viste que a mí me hicieron primero la laparoscopía, se llama un tipo de operación que te hacen con láser. Que te meten 3 camaritas y con ese no me pudieron quitar toda la piedra, entonces me tuvieron que cortar, tengo un corte muy grande. Sí. Y cuando yo manejo, mi pierna, pues, o sea, todo mi pierna, todos mis nervios, pues, están conectados a mi vida. 7 capas, pues, tienen la piel.
3: Claro.
4: Y 7 capas me abrieron.
3: No te podés poner ni el cinturón también.
4: Nada, yo ando todo enfajado, ando, boludo, desastre. ¿Sabes cómo ando como esos señores? Sin demeritarle a los adultos mayores, ¿verdad? Que son unos capos, pero yo ando como esos señores de 90 años, todo así, camino despacito, como un boludo, no, desastre de mi vida, boludo. Me ayuda una enfermera, tengo 24 horas.
3: La ventaja es que es temporal.
4: Y por 3 meses, en enero ya quiero empezar a hacer güey en el río, ¿verdad?
3: Ya vas a
4: ver. Ese es lo malo que yo tengo en mi cabeza, desesperado estoy por eso. Esa fue mi única salida para mi estrés laboral.
3: Y sí, claro que sí. Pero lo importante es que estás bien, porque esto suele ser grave, estas cosas.
4: No, y vos sabes, Matías, discúlpame que me estoy excediendo de tiempo,
3: tranquilo.
4: Hace rato, hermano, hablamos. Vos sabes, no es por nada, ¿verdad, Matías y Juan? Hablar, hermano, sobre el tema de salud. Vos sabes que si no tenés plata, te morís, ¿verdad? Y yo tengo seguro, y yo pago mi seguro 1.200.000 por mes. me parece muy caro para una persona sola.
3: Así es.
4: Y vos sabés que con mi seguro y todo, yo pagué 8 millones en mi operación. Y si vos no tenés el seguro, te cuesta 16, 18 millones.
2: Así
4: es. Y vos te vas en el hospital público, Matías y Juan, y te dicen en 3 meses tenemos lugar. Y explotó tu vesícula. ¿Qué pido vos hacer vos en 3 meses?
2: Sí.
0: Sí, así es. Y vos sabés que hay una frase que me encanta. No me acuerdo quién era que dijo. En Paraguay vos estás a una enfermedad de quedarte en la calle. Por lo caro que era.
4: Sí, era salud. Cierto, es, Matías. Imagínate yo con mi seguro, Matías.
3: Sí.
4: 8 millones para ahí, si no tenés los 8 millones, pío, ¿qué hacer, hermano?
3: ¿Y te va a IPS?
4: De no, y ahí te contagia, no sé, boludo, de sida, de te corta 3 brazos, de 2 brazos y una pierna.
3: Qué locura.
4: Pero bueno, lo importante es que estoy bien y quería saludarle un poco a usted, ¿verdad? Y agradecerle a Dios por mi vida y la pucha, estoy full.
0: Un gusto escucharte, Abraham, y trata de no forzarte mucho y hacer todo al pie de la letra, después ya va a poder descansar otra vez.
4: No, es así, estoy, le estoy viendo a usted. Y para coronar, Matías y Juan,
2: sí.
4: Frente a mi negocio se asaltó la otra vez que le sí. conté. Qué locura, será.
0: Y se fue, no sé si Leandro se fue ahí, bro.
4: Y se le agarró a todito los bandidos, gracias a la rápida acción que hicimos con Protec y la comisaría. Se le agarró a todito, será.
0: Y no sí. sé si escuchaste, vos, Abraham, vos nos mandaste los datos y a los 5 minutos ya Juan averiguó todito ya.
4: Sí, no, un papo, Juan. Che, Juan, pero viste, pío, será, entre 25 policías la agarraron. Un feroz operativo fue, Juan. No sé si pudiste ver.
2: Sí, no, llegué a ver. Yo estaba hablando con el director, me dijo, David, cuando Juancito Cobre era un emocana sucia. Aje, tamango los pecas, ande que a tu inmingo lo ya
4: raje. Gracias a Dios la agarraron, será.
2: Te hago ya,
4: y son gente jodida, Juan, porque tenían antecedentes ya hace muchísimo tiempo.
2: Sí, habían hecho similar caso de la zona de Ñembú y otro lugar, inclusive se había enfrentado con la policía. Ese me dijo el comisario, estamos los pecanes, tú ya por fin con los casamigos. Ese también el director, el comisario general, Carlos Acosta, que de hecho también ascendió, ahora vino acá a Talento Hermano, él no me habló, me dijo por fin, y destacó la colaboración de los comerciantes que alertaron rápido a la Policía Nacional y estaban cerca por ahí el lugar, se lo pudo detener hasta 3 personas, inclusive estaban armados estos tipos, se incautó todo lo que ellos habían robado.
4: Juan.
2: Ah, entonces había 4 entonces, ¿eh?
4: 4, eso es lo que hay que tratar de agarrarle, Juan. Sí. ¿Alguna vez va a caer ese?
2: Claro, no, seguramente ya contó ya que va el cuarto integrante.
4: Pero eso no van a salir, Juan, eso van a ligar muchos años de cárcel.
2: Y sí, ojalá que no salga más de ahí, ni así, no, estos son perjuicios, de así, son especialistas en eso, son.
3: Y sí.
4: Y vos sabés que yo pues soy 24, ahora tuve que gastar, o sea, platal, porque ahora puse todo reja mi negocio. Sí. Pues yo pues tengo dos gente que trabajan de 10 de la noche a 6 de la mañana.
2: Sí.
4: Y no puedo pues dejarle al descubierto mi personal ahí.
3: Y no.
2: No. Y vos sabés que estos pues, son los famosos cortineros, vos se le dice a esto. Esto, por ejemplo, no es al azar, ellos hacen. Ellos se van primero a ver si la policía qué hora pasa, si hay guardia de seguridad, sí. lo que sea, y posteriormente se va. Generalmente
4: es madrugada. No, Juan está viviendo de guardia de seguridad en otra zona.
2: Esta
4: es una zona que hay casi 50 comercios acá en mi zona, uno pegado al lado a otro.
2: Y sí.
4: No sé si vos conocés Cuarto Barrio.
2: Sí, conozco, pero.
4: Y eso está uno pegado al lado a otro, Juan. Uno pegado al lado a otro, está empresas grandes, bancos. Acá no sé cómo es lo que locos son, ¿verdad?
2: Y loco porque están armados los que se lleven.
4: No, pero Ulego.
2: No, cuando se va, dice cuál es
4: ahí. El guardia me avisó, va a ir para acá lleno de guardia y eso por la pinta tiene el número del policía y le avisaron.
2: Exactamente, eso es importante, que la policía pues tiene su cuadrante, su zona. Sí. Es por eso es muy importante, uno, por ejemplo, los guardias de seguridad tienen que tener un teléfono de la policía en los cuadrantes, entonces directamente se comunica con ellos. Para la rápida reacción, porque voy a llamar 911 de escuda, de ojo pa' yepetan de hijando humo, ahí digue.
4: Así mismo. Y bueno, muchas gracias por el espacio, Matías. Gracias, Juan, y le escucho siempre, ¿eh?
0: Un gusto escucharte, Abraham, y pronta recuperación, mi amigo.
2: Gracias, Abraham, por llamar.
4: No, tranquilo, ya como te dije, ya estoy ahora full. Te mando un abrazo grande a los dos, que estén bien.
0: Igualmente.
2: Gracias, igual para vos.
0: Hasta luego. Imagínate, Juan, 11 puntos.
2: Sí,
0: mucho.
2: Sí. De barba. Apeando la boca, pongo un ejemplo de donde complica paiteo, vea.
0: Y sí. Bueno, voy a dejar para el siguiente bloque los mensajes porque son bastantes. Así es sí. que vamos a escuchar más tarde. Señor Juan.
2: Bueno, se produjo un accidente de tránsito con derivación fatal. Este ocurrió anoche, el domingo, en hora de la noche. Y lastimosamente falleció conductor de un motocicleta que aún no fue identificado, según la primera información. Solamente, bueno, menos ya oye, cuál maneja más para Jalao Socaje, se debe tener de Apisa o manejar Timbagrú, concejal departamental. Está involucrado en el accidente de tránsito con derivación fatal que había ocurrido anoche sobre la ruta PI-06. Un motociclista falleció ayer en hora de la noche, el domingo, alrededor de las 21:20. Ahora se produjo el accidente de tránsito en la altura del kilómetro 56, jurisdicción de Obligado, departamento de Itapúa. La persona que había perdido la vida, el conductor de la motocicleta, aún no fue identificado. Él estaba a bordo de una motocicleta de la marca Star, 125 cilindrada, color negro. Y por otra parte, una camioneta Volkswagen Amaro, año 2025, color negro. Estaba al mando, justamente al concejal departamental, de nombre Eduardo Ariel Selem Van Nevel, de 43 años. Es el concejal departamental de Itapúa que está involucrado en ese accidente de tránsito. Él detuvo la marcha porque el vehículo causó un daño muy importante, se quedó, dio aviso a la policía, pero de igual forma él está demorado, sujetado a la investigación en la carpeta fiscal. Seguramente se va a hacer la prueba al coste, se la puso a disposición. Y lastimosamente esta persona, cuando eso no fue identificado, su antepersonal de departamento de criminalística al levantar la huella dactilar, sí, sucesivamente se puede identificar a la persona y ubicarle posteriormente a sus familiares.
3: Bueno, señor Juan, hacemos la pausa.
2: Claro.
3: 2:12. ¿Cómo era la cantidad de piedra que le sacaban a Abraham? 12, o sea, qué locura. 2:12, ya venimos.

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0: Estamos de vuelta, 2:25, 20 grados la temperatura en Asunción. Seguimos aquí en Madrugada Monumental y ya empezó a parpadear otra vez NPI. Sí, seguramente es por el relámpago, Juan. Pues estamos con el tiempo inestable, pues. Sí, ahí está. Ese con, le ponemos una música electrónica y va a bailar bien. Ahí ya enseguida van a solucionar. A ver qué dice este audio. Hola.
1: Viste, Matías, después dice que somos pocos. Muchos no son los viejos, dice, malos que... Escucha.
2: Tengo una hija de 19 años.
1: Sí, recién estamos en el club serenata tradicional. Adolfo Cáceres le saluda.
0: Yo pues dije que guaraní es de los viejos, güey, por eso se enojaron algunos. Hola, Matías y Juan, un ex novio mío, hasta hoy le recuerdo, era del club guaraní, jugaba guaraní y él escuchaba el juego y sudaba todo. Murió ya, por eso que sí le recuerdo. Feliz de escucharles. Cuando se pueda, será que pasan algún tema de Santana, porfa. Buena jornada, dice. Hola, Mati, Juan, Rafa y audiencia, mi saludo para todos, en especial el Laura que sueña con los ángeles, dice. Bueno, buen día, Matías, Juan, Rafa y a todo el equipo de Madrugada Monumental. Te comparto la foto de mi mamá, quien fue reina del club guaraní hace 87 años. Mira un poco, y fue coronada por el presidente del club Cerro Porteño de ese entonces, quien después se casó con mi mamá y tuvieron 10 hijos. Por eso en mi casa siempre había ambas banderas. Un abrazo a todos y gracias por la compañía de ustedes. Ella tenía 18 años y papá 39. Mira un poco, qué linda historia. Escuchamos los audios. Renzo Vega, hijo de Delio Vega Navarro, presidente de la Asociación de Jueces del Paraguay, dice. A ver.
3: Ay, ay, ay. Eso es porque es hombre nomás. Una mujer que da a luz un parto normal o una cesárea, que también es una cirugía súper profunda, donde hay que cortar varias capas hasta llegar al útero. Al otro día se levanta, porque tiene que darle de mamar a su bebé, tiene que cambiarle, tiene que bañarle, y tiene que, si tiene otros hijos, tiene que cuidarle. Pero los hombres son así, se sacan un pique y están un mes de reposo. Perdón, no quiero ser feminista, pero es la verdad. Es la verdad, demasiado chion son los hombres.
0: Y sos bastante feminista, diría yo, porque si, mira, si fuera al revés y nosotros hacemos un chiste de mujeres, ¿sabes el quilombo que se va a armar? No sé por qué tener que comparar. Es admirable un parto, una cesárea, seguramente debe doler, pero no puede estar comparando porque él está diciendo, prácticamente está llorando porque se operó la vesícula y porque es hombre nomás y la mujer también. No tiene nada que ver una cosa con la otra, sinceramente. Rafa, ¿cómo te va?
4: Te quiso tirar la lengua nomás, pero igual, si vamos a tener 4 meses de maternidad y eso también es fácil.
0: Sí, ahí está, saguita al aire, ¿verdad? ¿Se escuchó? Bueno, muchas gracias, Rafa. Vos sabés que había... Es un lindo tema para debatir. Una chica salió en un programa de streaming en Argentina. Una cantante conocida allá en Argentina. Conocida por mí no tanto, porque no me acuerdo su nombre. Pero agarró y dijo que le tendrían que dar días libres a las mujeres en cuando están con su periodo, por los síntomas de la menstruación. Y sabe cómo le vinieron encima, algunas a favor y otras en contra, porque hay que darle días de descanso por al fin y al cabo a muchas le toma diferente, ¿entendés?
4: Pero no, bueno. Claro, lo que es la biología de la mujer pues es bastante distinto, así como decís, a cada una le pasa diferente, le da diferentes modos.
0: Pero no sé si da para reposo.
4: Dolores, ¿cómo?
0: No sé si da para que le dé reposo.
4: Claro que sí, es muy intenso, según dicen, ¿verdad? El olor. Y te podría generar como para reposo. Y de hecho que se da normalmente ese tipo de permisos también en los trabajos. Y cuando una comenta eso, se dan los permisos. Así que tampoco es que haya una desigualdad ahora. Capaz antes sí era más diferente. Capaz antes los empleadores mismos explotaban, incluso sea como sea, y bueno, pero tampoco no se dan todos los trabajos. Hay algunos nomás, algunas en realidad que están beneficiadas y otras no, pero igual, lo que comentábamos hace rato, yo le jugué nomás la misma moneda a la que dijo lo de Abraham, que era chingo, pero también las mujeres tienen sus ventajas desde cuando 4 meses de maternidad, creo que es de permiso de maternidad, sí, aproximadamente. José, a todo esto, que José tiene experiencia. Joseph. ¿Cuánto tiempo de permiso de maternidad era? ¿Cuatro meses?
0: ¿Cuatro meses?
4: ¿Y padre? No era más. 14
0: y
4: días.
0: Y el papá tiene dos semanas nada más.
4: Y ahí puedes sacar a colación, sí, eso que decís, o eso que decía la oyente, de que bueno, pero yo le toca amamantar. Y claro, tu hijo de biología es.
0: Claro,
4: no podés dejarle sin lo que es la alimentación, y además que es una obligación total que está amparada por la ley.
0: Sí.
4: No tiene comparación de dónde se vienen a agarrar.
0: Y en la mayoría de los casos, la que se embaraza y tiene hijos fue por su propia decisión.
4: Claro, en la mayoría de los casos también podríamos decir, ¿verdad? Porque ahí ya se entra en otra.
0: Claro, porque ahí ya vamos a entrar nebulosa, en otra discusión.
4: Pero igual, el punto es que yo sé que esta oyente dijo a propósito como para generar este debate y polémica, y gracias por eso, porque gracias a eso estamos hablando ahora. Pero también le respondería como te digo, primero con la misma moneda y después también ya entrándose en la parte lógica y neutral en donde vamos a generar el debate y la audiencia va a opinar.
0: Y sí, pero vos sabés que a mí sinceramente no me gusta ni el feminismo ni el machismo, porque si piden igualdad, yo algo que quiero llegar nomás es que yo, por ejemplo, no puedo hacer un comentario así. Y vos porque ella porque es mujer nomás, pero ella sí puede decir nada, y porque es hombre nomás, inútil.
4: Eso es lo que buscaba generarte, por eso no me
0: maté. Sí, seguramente. ¿Tenemos llamada? ¿Hola?
4: Se fue, se fue.
0: Seguro era
4: no,
0: feminista.
4: No.
0: A ver.
4: Seguro era así.
0: También. Estamos nomás en una. Justo con lo que pasó el día viernes.
4: Claro.
0: Estamos en un momento muy sensible. Es un tema muy sensible. Pero hay algunas cosas que me molestó también a raíz de eso que pasó. No sé si meterme en el tema o no. ¿Sabes qué? No sé si voy a decir o no. Voy a hacer lo más breve posible. ¿No? ¿Sabe qué pasa? Tenemos llamada. Bueno, es que quiero decir. Te voy a decir algo. Que haya un tarado. Eso no me voy a decir. Que haya un tarado, un enfermo mental. Y se merece todo el castigo del mundo, todo el peso de la ley. Ojalá que se pudra en la cárcel y le torturen en la cárcel a este aparato que le mató a su exnovia. Pero eso no significa que tengan que meter a todos los hombres en la misma bolsa. Porque llegué a escuchar unos cuantos comentarios. No, lo que pasa es que el hombre es así. El hombre tal cosa. No, el hombre no. Algunos hombres. Pero hasta ahí no me voy a decir porque ya vamos a irnos por otro lado. Oyente, hola.
5: Mati, buenos días.
0: Buenos días.
5: ¿Cómo estás?
0: Muy bien, ¿y vos?
5: Bien también, al escucharles y al verles mejor. Señor Juan, ¿qué tal? ¿Cómo está usted?
6: Buen día, señora. Ay, me ponada, gracias a Dios. Y gracias por preguntar. ¿Y vos cómo estás, señora? ¿Te levantaste recién o hace rato te levantaste ya?
5: No, a la una y un poquito prendí la tele, pero ya les estaba esperando. Rafa, ¿qué tal? José, ¿qué tal?
0: Bien,
5: ¿cómo están? Desmoke, bien. Y gusto, como siempre, escucharles. Da gusto escuchar distintas opiniones, muchos temas, algunos no lindos, ¿verdad? Pero nos entretiene. Y te quería preguntar, Mati, eso que sale en la propaganda, eso que sale en el fondo, eso es algo que están filmando ustedes, que se ve que hay neblina, la lluvia, no sé qué. Relámpago no veo.
0: No entiendo lo que decís.
5: Viste que cuando hacen la propaganda, en el fondo sale así un, no sé cómo le llama, llama.
0: No, y ese es José, se sube en el techo y firma la calle.
5: Ah, y no para de llover, no para de llover.
0: No, y por eso él ya nos pidió un paraguas y todo.
5: Y el extendido, porque hasta el miércoles escuché que...
0: Hasta el miércoles, dice. Hasta el miércoles.
5: Dios. Legalmente, ¿querés que te diga? Yo sé que a muchos no les gusta. Mi marido antes finaba, me decía, Rubia, vos sos egoísta. A mí me encanta la lluvia. A mí no me molesta. Pero siempre me decía, vos tenés que pensar en la gente que trabaja en la calle. Los albañiles y muchas de esas cosas. Pero
0: los albañiles tienen libre luego ese día.
5: Los albañiles, como ahora al menos ya casi todos lo tienen libre. Mamma mía. tremendos son ellos. Cuando quieren nomás lo rebajan, cuando necesitan. Y espero no me retruquen, pero es la verdad. Y bueno, quiero que sepan nomás que les estoy escuchando, que siempre me da gusto que al despertarme ya comparto con ustedes, les veo, les escucho y me agrada muchísimo. Saludo a la audiencia, me alegro mucho porque están todos bien y que tengan un bendecido día.
0: Gracias.
5: Siempre.
0: Muchas
5: siempre.
0: Gracias.
5: Chao.
0: Chao, chao. Chao. Hasta luego. Bueno, hay más llamadas, ¿no? Bueno, señor Juá.
6: Matías, ya se tapa en otro lado, ya pisa amigo. A ver. Creo que hay otro accidente de tránsito. ¿Me traen los accidentes de tránsito?
0: Fin de semana, ¿no?
6: Exactamente, fin de semana, oigo. Bueno, acá tengo. Vamos a ir a la ciudad de Mariano Roque Alonso el sábado, de hecho, que estaba llovinando, estaba lloviendo fuerte. Pero antes que llueva había sido ocurrido el accidente de tránsito, que no tiene nada que ver, pero posterior sí llovió. Resulta ser que un camión de gran porte se erigía sobre la ruta Tranchaco y Nanagua, en el barrio central Mariano Calonso. Existe un semáforo donde el camión detuvo la marcha al conductor, estaba guardando la luz verde para continuar su camino, que tiene que ir a la Argentina a traer una mercadería. De repente el conductor de ese camión sintió un golpe en las partes traseras de su carreta. Al bajarse se encontró que quedó incrustado la motocicleta por la parte trasera de su carreta y el conductor mal herido, prácticamente se rompió ambas piernas y sufrió lesiones muy importantes, y a raíz inmediatamente dio aviso a la policía, que llegó en el lugar. También vinieron bomberos voluntarios de la sexta compañía ahí de Mariano Roque Alonso, le hizo los primeros auxilios correspondientes y posterior habían solicitado una ambulancia avanzada, que vinieron los paramédicos de Semen, lo reanimaron, posteriormente le estabilizó, le alzó en la camilla y lo llevó en el hospital de Mariano Roque Alonso. Al llegar a la sala de urgencia, los médicos de guardia lo reanimaron por casi 45-50 minutos y lastimosamente no consiguió para sobrevivirle. Lastimosamente falleció el conductor de la motocicleta. Y el conductor, de hecho, que cuando ocurre este tipo de hechos tiene que quedar detenido, ¿verdad?, en la comisaría hasta que se haga la diligencia correspondiente. Se le hizo también la prueba al corte y dio negativo. ¿Cómo se llama la persona que perdió la vida en el accidente de tránsito?
0: Sí.
6: Estamos hablando de Mario Castillo Estigarribia, de 43 años. Esa es la persona que perdió la vida y su domicilio en vida en el Remancito, en la zona de Villa Haya. Por lo visto se iba en su vivienda. El conductor, sí, del tracto camión, el señor Carlos Alexi Ocampo González, de 31 años. Se quedó a disposición del Ministerio Público, negativo dio la prueba al coste. Y seguramente después de prestar declaraciones seguramente va a estar libre.
0: Oyente, hola. Hola. Oyente, oiga. Y no, llamada perdida no hizo. Hacemos la pausa. Rafa, ¿tenés algo?
7: Sí, tengo algo.
0: Dígame.
7: ¿Querés que te cuente?
0: Decime.
7: O a la vuelta a la pausa.
0: Y como vos quieras.
7: Pronóstico.
0: ¿Eh?
7: Tengo un breve resumen para comentarle a la gente, ya que estaba preguntando muchísimo sobre cómo se va a comportar el clima o el tiempo.
0: El clímax.
7: El tiempo, realmente. Porque tiempo y clima son cosas diferentes. Bueno.
0: ¿En serio?
7: Sí. Se va a comportar, es el tiempo atmosférico, la palabra correcta, según okay. lo que comentaron. La Dirección de Meteorología emitió un boletín hace algunas horas ya de la noche de ayer y no se descartan fenómenos de tiempo severo. Esto no significa que es directamente seguro en todas las zonas, pero hay 12 departamentos que están en alerta y estaría esto siendo de manera muy puntual durante el resto de la noche y las primeras horas de la madrugada del día de hoy, con pronóstico que indica lluvia con tormentas eléctricas de moderadas a fuertes, ráfagas de viento y también probabilidad de caída de granizo. Otra vez. Y otra vez tenemos llamada.
0: Gracias, señor. Oyente, oiga. ¿Me vas a hablar o no me vas a hablar? Oiga. Hola. Hola.
7: No
0: hacemos la pausa. Ya venimos.

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0: Estamos de vuelta, señora, señor. Seguimos en Madrugada Monumental por Amigo 80M, por todos los canales de Monumental y por NPI, que sigue parpadeando, señor Juan. Me parece que es una actividad paranormal ese que tenemos a la madrugada.
1: Tiene problemas en la ceja.
0: Ah, tiene problemas en la ceja, no es el logo NPI. Seguramente por eso. Bueno, 2,51, 20 grados la temperatura en Asunción. Seguimos en Madrugada Monumental. Jaque. Respondió nuestra amiga, la que dice que los hombres somos inútiles. Me mandó un audio de 3 minutos. O es una puteada, o es una explicación detallada de por qué dijo lo que dijo. ¿Escuchamos? A ver. Ojo que yo no tengo ningún problema. Yo no le tengo miedo a la funa, como se dice. Yo te iba a responder nomás, y es que es debatible, señorita o señora. A ver qué dice este audio.
2: Matías, no es para...
0: Voy a decir que pase primero el que pasó hace rato, para que se entienda nomás. Sí. Bueno, escuchá lo que dijo. Abraham contó que tuvo 12 puntos. 14, porque se le sacó 12 piedras y que nada, que no puede hacer nada, que está de reposo, que no, se no, entiende.
1: Perdón. 11, 12 puntos y 14
0: piedras. 11, 12 puntos y 14 piedras, algo así. Y esta señora, esta pañuelo verde, agarró y nos mandó esto.
2: Ay, ay, ay, eso es porque es hombre nomás. Una mujer que da luz en parto normal o una cesárea, que también es una cirugía súper profunda, donde hay que cortar varias capas hasta llegar al útero. Al otro día se levanta porque tiene que darle de mamar a su bebé, tiene que cambiarle, tiene que bañarle. Y tiene que, si tiene otros hijos, tiene que cuidarle. Pero los hombres son así. Se sacan un pique y están un mes de reposo. Perdón, no quiero ser feminista, pero es la verdad. Es la verdad. Demasiado chion son los hombres.
0: Y ahí yo le dije que no es necesario comparar una cosa con la otra, que son dos cosas totalmente diferentes. Rafa explicó también su punto. Que bueno, las mujeres tienen reposo de 4 meses, ¿verdad? Y tiene, es obligación también amamantar. Yo reconozco que no debe ser fácil traer vida al mundo y un parto debe doler, pero no tiene nada que ver una cosa con la otra. No, por eso hay que sacarle mérito a que un hombre tenga una operación. Bueno, a ver qué dice. Y acá viene la contestación.
2: Matías, no es para que te enojes ni te molestes conmigo, pero es la pura realidad. Las mujeres son mucho más tolerantes a los dolores. El trabajo de parto es uno de los dolores más fuertes que existen.
0: ¿Cómo se nota que nunca te patearon en los huevos? Una de ellos dice, salía a hacer una pregunta: ¿qué duele más, un parto o una patada en los huevos? Porque interesante es porque nadie puede experimentar ambas cosas, entonces por eso es simpático.
2: ¿Verdad? Que son capaces de resistir la mujer, y la mujer que se queda 4 meses de reposo en la casa, o de permiso, mejor dicho, no se queda de reposo, cuando da a luz es porque se queda a cuidar a su criatura, ¿verdad?
0: Reposo de maternidad se le dice, ¿verdad? O permiso de maternidad, no sé. Pero dice ella, no es reposo, no se queda a reposo. ¿Vos estás escuchando?
2: El varón es mucho más frágil, por decirlo de una manera, ante las adversidades con respecto a la salud. Tienen mucho más miedo a aplicarse una inyección, a someterse a un procedimiento quirúrgico. Es por eso que históricamente los hombres son los que menos van a la consulta. Yo te puedo garantizar que es así. Un varón con fiebre va como si fuera que...
0: Me aburriste ya, porque tengo que escuchar todo el audio.
2: Que tiene, no sé, un ataque de un infarto o algo por el estilo. Y una mujer que muchas veces tiene un cólico menstrual, que hay mujeres que sienten realmente un dolor terrible, son mucho más tolerantes. Es así, es la pura realidad.
0: No, pero no por eso significa que la operación de Abraham no le haya dolido. O sea, no tiene nada que ver una cosa con la otra.
2: No, es que yo nomás estoy inventando. Está bien, no hay que ponerle a todos en la misma bolsa, así como vos dijiste. Está bien también que bueno que esta persona, este paciente o este oyente que tuvo su cirugía también tenga sus molestias, tenga sus dolores, ¿verdad? Pero de repente el varón es un poquito más exagerado que la mujer. Y es así, es la pura realidad, le duela a quien le duela, le moleste a quien le moleste. Y pido disculpas si es que me refería así a este oyente y si dije lo de Shion, ¿verdad? Pero en término coloquial, ¿verdad? Y estamos acostumbrados, los que trabajamos en el área de salud, que una mujer de repente que viene con un cólico o que tiene con contracciones, viene caminando.
3: Pero yo jamás me iba a consultar contigo, imagínate, yo me doy acá. Ay, pero qué chino que eso, ¿verdad?
2: Entrando a la
3: El médico o enfermero o lo que sea tiene que ser empático.
2: urgencia y un varón que está con 37 y medio de temperatura le trae la mamá o la esposa en silla de ruedas.
3: ¿Y cuál es el problema?
2: Así nomás es. Mil disculpas si se ofendieron, pero cuento nomás cómo es la realidad.
3: Nadie se ofendió.
1: No, acá nadie se ofende.
3: Nadie se ofende.
1: Sí dijo alguna. Me gustó que haya dicho de manera ya respetuosa ahora, pero sí, si hablamos también desde el punto de partida de cómo se refirió a lo que estaba padeciendo Abraham, es muy de mal gusto, por ejemplo, decir de las chores. Yo te vengo a contar que me duele, que me siento mal y me está
3: Claro.
1: menospreciando por ese lado. No, no debería ser, ¿verdad?
3: Claro.
1: Y
3: Y
1: lo
3: más
1: otro.
3: todavía siendo alguien que trabaja en el área de salud.
1: Independientemente, yo creo que de cualquier persona que te venga y te cuente
3: También.
1: un malestar, es lo mismo que alguien venga y te cuente que tiene un cáncer terminal, ¿qué chingo que eso? O sea, te va a morir, no, no, no, no va pues por ese lado.
3: Y sí.
1: Y también con respecto a las dolencias de los hombres que padecen o que muchas veces no quieren hacerse estudios y demás, hay una diferencia biológica. Las mujeres están acostumbradas, digo, entre comillas acostumbradas, porque es un proceso por el cual tienen que pasar desde la niñez, la adolescencia, se hacen miles y miles y miles de estudios, entonces eso le cambia un poquitito el enfoque y la perspectiva, a la diferencia de los hombres que no tienen esa necesidad muchas veces de ir al médico desde temprano al menos, pero sí ya después de grande uno va conociendo y aprendiendo y teniendo esas diferentes necesidades o afecciones que implica ir a hacerse estudios. Pero como decía, normalmente ya vienen acostumbrándose desde pequeñas, entonces es un chip diferente y hay que tratar de cambiar y poner desde otra perspectiva también para poder entender el por qué a muchos, yo me incluyo, a veces un resfriado, a veces una fiebre, estoy acá laburando, pero me estoy por morir, como
3: Claro.
1: se dice entre comillas, pero igual estamos, pero sí, nos afecta más algunas veces, pero no por eso hay una debilidad o hay una fragilidad, sino que son sistemas distintos biológicamente y uno tiene una ventaja y otro tiene una desventaja, es nada más que eso.
3: Totalmente, totalmente. Oyente, oiga.
4: Buen día.
3: Buen día,
4: Esta
3: Luisito.
4: discusión bizantina será, ¿no?
3: Sí.
4: Es el umbral del dolor, quiere decir esto, ¿no? Hay gente que resiste más, hay gente que en la cámara de tortura se reían, será porque no sentían dolores.
3: Claro, y no pasa,
4: Y
3: no pasa netamente por una cuestión de género, de cada persona es diferente.
4: no, es totalmente diferente. Caupolicán, el jefe de chileno, Caupolicán, Lautaro y Colo Colo se levantaron contra el poder español y a este Caupolicán fue el que le mató a Pedro de Valdivia con una ostra, le sacó articulación por articulación, y entonces los españoles cuando le tomaron le empalaron vivo y dice que ni un músculo del rostro se le contrajo por el dominio que tenía sobre el dolor y sobre sus sentimientos y sus manifestaciones y todo ese tipo de cosas. Pero es una discusión de nunca acabar. Bueno, en fin, cada cual reacciona a su manera. Nadie quiere de sufrir dolores. Quiero recordarme un poco la efeméride del día de hoy, el descubrimiento de América.
3: Sí.
4: Se quiera o no se quiera, nos trajeron ellos la civilización, se mezclaron con los nativos, nacimos nosotros los mestizos, y bueno, Lo notable es que Colón sabía más o menos en qué mar estaba él. Se cree que tenía muchos estudios previos. Se cree que incluso había rescatado un marinero que por accidente llegó a estas costas y regresó otra vez a España, y le tenía él con él, y le sacaba informaciones. Por ejemplo, muchas veces en pleno mar, el palo mayor se veía envuelto en este juego San Telmo. No sé si conoces esos sí. relámpagos, pero sin energía.
0: Sí, sí, sí.
4: Y la gente se asustaba, ¿verdad? Pero Colón sabía que eso era una cosa inofensiva. Después, acá es lo que muchas veces me impresiona a mí. El 10, amaneciendo el 11, dice que al despertarse él escuchó graznido de aves que por bandadas pasaban sobre el buque, y entonces él dijo: estamos cerca de la tierra. Y al día siguiente, lógicamente, creo que Rodrigo de Triana, estando allá en el carajo, gritó tierra, y bueno, llegaron a la isla Guananí, dice, pero parece ser que llegaron a la isla de Cayo Samana, porque la bitácora de Colón recién se abrió hace cuestión de 15, 20 años, y muchas cosas, muchas informaciones están todavía ahí que tienen que ser dilucidadas. Y bueno, no sé si pueden poner al terminar esa música de la raza, esa y la hispanidad, un canto de amistad, de buena vecindad.
0: Vamos a buscar.
4: Para nadie suele cantar eso.
0: Sí.
4: Y bueno, será saludo a la gente, saludo a la audiencia, y ojalá nos preserven del dolor. Exacto. Y del sufrimiento, ese amigo. Bueno, suerte.
0: Gracias, Luisito.
5: Gracias, Luis.
4: Gracias. Adiós.
0: Muchísimas gracias. Otra llamada. Hola, buen día. Hola.
6: ¿Qué haces, Gerundio?
0: Hablando de parto y dolor y todo lo que genera sufrimiento. Vete, Gabino.
6: ¿Cómo andas, querido?
0: Un día no podés llamar y hablar como paraguayo, Gabino. Cada día tenés que cambiar tu acento.
6: No, yo no cambio, solo que viste que para poder entender hay que tener. Viste que. ¿No viste la despedida de tu amigo Messi?
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6: No sé por qué auspicia, pero te pidió con muchas lágrimas, ¿será?
0: Sí.
6: ¿No te, viste, vio?
0: Te felicito, Gabino, porque no dijiste lágrimas en los ojos, como dice todo el mundo.
6: No, y eso hay que dejar para otro día nomás. Hace invento ya a través de eso de operaciones. Estoy escuchando la operación que tuvieron, que esa discusión, todo eso.
0: Gabino, vos te operaste una vez.
6: ¿Eh?
0: A vos te operaron ya.
6: Sí, yo me operé la hernia en el 2010. No operé.
0: Acá me llega un mensaje de Capiateño. Sí, Gabino ya se operó, le sacaron el cerebro. Hey.
6: Sí, lo que pasa es que el cerebro que yo tengo es del mundo, pues. Ahora tengo el cerebro de Dios.
0: Sí.
6: Ese es el punto, papá.
0: Bueno.
6: Bueno, yo quería contarte que la operación que tuvo Diana duró muy poco. Ella tenía 3 piernas. Y después lo operaron, se sacaron su pierna del tercero, quedó con 2. Y duró muy poco. Así que la operación depende de cada uno.
0: Diana. Bueno, oí más. Rubén. Oí más.
6: Llamada a Rubén.
0: Oí más.
6: Quedó como Diana.
0: Oí más. Dale.
6: Así que, ayer estaba viendo un programa que se llamaba Para Aprender para Comer.
0: Dale, Gabino. ¿Y después? ¿Se fue?
6: ¿Está?
0: Vale, dale. Mirando. Gracias.
6: Chao, papi.
0: Chao. Hasta luego. Hay más llamadas. Hola.
7: Sí, hola, Matías. Discúlpame que le vuelva a llamar. Le quiero nomás advertir, le aviso nomás para que se cuide mucho, porque viene sobre un juicio sobre Paraguay. Viene un juicio y Dios no miente. Y tormenta muy feo. Un siervo de Dios reveló eso, ¿verdad? Y Dios no miente. Dios habla a través de su hijo. Tormenta muy fría, y ayer había sido un desastre, hizo en Itapura. Una señora está llorando, se ve muchas casas de techo, todo en Itapura, así en la mañana. y usted que trabaja la noche, y a todas las personas que me están escuchando. Una tormenta muy fea, y aparte inundación y enfermedad, viene sobre nuestro país Paraguay, y nos quedamos en la mano de Dios. Muchas veces la gente no quiere entender, comprender, ¿verdad? Pero eso es lo que está pasando, y esto es el principio de dolores, no es todavía el final, no va a ser el fin del mundo, porque Paraguay practica mucho, estaba diciendo, la imagen, se adora mucho acá la imagen y la brujería, y por causa de eso Dios se molesta, se enoja, porque bueno, eso no es el agrado de Dios. Él quiere que lo amemos en espíritu y en verdad, no sobre la imagen ni la brujería, eso no viene de Dios, porque Él es santo, todopoderoso, el único santo que existe, el que creó todos cielos, tierra y mar,
3: pero, ¿y qué, y el dueño del universo? Y la gente que adora imágenes, eso, hay que respetar la religión de los otros.
7: Está bien, Matías, pero la imagen y la brujería, ¿cuándo te va a salvar?
3: No, pero eso cuando acuérdate, hay brujería, yo te hablo de lo que...
7: Difícil, yo te hablo de lo que... Decirle un poco, en
3: yo
7: el
3: te
7: nombre
3: hablo
7: de Jesús,
3: que,
7: la sangre
3: te,
7: de Cristo
3: yo
7: tiene
3: Yo te
7: poder.
3: Hablo de los que le rezan a su santo y todo eso, la Virgen de cada cupé, por sí. ejemplo, tenés que respetar con la gente que adora imágenes.
7: Y sí, está bien, Matías, pero te digo nomás, bueno, pero todo tiene su tiempo. Así, lea un poco de Ecclesia 3.
3: No, no quiero.
7: No digas, Matías, porque es esta. Yo por ejemplo, mientras que estoy viva, estoy orando por ti en la iglesia, hago pauto por tu nombre, y alguna vez vas a comprender y entender que Dios existe y es real, porque
3: pero anda, pero yo en ningún momento ni
7: Dios te va a salvar
3: yo en ningún momento
7: en un lugar difícil,
3: yo en ningún momento siempre yo en ningún momento yo en ningún momento negué la existencia de Dios.
7: Sí, existe y es real. Yo, por ejemplo, antes no quería saber nada también de eso.
3: Y claro.
7: Pero gracias a Dios que Él me quitó de la oscuridad, de las tinieblas. Y le agradezco por su lucecita.
3: Bueno,
7: bendiciones, le advierto. Así que cuando pasa eso, traten de entrar en un lado, esos shows, por las calles. Sí, va.
3: Gracias, chao, hasta luego. Señor Juan, tenemos otra llamada. Permiso, señor Juan, un ratito. Permiso, con el permiso del señor conductor. Oyente, oiga.
5: Y va a darnos permiso porque estos sí son temas para debatir, pero no con los de la otra religión. No sé ustedes, ¿verdad? Yo soy católica, como decía antes mi abuelo.
3: Yo soy católico católica. También, pero yo le respeto a todas las religiones, y esta señora es demasiado, solamente lo que ella dice está bien.
5: Y los de la, como decimos nosotros los católicos, los hermanos separados, ellos son nomás luego así, y no hay que discutir ni dejarle nomás que hable, y que ella y el tiempo se encargará de decir las cosas. Pero yo por ejemplo soy no sé si digo bien, vos Mati que sabes muchas cosas, don Juan, corregime, yo soy muy santera, pero yo no le adoro a la imagen. Ahí es donde que nosotros con los de la otra religión tenemos, sabemos, la Virgen intercede por nosotros, la Virgen habla con su hijo Jesús. Es lo mismo que suponte que tu mamá tenga conexión con una persona que me puede dar trabajo, y yo te digo, Mati, decile nada a tu mamá que hable con esa persona, que me dé trabajo, que me dé. A mí, por ejemplo, desde chica se me enseñó eso. A mí me gusta mucho irme a la iglesia, y a lo mejor no soy esa santularia, ¿verdad? Pero yo respeto la imagen. Y yo tengo una amiga, ahora está muy enferma, ella, ¿verdad? El día de la noche se enfermó. Ella ya sabe, ya no me hace nomás caso cuando yo le digo, Dios te bendiga, fulana, que mañana te amanezca bien. La Virgen va a orar por vos, va a interceder. No te dice ni gracias, te dice nomás, pero como que esa no es crédula, no le da importancia, no sé, le hace lo lavado de cerebro a esta gente, su pastor o no sé, sí. No sé qué es lo que... Y no quiero que esta señora me retruca ni me diga, ni le den espacio para que me diga nada, porque es la verdad. Y sabemos que hay un solo Dios, que Él es dueño de todo, que se hace lo que él dice, pero jamás, yo por ejemplo, con ciertas personas no quiero hablar ni discutir, porque como ese tabuevo iba a cachaco, pero sé que le tengo que respetar a la Virgen. Es nada más y nada menos que la mamá de nuestro Señor Jesucristo, ¿verdad? Muchas cosas yo no conozco. Por decirte nomás, Mati, cortás cuando hay propagando algo, yo no tengo problema. O me decís, bueno, yo ya sé que tengo que cortar.
3: Y ahora tengo un oyente, pero te doy un minutito para que redondees.
5: Bueno, por ejemplo, me despierto a las 12 de la noche y yo sé que en tal radio, esa hora, ustedes entran. Ay, yo ya seré muy mal, imagina que les quedo. Pero el rosario, me encanta. Ese Dios te salve María, rezar y pedirle, clamarle a la Virgen. Las 4 de la mañana, los sábados, sé que a las 4. Y me despierto luego ya automáticamente y ya es el rosario. Y le pido a la Virgen que interceda por mí y hago broma con el Señor. Le digo, tu hijo Jesús está caprichoso, no me está saliendo tal cosa o no me falta. Gran cosa es estar sola. Y uno tiene que creer y tiene. Pero esta señora es pesada, en que me disculpe y no quiero que me retruca, le prohíbo luego.
3: Seguro va a llamar y enseguida.
5: Y bueno, pero y cuando yo siento que ella llama, yo voy a cambiar de canal o voy a apagar la tele. Bueno. Porque, ay, son pesadas esto con la Virgen y con las imágenes. Y yo, a mí no me gusta también, yo solamente tengo las imágenes. La María Auxiliadora le entrego, mi hijo, que yo no digo que con eso que no le va a pasar, que no se va a morir, que no le va a atacar, pero le entrego, le digo, madre mía, alzale en tu brazo a mi hijo cuando le veas en peligro. Alzale, temele, a la Virgen de Fátima. Bueno, ese ya es bueno ya. Y bueno a la señora, que no se meta más también con la Virgen o que no sé qué.
3: Totalmente de acuerdo contigo.
5: Bueno, les amo mucho y a ella también, pero que no se meta con las imágenes. Bueno. Porque, ¿para qué entonces uno tiene la foto de la quinceañera, de la abuela, de no sé qué cosa, y le está mirando? Mi Ana, un poco. ¿Por qué? Porque no. Mi Ana, qué linda la Virgencita de Cacupé. Mi Ana, un poco, qué hermosa. Y ella sabe que tiene una feroz imagen de su abuelita ahí cuando estaba bailando 15 años. Chao, Mati.
3: Chao. Otra llamada, oiga.
8: Batía.
3: Guardia, cortito y nada, guardia, porque me toqué la pausa enseguida.
8: No, cortito, no me olvidé, no, que no tengo usted que. Este político conocido. Te invitó a un medio. No hacemos todavía, no hacemos todavía, para hacer esa iniciativa, los políticos. Y habló del tema de la victoria de Soledad Núñez. Y hablaba de los dos políticos, habló, de Camilo y de Soledad. Y le pregunté al periodista, lo que pasa es Camilo la Camilo, pero esta señora, esa Soledad Núñez, tiene una experiencia, una señora preparada, ella apea tu, no sé, dice el periodista, y vos le votaste a Soles. No, yo no le voté a Soles. ¿Con quién vos le votaste? A Camilo Pérez. Ambas, yo pipi le voté a esa expresión donde llevé, porque sé Colorado, votamos de Colorado.
3: Qué locura.
8: Está muy la gente, o sea, eso nomás te quiero contar.
3: Bueno.
8: Se de ya, vaya.
3: Gracias, guardia. Chao. No hay más llamadas, ¿verdad, señor Juan?
9: Bueno, acá tengo el informe de la dirección de la patrulla caminera, que habían realizado procedimiento este fin de semana, como cada fin de semana, había realizado 358 pruebas de alcohol, de lo cual 23 dio positivo. También 101 vehículos fueron demorados por diferentes infracciones de la normativa vigente. Durante la semana había realizado 741 procedimientos y 51 vehículos conductores fueron sancionados por adelantamiento indebido. Acá tengo, por ejemplo, 42 accidentes de tránsito, intervinieron 21 personas, resultaron heridas y 6 personas perdieron la vida. Por otro lado, también mantuvieron el operativo KQP. El operativo KQP 2026, trabajo institucional por la seguridad vial, se llevó a cabo la primera reunión institucional del marco de la organización del operativo KQP 2026, con la participación representante de las distintas instituciones públicas y empresas involucradas en la planificación de las festividades religiosas más grandes de la República, La Dirección Nacional de la Patrulla Caminera estuvo representada por sus inspectores nacionales, reafirmando una vez más su compromiso con la seguridad vial, el ordenamiento y la organización de la circulación durante el trayecto de peregrinación. El objetivo de coordinar acciones que permitan garantizar la seguridad de quienes transitan mediante la zona, así como de los miles de peregrinos que llegarán hasta las Villas Serranas para expresar su fe, devoción a la Virgen de Cacupé. La participación de este encuentro estuvo el señor Monseñor Ricardo Valenzuela, obispo de Cacupé, y el intendente municipal, el señor licenciado Diego Riveros, el intendente electo. También la seguridad de cada peregrino y cada usuario de la vía pública, una responsabilidad compartida. Por eso la patrulla caminera acompaña estos espacios en coordinación con el compromiso de contribuir una circulación ordenada, segura y ágil antes, durante y después de la festividad. El operativo Cacupé 2026 es compromiso, seguridad vial para todos.
3: Bueno, 3:17, sigue parpadeando nuestra hora, señor Juan.
9: ¿En serio?
3: Sí, ya venimos.

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0: Señoras y señores, seguimos en Madrugada Monumental, siendo las 3:32 y con una temperatura de 20 grados. Tenemos oyente, hola. Hola.
1: Hola.
0: Hola.
1: ¿Quién llama a esta hora?
0: Alberto, el que te dejó una llamada a esta hora.
1: Una llamada abierta. Después de una semana, pues llamó, pues corté todo lo que era Monumental esta semana.
0: ¿Por qué, vio?
1: Porque me rompió la bola la política, o sea, se me rompió las dos bolas.
0: ¿En serio?
1: Fue lo uno. Todo es política, o sea, me cansé de la política.
0: Me parece bien. Bueno,
1: y la paz. Todo donde ponían no era política, donde injusto. Realmente.
0: Y sí, pero ya pasó. No.
1: Y sí. ¿Cómo andan ustedes? Bien por la pinta.
0: Tranquilo, pa, Alberto.
2: Tranquilo, Alberto.
1: Rafa también ya está ahí.
0: Sí. Está.
1: Me estaba acordando de Rafa. Hoy vino mi hijo a ayudarme a desmantelar ese tema del depósito, pero no pudimos hacer nada porque le dimos la garganta y a comer de todo un poco con la merienda. Sí, en estos días, para el tema del cable y eso, y los CD para Rafa y ustedes.
0: Claro.
1: ¿Qué hay de nuevo? ¿Cómo los partidos Libertad quedó empatado nomás otra vez?
0: No sabría decirte, Alberto, vamos a investigar. Pensé que Rafa me iba a soplar, pero no. Va.
1: Lo único que yo me sé, no sé qué es lo que pasó con Rubio Ñu Olimpia.
0: Ahora te voy a decir los resultados completos, luego en la contratapa del diario sale.
1: Sí, yo está hecho, no hay problema eso. Y sigue lloviendo, ¿eh?
0: Sigue lloviznando, o sea, no se calma con barrio, pea.
1: De ahí gusto bien, o sea.
0: 2-2 empató Libertad con Guaraní, me informa acá el señor Rafa.
1: Ah, bueno, muchas gracias, Chile.
0: Rubio Ñu Olimpia 0-0. Luqueño Cerro Porteño 3-0 ganó Cerro. Y hasta ahí lo que tenemos por ahora.
1: 6-0.
0: 3-0. No quiero nomás decir.
1: Yolanda, hermano, que quería saber cómo estaba de su salud después de lo que le dije. No sé si hizo caso o no.
0: No creo, porque ella dice que su problema es otro.
1: No es otro, su comida es su problema.
0: Come mal.
1: Y come mal, sí, para mí, con todo lo que yo leí y leo, mira que yo leo, hice un curso de trofoterapia en el año 2000. Trofoterapia es curarse el cuerpo con comidas. Y me fue muy bien. Y le di al chancho viernes, sábado, domingo y esta noche otra vez. Estuve hecho un puerco. Comiendo puerco. Y de todas formas comí. Fritito, a la olla con ensalada. ¡Hombre! Quería comer chancho, no lo. Lomito, lomo y costeleta.
2: Hay coitera.
0: Qué fricos.
1: Le di con todo, o sea. Me acordé de Juan, que también le gusta el chancho.
2: Sí, hay coitera, Álvaro, o sea.
1: Y hoy creo que le voy a bajar a una sopa de lentejas tranquilita. Bajar.
0: Qué rico.
1: Con sí. Tranquilidad.
0: Hoy van a hacer en casa un caldo de poroto. Ese así que es todo, tiene todo leche, así tipo,
2: sí,
0: cremoso.
2: Que
0: una
2: delicia.
0: Queso, todo. Sí. Estaría perfecto con unas cuantas tortillas encima, ¿o qué?
2: Más allá.
0: Igual no vaya.
2: Sí.
1: Sí, ¿verdad? Vos sabés que yo en la tortilla en Paraguay, ese me había achastado muy poco, casi nada. Yo sé hacer la tortilla redondita, tipo buñuelo.
0: Sí, esa, vos le decís tortilla gourmet.
1: La tortilla gourmet.
0: Imagínate ese con un poquitito de picante en el medio. ¿A vos te gusta el picante, Juan?
2: Sí.
1: Ah, Y yo te doy lo picante que tengo de la India y de Arabia acá.
0: No, te juro, a mí el picante a mí me vuelve loco. O sea, cuanto más picante, mejor.
3: Mejor todavía.
0: Me encanta.
1: Es que es rico, luego tomar una sopa de pollo con un picante. Sí. ¡Ah, qué rico!
0: ¡Ay, me encanta! Bro.
1: Me encanto. Le dejo para que pueda terminar, que la perra entre o salga.
0: Ya está ya, Alberto. Espero que estés mejor ya. ¿Se te escucha mejor?
1: Sí, se me escucha mejor. Lo único que... Ayer estuve muy drogado.
0: ¿Por qué?
1: Y porque el dolor ayer fue insoportable.
3: Ni se me puso. Antes por el tiempo, Alberto, puede ser. ¿No?
1: Insoportable. Me dolía hasta el pensamiento.
3: Hasta el caracuy,
1: yo no tengo, me dolía. Y entre la paso al Lani, dos o tres pitaditas de esas cosas.
0: ¿De qué cosa?
1: Y esa hierbita que de vez en cuando da gusto.
0: A bomba, a mí no me gusta.
1: Sí, pero yo tomo por obligación, por el dolor normal.
0: Pobrecito.
1: O sea, que en 10 minutos me calma.
0: ¿En está serio? Bien, si a vos te funciona.
1: No me funciona, me sirve.
0: Claro, claro.
1: Bueno, chicos, le voy a mirar ahora por YouTube. Yo acabo de poner para mirarle a ustedes.
0: Ya está, ya cualquier cosa, hacerle callar nomás a Alexa, así macanea.
1: Alexa, le estoy conectando ahora por la bomba. Conecté por la bomba y las luces del comedor que me dejan prendido. Sí. Bueno, querido.
0: Dale, chao.
1: Saludos a los muchachos.
3: Chao, Alberto.
0: Chao, Alberto. Muchas gracias. Muchas gracias. A ver, otro. Ya me tengo que ir a la pausa encima. A ver qué dice este audio. Mira un poco, Abraham, hace media hora le habrá respondido a nuestra amiga. A ver, quiero escuchar esto.
4: Matías, ¿cómo te va? Yo entiendo perfectamente lo que dijo ahí la enfermera o la doctora. Porque seguro que es una profesional de la salud, pero no tiene idea de lo que fue el dolor. Yo estaba dormido y en mi sueño me agarró el dolor y literalmente me desmayé de dolor. Y sí, me metió en silla de ruedas al sanatorio, lloré, pataleé, quilombo hice. Y entiendo que ella diga que los hombres somos más débiles, pero locura es ese dolor. Yo no le deseo ni a mí, no sé, ni a un prójimo, ni a mi peor enemigo. No estoy de acuerdo con ella en ese punto, ¿verdad? Yo valoro y respeto las mujeres que tienen parto por cesárea, porque seguro que es un dolor terrible, porque la piel tiene 7 capas. Imagínate, 7 capas te estén cortando para quitarte a una criatura, una locura. Yo tengo la filmación justamente cuando mi hija nació y yo vi cuando le cortaron a su mamá, terrible fue. Pero lo mío fue una locura. Yo no comparto su opinión y estoy en total desacuerdo con ella. Y también me parece lo que ella dice en el sentido de que no hay que desmeritar ni una enfermedad. O sea, el hecho de que vos tengas fiebre y de que a vos te amputen una pierna, igual es una enfermedad. Igual sufre el que fue amputado de la pierna, igual sufre el que tiene fiebre. Es una locura. Lo peor es enfermarse. Nadie quiere enfermarse más en este deplorable estado de calamitoso sistema de salud que tenemos en el Paraguay, ¿verdad? Porque vuelvo a repetir, si sos rico te salvas, si sos pobre te morís, así nomás. Pero no tiene nada que ver lo que dijo realmente.
0: Y eso es justamente lo que estábamos diciéndole a ella. Bueno, señor Juan Moya, hasta porque tenemos que haga pausa otra
3: vez. Claro, claro, claro que sí, Matías. Bueno, acá tengo el informe de la policía del departamento antinarcótico. Habían realizado 4 procedimientos y la detención de 5 personas. El primero lo había hecho en la ciudad de José Domingo Campo, departamento Caguazú. Se logró la detención de Alexis René Díaz, carísimo paraguayo soltero de 26 años. Había encontrado cocaína tipo crack, dinero en efectivos. Hablamos ahí en la zona de Alto Paraná. Esa zona habían realizado 3 allanamientos de viviendas. La persona que fue privada de libertad, quien dice llamarse Junior Cabral, paraguayo mayor de edad, sin cédula de identidad, pertenece al pueblo originario. Había encontrado todo tipo de droga y dinero en efectivo. El otro allanamiento había realizado también en la zona de Presidente Franco, en la zona de Alto Paraná. Julio Daniel Ojeda Ferreira, de 27 años, tiene orden de captura pendiente por abuso sexual en niño, año 2026. Daniel Ramón Ojeda Ferreira, de 33 años, quien cuenta con orden de captura pendiente también por abuso sexual de niño, año 26, había encontrado en propiedad de esta persona todo tipo de droga y dinero en efectivo, teléfono celular. Intervino el agente fiscal Manuel Rojas. Y el otro también, otro allanamiento de vivienda ubicado sobre la calle Urundeú de Ciudad del Este, fue detenido Cirilo Rubén Vega Báez, de 43 años. En ese lugar también se encontró casi 900 dosis de cocaína tipo crack, arma de juego, teléfono celular. Intervino Manuel Rojas, el fiscal. Entonces habían realizado importantes allanamientos de la zona de Alto Paraná, tres allanamientos, y incautado todo tipo de droga, y también la zona de Caguas. En total, cuatro procedimientos, Martía, y cinco personas fue sacado de circulación.
0: Bueno, hacemos la pausa, 3:43, después nos queda todavía un bloquecito para seguir hablando con los oyentes. Ya venimos.
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0: Estamos de vuelta. Empecé a hablar y empezó a parpadear otra vez nuestra hora. 3,5. Combina con los relámpagos, está bien. 3,53, 20 grados la temperatura en Asunción. Seguimos en madrugada monumental. Te recuerdo que estamos hasta las 5 de la mañana. Vamos a escuchar, por favor, los audios de los oyentes. Buenas noches, dice acá. A ver, hola.
1: Yo tengo un audio para... Quiero también decir ahí a Matías, Juan. La persona que está hablando, la que está contando ese ejercicio, pero es la vesícula. Yo me pasó algo también similar. Yo me operé de apendicitis hace una semana. Vino reposo por 2 a 3 semanas. Y yo tengo también seguro de Asismed. Me fui nomás al San Roque. Mi operación costó 9.300.000 con un seguro estándar, digamos, en el medio, ni el más bajo ni el más top. Y una locura, es cierto, si no tienes plata te morís y así es, una locura. Rafael, la mía soy.
0: Muchas gracias, mi amigo. Muchas gracias, Rafael. Buenas noches, equipo de Madrugada Monumental. ¿Cómo son sus horas de descanso al estar despiertos hasta las 5 a.m.? ¿Y cómo afecta eso también en sus días de descanso, los fines de semana? Saludos, dice acá un oyente. Y nosotros, generalmente, yo al menos duermo todo el día, toda la mañana. Y los fines de semana también duermo tarde, por una costumbre ya que llevo desde chico. Sobre lo que estaba comentando ahora mismo, mi comentario personal: ni hombres ni mujeres, cada individuo vive su cirugía en forma única e independiente. Buenas madrugadas para todos, soy Tania, les veo desde Mariano Roca Alonso. Aquí llovizna constante. Está linda la música, gracias al que la elige, dice. Bueno, pero a mí me hará alguna amargada vieja gina, dice el oyente. La señora parece tener fobia contra los varones y hacer comparaciones es lo más odioso que hay. Fuerza para Abraham, dice Edwin. Bueno, muy buen día, Capos. Un gran abrazo a la distancia. Buen inicio de semana con lluvia suave desde la ciudad de Atlanta. Pregunta: ¿ustedes no irán a Suiza como todas esas mangas de sinvergüenzas, desde la ministra de la mujer hasta esos diputados? Díganme, por favor, ¿cuál es la necesidad de, en vez de resolver aquí y ahora los problemas? Qué loco, pobre gente que no tenga luz, y pensar que en Aqua Village y cada casa tiene su botón de emergencia para la ANDE, que sea como sea, que van al segundo si uno de los propietarios tiene problemas, a no olvidar que es uno de los pocos lugares que tienen electroductos. A desigualdad, que la desigualdad es increíble, dice acá. Bueno, tengo más mensajes, pero será después de Leandro. Leandro Sánchez, ¿cómo te va? Buen día.
2: Muy buenos días, compañeros. Feliz inicio de semana para ustedes y también para toda la gran audiencia. Momento de hacer nuestro repaso de lo que fue el recorrido de la noche y madrugada, empezando por este llamativo caso en donde nuestro señor director ya nos va a acompañar con las imágenes. Vean lo que es esta camioneta que va y se incrusta, va, impacta contra esta vivienda, compañeros. Esto no sabemos si el conductor estaba alcoholizado o perdió el control de su vehículo, pero vean, se fue y atropelló, pero con todo. Las imágenes están en cámara lenta, obviamente, valga la aclaración, por eso vemos de esta forma, pero el impacto fue fuertísimo. Es justamente lo que nos mencionaba el propietario de la vivienda. Y esto ocurría aproximadamente a las 3:20 de la madrugada del domingo, en donde una camioneta impactó fuertemente contra el muro de una vivienda, destrozando gran parte de la pequeña muralla. Aparentemente, el conductor de la camioneta no se percató que la calle en la cual estaba circulando terminaba por enfrente de la vivienda y fue a embestir directamente contra el muro. A pesar de haber causado daños materiales a la vivienda, el conductor no se quedó en el sitio para hacerse responsable de los daños y huyó del lugar. El hecho ocurrió sobre las calles Carlos J. Fernández y Cecilio Báez del barrio Laguna Santí de Fernando de la Mora, en la zona norte. Por otra parte, el propietario de la vivienda, identificado como Pablo Troche, exige a la municipalidad una mejor iluminación en la zona y que pongan reductores de velocidad con carteles que diga pare, ya que esto no sería la primera vez que ocurre, porque el mismo hecho le había pasado a los propietarios de la vivienda en agosto del año pasado. Así mismo, se fueron a impactar contra su muralla, ingresaron dentro de la vivienda y en esa ocasión también el conductor huyó del sitio sin dar la cara. En esta oportunidad, justamente, don Pablo está pidiendo la ayuda de la ciudadanía, si es que ven a una camioneta ahí por la zona, modelo Tritón es lo que nos mencionaba, sin mencionar así la marca. Entonces, para que lo puedan avisar, justamente para poder llegar a dialogar con este conductor que se da la fuga, así como estamos viendo ahora mismo en imágenes. Así que el daño que dejó a la familia Troche fue cuantioso. Vean ahí los escombros que dejó de la muralla, y ellos tuvieron que reforzar ahí con esta baranda de hierro, parte de lo que era el portón también, para, bueno, mantener la seguridad ahí en la zona. Llamativo el caso, y la familia Troche busca dialogar con este conductor. Pasemos a nuestro segundo informe, en donde dos hombres fueron aprehendidos tras una denuncia de vecinos. Ambos sujetos estaban dentro de un automóvil con actitudes sospechosas. Del poder de los mismos fueron incautados 146 gramos de marihuana. El hecho también ocurrió en la ciudad de Fernando de la Mora. Durante la tarde del domingo, un automóvil de color plata quedó estacionado en el interior de un patio baldío, mejor dicho, ¿sí?, en la zona norte de la ciudad de Fernando de la Mora, lo cual alarmó a los vecinos del lugar. Rápidamente los vecinos llamaron al sistema 911 para informar sobre este hecho, y los agentes policiales de la Comisaría Segunda Central acudieron al sitio a verificar la denuncia. En el interior del vehículo se encontraban dos hombres mayores de edad. Lo que vieron los intervinientes es que estaban fumando lo que presumiblemente sería marihuana, ya que la sustancia expedía un olor peculiar que llamó la atención de los intervinientes. Del poder de estos hombres fue incautado un total de 146 gramos de marihuana, que fue verificado por los agentes antinarcóticos de la Policía Nacional. Ambos fueron aprehendidos e identificados como Alfredo Sebastián Rotela Ruiz Díaz, de 22 años de edad, y Tobías de Jesús Ibarra Medina, de 21 años, ambos sin antecedentes previos. El vehículo en el cual estaban estos hombres quedó demorado en la Comisaría Segunda Central, y ambos ya se encuentran a disposición del Ministerio Público. Y por último, compañeros, audiencia, pasemos a hablar de esto que ocurría hace apenas unas horas atrás nada más, en donde el equipo periodístico acompañó este procedimiento, esta incursión en lo que normalmente se conoce como zona baja del barrio Ricardo Brugada. Una importante incursión en el barrio Ricardo Brugada arrojó como resultado 3 personas aprehendidas por distintos hechos delictivos. Además, la incursión también atendió a una denuncia de un supuesto hecho de intento de disparo entre adolescentes que se desafiaron por redes sociales. Justamente ahí nuestro señor director está compartiendo las imágenes de lo que fue este procedimiento, esta incursión en distintos lugares denominados puntos rojos, puntos claves en el barrio Ricardo Brugada. El informe dice lo siguiente: en el transcurso de la jornada del domingo, una importante comitiva de agentes policiales, tanto del Departamento de Antinarcóticos, Homicidios y la FOPE, encabezado por el subcomisario Víctor Ovelar de la Comisaría Quinta de Asunción, realizaron una incursión en las zonas más críticas del barrio Ricardo Brugada, atendiendo por sobre todo una denuncia que se realizó por un supuesto intento de disparos entre adolescentes, ya que estos venían desafiándose a través de redes sociales. Varias cámaras de seguridad captaron el momento en donde 3 adolescentes, uno de ellos con un arma de fuego, llegaron hasta la vivienda de otro menor e intentaron realizar disparos, pero el menor, el que estaba en su casa, se percata de la presencia de estos 3 adolescentes y se vuelve a refugiar en su domicilio, quedando sin efecto la intención que tenían estos menores. Ahí vemos justamente cómo salen de un pasillo estos 3 menores de edad, estos adolescentes, uno de ellos portando un arma de fuego. Gracias, señor director, por compartir nuevamente. Este es el momento en que visualizan al menor que estaba ahí frente a su casa, pero el otro menor logra verlos y nuevamente ingresa a su domicilio. Ahí vemos justamente, cuando iba a salir este adolescente de su casa, se percata de la situación y vuelve a ingresar rápidamente. Estos adolescentes están tomando o teniendo esta costumbre de realizar vivos a través de plataformas digitales, ya sea TikTok o Instagram, en donde constantemente se están desafiando, realizando amenazas. Y bueno, fue justamente esto lo que ocurrió a través de TikTok. Estaban realizando vivos y en uno de esos comentarios aparece justamente un adolescente amenazando y bueno, diciendo que iban a realizar disparos, pero esto no se dio. Afortunadamente no culminó de una mala forma, por así decirlo, y estos adolescentes bueno, están relativamente bien, pero la Policía Nacional ya se encuentra averiguando, investigando y por supuesto también aguardando la presencia y el acompañamiento del Ministerio Público, ya que se trata de menores de edad entre 16 y 17 años. Por otro lado, también vamos a pedir a nuestro señor director que nos acompañe con las imágenes. Por otro lado, la incursión también mostró resultados importantes, como la aprehensión de un hombre identificado como Carlos Alberto Velázquez Báez, de 25 años de edad, por tener bajo su poder un total de 6.7 gramos de cocaína distribuidas en 8 dosis. Ahí vemos justamente el aprehendido y la evidencia. También la aprehensión de un sujeto identificado como Sergio Daniel Bordón, de 39 años de edad, que también tenía bajo su poder una bolsa de polietileno con una gran cantidad de cocaína, presumiblemente para la venta y distribución por la zona. Esta es la evidencia justamente, y ahí mostrábamos la foto del aprehendido. Y por último, como también se logró la aprehensión de un hombre que hurtó una bicicleta de una vivienda. El hombre fue identificado como Pedro Vera Penayo, de 30 años de edad, quien presumiblemente sería un consumidor de sustancias bastante conocido en la zona. Ahí está la evidencia, justamente él portaba estos objetos punzantes y también la bicicleta que fue hurtada de una vivienda ahí en la zona del barrio Ricardo Brugada. Todos estos hechos fueron comunicados, como también las sustancias y los objetos incautados, todos ellos remitidos como pruebas al Ministerio Público. Y esto, como ya les mencionaba, compañeros, hace cuestión de unas horas atrás nada más, culminaba esta incursión que empezó ya en la jornada de ayer, sí, entre mediodía, entre la tarde del domingo. Imagínense, sí, hasta hace unas horas nada más, compañeros.
0: Bueno, muchas gracias, Leandro. Será hasta mañana. Leandro Sánchez con el resumen completo de noche y madrugada. A ver qué dicen los mensajes. Buen día, Mati. Hoy públicamente dijo la señora que va a llegar tarde en su trabajo, donde dice que es pecado fornicar. Que joda lo que dice la señora. En este tema no le vamos a ganar a las mujeres. Siempre va a argumentar para las mujeres. Nosotros los hombres somos de hierro. Soy el negro, dice. Estamos muy santuarios, dice el negro, ahí opinando sobre varias cosas que pasaron hoy. Buenos días, monumental. Los católicos no adornamos a las imágenes. Veneramos y la Virgen es una intercesora. Intercesora. ¿Está bien dicho? Gracias. Estoy contigo, respetemos y escuchemos. Un abrazo. Hoy aquí es feriado por el Día de la Hispanidad y el Día de España. Hermosa canción de Nino Bravo. Gracias. Y hay muchos mensajes más que por una cuestión de tiempo ya no voy a más poder leer. Señor Juan.
3: Bueno, vos sabés que este fin de semana hubo cambios en la estructura de la Policía Nacional. Varios comisarios generales fueron subidos como director. El primer anillo, el señor comandante de la Policía Nacional, algunos asumieron, por ejemplo, como director del Departamento Central, Ciudad del Este y otro departamento, y también asumió el comisario general, inspector, director Juan Agüero, el tercer mando está la Policía Nacional. Hubo también reconocimientos de la por parte de la Policía Nacional por 30 años de servicio que han prestado a la Policía Nacional. Ahí estuvo la promoción de 93, 94, 96 de la Policía Nacional, que recibieron certificado de reconocimiento a su trayectoria, vocación y servicio y compromiso demostrado a lo largo de su carrera institucional, acompañado por el señor ministro del Interior, Enrique Riera. También estuvo presente el viceministro de Asuntos Políticos, Oscar Campuzano, también estuvo ahí el señor Carlos Benítez, el orden de, o sea, seguridad interna del Ministerio del Interior, Carlos Benítez, señor Carlos Benítez, y también el comandante de la Policía Nacional, Celso César Silguero, y su comandante Feliciano Martínez, entregaron certificados, también reconocimientos a estos personales policiales, y estuvieron presentes. Por otro lado, mañana, o sea, hoy, básicamente es una zona de, se va a inaugurar el Departamento de Policía de Sistema 911 de la Dirección del Centro de Seguridad y Emergencias, que se va a llevar a cabo día de hoy a las 8 de la mañana. Se va a inaugurar, este, por ejemplo, en la zona de Ñeembucú, la zona de Pilar. Solamente autoridades va a estar presente para el acto de, que se va a proceder día de hoy a las 8 de la mañana.
0: 4:09. En unos segundos nada más venimos con los principales titulares del día y todo lo que nos trae los diarios.

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0: Estamos de vuelta, señora, señor. 4 y 22 de la mañana, 20 grados la temperatura en Asunción. Ya estamos en la recta final de Madrugada Monumental. Momento de compartir los principales titulares del día, todo lo que traen los diarios y, por supuesto, hacer un resumen completo de todo lo que fue la noche y madrugada y, en este caso, el fin de semana. Hoy, lunes 12 de octubre del año 2026, primera edición de la semana, acompañando a los que se están despertando y quieren arrancar el día y la semana bien informados, pero que antes quieren saber qué hay en el menú de Juan hoy. ¿Qué vamos a comer hoy, Juan? Hoy es lunes de resaca.
1: Lunes de resaca.
0: ¿Qué nos has recomendado hoy?
1: Bueno, lo hay tirado en nada, puchero. Va a depender también de ver qué podemos pasar. Si, por ejemplo, los crillos, si no a tu comandar, ¿verdad? Yo voy a ver, voy a hacer una espinazo, pavo y coitera, pavo y jefe, pavo y crepe, pavo y coitera, abundante verdura, ambos y cueponá, ensalada de lechuga, mandiores, si no a tu yetire. Esta vaina, igual, hoy por ejemplo piña, hoy naranja, hoy melona, y diferentes clases de vaina. Melona, tú por ejemplo, mindo yera, ya, si no, pavo comendido, y pijare, vetemos más, güey. El licuado para cortar el alcohol. Ahí llena ponada, más aceitera para Matías.
0: Buen tip ese para la gente que está.
1: Exactamente.
0: Que los lunes está así, ¿sabes?
1: Medio decaído.
0: Sí.
1: Apeando en otro pujón onza.
0: Remedio refrescante.
1: Remedio refrescante. El tereré, el famoso tereré. Un paso, unos cuantos tortillas, a ver, ahí el tereré, pues.
0: Tereré pantano.
1: Sí.
0: Ahí está. Bueno, arrancamos con las tapas de los diarios. Vamos con Última Hora. Critican que Banco Central del Paraguay no aclaró cómo se corrigió el exceso en banco. Suben de tono las descalificaciones entre referentes de la ANR. Cuestionamiento: senador Rafael Filisola acusa a la banca matriz de invocar mal el secreto bancario para limitar información al Congreso. Disponibilidad de fondos plantea que IPS revise los recursos de 300 millones de dólares en bueno para poder mitigar los riesgos. Call center del IPS, una odisea para asegurados. Martirio, Última Hora, hizo 720 intentos de llamadas al 219-3000 desde las 6 hasta las 11 sin lograr conexión. Recién a las 11:57 entró una llamada y respondió el automático. A las 12:38 atendió un funcionario para decir que no había turno. Vos sabés que justamente con respecto a este caso, Juan, mucha gente me comentó. Me dijo, comentana, pues en el programa, se tienen que levantar algunos a las 5, a las 6 de la mañana y llamar. Y no hay gente disponible. Te dice, su llamada está en el número 234 y después de 3-4 horas te toca.
1: Joder.
0: Y si vos llamás 5 minutos antes de las 6, te dice, a partir de las 6 recién atendemos, señora, y tenés que volver a llamar. Impresionante. En los próximos días el Papa será operado de un nódulo en el pulmón. Surgen interrogantes de cara al 2028. Derrota en Asunción, enciende la alarma en ANR. Sube nivel del río Paraná. Aumentarán las familias afectadas por crecidas en zona de Ciudad del Este. En misa de la catedral, el cardenal Martínez pide justicia para víctimas de violencia. Guzmán Ibarra, las dos caras de municipales, análisis, consentimiento fiscal para la extinción, decía el abogado Raúl Benítez. Esto está en la página 5 y página 38 del diario Última Hora.
1: Bueno, el supuesto autor de feminicidio estaba prófugo por la presión de la ciudadanía. Él prefirió posteriormente entregarse a la autoridad de la policía. Si no lo mitamos, topamos su vez o yucata su vez. Entonces se fue y estuvo en la zona de Villeta. Hubo allanamiento, todo eso. Cuando la policía lo estaba buscando, y posteriormente la presión se entregó a la comisaría 20 de Justo Saldívar. Cerca de la medianoche se presentó Aldo Alexis Duarte Moreira, paraguayo soltero de 26 años, buscado por feminicidio de la Daisy Paola Jiménez Segovia, de tan solo 22 años. El muchacho está imputado para guardar reclusión de ex penitenciaría de Tacumbú hasta que dure el proceso.
0: Vamos a la tapa del diario Extra. Alzada, mentirosa. Mirva Gauto versus Mariega Abogado enciende las redes. La jurado del Baila Conmigo recordó a la ex participante como alguien que no saludaba a nadie y que se creía muy importante en Dallé. La hermana de Marilina no se cayó y le lanzó una desafiante respuesta. Envidiosas abstenerse, Napoleón a la perrita que se recibió y todo. Ayer estuvo de cumpleaños y su humana le mandó a hacer un vestido exclusivo. Su historia, página 3. Asalto en Pedro Juan, roba cabellos por valor de 500 millones de guaraníes. Lo que comentaste hace rato, Juan.
1: Sí.
0: Nuevo modus operandi de los malevos. Tiran huevos por coches para robar a conductores. Desgarradora despedida de la madre de Daisy. Mami siempre te va a recordar con esa sonrisa. Cardenal pidió pronta respuesta a las autoridades por el cruel feminicidio, dice Extra en portadas.
1: Bueno, acá por ejemplo un hombre que intentó también matar a su pareja de 14 puñaladas, luego había ocurrido en la zona de Villa Jardín, la ciudad de Limpio. Posteriormente fue detenido en la ciudad de Capiatá. Estamos hablando de Miguel Ángel Romero, de 49 años, señalado como presunto autor de grave ataque a una mujer de 63 años en Limpio. Fue capturado en un operativo en la ciudad de Capiatá. Resultó víctima la señora Rosy Ramona Pino Giré, de 63 años, que había sufrido el ataque. Se encuentra en el hospital de Limpio por las heridas que había sufrido.
0: Derrota en Asunción enciende la alarma en la ANR de cara al 2028. Votos. La diferencia de votos a Camilo y los que recibió la lista a la Junta abrió interrogantes internas. Dirigentes señalaron que la disputa interna en el cartismo como elemento que jugó en contra. Derrota, la ANR festejó antes de tiempo, pero los votos cruzados a favor de Soledad sorprendieron.
1: Bueno, la personal de la comisaría 40 Central, departamento central de la colonia Tonso, logró la detención de un suboficial de policía tras agredir físicamente a su pareja y disparar contra su vehículo. El hecho había ocurrido en una vivienda cerca de las 8 de la noche del día del sábado. Fue detenido Alcides Franco, 54 años, que presta servicio a la comisaría El Tonoró. Según personal que intervinieron, es la primera vez que ellos acuden a esa vivienda a hacer intervenciones por violencia familiar, pero esta vuelta este señor se pasó de la raya. No sabemos si intentó disparar a la mujer, que sí que disparó por el vehículo posterior, donde le agredió físicamente, y la policía logró su detención. Se incautó un arma revólver calibre 38.
0: Lilian responde a Leite y le dice vende patria. La senadora colorada disidente Lilian Samaniego disparó munición gruesa contra su colega Gustavo Leite, a quien responsabilizó de crear zozobra en torno al sistema financiero. Lo trató de vendepatria y cuestionó su antiguo rol como embajador ante Estados Unidos. La legisladora tiroteó contra su colega, el senador Leite, y se agudiza así el fuego cruzado entre referentes del Partido Colorado tras el informe del Banco Central del Paraguay sobre las operaciones de Bueno Bank.
1: Bueno, la comisaría primera de Ciudad San Lorenzo también logró la detención de una persona que fue denunciado que había prendido fuego en la casa de su expareja, de lo cual ella no se encontraba en ese momento. Posterior había regresado en compañía de un vecino y bueno, al ingresar a su vivienda se percató que sí hubo incendio de su vivienda. A raíz de eso observó la cama circuito cerrado, observó a su expareja retirándose a bordo de un vehículo, una camioneta. Se realizó la denuncia correspondiente y posteriormente la policía logró la detención de Ricardo David Roja Sotelo, de 45 años. También se incautó el vehículo. Entonces, según la denuncia, este señor siempre le amedrenta a su expareja, inclusive a su actual pareja también. Está cansado y por esa razón había realizado la denuncia correspondiente.
0: Un liberal no puede atraer tanto, no puede atraer votos entre los colorados. 2028, Miguel Prieto dijo que el PLRA debe estar en la dupla opositora, pero para la vicepresidencia. El exintendente de Ciudad del Este, concejal electo con la mayor cantidad de votos y presidenciable para el 2028, Miguel Prieto, habló en el programa Políticamente Incorrecto sobre las perspectivas de la oposición para las próximas elecciones generales, donde señaló que un liberal debe integrar la chapa, pero no liderarla, de manera a poder captar el voto colorado. Un liberal tiene que estar dentro de la chapa. Yo pienso que al PLRA le corresponde la vicepresidencia, porque un liberal no puede atraer votos colorados. Señaló que la puja en la oposición está entre Katia González, Ricardo Estigarribia, Eduardo Nakayama, Carlos Mateo Balmelli y él, por lo que buscan un mecanismo de definición.
1: La lluvia caída durante esta semana también algunos aprovecharon a ingresar en Yacaré. De hecho, fue sorprendido. El hombre tuvo que huir desnudo. Yo no sé si es mecánico, a lo mejor arrastrándose posteriormente se tiró. No sabemos si es un arroyo o algo así, que una correntada de agua se tiró ahí para escapar al hombre que le había sorprendido en acción. Ahí podemos observar la cámara, la imagen. ¿Cuál es la Indema, Matías? ¿Eh? La Indema, ¿verdad?
0: No, yo no. No, déjate, joder. No sos vos, man. Poca oferta y desorden ideológico afectan al PRA según analistas, politólogos. Expertos explicaron los motivos por los cuales el PRA perdió 43 intendencias. Carencia para Esteban Caballero, falta una base sólida donde emanen las decisiones.
1: Bueno, pero Juan Caballero también, un hombre, fue asesinado de 6 balazos cuando se movilizaba a bordo de su camioneta. Habían realizado los supuestos, son 2 personas se movilizaban a bordo de motocicleta, de lo cual el acompañante efectuó varios disparos contra la parabrisas y vehículo, de lo cual 6 impactó en el cuerpo de la víctima. Mal herido fue trasladado en el hospital de Pero Juan Caballero, pero lastimosamente después falleció. Estamos hablando de Roberto Álvarez Leguizamón, de 28 años. Esa es la persona que fue atacada y se encontraba a bordo de una camioneta Toyota Fortuner.
0: Yo creo pasó de 1 a 5 municipios tras elecciones. La victoria de Daniel Pereira Mujica en Ciudad del Este y la obtención de 9 de 12 concejales no fueron lo único que celebraron desde el partido opositor el pasado domingo. Además, lograron el importante incremento de un solo distrito en el 2021, Ciudad del Este, a 5 en estas elecciones 2026.
1: Bueno, acá tengo también el informe de la Jefatura Departamento Central, de hecho tiene su nuevo director, el señor Carlos Acosta, que estuvo anteriormente, pasó a ser director del primer anillo del señor comandante. Entonces le vamos a dar la bienvenida al comisario general inspector, que es el nuevo director del Departamento Central, Wilfrido Mesa, que justamente nos había enviado el resumen, que 87 personas fueron detenidas este fin de semana por diferentes hechos delictivos, de lo cual también se recuperó varios vehículos, así motocicletas, el viernes 26, sábado 35 y domingo 26, sumando en total 87 personas. Hay también varias comisarías, subcomisarías y puestos de policía habían realizado excelente trabajo durante este fin de semana. 87 personas fuera de circulación.
0: Cuestionan viaje y despilfarro de unos 19 funcionarios a Ginebra. Cara duras, abogada cuestionó a legisladores que impulsaron políticas en contra de la mujer. Tema, presentarán informes sobre situación de las mujeres y no detallan viáticos ni gasto de traslado. Es una verdadera burla y despilfarro. El Estado puede enviar una delegación mínima para dar este reporte, dijo la doctora en Derecho, Alejandra Peralta.
1: Bueno, en la zona de la ciudad de Coronel Oviedo, departamento de Caguazú, también un motociclista perdió la vida al caer en una cuneta. Hay una cámara de circuito cerrado también que había sido observado en el momento del accidente fatal. Se trata del señor Vida Fuera Julio César Urán Martínez, de 39 años, es la persona que había perdido la vida.
0: Diputados estudian suspender contrataciones por 2 años. La Cámara de Diputados incluyó como uno de sus temas centrales a tratar este martes en su sesión ordinaria la propuesta de congelar la cobertura de vacantes y la creación de nuevos cargos en el Estado por 2 años. La sesión pondrá en foco el proyecto de ley que dispone de la suspensión temporal de la cobertura de vacancias y de la creación de nuevos cargos en el sector público y establece excepciones para servicios públicos esenciales por 24 meses, presentado por el diputado Rubén Rubín.
1: Bueno, también se confirma el fallecimiento de un motociclista tras el accidente que había ocurrido sobre la calle Boquerón, en el Pané. Tras el percance, varios días de bajo cuidado intensivo en el hospital de Trama de la ciudad de Asunción, se confirmó el deceso de Sofía Avente Galeano, de 38 años. El accidente, o sea, el antecedente de la mujer había sufrido grave lesión el pasado miércoles 30 de septiembre durante un percance rutero entre 2 motocicletas registradas a la intersección de la avenida Boquerón y la calle Pané. El otro vehículo motocicleta involucrado también resultó herido. Se trata de Hugo Javier Riva Diana, de 21 años.
0: 4 con 36, 20 grados la temperatura. Última pausa, ya venimos.

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4: 4:42, 20 la temperatura. Banco Central del Paraguay no aclaró cuándo empezó el exceso ni cómo se corrigió, señalan IPS. Piden que IPS revise sus 300 millones de dólares en bueno y diversifique riesgos. Cuestionamiento: Filisola acusa al Banco Central del Paraguay de invocar mal el secreto bancario en el caso Bueno. La notificación de oficio del USP implica una sanción, aunque no se informó si esta fue impuesta. El secreto bancario fue invocado para limitar la información a ser proporcionada al Congreso Nacional, dijo Rafael Filisola.
5: Bueno, en la comisaría octava de la ciudad de Ayola, también personal de esa comisaría logró la detención a Miguel Suárez Rojas, de 43 años, domiciliado en el barrio Cristo Rey, la mencionada ciudad, totalmente alcoholizado. Llega a su casa, en vez de besarle a su esposa, sin embargo, le agredió físicamente, no es la primera vez. A raíz de eso se hizo la denuncia correspondiente y personal que acudió en el lugar y logró su detención, y ahora se encuentra en el calabozo de la mencionada comisaría.
4: Bueno, edificios sostenibles, modelo que ahorra costos y cuida el medio ambiente. Ahorro, la apuesta por un sistema energético híbrido, solar y eléctrico permite reducir costos. Avance, en el país contabilizan 57 construcciones sostenibles, pero se requieren más incentivos.
5: Bueno, vamos en el barrio San Carlos de Maramburé de Luque. Ahí también un hombre totalmente alcoholizado, a pisar a poco, creando problemas. Uno se cansó y le dio un derechazo, de lo cual le tumbó en el suelo, quedó noqueado. Y posteriormente el hombre, que el golpeador, se retira del lugar. Hay una cámara de circuito cerrado que capta en el momento de las palizas que recibió el hombre.
4: Crisis en IPS. La odisea del call center del IPS. 720 llamadas y ni una respuesta, en vano, de 6 a 11. Última hora llamó a IPS para agendamiento. Nadie respondió en ese tiempo. Volvé el lunes tras 5 horas de espera. Dijeron que no hay turno para especialidades. No tenemos turnos disponibles para endocrinología. Puede volver a llamar el sábado o el domingo por la mañana para intentar conseguir un turno recuperado, dijo el operador del call center. Realmente tuvimos algunos inconvenientes por la inclemencia del tiempo. Algunas complicaciones hacían que la llamada tardara o se cortara, dijo Juan Carlos Frutos, gerente de tecnología del IPS. 220.000 llamadas es lo que recibe el IPS para agendamientos de citas médicas al mes, según la dirección de tecnología. Y 13.800 millones de guaraníes sería el costo en 12 meses si se utilizara el tope mensual del convenio entre IPS y Copaco.
5: Bueno, acá también el informe del comisario general inspector Francisco Rubén Ábalos Barrio, director de Policía de Asunción, nos informa que también este fin de semana.
4: Y Copaco.
5: Bueno, acá también el informe del comisario general inspector Francisco Rubén Ábalos Barrio, director de Policía de Asunción, nos informa que también este fin de semana varios procedimientos habían realizado y detenciones.

0: que Paraguay siga marcado por la violencia y los feminicidios. Justicia pidió resguardar a los ciudadanos de atropellos y protección para víctimas de violencia. En este espíritu de oración y fraternidad, encomendamos también al Papa León XIV, que en los próximos días será intervenido para extirpar un nódulo localizado en el pulmón. En un país marcado por los feminicidios y otras tragedias, la justicia debe proteger a los ciudadanos y evitar que más vidas inocentes sean arrebatadas por la violencia. Así lo expresó el cardenal Adalberto Martínez, arzobispo de Asunción, quien lamentó que Paraguay sea una tierra tan fecunda y sin embargo regada con sangre inocente, y reclamó justicia y protección para las víctimas y sus familias. Ayer, durante la misa en la Catedral Metropolitana, el cardenal se refirió específicamente al feminicidio de Daisy Paola Jiménez Segovia y con otros casos registrados recientemente. Ante estas tragedias, pidió que las víctimas y sus familias reciban acompañamiento y que las instituciones actúen para impedir que la violencia siga cobrando vidas. ¿Con qué nos vamos, señor Juan?
1: Bueno, vamos a la información de la comisaría décima de la ciudad de Asunción. Resulta ser que dos personas habían ingresado en una farmacia, Punto Farma. Viste que estaba lloviendo, a lo mejor hace rato no se estaba bañando más y robaron perfumes. Y posteriormente había salido del lugar, abordó una camioneta y la encargada se percató y dio aviso y trajo una persecución. Se logró la detención sobre la calle Julio Correa y Domingo Portillos. Los detenidos son Iván Augusto Cardoso Carrillo, de 27 años, no tiene antecedente; Alejandro Vicente Olmedo Brusquesti, de 28 años, y se recuperó el perfume que tenía en su poder. Se incautó un vehículo que no tenía documentos que le respalda, un automóvil la marca Toyota Plus color blanco. La denuncia que habían realizado en contra de esta persona por robo, Carolina Elizabeth Fernández.
0: Bueno, robando perfume.
1: Pues. Exactamente, ya jugué y jugaba, tipo, entonces veníamos a cuidarse.
0: Detenido en fragancia.
1: En fragancia.
0: Sí. Esto dice Meteorología para esta semana: hoy lunes 12 de octubre, mínima 17, máxima 21, fresco, cielo cubierto, vientos del sur, lluvias dispersas con ocasionales tormentas eléctricas, neblinas en las primeras horas. Mañana martes 13, Juan, se vienen las historias, sí, paranormales. Mañana, sí. Mínima 17, máxima 25. Fresco a cálido, cielo mayormente nublado, vientos del sur, lluvias dispersas y neblinas en las primeras horas. Miércoles 14 de octubre, mínima 17, máxima 26. Fresco a cálido, cielo mayormente nublado, con vientos del sur, lluvias dispersas, luego mejorando. Jueves 15 de octubre, mitad de mes, ya otra vez. En dos meses y medio se va el año.
1: Oye.
0: Mínima 17, máxima 24. Fresco a cálido, cielo mayormente nublado, con vientos del sur. Y para el día viernes 16 de octubre, la mínima será de 15 grados, la máxima de 25. Va a estar fresco a cálido, con cielo mayormente nublado y vientos del sur. Es lo que dice la Dirección Nacional de Meteorología para esta semana. Lluvias por lo menos hasta el miércoles, señor Juan.
1: La INDEP opió hacia el bebé.
0: No, vos fuiste ese, Juan. Nos vamos. Agradecemos a la audiencia por su sintonía y su preferencia de cada noche y madrugada. Nos reencontramos en el primer minuto del día martes para una edición más de Madrugada Monumental a través de la 1080M, a través del canal 18.3 de Aire Digital de Monumental, canal 27 de Tigo, y a partir de la 1 en Duplex con
1: NPI.
0: Se viene la lupa. Chau, chau.

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0: 5 en punto de la mañana. Buen día, señora. Buen día, señor. Gracias por acompañarnos. Bienvenidos y bienvenidas a una nueva edición de La Lupa, que arranca a través de Monumental en esta jornada de lunes 12 de octubre de 2026.
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0: Con una temperatura de 19 grados estamos iniciando la mañana de hoy, señora, señor. Tenemos 98% de humedad y vientos que soplan del este noreste a 6 kilómetros en la hora. Será un día fresco, con cielo cubierto, vientos del sur, lluvias dispersas con ocasionales tormentas eléctricas, dice la Dirección de Meteorología. La máxima que se pronostica, 21 grados. O sea, no vamos a tener mucha variación de temperatura, dice la Dirección de Meteorología. ¿Cómo va a estar en otras localidades? Antes les cuento que tenemos un aviso meteorológico especial que está vigente, que se actualizó a las 3 de la mañana con 32 minutos. Así que si están por estas zonas, presten atención porque podríamos tener lluvias con tormentas eléctricas moderadas a fuertes, ráfagas de vientos moderadas a fuertes y la ocasional caída de granizos. ¿Para dónde? Concepción, el sur de San Pedro, Cordillera, Guairá, Caaguazú, Caazapá, Itapúa, Paraguarí, Alto Paraná, norte de Amambay, Canindeyú y sur de Presidente Hayes. Repito, para estas zonas, lluvias con tormentas eléctricas moderadas a fuertes, ráfagas de vientos moderadas a fuertes y la ocasional caída de granizos. ¿Cómo va a estar en otras localidades que repasamos siempre? Norte, sur, el este y el oeste. En Concepción, mínima 18, máxima 22. Fresco a cálido, cielo cubierto, vientos del sur, luego variables. Lluvias con ocasionales tormentas eléctricas y neblina en las primeras horas. Para Villarrica, 16 la mínima, 21 la máxima. Fresco, cielo cubierto, vientos del sur, ocasionales tormentas eléctricas, neblinas en las primeras horas. En Encarnación, en el sur, fresco, cielo cubierto, vientos del sur, lluvias con ocasionales tormentas eléctricas y neblina en las primeras horas. 16 la mínima, 21 la máxima. En Ciudad del Este, 18 la mínima, 22 la máxima. Fresco a cálido, cielo cubierto, vientos del sur, luego variables. Lluvias con ocasionales tormentas eléctricas y neblina en las primeras horas. Y en el Chaco paraguayo, para Mariscal Estigarribia, fresco a cálido, cielo cubierto, vientos del sur, lluvias dispersas con ocasionales tormentas eléctricas y neblina en las primeras horas. Mínima 16, máxima 23. El pronóstico extendido, ¿cómo va a estar la semana? Para mañana, anuncian día fresco a cálido, cielo mayormente nublado, vientos del sur, lluvias dispersas y neblina en las primeras horas. 17 de mínima, 25 la máxima. El miércoles, 17 la mínima, 26 la máxima. Fresco a cálido, anuncian lluvias dispersas, luego mejorando. No va a llover el jueves, mínima 17, máxima 24. Y el viernes, mínima de 15, máxima de 25, tampoco anuncian lluvias. Repito, en Asunción, a esta hora de la mañana, 19 de temperatura, vientos del este-noreste a 6 kilómetros en la hora, 98 el porcentaje de humedad. En Ciudad del Este, 20 de temperatura, 92 el porcentaje de humedad, vientos del nor-noreste a 14 kilómetros en la hora.
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0: de una hermosa manera.
1: Qué gusto poder compartir con todos ustedes. Qué gusto poder estar en esta mañana aquí en Monumental y, por supuesto, ser parte de esta gran comunidad que ya está en sintonía del programa desde muy temprano. Con nieblas, así como estábamos anunciando, a esta hora estamos iniciando la edición de La Lupa. Edición del lunes con mucha información, por supuesto, para poder compartir con cada uno de ustedes. Así que gracias por acompañarnos, gracias por estar con nosotros hasta las 8:30, momento en el que llega Luis Vareiro para dar continuidad a toda la programación. El equipo está listo. William Domínguez, ¿cómo te va? Buen día.
2: Buen día, Santi, buen día a todos los compañeros, a todos los oyentes y televidentes de Monumental. Vamos a tener un día lluvioso y también hasta el miércoles vamos a estar con este tiempo que estamos teniendo, che, con muchísima humedad. A los alérgicos nos afecta muchísimo esto, che.
1: Sí.
2: Hay que ya temprano tomar el antialérgico y estar así aguantando durante todo el día. Quiero arrancar comentando lo que ocurrió en Nueva Asunción, donde una joven de 18 años murió a consecuencia de un disparo de rifle y se está investigando exactamente qué ocurrió. Lo que señala el reporte es que esto se registró ayer domingo. La joven de 18 años recibió un disparo en la cabeza. Ella estaba en el asentamiento La Victoria, en una vivienda allí en Nueva Asunción, y la hipótesis que maneja la policía es que un menor de 14 años habría efectuado un disparo de manera accidental. Hasta el momento es lo único que se tiene. La víctima fue identificada como Araceli Rodríguez Mato, de 18 años. Esto ocurrió a las 17:30 aproximadamente, a unos 5 kilómetros más o menos del puente Héroes del Chaco. La policía recibió el reporte a través del 911, la policía allí de la zona. Fueron hasta la vivienda en este asentamiento y se encontraron con esta escena. La joven, muerta con un disparo en la cabeza, estaba, cuando los intervinientes llegaron, estaba agonizando la joven. Había muchísima sangre en la vivienda y la herida, según el reporte, fue a la altura de la cabeza. Eso fue lo que primeramente se reportó. Posteriormente ella fue llevada hasta el Hospital Regional de Villa Hayes y allí ya los médicos confirmaron que la joven estaba sin signos de vida. El reporte señala que en la vivienda solamente se encontraban esta joven de 18 años y un menor de 14, que sería su sobrino, y aparentemente estaban manipulando el arma y en un momento dado se le disparó a este menor, hiriendo a la joven de 18 años a la altura de la cabeza. También se estuvo indagando acerca de la pareja de esta joven, que también vivía en la casa, o que vivía en la casa, pero en ese momento él estaba trabajando. Eso también logró confirmar la policía. Este menor de 14 años finalmente, bueno, va a estar a disposición del Ministerio Público, porque, como les decía, la principal hipótesis que se tiene es que aparentemente fue un disparo accidental.
1: Bueno, vamos a ampliar todo esto seguramente en el transcurso de la mañana. ¿Cómo te va, Samu? ¿Cómo estás? Buen día.
3: Hola, ¿qué tal, Santo? Un saludo para vos, para toda la audiencia. Hoy tenemos que estar, o desde esta semana tenemos que estar muy pendientes, porque probablemente tengamos nuevos anuncios de suba de los precios de los combustibles.
1: Otra vez.
3: Ya el fin de semana el emblema privado Enex había subido el precio del gasoil. Y le preguntábamos a la gente de Petropar si ellos también iban a acompañar, al igual que algunos privados que ya esta semana van a estar ajustando nuevamente sus tableros, alrededor de 300 guaraníes. Y nos decían que estaban verificando el stock, pero que era muy probable que también acompañe Petropar. Así que para tenerlo en cuenta vamos a estar monitoreando a ver qué ocurre, pero es muy probable que tengamos nuevamente un aumento en los precios de los combustibles. También hoy le vamos a hablar algo que el sábado nos decía el director del Mundial de Rally. Casi 210 millones de dólares fue lo que movió en esta segunda edición del Mundial de Rally y hay expectativas. Se está negociando por 10 años más de este evento deportivo en nuestro país, ¿verdad? Así que le vamos a traer los detalles. De
1: 10 años en Paraguay.
3: 10 años, o sea, 2027 ya está cerrado.
1: Sí.
3: Eso el año que viene se hace sí o sí, se hace en octubre, a diferencia de los años anteriores que se hacía en agosto. Pero se está negociando de 5 y la pretensión de Paraguay es llevar a un contrato de hasta 10 años el Mundial de Rally en Paraguay. Le vamos a contar el impacto económico que eso va a tener también, según este estudio que hizo todo el equipo que conforma la organización de ese evento a nivel mundial.
1: Muy bien, señor. Vamos a estar atentos, por supuesto, en el transcurso de esta mañana. 10 minutos de las 5. Tenemos que hacer la primera pausa en la jornada de hoy. 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Saludo a Susana. ¿Cómo te va, Susana? Buen día.
0: El Santi, buen día para vos, para los compañeros, la audiencia. Cuidado que la pista está mojada. Pónganse un saquito y lleven su paraguas por si llueve. 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
16: Cinco de la mañana con 21 minutos, señores. Estamos en la mañana de Monumental. Estamos en la mañana de 1080. Estamos haciendo la lupa en esta jornada con mucha información para poder compartir y ya, por supuesto, listos con los títulos de los diarios para poder compartir que traen los principales medios en nuestro país. Vamos a la tapa del diario Última Hora. ¿Qué trae Última Hora como título principal, William, en esta jornada?
17: Critican que BCP no aclaró cómo se corrigió el exceso en banco. Suben de tono las descalificaciones entre referentes de la ANR. Cuestionamiento, senador Rafael Filisola acusa a la banca matriz de invocar mal el secreto bancario para limitar información al Congreso. Disponibilidad de fondos. Plantea que IPS revise los recursos de 300 millones de dólares en UENO para poder mitigar los riesgos.
16: En otro título, en esta jornada, call center del IPS, una odisea para asegurados. Martirio. Última Hora hizo 720 intentos de llamadas. 720 intentos de llamadas al 021-219-3000. Desde las 6 de la mañana hasta las 11, sin lograr conexión. Recién a las 11:57 entró una llamada y respondió el automático. Y a las 12:38 atendió un funcionario para decir que no había turno. Impresionante esto que trae hoy en tapa el diario Última Hora. 727 llamadas. Y cuando por fin atendió un funcionario, la respuesta fue: no hay turno. Otro título en esta mañana.
17: El Papa será operado de un nódulo en el pulmón en los próximos días.
16: Él tiene que visitar Argentina en noviembre.
17: Sí.
16: ¿Cuál es la fecha de la visita? De 8 de noviembre, creo.
17: Te digo.
16: Si mal no recuerdo. El Papa León XIV.
18: Del 8 al 11.
16: Del 8 al 11.
18: Del 8 al 11. Va a estar por Buenos Aires, Córdoba y Luján.
16: Sí. De cara al 2028, derrota en Asunción, enciende alarma en ANR. Surgen interrogantes.
17: Aumentarán las familias afectadas por crecidas en zona de Ciudad del Este. Sube nivel del río Paraná.
16: También el cardenal Martínez pide justicia para víctimas de violencia en misa de la catedral.
17: Análisis, las dos caras de las municipales por Guzmán Ibarra y consentimiento fiscal para la extinción por Raúl Ramírez Bogado.
16: El diario Última Hora trae hoy su suplemento Hora Deportiva y dice empantanado. Olimpia volvió a frenarse al empatar 0-0 ante Rubioñú en la Arboleda, sumando su segunda igualdad consecutiva en un partido peleado y condicionado por el barro y el agua. Pese al tropiezo, El franqueado sigue compartiendo la punta del torneo clausura con Libertad, que también empató 2-2 ante Guaraní en un partidazo. Vamos a la tapa del diario Extra. ¿Qué tiene como título principal?
17: Milva Gauto versus Mariel Abogado enciende las redes. Alzada, le dijo Milva. Mentirosa, le responde Mariela Abogado. La jurado del Baila Conmigo recordó a la ex participante como alguien que no saludaba a nadie y que se creía muy importante en Dallé. La hermana de Marilina no se calló y lanzó una desafiante respuesta en las páginas 10 y 11.
16: En otro título, Napoleona, la perrita que se recibió y todo. Envidiosas, abstenerse. Ayer estuvo de cumpleaños y su humana le mandó a hacer un vestido exclusivo. Cuentan su historia.
17: Roban cabellos por valor de 500 millones de guaraníes. Asalto en Pedro Juan.
16: Tiran huevos por coches para robar a conductores. Nuevo modus operandi de los malevos.
17: Mami siempre te va a recordar con esa sonrisa. Desgarradora despedida de la madre de Daisy. Cardenal pidió pronta respuesta a las autoridades por el cruel feminicidio.
16: En la contratapa, Rey embarrado. Olimpia tuvo más la pelota, pero no pasó del empate en la Arboleda. Rubio Ñu le sacó provecho a la cancha y al fango. Vamos a la tapa del diario ABC Color. ¿Cuál es el título principal?
18: Iglesia critica fallas de entes públicos para dar seguridad. Monseñor Gabriel Escobar, en la misa celebrada ayer en Luque, dijo que mientras disputan espacios de poder, persisten las muertes en las calles. Las instituciones públicas fallaron en su deber de proteger a la víctima y por ello están aplazadas. Le fallaron a ella, añadió el vicario. El cardenal Adalberto Martínez, en la Catedral Metropolitana, enfatizó en su homilía que duele el feminicidio de Daisy Paola ocurrido el jueves último. La exministra y abogada Cecilia Pérez cuestionó la inacción del Estado en el feminicidio de Daisy Paola Jiménez, pese a que esta reclamó auxilio.
16: También en otro título, barrio olvidado por intendentes cartistas. El barrio terminal de la capital es uno de los que soportó la falsedad de las promesas del exintendente colorado cartista de Asunción, Oscar Nenecho Rodríguez, en cuanto a obras de desagüe pluvial con dinero obtenido a través de bonos. El emprendimiento no se llevó a cabo y el dinero ya no está, porque fue desviado para otros destinos más útiles para los políticos que buscar el bienestar de los ciudadanos capitalinos. Lo sucedió, el también cartista Luis Bello, que siguió la línea de la omisión y hoy, tras cada lluvia, el único sumidero colector se tranca debido a la basura de los raudales y las aguas inundan las casas de los vecinos. En estas condiciones, se entrega la ciudad a la próxima administración municipal.
18: Recorte de las bonificaciones iría al archivo con maniobra del oficialismo, proyecto de ley.
16: También baja la deuda del MOPC con vialeras, pero aún ronda 150 millones de dólares.
18: Trump anuncia fin del fuego energético entre rusos y ucranianos.
16: ANR con más municipios, pero oposición manejará un mayor presupuesto.
18: Bueno, otorgó 146 millones de dólares a tres empresas de su grupo. Viola límites, dice informe del BCP, distinto al de Fernando Rivarola.
16: Y hoy el suplemento deportivo de ABC dice la punta se ve barrosa. Olimpia se empantanó ayer en la Arboleda, donde no pudo romper el cero frente a Rubio Ñu, 0-0. Pero se mantiene en la punta porque en el inestable clima del domingo, Libertad tampoco pudo ganarle a Guaraní, que está de aniversario, y empataron 2-2 en la huerta. El 2 de mayo puede hacerse puntero hoy. Vamos a la etapa de 5 días.
18: No para de subir la tasa de morosidad con tarjetas de crédito. La cartera bancaria de tarjetas de crédito alcanzó un saldo de 1.277 millones de dólares al cierre de agosto, con un crecimiento interanual del 27%, según el boletín estadístico del Banco Central del Paraguay. Sin embargo, esta expansión viene acompañada de un aumento sostenido de la tasa de morosidad, que ya se ubica en 5,9%. En los segmentos de clientes de menores ingresos, la proporción de créditos vencidos es aún mayor.
16: Señores, son las 5 de la mañana, 29 minutos. Estos son los títulos de los diarios. ¿Qué tenemos a la vuelta de la pausa, William?
17: Vamos a ver imágenes de una investigación que la policía está llevando adelante por un caso de una amenaza contra un adolescente en la zona de la Chacarita de Asunción. Y las supuestas amenazas se hicieron a través de TikTok. Vamos a repasar esas imágenes y comentar lo ocurrido.
16: A la vuelta, Samu.
18: Vamos a dar un resumen de lo que dejó el informe que presenta juntamente con los organizadores y el Ministerio, perdón, la Secretaría de Turismo respecto al impacto económico que ha tenido el Mundial de Rally y lo que se viene para este evento deportivo que tiene un fuerte impacto en el sur del país.
16: A la vuelta de la pausa, más información, 5:30.
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14: Estamos de vuelta, señores, 5 de la mañana con 40 minutos. Esta es la mañana de Monumental. Fuerte abrazo para todos y gracias por la sintonía. Estamos a través de todas nuestras plataformas en la mañana de hoy. ¿Cómo nos encuentran en YouTube, por ejemplo, William?
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14: También pueden seguirnos a través del canal 27 en Tigo, 18.3 en Aire Digital, a través del Facebook, de X, a través de TikTok. Estamos ahí a través de nuestras cuentas personales también con William. Bueno, estabas adelantando antes de la pausa, William.
15: Así es, investigan amenazas contra un adolescente en Asunción. Esto ayer recibió la policía. Tenemos el circuito cerrado cuando tres jóvenes habrían intentado interceptar a un adolescente de 16 años luego de presuntas amenazas a través de TikTok. El hecho quedó registrado y la policía está utilizando estas imágenes para tratar de identificar a los jóvenes que llegaron hasta la casa del adolescente de 16 años, allí en la zona de la calle Florencio Villamayor. Según el reporte de la comisaría Quinta, este adolescente estaba en su vivienda y cuando se dio cuenta que los jóvenes estaban llegando, ingresó nuevamente a su vivienda y se puede ver a los jóvenes identificados como Manu, Isaías y Santino, que llegaron hasta la vivienda del adolescente de 16 años. Se le puede ver a los otros jóvenes corriendo o recorriendo un pasillo y con la intención de interceptar al adolescente cuando este intentaba salir de su vivienda. El joven habría advertido de esta situación a la madre y también se puede ver que ingresa nuevamente a la casa cerrando las puertas y posteriormente estos tres jóvenes terminaron retirándose del lugar. La policía está tratando de identificar a estas personas, por eso se hizo también una incursión donde se dieron otras detenciones, pero no de estos jóvenes. El reporte habla, por ejemplo, de la aprehensión de otras personas. Carlos Alberto Velázquez, de 25 años, por tener cocaína y crack en su poder. Así también Sergio Daniel Bordón, de 39 años, que también tenía cocaína, presumiblemente para la venta y distribución allí en la zona. También fue detenido, Pedro Vera Penayo, de 30 años, por el hurto de una bicicleta de una vivienda. Todas estas personas fueron puestas a disposición del Ministerio Público, pero hasta el momento no se pudo lograr la detención de estos tres jóvenes que intentaron interceptar a esta adolescente de 16 años.
14: Bueno, ¿qué tenemos, Samu?
16: Vamos a mirar los datos que dieron a conocer justamente la organización del Mundial de Rally, que trabajó en conjunto con una consultora y con la Secretaría de Turismo, el Observatorio, para tener los números de lo que ha dejado la segunda edición de esta competencia a nivel mundial que se desarrolla en Paraguay. 209,9 millones de dólares es todo el movimiento que ha generado en términos económicos este evento, que se va a realizar en octubre el año que viene y que, nos decía César Marsal, el director ejecutivo del Mundial de Rally, ya se está negociando un contrato que como mínimo sería 5 años más y como máximo, que es la pretensión de Paraguay, 10 años más de edición o 10 ediciones más del Mundial de Rally en nuestro país. Es lo que se está negociando, ya llegó la propuesta incluso de la FIA, que es la organización a nivel mundial de este evento. Vamos a mirar los números que ha dejado esta edición 2026. Impacto indirecto, 105 millones. Los extranjeros dejaron un impacto de 45 millones de dólares. Los visitantes nacionales, 51 millones de dólares. Y los residentes en Itapúa movieron 9,1 millón de dólares. Impacto indirecto, 104 millones de dólares. Consumo inducido, 100 millones de dólares. Valor de la publicidad que se movió alrededor del evento, 4 millones de dólares. Convocatoria, 267.931 personas es lo que ha movido esto. Son personas que vinieron de 50 países distintos, 54.881. De esos 267.000, 54.000 fueron extranjeros y el 45% de los extranjeros dijeron estar por primera vez en nuestro país. ¿Qué fue lo que ocurrió en Itapúa en esas dos semanas de competencia? La gastronomía aumentó 95% su actividad. Las farmacias 65% aumentaron. La venta de combustible se disparó en un 55%. Los supermercados vendieron 34% más y la hotelería creció 22% más en lo que tiene que ver con la ocupación. Las compras en general en todo el departamento de Itapúa creció en un 41%. Por eso, un evento que tiene un impacto económico muy poderoso, y por eso también una buena noticia que ya se esté negociando, que ya esté asegurada la edición del año que viene, que va a ser en octubre, pero que se esté negociando 5 o 10 años más de este evento a realizarse en Paraguay, según los que nos confirmaban los organizadores.
14: Señores, a la vuelta de la pausa, más información en esta mañana. Son las 5:45, es la mañana de Monumental. 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

0: Hora 5:55 minutos en la República del Paraguay, temperatura en Asunción 19 grados. Familias del barrio San Rafael de Ciudad del Este fueron reubicadas en albergues o casas de familiares por la crecida del río Paraná. El cauce hídrico alcanzaría hoy la cota 115 según las previsiones. Las evacuaciones se realizan en coordinación con varias instituciones, incluyendo la Municipalidad, la Gobernación, Itaipú Binacional, bomberos voluntarios, militares y voluntarios de la Cruz Roja. Las familias afectadas reciben asistencia para traslado a lugares seguros, alimentos, agua potable y productos de primera necesidad. La creciente del río Paraná también afecta a familias de Ayolas, departamento de Misiones. Hasta ahora fueron afectadas 25 familias que representan en total 101 personas. El reporte oficial indica que 12 familias se instalaron en los albergues habilitados. En Yabeburí, los ganaderos empezaron a sacar sus animales de los carrizales y trasladarlos a zonas altas. Más de 100 familias del departamento de Caaguazú fueron asistidas por la Secretaría de Emergencia Nacional. En el distrito de Raúl Arsenio Oviedo, 63 familias recibieron insumos para reconstruir sus casas. También fueron asistidas 48 familias de la localidad Cecilio Báez. El Papa León XIV anunció que se someterá a una cirugía en la que le sacarán un nódulo del pulmón. La operación será en los primeros días de la próxima semana y permanecerá hospitalizado al menos una semana. El Vaticano no informó sobre cambios en la agenda del Papa, que incluye una visita a Uruguay, Argentina y Perú del 6 al 17 de noviembre. La Dirección de Meteorología anuncia para hoy un día fresco con cielo mayormente nublado y vientos del sur. Sigue la probabilidad de lluvias dispersas con ocasionales tormentas eléctricas. Las temperaturas pronosticadas para Asunción y el área metropolitana son 17 grados de mínima y 21 de máxima. Y para el este del país, 18 de mínima y 22 de máxima. Temperatura en Asunción, 19 grados, en Ciudad del Este, 20 grados.
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0: Qué buena canción metiste, Choco, ¿eh? Para este lunes espectacular. 6:04 a.m. Estamos en la mañana de Monumental. Estamos en la mañana de 1080 AM. Qué gusto poder compartir con ustedes y ser parte de esta jornada. Por supuesto, con un gran equipo listo para acompañarlos hasta las 8:30 en la mañana de Monumental. Rocío Pereira da Costa, ¿cómo te va? Buen día.
1: ¿Qué tal? Buen día, compañeros. Hoy lunes, día de mesa directiva en Cámara de Senadores, y todavía siguen las repercusiones a partir de la reunión reservada que mantuvieron con autoridades del Banco Central el viernes pasado en Cámara de Senadores. Hay reacciones, existen legisladores que dicen que ellos están teniendo una interpretación extremadamente rigurosa de lo que significa el secreto bancario. Ellos consideran que el secreto bancario no significa no responder absolutamente nada. Hay criterios que ellos deben contemplar para mantener el secreto bancario. Ellos dicen que ellos lo están extendiendo demasiado para no responder absolutamente nada. Los referentes del Banco Central que estuvieron presentes en la reunión, estuvo el señor Miguel Mora, miembro del directorio, estuvo en calidad de presidente sustituto del Banco Central del Paraguay, y también Marco Aurelio González, miembro del directorio, además del superintendente. Marco Aurelio y Miguel Mora fueron los que dieron la conferencia de prensa. Ellos, por ejemplo, en ninguna parte querían reconocer en qué fecha exactamente empezó el sumario que ellos admitieron, iniciaron a Bueno Bank, posterior a lo que revisaron en el mail que ellos le dicen, porque ni siquiera le dan la calidad de informe o de reporte que hizo el señor Fernando Rivarola. Y cuando se le consulta a ellos si es cierto que ese sumario empezó recién después de que los cartistas el 7 de septiembre pasado impulsaran este pedido de informe sobre estas irregularidades supuestas, basándose en mayormente en lo que decía en el informe Rivarola, decía Miguel Mora, no, nosotros empezamos ya en junio de este año un presumario, y después de que recibimos el reporte de Rivarola, ordenamos que empiece el sumario para revisar lo que quedó pendiente, lo que no se pudo corregir. Posterior, él aclara que 4 meses iba a durar que concluya este sumario que ellos empezaron, y le consulto de vuelta, 4 meses contando desde cuándo, desde el presumario de junio, ¿desde el sumario de julio o desde cuándo? Y me dicen, no, contando desde septiembre. ¿Cómo que septiembre? ¿Por qué septiembre? Y no, porque en septiembre recién firme. Pero y acá usted dice que no. ¿Qué fecha es septiembre? No, porque son distintas fechas, no puedo precisar. ¿Pero fue antes o después del pedido de informe cartista? No, eso no puedo precisar. Y se fueron sin responder en la conferencia de prensa la fecha exacta del inicio de ese sumario, con lo que quedó otra vez de vuelta sometido a la suspicacia de que sí lo hicieron posterior a que los cartistas empezaron con esta presión al presentar el cuestionario con las 31 preguntas. Todavía va a ser el tema de discusión esta semana. Hay algunos legisladores que están analizando qué más se puede hacer, qué más se puede consultar, y que sobre todo para despejar las dudas que existen sobre lo que ellos reconocieron que detectaron como irregularidades hasta ahora, ¿verdad? Porque no aclararon, por ejemplo, cómo corrigieron las irregularidades que encontraron con respecto a los límites de las operaciones. Y hay otro tipo de irregularidades que ellos, así básicamente, no sé si Samu me acompaña con esto. En un caso particular se habló de la venta de una cartera de créditos. Sí. En ese caso ellos dicen, la sospecha que se tiene es que esa venta de cartera de créditos no se hizo al contado, sino de forma financiada, con lo que, según las denuncias, eso podría incurrir en una irregularidad.
2: Claro, cuando la financiación se hace incluso con propio dinero del banco. Claro. Es como que el dinero se movió dentro del mismo holding, y eso no está permitido porque la legislación obliga a que sea una venta al contado y sea fuera de los límites que establece el Banco Central.
1: Eso tampoco ellos quisieron responder. No. Y también con respecto a los pagarés.
2: Que... hubo una confusión también entre si había o no había juez sumariante, porque el presidente interino, digamos, en este caso Miguel Mora, dijo que él no sabía, y después Marco le corrige y le dijo, sí, ya tenemos. Le dijo, sí. Y estaban ahí, no se pusieron muy bien de acuerdo cómo dar la respuesta respecto a si había o no. A mí me quedó, por lo que escuché en la conferencia de prensa, que comenzó en septiembre el sumario y que iría 4 meses. Entonces estaría ya como en enero, deberíamos tener la respuesta de este sumario, que el sumario lo que va a determinar es si realmente se autofinanciaron con dinero del propio banco para comprar la cartera.
1: Y le pregunté también si el caso de los pagarés que están denunciando para ese caso particular también lo están investigando o si eso ya se corrigió, porque lo que denunciaban es que pagarés que fueron denunciados como falsificados con firmas falsas de representantes del Frente Guasú por más de 2.000 millones de guaraníes, que ellos dicen: nosotros no pedimos ese préstamo, no retiramos un solo guaraní ese préstamo. Sin embargo, figura que se emitió a nombre de gente del Frente Guasú, eso está judicializado y de acuerdo a las normativas eso debió haberse especificado claramente cuál era la situación. Y ellos decían que había otros pagarés que fueron incluidos dentro de la cuestión de la mafia de los pagarés que afectan a personas con discapacidad, a los que no se les hizo ni siquiera firmar esos pagarés, sino que tenían su huella estampada. Eso también no pudieron responder, dijeron que se amparaban en el secreto bancario.
0: Bueno, señores, son las 6:10. Después te quiero preguntar qué rol está jugando Lilian Samaniego en este momento para el peñismo. Porque Lilian pidió retirar dos pedidos de informes que había presentado en su momento y hoy está siendo una operadora muy importante del peñismo dentro del ámbito político-legislativo. Pero de eso vamos a hablar en un momento más. Hacemos una ronda de noticias. William, ¿qué tenemos, señor?
3: Un motociclista murió después de impactar contra un furgón en Alto Paraná. El reporte habla del accidente que se registró durante la madrugada sobre la avenida Mondaú en la zona del kilómetro 4. La víctima tenía 36 años. Este motociclista falleció después de haber impactado contra un furgón en la zona del kilómetro 4 Mondaú en Alto Paraná. La víctima fue identificada como Juan Narciso Jiménez, quien se desplazaba a bordo de una motocicleta. El reporte de la subcomisaría 12 del barrio San Miguel señala que el hecho ocurrió a las 3 de la madrugada aproximadamente. Los agentes acudieron hasta el lugar y se encontraron con el cuerpo de este hombre al lado del furgón involucrado. Los bomberos voluntarios llegaron al sitio y confirmaron el fallecimiento del motociclista. Por disposición del fiscal, el cuerpo fue llevado hasta la morgue de una funeraria para posteriormente entregar a los familiares. La agente fiscal de turno es Viviana Sánchez, quien tuvo conocimiento del caso después del aviso que dio a conocer la Policía Nacional. Y en el circuito cerrado se puede ver del violento impacto de manera frontal que se da entre el motociclista y este furgón. Aparentemente, el motociclista ingresa al carril contrario y le toma de frente a este furgón. Murió al instante.
0: Tremendo.
3: Ese es el reporte de la policía y el fuerte impacto que vemos en este circuito cerrado.
0: Impresionante realmente la imagen del circuito que muestra el momento del choque y la muerte posterior de este motociclista de 36 años. Ahí está de nuevo. Impresionante. Samu, ¿qué tenemos, señor?
2: Bueno, hoy comienzan las reuniones plenarias de la Asamblea del Fondo Monetario Internacional y del Banco Mundial. Se realiza en Bangkok, Tailandia. ¿Y por qué es relevante? Porque por primera vez un paraguayo, en este caso el presidente del Banco Central del Paraguay, que justamente no estuvo la semana pasada en estos requerimientos que tenía el Senado y fueron en estas reuniones reservadas, claro, con los senadores. ¿Por qué no estuvo? Porque justamente él está en Tailandia. Desde hoy comienzan las asambleas y él va a ser, es la primera vez que un paraguayo va a liderar como presidente de la mesa, tanto de las asambleas del Fondo Monetario Internacional como del Banco Mundial. Paraguay es miembro de estos organismos hace 70 años y es la primera vez que un compatriota va a estar al frente de estas reuniones. ¿Qué decía brevemente en una nota que publicaba el Banco Central respecto a la participación justamente de Carlos Carvalho al frente de estas reuniones?
4: Un hito histórico para Paraguay, la primera vez. Nos va a tocar presidir la Asamblea del Banco Mundial y el Fondo Monetario Internacional.
5: Los que somos economistas seguimos estas reuniones todos los años, pero tengo entendido que este año va a ser bastante diferente porque Paraguay no simplemente va a participar.
4: Estas reuniones son reuniones rutinarias que se hacen todos los años, reuniones sumamente importantes porque convoca, digamos, a los líderes económicos a nivel mundial, presidente del Banco Central, el ministro de Economía, fondos internacionales, pero para nosotros en particular, para nuestro país, tiene una connotación especial, digamos, estas reuniones que se van a desarrollar en Tailandia, en Bangkok. A Paraguay le ha tocado presidir como chair, digamos, conjuntamente con el presidente del Banco Mundial, la Jay Vanga, y la manager director del Fondo Monetario Internacional, Cristalina Georgieva. Un hito histórico para Paraguay, la primera vez. O la única vez que a nuestro país tiene la oportunidad de hacerlo, eso desde que estos organismos tienen vigencia.
2: Eso es lo que decía justamente el presidente del Banco Central, que va a estar participando y liderando no solamente las asambleas, sino las reuniones de negocios que se van a estar realizando en el marco de este evento, que arranca el día de hoy y va hasta el sábado 17.
0: Les quiero mostrar un video que me compartió muy gentilmente Susana respecto a esta chica Fiorella Rivarola. Me pareció impactante el video. Ella es una usuaria de redes, una persona, una creadora de contenido. Y resume un poco, desde una perspectiva de una joven, de una mujer, lo que está pasando en el ámbito de la violencia contra la mujer y los casos de feminicidio que se están dando en Paraguay. Fíjense, presten atención a aquellas personas que están siguiendo la transmisión a través de nuestro canal en YouTube, Monumental AM1080, también a través de Canal 27 en Tigo, 18.3 en Aire Digital. Es un video cortito, pero que resume de alguna manera todo lo que está sucediendo hoy en nuestro país en contra de las mujeres.
6: Mi amor, ¿ya te vas ya?
7: Sí, mami.
6: Bueno, toma este, mi amor, para que te cuides.
8: En lo que va de este año 2026, 17 mujeres fueron víctimas de feminicidio en nuestro país. En consecuencia, dejaron a 33 huérfanos.
9: Llamadas anteriores a la suya están siendo atendidas.

0: Cuídate, mi amor, se llama este corto dirigido y realizado por esta creadora de contenido que es Fiorella Rivarola. Celebro que creadores de contenido se sumen desde su impronta, desde su creatividad, a visibilizar y a plantear el debate respecto a lo que está sucediendo. Muchos lo hicieron y decidieron involucrarse de alguna manera dejando algún mensaje. Ella lo hizo a través de este video que estamos compartiendo y que me pareció oportuno poder ponerlo al aire también aquí en Monumental. Mucho se escuchó y yo les quiero plantear en esta mañana, y es un debate mucho más amplio quizá. En muchos casos, la víctima denunció y el Estado no le protegió. La víctima denunció y el Estado no le protegió. Yo siempre cuento esta experiencia porque probablemente desde la perspectiva de un hombre yo no hubiera visto si es que no me criticaban tal cuestión. Hace muchos años, en AAM, habíamos hecho una campaña, había una cantidad de feminicidios que era impresionante. Y habíamos hecho una campaña que mostraba a una víctima de violencia y remataba el spot diciendo denuncia, denuncia. Porque desde mi perspectiva y la perspectiva del equipo que estaba trabajando en eso, había que promover e impulsar que las mujeres denuncien. Y recuerdo perfectamente que hubo un grupo de activistas feministas que habían criticado ese spot que nosotros pusimos al aire porque tenían ciertas críticas hacia el spot. Después les voy a explicar cuáles eran. Inicialmente yo tomé esa crítica como una cuestión extremista, que no tenía razón de ser. A mí no me cabía y yo no me explicaba, no entendía por qué estaban criticando algo que pretendía visibilizar la violencia contra la mujer. Hasta que después, conversando con una de ellas que sí se tomó el tiempo para hacerme ver algo que yo no había visto, me dice esta persona: lo que pasa es que de nuevo se carga sobre la persona que es víctima la responsabilidad de romper con ese miedo y exponerse al ir a denunciar sabiendo que el Estado nada va a hacer para protegerle. Probablemente ahí se tengan que activar otros mecanismos de amigos o de gente que conozca el caso como para plantear un acompañamiento distinto ante una situación como la que se presenta. Me parece una crítica muy fina, pero muy atinada al final de la historia, porque yo hasta ese momento no era capaz de visibilizar suficiente a lo que se exponía una mujer cuando tomaba coraje y denunciaba un caso de violencia. Hoy me pregunto, después de haber pasado tanto tiempo, pasaron más de 12 o 15 años quizá de aquel spot que hicimos, el problema sigue siendo el mismo. Mujeres que se animan a denunciar, a pesar de la exposición que eso representa para sus casos, porque la información termina llegando al atacante, al victimario, desatando la furia probablemente, y uno se pregunta, ¿qué hacer entonces ante ese escenario? ¿Cómo una institución del Estado protege verdaderamente a una víctima de violencia? Porque hasta acá lo que hemos visto es que en la mayoría de los casos denunciaron y no hubo ningún mecanismo de protección. ¿Cuál es un mecanismo de protección efectivo? ¿O solo cuenta para las estadísticas y para el reporte decir posteriormente ya había una orden de restricción, sin embargo se violó tal orden y la mujer siguió siendo víctima?
1: Y aquí de vuelta yo creo que tenemos que hablar de algo que se discute y después no se le da demasiada importancia. Cuando se planteó aquí crear juzgados especializados que atiendan estos casos de violencia, se dijo por qué se le tiene que dar un trato especial a las mujeres. Cuando se les explicó que los juzgados están saturados, que no tienen la capacidad de actuar con la urgencia de vida y brindar la protección que requieren estas situaciones, dijeron no, ustedes nos quieren imponer su agenda feminista, su ideología de género y no podemos seguir con eso. ¿Por qué tienen que tener un juzgado especializado? Cuando se dijo que estas medidas que establecen, por ejemplo, la orden de alejamiento no funcionan, solamente se dice que se está exagerando, que no se está hablando de un problema real. Cuando se insiste que se debe hablar de género, porque cuando un magistrado toma las decisiones a ciegas, sin poder identificar estas brechas de poder y el riesgo y el peligro real que corren las mujeres, estamos haciendo que se perpetúe de vuelta la injusticia y la desprotección que tienen estas mujeres. No tienen a quién recurrir. El Estado no tiene la mínima herramienta para brindarle una protección. Estas mujeres se expusieron, denunciaron y se quedaron solas en todo momento.
0: Senadora Lilian Samaniego, ¿cómo estás? Gracias por atendernos. Buen día.
2: Buen día, Santiago. Un saludo a todos los oyentes de Radio Monumental.
0: Voy a empezar por esto que estamos comentando, porque también dentro del Poder Legislativo sos una persona que siempre ha planteado cuestiones que hacen a la defensa de este grupo de mujeres o de mujeres en general. Y ahí quiero preguntarte, senadora, con todo lo que está pasando, ¿existe algún método, se te ocurre, algún mecanismo, crees puede llegar a existir que proteja verdaderamente a las mujeres que denuncian los casos de violencia? Porque hasta acá, yo no sé si existe un mecanismo que impida el desenlace que estamos viendo. Mujeres que ya son víctimas, van, denuncian, y las denuncias terminan siendo un elemento de estadística cuando son asesinadas, como para decir, ya había una orden de restricción. Es como una cuestión de mero registro y de mero trámite. ¿Cómo hacer que el Estado sea efectivo en el control cuando existe una denuncia para que estas mujeres no terminen siendo víctimas hasta el punto de la muerte de feminicidas?
2: Santiago, como empezamos la semana, y la pasada semana fue una guerra entre poderosos y que puso en riesgo el sistema bancario de nuestro país, quiero darle un mensaje a todos los compatriotas, a los jubilados, a los trabajadores y a los ahorristas, que decir que el sistema financiero de nuestro país está sólido, así lo confirman los organismos tanto nacionales como las dos calificadoras internacionales que le dieron el grado de inversión a nuestro país, Moody's y Standard & Poor's. Y los economistas, ¿verdad? Por eso quiero que llamarle a la reflexión que la política no puede jugar con lo que ha costado construir durante 20 años y que es la estabilidad financiera de nuestro país, ¿verdad? Y eso ocurrió con gente del mismo movimiento oficialista, y mira hasta dónde llegamos, ¿verdad? Primer tema. Y es tal cual vos decís, quiero remontarme al 2024, en donde yo había presentado el proyecto de ley de creación de juzgados y tribunales especializados, que quiero decirte que no podemos normalizar la muerte de las mujeres en mano de su pareja o su expareja. Y actualmente, cada fin de semana, somos testigos de un feminicidio en la forma más brutal, o una tentativa de feminicidio, y ya normalizamos. ¡Ah, qué bárbaro! Y no hacemos nada. Y primero quiero, porque tengo mucho conocimiento sobre este tema, Santiago, durante 6 años, 17 instituciones trabajamos, incluida la Corte a través de la Dirección de Género, la Fiscalía, la Asesoría Pública, el Ministerio de Economía, todas las instituciones bajo la coordinación del Ministerio de la Mujer, y los fundamentalistas, sin ningún argumento, oficialistas, por supuesto, se negaron a apoyar este proyecto, que ya tendría que tener 2 años de vigencia, porque estamos en el 2026. ¿Y de qué se trata, Santiago? De que las denuncias reales, darle celeridad, y a las denuncias falsas, desestimarlas. Y cuando está la creación de estos juzgados, lógicamente el juez, el fiscal especialista, sabe cuando una denuncia es falsa. Hoy hay hombres en la cárcel debido a denuncias falsas. En cambio ahí, en el mismo momento va a ser liberado. Así también las denuncias reales que se lleva adelante y se evite que una mujer tenga que ser asesinada o nuevamente golpeada. Y te voy a explicar por qué, Santiago. Porque el sistema actual de justicia, por ejemplo, llega Lilian, llega a Santiago a las 7 de la mañana en el juzgado y denuncia el robo de su bicicleta o de su moto. Después llega Lilian a las 7:30, la denuncia que se le robó a un cerdo. Después llega su pagaré. Y a eso a las 11 se va Lilian toda golpeada, hace su denuncia y para ratificar pasa un mes. Para ese entonces, o ya es víctima de un feminicidio o es nuevamente golpeada. Hice una audiencia pública donde vinieron más de 70 jueces de paz de cada rincón de la patria, Santiago. Clamaban para tener esta herramienta legal y poder combatir este flagelo tan grave que destruye familias. Nunca más ni sus hijos ni sus seres queridos van a tener una vida, vamos a decir, de esperanza o de alegría, ¿verdad? Debido a lo que aconteció. Vos sabés que hay una nueva tentativa de feminicidio este fin de semana.
0: Sí.
2: Y bueno, las 16 o 14 puñaladas que le dieron a la señora de 63 años, le estaba escuchando ayer a su hijo agradeciendo las oraciones y también cómo fue el proceso, ¿verdad? Y ni qué hablar de la chica que recibió 3 balazos y bueno. Entonces, te voy a aclarar esto, porque escuché cuando decían, ¿para qué vamos a crear un nuevo, no sé, un juzgado? Sucede que creamos juzgados para el delito, en contra del delito, delitos económicos, la corrupción y el crimen organizado. Creamos juzgados para la niñez y la adolescencia, para lo laboral, para lo civil. Juzgados de paz, el fuero para contencioso administrativo. También en los militares, y nos vamos a crear para salvar la vida de las mujeres. En otros países, Gustavo, Santiago, en la Argentina, ¿por qué no funciona el sistema? Y siempre está ausente el Estado, porque no están capacitados. En el 2000, voy a contar el caso de una amiga entrañable, sí. Tenía 26 años.
0: Sí.
2: Ella era de Carmendillo. Y salió para hacer su denuncia, la tercera. En la misma comisaría se escapó y le dice el suboficial, le muestra ella todos los golpes que recibió y le dice el suboficial, ¿y su célula? No traje, tenés que traer, no te puedo tomar, pero yo me escapé, le dijo, no te puedo tomar sin tu célula. Salió de la comisaría a las 2 cuadras en frente a todos sus vecinos, le mató de 3 tiros su esposo.
0: Senadora,
2: entonces no funciona el sistema. Llega tarde.
0: Claro,
2: Estado llega tarde.
0: A eso va mi pregunta. Lo primero, yo soy paraguayito, no niego mi nación. Tengo que decirte, porque si no, no voy a ser yo. Me sacaste totalmente de foco con la primera respuesta que me diste. Te pregunté sobre la cuestión de feminicidio, que era la reflexión del momento, y me llevaste a algo que sí te iba a preguntar, porque te voy a preguntar, que es el sistema financiero. Pero me parece que no tenía nada que ver en el momento del planteamiento del sistema financiero. Igual te voy a...
2: Yo sé. Hacerte recordar.
0: Yo sé,
2: que
0: pero estábamos...
2: Todos los senadores finalmente...
0: Claro.
2: Que se abra cuanto antes. Yo solicité que vayan.
0: Pero Lilian, estábamos hablando de la...
2: Justamente no se da más tiempo. Que vengan y expliquen.
0: Claro, pero estábamos hablando de violencia contra las mujeres. Estábamos hablando de feminicidios. Y me llevaste al sistema financiero. No, claro, pero vamos a hablar de eso. Claro que vamos a hablar de eso. Hablo más de la pertinencia de la reflexión que estábamos haciendo, pero tomando eso que estás diciendo.
2: Pero no quería dejar un mensaje. la zozobra que quedaron en Santiago.
0: Sí, pero te prometo que vamos a hablar de eso. Te prometo que vamos a...
2: Si tenían que retirarse, si tu plata, si tu plata estaba en garantía.
0: Lilian, te prometo.
2: Es la guerra de ese grupo poderoso y no de nosotros.
0: Bueno, dejemos los feminicidios, porque claramente no es un tema que te interesa hablar. Dejemos.
2: Estadísticas alarmantes de Santiago. 37 feminicidios en el 2025. 55 tentativas de feminicidio. 37.825 denuncias. Imagínate. En lo que va del año, 20 feminicidios, 28 tentativas de feminicidio y 36 hijos afectados. ¿Vos cómo crees que van a crecer estos?
0: No, categórico, pero justamente por eso te planteaba como primer tema, ¿verdad? Me lleva hasta la cuestión financiera, pero hablemos de lo financiero, que es lo que te interesa puntualizar en esta mañana.
2: No, a mí me interesa, no me vaya a poner en esa posición.
0: Pero es que te pregunté sobre algo y me llevaste a un segundo plano.
2: Paraguay, Santiago, sí. Y con otras compañeras de otros partidos. Yo tengo 5 periodos en el Senado. Siempre fui defensora de los derechos humanos y ni qué decir del derecho de la mujer paraguaya. Conozco su sufrimiento, sus limitantes, los derechos, o sea, las leyes vigentes que transformaron la vida de la gente, pero hasta ahora este tema, fui la impulsora de la ley 5777, este juzgado, el tribunal especializado, ya tenía que estar en ese proyecto de ley. Y no, ya por la, se aprobó cerca de las 11 de la noche, por ahí todo el mundo cansado se dejó de lado. Sí. Pero este trabajo... Eso es lo que vos tenés que reconocer de las 17 instituciones del grupo PREVIN, como te vuelvo a decir, mujeres de todos los partidos políticos sin distinción, llevamos adelante este proceso de aprobación. Y sucede que, sin más trámite, el Movimiento Honor Colorado, fundamentalista, que ellos no pueden escuchar la palabra género, votaron en contra, sin ninguna argumentación. En ese entonces, nosotros, para sostener que esta ley esté vigente, le hablábamos ya de la cantidad de feminicidios que iba creciendo y de con tanta brutalidad, ¿verdad? Y también que los chicos cómo iban a quedar desamparados a su suerte, ¿verdad? Y bueno, eso, ¿verdad? Pero no. Es que una cosa es más importante, por supuesto que la vida de las mujeres son más importantes, ¿verdad? No puedo hablar de la vida, eso ya tenemos que alzar la mano y empezar por ahí.
0: Lilian,
2: no quería nomás dejar, quería darle calma nomás, como tu programa se escucha tanto, Santiago, el programa de ustedes, que empiece la semana con calma esa gente que está en zozobra por sus ahorros.
0: Lilian, siendo concretos con lo que pasó, porque acá hay una lectura política que hay que hacer y una lectura que tiene que ver con una guerra económica también. Yo creo que no hay que edulcorar como para que la gente entienda qué fue lo que pasó y hay que darle en los términos que el ciudadano que está escuchando la radio ahora va a entender el qué pasó para que se desate esta guerra que se desató la semana pasada y que tuvo al sistema financiero en medio de ese fuego cruzado. Esta es una operación de Horacio Cartes en particular, de Gustavo Leite en particular, del Movimiento Honor Colorado en particular, de quién es y cuál es el trasfondo de esto que vimos pasar la semana pasada, o si es un problema financiero existente y que Peña lo está edulcorando o está tratando de evitar que explote al ser una persona vinculada al sistema financiero. ¿Cuál es la lectura?
2: ¿Quién es Santiago? ¿Qué? Peña.
0: Sí.
2: No entendí la primera parte. Bueno, ahora sí. Empezó Gustavo Leite. Sin la menor duda, empezó él. Y cada rato su refrán, o se van ellos o nos llevan, o no, se caen ellos o nos caemos nosotros. Y finalmente, no sé si él mencionó o no lo que iba a acontecer afectándole a la ciudadanía, que finalmente a mí lo que me interesa es la gente. Por eso te dije que fue una guerra entre poderosos. El mismo equipo, se pelean entre ellos y ponen en riesgo el sistema bancario, que era lo más, que es lo más sólido que tenemos, construido desde la época de Nicanor. en estos 20 años, donde ellos mismos formaban parte de este proceso de solidez bancaria o solidez del sistema. Y sucede que ahora llevaron adelante esto. Después se sumó la nota solicitada por Castillo Núñez, Natalicio Chace y Antonio Barrios. Después, bueno, y todo lo que voy a saber. Para mí hay las dos cosas, es lo que está señalando. Acá no terminó con la reunión pasada, para mí empezó ahí. Y se tiene que transparentar todo. Lo que no se puede hacer, lo que la política no puede hacer es mantener en fila a la gente.
1: ¿Por qué Gustavo Leite es el causante de la incertidumbre, senadora? ¿Qué interés puede tener allí?
2: Y él, en primer lugar, el Megan, sí, en todo, él empezó. Y él finalmente no estuvo. No estuvo en el momento que vinieron, en donde tenía que haber estado. Él empezó con el tema de Rivarola, no se recuerdan. Entonces vinieron la gente del banco y él, cobarde, no vino. No vino a la reunión. Escribe por Twitter, pero no asume. En la vida uno tiene que asumir cuando está acertado o desacertado, se asume mucho más en la política, ¿verdad? Entonces, era el momento que él tenía que estar, reclamarle las consultas y todo lo que hicieron los demás senadores, en particular los senadores de la oposición, que fueron muy impuntuales en las consultas, ¿verdad? Entonces, acá hay que ver todo.
3: Senadora, este caso...
2: Hay que hacer las reuniones que hagan falta, sí, para tomar una posición política, técnica, que amerite la transparencia.
3: Senadora, Samuel Acosta te saluda. ¿Este caso no les obligaría a repensar, ya teniendo un caso muy concreto, en la necesidad de volver a analizar una ley de puerta giratoria como existe en otros países, donde alguien que ocupó un alto, sí, cargo de gerencia como el Ministerio de Economía o el Banco Central tenga que pasar indefectiblemente un tiempo prudencial para que pueda ir al sector privado y sobre todo para volver a liderar, o si viene del sector privado o del sector público, liderar organismos de control? No, ¿este caso no amerita a que vuelva a revisarse eso que en su momento se llegó a rechazar?
2: Sí, estoy de acuerdo contigo. Sí, es necesario. Para que no haya duda. Para que no exista duda de la situación de la persona que está asumiendo el cargo y si no está dando alguna acción que amerite privilegio, por así decirlo, al lugar donde estuvo, en la parte privada, ¿verdad? Entonces, sí, creo que sí.
0: Senadora,
2: voy a tener en cuenta hoy mismo tu sugerencia.
0: ¿Cuál es el valor que le das a el informe Rivarola? Porque vamos a suponer que sí forma parte de un impulso del riñón del cartismo, que forma parte del impulso de Gustavo Leite por el interés que fuera. Pero tomando la base del informe... No.
2: Está vinculado a un banco, está con una empresa en el Neuguayrá. Por supuesto que tiene interés particular y puso en detrimento en la situación del ciudadano, en inestabilidad.
0: ¿Y lo hace Leite por
2: Santiago?
0: ¿Lo hace Leite por Leite o lo hace Leite por Cartes?
2: Leite por Leite. Cartes no va a estar en eso. Puedo tener mi diferencia con él, pero Cartes no va a estar en eso.
0: Pero quien finalmente le pone firma, o quienes finalmente le ponen firma este pedido que hicieron al BCP, son senadores del entorno más cercano a Horacio Cartes. Ahí no firma Leite.
2: Sí, Cartes. Eso sí.
0: Y esa pregunta se hicieron sobre la base del informe Rivarola, senadora.
2: Y por eso. Pero ¿quién empezó? ¿Quién le habla a Cartes? Aparte de llegarle a todo el mundo, a la gente de su movimiento, a cualquier, porque él cuando tiene votos no tiene otra cosa que hacer. Entonces se levanta y se va y vive ahí y solamente le intriga. Entonces, él empezó desde la casa de ahí, desde la casa de Cartes. Por supuesto que finalmente los senadores oficialistas hicieron el pedido y ahí ya saben todos ustedes la historia, ¿no?
0: ¿Y por qué lo hace Leite? ¿Que tiene un fato de por medio o por qué lo hace?
2: Ay, hay que preguntarle a él.
0: Pero te pregunto a vos, ¿qué conoces de trabajo?
2: ¿Por qué leí que no estuviste cuando... para decirle de frente al presidente de banco interino y al superintendente de bancos? ¿Por qué no estuviste?
0: ¿Y con qué banco tiene vínculos Leite?
2: Y eso le pedí a tus colegas. Fácil de averiguar, ustedes son muy eficientes.
0: Pero ¿vínculos de qué tipo? ¿Accionarios?
2: Vínculo comercial.
0: ¿Con cuál?
2: Estamos ahí, Santiago. Seguís preguntándome.
0: Pero es muy fácil, es muy fácil tirar la piedra y esconder la mano, senadora. Vos tenés fuero, yo no tengo.
2: Una mano. Yo espero que él se vaya. Es por Twitter nomás, no se comunica, yo no. Yo voy a hacerle a mi senado y voy a hablar solamente. Pero hasta ahí, esa parte me compete con él conmigo. Yo soy seria, responsable y asumo cuando me equivoco. Creo que ahora no me equivoqué a solicitar que vengan urgente y vienen las aplicaciones y no tengan que pasar un solo día más, porque se iba a convocar recién el lunes. También creo que no me equivoqué cuando impulsé este proyecto de ley, que es una ley tan necesaria y urgente, que te piden, no nació de nosotros, nació de las propias personas que manejan el sistema judicial, nació de los jueces de paz, que dicen que no pueden hacer, que se encuentran impotentes por no tener la herramienta legal. Mujeres de todos los partidos, profesionales, juezas y jueces del sistema judicial, tardamos 6 años para presentar. Y ellos, sin ningún argumento, el argumento fundamentalista ideológico tenían. ¿Te acordás, Santiago, de Hungría, de Hugo, el presidente?
0: Sí.
2: Ellos son aliados de él, que entre paréntesis se le sacó pitando, se le echó del gobierno en la votación por ser considerado autoritario.
0: Lilian, cuando se presenta el informe Rivarola, y ahí quiero preguntarte respecto al informe Rivarola en particular. ¿A vos no te parece grave lo que Rivarola en particular relata o qué valor real le das al informe Rivarola? Más allá de que haya impulsado Leito o quien haya impulsado, ¿qué valor le das al informe Rivarola?
2: Está bien. Lo importante es, ¿sabes qué es lo importante acá, Santiago? Que el Banco Central venga a decir todo lo que tenga que decir, que nosotros, en base al informe que ellos dan, veamos que no hubo ninguna influencia para algún sector que cumplen. Y hablo de todos los bancos. Yo no voy a estar hablando de un banco solamente, de todos los bancos. Cumplen todos. Tengo entendido ahora el Banco Bueno en un sistema sumario, como se le hizo a otros bancos, y donde rectificaron rumbo y se continuó en base a la ley. Hay que ver si esto está amparado o no. Y bueno, después damos la opinión. Ahora sí estoy de acuerdo con este tema de puertas giratorias, que también argumentamos en un momento, y hacer lo que corresponda. Dar las garantías a todos en igualdad de condiciones. Y bueno, y si tienen responsabilidad, y la sanción del Banco Central tiene que estar ahí, definitivamente. Si no, no hay garantías. O si no, sí hay privilegios.
0: ¿Por qué Ley te dice que...?
2: Te cuento que hoy voy a presentar otra vez, o vamos a presentar, yo le estoy hablando con varias senadoras, y voy a presentar en contados minutos nuevamente la ley. Proyecto de ley que pasaron 2 años ya tenía que estar vigente, y ojalá que en esta ocasión o ellos le puedan explicar a la gente, en particular a las mujeres, por qué no votan por algo tan real que está destrozando nuestra sociedad y a las familias paraguayas, si no están dimensionando lo que está aconteciendo. Porque cada día estamos peor, o sea, cada no es que disminuyó. Con esto, vuelvo a decir, se le va a dar celeridad a las denuncias reales y desestimar las denuncias falsas que se hacen sobre los varones.
0: Lilian.
2: Y bueno, pero para lo cual necesitamos gente y desestimar las denuncias falsas que se hacen sobre los varones.
0: Lilian.
2: Y bueno, pero para lo cual necesitamos gente preparada. Quiero decirte, Santiago, que es integral.

0: económica, y no somos capaces de hacer fuero para defender a las mujeres.
1: Sí. Lilian, dos cositas. A ver, primero me vas a volver loco, porque te hablo de feminicidio, me hablas del banco, te hablo del banco, me hablas de feminicidio, que ya no entiendo ni la...
0: No, yo no tengo problema, vos me contaste el caso, sí, eso más, informe de Garola, yo no tengo problema, yo te hablo de este tema, que estoy dando la primicia, sí. Santiago.
1: O, bueno, entonces ahí quiero sacar...
0: la primicia
1: quiero,
0: que vamos a presentar ahora.
1: Quiero sacar en limpio.
0: Voy a presentar ahora con algunas modificaciones al proyecto de ley. Eso sí, es lo que estoy diciendo.
1: Eso vas a presentar hoy en el transcurso de la mañana.
0: Sí, en la mesa directiva.
1: Okay.
0: Sí, a las 9:30.
2: Para crear juzgado especializado al proyecto de ley, senadora.
0: Sí.
1: Ok. Y el lo que te planteaba Samuel, la cuestión de la puerta giratoria, ¿ahí también hay algún proyecto que vas a presentar o cuando decís tomo nota, para qué es?
0: No, voy a averiguar en qué se quedó, voy a hablar con los colegas y yo no tengo problema presentar.
2: ¿Y se quedó en qué destrozaron cuando asumieron los cartistas eso?
3: Hay que presentar un nuevo proyecto, senadora, porque ese ya se archivó el otro.
0: Ya sé, pero vamos a ver, este proyecto que se activó, qué parte sirve, y hacemos modificaciones y presentamos. ¿Cuál es el problema?
1: Ya, correcto. Lo último.
0: Así como esto es urgente, y bueno, todo lo que sirva para transparentar, para consolidar, para mejorar, y eso que todavía no hablamos, llamame otro día, Santiago, de Salud Pública y de IPS, que quieren hacer un solo frente de salud, eso es imposible.
1: Lilian, dos cuestiones finales. La primera es, ¿por qué Leite habla de sicariato político cuando se refiere a vos?
0: Él lo que hace es sicariato, a darle inestabilidad a las personas, a los ciudadanos, a los jubilados, a los obreros, a todo el sistema, a los ahorristas. Puso una cantidad de cosas que él no puede sostener. Pero eso no me voy a dedicar a él el miércoles.
1: Segundo. El miércoles, okay. Segundo. Hoy sos samanieguista peñista, o cómo definirte políticamente. Porque dentro del Congreso, hoy, en los últimos días, creo que sos una de las voces más importantes del peñismo.
0: Yo soy Lilian Samaniego, ex presidenta del Partido Colorado. Ni Santiago Peña, ni Gustavo Leite, ni Horacio Cartes no iban a ser. Horacio Cartes, presidente de la República, Santiago Peña también. Y Leite, que le dije, que me quede decir. Si yo no hubiese asumido el Partido Colorado en septiembre del 2008 como presidenta, cuando eso, Horacio Cartes ni intentaba ser político. Y bueno, entonces Lilian es una persona independiente, disidente, siempre a favor de la gente. Vos me vas a encontrar siempre a favor de la gente. Entonces, y en particular de las mujeres. Mirá las leyes, mirá mis leyes, Santiago, que entre paréntesis, él dijo que yo no tengo sección, tengo 46 leyes y tengo 125 proyectos. Él tiene una ley. Y tiene lo otro que firmó con otros senadores. Entonces, vamos a ser serios. No fui peñista, fui defensora de una realidad que, vuelvo a decirte, entre quienes se estaban peleando, no éramos los disidentes ni los opositores que llevamos esta guerra. Fue en el mismo grupo, el Movimiento Honor Colorado, que le había propuesto a Santiago Peña ser presidente del Partido de la República. Y bueno, cuando Santiago Peña gana en la interna, nosotros le acompañamos, como hicimos con todas las candidaturas una vez proclamada por el tribunal. Entonces se pelea la gente de Honor Colorado. ¿Y quiénes le ponen filo a la ciudadanía? ¿Nosotros? No, ellos.
2: Cuando ellos dicen, entonces, senadora, que acá le va a salpicar y fuerte a Santiago Peña, le va a perjudicar a Santiago Peña si se confirman las irregularidades, ¿para vos estás totalmente convencida que Peña no tiene responsabilidad alguna en todo este caso?
0: Primero, a mí no me vas a encontrar nunca hablando así. Porque me tenés que demostrar primero eso. Y después yo te digo mi posición. Yo no hago futurología. A mí me dan qué pasa. En este tema, por ejemplo, yo urgente le llamé a la gente en que confío del sistema, que me oriente en la parte económica. Porque yo soy química, yo te puedo hablar de medicamentos, pero no te puedo hablar del sistema financiero. Entonces le llamé. Ahora, tuve ya una posición política a favor de la gente. Unos irresponsables fueron. No fueron irresponsables. ¿Por qué no se pelean por otros temas? ¿Por qué no se pelean?

0: pelean por posiciones, no sé, o se reclaman entre ellos. Por eso dice que ya se arreglan en el quincho, en el famoso quincho.
1: Senadora, gracias por el tiempo, muy amable.
0: Gracias, Santiago.
1: Lilian Samaniego. No, yo no sería, digo nomás que no sería yo, si es que no digo en ese momento, ¿verdad? Porque después se me puede pasar. Me costó muchísimo.
2: Ah, sí, mucho. No estaba estructurada las ideas. O sea,
1: me costó muchísimo. Porque arranqué hablando de feminicidio, sí, que para mí es un planteamiento serio, responsable, pertinente. Y yo entiendo que Lilian tiene mucha gente, o tiene gente que hace años le acompaña en la comunicación. Pero vos... Si hay un tema que en ese momento está en debate y se te plantea ese tema, y sobre todo es tan sensible como el tema de feminicidio, y vos sos una persona que en su momento, no en su momento, que siempre tuviste un rol protagónico en ese debate, no podés entrar hablando de otra cosa. Dicen que lo urgente, esta es una idea muy interesante, que se aplica en la comunicación. Lo urgente no da tiempo a lo importante. Lo urgente en el planteamiento acá tiene que ver con vidas humanas que lamentablemente el sistema mismo está cobrando, con mujeres que denuncian y no son protegidas. Y ese tema es de urgencia. Lo importante, que es un debate que pasó la semana pasada, tiene que ver con el sistema financiero. Claro que se va a hablar, y es más, hay una oportunidad si no se plantea en el debate. Santiago, discúlpame, no fue el motivo de la llamada, pero aprovechando, quiero decirte esto con relación a este tema que me preocupa. Ahí metes el tema, ¿verdad? Pero no sacas de foco cuando se te plantea feminicidio hablando del sistema financiero, cuando se te plantea el tema financiero hablando del feminicidio.
0: La pasada semana fue una guerra entre poderosos y que puso en riesgo el sistema bancario de nuestro país. Quiero darle un mensaje a todos los compatriotas, a los jubilados, a los trabajadores y a los ahorristas, que decir que el sistema financiero de nuestro país está sólido, así lo confirman los organismos tanto nacionales como las dos calificadoras internacionales que le dieron el grado de inversión a nuestro país, Moody's y Standard & Poor's. Y los economistas, ¿verdad? Por eso quiero que llamarle a la reflexión, que la política no puede jugar con lo que ha costado construir durante 20 años y que es lo que es la estabilidad financiera de nuestro país, ¿verdad? Y eso ocurrió con gente del mismo movimiento oficialista y mira hasta dónde llegamos, ¿verdad?
1: Así pero es tu día a día, Rocío, en el legislativo.
3: Quiero que comprendan nomás una pizca de lo que yo tengo que aguantar todos los días.
2: No, una pequeña aclaración nomás, es Standard & Poor's, la calificadora de
1: riesgo. Efectivamente. Sí. Bueno, en conclusión, ¿toma nota de la puerta giratoria?
2: Sí, va a analizar, todavía no tiene en vista un proyecto de ley, pero lo va a analizar para, a raíz de este caso, volver a plantear ese tema.
3: Sobre puertas giratorias, la que está vigente es la ley 7236.
2: Que no tiene ningún efecto.
3: Que en esa consolida la modificación del 99% de lo que era en realidad la ley que castiga la puerta giratoria o conflicto de interés. Y dejaron nada, solamente prohíbe acá ser proveedor cuando estás en funciones y alguna que otra cosa. Quitaron todo. Cuando en la normativa original se establecía un plazo, por ejemplo, si vos tenías por lo menos hacía 2 años que formabas parte de una empresa, pasabas al sector público, no podés estar integrando algo que esté relacionado con el rubro donde estabas trabajando y viceversa, ¿verdad? Por ejemplo, si vos eras ministro de Economía o presidente del Banco Central, no podías ir a hacerte cargo posteriormente de una institución financiera del ámbito privado, ya que vos tenías un dominio de información privilegiada,
2: claro,
3: que le iba a dar una ventaja por encima de lejos a tu empresa sobre los otros que están participando en el mercado. Oye, eso se puede hacer tranquilamente.
1: Y lo otro tiene que ver con
2: los juzgados especiales.
3: Y luego quiero hablar con ustedes lo que está planteando de vuelta Rubén Rubín, hablando ya de estos casos de feminicidio, porque él está hablando de vuelta de plantear la cadena perpetua. Cuando ya se le explicó a él que constitucionalmente no se puede en Paraguay establecer la cadena perpetua, de todas maneras les cuento qué dice.
1: Bueno, antes de la pausa, para no cortar esto, William, el otro día en la conferencia de prensa que hicieron explicando la detención del feminicida de Daisy Paola, contaban que él, después del feminicidio, intentó en dos ocasiones quitarse la vida y que su arma no le funcionó.
4: Claro, al menos esa es la versión que dio la policía, que aparentemente él mismo dio. Finalmente él fue detenido por la Policía Nacional, estaba en la casa de unos familiares, y sí, efectivamente, después de ese hecho intentó quitarse la vida. Lo otro que tenemos también, Santiago, es que tenemos que comentar que el sábado se registró un intento de feminicidio en la ciudad de Limpio, donde una mujer de 63 años resultó víctima. Estamos hablando de Rosy Ramona Pino. Ella permanece internada en estado delicado después de recibir 14 puñaladas, 14 heridas recibió esta mujer. Miguel Ángel Romero, de 49 años, su expareja, es el agresor. Él fue detenido horas después del hecho en la ciudad de Capiatá. Ocurrió en horas de la mañana del sábado. Según el reporte de la policía y de los familiares, este señor Miguel Ángel Romero llegó a la casa aparentemente bajo los efectos del alcohol. Se produjo una discusión y este hombre la apuñaló unas 14 veces con un arma blanca, un cuchillo.
1: Qué bárbaro.
4: Utilizó, sí, y las heridas se concentraron principalmente en el pecho, alrededor de 6. En la espalda, alrededor de 8, además de la mano. Se dio aviso a la policía. La mujer fue llevada hasta el Hospital Distrital de Limpio ante la gravedad de las lesiones. Ella fue llevada posteriormente al Hospital de Trauma de Asunción, donde fue sometida a una cirugía y lucha por su vida. El hombre huyó, pero posteriormente, cerca de las 13 de ese mismo día, fue detenido por agentes de la comisaría octava de la ciudad de Capiatá en un inquilinato del barrio San José Obrero, en la zona del kilómetro 24 de la ruta PI-02. La detención se dio después de un aviso que se dio al 911 de la propietaria del inmueble.
3: Mencionaban que es expareja, parece, la señora.
4: Sí, expareja. Ellos se habían casado. Después de que ella se había separado, ella tiene 63 años, él 49, pero después tuvieron inconvenientes y ya hay un antecedente de una orden de captura. ¿Dónde? Del 2025 por violencia contra la misma víctima.
3: Sí, pero ¿dónde se refugió de William? En Capiatá, parece que era expareja la propietaria del inquilinato.
4: Probablemente.
3: Y ese... vi que salió a gritos. Cuando pidiendo su liberación, que no correspondía que se lo detenga, y se escuchaba la voz de una persona que decía: y demostrar tu inocencia, cuando lo llevaban ya esposado para introducirlo a la patrullera.
4: Así es, esa detención se dio el sábado cerca del mediodía, después del mediodía, en realidad, en la ciudad de Capiatá.
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2: Me gusta que tiene un botoncito acá para tomar.
1: Para abrir. Sí.
2: Está muy lindo.
1: Entonces,
4: todo, mira.
1: Completito.
2: Ah, claro. Y esta es una tacita.
3: Ay, la tacita. Mira.
4: Claro.
3: Qué lindo.
2: Linda tacita.
1: Y atiendan esto. 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
3: 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Yo junto y les entrego, sobre todo le entrego a una conocida que suele trabajar, una señora que vende dulces caseros. Ajá.
1: Ah, mira.
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1: Espectacular.
2: Para
1: dulces,
2: para poner azúcar o cualquier otra cosa.
1: Sí. Sí. 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
1: 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Entonces disfrutamos de un café en esta mañana. 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
1: de.
2: Choco nos trajo cuchara por fin.
1: Choco nos prestó su cuchara.
2: Choco, si estábamos a ojímetro era difícil.
1: Nos prestó su cuchara. Y acá preparamos nuestro café. Le voy a invitar el agua a Rocío para que pueda tener su agua caliente también. Le pasas esta, Rocío, por favor. A ella les pasé el, si quieren, azúcar o edulcorante.
2: Choco metió su cuchara.
1: Choco metió su cuchara.
2: ¿Cómo corresponde?
1: No sé dónde dejé mi endulzante, che.
2: Ahí están los palitos.
1: Sí. Así que disfrutamos un rico café. Seguramente ustedes lo están haciendo también en casa. De la mano de Café Mayo, señores, charlemos. Hacemos la pausa en la mañana de Monumental, en la mañana de 1080. Venimos enseguida. Hay mucha información para compartir. Gracias por sus mensajes al 0971 108010 en la mañana de 1080. Hacemos el corte, ya venimos.
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15: Hora 7:10 minutos en la República del Paraguay, temperatura en Asunción 19 grados. Un grupo de mujeres autoconvocadas se manifestó en Ciudad del Este para pedir justicia para Daisy Paola. Se juntaron en la avenida Bernardino Caballero y marcharon hasta la sede antigua del Palacio de Justicia. Pidieron a las instituciones que garanticen la seguridad y respondan a los pedidos de auxilio de las mujeres víctimas de violencia. La planificación del operativo CACUPE 2026 está en marcha y contempla posibles contingencias por el Niño. Los organizadores esperan la llegada de 3 millones de peregrinos. La patrulla caminera planifica los itinerarios diferenciados para vehículos y peatones. El próximo encuentro de los representantes de las instituciones involucradas será el 6 de noviembre. El Hospital Central del IPS reorganizó la atención en la unidad de emergencia médica de adultos. La estrategia implementada permitió reducir la cantidad de pacientes en el área en un periodo de 3 días. El trabajo incluye la gestión de la disponibilidad de camas y la coordinación entre los servicios para agilizar las internaciones. La dirección también proyecta habilitar un área de consulta rápida para adultos. El presidente estadounidense Donald Trump anunció que Rusia y Ucrania acordaron suspender ataques a infraestructuras energéticas. El acuerdo tiene efecto inmediato, según escribió Trump en su red social. Sin embargo, el presidente ucraniano denunció que Rusia atacó una planta energética después del anuncio de la tregua. Hay un aviso de la Dirección de Meteorología por tiempo severo para esta mañana. Abarca Asunción, San Pedro, Cordillera, Guairaca, Aguazuca, Azapá, Itapúa, Paraguarí, Central y Embucú, Canindeyú y Presidente Hayes. Se esperan lluvias con tormentas eléctricas moderadas a fuertes, ráfagas de viento moderadas a fuertes y ocasional caída de granizos. Temperatura en Asunción 19 grados, en Ciudad del Este 20 grados.
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0: 16 minutos de las 7 de la mañana. Estamos acá en una discusión en plena pausa y creo que por amplia mayoría pierde William Domínguez en la discusión. Estamos diciendo que tenemos calor acá en la cabina.
1: Sí. Y se apagó el aire.
0: Y claro, el porque aire. El que
2: no
0: tiene...
2: se va a encender.
0: La pinta será. Yo... Escondió el control,
3: no tengo
0: será.
3: Frío ni calor. No tengo frío ni calor.
0: ¿Por qué haces eso, William?
2: No se va a encender el aire.
0: Pero si toda la mayoría
2: no,
0: de la
2: vamos
0: mesa...
2: vamos a terminar enfermando todo acá.
0: No. El aire no enferma, ¿vos
4: claro
0: sabías
4: sí.
0: eso?
4: ¿De dónde sacaste? Claro sí.
1: Estoy medio sudado.
2: La humedad. Y sacate tu saco, viejo.
1: No, pero acá ¿cómo? Vos sacaste tu abrigo también.
4: ¿Y yo qué me puedo sacar? Problema.
5: El outfit. El cambio de temperatura.
0: Sí. Claro.
4: Acá, Juanpi, yo estamos en camisa. Sí. ¿Qué nos vamos a sacar más?
0: Igual ya. ¿Vos tenés calor, Juanpi?
2: No sé, para mí que
5: yo tengo calor. Yo ahora entré a la cabina y tengo calor.
0: ¿Vos tenés calor, Rocío?
4: Calor.
0: ¿Vos tenés calor, Samu?
1: Hace calor.
0: Yo tengo calor.
1: Sí.
2: No se va a encender el aire.
6: Generales, truenes de cuartillero, corazón de acero de mi Paraguay.
0: Vos porque sos jefe de NPI, vos vas a venir así monumental lo que se va a hacer, veo.
1: Orden superior.
2: Acá, no sé, se va a ascender. El estado de ánimo me parece que va también con ese calor que están teniendo ahí. Me parece que pasa por una cuestión generales, hormonal.
0: Pero independiente de lo que sea, estamos en mayoría.
2: Yo no tengo calor.
0: Y estamos en democracia.
2: Yo no tengo calor.
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5: Mayoría ¿qué? Absoluta de dos sí. tercios.
0: Claro.
1: Así que, decí, Santiago, a votación.
5: Juicio, juicio político.
0: Suficiente.
5: Juicio político.
2: Enciendan.
0: Santiago. Suficiente mayoría. Aprobado.
1: Suficiente mayoría.
2: Dale, Gustavo.
0: ¿Por qué no querés prender el aire? Porque te vas a enfermar.
2: Sí.
1: Y vos ponete el abrigo entonces.
5: Esa es la solución.
1: Y ahí está.
0: Claro, ¿querés que te dé mi abrigo?
1: No te vas a enfermar.
0: ¿Querés que te dé mi ropa, William? Sin ningún problema. A ver un poco acá. Hola, Juanpi.
5: ¿Cómo estás, Andy?
0: Bien, bien, bien. Acá me están pasando unos datos del ámbito político que quiero corroborar con algunas personas. A ver si nos atienden en esta mañana. Me dijo hace rato Carasale que esto antes se usaba para llevar la muestra al laboratorio. Para el análisis.
1: Es cierto.
2: No, pero es cierto, así.
4: Pero
2: un
4: pedazo
2: ya hay.
5: Claro, no había necesidad de llenar tampoco, Sam.
2: Claro. No, que siempre cuenta. No, siempre cuenta que él llenaba.
0: No hace falta llenar. Con que pongas un poquitito, ya.
1: Ya vale, man.
0: Ya es suficiente. Sirve como muestra. Hoy, William, vino totalmente.
1: No, vino fuerte.
0: Porque hace rato me dijo. Que un desastre tu música que elegiste para Café sí. Mayo, dice Choco.
2: Insoportable será. No puedo más escuchar ese tema.
8: Un cafecito.
2: La inteligencia artificial.
5: Eso, ahí está. Yo estoy acá de 100% con mi compañero.
1: Yo pensé que el Café Mayo te iba a tomar como jingle.
2: No, cualquier cosa.
4: Ojalá
2: menos
4: que café.
1: No, está bien, está bien.
2: Puede ser también.
0: Pero ese siempre se escucha, será.
5: Es que es muy...
0: Ojalá que llueva café en el campo.
1: Está muy gastado ya.
2: No,
1: este me gusta.
2: No,
1: me gusta.
2: Pero
5: los clásicos
2: este
5: no pierden vigencia, no me gusta amigos.
1: Este. No me gusta este de la IA.
0: Bueno, estamos en comunicación con Estela Jiménez. Estela es tía de Daisy Paola Jiménez, quien fue víctima de feminicidio, lamentablemente. El conocer la historia de Daisy, el conocer lo que pasó alrededor de este caso de feminicidio, de alguna manera nos interpela como sociedad respecto a qué es lo que hay que hacer para proteger a mujeres víctimas de violencia en general. Para que no quede en la estadística y para que no sea simplemente un relato periodístico el decir que ya había presentado una orden de restricción. ¿Para qué? ¿Con qué finalidad? Si es que no son protegidas. Finalmente. Estela, gracias por atendernos, nuestras condolencias y sobre todo vaya extensivo este abrazo también a toda la familia. Gracias, Estela, por atendernos. Saluda a Santiago aquí en Monumental.
9: Gracias, Santiago. Y yo voy a hablar con ustedes en representación de la familia y queremos exigir justicia, una justicia justa para mi sobrino.
0: ¿Cuál es la primera reflexión, Estela, cuando te viene el caso y sobre todo lo que pasa alrededor, lo que pasó ella en su momento, que quizá nosotros no conocemos, quizá la gente no conoce en general, todo lo que tuvo que atravesar ella, primero para animarse a hacer la denuncia, porque el animarse a hacer una denuncia realmente sabiendo que las instituciones no protegen, es un acto de coraje, de valentía. Sí. ¿Cómo llega ella hasta esa denuncia que al fin y al cabo no sirvió absolutamente nada?
9: Ella llegó hasta esa denuncia, hasta el día en que el tipo trató de estrangularla mientras ella dormía. Esa vez se asustó, hizo su denuncia y salió de esa casa. Le dejó totalmente porque tenía miedo. Se quedó con una trauma ella desde ese día. Y desde ese día ella no salía más sola. Nadie le dejaba salir sola. Y el único día donde ella no quería sacar su vehículo por temor a que le rompa el granizo, ella salió esa noche sola, con la esperanza de que el tipo ya no estaba por ahí rondándole.
0: ¿Cuánto tiempo pasó como para entender el momento en el que ella se anima a hacer la denuncia? ¿Cuánto tiempo pasó desde el primer caso de violencia que ella sufrió hasta ese momento en el que el hombre le estrangula o le toma el cuello intentando estrangularla y matarla quizá de esa manera? ¿Cuánto tiempo había pasado desde el primer hecho de violencia que ella conoció hasta que se animó a hacer la denuncia?
9: Y ella nunca nos comentaba acerca de eso, ¿verdad? Porque es una persona muy reservada que no cuenta casi su vida privada. Pero él sabe, sí nos empezó a contar que así verbalmente, psicológicamente, ya le venía maltratando después de que ella realizó su denuncia. Nos comentó eso y, ¿cómo te digo? El tipo ya venía, ya así había sido tratándole. Pero siempre compartía con la familia como sin nada. Era una persona que siempre estaba entre nosotros.
0: Estela, cuando ella les comenta ese episodio, ¿cómo les comenta? ¿Cómo les dice que eso había pasado?
9: Y creo que ella trató de apaciguar con él las cosas en ese momento para que ella pudiera salir con vida de ahí. Porque le rompió todo su teléfono, le sacó todas las llaves de su vehículo, le hizo ropa, no le dio, y ella tenía que venir a trabajar después de dormir un rato, tenía que salir a trabajar de nuevo. Y por eso nomás le dejó salir. Entonces ella le comentó que iba a volver en la casa, que por favor le dejara sacar su vehículo y su ropa de trabajo, su uniforme de trabajo. Y solamente eso le dio, y después ella ya decidió no irse más.
0: ¿Eso en qué mes fue? ¿Cuándo fue exactamente eso, Estela?
9: No sabría decirte exactamente, pero fue como un mes por ahí. No pasó tanto tiempo de eso.
0: Y
9: del primer episodio de violencia que él demostró que realmente quería acabar con la vida de ella.
4: Ese fue el primer episodio de violencia física. Imagino que antes sí. Ella ya sufría la violencia verbal por parte de él.
9: Sí, verbal, psicológica, quería que deje su universidad, que deje su trabajo, no quería que siga trabajando.
4: Quería aislarle por completo de todo el mundo.
9: Exactamente.
0: Estela, y cuando eso sucede, ella expresó tener miedo, contó que incluso le dio miedo el ir a hacer la denuncia sabiendo que eso eventualmente podía llegar a oídos de este hombre. ¿Por qué decidió ir a hacer, a pesar de ese miedo quizá, por qué decidió ir a hacer la denuncia?
9: Y decidió hacer, porque ya se decidió dejarle completamente. Porque así no le iba a dejar en paz el tipo, porque se fue y trató de entrar a la fuerza allá en la casa de la mamá donde ella se fue a quedarse. En este tiempo trató de entrar a la fuerza y los vecinos no le dejaron entrar. Y alrededor del trabajo tampoco le dejaban entrar a nadie, porque ya sabían ya el caso. Entonces, después ella hizo su denuncia.
0: ¿Cómo se enteran ustedes de lo que había pasado? Decís que ese día ella no quitó el vehículo por temor a que con la granizada, eventualmente el vehículo se dañara. Y fue el único día, Estela, que ella no salió acompañada de alguien.
9: Exactamente, porque normalmente la acompañaba su mamá, acompañada de la vecina. Pero esa vez no se fueron ellos. Porque si se iba igual, iba a acabar con la vida de ella y de la persona quien le acompañaba, porque ese tipo estaba decidido a hacerlo. No fue susto, no fue como él dijo, no fue susto. Él se bajó con esa intención de acabar con la vida de Daisy.
0: Y esto demuestra también, Estela, que él en todo momento estaba siguiendo los pasos y estaba en guardia permanente, vigilando los movimientos de Daisy.
9: Sí.
0: ¿Ustedes sabían de eso? ¿Sabían que él venía vigilándola a ella?
9: No, yo en parte no sabía. Pero según comentan, sí, que ella el domingo estuvo trabajando con el tema del voto y que él estaba ahí rondando alrededor.
0: O sea, ella ya era consciente que él venía rondando.
9: Y no quería ella hacer una... Creo que le ofrecieron ahí para hacer una denuncia diferente para que pueda ir preso. Ella no quería eso porque no quería mandarle preso por compasión. Porque le sentía pena otra vez por la condición que él tiene.
1: ¿Cuál es su condición? ¿Qué condición tiene?
9: Él había sufrido un accidente automovilístico antes de la pandemia. Y de ahí quedó así con esas secuelas. Tiene cortes, heridas por todas partes. Prácticamente ella lo acompañó en todo ese momento tan difícil.
0: Estela, ¿cuál fue el valor que para ustedes tuvo que ella haya denunciado? Porque al fin y al cabo, a pesar de esa denuncia, no tuvo una protección. Y nadie hizo nada más que dejar el registro de la denuncia y ya. ¿Cuál fue el valor que tuvo esa denuncia, crees, y el hecho de que ella se haya animado a hacer la denuncia?
9: Y no, es la primera vez, Santiago, que una mujer realiza una denuncia y luego termina de esa manera. Y sabemos bien acá que en nuestro país es así. Lastimosamente la justicia debe de actuar antes, ofreciéndole una protección real a las víctimas. Para no llegar a eso. Pero siempre llegan tarde, siempre es después.
0: ¿Quién era ella? ¿Cuáles eran sus sueños? ¿Cuáles eran sus metas? ¿Qué es lo que aspiraba Estela?
9: Ella es oriunda del barrio Arroyo Guazú de San Estanislao. Fue criada por su abuela y su abuelo desde los 9 meses. Terminó su colegio ahí. Luego ya quería estudiar y... Como allá en Santanino hay tanta posibilidad para poder trabajar y estudiar, ella decidió venir acá en Asunción a quedarse con su mamá biológica para estudiar. Y en ese trayecto ella le conoció a ese muchacho.
4: ¿A los 17 fue Estela eso?
9: No sabría decirte la edad exacta, pero después de venir hacia acá ella le conoció a ese muchacho, fue su primera pareja.
0: Estela, cuando decís, y quiero cerrar con esto, pedimos justicia, la familia pide justicia y hablo en nombre de la familia. ¿Qué es lo justo para vos? ¿Qué es lo justo para la familia después de esto que pasó?
9: Y lo justo sería la pena máxima, aunque ya no nos devuelvan la vida de Daisy. Eso sería un consuelo para la familia, la pena máxima.
0: Estela, gracias por atendernos. Fuerte abrazo y nuestras condolencias de nuevo.
9: Dale, Santiago.
0: Estela Jiménez, tía de Daisy Paola Jiménez. Ese día decidió no quitar el vehículo por temor a la granizada y lo que pudiera hacer eventualmente. Que siempre era acompañada por la mamá, pero que de nada hubiera servido, dice.
4: Claro.
0: Porque hubiera matado también a la mamá.
4: Claro, tenía un arma él. No había caso. El diputado Rubén Rubín es el que anunció la presentación de un nuevo proyecto de ley donde él pide que se contemple la cadena perpetua en Paraguay o por lo menos otorgar penas mayores a las que actualmente contempla nuestro sistema. 40 años es lo máximo hasta ahora con el añadido de medidas de seguridad. Y ya le indicaron de vuelta al diputado que constitucionalmente es inviable plantear algo así a través de un instrumento legislativo, no porque no estén de acuerdo con la idea que él está planteando, sino porque nuestra Constitución en el artículo 20 establece claramente que en nuestro país se debe contemplar la posibilidad de la readaptación de los condenados. Artículo 20 de la Constitución, del objeto de las penas. Las penas privativas de libertad tendrán por objeto la readaptación de los condenados y la protección de la sociedad. Quedan proscritas la pena de confiscación de bienes y la de destierro. Por ese artículo es que le señalan que no se puede plantear la cadena perpetua en Paraguay. Sin embargo, el legislador dice que está preparando un proyecto de ley planteando esto y él considera que no va a colisionar con lo que establece la Constitución.
0: Acá me facilitan una lista de una comitiva,
4: sí,
0: que acompaña a la misión permanente del Paraguay ante la Organización de las Naciones Unidas y organismos especializados con sede en Ginebra.
4: 19 personas se van.
0: Tenemos ese documento, tenemos ese escrito para compartir.
4: Mañana viajan.
0: Viajan mañana, van a Suiza. Alicia Pomata, ministra de la Mujer y jefa de delegación. Rodrigo Nicora, ministro de Justicia. Mónica Recalde, ministra del Trabajo, Empleo y Seguridad Social. María Carolina Llanes, ministra de la Corte Suprema de Justicia. Javier de Jesús Esquivel, defensor general. Jorge Bogarín, presidente del Tribunal Superior de Justicia Electoral. María Rocío Abed, presidenta de la Comisión de Equidad Social, Igualdad, Derechos del Hombre y la Mujer.
4: Que ella le hizo cambiar el nombre porque está en contra de la palabra género.
0: Jazmín Narváez, vicepresidenta de la Comisión de Equidad. Betina Aguilera, secretaria de la Comisión de Equidad. Rodrigo Gamarra, miembro de la Comisión de Equidad.
4: Que fue denunciado por la ex senadora Katia González por violencia contra la mujer luego de un posteo que él hizo en sus redes sociales en el que le atacaba a ella y a la funcionaria que trabajaba con ella en aquel entonces también.
0: Verónica Argüello, viceministra de Desarrollo Regional para la Niñez y la Adolescencia del Ministerio de la Niñez y la Adolescencia. Rafael Escobar, director general de Derechos Humanos del Ministerio de Justicia. Félix Jiménez, director general de Cooperación y Relaciones Internacionales del Ministerio de la Mujer. Patricia Luchín, directora general de Promoción a la Mujer Trabajadora del Ministerio del Trabajo. Natalia Moreno, directora de Derechos Humanos del Ministerio de Relaciones Exteriores. Eliana Ayala, directora de Difusión de Información Institucional del Ministerio del Trabajo. Rosana Melgarejo, directora de la Comisión de Equidad de la Cámara de Diputados. Mirta Benítez, jefa de Género, Mujer e Inclusión Social del Ministerio de Relaciones Exteriores. Analía Franco, Departamento del Sistema Universal de Derechos Humanos. La misión permanente del Paraguay ante la Organización Nacional por la Organización de Naciones Unidas y organismos especializados con sede en Ginebra. Este grupo de 19 personas viaja a esta reunión. Diálogo constructivo con el Comité para la Eliminación de la Discriminación contra la Mujer, mañana 13 de octubre.
2: ¿Ya viajaron o van a viajar?
4: Mañana viajan y la que
2: aclaró... Pero mañana parece que empieza ya la actividad. Sí, mañana ya, bueno, es el evento.
4: Pues la que dijo que no va a irse es Betina Aguilera, la diputada cartista, que dice que tiene otros compromisos. Ella figura en la lista, pero dice que no va.
2: Mira, en el Ministerio del Trabajo también están... dando a conocer lo siguiente, dice: el Ministerio del Trabajo, Empleo y Seguridad Social aclara que la ministra Mónica Recalde no integra la delegación paraguaya que participa en Ginebra, Suiza, del informe periódico nacional del Paraguay ante el Comité para la Eliminación de la Discriminación contra la Mujer. La titular de la cartera del trabajo se encuentra en territorio nacional cumpliendo con sus funciones y compromisos institucionales, dice el comunicado.
1: Habían enviado ayer eso.
2: Sí. Sí.
0: Porque este documento está con sello y firma de la misión permanente del Paraguay en Ginebra, dice. Delegación de Paraguay es un documento del Ministerio de Relaciones Exteriores, formalmente. Y, por favor, esta gente que está en la lista ni en Paraguay se reúne. Se va a ir a reunir en Ginebra, ¿vio?
4: Y tampoco trabajan acá para disminuir la discriminación hacia la mujer ni la violencia contra la mujer. Todo lo contrario. Imagínense, alguien que está denunciado por violencia contra la mujer, como Rodrigo Gamarra, el diputado cartista, integra la comitiva. Este es un examen, una instancia internacional en la que Paraguay debe informar sobre el cumplimiento de sus compromisos en materia de igualdad, de no discriminación contra las mujeres. Y normalmente es un vocero el que se presenta en esta reunión.
0: Pero señores, por lo menos reúnanse primero y con carácter de urgencia en Paraguay. No digo a costo cero, porque ahí seguramente van a pedir bocaditos y unas cuantas cosas más, que va a generar igual un costo. Pero si no se reúnen en Paraguay ante casos de este tipo, para sentar un posicionamiento, para trabajar y articular cuestiones que hagan a la defensa de la mujer, a la no discriminación de la mujer, ¿qué se van a ir a Ginebra para reunirse? Es un despropósito desde todo punto de vista. Es un gasto tremendo e innecesario, independientemente a quién lo pague, porque igual se van a ausentar donde tienen que trabajar. O sea, igual genera un costo, aunque lo pague Ginebra, qué sé yo. Pero una vergüenza. 19 personas para reunirse respecto a un tema que hace a violencia, discriminación contra la mujer en Ginebra. Un poco de ubicol, señores. El diario Última Hora trae para mí un tema recurrente, pero un temón, porque cuenta en tapa que Última Hora hizo 720 intentos de llamadas al 021-219-3000 desde las 6 de la mañana hasta las 11 de la mañana sin lograr conexión. Recién a las 11:57 entró una llamada. Respondió el automático. Desde las 11:57 que responde el automático hasta las 12:38 pasó el tiempo hasta que atendió un funcionario. ¿Cuál fue la respuesta de ese funcionario? No tenemos turno. Hoy lo trae en página 15 el diario Última Hora y estamos en comunicación con Juan Carlos Frutos, gerente de tecnología de IPS, para que nos dé alguna respuesta. Juan Carlos, ¿cómo estás? Buen día.
8: Buen día, Santiago, hoy a la mesa y a toda tu audiencia.
0: ¿Qué pasa con el call center y por qué 720 llamadas, una espera de 11:57 a 12:38 para otra vez decir que no hay turno, Juan Carlos?
8: Bueno, ahí en el caso particular que menciona la nota, justamente el viernes posterior a la tormenta, la gente, el equipo de Capaco me había informado que estaban teniendo inconvenientes con algunos equipos por la inclemencia del tiempo, ¿verdad? Que estaba afectando a la eficiencia de la entrada de las llamadas, ¿verdad? Por eso también se demoraba más en la atención, porque muchas de las llamadas no entraban de forma nítida o algunas se cortaban, ¿verdad? Recién para cerca entre las 10:30 más o menos se resolvió el inconveniente por el lado de Copaco, ahí se normalizaron el estado de las llamadas. Pero sí es cierto de que tenemos una gran afluencia de llamadas en ese horario, ¿verdad? Como siempre, como ya habíamos conversado anteriormente, entre las 6 y las 9 el horario que más llamadas se recibe. Ahí también aclarar de que el número que menciona de operadores, realmente el total es 220 que tenemos en los turnos de 24 horas, donde 70 son del instituto y los de IPS realmente hacen oficinas en la institución, ¿verdad? No en la oficina de Copaco, como mencionaba la nota, ¿verdad? Se está trabajando en...
0: Juan Carlos, antes de pasar nomás lo que dijiste, vamos a ubicarnos un poco en tiempo y espacio. ¿De qué tormenta estamos hablando? Porque la tormenta, la que fue importante, tormenta en sí, fue el sábado pasado. Esta llamada fue del viernes 9 de octubre. Vos me estás diciendo que la tormenta del sábado anterior, que no recuerdo qué fecha es, ahí pueden chequear eso y ayudarme con eso, estaba todavía generando inconvenientes hasta el viernes 9 de octubre sin que nadie haga nada.
1: Sábado 3.
8: No. El jueves por la noche, o sea, durante la madrugada para el viernes, hubo ciertos sectores del área metropolitana o central donde hubo algunas inclemencias bastante importantes que terminó afectando ciertas equipamiento o conexiones del área de Copaco que terminó sobrecargando y afectando lo que es el call center.
0: Bueno, yo honestamente creo que hasta memes le hicieron a la dirección de meteorología porque no vino la tormenta tan anunciada y lo que vino ni siquiera tuvo fuerza. Ese Broreí, perdón por decirlo así, dejó sin líneas al call center de IPS.
8: Sí, o sea, las líneas, teníamos llamadas intermitentes, había sectores que estaban sobrecargados conforme al informe del área técnica de Copaco, que influenciaba dependiendo de dónde venía la llamada, ¿verdad? Nosotros estamos trabajando también en liberar, como en algún momento también conversamos, la opción de WhatsApp para liberar la carga por llamada telefónica. Eso, si todo va bien, lo estaríamos realizando a fines de este mes. Eso estamos haciendo los últimos cierres con el equipo de Copaco y otro equipo técnico que nos está apoyando en eso, y con eso buscamos liberar ese tiempo de espera que está sintiendo el asegurado, ¿verdad? Si bien estamos atendiendo más llamadas, pero igual el tiempo de espera no está bajando como esperamos, ¿verdad?
0: Bueno, acá a mí definitivamente yo quiero hablar con la gente de Copaco, chicas, por favor, porque esto fue muy selectivo por lo visto. Copaco le dejó sin línea solo a IPS, o con intermitencia solo a IPS, parece, porque no tuvimos reportes de otra situación similar, primero. Segundo, entró la llamada, y cuando entró la llamada tuvieron un tiempo de espera importante, 41 minutos en total, y después de esos 41 minutos de espera la respuesta fue: no tenemos turno. Vos habías hecho, William, un trabajo respecto a disponibilidad de turnos de IPS y siempre fue un problema.
2: Sí, siempre fue un problema. Habíamos mostrado la planilla que se tenía donde las personas que recepcionaban estas llamadas debían otorgar esos turnos, además también de ver con las otras opciones que tienen los usuarios del IPS, los asegurados, de ver vía app o también otros sistemas, y bueno, siempre fue un problema, además de estar horas y horas esperando que alguien te responda. Si es que el operador del IPS no te respondía, te derivaban justamente a un operador de Copaco que no tenía ni siquiera idea de lo que debía responder.
0: ¿Siguen con ese problema o qué pasa, Juan Carlos?
8: Bueno, ahí para separar dos cosas, Santiago, o sea, un tema de siempre conversamos, también ya habíamos conversado contigo, esto es que un problema es la atención, la demora para la atención de la demanda, y otro es la oferta que hoy tenemos en los temas, así como estaba mencionando tu compañero, ¿verdad? Realmente el tema de la reducción de carga horaria también nos impactó en ese sentido, ¿verdad? Como sabrás, el año pasado se viene haciendo esa reducción de la carga horaria en el área de salud, y entonces nuestra oferta también se fue afectando en ese sentido. Ese es el trabajo que hoy se está haciendo, que también el presidente ya estuvo mencionando todo el esfuerzo que se está haciendo para reponer esos servicios, o sea, obtener mayor oferta. Por otro lado, también nosotros lo que buscamos, que en algunos casos también la alta represión en Copaco no suele acompañarnos efectivamente, es que al no encontrarse el turno, que es lo más probable, un ejemplo que daban era endocrinología, que es una de las subespecialidades más demandadas hoy, se ofrece la opción de entrar en una lista de citas programadas, lo que a nosotros nos permite organizar lo que son las maratones o atenciones en horarios especiales, ¿verdad? O sea, cuando el asegurado no acepta ingresar en la lista o de repente el operador no lo ofrece, nosotros no tenemos visibilidad de esa necesidad como para poder atacar eso, ¿verdad? También a través de lo que va a ser esta opción de WhatsApp con un chatbot, va a ser una opción prácticamente ofertada por defecto la entrada en esa lista de espera, y veremos herramientas donde nosotros estaríamos haciendo la búsqueda de los turnos disponibles, generando esas maratones y ofreciendo esa disponibilidad a los asegurados. La demanda es muy superior a la oferta que hoy tenemos en varias especialidades, y una de esas es la tecnología.
0: Juan Carlos, no sé si un año o dos años hace que conversamos sobre esto que te voy a preguntar, y lo estaban gestionando con mi TIC, me habías dicho. ¿Ya tienen un sistema de agendamiento vía WhatsApp donde uno directamente ahí pueda gestionar absolutamente todo, por ejemplo, o todavía no tenemos eso?
8: Justamente eso es lo que, a través del convenio que también creo que menciona el artículo del diario, es lo que logramos ya cerrar el servicio con el equipo de Copaco. Ahora estamos trabajando en la parte automatizada, ¿verdad? O sea, si eso liberamos y finalmente una persona a la que te atiende nuevamente, el efecto sería el mismo, ¿verdad? Entonces eso tiene que ser lo más automatizado posible. Hasta hablamos de chatbot y de repente un poco de inteligencia artificial, lo que estaría ayudando a agilizar y optimizar y hacer de forma eficiente el uso de los limitados turnos que disponemos.
0: O sea, eso quiere decir que todavía no tenemos
8: el uso de los limitados turnos que disponemos.
0: O sea, eso quiere decir que todavía no tenemos.
8: El WhatsApp hoy está en modo piloto, ahora está a prueba, pero es una persona la que atiende.

0: para fin de este mes.
1: ¿Te acordás cuando le planteamos acá cómo se hacía eso, Samu?
2: Sí.
1: Y que la respuesta era que había que pagar algo a WhatsApp para que
2: Sí,
1: eso.
2: el sistema WhatsApp Business.
1: ¿Y ya, qué quiere decir? ¿Ya pagaron a WhatsApp entonces? Ya está eso.
0: Eso sí, a través del convenio, o sea, nosotros, no sé si recordás, habíamos hecho un llamado que tuvo bastante inconveniente. Mi TIC me había dicho en su momento que trabajemos de forma mancomunada con Copaco y fue la vía que tomamos. Y hoy ya tenemos eso firmado, por decirlo de una forma, y ahora estamos viendo la forma de implementarlo en la brevedad posible. Pero sí es Copaco la que nos está haciendo el canal para acceder al servicio de WhatsApp.
1: Bueno, Juan Carlos, gracias por el tiempo, muy amable.
0: Gracias a vos, señor.
1: Yo, en conclusión, independientemente a cómo se coloque la respuesta, con relación a lo último, no está todavía disponible.
2: No.
1: Y ya pasaron 2 años más o menos. O sea, cualquiera de nosotros que ahora intente tomar un turno vía WhatsApp, no lo va a poder hacer. No lo va a poder hacer. Segundo, Eyu Lunes, esto que trae hoy en tapa y que desarrolla en página 15, el diario Última Hora, 720 llamadas, ni una respuesta. Cuando entra la llamada, 11:57, recién hay una respuesta 41 minutos después. Para que la respuesta sea, no tenemos turno disponible en endocrinología. Puede volver a llamar el sábado o el domingo por la mañana para intentar conseguir un turno recuperado. Justifica el gerente de tecnología de IPS diciendo que tuvimos una tormenta el jueves y que esa tormenta del jueves, según Copaco, dejó sin líneas el call center de IPS. Hasta donde yo recuerdo, sí hubo lluvia en la madrugada del jueves.
2: Sí, pero no fue una tormenta.
3: La tormenta fue el sábado 3.
1: Claro.
2: No el jueves 8.
1: Es más, a esta altura sí que ya dudo de si llovió o no llovió el jueves de noche.
2: Y tuvimos algunas.
4: Con la intensidad como no, para dejarle sin línea a IPS.
5: Si el sábado no quedó sin línea.
1: Por eso. Claro, si la granizada esa y el quilombo que tuvimos de la tormenta, vientos, herérea, no dejó sin línea a IPS. Lo del jueves ni fue un verore ahí. Necesito tener la respuesta de Copaco, será. Porque cualquier cosa, a Doña Emboyama, Copacore. Doy cueve. No funciona para Copaco.
2: Cambia tu proveedor. Si no te funciona.
3: Pero y cualquier negocio pequeño, yo habilita en cuestión de, no sé, en menos de dos días habilita la respuesta.
2: Hay servicios de call center, se puede buscar.
3: ¿Por qué a IPS le cuesta tanto habilitar eso?
1: Tenemos que hacer la pausa. 7:51. Eso que pasó hace rato y que está ahí en las redes de Monumental, que William esconde el control para no tocar el acondicionador de aire.
4: Sí. Acá está.
3: ¿Le tiene rehén todavía?
2: Ahí tenía, sí. Abajo. Tenía.
1: Eso pasa en todas las oficinas del país. En todas las oficinas del país.
2: La pelea
1: es por la temperatura. Está el que tiene calor y quiere bajar el aire. Está el que tiene frío y quiere subir la temperatura o apagar directamente el aire. Yo creo que eso se soluciona teniendo tu abrigo en la oficina.
5: Claro, porque si alguien tiene calor, sí, no me puedo quitar mi camisa.
2: Claro.
5: La persona que tiene frío se puede poner,
1: claro,
5: el abrigo.
1: Claro, pero por lo visto lo que William quiere es que vos, que Rocío, que Samu, que yo, nos quitemos la ropa.
2: Por eso te decía.
5: Ah, bueno. Ese es el objetivo.
4: No, pero Samu se puede sacar el saco. Vos tenés también la...
1: Hay una canción que dice, para que te quite la ropa, dice la canción. Eso es lo que quiere William.
4: Podrían bajar un poquitito más de peso y entonces...
1: Ah, bueno. No, está tratando de gordos.
5: Ah, bueno.
4: De ahí.
2: Ah, bueno, fuerte.
1: Ahora ya tenemos calor por los gordos.
5: No, este es inaudito.
1: Impresionante. Esto no me esperaba yo esta respuesta, será. Pero lo lógico es que vos traigas tu abrigo, William. Que traigas tu campera.

0: ¿Qué hacemos en la oficina cuando alguien tiene frío?
1: Eso te iba a contar. ¿Vos sabés que en la BBC frío, ni calor? Era un problema esto. Ellos hicieron una publicación.
0: ¿Dónde?
1: En la BBC de Londres,
0: sí.
1: En la redacción.
0: Sí.
1: Dice que era una batalla campal, el team frío y team calor. Y tuvieron que ponerse de acuerdo, entonces dijeron, nadie va a tocar de hoy en más 22 grados. Y el que tenga frío y comprar una serie de sacos, se pone el saco. Mm. Y ahí solucionaron la pelea.
2: Pero para mí es tan loco, porque normalmente soy yo la que tiene frío en la casa. Y y me discuto con mis hijos que tienen calor todo el tiempo.
0: Sí.
2: Y a veces ya están solamente en calzoncillo, no le puedo hacer quitar más nada.
0: Claro.
2: Y bueno, entonces,
3: acá no podemos estar en calzoncillo.
4: Ahí sola, vos sos claro, la que tenés que adaptar.
2: Pero ahí en casa igual tengo que prender el ventilador, el aire, y finalmente me toca a mí abrigarme, ¿verdad?
0: Claro. Pero definitivamente, William, no he postado ni en Boilo, ¿verdad? No. Sí. Lo lógico.
1: O indirectamente nos están diciendo que entremos al régimen
5: claro
1: a partir
5: que estamos
1: de
5: ahora. Obesos.
1: Bajemos todo de peso, muchachos.
6: Es más probable enfermarse por el aire acondicionado que enfermarse por el calor. Estoy con William, dice acá una persona.
4: Me puede dar un.
0: Totalmente falso. Llamarle a cualquier médico para preguntarle si es que el acondicionador de aire enferma.
1: Él está con, mi abuela decía, es mejor transpirar que estornudar. Mm. Y creo que William está en esa, sí, en esa línea.
4: Quiere que ahí nos
1: está
4: cure teniendo fiebre. Sí.
6: A ver un poquitito acá, porque la gente también en Instagram, a ver.
0: ¿Qué dice?
1: Acá dicen William Hugo Coronel, dicen.
0: ¿En qué tiene que ver Roberto en esta historia?
4: Ligo de rebote.
1: William, sí. ¿Vos dormís con media? Preguntan acá.
6: Soy William. Hagan dieta, dice.
2: Hijo de puta.
0: No, esto es inaudito, ¿será?
1: No, fuerte vino. Bueno.
0: Acá explotó el WhatsApp con esto.
2: Quiero medir nomás cuál es la panza más grande, la de William o la de Sam, de Juanpi.
4: No, acá William es el más flaco. Sí. No hay forma. Yo no quiero entrar en esa porque pierdo por goleada. No quiero entrar en esa.
0: Pero bueno, vamos a hacer la pausa. Yo mientras tanto me voy a ir diciendo. Porque definitivamente William acá dice sí, que.
2: No,
0: así que
2: yo quiero los abdominales marcados, lo que vas a mostrar ya abajo.
0: Sí, así que me voy sacando la ropa y hacemos la pausa, señoras. Ya venimos, dale.
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0: señores, son las 8 de la mañana con un minuto. 8 con un minuto, rápida ronda de noticias. Arranco contándoles que tenemos, según la Dirección de Meteorología, una temperatura en este minuto de 20 grados. 20 grados, dice Meteorología. Misma sensación térmica, 98% de humedad y vientos del nor-noreste a 4 kilómetros en la hora. Hoy la máxima pronosticada es de 21 grados y hay un aviso meteorológico que está vigente. El aviso meteorológico se actualizó a las 6 de la mañana con 28 minutos y va para el sur de San Pedro, Cordillera, Guairá, Caaguazú, Caazapá, Itapúa, Misiones, Paraguarí, Alto Paraná, sur de Central, Ñeembucú, Canindeyú, sureste de Presidente Hayes. ¿Qué anuncian para la mañana de hoy? Lluvias con tormentas eléctricas moderadas a fuertes, ráfagas de vientos moderadas a fuertes y la ocasional caída de granizos. William Domínguez, ¿qué tenemos, señor?
1: Bueno, los oyentes están reportando que el tránsito está sumamente cargado en la zona de la Costanera Norte. Está muy, muy complicado.

0: Así que a tener en cuenta esto y a buscar alguna alternativa en caso de que puedan usar otro trayecto para ingresar al centro de Asunción. También quiero comentar un procedimiento que realizó la SENAT en el Chaco, donde se logró la incautación de 52 kilos de cocaína. Agentes especiales de la SENAT pudieron interceptar un tractocamión sobre la ruta PI-09 en el barrio María Auxiliadora de Mariscal Estigarribia, departamento de Boquerón, que transportaba fertilizantes procedentes de Santa Cruz, Bolivia. Y durante la inspección, realizada con apoyo de canes detectores de drogas, se descubrió un doble fondo en una de las partes metálicas del semirremolque. En el compartimiento encontraron 50 paquetes de cocaína con un peso total de 52 kilos, 30 paquetes de pasta base y 20 de clorhidrato de cocaína. El cargamento tendría un valor de aproximadamente 350 mil dólares. El conductor fue detenido. Pedro Jiménez Espinosa, de 49 años. Así también, los agentes de la SENAT comentaban que ahora se hace muy frecuente transportar mercaderías lícitas y dentro de algún compartimiento encontrar justamente esa carga de drogas, en este caso 52 kilos de cocaína.
1: Bueno, Samuel Acosta.
2: Tenemos a los ganadores de los premios Nobel de Economía del año 2026. El Nobel de Economía 2026 fue otorgado a los economistas estadounidenses Michael Woodford y Robert Hall por sus aportes para diseñar políticas fiscales y monetarias más eficaces frente a las fluctuaciones económicas. Sus investigaciones ayudan, según el comité, a comprender cómo las decisiones en el hogar y en las empresas sobre el consumo, el ahorro y la inversión influyen en el conjunto de la economía. Sobre esa base, ellos desarrollaron modelos que permiten evaluar cómo y cuándo deben actuar los gobiernos y los bancos centrales para amortiguar las situaciones de crisis económicas. El aporte, según el comité, el aporte tiene una aplicación concreta: mejorar la respuesta ante los shocks como una crisis energética o un cambio abrupto en el consumo mediante medidas presupuestarias y monetarias adoptadas en el momento adecuado. Según el comité del premio, sus trabajos proporcionaron una base teórica muy sólida para los modelos que hoy utilizan los gobiernos y los bancos centrales en todo el mundo. Hay que recordar que el premio Nobel este año incluye un diploma y un cheque de 12 millones de coronas suecas, algo más de un millón de euros, y se va a entregar el próximo 10 de diciembre.
1: Estamos en comunicación con Jill García, gerente general de Copaco. ¿Cómo te va? Jill es tu nombre, ¿verdad? Así se pronuncia. Buen día.
3: Buen día, Santiago. Sí, así mismo es. Un saludo ahí para todo el equipo.
1: Jill es la pronunciación, ¿correcto?
3: Jill, sí, Jill.
1: ¿Es de origen francés?
3: Sí, es un nombre francés.
1: Ah, mira, sí. Un poco. ¿Y vos tenés...?
3: No, Andy, siempre tenemos la misma charla al principio.
1: Sí, ¿y vos tenés origen francés, Jill?
3: Mis abuelos. Habían, luego de la Segunda Guerra vinieron y se enamoraron del país y bueno. Ah. Yo soy mal criado y criado acá.
1: Mira. Bueno, Jill, recién hablamos con la gente de IPS. IPS dice que la tormenta del jueves, que yo honestamente estoy buscando acá cuál fue la tormenta que el jueves sí generó eso y no el sábado 3 de octubre, que fue un escándalo realmente, les dejó sin líneas. ¿Eso es correcto? Sí. IPS se quedó sin líneas debido a una afectación que tuvo Copaco el jueves.
3: Sí, no, realmente, lastimosamente, no solo IPS, sino que varios agentes, también le afectó a la ANDE, le afectó a todos los call centers que tenemos. Te comento el porqué. Estuvo la tormenta que tuvimos aquí hacia Asunción, pero Copaco tiene dos centrales de telefonía IP, una en Asunción y otra en Encarnación. La afectación que le agarró a IPS es la de Encarnación. Sucedió algo que no sucede a menudo, que tuvimos doble corte de fibra, tuvimos un corte de fibra en el tramo de Cacupé de Pacaraí y otro Encarnación o de Nau, y toda la zona general de Gao y alrededores de Encarnación estuvieron más de 12 horas sin energía eléctrica. Todo eso afectó la central de telefonía IP que tenemos allá. Eso es algo, para explicarle por ese sentido, algo heredado que tenemos en algún momento. Copaco quiso hacer descentralización y en vez de tener todo en la central acá que tenemos en Ciudad Nueva, pusieron algunos equipos en Ciudad del Este, otros en Encarnación, distribuyeron equipos en las distintas centrales. La central que alimenta los call centers grandes que tenemos es la de Encarnación, esa es la de telefonía IP.
1: Sí.
3: ¿Por qué está ahí? Porque la de telefonía por cobre, como ustedes saben, se ve afectado por el robo constante que tenemos de cables. Entonces migramos a internet y está allá. ¿Cómo se aseguriza de que funcione ese? Viene el internet por ruta 2, por ruta 1, o sea, por distintos tramos, y tuvimos corte de fibra por las caídas de columnas en el interior en distintos tramos. Justo semana pasada estamos viendo cómo ya evitar eso, vamos a tener un tercer camino saliendo por Posadas, o sea, yendo por Argentina, entonces, salvo que se caiga el puente, ahí nunca más va a volver a pasar esto. Pero ese tramo estamos levantando recién. Y ahí ya no vamos a tener esto, pero no fue solo IPS, claro que le afectó a todos los call centers de telefonía IP que teníamos.
1: ¿Y a qué hora?
3: Estuvimos como 4 o 5 horas, estuvimos fuera.
1: A ver, ese es un dato interesante. ¿A qué hora se dio este episodio?
3: Realmente empezó ya el jueves por la noche. Con los cortes de fibra levantamos un camino pequeño hacia General Delgado a través de los generadores, porque no había energía eléctrica ahí, hasta que fallaron los generadores, y ahí ya empezó toda la mañana del viernes caído.
1: ¿Y a qué hora?
3: Si mal recuerdo, a las 10, 11 de la mañana se había levantado el servicio, aproximadamente.
1: ¿A las 10, 11 de la mañana ya estaban activos los servicios?
3: Ahí ya volvieron todos, pero como le digo, es la central, no es solo el call de IPS, la central telefónica en Sillera.
1: Ya. Bueno, este inconveniente, ¿a qué otras instituciones públicas terminó afectando?
3: Al 100% de las instituciones públicas.
1: Toditas.
3: Todas las centrales telefónicas IP están sobre esas. ¿A quién no la afectó? A las que tienen todavía la telefonía de cobre, la convencional, que no tienen un call center robusto, que solamente es una línea normal de llamadas.
1: Ya. Bueno.
3: Es más, afectó a algunos canales de prensa y todo también.
1: Mira un poco. Gil, gracias por atendernos, muy amable.
3: Ok, si quieren más información, le comento que para evitar también esto, estamos trabajando sobre el chat de IPS. No sé si IPS ya le adelantó esto.
1: Sí, nos dijo eso la gente de IPS. ¿Y eso cuándo va a estar activo?
3: La idea del cronograma es para que estas últimas semanas de octubre ya esté levantado. Ya hicimos las pruebas primarias. O sea, el chat ya estaba levantado, siendo respondido por humanos. Eso funcionó y ahora lo automatizamos. Ahora va a comenzar esta semana y la próxima a ser respondido por un robot.
1: ¿Y qué yo voy a poder hacer?
3: Agendamientos. Directamente todos los agendamientos. O sea, todo lo que hace a través del call va a poder hacer ahí. Eso mismo ya hicimos anteriormente con la ANDE. La ANDE, como ustedes saben, cuando cae la energía en todo el país, explota el call center, no hay cantidad humana que puedan responder. Entonces se hizo una app y se hizo un WhatsApp, y lo mismo estamos haciendo con IPS, porque obviamente las llamadas a partir de las 6 y 7 de la mañana se saturan, especialmente cuando hay problemas estos técnicos. Entonces con el WhatsApp editamos eso, ahí va a estar un balanceo para que mucha gente pueda escribir hacia ahí y igual tener atención. Todo lo que hacen en el call van a poder hacerlo en el WhatsApp.
2: Ahí te hago una consulta, Gil. El bot este es predictivo en el sentido de que si yo, por ejemplo, pidiera para el lunes un cardiólogo y no hay más turnos, ¿me va estirando hasta cuando exista disponibilidad?
3: Hasta lo que pueda leer en la base de datos. Estas son las pruebas que vamos a hacer esta semana justamente. Si llega a un tope ya la base de datos la alimentó 3 meses nomás, te va a responder con un mensaje automático de que se te va a volver a escribir. Esa es la segunda etapa del chat que estamos haciendo con la gente de IPS, de que, por ejemplo, se liberan turnos y se le escribe a la gente que quedó con turno pendiente para ir, acortando la agenda. Porque ahora mismo te podemos decir, bueno, se te agenda en 8 meses, pues la idea es no agendarte en 8, sino que ponerte nomás en lista de espera y ir adelantando esa agenda. Todo eso es lo que es parte de las pruebas, porque hoy en día estamos haciéndolo, pero de forma manual. O sea, hoy en día trata de agendar, se te pone en lista de espera y un agente del call center nuestro busca cuando hay turno libre y te vuelve a contactar. Y la idea es que eso lo haga el bot para hacerlo más rápido. Si las pruebas salen bien estas 2 semanas, fin de mes ya lanzamos esto.
1: En la práctica, hagamos esto práctico, ¿cómo va a funcionar? Yo escribo, pongo hola en el chat. ¿Qué me responde el chat? Sí.
3: Ahora mismo si escribí, de hecho te van a ver, porque el chat ya te va respondiendo unas cuantas cosas de forma automática. Lo único que el agendamiento termina haciéndolo un humano.
1: ¿Cuál es el número?
3: El 0962-152-152.
1: Perdón, ¿09 cuánto?
3: 62.
1: ¿0962?
3: 152-152.
1: Ok. Yo le pongo hola.
3: Ponerle hola y te tiene que poner ya un bienvenido ahí, con unas opciones.
1: ¿Y qué dato le tengo que dar para decirle, para decirme que hay o no hay lugar donde yo quiero, agenda donde yo quiero.
3: Te va a ir haciendo preguntas y, por ejemplo, ¿qué especialidad querés? Te va a decir primero bienvenido, le pedís qué opción querés, por ejemplo, agendamiento de cita, ahí te va a pedir la especialidad y luego te va a pedir tu cédula.
1: Me dice, bienvenido al sistema de atención del IPS, seleccione una de las siguientes opciones que tenemos para ti. Agendamiento de cita, confirmación de cita, cancelación de cita, hablar con un agente, renovación de protocolo para pacientes crónicos. Le voy a poner agendamiento de cita. Al darle agendamiento de cita, me responde, seleccione la especialidad médica. Voy a pedir, acá no están luego todas las especialidades. Limitadísimas son las especialidades acá, ¿por qué eso?
3: Porque este es el de prueba que está haciendo humano todavía por detrás. Este es el que va a terminar conectándose a la base de datos. Esto todavía no está conectado a la base de datos IPS. Este es el número que le digo que queremos lanzar a fin de mes. Estas son las pruebas que estamos haciendo sobre el número, pero eso todavía no está lanzado.
2: Porque en especialidad dice clínica médica, medicina familiar, pediatría, ginecología, cardiología, cirugía, dermatología, otorrino...
1: Laringología.
2: Laringología.
4: Endocrinología no hay, ¿verdad?
2: Sí.
1: No, no hay.
4: No hay. Y ese es uno de los que tiene mayor demanda, habían dicho, de IPS.
2: Traumatología.
1: Voy a poner dermatología, Y lo da la dermatóloga.
4: No te conviene ir a consultar IPS de dermatología.
1: ¿Por qué?
4: Cuando hice la investigación hace 10 años y pedí un turno para dermatología, lo que me indicó el médico que me atendió es lavarme la cara y ponerme esa crema que se pone para las paspaduras, la colita de los bebés.
2: O si no, pedirle al pediatra para los chicos.
1: No, ya le pedí dermatología. Ah, ya le pedí. Le pedí dermatología y me dijo, indicarnos el nombre del lugar de preferencia. Central le puse. Entonces me pide el número de cédula. Le puse mi número de cédula. Ahí me dice, resumen de su solicitud, dermatología, confirmar datos. Y ahí al confirmar datos ya me tiene que dar el turno y después puedo cancelar otra. O sea, voy a confirmar.
3: Sí, ahí eso termina ahora en un humano va a registrar eso en la base de datos.
1: ¿Será derivado?
3: La automatización que falta.
1: ¿Será derivado a un agente de IPS? Me dice el...
3: Exactamente. O sea, lo que hizo esto fue evitar que esperes ahí la media hora o más en llamada para decir quiero ese turno. Y ahora la gente de IPS que va a recibir ese chat va a cargarlo manualmente y te va a responder cuál es tu turno.
1: Bueno, y ahora decime, ¿cuánto tengo que esperar para que me responda IPS?
3: Ahora que estamos solamente en pruebas, estamos, imagínate que el número no está publicado, estamos recibiendo 500 chats básicamente por mañana ya. Entonces ahí, y eso cae a los mismos agentes que están haciendo las llamadas. Por eso que esto termina en una automatización.
4: Mínimo de esta semana. 4 horas de espera, le calcula.
1: Bien, caray. Vamos a ver cuánto.
3: Sí, debe ser. Pero realmente tenemos a gente que van barriendo. O sea, las llamadas IPS, el call center IPS, hasta las 11 de la mañana o mediodía es donde está súper saturado. Luego de eso ya no hay tantas llamadas y ahí los agentes barren todo el chat para limpiarlo.
1: Ya.
3: ¿Por qué? Porque está haciendo manual. Pero esto tiene que hacerlo un robot. O sea, esto cuando se conecta a la base de datos, el robot automáticamente te va a decir si hay turno o no hay turno. Y te va a poder ver todas las especialidades, porque hoy en día esas especialidades son escritas a mano. No son estiradas en la base de datos.
1: Ya. Por último, una curiosidad nomás, Jill. ¿Cuántos usuarios activos de línea baja hay todavía en Paraguay?
3: 75.000.
1: 75.000 usuarios que activamente utilizan su línea baja.
3: Sí, eso ya es usuarios y empresas, o sea, individuales y empresas.
1: ¿Y no hay una discriminación entre empresas e individuales?
3: Detallado no, porque cada empresa tiene sus líneas otra vez. Lo que tenemos es cantidad de clientes, pero no números.
1: ¿Y el internet de Copaco cuánta gente tiene?
3: ¿Perdón?
1: ¿El internet de Copaco cuánta gente tiene?
3: Internet tenemos vía GPOM unos 12.000 y luego vía fibra otros 10.000, o sea, son unos 22.000. Es decir, tenemos separado por tecnología y luego por tecnología LTE tenemos 4.000.
1: Y por último, ¿cuántos usuarios de Vox hay en Paraguay?
3: Usuarios de Vox activos, o sea, registrados, hay más de 100.000, pero activos de 28.000 más.
1: 28.000. Mira vos.
3: Esos son los activos que trafican todos los días.
1: Ya. Jill, gracias por el tiempo, muy amable.
3: Dale, muchas gracias a ustedes por el espacio, saludos.
1: Hasta luego. Jill García, vamos a ver cuándo me responde IPS. Ahí queda el registro de mi conversación con el chat de IPS. Dermatología, tengo que irlo a consultar a la dermatóloga.
5: Por favor, aguanta en línea, que en breve será atendido. Gracias.
1: ¿Vos tenés pendiente la pausa todavía? Bueno, hacemos una y después ya venimos con deportes. Rocío Pereira ya a su casa.
4: Antes de irme, puedo decir rapidísimo lo que están haciendo ahora.
1: Adelante.
4: Están activando. Casa, no, al Congreso me tengo que ir.
1: ¿Y tu casa cómo está?
2: ¿Cómo tu casa?
4: Pero te puedo tomar...
2: La palabra.
4: La palabra. Hoy empieza una nueva búsqueda de desaparecidos de la dictadura de Alfredo Stroessner y el Plan Cóndor. Arranca esta mañana en el Cementerio del Este con antropólogos de Arizona. Los trabajos de excavación se inician en este cementerio, en el acceso por Arturo Pereira. El responsable de las labores es Rogelio Goiburú. Y para elegir este punto de excavación realizaron investigaciones y tomaron testimonios del secuestro y la desaparición de Agustín Goiburú, el papá de Rogelio, en el marco del Plan Cóndor, cuando fue detenido en Argentina y luego trasladado a Paraguay. El financiamiento se consiguió del Fondo de Contribuciones Voluntarias de Asistencia Financiera y Técnica para la aplicación del Examen Periódico Universal de las Naciones Unidas, porque de acá, de dinero paraguayo, no hay nada para esto. Mientras que los antropólogos de la Universidad Estatal de Arizona realizaron los procesos previos de prospección del suelo y de georreferenciación. En la búsqueda de Rogelio Goiburú, se lleva años buscando a los desaparecidos a lo largo de la dictadura que se extendió de 1954 a 1989 en Paraguay. En el marco de esta labor, en el 2026 se logró la exhumación de 40 esqueletos y fragmentos óseos. Él cuenta que siempre buscó a los desaparecidos, pero en esta oportunidad, por primera vez, de las investigaciones le llevan a formular conjeturas sólidas de que allí donde hoy empiezan la búsqueda puede estar enterrado Agustín Goiburú, el papá de Rogelio. El equipo de antropología forense que colaboró identificando a 4 restos óseos pertenecientes a Miguel Ángel Soler Canale, Rafaela Filipazzi, José Agustín Potenza y Cástulo Vera Báez, ya identificó a 14 paraguayos en territorio argentino. Y dice Rogelio, en el alma y en el corazón es tener el seguimiento de que algo te falta. Es una mezcla de angustia y una mezcla de esperanza. En algunos casos se puede realizar acciones para dejar de extrañar y en otros ves que la posibilidad es inútil. Hagas lo que hagas, vas a seguir extrañando. Es lo que menciona el director de Memoria Histórica y Reparación del Ministerio de Justicia, que sigue con esta lucha que para mí es totalmente admirable y que yo no conozco otro paraguayo que haya persistido por tanto tiempo y faltándole tantos recursos para seguir con esta lucha tan necesaria en nuestro país.
1: Hasta mañana, señora.
4: Hasta mañana.
1: Nos vamos a la pausa.

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10: Señores, momento de hablar de deportes. Ya está Juan Pablo Saracho. Juanpi, querido, ¿qué tenemos en materia deportiva?
11: Tenemos que repasar la fecha número 14, que sigue en disputa, pero que ya se completaron 4 partidos. Ayer, Olimpia visitó la Arboleda, enfrentando a Rubio Ñu. Rubio Ñu jugó de local en su propia cancha y se sintió... fue más un partido en el barro que un partido en el pasto.
10: William también estuvo jugando en el barro.
11: Estuvo también jugando en el barro. Estuve
12: conociendo Carapeguá, recorriendo Carapeguá.
11: Ahí con todo.
12: Haciendo la modalidad de... ¿Cómo era? Go-kart, creo que es.
11: Go-kart, que es el autito que va ahí en la...
12: Sí, señor.
11: Off-road también, sí, señor. Entonces ahí... Interesante. Le quisieron copiar a William y jugaron en una cancha complicadísima. Por la lluvia, porque normalmente está en condiciones aceptables la Arboleda, pero la cantidad de lluvia que cayó...
13: Me hacía recordar a los partidos de los 90.
12: Pero sí. Ahí ya pusieron, o sea, qué rápido.
11: Ah, ya, ahí ya está. Ahí está.
12: Era impresionante.
11: Sí, William,
12: cuidate, papá. Mira,
11: William. Eso es deporte, papá.
10: Impresionante, William Domínguez.
11: Mira cómo salió.
10: Ni y después viene acá a esconderte el aire, eso, porque tiene frío, Ñandeco.
11: Y ahí te das cuenta, querían comparar lo que es estado físico a pleno el de William también.
10: Sí.
11: Pero el barro
12: un día será a probar.
10: Aprovecho y le mando un fuerte abrazo, hablando de corredores y demás. Ayer estuvo de cumpleaños Enrique Eduardo Dávalos Telles.
12: Mira un poco.
10: Alias Enrique, que está próximo a ser papá. Así que le mando un fuerte abrazo a Enrique,
11: un abrazo.
10: Estuvo de cumple. Mi gran amigo Enrique, gran corredor de karting y un deportólogo motor tremendo.
11: De diferentes categorías están las competencias, entonces, Enrique. Y en este caso, William haciendo también competencia allí en los go-karts.
10: Sí.
11: Entonces, a pleno barro, pero fue algo que fue tendencia en diferentes deportes, el barro el fin de semana. Y Olimpia le costó un partido muy difícil. llegó bastante al arco, pero no pudo convertir el Lecano. Al palo, un cabezazo de Seba Ferreira, al palo, que no pudo convertir y terminó 0-0. Dos empates consecutivos para Olimpia. Empató con Nacional, ahora empata con Rubio Ñu. Pero a pesar de esa situación, termina manteniéndose en lo que es el primer lugar de la tabla, porque también empató Libertad. Libertad en el partido siguiente jugó contra Guaraní el domingo. Eso sí, la huerta en mucho mejor condición el césped, porque tiene una excelente capacidad de drenaje. Entonces se terminó jugando ese partido con mayor fluidez, partido muy interesante a nivel futbolístico. Terminó 2-2, empezó ganando Libertad gol de Aguilar. Después Añasco convirtió el empate para Guaraní. Pachi Carrizo convirtió un gol increíble en contra en el segundo tiempo. Quiso despejar una pelota en el primer palo y a partir de allí termina convirtiendo el gol en contra. Y después la gran polémica de la fecha aquí, para aquellos que están viendo Monumental, el gol de Carrizo increíble. Y después la polémica de la fecha, el penal que le cobran a Guaraní de Allende contra Elvio Vera. Elvio Vera convierte para marcar el 2-2 final para el equipo Gumarelo en lo que fue esta fecha. Y para ir al sábado, aprovechando lo que es este repaso, Cerro Porteño, después de la limpieza de plantel,
10: sí,
11: de separar a 5 jugadores, hacer grandes cambios a nivel también de funcionarios del club, de miembros del club, el caso de Julio Santos, por ejemplo, la pregunta era cómo iba a enfrentar este partido con Sportivo Luqueño, y lo hizo con una amplia victoria, 3-0. Ganó Cerro Porteño, goles de Vegetti, Lucas Meroya con su primer gol con Cerro y Derlis Rodríguez. Juan Manuel Iturbe estuvo al costado del vestuario, acompañando al equipo, dándole aliento. Uno de los separados del plantel se dice que quiere volver y demostrar que está todavía con capacidad de competir. La pregunta es, ¿será esto algo permanente? ¿Este shaque que hizo la dirigencia despertó al equipo? Habrá que verlo en las próximas fechas.
10: Bueno, yo no sé si tiene que ver con la limpieza que hicieron que Cerro haya ganado,
11: chico. Claro.
10: ¿Coincidencia? Sí.
11: No, y esa es la... Porque muchos ya toman como que ya que se separó todos estos jugadores, ya está encaminado con esta victoria, pero a veces pasa. Recuerdo el primer partido que dirigió Ariel Holland en Cerro Porteño. Ganó por 3-0 ante 2 de Mayo. Aplastante victoria, y muchos decían, mirá la mano de Holland, ya se viene un nuevo Cerro, y terminó siendo un fracaso absoluto su paso por Cerro a nivel local especialmente. Entonces hay que ver la continuidad, a ver si eso se mantiene o no, para tener una medida si es que esto tuvo un efecto realmente positivo.
10: Bueno, ¿algo más, señor, para cerrar?
11: Nada más, solamente mencionar que hoy se juegan 2 partidos más en la fecha número 14. Se enfrentan 2 de mayo contra Ameliano en Pedro Juan Caballero, y Nacional recibirá a Recoleta. 2 de mayo, si gana, puede ser puntero.
10: Bueno, vamos a cerrar deportes y cerramos el programa también de hoy. El dólar en este momento, ¿a cuánto está? Y segundo, rapidito nomás, Samu, el tema del combustible que dijiste hace rato.
14: Bueno, el dólar está a 5.700, pero sigue todavía con un precio muy bajo. Y el tema de los combustibles. Ya el fin de semana, un emblema privado hizo un ajuste de más o menos 300 guaraníes. Fue Enex, pero esta semana hay fuertes rumores. Se habla de que el sector privado va a hacer también un ajuste e incluso Petropar, así que hay que estar pendientes de eso.
10: Bueno, nos vamos, señores.
12: Hasta mañana.
10: Que pasen bien. Adiós.
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0: Cuando son exactamente las 8 de la mañana, 35 minutos, hay una temperatura de 19 grados 8 décimas. Estamos arrancando otro capítulo de Va con Onda. Te vamos a acompañar hasta las 11:30. Hoy vamos a tener una máxima de 21 grados apenas, 17 de mínima. El pronóstico en general habla de lluvias dispersas, ocasionales tormentas eléctricas, neblinas en las primeras horas y atención que hay alerta meteorológica. Fenómeno esperado, lluvias, tormentas eléctricas moderadas a fuertes, ráfagas de viento moderadas a fuertes y se ha desbloqueado un nuevo temor en Paraguay. Ocasional caída de granizos. No sabíamos nosotros que podíamos tenerle pánico a eso. Sí, le tenemos pánico. Departamentos afectados. Atención, puede haber caída de granizos. Sur de San Pedro, Cordillera, Guairá, Caaguazú, Caazapá, Itapúa, Misiones, Paraguarí, Alto Paraná, sur de Central, Ñembucú, Canindeyú, sureste de Presidente Hayes. Bueno, entramos en un territorio distinto que desconocíamos. Le tenemos miedo a la granizada. Sobre todo a los estragos económicos que puede llegar a generar una granizada. Así que hoy vamos a ver un poco qué riesgos hay, porque dicen que diciembre puede ser el peor mes para los fenómenos meteorológicos agudos. O sea, esto que está potenciado por el Niño. Por el Niño que ha sido vigorizado, además, el Super Niño. Así que, bueno, vamos a escuchar qué dice hoy Meteorología. Lucía Zapena, ¿cómo le va?
1: Muy bien, un fin de bastante cargadito este. Después les voy a contar porque hubo TAM Biónica, concierto que después se suspendió.
0: No fue TAM Biónica.
1: Empezó tarde. También la Comic Con, que estuvo lindo el fin de. Así que mucho para compartir. Hoy es el Día de la Raza, chicos. Lunes 12 de octubre, Día de la Raza.
0: Ya no se dice más el Día de la Raza.
1: ¿Cómo se dice ahora, Luis?
0: Se eliminó eso porque era pues la llegada de los españoles que vinieron y masacraron a todos los que estaban acá. Ajá. Creo que hoy le llaman el Día de la Hispanidad o una cosa así.
1: Día de la Hispanidad, puede ser.
0: Una cosa así.
1: En algunos portales todavía se dice el Día de la Raza.
0: Además suena algo así medio, medio nazi. Feriado, ¿verdad? El Día de la Raza. Sí, antes era feriado. Sí.
2: Eso es lo que se quitó.
1: Fiesta Nacional de España.
0: ¿Viste? Creo que de la Hispanidad o una cosa así.
1: Sí. Feliz Día de la Hispanidad, dicen algunos portales. Pero en algunos dicen todavía Feliz Día de la Raza. Así que nos actualizaron. Gracias por el dato.
0: Julio, ¿cómo le va?
3: Hola Luis, qué gusto poder saludarte a vos, a los compañeros, a los oyentes, a los televidentes que nos están acompañando del otro lado. 123 años de vida institucional para el aborigen. Bien. Tenemos la música de Guaraní, mi querido Choco. 123 años, ayer jugó Guaraní, empate ante Libertad, un lindo partido, de los mejores partidos que tuvimos en el desarrollo del campeonato. De hecho, Chiqui Arce tiró un mensaje ahí.
2: En memoria de Marcelo Pecci, por ejemplo.
3: Espero que Alfaro haya visto este partido, dijo Chiqui.
0: ¡Epa! ¿Sí?
3: Después habla que el fútbol paraguayo no tiene dinámica, tiró ayer Chiqui esa.
2: Y Chiqui que es bueno para los centros, era su especialidad.
3: ¿Qué te parece?
2: Sí, señor.
3: ¿Qué te parece? Sí, vamos a hablar del desarrollo.
0: ¿Cuánto terminó el partido?
3: 2-2. Muy lindo partido. Goles. La verdad, de los más interesantes que tuvimos el fin de semana. En un rato vamos a ampliar detalles de cómo está la tabla, de qué tiene que pasar el día de hoy para que cambie de dueño del apunte. Vamos a hablar de la categoría intermedia también.
0: Bueno, Roberto Hugo Coronel, ¿cómo le va?
2: ¿Qué tal, señor Luis Vareiro? Compañeros, oyentes, televidentes de Radio Monumental. Más adelante vamos a poner en perspectiva algunos números porque seguimos buscando afanosamente de dónde sacó el ministro del Interior sus datos estadísticos para decir que Paraguay está mejor en su índice de criminalidad. Eso por un lado. Y esto solamente para el clipeo, Choquito, te pido disculpas. Y a la producción también. Cerro jugó, Cerro ganó. Y el jugador que nosotros estuvimos hablando la semana también jugó. Muy bien. Cuarto punto, estoy esperando mi camiseta.
3: Hablando de centros, ¿verdad?
0: Hablando de centros. Bueno,
1: por tu cumple.
0: El tema de los números siempre se prestan para, digamos, diferentes tipos de lecturas. Uno puede mentir mucho, o sea, puede decir medias verdades con los datos estadísticos. Me enviaban, por ejemplo, hoy temprano, mañana vamos a conversar más sobre esto. Este es el último dato, estos son los últimos datos del INE, del Instituto Nacional de Estadísticas, sobre el tema del desempleo. Y los datos son reveladores porque hoy el problema de la subocupación, es mucho más grave que el desempleo abierto. O sea, la gente que sencillamente no tiene trabajo, ¿verdad? Hay 139 mil personas sin trabajo, pero hay 163 mil personas subocupadas. Esto quiere decir que trabajan menos horas de lo que querrían, o más horas de las que corresponden, ¿verdad?
1: Pero ganan menos.
0: Claro, tiene que ver directamente con el trabajo informal. Y también el informe del que vamos a estar hablando durante mañana recuerda algo que es, digamos, de cajón. El problema principal es la calidad y el salario en el empleo. Las industrias y las empresas grandes que pagan salarios superiores al mínimo son mínimos, o sea, son pocos, versus la gran cantidad de microempresas que tienen salarios bajos. Y después hay algo que es notable cuando hablamos de la subocupación: el auge de las plataformas. Volt, Uber, motos delivery. Ahí es donde se emplea mucha gente. Obviamente estamos hablando de un empleo que es informal.
1: Y sí.
0: No tiene seguridad social, no se aporta, digamos, para tener una jubilación, no tenés vacaciones, nada.
1: Pero vamos eso a ver. En ningún país luego, ¿verdad? En ningún país tiene ley, o si en otros países está...
0: No, el problema de la informalidad es un problema sobre todo en los países en desarrollo y los países pobres.
1: No, pero yo me refiero específicamente a las plataformas.
0: Yo creo que hay algunos países, pero esta plataforma, o sea, las plataformas pues son una forma relativamente nueva de generación de empleo. Entonces,
1: freelance.
0: Claro, lo que pasa es que si su jefe básicamente es la plataforma, está en la nube, por decirlo así. O sea, no está en ningún lugar en especial en el país. Entonces no pueden, obviamente no es un empleador.
2: No es.
0: Es un trabajo independiente, pues. Vos lo que usás es la tecnología. Vos usás la tecnología para y te vale esa tecnología para generarte un puesto de trabajo, pero no tenés un empleador.
1: Claro.
0: Entonces no hay seguridad social.
1: Los beneficios que tienes de no tener horario, de poder manejar sus tiempos. Claro.
0: Y sí.
2: Finalmente son cuentapropistas.
0: La mayoría de ellos son cuentapropistas. La mayoría de ellos preferirían tener un empleo formal con un horario establecido y con un salario también determinado. Seguro que sí. Pero hay muchísima gente que hoy vive del servicio de plataforma. Con los riesgos que implica, en fin, todo lo que tiene esto, ¿verdad? Pero bueno, son los números. A ver, en la semana, digamos, quedó todavía este fin de semana, quedaron ¿cómo que le dicen? Las réplicas de lo que fue ese terremoto del informe del Banco Central, la respuesta del Banco Central al Senado, que en realidad no dijo gran cosa. Quedó ahí picando que el Banco Central no respondió a la cuestión de fondo, que es cómo supuestamente se resolvió el exceso que tenía este banco con el que está vinculado el presidente de la República con relación a los préstamos directos, ¿verdad? Y toda todo lo que circula con relación a que podemos tener una entidad que esté creciendo usando el dinero de los ahorristas y sobre todo dinero público que está depositado en ese banco. Pero un par de cosas que vale la pena reiterar, porque se pretendió llevar políticamente el debate hacia una cuestión que supuestamente tiene que ver con una situación de competencia entre bancos y que eso nomás explosionó y se convirtió en un debate en los medios.
2: El presidente de la República dijo
0: el propio presidente Santiago Peña. Es un disparate desde todo punto de vista, porque en ningún país del mundo, en ninguno, los bancos compiten filtrando información a la prensa y pretendiendo que se caiga uno de los bancos. Eso es lo más estúpido que... Y alguien como el presidente Peña, que no solamente es economista, sino que fue miembro del directorio del Banco Central, no puede decir semejante majadería. Es tratarnos de imbéciles a todos, porque a ningún banco le interesa que se hagan olas. Que se caiga un banco significa un oleaje terrible y todos los otros barcos financieros se ponen en riesgo. Nadie le interesa que eso ocurra, a ninguno de los operadores del sistema financiero. Es más, a nadie en el sistema económico le interesa que eso ocurra, porque te arma quilombo. Es realmente un disparate. Lo otro, creo que en general los ahorristas en Paraguay pueden estar tranquilos porque felizmente se construyó a lo largo de 25 años un fondo de garantías para los ahorristas de hasta 75 salarios mínimos. O sea, en general, a ver, no es que esa nomás sea tu cobertura, sino que eso cobras de inmediato. Si es que una entidad financiera llega a tener algún problema y vos querés retirar tu plata, ningún banco que tenga una corrida puede aguantar. Estamos hablando de la liquidez inmediata. Esto no tiene que ver con un con que tenga un problema de déficit patrimonial. Estamos hablando de liquidez, eso de tener el dinero en efectivo. Ningún banco tiene todo el dinero en efectivo porque obviamente el banco tiene que prestar la plata. Ese es el negocio del banco, ¿verdad? Si vos tenés 100 de ahorro, ponele que como liquidez mantenés 15 y el resto prestaste, porque si no, va a quebrar tu negocio, ¿verdad? Entonces, para el problema de liquidez, acá hay un fondo de garantía. Y si hay problemas en un banco, ese mismo día el Banco Central paga hasta 75 salarios mínimos por ahorrista. Pero además hay formas rápidas de resolución. Resolución le dicen que básicamente es liquidar un banco, rápido. Entran, venden cartera, activo y pasivo. Rápido se soluciona el asunto. Y después, si hay problemas de fondo, bueno, ahí sí ya seguramente le encuentran una salida mediante una ley especial, lo que fuere. Esto es ajeno a las responsabilidades penales que puedan tener los administradores de banco.
2: Claro.
0: Obviamente, no es que se le va a blanquear al que haya robado. No, no. Si hubo ahí un manejo doloso, eso tienen que responder después ante la justicia. Pero digo esto, ¿por qué? Porque empezaron a hablar de que el sistema podría estar inestabilizado, y eso no es cierto. El sistema financiero está más sólido que nunca. Hoy hay casi 4 billones de guaraníes en el sistema financiero. O sea, el nivel de liquidez es óptimo. No hay un problema. Tampoco hay una dependencia de los fondos públicos del sistema financiero. Lo que se busca es evitar que cualquier banco en particular tenga una dependencia estructural del fondo público. Y esto no es solamente qué porcentaje de mis ahorros es dinero público. Es más complejo que eso. Pero bueno, no vamos a entrar en ese tema técnico, ¿verdad? O sea, básicamente lo que quería aclarar es para la gente, tranquilícense, el sistema financiero está sólido. Es Paraguay importante. Felizmente, o sea,
1: vamos a colapsar.
0: Claro, Paraguay felizmente construyó a lo largo del tiempo un sistema financiero muy sólido. Lo que está en duda es el nivel de objetividad de la Superintendencia de Bancos y el Banco Central. Eso sí, y lamentablemente quien generó esta situación de incertidumbre fue el propio presidente de la República, Santiago Peña.

0: Y que tampoco ocurra la inversa, que alguien que sale de un banco grande pase, por ejemplo, a ser supervisor de bancos. ¿Qué ocurre hoy con el presidente del Banco Central?
1: Sí.
0: Que fue el presidente de la financiera, bueno, y ahora es presidente del Banco Central. O sea, es está mal desde donde se vea. A ver, formaron parte de un banco el propio presidente de la República, el ex ministro de Economía, todos estaban vinculados en un mismo sector. Esos vínculos no necesariamente suponen delitos ni acciones ilegales, pero genera una situación de riesgo.
1: Claro.
0: Eso es lo que tiene que evitar el presidente de la República.
1: No, y también condiciones de privilegio, porque casualmente después esa entidad financiera es la que logra captar la mayor cantidad de los fondos de pensión. Entonces, por lo menos una cuestión moral y ética tenés allí que te salpica. Vos sabés que yo creo que el presidente de la República no mintió, solo que se equivocó de foco. O sea, pateó hacia el otro lado del arco. Porque yo no tengo ninguna duda de que esta situación de crisis, entre comillas, en el sistema financiero fue utilizado políticamente, porque a confesión de parte relevo de prueba. Acá vino a hablar en parábola Gustavo Leite. Y era una de las piezas que ellos tenían dentro de esa crisis interna de Honor Colorado. Y él nos reconoció públicamente de que lo que estaba sucediendo es que el presidente de la República, ya sea directa o indirectamente, pues la palabra indirecta es clave en este informe de la Superintendencia de Bancos, él estaba construyendo una base de sustentación financiera independiente al movimiento Honor Colorado. Y eso le estaba inquietando a los viejos zorros de Honor Colorado. Permítame esa expresión. Y ellos utilizaron esto como una cuestión de presión interna. Por más de que sea real, ahora que a los medios de comunicación, en la naturaleza del ejercicio del periodismo, nos resulte conveniente poner a la luz una situación de crisis que es real y no era una ficción como ellos primero querían decir, porque finalmente en la Superintendencia de Bancos termina reconociendo la existencia del informe de Fernando Rivarola. Lo que dicen nomás es que ya estaba por fuera del conducto del acto administrativo, por lo tanto para ellos es un documento inválido, pero existió, se reportó y generó un escenario que ahora deriva en un sumario que tiene 4 meses para concluir.
0: Además, ese pasa a ser ya un debate totalmente extemporáneo, el del informe de Rivarola, porque sí, hoy se está publicando en el diario ABC Color el informe de la Superintendencia, claro, de Bancos.
1: Que es lo importante.
0: Que no es un informe ex post, es el informe previo,
1: sí,
0: al que hace referencia evidentemente Rivarola, porque él era el jefe de ese grupo.
1: Sí.
0: Y ese informe habla de los préstamos vinculados, que se hacen de manera grosera incluso. Son empresas que fueron adquiridas por determinado grupo, que no es Huawei el banco, pero resulta que el nuevo propietario es el ex director, el ex gerente de ese grupo financiero. Y el mismo día, 3 empresas distintas, el mismo día reciben préstamos de ese banco,
1: sí,
0: por un total de más de 100 millones de dólares.
1: Sí, que es lo que acá se dijo. Yo quiero redondear esta idea nomás de lo que estaba diciendo. Nosotros acá advertimos que esto era una vendetta política, una presión interna en Honor Colorado, y cómo iba a terminar, dijimos antes de que la Superintendencia de Bancos reporte a la Cámara de Senadores, que iba a terminar en uno pareí, porque era el tiempo que ellos necesitaban para poder alinearse internamente, y así terminó. Y permitime ser chupamedia, porque en este caso vale la pena. Lo que todavía la Superintendencia de Bancos no nos responde es lo que vos plantaste ayer como una exigencia que me parece realmente muy importante en tu artículo en Última Hora, cuando publicaste lo del Banco de Santiago. El tema del fondo, la naturaleza de la operación. Y hoy reclama el senador Rafael Filisola que la Superintendencia no explicó en su informe cómo lo que se subsanó supuestamente el inconveniente que fue advertido por Fernando Rivarola y también por estos informes anteriores de la Superintendencia de Bancos. Resulta ser que hubo una varita mágica para la Superintendencia de Bancos y todo está resuelto. Y te van a decir, no, pero espera, vos estás mintiendo. Lo que pasa es que está abierto todavía un sumario para determinar eso. Ya sabemos cuál es la cobertura porque ya lo dijeron claramente. Marco Aurelio González fue demasiado explícito el otro día. ¿Qué fue lo que dijo? Que van a terminar procesándole a Fernando Rivarola.
0: Sí. Y el sumario es solamente para determinar si hay algún tipo de sanciones que se tiene que aplicar, no para corregir.
1: Claro,
0: para eso está la Superintendencia.
1: Sí.
0: Ellos lo que hacen es decir que jurídicamente está bien. Yo quiero tirar estos números nomás. O sea, esto no va a generar un problema hoy. Esto va a acumular y en el tiempo se puede convertir en un problema serio. Por eso es responsabilidad del presidente.

0: la República ahora exigir que esto se corrija. Por eso es principalmente responsabilidad de la Superintendencia de Banco y del Banco Central. Esta entidad financiera, cuando recién se convierte en banco, tenía depósitos públicos por 41 millones de dólares. A junio del 2026 sumó 858 millones de dólares. Pasó de 41 millones de dólares a 858 millones de dólares. 817 millones de dólares más en un cortísimo periodo. Estamos hablando de un periodo en el que ellos aumentan su capital, su propio capital. ¿Cuánto ponen ellos de su bolsillo? 25 millones de dólares. Ese es el aumento de capital. Y que además lo hacen mediante préstamo. O sea, no es de su bolsillo, sino que ellos toman un préstamo para hacer un aumento de su capital. Esto no es regular. O sea, esto no puede la Superintendencia de Bancos, lo que decías hace rato, Roberto, plantearse como que no forma parte de la sustancia económica.
1: La sustancia.
0: Que es de dónde sale la plata. Ese nomás es el punto. Pero bueno, ojalá que sepan corregirlo. Yo entiendo que están queriendo ahora calmar las aguas. Se asustaron ellos ante lo que pasó. Eso es lo que ocurrió. Por eso, de hecho, usaron a algunos, inclusive analistas económicos, que salieron a decir, está todo bien, está todo bien, está todo bien. Porque a todos les preocupó.
1: Que generaron una suerte, sí. No sé si llegaron a nivel de pánico, pero a nosotros nos llegaban los mensajes de gente que se preguntaba si valía o no la pena seguir operando con esa entidad bancaria.
0: Claro, lo que pasa es que estos son temas, siempre son muy sensibles, muy, muy sensibles. Pero quienes generaron el problema fueron ellos. O sea, ese es el punto que hay que recordar. Lo que menciona Rivarola en su informe es lo que estuvo ocurriendo en el sistema. Él no inventa una historia. Lo que hace ahora Marco Aurelio González es amenazarle, porque eso hizo una amenaza por haber filtrado. Rivarola no filtró nada, él le presentó un informe a su jefe, un informe confidencial. ¿Cómo llega eso a la prensa? ¿Y vos crees que te vamos a contar, Pío Marco Aurelio? ¡Qué boludo! 8:56.
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20: Hora 9, 2 minutos en la República del Paraguay, temperatura en Asunción 20 grados. 3 personas fueron condenadas por el asesinato de un taxista que ocurrió hace 3 años en Curuguatú, departamento de Canindeyú. Este es el reporte de nuestro corresponsal Carlos Aquino.
21: Un tribunal de sentencia de Saltos del Guairá impuso 25 años de prisión a cada uno de los 3 acusados por el asesinato ocurrido en el 2023 en Curuguatú. Entre los condenados están María Liliana Velázquez Villasanti, conocida como la viuda negra y esposa de la víctima en el momento del hecho, y los señalados como ejecutor y organizador del crimen. El tribunal condenó a María Liliana Velázquez Villasanti, Rubén Darío Benítez Gómez y Rubén Rodas Portillo tras hallarlo responsable del asesinato del taxista Alfredo Jara ocurrido en Curuguatú, departamento de Canindeyú. Desde Canindeyú, Carlos Aquino, Solo Noticias.
20: La policía boliviana detuvo en Santa Cruz de la Sierra a un importante integrante del grupo criminal Primer Comando Capital. Se trata de Marco de Oliveira Ferreira, con 3 condenas pendientes en Brasil por narcotráfico, sicariato y organización criminal. El hombre estaba en Bolivia con documentos falsos, según las autoridades. Su detención se produjo luego de un incidente doméstico. Incautan más de 52 kilos de cocaína sobre la ruta PI-09 en Mariscal Estigarribia, departamento de Boquerón. La droga era transportada oculta en un camión que traía fertilizantes desde Bolivia. Estaba distribuida en 50 paquetes, cuyo peso total fue de 52 kilos 402 gramos. El conductor quedó detenido a disposición de la Fiscalía. Temperatura en Asunción, 20 grados. En Ciudad del Este, 19 grados.
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24: Son las 9:05. 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Lucía Zapena, Julio Roberto, señor Luis Antonio, buen lunes, buen día.
25: ¿Cómo le va, señorita? Bienvenida.
24: Muchas gracias.
25: Estamos ya en comunicación con Alejandro Coronel, pronosticador de meteorología. Hola, Alejandro, ¿cómo estás?
26: Muy buenas, Luis, ¿qué tal? Un saludo ahí a todos ustedes también, a la audiencia.
25: Alejandro, hoy el temor de la gente no es tanto que haya lluvia o tormenta, sino que le caiga una nueva granizada. ¿Qué nivel de riesgo hay de que eso ocurra en los próximos días?
26: Bueno, en definitiva el panorama es que tengamos, vamos a decir, estas lluvias que se van a estar dando de variada intensidad, bueno, a lo largo de lo que sería hoy la jornada, lunes, martes, inclusive parte del miércoles, ¿verdad? Inclusive esta madrugada, o sea, a primera hora de la mañana amanecíamos con una tormenta, actividad eléctrica, y de repente eran unas lluvias más copiosas y luego ya fueron lloviznas, ¿verdad? Entonces este sería el escenario para estos siguientes días. Y con respecto a tu pregunta, las tormentas más fuertes estamos esperando que se den al noreste y este del país, ¿verdad? Ahora bien, estas tormentas lo más significativo para estos días, en definitiva, va a ser los acumulados de lluvia, ¿verdad? Y de repente las descargas que se puedan tener, ¿verdad? No así tanto, vamos a decir, el tema de los granizos o de repente ráfagas de viento, pero sí podrían darse de igual manera. De hecho, tuvimos registro que en la zona de Yaguarón tuvimos granizadas, ¿verdad? Ahora bien, estos granizos fueron de dimensión bastante pequeña, ¿verdad? O sea, prácticamente no se registró ni un impacto, vamos a decir, en el entorno. Entonces, eso sí podríamos de repente tener, ¿verdad? Pero, como te mencioné, lo más resaltante de este evento van a ser las lluvias y las descargas eléctricas que se puedan dar, ¿verdad? Ahora bien, en la parte noreste, este es donde esperamos que se desarrollen las tormentas más significativas. Ahí de repente podrían darse granizos un poco también de mayor tamaño, ¿verdad? Entonces, esa es un poco la perspectiva que tenemos para estos siguientes días, Luis.
25: Alejandro, como estamos nosotros, entiendo que afectados ya por el fenómeno del Niño, y un Niño potenciado según lo que explicaban antes de que se produjeran los primeros eventos, eso significa que, digamos, la gente debería estar preparada como para que se den otros episodios como el que tuvimos ese sábado.
26: Bueno, en definitiva, sí, haciendo una respuesta rápida a tu pregunta, sí, ¿verdad? Debemos estar atentos, sobre todo también a los boletines que vayamos sacando, porque nosotros ahí evaluamos no solamente la intensidad de la lluvia, de repente también la severidad que puedan tener estas tormentas, ¿verdad? Entonces, es un conglomerado de estas cuestiones, ¿verdad? Que de repente sí es complicado, vamos a decir, sacar un área final, pero en definitiva sí podrían darse otra vez episodios similares, pero no todas las tormentas son iguales, ¿verdad? De repente vamos a tener, en algunas tormentas vamos a tener más episodios de lluvias intensas, en otras tormentas más severidad, ¿verdad? Que bueno, ahí entra a tallar un poco lo que es el tema de los granizos, inclusive también ráfagas de vientos fuertes. Entonces, ese es el panorama que vamos esperando las siguientes semanas, o inclusive ya viendo un poco más a mediano y largo plazo, hasta fin de año, inicio de justamente del año que viene, ¿verdad?
25: Cierto que el periodo, digamos, de donde se puede dar con mayor intensidad, o se pueden dar con mayor intensidad estos fenómenos, tormentas, inclusive granizadas, ráfagas de viento, es diciembre.
26: Sí, en parte sí, ¿verdad? Normalmente donde suele volver a empezar, climatológicamente hablando, ¿verdad? Sin tener en cuenta la presencia o no presencia del fenómeno del Niño, en la época de transiciones es donde más se registran estos episodios de granizo, ¿verdad? Época de transiciones de lo que sería invierno a primavera, o bien la parte también de verano a otoño, ¿verdad? Entonces, en esta época de transiciones, de repente sí tenemos más estos episodios. Y también lo que decís, ¿verdad? En la parte de diciembre, enero, en pleno verano también suelen darse, aunque en menor medida, o podemos decir, acotarlo, ¿verdad?
25: Alejandro, muchísimas gracias, mis respetos.
26: Vale, cuando guste siempre, hasta luego.
25: Alejandro Coronel, de Meteorología. Qué cosa desagradable es la humedad, ¿verdad? Eso es lo más. ¿Cómo es? Huele mal, no se te seca la ropa.
2: Me pone mal humor.
25: Y es más, a mí me pasa que a la noche, aunque no esté haciendo calor, prendo el acondicionador de aire, pero para que se seque, porque si no, esa humedad no te deja dormir.
3: Pero tenés que poner en dry, ¿verdad?
4: En dry. Sí, dry.
25: En dry.
3: Ahí tenés que poner.
4: Un rato por lo menos.
3: Un ratiño.
4: Un rato por lo menos.
25: ¿Te ocurre que a veces colocas en dry?
4: Ya hace calor.
25: Se te seca la garganta. Sí,
3: no, ese es un problema.
2: No, y tenés que poner y te vas, salís, dejáis un ratito.
3: Y después,
25: normal. No, pero va, yo digo para dormir a la noche. Claro. Yo me duermo con un cosito de agua al lado.
3: Ah, sí, entonces le metes.
25: No, además, no, a partir de cierta edad, pues te levantas por lo menos dos o tres veces a hacer pija en la noche.
3: No, pero yo supongo que él pone el... para tomar.
2: No, pero también se pone para que humecte un poco el...
25: Ah, sí, hay humidificador. Ah,
3: no, ese no tiene que tener. Pero yo no creo que el vaso de agua ayuda a eso.
4: Ayuda.
3: ¿Sí?
4: Ayuda,
2: te dicen que siempre
3: tiene que... Pero mínimo ha de ser.
4: No, pero ayuda en algo.
3: Para mí que es más mito eso, che.
2: A mí siempre me, los doctores siempre me, mi otorrinolaringólogo,
3: un vaso siempre me poco.
2: Ponga un vaso.
25: Depende,
2: de agua.
25: Si metes el paladar adentro te sirve.
3: Claro, eso sí.
5: ¿Qué bueno, cosa más?
2: Una vez me pasó.
25: ¿Será que dejaste el paladar en el vaso?
2: No, no, entré, me dieron mal la llave uno, en Buenos Aires, me fui a un hotel, me la con mi marido, nos fuimos a un congreso y llegamos y, ¡ay, qué genial! Hay pasta dental y todo en este hotel, en el baño, y ¡brum! Un paladar enorme. Nos dieron la llave
3: equivocada.
2: Equivocada.
4: No, una habitación que ya estaba menos ocupada. Mal que
25: ¿pero
4: no
25: devolviste estaban, el paladar o no?
2: Sí, más vale, asqueroso estaba. Encima todo mumó tenía el paladar.
4: Dios a la muchacha era de varios días.
2: No sé, nos fuimos ahí. Estaba ocupada la habitación.
4: ¿Hay alguna historia que a Lucía no le haya pasado?
2: Muchas. Se me rompió una mampara de vidrio una vez en un hotel.
25: ¿Se te rompió?
2: Se rompió la mampara de vidrio en un hotel.
25: Estuvieron violentos, ¿eh?
2: No, yo entré, cerré sola. Estaba con una roommate que me salvó. Porque entro, cierro la mampara de vidrio y ¡prá! Explota. Explota todo el vidrio. Y tuve que pisar para poder salir de ahí. Y obviamente me entró el vidrio y me fui al hospital ahí en Puerto Iguazú.
25: A la miércoles.
2: Sí, Hotel San George, nunca vayan.
25: Dios mío, cae más el Hotel San
2: George. Nunca. Hermoso. El hotel es hermoso, sí, pero hermoso, es un peligro. Pero no te vayas, es un peligro.
3: No todo lo hermoso es bueno.
4: Sí,
2: es muy hermoso.
4: Ya sea que hotel no ir.
2: Al San George, no vayas.
3: Lo hermoso puede ser peligroso. Moraleja de Lucía Sopera Violini.
25: Puerto Iguazú, el hotel. ¿Te fuiste sola?
2: Me fui al Festival de Cine de Tres Fronteras, que me tocó conducir y no pude conducir porque me tuve que ir al hospital. Entonces les dejé plantados a la organización.
25: Okay.
3: Espacio disponible salvo el hotel que acabamos de mencionar.
25: Qué terrible.
2: Les hubiese demandado realmente.
3: Dios mío. Viste que cuando ella se enoja y te quema públicamente.
2: Les hubiese demandado, chico. Encima el año siguiente me volví a ir ahí porque es el hotel que me pone la organización y les pedí que me planchen mi ropa para la gala y me quemaron la ropa que no era mía.
3: No.
2: Y tuve que pagar.
3: Después de esto el hotel tiene que cerrar su puerta.
2: ¿En serio?
3: No.
25: Yo creo que te agarraron en inquina. Algunas cosas tienen en contra tuya.
2: Qué pena, porque es lindo hotel.
3: Bueno,
2: lindo.
3: Espera, nosotros hoy estamos descubriendo algo, lunes 12 de octubre del año 2026. Día. Por favor, nunca permitan que Lucía Sapena se enoje con uno. Claro. Porque te mata.
4: Y menos si tienen algún emprendimiento.
3: Te mata. Claro. Sonrisita, pero después es letal.
25: ¿Te imaginas si en el pasado alguien no cumplió como correspondía? No, tiene que agradecer que ahora está casada. No lo va a hacer. No le va a quemar, pero si no.
4: Se tapa la cara.
2: No, terrible.
25: No, está bien, me parece bien que uno le mande al frente. Acá le teníamos cuando venía Euclides, sí. Pues no tiene ningún tipo de filtro, claro. ¿Verdad? Y de repente era un auspiciante, ¿verdad?
2: No.
25: ¿Verdad?
2: No.
25: ¿Qué sé yo, verdad?
4: No, pastilla, no, no, no, señor,
25: pastilla San Andrés, una porquería San Andrés, al aire, ¿verdad? No, porque tomé cuatro, pasó un carajo. Sí. Es genial.
4: La gente de comerciales está diciendo que
25: no, pero no es así. ¿Habrás tomado? ¿Qué? No voy a tomar. Tomé 10. No pasó nada, ¿no?
4: Bueno, y no paraba.
25: No iba a entender nunca él. Bueno, pero en fin. Bueno, pasaron 16 minutitos de las 9 de la mañana. Decía yo, la humedad, esta es lo que es espantosa. Te pone lo de mal humor. Vos sabés que yo llegué a tener la experiencia. En la infancia, pues eso me produce a mí. ¿Viste cuando tenés esos traumas de infancia, verdad?
4: Que quedaron,
25: Sí, porque nosotros vivíamos en un barrio, en un lugar que se llama Bellavista, en Luque, que el nombre se lo puso alguien, un no vidente, porque era cualquier cosa menos Bellavista.
2: Tipo el lado azul de Pacaray.
25: Era un lodazal el lugar, y allí montaron ellos una urbanización, ¿verdad? Y. Alguna de las tantas trapisondas financieras de mi padre, perdimos la casa y nos fuimos a vivir a esas dos piecitas y un baño que tenía, que no sé en qué momento habrá comprado, y estaba ahí, ¿verdad? Y bueno, y ahí se empezó a montar la casa, pero era la humedad era tal, porque claro, aquello era un lodazal antes, ¿verdad? Entonces, no sé si les llegó a pasar cuando el piso se vuelve líquido, sí, de la claro. humedad que va subiendo, claro. Y le ponen papel diario.
2: El olor.
25: Sí. La vieja le ponía el papel diario para amortiguar aquello.
4: No podía secar. No podía secar. Imposible. Lo único era absorber únicamente con papel o cartón, ¿verdad?
25: Exacto. Qué cosa más espantosa. Y me quedó en la memoria el olor de la humedad. Entonces yo siento eso y ya me.
4: Te transporta a esa época.
25: Sí, y me deprimo.
2: ¿No? Oh, ¿sí? Te bajonea.
25: Me bajoneo, sí. Me bajoneo y me quiero subir a la terraza de algo. Porque lo que hacía era, había una terracita en casa, subía a la terraza para escaparme de la humedad. Esa horrible, ¿verdad? O me subía a un árbol.
2: Bueno, había terraza por lo menos.
25: Había terraza y había árboles a los que subirse. ¿Ustedes todavía subían a los árboles?
4: Sí.
25: Hoy los niños suben a los árboles.
2: Yo creo que ya no.
25: Han perdido esa habilidad.
3: Yo creo que no. Vos sabés que ayer estábamos recordando algo con mi papá y con el señor Julio Flor en la localidad de Quindí. Ellos estaban diciendo, y me recordaron que también yo hacía en mi infancia, que yo no creo que los niños sigan haciendo esto. Cuando vos te juntabas con tus amigos o querías irte a jugar fútbol o salir a la calle, había un silbido característico, claro, que ya comunicaba. Esa forma de silbar era, vamos a ir a jugar fútbol.
4: Ya, claro, ya nos estamos juntando.
3: Ya nos estamos juntando. Sí. Yo no creo que hoy hagan eso. Pero era el silbido para irnos a jugar fútbol. Entonces vos salías de tu casa y sabías que te estaban llamando los perros para ir, claro, a jugar fútbol. Claro. No te tocaban el timbre. Te silbaban.
4: No te enviaban un WhatsApp.
3: No te enviaban un WhatsApp.
4: Claro, porque ahora en el grupo ya te envían un WhatsApp.
3: Era un silbido característico. ¿Vos no tenías un silbido característico, chiqueño? Tenía, ¿verdad?
4: No, yo tenía la ventaja que en la canchita en mi barrio, en Reducto, era al lado de mi casa.
2: Ah,
4: y yo escuchaba que mis vecinos, sí, empezaban a hacer botar la pelota y yo ya me volvía loco. Yo me quería ir a jugar.
25: No, pero además la siesta era la hora del encuentro si te escapabas tu casa. Porque tus padres pues tenían la curiosa, la estúpida idea de que vos querías dormir como ellos.
4: Imposible.
25: Y te decía encima a tu papá, dormite ya. Como una mosca, si la orden provocara de alguna manera el sueño. Sí. ¿Verdad? No, lo único que quería era salir rajando. Y apenas escuchaba, porque mi viejo bruxaba. Pero era un ruido infernal el que hacía, ¿verdad? Entonces cuando empezaba a bruxar ahí era cuando rajábamos todo, pues sabíamos que se quedó dormido. ¡Fuck! Rajábamos. Y al salir nomás de tu casa ya estaban ahí los perros esperando, ¿verdad? Con la bicicleta, con lo que fuere.
2: Qué linda,
4: ¿verdad? Se subirse al árbol, no saben.
25: No saben subirse al árbol.
3: Hay que dejarle que suban a los árboles.
25: Le quise enseñar, la última vez que subí a un árbol, fue terrible.
3: Sí.
25: Porque le expliqué cómo se hace, no puede ser, porque se quedó algo en el árbol. Y además era uno de estos árboles que tenían muchas espinas. Oh. Y se produjo el resbalón y sujetándome al tronco descendí como los bomberos.
4: Pero había espinas.
25: Sí, no sabes, un cactus que de hecho.
3: Hay que saber
25: fue la
3: subir.
25: Última vez que lo hice.
3: Hay que saber subir, hay que ser prudente, porque están los trepadores. Pero si vos trepas demasiado acelerado y con demasiada confianza, sin prudencia, te puedes caer.
25: Eso pasa en las oficinas.
3: Pasa en la oficina, pasa en la vida, pasa en la política. O si no, pregúntenle al doctor Raúl Latorre.
25: Sobre todo cuando sos bajito, ¿verdad? 9 de la mañana y no estás acostumbrado a las alturas. 21 minutos.
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11: Son las 9:29. 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Señor Luis Antonio.
12: Gracias, estamos ya con el ministro del MITIC, Gustavo Villate. ¿Qué tal, Gustavo? ¿Cómo estás?
13: Buen día, Luis. Muy bien, buen día a toda la mesa. Entiendo que está contigo Roberto, Lucía y Julio, y buen día a la audiencia, por supuesto.
12: Buen día. Gustavo, ¿por qué todavía no hay una interconexión entre comisaría, fiscalía, Ministerio de la Mujer para poder encarar de manera conjunta las denuncias que hay sobre amenazas que reciben, o primero, hechos de violencia contra la mujer, o amenazas que eventualmente reciben y que luego, lamentablemente, se convierten en feminicidios, como pasó con esta joven recientemente? Nosotros hablábamos acá con la viceministra de la Mujer, o creo que con alguna de las directoras de esa cartera, y nos decía que hasta hoy no existe esa interconexión. ¿Cuál es el problema? ¿Es un problema de tecnología? ¿Es un problema jurídico? ¿Por qué no se da esa conexión todavía, Gustavo?
13: Sí, en realidad nosotros técnicamente ya teníamos visto hace prácticamente un año todo lo que es el esquema, ¿verdad? Primero, para responder tu pregunta, sí existe una interconexión. Lo que no se pudo es operativizar eso todavía, y te voy a explicar por qué, y le explico a la audiencia también, ¿verdad? Hoy nosotros tenemos el Código Procesal Penal sobre la forma y contenido, habla explícitamente, ¿verdad?, que la denuncia tiene que ser recibida por un funcionario de la policía y así también por la fiscalía presencialmente. Entonces eso a nosotros nos llevó, porque originalmente nuestra intención fue de automatizar todo el proceso de la denuncia para no tener que hacerle pasar a la víctima por una revictimización. Pero eso no, hasta el momento por lo menos no fue posible, y hacer un cambio en el Código Procesal Penal iba a significar un mayor tiempo del que ya estábamos demorando aún así. Pero sí hemos encontrado un camino para evitar esa revictimización y poder hacer lo que es el proceso de integrar todos los datos para que se reciban estos en todas las dependencias que bien mencionaste, que no solamente los juzgados, la fiscalía, el Ministerio de la Mujer, sino que también la Policía Nacional, es a través de una predenuncia. ¿Qué es la predenuncia? En el caso particular lo llamamos de esa manera, aunque vamos a ver si eso jurídicamente después va a quedar como predenuncia o no. La persona va a tener que, indefectiblemente, o acercarse a la fiscalía o acercarse a la comisaría para ratificar esa predenuncia. No va a tener validez, pero sí lo que va a ocurrir, ¿verdad? Creo que más que muchos hemos tenido la experiencia de pasar por una comisaría por diferentes motivos, ¿verdad? En el caso mío tuve un percance, por ejemplo, de un pequeño roce en el vehículo, entonces uno se acerca y efectivamente todas las personas que están en la comisaría esperando escuchan lo que a uno le pasó. Entonces eso se transcribe, ¿verdad? Entonces es un proceso no solamente de pasarle a la víctima por la revictimización, sino que todos los que están alrededor, ya sean los policías o ya sean las propias otras personas que están por algún otro motivo en la comisaría, escuchan lo que ocurre. Entonces ese proceso es el que queremos evitar con esta predenuncia, que se va a hacer de manera sistematizada, ya desde la propia víctima o la persona que está denunciando va a poder hacerlo desde el portal Paraguay, a través de la aplicación o a través de la web, cargando esa denuncia, y para eso validar va a tener que acercarse, y el mecanismo va a ser la impresión y lectura en voz baja, ¿verdad? O sea, que la persona ratifique o pueda hacer alguna modificación, pero sin tener que hacer esa lectura a viva voz, ¿verdad? Y hacer un proceso más rápido, ¿verdad? Y también eso va a significar que todas las instituciones que estén recibiendo eso van a poder acceder. No tiene una validez porque jurídicamente, hasta tanto no se haya hecho la personificación o a la presentación de la persona en el apartado, no va a poder hacer no va a poder ser válido jurídicamente, pero en el momento en el cual se acerque ya va a tener esa validez legal que es necesario. Ahora, ahí te puedo leer, o sea, ante los artículos 289, que es la denuncia ante la policía, habla de que cuando la denuncia sea presentada a la Policía Nacional, esta informará dentro de 6 horas al Ministerio Público. Eso, en ese proceso, nosotros ya vamos a evitar esas 6 horas, porque efectivamente ya vamos a tener digitalmente ya puesto en el sistema y no va a pasar siquiera mucho tiempo para, o sea, va a ser en el momento en el cual la persona apruebe esa denuncia, ya va a estar en manos de la Fiscalía, ¿verdad? Del Ministerio Público.
12: ¿De qué sirve eso, Gustavo? A ver, vos tenés una mujer que está siendo amenazada por un hombre, ¿verdad? O ya fue golpeada y además amenazada. Sí. Ella tiene que entrar a una página web, hacer una denuncia ahí, una predenuncia. ¿Qué pasa con eso? O sea, ¿en qué se evita lo que puede ser un epílogo sangriento? ¿Qué supone eso? ¿En qué le sirve? ¿De qué le sirve a ella?
13: Por ahí, perdón, Luis, tienes que terminar y te escucho, disculpa, te interrumpí.
12: No, pero eso lo quiero saber, ¿verdad? Porque acá lo que queremos es evitar que esta mujer termine siendo víctima de un feminicida. A ver, ella fue amenazada. Vamos a suponer que entra todo este protocolo, suponer que cualquier mujer víctima de violencia en la situación en la que está va a entrar a una página web, hace una predenuncia. Ok, ¿qué pasa cuando hace la predenuncia?
13: Sí, no necesariamente solamente la mujer, la víctima, ¿verdad? Sino que cualquier persona que tenga conocimiento de esto va a poder hacer esa denuncia, ¿verdad? Entonces, ¿qué pasa con esa denuncia? ¿Cómo ocurre hoy, verdad, de esto? La persona tiene que acercarse físicamente. Lo que queremos es evitar que esa persona que se acerca físicamente tenga que pasar por ese proceso. Son dos escenarios. Una cuestión es la acción puntual que hace a la emergencia, que eso es siempre a través del 911, ¿verdad? Que la policía tiene que acudir a ese escenario cuando estamos hablando. Luego son las recurrencias y eso luego se tiene que transformar en una denuncia, ¿verdad? Para que sea efectivo. Entonces, en ese proceso de denuncia nosotros estamos trabajando por dos motivos. Ahora, un motivo es el hecho de que hoy no tenemos nosotros sistematizado ese proceso, tiene que pasar por un proceso manual. Entonces, la sistematización, que si bien el sistema, por ejemplo, de la policía, que es el Quantum, que recibe todas las denuncias, está solamente en la policía, hoy con este proceso nosotros estamos integrando vía API para poder estirar directamente y trasladarlo ya sea a la Fiscalía, al Ministerio de la Mujer o a otro. Entonces podemos tener mismo con el proceso, aunque se haga físicamente como se sigue haciendo, de que la persona, ya sea la denunciante, puede ser la víctima o puede ser una persona que tiene conocimiento de ese hecho. Entonces, en ese escenario le estamos agregando también la posibilidad de que esa denuncia se pueda pre-realizar dentro de una carga de un formulario digital, lo que evita tener que hacer un proceso mucho más largo en la comisaría, que muchas veces también incide.
12: Entiendo eso, Gustavo, pero lo que quiero saber es qué activa esa pre-denuncia. ¿Qué hace? O sea, ¿qué efecto tiene?
14: Y cómo también tiene la seguridad de la persona que hizo la denuncia que se recibió. O sea, reciben como una acusa de recibo. Claro,
12: pero aún supone que sea el que fuere, el vecino, denunció. Yo lo que quiero saber es qué activa eso, de qué sirve. El objetivo es protegerla a esta mujer para que no la maten. ¿Qué activa esa predenuncia? ¿Qué hace? ¿Qué efecto tiene?
13: El efecto que tiene, de vuelta, lo que estamos intentando es evitar la revictimización de la persona, ¿verdad? Entonces, en ese escenario, muchas veces la persona no termina realizando la denuncia porque se encuentra que la comisaría que le cubre es donde están probablemente vecinos y por el temor.
12: Entiendo,
13: que
12: entiendo, entiendo, pero a ver, no se fue.
13: No termina realizando.
12: Entiendo eso, Gustavo. No se fue a la comisaría, ok, lo hizo directamente desde una página web o lo que fuere. ¿Qué pasa después? ¿Qué, o sea, qué activa esa denuncia que se hizo?
13: No, y la, por eso te decía, lo que estamos tratando es evitar que la persona a viva voz tenga que realizar sí, otra no, vez la
12: denuncia. Está bien, entiendo.
13: El código procesal, a ver, si fuese por mí sería 100% digital y lo haría, pero hoy el código procesal penal, así como está escrito, no podemos evitar la presencia física de la persona para realizar la denuncia. Entonces, en ese sentido, lo que buscamos es en esta instancia hacer algo intermedio. ¿Qué significa eso, algo intermedio? Que la persona puede hacer digitalmente la predenuncia cuando vaya a la comisaría o vaya al Ministerio de la Mujer o vaya a la fiscalía o al juzgado. Esa predenuncia ya va a estar en el sistema de cualquiera de estas instancias. Al estar en ese sistema, el policía o el fiscal o algún funcionario del Ministerio de la Mujer lo que va a hacer es darle el documento y preguntarle si quiere ratificarse en eso, quiere modificar algo o está de acuerdo con eso. Entonces nada más tiene que hacer la confirmación y eso ya queda la denuncia establecida según lo que el Código Procesal Penal lo requiere. Entonces ese es el escenario que estamos hoy mismo trabajando y que vamos a tener listo no más de un par de semanas, ¿verdad? Esperemos que para antes de fin de mes ya esté eso operativo.
12: Bueno, pero a ver, no existe interconexión hoy entre las instituciones. No va a existir, o sea que la verdad que no entiendo, Gustavo, cuál lo que es el gran avance con la predenuncia. O sea, es solamente que no le van a estar escuchando en la comisaría cuando hacen la denuncia, pero igual se tiene que ir a la comisaría para ratificar.
13: ¿Te parece poco eso, Luis? ¿Te parece poco?
12: Pero no creo que cambie, creo que cambie la situación de las mujeres que son amenazadas y que no tienen ninguna protección y que finalmente son ejecutadas por su victimario. No entiendo en qué cambia la cosa, Gustavo. Me parece una cuestión, está bien, hay un protocolo menos, pero ¿en qué cambia eso la situación que estamos viviendo hoy con estas mujeres?
13: ¿Y cuál es tu propuesta, Luis?
15: ¿Le puedo hablar también yo, por favor? Ministro, ¿usted está realmente consciente de todo lo que nos está diciendo esta mañana o está fluyendo nada más de manera impulsiva?
13: No, le estoy explicando lo que estamos haciendo, le estoy explicando ya lo que es jurídica y legalmente.
15: Gracias por la aclaración.
13: Hay restricciones, ¿verdad? Entonces, nosotros nos basamos en lo que podemos realizar según lo que las leyes nos permiten, ¿verdad?
15: Claro.
13: Entonces, escenario.
15: No, pues le escuchamos. Lo que quiero es tratar de hacer un juego de preguntas y respuestas. Mi primera pregunta apuntaba a saber si usted se ubica en tiempo y espacio y si es consciente de todo lo que nos está diciendo. Me dijo que sí. Perfecto, gracias. Hecha la aclaración. Segunda consulta. Usted está privilegiando con su estructura que no está operativa y hace un año que no está operativa, siguen muriendo las mujeres. ¿Está privilegiando la no sobreexposición de una mujer que recurre al sistema para denunciar porque no quiere que se revictimice? Y resulta ser que la denuncia hoy termina siendo equivalente a una muerte, porque el hombre agresor, al enterarse de la denuncia, termina atacándole a su denunciante. Y a ustedes lo que les preocupa es que otros escuchen cuando ella se va a denunciar. No les preocupa activar todos los mecanismos de control y protección para evitar que el agresor sea el que se acerque. Porque eso es lo que te dice la casuística. Esperamos un ratito y te voy a terminar mi idea porque vos hablaste mucho también. ¿Cómo no podés tener operativo un sistema, independientemente de lo que te dice el Código Procesal Penal, en el ámbito administrativo, para que tu Ministerio de la Mujer se entere y active su protocolo también en el ámbito administrativo para ofrecerle seguridad, para ofrecerle asistencia jurídica, para ofrecerle asistencia económica, si de por ahí la agresión también le deja vulnerable en el aspecto económico? ¿Cómo no podés hacer eso?
13: Mira, primero, ustedes me llaman para la entrevista, ¿verdad? Y si tengo que hablar, voy a hablar, ¿verdad? Pero si la posición es simplemente no proponer nada y atacar, yo lo entiendo, ¿verdad? Esa es la posición de ustedes, pero yo me debo también a la ciudadanía. Entonces, si me permitís explicar un poco cuál es la situación actual, ¿verdad? Vos mismo mencionabas, ¿verdad?, que uno de los problemas fue que el agresor se enteró de la denuncia y por eso le ataca. Uno de los motivos por los cuales se puede enterar la víctima, no sé, no digo que sea este el caso, pero puede ser un escenario donde donde en este contexto se escucha la denuncia que se hace, ¿verdad? En cambio, cuando nosotros estamos primando la revictimización y que eso se maneje de una manera mucho más celosa dentro de los parámetros que podemos manejarlo, dentro de lo que nos permite la ley, nosotros vamos a hacerlo y eso es lo que estamos construyendo, ¿verdad? Entonces, en ese sentido, yo lo que te digo es, si la posición es simplemente atacar, yo lo entiendo de parte de ustedes porque atacar. Tienen esa posición, pero yo de mi lado lo que les pido es que nosotros no podemos hacer nada que esté fuera de lo que nos exige la ley y eso es lo que estamos haciendo, Gustavo.
12: Lo que estamos haciendo es preguntar y te quiero preguntar concretamente esto, Gustavo. A ver, a nosotros lo que nos interesa obviamente es que la mujer que está siendo amenazada sea protegida. Nosotros hablamos con Ministerio de la... Pero déjame explicarte. Pero, Gustavo...
13: La acción puntual de protección claro, de Gustavo, del Ministerio de la Mujer tiene que hablar
12: permitime,
13: la policía tiene que hablar con la policía. Ahora lo que compete
12: Gustavo, a Gustavo,
13: lo que nosotros estamos haciendo es justamente utilizar la tecnología para mejorar todos los procesos claro. Para que eso llegue a las diferentes instancias. Una vez que la denuncia esté cargada en el sistema, nosotros vamos a poder enviar a todas las instancias. Y ahí depende de vuelta la preocupación de ustedes, la misma preocupación que yo tengo, ¿verdad? Que cada funcionario, que cada institución cumpla con su rol de proteger a esa persona que se encuentra vulnerada, pero para eso nosotros sí podemos apoyar también en mejorar ese proceso y eso es lo que estamos haciendo, eso es lo que le estoy comentando.
12: Entiendo, Gustavo. ¿En qué
13: sirve? Y yo creo que ustedes mismos con la pregunta respondieron en qué sirve, ¿verdad?
12: Gustavo.
13: Sirve para evitar que esta información de la denuncia se filtre por otros mecanismos, ¿verdad? Que hoy son muy vulnerables al estar así a vía voz abierta a diferentes personas.
12: Me dejas preguntar, Gustavo, me dejas preguntar, por favor. Te estaba explicando yo cuál era el contexto de la pregunta y por qué te llamamos a vos que sos ministro del MITIC. Cuando hablamos con la gente del Ministerio de la Mujer, lo que nos dijeron es que no existe hoy la interconexión entre las instituciones. O sea, se presenta la denuncia o la predenuncia, si vos querés, de la víctima y esa información no le llega al Ministerio de la Mujer. Por lo tanto, el Ministerio de la Mujer no puede ejecutar los protocolos que tengan para darle a esa mujer cobertura. Por eso te estábamos llamando y yo lo que quiero saber, vos mismo acabas de decir, hasta hoy no existe esa interconexión. Me estás hablando de una parte del proceso que no me parece mal, está bien, hay una predenuncia para que después cuando ella vaya a la comisaría no tenga que frente a todo el mundo estar contando en voz alta lo que le sucede. Pero te pregunto, sobre lo que dice el Ministerio de la Mujer, que no existe hoy la interconexión entre las instituciones para que todas actúen cuando se presenta la denuncia, ¿en qué se avanzó? ¿Todavía no existe esa interconexión?
13: Es lo que te decía, parte del proceso lo que venimos armando nosotros es justamente esa integración para que yo pueda tomar esa predenuncia y hacer el envío en digital. Tuvimos que interconectarnos con el sistema Quantum de la policía. Ahora, del lado de la fiscalía, nosotros no tenemos, del Ministerio Público no tenemos esa interconexión aún. Tenemos pendiente resolver cómo vamos a hacer, pero nosotros le vamos a dar una interfase que el Ministerio Público pueda usar directamente. Si es que no podemos integrarlo al sistema, ellos van a poder acceder directamente al sistema de algún mecanismo que estamos todavía trabajando para poder resolver. Y por el lado del Ministerio de la Mujer, sí nosotros podemos integrarnos directamente ya una vez concluido este proceso que venimos trabajando. Ya hace un tiempo que en principio está previsto en un par de semanas. Yo estimo que para fin de mes ya estaría en producción todo este proceso que le estaba comentando. Por eso, de vuelta a tu pregunta, Luis, inicial, te explico, de para fin de mes ya estaría en producción todo este proceso que le estaba comentando. Por eso, de vuelta a tu pregunta, Luis, inicial, te explico, de vuelta. Sí existe un sistema de interconexión con las diferentes instituciones.

0: ese proceso nosotros ya homologamos en cierto sentido. Ahora hemos querido hacer 100% digital evitando la presencialidad, pero eso de vuelta por el proceso penal no lo pudimos hacer, pero hemos logrado algo intermedio que es la predenuncia. Indistintamente, esa predenuncia también lo puede hacer el oficial, la policía, directamente cuando hace esa intervención. Entonces todo ese proceso, ese digamos flujo, hemos trabajado y en ello hemos incluido también la interconexión de los diferentes sistemas para justamente evitar el tiempo que demora uno con otro en el traslado o el que llegue la información a las diferentes instituciones.
1: Ministro,
0: no sé si la respuesta
1: es una respuesta muy teórica. No. La gente necesita mayor practicidad. Usted toma como ataque lo que podría haber también como una opción de mejora por parte nuestra. ¿Y por qué eso?
0: Y por eso le pregunto la propuesta.
1: Si me deja hablar, te voy a poder explicar también, ministro.
0: Nosotros hemos hecho
1: ministro de Comunicación no sabe escuchar.
0: El botón Lince, que funciona como un botón de pánico también para estas instancias, ¿verdad?
1: ¿Sabe la ciencia determina lo que usted hace? ¿Sabe cómo determina la ciencia de la comunicación? Delincuencia conversacional. ¿Perdone? Lo que usted hace se denomina delincuencia conversacional. No nos deja hablar.
0: Pero usted tiene el micrófono, usted corta conmigo.
1: Pero queremos hacer una conversación con usted, para eso le llamamos.
0: Si le llaman al entrevistado.
1: Bueno, yo no hablo más con usted, disculpe.
0: Le dan también el tiempo para que el entrevistado pueda explicar, porque si no, no sé para qué me llaman. Si es solamente para testiguar lo que ustedes dicen, voy a quedarme nomás escuchando la emisora, ¿verdad?
2: Yo creo que te estamos haciendo preguntas, Gustavo, porque lo que queremos en definitiva
0: estamos
2: conversando, me parece bien. O sea, ahora te pregunto esto, esa predenuncia ya se conecta al sistema con el Ministerio de la Mujer y con la cuando pueda el Ministerio Público sumarse, o tiene que necesariamente quien hizo la denuncia o la víctima ir hasta la comisaría y ratificar de que esa denuncia es real?
0: Este es lo que le explicaba. Ya se conecta. Hay dos mecanismos ahora que nosotros estamos viendo. Está el mecanismo tradicional, que es el actual, que la persona tiene que irse y hacer la denuncia a viva voz, ¿verdad? Eso va a continuar. No se reemplaza ese mecanismo. Ahora, está la alternativa que hemos encontrado, que es de que la persona pueda hacer la predenuncia. ¿Para qué? Para que cuando vaya a la comisaría, porque no podemos evitar que la persona se presente físicamente, porque el Código Procesal Penal así
2: quedó claro eso.
0: Entonces, ese escenario, cuando vaya, ya no va a tener que decir o volver a pasar por todo ese proceso de contar todo lo que ocurrió, sino que simplemente va a ratificar lo que está ya en la predenuncia. Eso es lo que estamos incluyendo, además de las interconexiones ya a las diferentes instituciones, que eso ya va a estar también disponible indistintamente al proceso, si vos decidas hacerlo a través de la predenuncia o directamente la denuncia regular.
2: Correcto. Una cuestión final, Gustavo. Sé que no es esto responsabilidad de tu ministerio, pero sí tenés la respuesta, porque como además sos del Ministerio de Comunicación, el primer protocolo, hay una denuncia de una mujer que es amenazada o que ya fue víctima de violencia. ¿Cuál es la primera institución que tiene que actuar? ¿Cuál es la primera acción de protección hacia esa mujer? ¿Sabés eso?
0: No tengo conmigo el protocolo, pero sí es la institución que recibe la denuncia. O sea, la primera que tiene que actuar es la primera, porque en ese escenario nosotros tenemos, por llamarlo de alguna manera, tenemos diferentes mecanismos de recepción de denuncias, ¿verdad? Entonces esa la institución que recibe la denuncia, por lo general es la Policía Nacional, es la que primero tiene que actuar y derivar a la instancia que tiene que llevar, dependiendo del tipo de denuncia que tenga. Y hay un semáforo que el Ministerio del Interior y la Policía Nacional trabajaron, ¿verdad? Que justamente el termómetro, digamos, por llamarlo de alguna manera, de la gravedad del caso, la situación de peligro que genera esa situación en particular.
2: Como un triaje.
0: Que eso trabajó la Policía Nacional.
2: Uh-huh. Ya. Gustavo.
0: Junto con el Ministerio de la Mujer.
2: Ya. Gustavo, te agradezco mucho.
0: No, muchas gracias por el contacto. Te di la audiencia.
2: Gustavo Villate, ministro de

0: Delmitic, qué notable que sea tan complicado hablar con el ministro de comunicación, ¿verdad?
1: Insoportable.
0: Acá, o sea, a ver, a nosotros no, hablamos con el Ministerio de la Comunicación solamente para lo que hace referencia a la intercomunicación, porque no obviamente existe. Y no existe.
1: No existe.
0: Sea, hoy no existe. Hoy no existe. Te y además.
1: Dice más en 2 semanas, pero no
0: existe. O sea, lo que van a corregir es una parte del protocolo de la denuncia, que está bien, me parece un avance, sí.
2: Sí, es porque no sé nomás si una miedo.
0: Yo me pregunto nomás, una mujer víctima, ¿va a tener la cabeza como para entrar a una página web, hacer una predenuncia? Entiendo el sentido. El tema es cuál es la practicidad de esto. No cambia nada la realidad de la mayoría de las mujeres que son víctimas de violencia.
2: A veces estos hombres controlan todo y le controlan su correo y le controlan la computadora.
0: Y el teléfono. Y lo que fuera. Pero además, ¿quién, o sea, está aterrada? O sea, te imaginas el escenario. Se va a entrar a una página a hacer una predenuncia.
1: Pero, o sea, que Luis eludió nomás la respuesta con demasiadas palabras. Y le digo, ya que tanto estoy yo bíblico este fin de semana. En las muchas palabras nos falta el pecado, dice la Biblia. O sea, ese es cuando hablas al pedo. Porque la pregunta era literal. Hay forma, señor ministro, de que ustedes le pasen la información al Ministerio de la Mujer para que el Ministerio de la Mujer, dentro de su ámbito de competencia y la naturaleza de su existencia, pueda activar inmediatamente su protocolo para darle una salvaguarda a esa mujer, o por lo menos que esté en su radar. Y hoy la respuesta es no. Porque él nos dice lo del Código Procesal Penal, que ¿qué es lo que te dice el Código Procesal Penal? Que la mujer tiene que ir presencialmente a formular su denuncia y firmar el acta de denuncia. Entonces, lo que le ahorran ellos es una predenuncia, porque cuando ella se vaya y el oficial, acá Julio Samaniego, me reciba a mi mujer denunciante, yo le voy a decir mi código nomás. Entonces voy a saber cuál es lo que es mi problema. Entonces me vas a hacer firmar nomás y nadie va a escuchar mi denuncia. Pero aún así, el Ministerio de la Mujer hoy no se va a enterar que era nuestra preocupación. A ver si el Ministerio de la Mujer se entera y sobre esa base activa su protocolo. Y hoy, ministro, no existe eso. Por más que vos tengas toda tu buena voluntad y diga que hace un año estás trabajando en eso, no existe. Ese no es el tema. Hoy, querida mujer que estás vos del otro lado y querés denunciar, hoy el Ministerio de la Mujer no se va a enterar todavía de tu problema cuando vos te vayas a la comisaría, porque no tiene acceso a esa información. Tenés que irte al Ministerio de la Mujer para que te den pelota.
0: Son las 9 de la mañana, 57 minutos, cortito, me escribe alguien. Es tan sencillo, en Argentina en cada comisaría hay un área exclusivamente para eso. Pasa directo comisaría y ministerio, se toman las medidas. De ahora que funcione ya es otra cosa. Sí, claro, porque acá ni siquiera estamos hablando de cuáles son las medidas de protección. Y después está el... Yo quiero conseguir hoy los datos de las denuncias sobre violencia que hay. Me dice que lo que va del año hay como 35 mil denuncias ya de...
2: ¿Y falsas denuncias? Ah, a ver, también,
0: ¿verdad? Sí, no, pues estas son denuncias de violencia intrafamiliar. Claro. ¿Cuál es el punto?
2: Yo pregunto nomás porque a veces también hacen eso para vengarse del
0: Bueno, ponele que, pero acá el punto cuál es, Lucía. Si vos tenés 35 mil denuncias de violencia intrafamiliar, 35 mil, supone que la mitad nomás sean de denuncia contra la mujer, que no es así, es casi todo. Pero vamos a suponer que sea la mitad, 15 mil. ¿Qué capacidad tiene el Estado como para darle una cobertura de protección a 15 mil mujeres? ¿Con qué? ¿Con qué infraestructura? Por eso, estos datos son importantes para ver cómo se plantea el problema. ¿Desde dónde tenés que enfocar la solución? Plantear que vamos a ponerle un policía a cada mujer es imposible. Hay 15 mil policías que
3: tienen respuesta, podés tener.
0: ¿Cómo se hace esto? Esa es la pregunta. 9:58.
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5: Hora 10 en la República del Paraguay, temperatura en Asunción 20 grados. En Pedro Juan Caballero robaron cabello por valor de 500 millones de guaraníes, reporta nuestro corresponsal Marciano Candia.
6: Alrededor de las 04:30 horas de este domingo, cinco desconocidos irrumpieron una vivienda y se alzaron con cabellos cuyo valor rondaría los 500 millones de guaraníes. Resultó víctima Mauro Isaías Goet Mereles, de 28 años de edad, comerciante, domiciliado en la ciudad de Capiatá, departamento central, y en forma accidental en una vivienda ubicada sobre la calle Rubio Ñu y Colón de la capital de la Mambay, que es propiedad de Claudelina Cáceres Carneiro, de 38 años de edad, peluquera, y que por disposición de la fiscal Reinalda Palacios fue detenida, al igual que otra mujer identificada como Jessica María Benítez Silva, mayor de edad. Los cinco desconocidos, portando armas de fuego, llegaron a bordo de un automóvil de la marca Nissan, que posteriormente fue incinerado en las afueras de la ciudad. Desde Pedro Juan Caballero, el informe de Marciano Candia, Solo Noticias.
5: Más de 200 viviendas fueron afectadas por una nueva riada en Nepal este domingo. El fenómeno afectó varias localidades del centro del país y 95 personas fueron rescatadas. La causa de las riadas sería la ruptura de una represa natural formada por un desprendimiento de hielo, rocas y tierra del Himalaya. Así lo revela en forma preliminar una investigación científica local. La Fiscalía presentó acusación contra 12 personas por el desvío de 11.700 millones de guaraníes de la caja de jubilaciones del personal municipal. El esquema de desvío de fondos involucra a exdirectivos y exfuncionarios de la caja. Según el Ministerio Público, montaron un esquema entre el 2019 y el 2023, periodo en el que se concretó el perjuicio patrimonial. Llevan el caso los fiscales Luz Guerrero y Cristian Benítez. Temperatura en Asunción 20 grados, en Ciudad del Este 19 grados.
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5: Son las 10 de la mañana con 8 minutos. 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Señor Ruiz Antonio.
6: Gracias, señorita, gracias. Estamos ya con nuestra corresponsal Noelia Duarte de Ciudad del Este, donde ya hay afectados por la crecida del Paraná. Hola, Noelia, ¿cómo estás?
7: Buen día, saludos a ustedes, a toda la audiencia. Para hoy, según Itaipú, el aumento del nivel del río Paraná debe llegar a la costa 111, con lo que más familias de la zona baja del barrio San Rafael van a ser afectadas. Hay un grupo interinstitucional que integra Itaipú con su equipo de responsabilidad social, la Municipalidad de Ciudad del Este, la Cruz Roja Paraguaya, bomberos voluntarios y los militares del Área Naval del Este y la Tercera División de Infantería, para responder a las necesidades de las familias damnificadas, que hacen el traslado de las personas con sus pertenencias, la instalación de carpas en la zona alta del barrio San Rafael también sanitarios, el suministro de alimentos, y también hay personas que tienen parientes en otros lugares cercanos donde el agua no llega y piden que sean llevados hasta este sitio. Igualmente, agentes de la Municipalidad de Ciudad del Este también están recorriendo la zona del barrio Remansito, que es también un barrio ribereño, y en la zona baja ya existen igualmente familias afectadas. Mientras que los de la División de Estudios Hidrológicos de Itaipú siguen haciendo el monitoreo permanente del río Iguazú y el río Paraná para coordinar acciones con este grupo interinstitucional que está asistiendo a los damnificados por la crecida. También hay intensa precipitación en la capital del Alto Paraná. Desde la madrugada pasada la lluvia no para y hay avenidas anegadas también, como la concejal Romero. La Municipalidad de Ciudad del Este ya advirtió a los automovilistas a tomar precaución porque el agua del lago de la República ya está en gran medida sobre la calzada y los vehículos bajos principalmente son los que pueden sufrir las consecuencias. Y el trabajo se está realizando en varios frentes, principalmente en Ciudad del Este, compañeros.
6: ¿El lago de la República ya está desbordado entonces, Noelia?
7: Sí, también. Las cámaras del sistema de monitoreo que tiene la Municipalidad de Ciudad del Este ya captaron esto. La calzada principal sería de la avenida Concejal Romero, es la que ya está tomada por las aguas, y la circulación por la misma sería más bien para las camionetas más elevadas, porque los vehículos pequeños podrían tener consecuencias lamentables.
6: Sí, y decías vos 111 metros, para tener una idea nomás, ¿cuánto es, digamos, en el periodo normal la altura del río?
7: Nosotros estuvimos el miércoles pasado en la zona y era la cota 109 y ya había las cinco primeras casas que estaban afectadas. Y si vamos a hacer una explicación así rápida, podemos decir que la mitad del aro del puente de la mitad está allá bajo agua, Luis.
6: Ah, mira. Gracias, Noelia. Gracias.
7: Hasta luego.
6: De hecho, estamos buscando hablar con el Departamento de Hidrología. Creo que la ANP es, ¿verdad? Administración de Puertos parece que tiene el Departamento de Hidrología. Porque, se había anunciado que como consecuencia del fenómeno del Niño podríamos tener justamente estas crecidas, y ya está creciendo de manera importante el nivel de las aguas del Paraná. Eso está afectando ahora a Ciudad del Este, pero bueno, eso probablemente también va a afectar a otros lugares. No sé cómo está el Paraguay, hay que ver. Pero bueno, podemos tener ya un año de inundaciones. Bueno, un montón de gente que está escribiendo, un montón de gente. Bueno, obviamente puteándole al ministro, pero muchos otros me decían, y esto me parece que es muy importante, cómo se fue desmontando. Acá está. Dice, me llamo Marité, quería por favor hablar con ustedes sobre las oficinas de atención a víctimas de violencia que desaparecieron de la Policía Nacional. Soy instructora en Derechos Humanos y trabajé en prevención en el Ministerio del Interior. Consulte al Ministerio del Interior porque nunca se aplicó el protocolo de intervención y por qué se debilitó a las unidades de atención en violencia familiar. ¿Cuánto dinero se desperdició en consultores que solo se llevaron la plata y nada aportaron para dar solución a este flagelo? Todos los programas de prevención sobre violencia familiar, delitos informáticos, consumo de drogas y otros se han dejado. Nunca voy a entender todo el trabajo y los logros que tuvimos en esos años. Se ha dejado de trabajar. A las autoridades no les interesa la prevención porque no reditúa beneficios económicos para ellos. Bueno, hagamos una ronda rápida, señor.
8: Sí, tenemos que hablar del desempeño que está teniendo un futbolista paraguayo a nivel internacional y específicamente en el fútbol argentino. Está siendo el goleador del fútbol argentino. Estamos hablando de Junior Maravel, 28 años él. Había aparecido en su momento en el Deportivo Capiatá, pasó por Cerro Porteño, también por General Caballero de Juan León Mallorquín. En un rato vamos a hablar de General Caballero, que está para retornar a la categoría de honor del fútbol paraguayo. Este fin de semana su equipo Sarmiento le ganó 3-1 al Aldosivi, volvió a convertir Junior Maravel. Tiene 8 goles, una asistencia en los últimos 11 partidos. También es importante remarcar que hoy con esto tiene la misma cantidad de goles que Agustín Módica, que es de Gimnasia y Esgrima de Mendoza, y ambos están siendo goleadores. Ninguno de los goleadores del fútbol argentino son de los equipos grandes. Estamos hablando de un Boca, de un River, de un Independiente, sino que es, en este caso, Junior Marabel, que está generando mucho revuelo, también entendiendo que de un tiempo a esta parte son varios los paraguayos que están teniendo un buen desempeño como goleadores, porque Alex Arce, por ejemplo, había tenido la posibilidad de ser el goleador del fútbol argentino en la temporada pasada. También Gabriel Ábalos, ya en la primera mitad del año, había sido goleador del torneo jugando para Independiente, pero hoy es Junior Marabel el que se está llevando todos los reflectores en el fútbol argentino.
6: Estamos ya en comunicación con el ministro de la Corte, doctor Eugenio Jiménez Rolón. ¿Qué tal, ministro? ¿Cómo estás? Buen día.
9: Buenos días, Luis. Un saludo para ti, para tus compañeros de trabajo y para toda la audiencia.
6: Gracias por atendernos, ministro. Entiendo que pediste una auditoría en el caso de Daisy Paola, es decir, sobre todo para saber qué se hizo con la denuncia que presentó esta joven en contra de la persona que la venía amenazando y que lamentablemente finalmente terminó asesinándola.
9: Sí, aunque este tan lamentable hecho recurrente por lo demás, cuando tomé conocimiento de que había un trámite judicial que es el que estás mencionando y que aparentemente alguna falla hubo, entonces, como se acostumbra en la Corte Suprema de Justicia y como acostumbro también yo personalmente, necesito un informe acabado sobre qué se hizo y qué no se hizo, de manera a que sí corresponde tomar las medidas del caso y, bueno, atendiendo a la gravedad de esta situación, queremos ser bien puntillosos, queremos ser justos y para eso necesitamos un informe pormenorizado de cómo empezó el trámite judicial. Ya tengo una idea, pero solamente uno puede actuar sobre la base de un informe oficial y eso es lo que ya están trabajando los auditores. Empezaron hoy a primera hora, de manera que creemos que en poco tiempo vamos a tener el informe de la Dirección de Auditoría, lo que nos permitirá exponer al Pleno de la Corte Suprema de Justicia y discutir con los colegas cuáles serían las medidas que correspondan, si es que corresponde, por supuesto.
6: Ministro, eso primero que tenés, entiendo que todavía es muy preliminar, pero tu sospecha apunta de que pudo haber que hubo algún tipo de negligencia.
9: Pudo haberse dado en algún momento de esta cadena de actuaciones que motivó, que se dio a cabo con motivo de la denuncia que formuló la víctima. Resulta que en la circunscripción central, hace ya unos años, precisamente por la preocupación que lleva a este tipo de situaciones, hemos habilitado una oficina de atención permanente, de modo que a cualquier hora pueda realizarse las denuncias que correspondan. Es lo que ocurrió en este caso y el caso fue remitido al juzgado de paz de Lambaré por una cuestión de competencia territorial. En el juzgado de Lambaré, ya después de que se haya otorgado la medida cautelar de no acercamiento, se realizó una audiencia en la que la víctima hizo saber el incumplimiento de la medida cautelar, razón por la que se dispuso el libramiento de un oficio al Ministerio Público para comunicar ese incumplimiento, es decir, el desacato. Ahí es donde queremos llegar, porque tenemos que saber si ese oficio llegó o no al Ministerio Público. Aparentemente no, pero no tengo todavía la información oficial, y en el caso que así fuese, saber por qué no llegó. En eso estamos, apreciado Luis.
6: Ministro, de lo que estuviste viendo y de la experiencia sobre todo, ¿Hay que hacer algún cambio normativo o de protocolo para poder darles una mayor garantía a las mujeres que son amenazadas o que son víctimas de violencia? Mira, recién tuvimos una conversación bastante frustrante, tengo que decirlo, con el ministro de MITIC, para saber si por lo menos hay una interconexión entre las diferentes instituciones. Y no habló de todo un protocolo que están generando ahora para que haya una predenuncia vía internet, o sea, la que sea víctima puede entrar a hacer una predenuncia para que después vaya a la comisaría y allí recién no tenga que contar frente a todos los detalles, sino que sencillamente ratifique. Pero yo me imagino en la situación de terror que vive una mujer víctima de este tipo de situaciones, que vaya a sentarse a escribir en internet y después vaya a ratificar, y después se dan estas cosas. Esta joven que sabía de derecho porque era estudiante de derecho y trabajaba en un estudio jurídico, hace la denuncia respectiva y resulta que al final el Estado no funcionó en alguna parte, esto falló, ella no tuvo la protección, había una orden de no acercarse, igual este joven no solamente se acerca, la mata. ¿Hay algo que cambiar de lo que vos viste, ministro, y que no, que hace que esto no funcione finalmente?
9: Bueno, hay que tener en cuenta que este es un problema bastante profundo. Creo yo que siempre hay cuestiones que mejorar, siempre, sin duda, pero también creo que todo lo que se haga finalmente resulta insuficiente en atención a las características de este tipo de situaciones que normalmente se llevan a cabo en ámbitos de intimidad familiar. Y claro que cualquier cosa que pueda contribuir al mejoramiento debe adoptarse de inmediato. Yo no estoy al tanto de ese proyecto de la predenuncia, pero sí, justamente preocupado por esta situación, es que habilitamos en la circunscripción central esa oficina de atención permanente, de modo tal que, como ocurría antes, no se tenga que esperar a que se abra la oficina al día siguiente para poder denunciar. Y acá de lo que se trata es de que el sistema se puso en funcionamiento, la jueza que recibió esa denuncia en el mismo día dictó la medida cautelar, y cuando se remitió al juzgado competente territorialmente, también se realizó la audiencia, y reitero, es con posterioridad a esas etapas a las que aparentemente se cumplieron bien, que vino la falla de la no remisión del oficio al Ministerio Público, oficio que fue liberado, pero que aparentemente no llegó al Ministerio Público. Pero reitero la versión acabada de los hechos, voy a conocer cuando tenga el informe de auditoría.
10: Una consultita y que es atinente al caso, pero más es una opinión que seguramente en algún momento alguien, el legislador, lo podrá tener en cuenta, en virtud de lo que estamos discutiendo. ¿Usted cree pertinente hacer la modificación para tener juzgados especializados en violencia contra la mujer, ministro?
9: Yo creo que sí, por el momento en que se está viviendo, y hay que agotar cualquier medida para evitar que estos hechos sigan ocurriendo. Si esa es una vía, pues adelante. Cualquier vía que sea conducente a la superación de este problema debe ser bienvenida y por ende debería implementarse.
6: Me dice el ministro que hoy los juzgados de paz están absolutamente colapsados con las denuncias de violencia intrafamiliar y especialmente contra la mujer.
9: Absolutamente colapsados, es así mismo. Y este es un tema que tiene que ver también con la escasez presupuestaria del Poder Judicial. Creo que justamente en el día de hoy el presidente de la Corte concluirá el Congreso de la Nación para defender el presupuesto, el anteproyecto de presupuesto que contempla un mejoramiento para estos fines, y espero que se tenga en cuenta eso, porque tal cual decís, los jueces están totalmente superados por la cantidad de expedientes.
10: ¿Puedo hacerle una consulta, sí, fuera de esto ya?
6: Sí.
10: Nada más para aprovechar, no es tan frecuente hablar con un ministro de corte, Entonces quizá le esté pidiendo que se extralimite en su competencia, pero es oportuno. El otro día estábamos discutiendo en el programa La Lupa de Televisión la actuación del juez de ejecución en el ámbito del crimen organizado, en el juez Carlos Mendoza, que tiene que resolver la situación de Hugo Javier González, si es que va a su casa o si es que va a un centro de reclusión. Pero lo que estábamos discutiendo, y en mi caso particular considero que se extralimita o se extralimitó en sus funciones, es que él va al hospital, graba la sesión y le comparte ese material a un medio de comunicación, exponiéndolo a Hugo Javier González, y también, para mi criterio, estableciendo un método, una forma que no venía o no era atinente al caso o al motivo de su visita. Ese elemento, si es que usted tuvo conocimiento, ¿considera que debe ser analizado por el Tribunal de Ética del Poder Judicial?
9: Bueno, mire, yo no conozco las circunstancias particulares de ese caso, las circunstancias en las que se produjo esa entrevista entre el señor, el gobernador de Central y el magistrado. De cualquier manera, lo que yo puedo decir es que si yo hubiese sido el que estuviese ahí, no hubiese hecho eso.
6: Ministro, mis respetos, muchísimas gracias.
9: Un gusto y nuevamente un saludo para todos.
6: Doctor Eugenio Jiménez Rolón, ministro de la Corte Suprema de Justicia.
10: Y a buen entendedor, pocas palabras. Si un ministro de corte de la talla del doctor Eugenio Jiménez Rolón nos dice que si él hubiese sido el que estaba en ese lugar, no hubiese hecho eso, es porque es una conducta indebida. ¿Qué es lo que hizo este magistrado? Que tiene que resolver la situación conforme a derecho, no conforme a cómo él siente, cómo él, si le gusta o no le gusta. Agarró e intencionalmente grabó ese video y le dio a medio de comunicación para que esto tenga una difusión masiva. ¿Cuál era el contenido de ese material? Era un contenido emotivo, no era un contenido de carácter técnico procesal, donde Hugo Javier decía que él se quería ir ahí donde su mamá antes vendía chipa, o donde decía esto y lo otro, y el juez, el magistrado, con su investidura y en el uso de sus facultades, era el que le preguntaba, ¿y dónde lo que vos te querés ir? Era un reality show.
6: El oficio de abogado.
10: Sí.
6: De abogado defensor.
10: Y además en un espectáculo que era bochornoso.
8: No, innecesario.
6: Además, si es una persona que está en este momento con deficiencias cognitivas como consecuencia del trauma que sufrió, el trauma físico que sufrió, eso lo expuso de manera absolutamente inadmisible.
10: Vos sabés que es el mismo magistrado que, valiéndose de una información falsa de redes sociales, le cuestionó a Telefuturo el haber difundido imágenes de Hugo Javier porque vulneraba su dignidad. ¿Y esto qué es, doctor Carlos Mendoza? Eso que vos hiciste dentro de tu ámbito de actuación, porque vos te fuiste ahí en representación del Poder Judicial y con tu investidura de magistrado. Para mí no existen dudas, y me tomo de lo que acaba de responder el doctor Eugenio Jiménez Rolón, para que hoy mismo el Tribunal de Ética abra un expediente en tu contra y examine tu conducta.
6: Son exactamente las 10 de la mañana, 30 minutos. Lucía, vamos a hablar enseguida de...
11: Vamos a hablar de una lista de canciones latinas que son, en teoría, las mejores de todos los tiempos. ¡Epa! Según la lista del Hot Latin Songs, de cómo se desempeña en el Billboard.
6: Las 10 mejores canciones
11: en español
6: de todos los tiempos.
11: De todos los tiempos, pero en realidad acá es de 1986 hasta el 2026.
6: Ah, no, entonces no.
11: Ellos le ponen como todos los tiempos, pero ahí veo la fecha. Y
6: no.
11: Obviamente hay muchas que pensamos que iban a
6: estar. O sea,
11: que
6: los temas de los 80 no entran, por ejemplo.
11: Desde el 86.
6: Ah, del 86 para acá.
11: Pero no creo que te guste la lista, Luis. Te adelanto que no creo que te guste la lista.
6: Sí, ya está. Bueno, enseguida, Julio.
8: Sí, vamos a hablar de lo que es el desarrollo de la Copa de Primera. Está muy apasionante la zona alta y también... hay que repasar lo que va a hacer el día de hoy.
6: Roberto Hugo Coronel.
10: El ministro del Interior dijo que mejoramos en nuestro índice de criminalidad. A la vuelta de la pausa, le vamos a contar en qué posición estamos en un ranking regional.
6: 10 de la mañana, 31 minutos. (Risa)
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3: Son las 10 con 39 minutos. 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

0: 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El equipo de Vacunando te sigue acompañando, Lucía Zapena, Julio Roberto, señor Luis Antonio.
1: Gracias, señorita, gracias. Estamos ya con el economista Víctor Raúl Benítez. Hola, Víctor, ¿cómo estás?
2: Buen día, Luis, buen día. Estoy a tus órdenes.
1: Víctor, ayer me decía Miguel Prieto en Políticamente Incorrecto anoche, yo le pregunté en algún momento qué equipo tenés, quiénes forman parte de tu equipo para saber, digamos, vos podés ser la figura política, pero nosotros necesitamos saber qué proyecto hay. Y él citó dos nombres y me dijo Dionisio Borda, Víctor Raúl Benítez. Después de eso me escribió mucha gente y me explicaron, explicándome que en realidad son varios los que se están reuniendo para armar un proyecto, una propuesta, que no es para Prieto en particular, sino que es para la oposición en general, Víctor. ¿Es así?
2: Sí, sí, es así. También me llamó Dionisio Borda y me autorizó y me pidió llamarle a Luis, y gracias por llamarme, porque nosotros nunca hablamos con Miguel en forma particular, ni para ofrecernos para trabajar para él de manera exclusiva en algún programa que extrapola lo económico también.
1: Sí.
2: Y te cuento, te doy la primicia, el 28 de noviembre o 29 de noviembre, estamos viendo la fecha, lanzamos en el puerto de Asunción, en el salón de eventos, con Dionisio Borda, José Carlos Rodríguez, Jorge Querey, Esteban Caballero Carrizosa y otros intelectuales públicos del Paraguay, un programa económico, social, medioambiental, de calidad institucional, de calidad gerencial del gobierno, de igualación de oportunidades, de mudanza de la matriz productiva, de cambio de la matriz productiva. Estoy contando acá los tópicos, inclusive estoy mirando acá mi celular, tengo acá los tópicos. Uh-huh. Y te cuento que va a ser algo muy grande y es para todos los candidatos. Se llama El Sueño Paraguayo. Te quería simplemente aclarar de que estamos trabajando y la parte económica le toca a Dionisio y a mí. Uh-huh. Pero tenemos algo más grande. Jorge Rolón Luna está trabajando muy fuerte en la parte de qué quiere decir Estado Social de Derecho, porque acá lo único que se garantiza de lo que la Constitución dice son los derechos de propiedad, pero los derechos sociales a nadie le interesa en este país. Entonces nosotros estamos haciendo algo muy nuevo que nunca probablemente se habló en esos términos. Y bueno, eso es un poco para aclarar. Por otro lado, yo edito y tu muy buena entrevista a Miguel Prieto, y muchas de las cosas que él después fue respondiendo no se adecuan a lo que va a hacer ese programa de gobierno que le vamos a entregar a él, le vamos a explicar a Miguel, le vamos a entregar a Ricardo Estigarribia, le vamos a entregar a Nakayama, le vamos a entregar a todos los que se postulen por la alternancia eventual. Esa es la verdad, mi querido Luis.
1: Ya. O sea, yo tengo que entender entonces que lo que él se propone, supongo, es, si es el candidato, adoptar este proyecto general que están elaborando ustedes, porque, bueno, va a estar disponible para cualquiera de los candidatos que planteen la alternancia y que, bueno, decidan ejecutar ese plan.
2: Sí, va a ser un plan completo, polivalente. Te repito, un eje es cómo vamos a cambiar la matriz productiva, diversificando y mejorando la productividad. Otro gran eje, Luis, ahora que está todo nublado y que se cae todo el tiempo y que parece que viene granizo a cada hora, es el medio ambiente. Crecer sin agotar los recursos, ese es el gran tema, Luis, que nadie habla. Después está lo fiscal,

0: cómo distribuir y redistribuir el ingreso, la calidad institucional del gobierno, justicia y seguridad jurídica y la democracia tridimensional, política económica y social. Más o menos por allí va el gran tema. Y te quiero dar otra primicia, voy a aprovechar un poco que me llamas. Y Dionisio, el 11 de noviembre lanza un libro, o sea que me olvidé del título, tengo vergüenza, pero lanza un librazo, Dionisio, siempre sus libros son muy buenos, Dionisio Borda. Y yo por primera vez lanzo también mi libro. Y mi libro sí tiene un plan muy específico, que se dice, tengo un plan. Es el modelo de los ejes de integración y desarrollo del Brasil, extrapolado hacia todo el Mercosur, que es mi tesis de maestría en la universidad. Yo tengo diploma que es de verdad, ¿verdad? Hay que siempre aclarar eso. en la Universidad de Río Grande do Sur, Federal de Río Grande do Sur, de la ciudad de Santa María, donde estudiaron muchos paraguayos. Y en este libro yo explico cómo ver a la sociedad sobre la geografía y cómo hay que hacer un presupuesto plurianual georreferenciado en base a las carencias y no en base a los intereses políticos. Es decir, cómo, por ejemplo, si en Caguazú la mortalidad infantil es 2X y en Asunción es 1X, ¿cuánta plata hay que llevar a Caguazú para homogeneizar los indicadores de mortandad infantil? ¿Cuántos pediatras, cuántos hospitales neonatales? Es algo totalmente revolucionario que yo copié nomás del modelo de Fernando Enrique Cardoso, se llama Avanza Brasil, y hoy hasta Lula sigue aplicando. Son programas de Estado, no importa el gobierno que sea. Yo le felicito a Miguel que se lance, pero el programa no es exclusivo para él, es para todos los candidatos.
1: Buenísimo. Víctor, un abrazo, mi respeto de siempre.
0: Muchas gracias, es para vos también mi respeto, Luis. Que tengas buen día.
1: Víctor Raúl Benítez, economista. Bueno. Lucía Zapena, ¿cómo son los 10 temas musicales? ¿Según quién esto es?
2: Según Billboard. Billboard lanza su lista cada tanto. Ahora está cumpliendo 40 años. Entonces lanza esta lista de 1986 hasta el 2026. Pero ellos le ponen de título las mejores canciones latinas de todos los tiempos. En inglés le pusieron Greatest of All Time, Hot Latin Song. Porque son en español, latinas. Pero yo creo que no son las que quizás nosotros a lo mejor nos imaginamos. Excepto, bueno, esta, no sé si vamos del 10 al 1 o del 1 al 10.
1: ¿Quieren empezar por mejor? Vamos a hacer lo siguiente, porque nos van a echar los 10.
2: No, pero
1: vamos a hacer las 5.
2: Las 5 mejores.
1: Del 5 al 1.
2: Bueno.
1: Vamos a empezar por el quinto.
2: En el quinto está Alejandro Fernández, Si tú supieras.
3: Ah, lindo tema.
2: Lindo tema.
3: Lindo tema.
2: Linda canción.
3: De una telenovela.
1: No le gustó a Choco demasiado. Sí. En el quinto lugar.
2: En el quinto, sí, en el
3: si
2: quinto.
3: Si tú supieras.
2: Top 5.
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2: Alejandro Fernández.
4: Y la voz de Alejandro también.
2: Sí. Papá. Alejandro tiene una muy buena voz. Sí.
3: No, es un espectáculo.
2: Sí, tiene a veces tiene problemas con sus conciertos, que suele tomar mucho. Esos son sus problemas. Pero sí,
4: por otro tema.
1: Conocemos gente acá.
2: Pero es un gran intérprete, de verdad.
1: Por bueno, eso toma tanto, sí.
2: Sí, cierto, es verdad. Me fui al 6, Choco. Bueno, después está A Puro Dolor. 5. Song by Four.
3: Ah, ese no, es ese es sí.
1: El quinto.
2: Song by, sí, ese es el quinto. ¿De quién? Gracias. De Song by Four. Song by Four. Esta es linda.
3: Temazo.
4: Una época me parece.
3: Temazo.
1: Está lindo. Pero son todas baladas.
2: No, hay de, no son todas baladas. No, no son todas baladas y esto depende del desempeño semanal de la lista de los
1: Es lindo Latins. Tema, pero la quinta canción.
4: Y quizás, pero el desempeño que dice Lucía.
2: Es por el desempeño, es por la cantidad de semanas que estuvo como uno en el chat.
1: Ok. A ver.
2: Temazo. Después tenemos Bad Bunny y Jai Cortez con Daki. Acá no hay nada de balada.
1: Esto es
4: nueva,
1: esperan a poco, pero
2: esto está en el cuarto lugar.
1: A ver. No. En la lengua de Cervantes, en la historia de la música, este es el cuarto mejor tema. Ni cagando. Déjame de joder.
4: Y sin eso, hermano.
1: Déjame
2: de joder. Te dije que no te iba a gustar.
3: ¿En qué puesto lo daste el cuarto?
4: La Billboard está diciendo.
1: Billboard. ¿Sabes lo que puede hacer Billboard con tu cuerpo? Sigamos. Tercero.
2: Vamos al top 3.
1: Tercero.
2: Está otra vez Bad Bunny.
3: Impresionante. No, pero este es un temazo.
2: DTMF.
3: No, este es un tema.
4: Tirar más fotos.
3: Sí, este es un tema.
1: Ni cagando el tercer tema más bueno de la historia.
4: Ya la intro, Luis.
2: Y es su desempeño, ves la cantidad de semanas que estuvo. Esta estuvo 50 semanas.
4: Ya la intro, Luis.
2: Y es su desempeño, ves la cantidad de semanas que estuvo. Esta estuvo 50 semanas. En el número uno en la lista.
4: Casi un año, ¿eh?

0: Puesto número 2 está Romeo Santos. Propuesta indecente.
1: No, temazo. Ahí te mueves, bachata. Impresionante, Choquiño.
0: Esta estuvo 52 semanas en el puesto número 1 de esta revista.
2: Es más divertida.
0: La Billboard.
3: Y el número 1.
1: Temazo.
0: Número uno. En el puesto número 1 tenemos a Luis Fonsi con Daddy Yankee, Justin Bieber y su versión de Despacito. Que en realidad es Luis Fonsi originalmente, pero tiene varias versiones.
3: Pero esa versión es la versión.
4: Vamos a hacer una corrección.
5: ¿Te gusta el Máquilo?
4: No son los 10 mejores temas. Son los temas que tuvieron más tiempo en la lista de Billboard.
0: Claro, pero el título es mejor, es porque es Greatest All Time.
4: Nada que ver,
0: su título. Exageran, casi le ponen de todos los tiempos. Y de 1986.
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0: Acá no está Luis Miguel, no está Cristian Castro, no está Gloria Estefan.
3: Este es el 2.
0: No, este es el 1.
3: Este es el 1.
4: Sí, es supuestamente el tema, el mejor tema en la historia.
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3: pero
7: el
3: junto para varios.
1: No, temazo, temazo.
0: Y ahí está, hay que ver así en calidad. Y lo que a la gente le gusta, pues es el tema.
1: No, temazo.
8: Emo push, esa es la técnica.
1: ¿Cuánto facturaste con este tema, Choquillo? Déjate de joder.
0: Yo avisé que no les iba a gustar.
4: Mira, le acabo de preguntar a la IA.
0: Es horrible.
4: Sin estas boludeces, ¿verdad? Le pregunto a la IA. Las 10 mejores canciones en español de la historia. Combinando los rankings históricos de la revista Billboard, la revista Rolling Stone y los mejores críticos de música de todos los tiempos, los tres principales temas musicales en español. Vamos por 4.
0: Vamos a ver, Luis Miguel, por favor.
4: Sí, 4.
1: 4.
4: En el puesto 4. Eres tú, Mocedades.
1: Eres tú, Mocedades. No, temazo.
4: 1973.
1: Temazo, temazo. Poné Choquillo.
0: Vamos a ver si como el aire que respiro.
3: Vamos a ver qué tan rápido es Choco.
1: ¿Qué tal ese de
3: Choco? Vamos a probarle acá a Choco también.
0: Una promesa.
1: No, olvídate. Para más el tiempo va, Da.
0: Belleza. La gente opinando. 3 y 4, horrible.
1: Qué temón.
4: Tercer lugar.
1: Sí.
3: A ver, Choco.
4: Ricky Valens, 1958, La Bamba.
1: La Bamba, sí.
0: Claro, pero viste que esto no entran porque ya es de 1900.
1: No, pero digo la historia.
4: En la historia.
0: Claro. Qué temazo.
1: No, temazo.
3: Y de todos los tiempos.
1: Este te levanta, aunque no sepa bailar, te levanta.
3: Sí, dale,
1: Robert.
4: En el puesto número 2.
1: A ver.
4: Joan Manuel Serrat.
1: Impresionante.
4: 1971, Mediterráneo.
1: Mediterráneo, chiquito, vamos con ese dedo, Vamos, dedito. Deja que suene la bomba mientras tanto.
3: Escucha. No comienzo. No sé si.
1: No puede ser.
3: No conozco. Con la introducción.
0: Espera. Es muy larga la introducción.
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1: No, no. Este le dejamos pasar. Le dejamos pasar.
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3: Una cuestión generacional.
1: Yo le pondría a José José, por ejemplo, ahí también.
4: Número uno. Número uno. Bésame mucho. Consuelo Velázquez, 1940.
1: 1940. Nacía mi abuela.
4: Canción más versionada en la historia.
1: No, olvídate.
3: Ah, más versionada.
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1: No sé dónde está en este momento, pero escuchá.
4: El tema alcanzó puesto número uno en versiones de Beatles, Frank Sinatra y Luis Miguel.
0: Faltaba los Luis Miguel.
1: ¿Qué cosa?
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1: Impresionante, Julito.
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0: Obviamente Luis Fonsi fue el que compartió la lista y toda la gente le dice que está genial, qué maravilla, eres grande hermano.
1: ¿Qué diría Pablo? Le mira todo esto, Choquillo.
4: 57 minutos pasaron de las 10 de la mañana.
7: Bésame. Bésame mucho.
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3: Hora 11, un minuto en la República del Paraguay, temperatura en Asunción 20 grados. Un manuscrito encontrado en una caleta del grupo criminal Ejército del Mariscal López confirma que el ganadero Félix Urbieta fue ejecutado. El escrito menciona como fecha de la ejecución febrero de 2017, luego de que la familia no pagara los $300,000 exigidos como rescate. A 10 años del secuestro, la familia sigue esperando encontrar sus restos para darle sepultura. El Centro Ciudad Mujer, ubicado en Villa Elisa, ofrece mamografías gratuitas para mujeres de más de 40 años. No se requiere de orden médica, pero sí deben presentar su cédula de identidad. Están disponibles además los servicios de consultorio de mastología y ecografía mamaria. Las mamografías se realizan por agendamiento los días lunes, martes y viernes de 7 a 17 horas. Los martes, miércoles y jueves de 7 a 12 horas por orden de llegada hasta completar los cupos. Las lluvias continuarán en territorio nacional al menos hasta el miércoles. El pronosticador Alejandro Coronel dijo que las condiciones de tiempo más severas se registrarían en el noreste del país.
4: Las lluvias que se van a estar dando de variada intensidad, a lo largo de lo que sería hoy la jornada lunes, martes, inclusive parte del miércoles, ¿verdad? Las tormentas más fuertes estamos esperando que se den al noreste y este del país, ¿verdad? Ahora bien, estas tormentas, lo más significativo para estos días, en definitiva, va a ser los acumulados de lluvia, ¿verdad? Y de repente las descargas que se puedan tener, ¿verdad? No así tanto, vamos a decir, el tema de los granizos o de repente ráfagas de viento, pero sí podrían darse de igual manera en la parte noreste, donde esperamos que se desarrollen las tormentas más significativas. Ahí de repente podrían darse granizos, poco también de mayor tamaño.
3: Temperatura en Asunción, 20 grados, en Ciudad del Este, 19 grados.
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6: De la mañana con 3 minutos, temperatura en Asunción 20 grados, sin interconexión real entre instituciones para protocolos de protección a la mujer. Gustavo Villate, ministro del MITIC, defendió la predenuncia digital para evitar que las víctimas tengan que relatar su caso a viva voz en las comisarías. Sin embargo, tras el debate al aire, quedó en evidencia que este sistema no activa ninguna alerta automática ni conecta en tiempo real a la policía con el Ministerio de la Mujer.
7: 4 partidos disputados hasta aquí de la Copa de Primera, 3 empates y un solo ganador. Paridad 1-1 entre San Lorenzo y Triniense, paridad entre Rubioño y Olimpia, paridad entre Libertad y Guaraní 2-2, y solamente Cerro Porteño consiguió ganar hasta aquí en los 4 enfrentamientos, 3-0 ante el Sportivo Luqueño. Hoy se cierra la fecha número 14 a las 17 horas 2 de mayo ante Emiliano, 19-20 Nacional ante Recoleta.
6: Y de paridad, pasamos a la paliza del ciclón. Está Francisco Ortiz para contarnos los detalles de lo que ocurrió en Remansito. Están investigando la muerte de una mujer de 18 años. Contanos, Fran.
8: Así es, Robert. Esto se daba dentro de una precaria casa cuando la víctima, esta mujer de 18 años, se encontraba descansando. Supuestamente en el lugar se estaba un adolescente de 14 que trabaja para la familia de esta mujer y que habría manipulado un arma de fuego, específicamente un rifle que estaba cargado con varios cartuchos. Será el disparo que termina impactando contra la cabeza de esta mujer, que es trasladada a un centro médico donde se confirmaba su muerte. La madre de la víctima pide a las autoridades que investiguen claramente el caso, porque señalan de que el arma no estaba cargada y que las balas fueron tomadas por este chico que se encuentra bajo resguardo policial.
6: Copaco justifica colapso del call center del IPS. Giles García, gerente general, detalló las causas técnicas detrás de la caída del servicio telefónico del IPS y otras instituciones del Estado. Explicó que la central telefónica que alimenta a la previsional no se encuentra en Asunción, sino en Encarnación, a raíz de un proceso de descentralización de la infraestructura estatal. Comenzó el jueves por la noche hasta que fallaron los generadores. Recién a las 10 de la mañana volvió el servicio. Fue lo que indicó el gerente a Radio Monumental. ¿Qué pasó en la zona de Amambay? Robaron 60 kilos de cabello. Marciano Candia nos amplía.
9: Y ocurrió ayer, Roberto, a las 04:30 horas aproximadamente, cuando desconocidos, 5 en total, irrumpieron una vivienda que se encuentra sobre la calle Rubio Ñu y Colón del barrio Bernardino Caballero, aquí de Pedro Juan Caballero, habitada por Claudelina Cáceres Carnero, de 38 años de edad. En el lugar estaba Mauro Isaías Goet Mereles, un peluquero de 28 años de edad, domiciliado en la ciudad de Capiatá, departamento central, y accidentalmente en el lugar, ya que vino para recibir la mercadería, que es bastante llamativa para la ciudadanía como también para la policía, teniendo en cuenta que se trata de cabello. Es un total de aproximadamente 60 kilos, que oscilaría la suma de 500 millones de guaraníes actualmente, según el precio de mercado, decía también los efectivos policiales quienes intervinieron. Las dos mujeres que estaban también en la vivienda, tanto la dueña de casa como otra mujer mayor de edad, fue detenida por la policía para averiguaciones, pero posteriormente recuperó. Los 5 desconocidos portando armas de fuego llegaron al lugar y posteriormente a bordo de un automóvil de la marca Nissan, que posteriormente fue a incinerar a 5 cuadras del local.
6: China aplica duras sanciones a ministro paraguayo por vínculos con Taiwán. China defendió este lunes las sanciones anunciadas contra ministros de Paraguay y Belice por sus vínculos con Taiwán y acusó a ambos responsables de interferir gravemente en los asuntos internos chinos y de difundir información falsa sobre supuestos ciberataques de Pekín.
10: También Nica se presentó en la Arena Asunción el sábado ante miles de fanáticos que aguardaban el reencuentro con la agrupación de pop y rock argentina, pero la lluvia truncó la fiesta musical. Finalmente fue cancelada luego de unos 40 minutos de show.
6: Cambios en salud. La doctora Cintia Cardoso Nessi, exdirectora del Hospital de Limpio, es designada como nueva viceministra de Rectoría y Vigilancia de la Salud en reemplazo del médico José Ortellado. Este cambio en la cartera sanitaria fue anunciada por el propio Isaías Fretes en la mañana de este lunes.
7: Resultados del día de ayer en la categoría intermedia y principalmente los que tenían esa posibilidad de ascenso. En realidad, los 3 equipos que están con la posibilidad de ascenso. Victoria de General Caballero y Juan León Mallorquín de local 2-1 ante Santaní. Esto evitó que de manera anticipada Santaní ya asegure su presencia en la categoría de honor en la temporada 2027. Y paridad 1-1 entre Resistencia y el 12 de junio. Todo se extiende en la posibilidad de definición en las siguientes 2 fechas.
6: Y atención, porque por precaución clausuran acceso a las pasarelas de las cataratas del Iguazú. La compañera Rosana Villalba nos cuenta los detalles.
11: Ya también el nivel de agua evacuado por las caídas alcanzó 10.900.000 litros por segundo, cuando la media para este periodo del año es de apenas 1.5 millones de litros por segundo. Y la empresa responsable de la explotación del Parque Nacional del Iguazú activó su protocolo de seguridad y dispuso el cierre del recorrido por las pasarelas. Los visitantes sí tienen la posibilidad de llegar hasta uno de los miradores, desde donde se puede apreciar en todo su esplendor el espectáculo que ofrece la naturaleza con la impresionante caída de las aguas. Por el momento no hay previsión de cuándo será reabierto y todo dependerá del comportamiento del clima en la cuenca de influencia del río y siempre que disminuya el volumen de agua y no haya previsión de un nuevo aumento. Este lunes el índice siguió subiendo y llegó a 12 millones de litros por segundo. Una parte de la pasarela ya quedó bajo agua y la crecida del río es considerada extraordinaria.
6: Antías Francisco Acevedo fijó para el próximo 6 de noviembre a las 8:30 horas la audiencia preliminar de Dalia López Troche, procesada como presunta cabecilla de la red que proveyó pasaportes y cédulas paraguayas de contenido falso al exfutbolista brasileño Ronaldo de Assis Moreira, alias Ronaldinho, y a su hermano Roberto en el año 2020.
10: La nueva página de Megan Fox colapsó después del lanzamiento. Fotos exclusivas desatan la locura entre sus fanáticos. Ella se sumó a una plataforma creada por el cofundador de OnlyFans. El portal sufrió varias caídas por el alto tráfico.
6: Vamos al norte de la región oriental, al departamento de Concepción. Se cumplen 10 años del secuestro de Félix Urbieta. Nos cuenta qué está sucediendo en esta fecha, Justiniano Riveros.
12: Al cumplirse 10 años del secuestro del ganadero Félix Urbieta, sus hijas confirmaron que en un manuscrito hallado en una de las caletas del ejército del mariscal López, señala que su padre habría sido ejecutado en febrero de 2017. Según Liliana Urbieta, la ejecución se habría producido luego de que la familia no lograra reunir los $300,000 exigidos por los secuestradores para su liberación. Félix Urbieta fue secuestrado el 12 de octubre de 2016 en su estancia San Francisco de Belencué, distrito de Orqueta. Hasta hoy sus restos no fueron localizados. La familia insiste en la búsqueda y espera que la inspección de otras caletas permita determinar dónde fue enterrado el ganadero y darle una digna sepultura.
6: Continuarán las lluvias y tormentas eléctricas los próximos días. Alejandro Coronel, pronosticador de turno de meteorología, advirtió que las lluvias de variada intensidad se mantendrán durante la jornada de hoy lunes, el martes e incluso parte del miércoles. Señaló que las tormentas de mayor intensidad se esperan hacia el noreste y este del territorio nacional, donde podrían registrarse granizos de mayor dimensión.
7: Cayó Adolfo Daniel Vallejo el sábado en el ATP Master 1000 de Shanghái en la segunda ronda ante Tommy Paul, número 18 del mundo. Adolfo Daniel Vallejo, número 52, había sido un 6-2, 6-2, 2-0. Entonces queda fuera de competencia en el Master 1000 de Shanghái Adolfo Daniel Vallejo.
6: Y atención, porque hay un aviso meteorológico vigente: fenómeno esperado, lluvias con tormentas eléctricas moderadas a fuertes, ráfagas de vientos moderadas a fuertes y la ocasional caída de granizos. Esto para la región oriental y el suroeste de la región occidental. Departamentos afectados: Guairá, Caaguazú, Caazapá, Itapúa, suroeste de Misiones, oeste de Paraguarí, Alto Paraná, oeste de Ñembucú, Canindeyú, centro y suroeste de Presidente Hayes. La Dirección de Meteorología indica que para Asunción tendremos una tarde fresca con el cielo cubierto, vientos del sector sur, lluvias dispersas con ocasionales tormentas eléctricas, la temperatura entre 20 y 21 grados. Para la noche, leve descenso de temperatura en la capital a 19 grados, fresco, cielo cubierto, vientos del sur, lluvias dispersas. 11 de la mañana con 12 minutos, temperatura actual 20 grados. Hacemos la pausa y ya volvemos.
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9: De la mañana con 19 minutos. ¿Qué tal si hacemos así dos picaditos rápidos, Julio?
10: Sí, señor.
9: Lucía, ¿qué tenés, Julito?
10: Reiterar nada más que hoy se va a cerrar la fecha número 14 con los dos enfrentamientos a partir de las 17 horas 2 de mayo ante Ameliano. ¿Esto qué significaría si gana el 2 de mayo de Pedro Juan Caballero? Llegar a lo más alto de la tabla de posiciones, porque hoy uno mira la tabla, tiene 25 de ganar, iría 28 y están con 27 Olimpia y Libertad. Ese es el escenario que se puede plantear. Y en el segundo turno, 19-20 horas nacional, ante Recoleta, para cerrar la fecha número 14 del torneo clausura.
9: Lucía Sapena Vivolini.
11: Taylor Swift iguala el récord de The Beatles. Imagínense.
10: No, es poca cosa, ¿eh?
11: Sí, logró mantenerse 100 semanas en el puesto número 1 de la lista Billboard 200 con su álbum The Life of a Showgirl. Y se convierte en la segunda artista en la historia en alcanzar este hito después de Beatles.
9: Bueno, silencio absoluto, Choco, sin cortina ni nada.
11: ¿Qué pasó acá?
9: Silencio absoluto.
11: Socorro.
9: Ahí. Así que ese silencio, hable. No es Billboard, no es ninguna lista. Ustedes pueden traer todo lo que ustedes quieran. Pero nosotros le tenemos acá, en la consola, al mejor DJ de la República que conquistó Brasil. Le ganó a la IA en su momento en un duelo mano a mano. Y para Choco, DJ, el tema número uno en este momento.
11: ¿Cuál?
9: Que suena así para despedirnos, señor. Baby. Hasta luego.
11: Hasta mañana.
9: Pasen bien.

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6: Hola, audiencia, buen día. ¿Qué tal, Ricardo?
7: Buen día, Arturo.
6: ¿Qué tal, Germán?
7: Bien, Arturo, buen día a todos.
8: ¿Cómo te va, niño?
9: Bien, señor, buenos días. Saludos para todos.
6: ¿Qué tal, Recordman?
10: Buen día para todos.
6: ¿Qué tal, Víctor?
11: ¿Qué tal? Buen día para todos.
6: ¿Qué tal, Darío?
12: Buen día, señor. Saludos a todos.
6: Vamos a tratar de hacer un programa tranquilo.
10: Sí.
6: ¿Ya tenés, Gustavito? Para terminar, para Nochebuena, va a terminar lo que te pedimos.
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6: Ocurre que hay una gran emisión de técnicos. Y si dice Chiqui, no dijo cualquiera.
7: Asociación de técnicos donde él es el presidente.
6: Claro. Entonces, pues dijo, diga tranquilo, porque él, a él le convenció el partido de ayer entre Libertad y Guaraní. Entendió que fue un partido disputado, jugado, intenso. La cancha no perjudicó.
7: No.
6: En cambio, en el partido Rubeño Olimpia, esa cancha no se podía jugar. Y ahí tiene que meter la mano el comité, ¿cómo se llama lo que hacen? Dirección de competiciones.
11: Sí.
6: De tal manera que no se repita, porque esta inclemencia del tiempo va a continuar. Y no es que eso perjudicó a Olimpia, perjudicó a los dos.
7: Al espectáculo.
6: Así que vos, sigo yo.
11: Hola, Darío.
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6: Chiqui dijo lo que dijo, le salió del alma.
11: Sí, lo de Alfaro. Sí.
6: Que esta él lo necesita, por la trayectoria que tiene, ganar la connotación, ni la aceptación o el desprecio. No hablo por ahí. Lo que dijo fue que a mí no puedo estar partido, que no encuentre crítica, ¿no?
13: No tengo ningún tipo de reclamación para hacerle a los muchachos. Me pareció un partido muy bueno y espero que Alfaro lo haya visto, porque me parece que eso es lo que sugiere él como entrenador de la selección, que se juegue más seguido de esa manera.
6: Es lo que dijo Chiqui. Tiró.
11: Sí. Sí, es un mensaje en doble sentido. Sí. Pero no, que tiene razón.
6: Tiene dentro de lo que él y piensa chiquiarse, valorizar lo que tenemos. Porque destruir lo que tenemos es fácil.
7: Claro.
6: Destruir se puede destruir fácilmente.
7: Lo más fácil.
6: Pero si vos tenés amor a lo que haces y sos reconocido y aceptás tus errores, que es principal en la vida, El error es el principal maestro. Si vos no aceptás tu error, va a comenzar a andar a consultar con cualquier psicólogo de la vida. Si que te querés dueño de la verdad, estás equivocado. Está tu verdad, mi verdad y la verdad. Entonces son cosas totalmente distintas. El debate va a existir, pero para que Chiqui diga. Eso. Después Chiqui se refirió al referado, Dan. Otra vez. Y habló del asistente de Víctor.
11: Del VAR.
6: Del VAR. Y Chiqui un día habló y dijo, y ñaña, como dijo.
7: Y recoroso lomita.
6: Y recoroso lomita. Entonces, si estamos partiendo esa premisa de tres cosas que dijo Chiqui ayer, no es contra Alfaro precisamente. Como dice Víctor, tiró una indirecta, pero hay que ver cómo agarramos, pues. Porque están los que están y los que no están. ¿Se entendió lo que yo digo? Lo que pueden decir, Alfaro sí, Alfaro no. Lo que puede decir, esto es bueno o esto es malo. Se suicidó ayer Independiente de Argentina, como el otro, Rivadavia.
8: Se comió 5, baile, con Central encima. No, pero es fútbol, resultados.
6: Mala tarde. Ruñol, Olimpia y Ribeñol. La cancha mala, empate. Hoy juega 2 de mayo, si gana puntero.
7: Sí, Nacional se queda 1.
6: Sí. Se queda 1.
8: Pero el partido Olimpia no se tiene que haber jugado.
6: ¿No?
8: Una clase de un partido con tanta importancia, uno peleando el descenso y el otro peleando el campeonato, que se juegue de esa manera,
7: ¿qué tenía suspendido? No se jugaba y se armaba el quilombo. Los otros 10 equipos ya nada.
8: Y bueno, ahí se habían perjudicado los dos. Ayer perdieron los dos, fueron perjudicados. Tanto Rubén Ñu como Olimpia. Y el espectador.
11: Un montón de partidos se jugaron así. El torneo, un montón de partidos se jugaron así.
6: Sí, pero eso tiene que ser la comisión.
8: Que sea ejemplo para otro partido. O sea, mañana juegue cualquiera, así no se puede jugar.
6: Primero vos tenés que saber, Germán, cuáles son las canchas que están en mejores condiciones. Partí desde ahí.
8: Totalmente.
6: Si vos tenés una idea de 4 o 5 canchas que están en condiciones, programa.
10: Si el Nacional 2 de mayo fue peor que este.
11: Sí.
10: El Nacional 2 de mayo fue peor que este. Y se jugó. En ese momento hasta se quedaba en los charcos de agua la pelota. Ese Nacional
11: Ameliano.
8: Pero pregunto, ¿estaba bien para jugar ese partido?
10: No.
8: Se puede jugar, niño.
10: Pero digo que ese fue peor. Así un ejemplo cercano.
8: ¿Sabes por qué? Porque después te adelantan fecha. Por cualquier cosa te adelantan fecha.
10: Ese Nacional 2 de mayo.
8: Ese partido y posponerlo para otros días.
11: Trinidad Guaraní hace 2 semanas que se jugó.
8: Ameliano Nacional en billeta también. Que fue el la primera fecha, que era un desastre. Y dice,
6: pero eso dijo, vamos a jugar en el defensor, dijo Nani, era que dijo.
11: Quería cambiar, de hecho salió 2 fechas de billeta por eso.
8: Pasó la América, quería ir.
6: Y fue. Hoy yo le dije a Coracosta, presidente de Sol, pero vamos a ir a lo de enchiquearse primero, porque ustedes son Arturo Rubín, mezclan todo.
14: Escuché. Vamos. Está hablando con Oscar, escuché.
6: No, y le dije yo.
14: Sí, sí.
6: No es que yo quiera congraciarme con él. Si son 3 partidos y la cancha así y estudiar con un ingeniero en campo, ¿vos a dónde te vas a ir? A jugar el partido. ¿O no es cierto?
14: Sí.
6: Entonces, si es Sol de América, si es otra cancha, se busca. Pero vamos primero a lo que dijo Chiqui Arce. ¿Cuál es la opinión de ustedes? ¿Estuvo mal? ¿Estuvo bien? Perfecto. ¿Le salió del alma?
7: Perfecto, Chiqui.
6: ¿Quiso decirle eso directamente o no?
11: Sí, para mí sí. O sea, porque nadie le preguntó sobre Alfaro, se nota que él tenía guardado eso. Y para mí tiene razón, esta clase de partidos es los que hacen que crezca el nivel de la liga, me parece.
7: ¿Y hay gente que va a ver los partidos de Alfaro o él está
11: en vacaciones? Ayer no sé, porque estábamos nosotros en cabina. Yo no le vi a nadie.
7: Yo le preguntaba a Germán Tinner también en el partido de Cerro si estaba alguien de Alfaro, porque para mí Lucas Quintana cada vez juega mejor.
14: Lucas Quintana jugó.
7: Y nunca lo convocan en la selección. Y Cañete, que vino de Nacional tapado a Cerro, jugó 2 partidos y fue a la selección. Entonces, ¿cuál es el parámetro que toma Alfaro y su cuerpo técnico de convocar jugadores? O es lindo, o habla inglés, ¿cuál es el tema? No.
11: Yo me acuerdo en el
8: Para mí Quintana bajó su nivel. Quintana en los últimos partidos viene siendo muy irregular. Para mí Quintana del torneo pasado era el líder. El que una vez me hizo un comentario a mí en privado, Diego Gabriel, me dijo, ese tipo tiene un futuro bárbaro, joven, seguilo. Y ese que yo venía viendo. Pero ahora es muy muy interesante. Y Cañete, para mí, la vez que jugó muy bien y rindió. Eso son
11: opiniones. Tu pregunta en eliminatoria, sí. Yo sé que él o sus asistentes se iban a casi todos, 4 de 6 por 1, pero después.
7: Ya estamos clasificados al mundial, ya no.
11: Me parece que. O sea, yo por lo menos no lo vi.
7: Y ese también, y el mensaje de Chiqui también es eso. Ahora, miren lo que tenemos, miren el producto, no es malo como el que ustedes dicen.
11: Ahora. Pero ¿cuántos partidos te salen?
7: Bueno, prepara, Víctor. No, pero no es malo. Pero bueno, y valora uno, Víctor.
11: Y sí, 1 de 6.
8: Pero ese partido que fue que a todo el mundo le gustó, ¿en qué cancha se jugó?
11: En la cancha que estaba en mejores condiciones. Sí. Hasta con la tormenta no había problema.
8: Y cayó la misma agua que cayó la de Rubén Ñu en todos lados. Y se jugó. Entonces, claro, eso también es una enseñanza para que hagan los campos de juego de esa manera. Porque hoy un campo de juego, inclusive la de Libertad, me atrevo a decir que es mejor que la de Defensores. Mejor que la de Cerro Porteño a nivel de piso. Esos son los ejemplos
11: que vos tenés. Y ayer ni se sintió que llovió ahí todo el día. La pelota rodaba.
8: ¿Y por eso fue cómo salió el partido? Un espectáculo.
14: Muy lindo. El campeonato paraguayo tiene su
7: particularidad. Sí, pero ayudaron los equipos también. Vos le ponés ahí a Rubio Ñu, Tempetarino, y te va a salir una morondanga.
8: Sí, hay que verlo jugar. Hay que verlo.
14: Muchos partidos buenos salen del campeonato paraguayo, pero muchos, en serio, de mucha intensidad. Tiene su particularidad, es difícil. No muchos jugadores que vienen del extranjero triunfan acá, entonces eso te da la pauta que es difícil nuestro campeonato. Para mí,
10: no se diga el propio Ábalos, que es paraguayo, y hoy le está costando este regreso. Hoy le está costando.
7: Subestimar el campeonato paraguayo es el peor error que pueden hacer.
8: Sí. Hoy, por ejemplo, yo creo que se va a ver un partido parecido al de ayer, a nivel de dinámica y velocidad de los dos equipos. Están 2 de mayo con Emiliano. Una cancha muy buena. Siempre
10: cuando no complique la lluvia, porque estaba observando que esa zona, lo que es el interior, aquí Asunción no
8: tanta lluvia. Sí, estuve hablando yo recién y estaba garbando, lloviendo, pero la cancha, niño, no se acumula bien. Agua, es muy difícil que se
10: porque
8: acumule
10: agua. Porque en principio había un anuncio también de lluvia, pero ahí que después no sea...
8: Ese campo de juego es un espectáculo.
14: 5 equipos están ahí arriba a 1 o 2 puntos de diferencia nada más. Lo difícil y parejo que está nuestro campeonato hoy en día. O sea, y sale partido muy bueno.
10: Además, que se da paso que no aparezca la niebla hoy, porque eso con sí. Este tipo de rasgos sí, de clima te puede aparecer la niebla, así sí. Que
8: pero con respecto a la pregunta de Arturo que vos hacías, para mí Chiqui le tira una indirecta al Faro con delicadeza, con smoking, porque cuando hablamos con él, creo que fue hace 3 o 4 días, usted le preguntó sobre lo que había dicho al Faro y dijo, estoy de acuerdo con vitamina.
7: Yo haría lo mismo.
8: Y al estar de acuerdo con la vitamina y lo que dice él, es como que una indirecta para él defendiendo el producto, defendiendo lo que hay.
14: ¿Quiere decir que muchos
8: hay?
14: Entrenadores paraguayos no están de acuerdo con lo que dice Alfaro?
8: Y extranjero tampoco.
7: Es que no da gusto que vitamina
8: no da gusto que se metan en tu casa.
6: Discúlpame, Ricardo.
14: Adelante, señor.
6: Discúlpame.
15: ¿Cómo te va, Javier?
16: Bien, ¿vos?
6: Bien. Con Javier Torrente, técnico de Rubio Ñu. Difícil el campo de juego. Arrancamos ahí. Yo creo que en estas las condiciones del campo afectan a los dos protagonistas, Javier Torrente.
16: Y sí, la verdad que la mucha lluvia y un poco en esa cancha no drena tanto, se acumula y porque yo después estuve viendo el partido de Libertad y no estaba tan mal la cancha y eso afea el espectáculo, sí, tenés razón.
6: No, sin echar mérito lo que hizo tu equipo, porque en esto de perjudicar los dos sienten el mismo efecto de las malas condiciones del campo. Todo fue muy difícil en su desarrollo, Javier Torrente.
16: Yo creo que, bueno, fue una buena lectura también del cuerpo técnico. Pusieron el doble 9 porque sabían que iba a estar un poco pesado el campo, entonces jugaban largo, captación de rebote, fue una buena decisión de ellos. Y en ese partido, Olimpia estuvo más cerca, ¿no? Creo que Olimpia estuvo más cerca. De todas maneras, nosotros hicimos un gran esfuerzo, estuvimos competitivos y lo pudimos sostener.
6: Y con relación al trámite en sí, el desgaste físico, Javier Torrente, de tu muchacho, y lógicamente arriba, ¿la voz te interesa lo tuyo?
16: Sí, por supuesto. Yo creo que ahora volvemos, nos toca jugar el viernes. Tenemos que apuntar a la recuperación, mucho a la recuperación, para tratar de mantener la frescura. De todas maneras, el próximo rival, Recoleta, le toca jugar hoy y tiene hasta un día menos de recuperación, pero bueno, es fútbol y así está planificado el torneo.
6: Un segundo, Javier. Víctor Villar.
11: Sí, Javier, mirando el contexto y por sobre todo que enfrentaron a uno de los candidatos al título, ¿es un punto como para festejarlo o la cuestión del promedio hace que sumar de a uno no es que sirva tanto a esta altura? ¿Qué te parece, Javier?
16: Y yo te hago una... ¿Cuántos puntos tenía el equipo la primera rueda? Después de jugar con 2 de mayo, con Emiliano y con Olimpia.
11: Sí. En el torneo pasado lo que yo recuerdo es que casi no alcanzó promedio 1 y ahora, por ejemplo, están manteniendo ya 2 fechas seguidas promedio 1 del promedio.
16: Te cuento.
11: Sí.
16: En las 3 primeras fechas el equipo solo había logrado el empate con Emiliano y había perdido el otro partido. Nosotros ahora, en el arranque de la segunda rueda, llevamos 5 puntos. Es un punto para festejar, mucho más por cómo se dio el partido. Yo pegué un tiro en el palo apenas arranca el segundo tiempo, competitivo, jugamos contra un puntero y bueno, El partido sabíamos que era duro. Un punto, cada punto que nosotros sumamos es clave.
11: Y en el cálculo que queda a partir de ahora siguen dependiendo. Sí. Siguen dependiendo de ustedes.
16: Y la dinámica. Sí, tenemos. Porque sabemos que tenemos un partido importantísimo el día viernes y que sumar de a tres es lo que queremos. Por supuesto que sumar de a uno se festejará menos, pero está dentro de la de las posibilidades. Nosotros tenemos que lograr sumar, y si cuando sea de a tres, mejor.
11: Sí. Y justo un partido directo, como usted decía antes, Recoleta, porque es uno de los que todavía está como para alcanzar. El otro es Sportivo Luqueño, por ahí con una victoria recortan esa diferencia, le siembran dudas también a Recoleta para el cierre del torneo.
16: Y nosotros sabemos que este tipo de partido, como Ameliano, Recoleta, son los partidos donde nos tenemos que tratar de imponer.
6: Bueno, Javier, no te molestamos más. Seguir trabajando, luchando por la permanencia en Rubeño. Gracias, Javier.
16: Recién acabamos de terminar de ver el partido con los detalles, sacar las jugadas de gol, a favor y en contra, lo que son las ediciones individuales, de todas las cuestiones que sirven para sacar mejores conclusiones cuando y no quedarse solo con la sensación del partido en vivo, ¿no?
6: Sí, se entiende, sacar tener ya cómo se desenvolvieron los. ¿Y con quién va a ver los partidos ahora en este repaso que hace Javier?
16: ¿Cómo?
6: ¿Con quién ve los partidos? ¿Con quién viste otra vez el partido Rubiño Olimpia, digo, la grabación?
16: Con mi hermano, que es el ayudante, el pro. Y ahí vamos sacando conclusiones físicas, conclusiones deportivas, todo lo que tiene que ver con el juego. Bueno. Detalles.
6: Gracias, Javier, muy amable, gracias.
16: Abrazo grande.
6: Igualmente, Javier Torres.
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11: Con 5 victorias de 8 que quedan por jugar, Rubioñu tiene buenas posibilidades de salvarse. Ese es el cálculo más cercano, siempre y cuando el Luqueño no haga 10 puntos. O sea, tendría que pasar.
8: ¿Qué le queda a Rubiño? Si rivales grandes ya no nos queda más, ¿no?
11: ¿O qué le queda a Rubiño? Juega todavía contra Cerro. Sí, porque la última de la primera rueda fue contra Cerro, que pierde 1-0 en la olla. ¿Cerro? Tiene que cerrar con Cerro, tiene que jugar todavía contra Guaraní de visitante. No sé dónde jugaría porque Guaraní es local en Rubiño, pero
8: tiene bravo todavía, entonces.
11: No, tiene un montón de Libertad todavía no enfrentó en la segunda rueda. Pero 5 tiene que ganar, porque si gana 4, ahora llega a esos 12 puntos de diferencia que hay. Uh-huh. Pero con que Luqueño haga 2 o 3 puntos más, ya lo supera. Que es probable que Luqueño haga 2 o 3 puntos. 10 ya no sé, habría que ver.
8: De esos 5 que tiene que ganar, juega ¿con qué rival directo juega que le puedes contar puntos?
11: Y ahora Recoleta tiene que enfrentar otra vez a Luqueño. Le falta la segunda rueda. Y son los 2 directos, porque San Lorenzo es el otro que ya,
8: o sea,
11: se fue.
8: De 5 con 2
11: rivales. Y 2 que tendría que ganar. Porque los 2 tiene que ganar. Si ahí. Es que ahí pierde otra vez. Si por ejemplo el viernes pierde ante Recoleta, queda bastante. O sea, Recoleta ya le estaría sacando una diferencia prácticamente decisiva.
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6: Está de cumpleaños Club Guaraní, 123 años, le felicitamos esta mañana ya en el blog, en Urbana, así que muchas felicidades. Se fundó en la actual sede de Correo Paraguayo, ahí se fundó el Club Guaraní, se fundó en la actual sede, dice, hoy es cumpleaños del Club Guaraní, la institución fue fundada en el Palacio Patrique, digo bien, pero Patricio Separado, en 1913. Muchas felicidades al Club Guaraní, muchísimas felicidades. En la mansión Patri, situada sobre la calle Alberdi, haciendo esquina con el Paraguayo Independiente en el camino Cebal, ahí se fundó, ahí estaba la sede, Germán, ¿eh?
10: Juan Patribello.
6: Sí, así mismo, hay mucha felicidad al club.
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6: Saludos, Héctor, para vos, saludos muy especial.
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6: Bueno, tenemos que hacer un...
14: ¿Qué pasó, señor? ¿Hacer qué? Felicidad a la gente guaraní, en especial a Víctor Villalba, al señor Luis Cacabelo.
10: Felicidades, Víctor. Felicidades, Víctor. Víctor es el abanderado.
14: Todos los hinchas, amigos.
11: Cierto, Denis,
14: pero Darío también.
11: Darío también
14: es
11: guaraní.
14: Darío
11: también.
14: Felicidades,
12: Darío. 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
6: Se jugó poco, Ricardo, partido Ribeño Olimpia.
7: Sí, se jugó poco.
6: Se corrió mucho y se jugó poco.
7: Sí, además el armado del equipo me parece no fue el ideal de Vitamina. Cuando juega con un punta, con un 9, tiene dos extremos y tiene un enganche. Y cuando juega con dos 9 no tiene extremos, porque Delmas no es extremo, e inclusive se lesionó ayer, pobrecito. Cardoso no es extremo, Cardoso es un jugador voluntarioso que te va a jugar de lateral, de volante, abierto, interno, central, donde vos quieras va a jugar. Hasta de delantero una vez jugó, me acuerdo, no sé quién era, sí, que lo puso, Palermo.
11: Aguirre. Sí. Aguirre le puso el 9 a Fernando Cardoso.
7: De 9, y te va a jugar porque él es voluntarioso cumplidor. Pero si vos tenés 2-9 en el área y no tenés cómo asistirlo, ni por fuera ni por dentro, ¿para qué querés 2-9?
14: Totalmente.
7: Increíble el planteamiento de Vitamina Sánchez. Pudo haber planificado algo que no le salió, o que pensaba que los laterales siguen a ir y los laterales no pasaron.
6: Con las condiciones en la cancha me tengo que quedarte. Si no se podía llevar la pelota. Sí,
11: era más el centrazo.
7: Sí. Y sí, pero ¿y quién te va a meter el centro?
8: Yo creo que
11: pero con la era cancha... centro forzado, porque tres cuartos y era claro, pum para arriba y ver que
8: con esa cancha como estaba, por ejemplo, un jugador como Delmas.
7: No nos puede jugar,
8: el enganche, no puede jugar. O jugás con dos extremos.
7: Y jugás con
8: o
7: dos
8: directamente
7: extremos.
8: Jugás, como hizo él. Pelotazo frontal a que uno peine y vaya a buscar una espalda,
7: sí, pero
8: y agarrar algún rebote.
7: El problema es que Ábalos ni peina.
8: Claro, bueno, ahí está. Por ahí ya está, pero el intérprete no.
14: Había sensación de peligro. ¿Cuándo? Por lo menos. Cuando tocaba la pelota del más. Ayer. Había sensación de peligro.
7: Porque algo te puede dar, pero.
14: Algo
7: no
14: te puede dar.
8: Pero la cancha estaba muy sí pesada.
7: Después lo metió a Tim Payne y Tim Payne no.
11: Era para los centros. Para y los no, centros. Está, no en baja, no, está en baja. Mal, mal. Y justo decías ayer, Ricardo, el tema de Sandoval. Qué mal que se le haya lesionado Sandoval.
7: Él era el
11: este era el partido.
8: Era el
11: para,
8: que
11: como para bajar pelota.
10: Era su partido, por decirlo así.
8: Era el partido. Aparte, como es un chico que está acostumbrado, él viene de la intermedia. Que es centro, cabeza y gol.
7: En su hábitat.
8: Exactamente, estaba en su hábitat. Era el partido ideal para él.
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6: Sergio Lauce, que le escuchando la radio.
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6: Sergio Lauce, que le escuchando la radio y saludándola a Rogelio Delgado, Germán.
8: Sí, señor.
6: Por su cumpleaños, Rogelio.

0: Paraguay.
1: Del,
0: que
1: de...
0: Más de 10 por lo menos se cobraron ya.
1: Allende,
0: pues, ¿no? Allende. No había necesidad de que...
1: Lo abrazó, toda la jugada lo abrazó y lo tiró.
2: Yo quisiera saber si hoy los entrenadores, me encantaría un día preguntarle a ciertos entrenadores, si entrenan cómo marcar hoy en día sus defensores. Porque vos ves hoy, van a defender con los brazos abiertos así, sabiendo que hoy con el VAR son todos penales. La toma de catch que le hace el jugador de Guaraní a Libertad, no podés hoy hacer esa cosa.
1: Es penal.
2: Por más que sea suave, te van a cobrar.
0: No, encima, penales. Cuando va cayendo, lo sigue abrazando. Sí, o sea, sí. Ni siquiera quiso disimular.
2: Entonces, voy a decir, ¿cómo pueden ocurrir esa cosa en los tiempos de hoy? O sea, que te cobren un penal, último recurso, o una mano, bueno, está, pero de marcar con los brazos, hoy no pueden marcar más con los brazos abiertos los defensores, y lo siguen haciendo. Y la de la toma también.
0: Lo que sí fue raro es que se corrió mucho juego después de esa situación.
2: Muy tarde,
0: la pelota casi un minuto y medio, dos minutos más o menos, que no salió, que no hubo falta. Por eso los que estábamos en la cancha nos olvidamos un poquito.
2: Capaz que jugaban las manos, pero viste, porque se decía de que como que cuando cabecea le pegan la mano.
1: Pero no puede ser penal.
2: Para mí no es mano, o sea, para mí cobraron mal la agarrada.
1: Y es mano porque es rechazo de un compañero.
2: Claro, pero...
0: Es la sujeción.
2: Porque capaz que estaban mirando eso.
0: Pero se tardó mucho.
1: Yo le preguntaba ayer a Federico y ahora planteo en la mesa. Yo creo que el jugador de Libertad sabía que iba a ser penal, por lo menos Vera, porque ahí lo tenían abrazado. ¿Qué pasa si de la calentura, al seguir la jugada, Vera se va y quiere... le mete una patada a alguien, roja. Se retrotrae la jugada. Es penal, pero la roja va a seguir. Y la roja va a ser consecuencia del mal arbitraje, va a ser la roja. Porque lo disciplinario no se cambia. Entonces hay cosas que no podés tardar un minuto y medio, dos minutos para ver una jugada que todo el mundo vio.
2: Sí.
1: Pará en todo caso, pará. Y si no está seguro, llamalo al árbitro.
2: Sí.
1: Y el árbitro hace la señal al VAR, va, mira y penal. Pero pará la jugada, no sigan la
2: jugada.
1: Pero
2: ¿sabes por qué no paran, Ricardo? Para mí, porque siguen siendo VAR dependientes, están esperando que los llamen. Si no los llaman, esos van a seguir. No se la quieren jugar en el momento de decir parar, como vos decís. Porque, escúchame, si uno va afuera mirando, ve que uno agarrón y te quedan dudas, pará ahí, consultá y resolvé.
3: El arbitraje, no podemos hacer nada, ¿no? Y quejarse así, reclamar, me parece que es muy, muy de mercado, muy de chisme o muy de sentirse impotente. Hasta que yo creo que sacó bien el partido, arbitró bien. Hubo dos jugadas muy puntuales. En una pitaron el penal, que me pareció un penalito, a pesar de que sí o sí seguramente van a decir que fue bien pitado porque ahora la FIFA exige, que Ever pide y que no tiene que haber contacto en el área. Y la nuestra, que hubo alguna duda, ni absolutamente ningún tipo de revisión, pero yo pensaba que iba a arbitrar otro, porque hasta preparé una estadística en relación a ese árbitro para este partido y venir acá y leer esa estadística y después rajar, pero no ocurrió, lo hizo él, el VAR lo hizo Derli, el VAR es un chico, creo que todavía joven, nuevo, sin mucha experiencia, partido de esta naturaleza que prácticamente es una final anticipada o de equipos que pueden disputar título, merece, yo creo, que gente más experimentada.
4: Correcta decisión
5: de penal.
6: De Chique se puede discutir. Claro. A él lo molestó el penal sancionado.
0: Penalito. Sí, lo cataloga como penalito.
6: J. Nové en un evento sarcásticamente dijo: ¿vieron el penalito? ¿Qué opinan ustedes? Le dijo a los colegas. Hubo un evento esta mañana. Pero si es penal, se sanciona.
2: Claro.
6: Chico, grande, como
2: es,
6: sea.
2: Es penal.
0: Y aparte, estas jugadas se cobraron mucho desde la apertura.
2: Sí. Porque como vos bien marcaste, Víctor, no es que lo agarró el tipo y en un momento lo suelta. Él lo sigue agarrando hasta caído en el piso.
7: Claro.
2: O sea, sí o sí te van a cobrar ese penal.
1: Y después está la jugada que analizaba Federico, la patada al talón a Vegetti.
0: Sí,
1: que también fue penal. Y no, pero yo digo, yo no sé si porque es argentino, porque protesta mucho, porque Vegetti es bastante pesado con el árbitro. Pero no le cobran nada. A Vegetti de 10 patadas o de 10 agarrones o de 10 empujones, le cobran uno y 9 dejan pasar. Y no es lo que no le cobran, se le burlan los árbitros.
2: A Vegetti lo tiene marcado y coincide con Ricardo.
1: No le cobran. Le deberían cobrar.
2: Y estoy seguro que muchos en la nacionalidad tienen.
6: Cuando le pegan,
1: sí. Hay otra que finge y se nota. Porque
0: pero la pega.

0: mitad de la jugada se tira.
1: Pero, le pegan, pero hay jugadas donde le pegan.
2: ¿Esa es la del talón?
1: Esa es penal. Esa es falta. Si vos mirás, si vos alguna vez por lo menos pisaste una cancha de fútbol, capaz que dejó a ahí, pero. O falta gente y Juve, ¿qué? Y vos entraste y miraste cómo se juega. Un jugador que se cae de la manera que se cayó Vegetti, se cae por un contacto, solo no se va a caer. Y Mirana, hoy un tío feroz bar con 16.000 cámaras, mirá uno a uno.
3: Y ahí está la lectura del partido. No, ahí se olvida el librito.
1: Claro.
3: Muchos ahorita entran con el librito, pero se olvidan de lo que es la lectura del partido, del juego.
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5: Lo que dejó campeonato y lo que dijo Chique, queríamos hablar con él, a lo mejor dice que él mismo, que mucho le vamos a querer dar continuidad a lo que dijo en esta dedicatoria, y vamos a ver qué va a pasar después con relación a esto.
1: Porque se metió en un terreno minado,
5: Alfaro. Entró en un campo, sí, sí, y vamos, sí, a ver qué va.
1: Más tocando a un grande, ¿no?
6: Ya le contestó Vitamina, ahora Chico. Sí. Yo fui antes. Ojo, la lista.
5: Vamos a ver qué pasa.
7: Me pareció un partido muy bueno y espero que Alfaro lo haya visto, porque me parece que eso es lo que sugiere él como entrenador de la selección, que se juegue más seguido de esa manera.
5: Sani. Perdón, Darío, no es joda.
1: No, fuerte.
5: No es joda porque dice Chiqui. No es joda. No es joda. Porque si vuelven a poner a. No voy a dar nombre, por respeto. A un técnico más joven, podrán decir llevado por el impulso, le falta madurez en la respuesta. Pero yo creo que esta respuesta de Chiqui se la tenía guardada.
0: Sí, porque él solito salió en el tema.
5: Él solo. Chiqui salió al paso diciéndole a Alfaro: vos no sos dueño de la verdad, Alfaro. Así veo yo, ¿eh? Sí. Vos podés tener un criterio de lo que es y yo puedo tener otro criterio de lo que es. Dos, vos podés subestimar el fútbol paraguayo. Y yo, si dirijo en el fútbol paraguayo, sé por qué lo estoy haciendo.
6: Sé lo que es.
5: Valoras. Entonces, acá hay muchas cosas que es esto el comienzo. ¿A cuál va a ser el fin? Este es el comienzo. Este es el comienzo.
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5: El arquero, qué bueno el arquero de
1: Fraga.
0: Rubio Ñu. El arquero de Rubio Ñu.
6: Y Cabañas también anduvo bien.
8: No me dieron bola.
1: Pero los centros que me
8: ¿qué le dije yo la semana pasada?
6: No,
8: Cabaña es un lateral que ya no hay más.
1: Dito Cabaña.
8: Me encanta. Vallejo, te juega por derecha, por izquierda, marcas, tira centro. Y Fraga, yo lo postulé para el equipo pasado, no tuve peso nomás, pero es buen arquero el Fraga.
1: Ayer atajó dos.
6: Es buen arquero. Bueno, ahora el Rubiño. Sí. El medio campo, Leiva también.
1: Ayer casi
0: sí,
1: se
0: Leiva
2: como un gol. En los últimos partidos mejoró mucho Rubiño.
8: Sí. ¿Y cómo viene el medio? El medio de Rubiño.
2: Retocó el equipo.
8: ¿Y no fue el mismo medio que contra Emiliano?
2: Sí.
8: Pero dinámico,
1: cuando,
8: rapidito.
1: Pero cuando entró Rodrigo, le dio una...
5: Una pelota de gol.
8: Sí, pero el ritmo del partido es...
6: Ya bajó el segundo tiempo.
1: Pero le dio una calidad.
8: Mira, casi le pasó contra Emiliano y a Emiliano casi se lo empata sobre el final. Por eso, es saber en qué momento meterlo.
5: Pero Rodrigo mantiene...
1: Lo pudo haber ganado ayer Rubio Ñu, gracias.
8: Pero Rubio Ñu... Es bravo ese equipo.
1: La peleadores. Sí. A Cerro le hizo un partidazo en cancha de los octubres.
0: Sí. Los dos en realidad, en la olla también casi no.
1: Sí, en la olla también es cierto.
5: Y Víctor Cabaña anduvo bien.
1: Sí, Víctor de Cerro todavía.
0: Él es de Cerro
8: todavía. Me encanta Víctor Cabaña. La verdad, que rinde los lados. Contento, se la aguanta.
6: Marca, sí. Fuerte. Pasa le marcó ataque. Muy bien a Del Maza.
1: Y una pena lo de Rodi, ¿verdad? Que se lesionó apenas.
0: Temprano. Sí, empezó el partido.
1: Le hizo por la cancha. Pisa mal, su pie de apoyo se le dobla.
0: A los cuatro minutos.
6: Sí, a los cuatro.
0: Rodi.
5: Bueno, y Víctor Cabaña, jugador de quién es.
0: Él es de Cerro. Estaba en su mejor nivel de primera división.
8: Sí.
0: Porque él tuvo préstamo en Trinidense, claro. En Guaraní, casi no jugó. Y ahora en
8: Rubio
0: Ñu.
8: Cuando él fue Rubio Ñu, que no jugaba con Morinigol, no jugaba prácticamente con Morinigol, yo sé que Emiliano lo quería.
3: porque lo conocían de Cerro.
0: De la inferior en Ani.
3: Conani, no. Agustín de la Canal lo habían tenido y lo querían, pero al final no. No
9: 23 estaba. Años joven.
3: Sí, sí. Sí. Pero confiaban en él. Me decía, ese lateral, yo no lo tenía, sinceramente no lo tenía ahí.
1: Él fue, pero Peroné fue.
0: Sí, fractura de tibia y Peroné con Alcaraz, Libertad Cerro. Allá por el 2022, más o menos.
1: La última partida de la fecha.
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5: Bueno, la tabla y 2 de mayo hoy. Si gana es puntero.
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5: Hay que ver cómo está el tiempo, como decía el niño. No digamos que el tiempo puede incidir o no tanto, pero el tema de charlar con Víctor Cabañas.
9: De lluvia para la tarde. Hay una probabilidad para de lluvia para la tarde. Una probabilidad, sí.
5: ¿Cómo te va, Víctor Cabañas?
10: ¿Cómo estás?
5: Bueno, Víctor, del partido de ayer y estamos hablando de vos. Primero, Víctor, ¿vos sos lateral derecho o izquierdo? ¿Dónde mejor?
10: Y realmente trato de cumplir donde se necesite, la verdad. De hecho, estuve lateral derecho, pero bueno, tengo también varios partidos por izquierda. En Cerro ya jugué por izquierda también, entonces no le desconozco al puesto, pero donde lo necesite el equipo, trato de cumplir mejor.
5: Bueno, ¿cuáles son tus rasgos y tus características que vos nos digas a ver lo que vimos ayer de vos, Víctor?
10: Y realmente creo que aporto mucho para el equipo, me viene siendo la parte defensiva, capaz buen despliegue cuando es la hora de atacar, pero trato de ganar siempre los duelos, de estar bien parado, y de ser una chumada en el ataque para mi compañero, ¿verdad?
5: ¿Tu pase de quién es?
10: ¿Cómo?
5: ¿Vos te seguís perteneciendo a Cerro?
10: Sí, yo pertenezco a Cerro.
5: ¿Y por qué te fuiste de Cerro a préstamo?
10: Y fue más que nada para tratar de justamente conseguir continuidad. En su momento, cuando llegó el propio Diego, yo me había lesionado los primeros días de pretemporada y ya había perdido el puesto, ¿verdad? Entonces, fue el segundo día, no tuve casi tiempo para poder aparecer en el equipo y había que tomar decisiones desde el momento, ser realista y tratar de buscar oportunidades en otro lado.
0: Víctor, este es tu tercer préstamo, ¿verdad? Trinidense, Guaraní, Rubio Ñugo, ¿hay otro más en el camino?
10: Trinidense, Guaraní y ahora Rubio Ñugo.
0: Sí, y podemos decir definitivamente esta es tu mejor temporada en cuanto a regularidad, en cuanto a nivel, porque en Trinidense y Guaraní te costó también agarrar partidos seguidos, ¿verdad?
10: Así mismo, ahora este es la continuidad más allá que estoy teniendo, gracias a Dios, ¿verdad? Gracias también al equipo que nos estamos manejando de cierta forma, de una forma peleando los objetivos que tenemos puestos hasta ahora, pero sí, ahora que yo estoy consiguiendo lo que salí del Cerro, buscar esta continuidad que estaba haciendo.
0: Sí, ayer el partido, ¿qué te dejó como sensación, Víctor? ¿Era más una dificultad jugar como ustedes pretendían? ¿Era entrega, lucha? Desde ese punto de vista, ¿considerás un buen empate el que se consiguió ayer?
10: Y nosotros realmente lo que nos tenemos que hacer es perder, ¿verdad? Si uno puede ganar, no pierdas. Sabíamos que iba a ser un partido difícil, un equipo que estaba peleando arriba, obviamente, en más de Olimpia, ¿verdad? Las condiciones que tenía la cancha, llovía, estaba un poco pesado, mucho barro. Sabía que era un partido trabajado y íbamos a buscar también presionar alto, tratar de buscar las segundas pelotas, el juego aéreo que tenemos, que somos buenos en eso, y la pelota parada. Y bueno, pero contra todo, lo hicimos bien, cuando tuvimos el partido, tuvimos nuestra chance, como ustedes también, pero lo importante es que podemos sumar.
5: Sí, señor, es verdad, y en esta charla y escuchando en Ciudad del Este, tu tío Sergio Lauxer, te envía un abrazo te envía Víctor.
10: Muchísimas gracias, igualmente le envía a él.
5: Bueno,
10: siempre presente.
5: Gracias, gracias. Chao, Víctor, muy amable. Gracias, Víctor Cabaña, muy amable.
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5: ¿Y te hicieron el porcentaje? Todavía no.
0: De hoy no.
5: ¿Y la pifiaron ayer cuánto?
10: Hola.
5: ¿Qué tal, Héctor? ¿Cómo te va?
10: Bien, Arturo.
5: Héctor, disculpa la pregunta. ¿Vos estás allá o acá?
10: Camino, Arturo.
5: ¿Y a qué hora va a llegar, Héctor?
10: Y en un par de horitas.
5: ¿Qué ya preguntaste sobre el partido esta noche, esta tarde? Porque esta tarde es el partido.
10: Sí. No, y estaba, Arturo. Ayer partió la delegación. Teníamos previsto salir el día hoy de vuelta, como veníamos haciendo vía aérea, pero las condiciones climáticas no estaban, entonces... ayer salimos, o sea, ayer salió el plantel vía terrestre, están todas las órdenes, incluso se volvió ya recuperado Fabi Franco de su lesión, ya depende del técnico si ya lo incluye para este juego o no todavía, pero bien, verás, bien, entendiendo de que no fue una buena jornada la que tuvimos el martes pasado y tratando de reivindicarnos nosotros mismos, fue lo que se habló en la semana. Que si queremos pelear por grandes cosas no nos pueden pasar ese tipo de situaciones, y también jugando un poquitito con el rival, ¿verdad? Que sabemos que el rival va a entrar con esa intención de ganar, porque creo que ganando recupera la punta, ¿verdad?
5: ¿Y qué impresión te está causando hasta el 2 de mayo? 2 de mayo no figuraba en el presupuesto de este puntaje.
10: Realmente no, Arturo, ¿eh? Una sorpresa, una linda sorpresa, y lo que siempre todos queremos, que los equipos de menor envergadura también tengan esa posibilidad, y bueno, 2 de mayo está ahí, Triniense también está ahí cerca, ojalá que nosotros nos podamos prender también para llegar a esos puestos, y bueno, lo que ahora tenemos que hacer es extremar recursos para ganar y evitar de que el 2 de mayo alcance la punta, ¿verdad? Lastimosamente para ellos, pero bueno, nosotros también tenemos nuestra necesidad, pues si 2 de mayo gana, ya se queda en el acumulativo mismo, ya se queda a tiro nuestro y complicando la clasificación a Copa Sudamericana.
5: ¿Quiere decir que este es el partido?
10: Es un partido de 6 puntos que se dice si se mira al acumulativo, Arturo, porque al ganar, si llega a ganar, tocando madera, si llega a ganar 2 de mayo... bueno, ya se pone ahí al ladito nuestro en el acumulativo, ¿eh?
5: ¿Y quién es el favorito para hoy?
10: Local, Arturo. ¿Qué no juega?
5: Sí, por eso
10: la
5: digo.
10: Altura, jugamos la terraza del Valle, Arturo. No,
5: la verdad, lo de mayo hay que ver si imponer la localidad. Sí.
10: Y es la verdad, Arturo, juegan de local, el equipo está, la tabla no miente, siempre decimos eso. Ellos si ganan alcanzan la punta del campeonato, obviamente la presión está al lado de mayo, ¿eh?
5: Vos decís que si hacemos porcentaje ahora seguido, la mesa le va a dar los integrantes al 2 de mayo, todo, Héctor.
10: No sé si todo, pero ojalá le den, pues siempre sale al revés.
5: Tirasores. Chao, Héctor, buen viaje.
10: Chao, Arturo, salud.
5: Qué bárbaro, Héctor Melgarea.
8: Buena bombita tiró, ¿eh?
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5: Vamos con el porcentaje ya que estamos. Víctor Villalba. Empate, Ricardo.
9: 60-40.
5: Ameliano, 2 de mayo le gana a Ameliano. Germán Cafa.
8: Un punto en esta fecha por matar un desastre.
5: ¿Cuánto?
8: 50-50, comandante.
5: Empate.
8: Sí, empate.
5: Niño Jorge.
9: 60-40.
5: 2 de mayo le gana a Ameliano. Recordman.
11: 60-40, el Gallo Norteño, un equipo del interior, puede llegar a ser puntero del campeonato, para que vean lo difícil que es nuestro campeonato paraguayo.
9: ¿Falfaro?
11: Así es.
0: Ah, le
11: está
0: dedicando.
11: No sé.
0: ¿Está dedicando al profesor Alfaro?
11: Sí. 60-40.
8: Decilo.
1: Después festejar la huiché a Alfaro.
11: Imagínate, puede llegar a ser el puntero del campeonato, un equipo del interior, don Arturo.
5: Y yo me estoy diciendo lo contrario.
11: Bueno, saludo a la gente del norte del país.
5: ¿Puedo decir, por más efectivamente, o estás convencido?
11: ¿Eh?
5: es más afectivo. Vos pio escuchás bien.
6: Pero
5: a lo mejor no escuchás bien.
6: Los números no mienten.
5: ¿Cuál de tu oído es?
6: Los números no mienten.
5: Yo, la puta, no, si el primero que le, la puta,
6: los
5: que decime
6: no
5: a mí,
6: mienten,
5: lo que estoy diciendo, ¿es más afectivo por el norte o estás convencido del rendimiento del
6: las dos cosas?
5: Y eso es lo que te pregunto. No tiene otra intención.
4: Claro. Entonces,
5: que si hacemos porcentaje ahora seguido, la mesa le va a dar los integrantes a los demás, yo todo, Héctor.
12: No sé si todo, pero ojalá le den, pues siempre sale al revés.
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5: Acá tenés, vamos a tu micrófono.
6: Acá te, sí.
5: Bueno, sale bien lo tuyo.
6: ¿Cómo? ¿En serio?
5: Sí, ¿para qué, hola, te, ¿qué hola, te vamos a mentir? Yo te voy a mentir, hola, te voy a mentir.
6: Uno,
5: no
6: dos,
5: sale bien.
6: Uno, dos, uno,
5: acá
6: hola,
5: estoy recibiendo.
6: Hola, hola.
9: Ahora sí, sale pero bien. Hay que quedar afuera.
6: Hola, uno,
5: ¿qué
6: dos,
5: más sale?
6: Uno, dos. Hola, hola, hola, hola. Uno, dos, uno, dos, uno, dos. ¿Ya está?
9: Por ahí se mojó la lluvia. Sale bien, con la lluvia por ahí se mojó yo.
5: ¿Sale bien?
13: No, no sale.
14: No sé por
5: qué. Va a hablar.
14: Hola, hola, hola, hola. Uno, dos, atento, atento.
9: Háblate mucho.
5: Parece hola, caja.
9: Sí. ¿Eh?
5: Parece una caja que
14: no
5: está.
14: Sé. Como
5: que
14: retumba. Hacemos, no sé más qué puedo hacer.
5: Y acá te dijo Darío.
14: Sí, me
5: dijo, te viste vos que te rascalo. No, no sale bien. Darío te va a mentir que está escribiendo.
9: Niño, no escucha nada.
5: Contigo, Darío. No se le puede decir ni una palabreta como Alfaro.
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5: ¿Qué pido tocar vos?
14: Estoy tocando, sacando.
5: ¿Un técnico tiene que hacer?
9: Un poco más arriba, direccionado.
5: Ah, ponerle más ahí, arriba, ahí. Ahora sí.
14: No, no pasa nada.
5: Decir,
14: hola, hola, hola. Hola, hola, hola.
5: Hola, ahí hola. Sale bien.
14: Okay.
9: Okay, ahora sí, ahora sí.
14: El gallo norteño.
9: Ahora sí.
14: Ahora sí. Ahora sí.
9: ¿Quieres cantar?
14: No, no, no, señor.
4: Yo soy norteño.
14: Le puedo traer
9: un poquito bajo.
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5: Bueno, hombre, ¿cómo está el tiempo allá, niño? ¿Qué te dijeron a vos?
9: Mirando el minuto a minuto, marca lluvia para la tarde. Marca lluvia para la tarde. Y ojalá no sea similar a lo que es Ciudad del Este, porque ahora sí, fuerza a toda la gente de Ciudad del Este, porque ahí se vino con todo.
0: Un desastre.
9: Torrencial en Ciudad del Este.
5: ¿Qué tal, doctor Duarte? ¿Cómo te va?
15: Hola Arturo, ¿cómo estás? ¿Todo bien? ¿Todo tranquilo, hombre, acá?
5: Bueno, que me disculpen los compañeros, Germán, niño, porque le interrumpí, porque estamos hablando del pronóstico del tiempo. Entonces queremos saber cómo está el ambiente, el tiempo, clima y el partido de hoy.
15: Mira, no sé si vamos a guiarnos por lo que dice la meteorología, pero no la está pegando, por lo menos esta mañana, Arturo. Ya estaba marcado. Lluvia, no pasa nada. Hay un sol intermitente.
5: ¿Hay sol ahora?
15: Sí, sol intermitente. De repente asoma las nubes, de repente otra vez el sol y así estamos.
5: ¿Y qué te decía el tiempo? ¿Qué seguiste del tiempo? De meteorología.
15: Sí, el tiempo hablaba de que iba ya a empezar precipitaciones de la mañana, mediodía, tarde. Pero bueno, confiamos en que, no sé, a veces también no le aciertan mucho, ¿verdad?
5: Claro, porque es un pronóstico, pues pronóstico. Pero bueno, para la hora del partido, doctor Duarte, con tu experiencia en el norte, ¿qué pensás a las 5 de la tarde?
15: Y yo creo que no llueve. Yo creo que no llueve, no creo que sea así como en Asunción, que vino de repente una lluvia fuerte. Sí, vamos a tener una lluvinita suave, no, Martín.
5: Bueno, doctor Duarte, partido hoy.
15: Y como dijo un amigo, acá no se juega solamente 6 puntos, se juega 9 puntos. Y en realidad, la punta, nuestro mejorar nuestro promedio y lógicamente esperar una Copa Internacional, ¿verdad? O sea, somos los que estamos de mitad de tabla para arriba y nosotros en este momento estamos muy bien arriba y se juega también Arturo. Entonces, varios intereses hoy se nos presenta para salir airoso y posicionarnos ya como serio candidato al título, Arturo.
5: Bueno, ocurre, doctor Duarte, que no figura como candidato 2 de mayo, porque vos sabés que el fútbol así se mira más en los grandes, convocatorias, y te parece 2 de mayo y que era es muy llamativo lo de 2 de mayo, muy sorprendente. Yo creo que sos consciente de eso.
15: Sí, por estructura, por presupuesto, por plantel, todo lo que vos quieras, Arturo. Pero también somos conscientes de que la justicia debe primar acá, Arturo. Acá hay que ser justo, ¿verdad? En todos los aspectos, ¿verdad? No puede ser que a favor de tal o cual equipo nomás los árbitros se equivoquen. Nosotros aquel partido con Libertad teníamos que estar jugando con un hombre a más. Y esas son las cosas que a veces el fútbol paraguayo les motiva un poco, cuando la gente muy tempranamente ya da cierto favoritismo a tal o cual equipo. Entendemos, manejamos un presupuesto austero, pero el principio de justicia y de igualdad tiene que primar para todos.
5: Está dejando una enseñanza, Doc, que no hay que subestimar, Víctor.
15: No, al contrario.
5: No, que no hay que subestimar al rival, que cuando 2 de mayo va ganando, vamos a ver hasta dónde aguanta. Esa es mi pregunta. Por eso hablo de subestimar.
15: Y cierto, lo vivimos en Paraguay. Subestimar una cosa y otra cosa es cuando la gente ya te dice, no, ese campeonato ya está todo luego a favor de tal o cual. Y eso es lo que más a veces motiva. Y lógicamente que uno estando adentro no hace caso a eso. O sea, nosotros no hacemos caso de lo que puedan decir la gente o el público, que los campeonatos ya están con favoritismo. Nosotros al contrario, eso nos hace más fuertes. Son un equipo aguerrido, humilde, pero muy ordenado y conociendo muy bien con quién jugamos, contra quién jugamos.
5: Lo que queremos, está bien, un buen arbitraje que le estás pidiendo.
15: Y esa es la parte más, de este mundo reclama, ¿verdad? He visto esta mañana Guaraní, por ejemplo, reclamó, ¿verdad? Y más allá del análisis que se haga de forma arbitral, ¿verdad? La gente ya directamente, bueno, le favoreció a tal o cual equipo, ¿verdad? En eso es lo que no hay que caer. Nosotros somos muy serios, muy responsables, sabemos nuestra realidad, sabemos nuestras limitaciones, pero exigimos que todo sea justo, Arturo.
5: También, doctor Víctor Duarte, ¿público incide el horario del partido?
15: Demasiado, Arturo. En el Brasil, en estos momentos, se está desarrollando lo que ellos llaman Semana do Saco Cheio, que la gente tiene 3 días de feriado para hacer compra, una cantidad de cosas que el Brasil inventa. Y yo te puedo decir, hoy acá en la frontera parece una calle Palma de los años 80, increíble.
5: Lleno de gente.
15: Con eso te digo que hoy va a ser muy difícil que tengamos buen público.
5: Y vos conocés la calle Palma porque vos vivías cerca de la calle Palma, doctor Duarte.
15: Así mismo, mi mamá trabajó en el Ligobar, Arturo, cocinera del Ligobar con mucho orgullo.
5: Famosísimo. Por eso te lo digo con mucho respeto, doctor, cuando digo, porque vos sos de la Chacarita, doctor.
15: Sí, así mismo. Yo te llegué a ver en la Chacarita en alguna oportunidad que bajaste por invitación de alguien. En ese momento era un barrio, como se dice, un barrio más de todo lo que es Asunción. Infelizmente, verdad, muchas cosas feas se apoderaron del barrio. Mucha gente buena salió de ese barrio. Diógenes Martínez, te viene a la memoria toda esa gente.
5: Yo me fui a hablar con Diógenes Martínez porque hice el baile en el Club Oriental y el presidente oriental era el doctor Diógenes Martínez.
15: Así mismo, Arturo. La historia del Oriental yo me la sé bien porque mi tío fue técnico ahí. ¿Quién? En paz descanse, falleció hace 2 meses de Arcilla de Francia.
5: Ah, sí, señor. Y bueno, mi respeto al barrio Ricardo Lugada, la Chacarita, era presidente Diógenes Martínez, y yo era organizador de baile, ¿saben qué año? Que le dije al maestro Vidio Javier Talavera que me dé el permiso, fue en el año 1974, 73, doctor.
15: Barbaridad. Yo andaba por la calle subiéndome en la calecita en esa época.
5: No, y te cuento nomás con el debido respeto, Horacio Ricardo Brugada. Eso.
15: Nunca negué mi origen.
5: Está bien, está muy bien. Y nos fuimos a transmitir el partido.
15: Me puso el destino.
5: Y nos fuimos a transmitir el partido. Arcadio Méndez, uno de los goles, Oriental 2-0.
15: Torito Díaz, Arcadio Méndez y mi tío era el técnico del Oriental. 2-0 a Cerro Porteño, Cavernícola, ¿te acordás toda esa época?
5: Sí, señor, me acuerdo y transmitimos nosotros ese partido. Doctor, muchísimas gracias por tu tiempo.
15: Abrazo, Arturo, hasta pronto.
5: Igualmente, doctor Víctor Duarte.
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5: Quédate con la boca abierta.
13: No, muy bien, Arturo. Excelente.
5: ¿Qué es lo que dice?
13: Año 74.
5: Como yo sabía que era chacariteño, no te estoy diciendo. Acuérdate que soy periodista.
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5: Hicimos bailes, como le hicimos en el presidente Alle, hicimos en Oriental con Rolando Percy.
13: ¿Y qué tal?
5: Bien. Y mejor el presidente Alle.
13: Ah, mira.
5: En público, sí. Tuvo más gente Alle.
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5: Sentado en el... Percy, ocurre que pensábamos nosotros que el público se iba a quemar, la secretaría aprovechó para salir. ¿Se entendió?
13: Sí.

0: ¿Cómo se llama el grupo Rolando Pérez que triunfó en la Argentina? A vos te hablo.
1: Ricardo, yo no sé.
0: Blue Caps. Con los Jara, los hijos del músico, sí, señor.
2: Voy buscando aquel calor.
0: Dejar ahí con los hijos de Aime, perdón, me creo.
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0: Dice así, le querés llamar a Florentín Facundo. Mal fin para la mujer que denunció falsamente a los jugadores de Vélez.
4: Periodista tucumana.
0: El tiempo termina poniendo las cosas en su lugar, suelen decir las tías. Hoy la realidad golpea con fuerza a María de Lourdes Parache, la periodista tucumana que orquestó una acusación falaz contra 4 exjugadores de Vélez Sarsfield. La verdadera historia, la verdad histórica, quedó saldada en los tribunales el 30 de diciembre de 2025, cuando el juez Augusto José Paz dictó el sobreseimiento definitivo de Sebastián Sosa, Brian Cufré, Abiel Osorio y José Ignacio Florentín Bobadilla. El fallo dejó en claro que jamás existió un lícito en aquella noche en el hotel. Ese es el caso que involucraba a José Florentín.
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0: Juan Carlos Rojas era. Ahí está el de Coto. ¿Tenía el de Coto? Digo,
5: estamos fuertes.
6: El campo de juego también conspiró, jugó también su partido.
5: Sí, pero fue para los dos. Fue para los dos, quizás obviamente afecta más al equipo que más busca, ayuda un poco más al que se repliega, pero fue difícil para los dos. Fue un partido bastante, bastante complicado por el campo de juego. Pero bueno, no es excusa. Los muchachos se dieron todo, no hay absolutamente nada que reprochar y ahora ya pensar en lo que va a ser 2 de mayo acá en el Defensor.
7: Presidente, y también en esta recta final se mira un poco de reojo lo que podría ser el arbitraje. Ayer un partido también directo, podríamos decir de esa forma. ¿Cómo vio el partido de Libertad Guaraní?
5: Sí. Vi el segundo tiempo, sí.
6: ¿Y vio una jugada, la jugada del penal? ¿Qué le parece?
5: No sé, opinen ustedes, ¿verdad? No.
6: Gracias.
5: Bueno, dale.
0: Opinen ustedes. ¿Al final cómo cuál es la pregunta?
8: Sí, sobre el penal y no sé, le dice. Y opinen ustedes mejor.
0: Pero no dijo nada.
4: Sobre el penal que le dan a Libertad.
0: Pero no dijo nada.
8: Tira una risa ahí,
0: sí,
8: medio.
0: Pero su opinión, hermano.
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0: Aparte, Libertad va al directo.
4: Y por eso es
0: la. Por eso no hace ese gesto. Va a venir a dirigir el programa.
1: Qué buen aporte, Gustavito.
0: Pero dejate de joder la pirinola. Perdón, le estoy diciendo a Gustavito Sánchez.
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1: ¿Y eso?
4: Está de turno.
0: Ah, ¿quién está de turno?
1: Gustavito.
4: Programa tranquilo era hoy, Lepi.
0: Yo huevo ancho, perdón. Me salió del alma.
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0: Vitamina para después, sí.
1: ¿Y de cerro? Vamos a hablar.
0: Habla, pues.
8: Faltó el porcentaje nacional.
0: Nacional Recoleta.
8: Hoy vuelve Hugo Adrián Benítez, vuelve Santiago Rojas.
4: 19-20 el partido.
8: Y no vi en la lista a Roque. No sé si le pasó algo de vuelta. Voy a entrar a mirar por las dudas si es que.
4: Qué pena.
8: Porque la vez pasada le entró.
4: Sí,
0: bueno, dice el arquitecto Dragotto.
1: Saludos, arquitecto.
0: No es contra el colega, porque yo no soy de eso. Que hablo de los colegas. Yo no hablo de los colegas. por lo menos al aire. Puedo decirle en confianza, otra cosa. De mí no se va a decir que al aire hablé de colegas. O si hablé, que me digan de esta hablaste. Esas preguntas tendenciosas de esa clase de cronistas son los que descomponen nuestro fútbol. No, el que le hizo a Coto Nogués. No, eso dice nomás. Y dice arquitecto de la Goto, no digo yo. Si hago mal en leer, probablemente haga mal o hago mal. Pero si no leía, me va a decir el arquitecto de la Goto, ¿por qué no decir? ¿Es verdad? No es su cara, será.
8: No, no está Roque para hoy. No está Roque Santa Cruz. Está descartado. No quedó en la nómina de convocados para Nacional.
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0: Todo pasa, no quiero hablar de tanto de eso. José Florentín le respondió a Facundo. Dice también porque Independiente Rivadavia 5-0 ante Rosario Central.
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9: Sí, Nacional en su cancha, en su campo, ante Recoleta, ya con los nuevos horarios, 19:20, Nacional Recoleta.
0: Nacional Recoleta. Y que me perdone el cronista, esto yo leí, cometí un error porque eso era privado, se adentró que me envió. Yo no quiero hablar ni justificar a ningún cronista ni ningún colega. Me dejé guiar por lo de Dragoto.
8: Dragoto.
10: La jugada al penal, ¿qué le parece el chat? ¿Eh? La jugada al penal, ¿qué le parece el chat? La jugada al penal, ¿qué le parece el chat?
0: Sí. Pero la pregunta es periodística y el rival directo. Si le mora por, si te va por ese lado, arquitecto Dragoto, la pregunta directa porque es rival de Olimpia.
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0: Vegetti viene, Vegetti.
4: Sí, sí, sí. Y coincido con lo que decía Ricardo, lo tienen marcado.
0: De, bueno,
4: la mitad de la falta que le cobran, no, que le hacen, no le cobran.
11: No, no se le cobra nada.
0: Siendo goleador de campeonato, Pablo.
4: Está,
0: ¿qué
4: tiene que estar ahí? Sí, está.
8: Cabeza a cabeza con Elvio Vera. Los dos tienen 7 goles.
0: Los dos 7 goles.
8: Sí, pero Elvio metió 3 de penal. Vegetín no metió los penales.
4: Se ve que se le torció un poco la suerte, porque siempre hablamos de la suerte que vos necesitas para tener. Porque antes esos rechazos en el palo de otros años se iban afuera, sí, al costado. Y no, justo le quedaron las dos ahí como para.
1: Pero para se definir. Contagiaron todos. Que es importante la actitud en
8: Cerro. Era un cerro diferente.
1: Era un cerro.
4: Es un partido. Es un partido. Vamos
9: para
4: a ver.
9: Yo iba a hacer eso. Para este juego. Ahora que ver la siguiente.
4: Y Luque parece demostró que es Luque. Sí, que sí. Te juega un partido 10 puntos, que lo elimina a Olimpia y después va y. Pues, sí.
11: Pero igual hay que darle mérito a hacer.
1: Corrieron. Sí, metieron. No, atrás, sí hay que darle mérito.
4: Atrás, muy, muy, muy.
1: El Shaq fue importante la edición.
9: Diciembre va a ser clave.
1: Epa.
4: Ah, sí.
9: Fuera de esta victoria, los jugadores siguen bajo la lupa. Y hoy me crucé con
4: lo de Cerro, niño, sí, lo de Cerro.
9: Me crucé con una persona importante de Cerro y me dijo: diciembre es clave, se va a destapar la olla.
0: ¿De qué?
9: En Cerro.
0: ¿De qué cosa?
9: La olla. Así nomás me dijo.
0: Lo vamos a pegar.
9: El privado puede decir con quién me crucé y quién me dijo la. Pero a fin de año se destapa la olla y se van a ver muchas realidades de cómo está hoy económicamente la institución y que no era como se pensó. Pero que van a salir a hablar.
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0: Lo que dijo acá era que estaban que encontrar con un desfasado. ¿Cómo se llama eso económico? En ruina, ¿cómo que dijo?
11: Sí, Rejana.
0: Rejana dijo todo. Que no había
9: sí. No, pero digo nomás que hoy voy a decir, hoy me crucé por esas cosas del destino de la vida con un dirigente. No, con un allegado, no voy a decir porque si no. Me crucé con un allegado de Cerro y me dijo, diciembre, clave, niño, por esto.
0: Está bien, hay que esperar.
9: No creo que cambie la situación, no, porque ya antes a mí me había llegado el dato, inclusive está en el Twitter Fútbol Alorando.
11: El aval es el problema, uno de los problemas, ¿verdad?
9: Sí, a mí me dijo diciembre es clave. Bien, finalizado el torneo. Van a haber novedades, porque después empiezan a aparecer los padres de la criatura. Entonces es bueno también sacar
0: está pecho muy bien, que... Está muy bien. Bien por Ricardo, ayer en Falta Ávalo es un tosco, digo. ¿Quién dijo tosco?
11: Yo dije que es tosco.
0: Me gusta callar. Vos te callas, vos te callas.
4: ¿Quién escribe?
8: Y es que es un jugador con...
0: Oscar Ullón.
4: No, respondo.
0: ¿Quién? Oscar Ullón.
4: No escucho este lado, Arturo. No escucho este lado. ¿Está al lado izquierdo? No escucho.
0: Ah, correcto.
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0: No sé si puso un colega, Vito, en redes, habla Núñez de Cerro, Vito, fue argentino, Junior, hasta ahora no pudo jugar, dice.
8: No, hasta ahora no llegó a jugar. Él fue en junio. Después del Mundial, fue Alan Núñez, lateral derecho.
4: Y amigo está pasando en el instituto con Wilder Viera.
8: Ah, otra vez
4: fue instituto y no juega. Y encima su equipo va puntero. Y la verdad que no está sumando minutos. Sí.
8: Son dos que están a préstamo de Cerro. Sí. Que fueron a buscar minutos en Argentina y no los tienen. Sí.
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0: Bueno, buen porcentaje, niño.
9: Sí, Nacional en su estadio, en el Arsenio Erico, hoy juega local ante Recoleta de 19-20. ¿Cuántos partidos ya perdió Recoleta? ¿La 8?
8: Recoleta 8 sin ganar. Empató hace 2 ante San Lorenzo y después fueron todas derrotas. Nos dijo ayer Jorge González que entra Marota por Marcos Pereira, el único cambio con respecto al partido.
4: Bueno, Marota, hace tiempo lo jugaba Marota.
8: Sí, ante Libertad, el único cambio entra Marota por Marcos Pereira.
0: ¿Por qué Pio Antini, Oscar Ullón, Germán, que te dice bien? Jajaja, salud de mi mesita de 20 caques.
8: $20,000.
1: No sé quién es.
11: Ojo de $20,000 pasivales,
8: No mucho de $20,000, Ricardo. $120,000.
1: 120
8: millones.
1: Ricardo,
8: 120 millones de guaraní al mes paga por tener esa mesita en la calle.
11: Él paga eso.
8: Y ese es el alquiler.
4: Ese no fue que le pusiste vos.
11: Y yo me alquiler pago 500 millones.
0: ¿A quién?
11: Y yo, en mi mente, pago 500 millones.
0: ¿Por qué?
11: ¿Qué va a pagar $20,000?
0: ¿Por qué Pio no va a pagar?
1: ¿Por qué Pio
11: no va a pagar? ¿Cuánto tiene que vender? ¿Cuánto va a vender por mes entonces, Arturo?
1: $1,000 millones de guaraní.
11: Por Dios.
0: ¿Por qué no
11: paga? Pero que lo están tomando de estúpido, Arturo. Y vos entrás. Si paga 120 millones por una mesita, ¿cuánto tiene que vender al mes?
1: Y mucho, seguramente. Pero, ¿qué vas a hacer vos de negocio, ya?
4: ¿Ustedes creen en los Reyes
1: Magos? Son negociantes.
11: Yo toda mi vida trabajé de vendedor.
4: ¿Ustedes creen en los Reyes Magos?
0: Yo no sé el comercio en Ciudad del Este, ni cómo
8: es. Entra mucha plata. No, aparte, me imagino que
0: no maneja
4: eso, Arturo.
0: ¿Pero qué? Porque te digo a vos lo que te preocupa. Si no te decía lo que te digo, que el mambo te callaba.
4: ¿Quién?
0: Si no te decía, Oscar Ullón.
4: ¿Quién?
0: Oscar Ullón.
4: ¿Quién pide ese?
0: Nangana.
11: Algo que tiene que ver.
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0: ¿Cómo se ve en Ciudad del Este?
8: Sí, pero yo entiendo que él se refiere a Senki, porque Senki es un lugar grande, ¿no? Una mesita en la calle.
0: No, claro.
8: Ahí sí tiene lógica su 20K.
0: En mi mesita, dice.
1: No, dice. Sí, pero eso lo usamos. Son gente pudiente, son como masivos.
4: El comandante, él es el culpable.
1: Ullón masivo en el este, por eso. El Ullón es masivo, gente pudiente, papá. ¿Tiene? Claro.
11: Masivo es más falso que su carilla.
0: ¿Por qué, picho? No, yo no me meto en esto.
11: Masivo, dije yo.
0: No, voy a decir.
11: Yo digo, yo, ¿y qué vale el problema? Él te puede decir lo que quiere, nosotros no le podemos decir nada. Yo qué sé, todo el día hablas pavada, boludo. Eso es lo que dice.
0: No, yo no entro en eso.
1: ¿Quién?
11: Y bueno, yo desde hoy no le contesto más a Ullón.
1: ¿A quién?
11: Ya no me meto más con
0: Ullón. No, ¿y por qué
1: no te metas? ¿Cómo así? Porque yo veo el programa, o lo baila conmigo.
11: No importa, a mí masivo, Denny.
1: Sores.
11: Es una cambú, ese será.
1: Sores.
11: Darío,
1: venden
11: Darío.
1: Pucha, sea. Yo como veo, baila conmigo.
0: ¿A quién? Masivo. Habla con él y defenderle.
1: Yo defiendo lo interesante. Se da Pope Pinche, Arturo.
0: Habla con
1: Ricardo. Con el estacionamiento, qué argel.
0: Masivo, un falso, le dijo.
1: No.
0: Yo le dije que te hizo y nada.
11: A mí como participante de Pueblo Grande, toca uno en la mesa y yo reacciono.
4: Bien, Ricardo. Pero
11: afuera son de
0: así
11: palo.
0: Me gusta. ¿A quién lo que habló mal?
4: Me gusta.
0: No, sí, no, pero ¿quién habló mal en esta mesa? ¿De quién?
4: Tiene razón lo que dice.
1: ¿Quién picó?
8: Ullón.
0: ¿En Senki?
11: Le dan una publicidad terrible.
0: ¿Por qué te pone así? Está histérica. A la puta. Perdón, me salió del alma. Oscar Ullón se defendió. ¿Por lo que dijo Germán?
12: ¿Yo qué dije?
0: Nangana.
12: Yo no dije nada.
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13: Robert Morales rompe el silencio sobre la roja Chino Huerta.
14: ¿Se supo mantener? Buenas noches, la verdad que algo que sabíamos que no merecíamos más. Con 10 hombres supimos llevar muy bien el partido. Creo que a muy temprano tiempo no estuvimos sin un hombre menos muy importante como el Chino. Y bueno, creo que eso nos complicó un poquito, pero el grupo se supo mantener. Pudimos convertir otro gol, pero bueno, lastimosamente no empataron y eso nos pone un poquito mal.
0: Joven Morales, ¿cómo terminó?
9: 3-3, fue empate Pumas Cruz Azul. Ahí está tu amigo Wiki, el central.
1: El técnico. Sí, con mi compañero.
0: Sí. ¿Querés llamarle a Masivo?
11: Sigue siendo
1: Masivo.
9: Sigue.
1: Sí. Pope también creó escándalo en su declaración, Arturo. Pope Spinzi.
0: Pero este programa futbolístico
1: No, pero hay mucha gente que baila conmigo Paraguay también.
0: Pero yo no digo que no vea.
1: Yo veo.
0: ¿Y está
1: se
0: bien?
1: ¿Molesta por eso?
0: ¿Quién es lo que se molesta?
1: No sé por qué se molesta. En mi programa.
0: ¿Quién?
1: Y acá, Ricardo Efes, amigo.
0: Y habla con él, mano.
1: No nos quiere escuchar nada.
0: Decirle.
1: Está Argel.
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9: ¿Qué dijiste?
11: No, nada.
0: ¿Usted sabe por qué escribe? Y siempre escucha el problema, todos los días escucha.
11: No, pero por otra cosa.
0: Víctor, ¿no escucha todos los días?
8: Sí.
0: ¿No escucha todos los días?
11: ¿Por qué escribe ahora?
8: Oscar Ullón, sí.
0: Pero todos los días, ¿qué
11: dijo Gustavito? ¿Qué dijo Gustavito? No trabaja. ¿Y no cómo va a trabajar? Si en Brasil es feriado.
9: A veces nos pega, a veces no, pero está siempre.
11: Si en Brasil es feriado.
9: Bueno, saber que está del otro lado.
11: Está mal pedo que bocina de avión. Entonces, por eso es que.
0: ¿Está mal pedo qué?
11: Que bocina de avión.
9: Y aparte, por lo menos un detalle raudal no le llevó, porque.
11: Exacto, bueno.
0: ¿Qué es lo que le pasa?
8: Animar el centro como
9: que.
8: Sí,
9: no, porque. Sí,
11: lo lleva puente la mitad y lo dejó en el chavo ahí.
3: Muy peligroso lo de Ciudad del Este.
11: El lago de la República
3: está con ellos,
9: ¿eh? No, de verdad, por eso.
3: No, sí, yo vi los videos.
9: Es terrible.
3: Es muy fuerte.
9: La gente que se intentaba cruzar la calle con ese cerro.
3: No, mejor quedarte. 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
0: No quiero, Ricardo, sino que tiene razón, así que falta compañerismo.
1: Así es.
0: Germán y Ricardo con Richard, si este lee se van a morir, ¿qué es eso?
11: ¿Qué?
0: Vamos a hablar con Dayana Rezano. Dayana, ¿cómo te va?
15: Hola, don Arturo, ¿cómo estás? Un saludo para vos, para toda la audiencia.
0: Bueno, contanos lo de Blas, ¿cómo está él? Blas Riveros. Jugó.
15: Bueno, antes que nada estamos felices porque jugó, le fue muy bien, no sintió dolor, que es lo importante. Y estamos más contentos por los empates del fin de semana. Nunca hay que darle por muerto a un equipo.
0: A Dayana, ¿y qué le pasó con él que no jugaba y ahora jugó? ¿Cómo se explica eso?
15: Pasa que él jugó el partido contra Rubio Ñu, que si mal no recuerdo fue el 30 de septiembre. En ese partido él pisa mal, le sale la rodilla al lugar, siguió jugando hasta el final así. Entonces el próximo partido no jugó para que se pueda recuperar bien. Un partido lo que dejó de jugar. Pero yo entiendo, justo iban mal las cosas en Cerro, y yo que me volví fanática también sé que de por ahí uno pierde la paciencia y dice, ay, nunca juega, pero no es tanto así. Un partido lo que no jugó y ya volvió a jugar el fin de semana.
0: Dayana, como esposa, te cuenta, te dice a vos, esto siento que dicen los médicos de Cerro. Te dicen francamente, ¿se espera mayor continuidad de Blas?
15: Totalmente, sí. Yo le acompaño siempre al médico. De hecho, no nos quedamos con una sola versión. Cuando él tiene algún problema, vamos con varios traumatólogos. Y Blas está súper bien ahora. Él está súper bien, ya bajó 3 kilos, se le puede notar en la cara, está sin cachetes. Pasa que cuando está con un golpe o lesionado, el entrenamiento es diferente, es fortalecimiento, muchas pesas. Y cuando empieza a volver a jugar, ahí sí es más intenso lo que es correr, y ahí vuelve a adelgazar. Por eso nomás también que de por ahí subió 1 o 2 kilitos, pero ya bajó todo, ya está al 100%.
0: Un segundo, Víctor, y habla con Dayana Bersanovich, la esposa de Blas Rivera.
8: Sí, Dayana, antes que nada, buen día. Una sola pregunta le quiero hacer, por favor, desde el punto de vista de lo que el otro día dijo Reguera y cómo reaccionó la familia o el propio Blas, porque utilizó el término emplazados y lo citó ahí a Blas Rivero, a Jorge Morel. Ya explicabas el tema del exceso un poquito de peso que ya está bajando, pero ahí cómo reaccionó, principalmente el hecho que se haya hecho público esto y que quedó como que él está condicionado como para poder continuar para más adelante.
15: Bueno, lo que yo sé es que todos están condicionados, todos, porque el club no estaba pasando por un buen momento, así que no es solamente Blas, y como te dije, exceso de peso me parece mucho, cuando de por ahí fueron 2 kilos, por el hecho de que no estaba haciendo mucho lo que es entrenamiento aeróbico, más bien fortalecimiento y pesas. Pero me parece súper bien que ellos como directivos le emplacen a sus jugadores porque quieren resultados. Eso me parece que es lógico, ¿verdad? Y puede pasar en cualquier equipo.
8: O sea, en ese sentido, consciente, asimila de que así como todos los futbolistas, él también está en evaluación y obviamente dependerá mucho de los resultados que ahora tenga Cerro Porteño hasta fin de año.
15: Claro que sí, aparte Blas es un jugador muy disciplinado, no le estaba ayudando nomás el tema de las lesiones, porque tuvo a comienzo de año una lesión muy grave, que le fue difícil recuperarse de eso, pero hoy, gracias a Dios, te puedo decir que está al 100%, se tuvo el resultado positivo el fin de semana, y el miércoles espero que también así sea, y que Cerro salga campeón de Copa Paraguay, y quién dice, podamos salir campeones del Clausura también.
0: Bueno, Dayana, muchísimas gracias por la aclaración, el comentario que haces, lo conoces demasiado bien hablado, y un saludo especial para Blas Rivero, tu marido, Dayana.
15: Muchísimas gracias y un saludo para toda la audiencia, a ustedes también.
0: Gracias, muy amable.
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0: ¿Qué tal, Gustavito, poder hacer la pregunta a la mesa? ¿Por qué será que todas las canchas no pueden ser como la de Libertad o los defensores no pueden jugar en barro? ¿Qué le faltan a los clubes? Luis Chiola mantiene la cancha de la APF y Libertad y de varios equipos. Eso probablemente es lo que falta, el mensaje enviado a Gustavito.
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0: Como punto final, Oscar Ullón, no sigo, niño, porque eso...
9: Muy... Sí. El porcentaje ya...
0: No, pero muy fuerte lo que para Germán y para Ricardo.
9: Pero bueno, sabes que está al otro lado.
8: Gracias, Oscar, por la sintonía. Un saludo a la gente de Ciudad del Este.
9: Es bueno saber que está ahí al otro lado siempre, Oscar.
4: ¿Se entendió, no?
0: ¿Qué?
4: Ahí le respondió Víctor.
8: No, yo no opino sobre lo que dice. Yo le saludo a Oscar y a la gente.
1: Felicidades, Víctor.
4: Felicidades, vamos.
0: A Darío
4: también,
0: no es el alquiler, es el costo de la mesita, Oscar Ullón. Ah, $20,000 costo de la mesita. Para Germán. El valor del puesto, ¿eh? Ah, ¿y qué? ¿Por qué eso así? ¿Y él es que te va a mandar la factura? La puta Gustavito, también, ¿por qué no te pones con ello? Jueves 12:45, Germán y Ricardo con Richard. Si este le se va a morir, dice. Jueves 12:45. Voy a esperar que venga Ricardo para poner el ataque. ¿Quién no está? Germán y Ricardo con Richard es otra cosa.
4: Ahí apareció tu socio, Germán Ricardo. El Casper de Alto Paraná.
0: Germán y Ricardo con Richard es otra cosa. Él es el abanderado, el líder. Emblema de Olimpia, sí o sí o ganan 40-60. Viernes 13, Recoman dice que gana Olimpia con gol de Richard Ortiz, que vos dijiste.
1: Sí. Sí. Fallé.
0: Y fallé, dice Oscar.
1: Pero jugó bien, Richard.
0: Sí, sí. Vamos a seguir con el porcentaje, Oscar.
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12: ¿Qué tal?
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9: Queda bien el bien.
12: Ya está aprobado.
9: Me gusta.
1: Sí, está
9: bien. Inclusive aquí, como que Ricardo me tiró bombita. En el YouTube alguien te dijo el Vegetti de la mesa.
1: El Vegetti.
12: ¿Vegetti o el Vegetti? Me enteré bien, Vegetti está todo.
9: Que tener un
12: corte. Yo soy viejo, ¿cuál es el problema? Aguantame la amiga, ¿qué tiene que ver el viejo?
9: ¿Cuántos años tiene usted?
12: Pero dejate de viejo, de pintarle a mi
9: huevo. Tengo 30 años, Arturo.
12: Tengo 30 años.
1: Mirate, Arturo.
12: Arturo, bebé, la puta.
1: Tengo
12: 30 años. Y yo tengo cada huevo, la puta.
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16: De grosero que andás.
0: Tienes razón, señora, discúlpame. Bueno, niño, ¿qué partido tenemos?
9: Nacional ante Recoleta.

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1: Ricardo.
2: 60-40.
3: Nacional le gana a Recoleta, Germán Cafa.
4: 60-40.
3: Nacional le gana a Recoleta, Víctor.
5: 60-40.
3: Bueno, Daniel Gamarra nos envía la foto de Dayana con Ruiz, con el niño, crucero porteño, con su hijito, dice. Oh, ¿quién gana?
5: Nacional, los tres hasta ahora.
2: Recordman.
6: 60-40, Nacional.
3: Y vos, niño Jorge.
2: Coincido, 60-40.
4: Muy bien.
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2: Bueno, vamos. ¿Qué pasó?
6: Ya no vamos a irnos ya ahora. Todavía no. Tienes que llamarle y dar a Arturo.
2: ¿Cómo anda?
6: Presidente, hace mucho no hablamos con él.
2: Vení, ¿cómo anda tu ídolo masivo? ¿Anda bien?
6: Anda bien. Vos, Pepince, que armó escándalo en estos días con las declaraciones.
3: Vamos con el ingeniero Gustavo Samaniego. Está el ingeniero. Queremos hablar con el ingeniero Cerro.
7: Darío. Ahora.
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3: Queremos la reflexión que le deja el ingeniero Gustavo Samaniego, directivo de Cerro, la goleada ante Luqueño, el momento, lo que se pensaba antes, durante, después. ¿Qué tal, ingeniero? ¿Cómo te va?
8: Hola.
3: Ingeniero Gustavo Samaniego.
8: Sí, señor.
3: Te estamos llamando Radio Monumental, ingeniero.
8: Muy buenos días, Radio Monumental, oyentes. Un fuerte abrazo, Arturo. A las órdenes.
3: Gracias, ingeniero. Las sensaciones que te dio, porque había una previa de todo lo comentado al partido.

0: sacar jugadores de renombre. Hay tantas cosas, ¿no? Y este triunfo, y lo sabrás muy bien porque estás adentro, en buena hora para ustedes.
1: Sí, realmente son momentos difíciles que ya estamos superando, ¿verdad? Y nos enfocamos directamente al partido del miércoles. Ustedes han visto cómo San Lorenzo está dando batalla a pesar de su situación en el torneo local, ¿verdad? En el Clausura ya descendido, está dando batalla. Y bueno, este partido para ellos es crucial, ya que se trata de Copa América, es una oportunidad diferente,
0: Copa
1: un torneo
0: Panamá.
1: diferente. Y un equipo muy bueno que, si bien no está obteniendo los resultados que desean, pelea hasta el último. Entonces va a ser un partido muy difícil y nosotros nos estamos preparando, tanto cuerpo técnico, jugadores, para encarar con todo ese partido, y también la hinchada que se está preparando. A propósito, escuché que están organizando un banderazo para el día martes, en apoyo al equipo. También vamos a tratar de tener una buena concurrencia el próximo miércoles en el Defensores del Chaco para este crucial partido, donde vamos a jugar un lugar en las semifinales del torneo Copa Paraguay.
0: Una pregunta y después los compañeros ingenieros Samaniego, ¿cómo viste la presencia de Juan Iturbe con el plantel acompañando?
1: Bueno, Iturbe es un jugador emblemático del Cerro. Ha tenido realmente una trayectoria en el club muy importante, es un jugador internacional, y todo apoyo. Este sentimiento que se llama Cerro Porteño lo llevamos de por vida, así que todo apoyo de un hombre importante para el club como Iturbe es bueno, ¿verdad?
0: Los compañeros, ¿cómo lo vieron? Hay muchas cosas internas de adentro en el caso de Juan Iturbe. ¿Él cree y tiene expectativa que podrá volver, ingeniero Samaniego?
1: Bueno, nosotros, como te digo, Arturo, este capítulo ya lo pasamos, estamos enfocados al partido el miércoles. Ellos están simplemente trabajando diferenciado, y ya el tiempo dirá eso, ¿verdad? No, pero nosotros estamos enfocados al partido el miércoles, no queremos distraer en absoluto ninguna atención, ni del cuerpo técnico, ni de los jugadores, ni de los hinchas. Queremos ganar el miércoles, queremos salir campeón de la Copa Paraguay, y en eso estamos enfocados, Arturo.
0: Sí, se entiende, ¿no? Pero la pregunta sale, ¿no? Porque está Iturbe, no es uno más. Y bueno, es la forma de ver que lo está haciendo enfocado en ingeniero Samaniego en esta Copa Paraguay. ¿Enfocado más que esto, que del campeonato, o ambas cosas, ingeniero?
1: Ambas cosas, duro. Cerro está obligado a ganar siempre. Y mientras haya vida en el torneo Clausura, nosotros vamos a pelearlo a muerte minuto a minuto. Están los resultados que se dieron, nosotros ganamos, los punteros se penaron con sendos empates. Y bueno, esto es fútbol. Mientras haya vida, pelearemos a muerte los dos torneos, Arturo.
2: Ingeniero, antes que nada, buenas tardes. Sobre Aliceda, ¿se sabe algo más? Él está descartado para el miércoles, si es que ya tiene algún diagnóstico sobre su lesión, porque incluso salió caminando del vestuario con mucha dificultad al terminar el partido.
1: Me gustaría tener el informe oficial de los médicos actualizado para brindar esa importante declaración. Aliceda no solo es un muy buen jugador, un jugador que se utiliza, sino que también está teniendo muy buen rendimiento nuevamente, lo tuvo el sábado, así que vamos a esperar el informe médico oficial para poder tenerle al tanto del tema.
2: Es el único que terminó tocado el sábado, ¿verdad? Después todos enteros como para jugar otra vez.
1: Asimismo, estamos por suerte recuperando a los que estaban lastimados, vieron que Rivero rindió bien, un hombre también fundamental por como lateral izquierdo, ahora un puesto muy donde es muy difícil conseguir elementos, no solo en el Cerro Porteño, sino a nivel nacional, y por qué no decirlo también internacional, mismo que está recuperado, rindió bien. En fin, estamos teniendo una buena racha en cuanto a no tener jugadores lesionados cada partido, dos, tres, como hace un tiempo cercano, ¿verdad?
0: Y bueno, Copa, Campeonato, Clausura, lo estás diciendo vos, con la confianza depositada en los muchachos, en Gustavo Costa, y la hinchada de Cerro que decías que está preparando algo especial, Gustavo Ingeniero.
1: Así es, Arturo. El martes van a hacer un banderazo en apoyo a la hinchada. Van a ir al club a llevar su aliento, su alegría, que es tan importante ese apoyo al primer equipo, y bueno, el miércoles vamos

0: tratar de poblar las gradas de defensores todo lo que se pueda. Un llamado a todos los cerristas, olvidemos no de los malos momentos, ahora tenemos que ser positivos y vamos a entrar con todo el miércoles y vamos a pelear todo lo que haya que pelear el resto del año.
1: Ingeniero Gustavo Samaniego, un amable, gracias por tu tiempo.
0: Gracias a usted, Arturo, y un fuerte abrazo en general para los oyentes y en particular para los cerristas.
1: Gracias, muy amable, ingeniero Gustavo Samaniego.
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3: ¿Por qué Ricardo le pegó a Balú? No, ayer estábamos hablando de lo que el hincha de Olimpia pensaba que iba a ser Ábalos y de lo que realmente es Ábalos. Ábalos no es un jugador que te va a dejar dos hombres en el camino, que te va a hacer una gambeta, va a patear al arco, no. Ábalos es un definidor. Él empuja, claro. Él es un finalizador de jugadas. No se le puede pedir que haga todo a Ábalos. Y es técnicamente tosco.
1: Porque parece que el 9 chamo de Olimpia también.
3: Sí, de
1: porque
3: todos.
1: Porque trajo a Sebastián, le trajo a Brian, Benedetto, se lastimó Sandoval.
4: Y al mejor lo dejó ir.
3: Sí, lo dejó ir al
1: Madín Paraguay. ¿Pero qué me dedica a mí?
4: No, se lo paga. Por la duda, por la duda. El mejor 9 del fútbol paraguayo era de Olimpia.
5: Vos que sos abogado, Arturo.
6: No, no, es el directivo de Arturo.
1: Era así. ¿Qué es lo que le pasa? Es claro que me tenés que hablá, huevo.
6: No, Ricardo,
1: entendiste, viejo.
6: Acá con una partida.
3: Vos fuiste capitán de equipo.
6: No.
3: Qué feliz eran tus compañeros delante.
1: ¿Qué mamadera?
3: Cuando defendían el premio,
1: no madera. Ricardo, ¿y yo qué tengo que ver con un Adrián si lo deja?
4: Por la duda, digo,
1: yo pido que alguna vez.
4: Mejor 9 el fútbol.
1: Yo no me meto en la conformación de los técnicos ni nada. Y si le deja ir por la mano limpia.
3: Calaverna no piensa eso.
1: ¿Qué es lo que la verdad?
4: Sí, no. Yo lo escuché a Calaverna y dijo algo.
3: No piensa eso.
4: No, sí. Eso sí, Gustavito tiene esa grabación, pero
3: la puta. Calé no piensa igual, ¿eh?
1: Yo le metí a Oleina en la selección. Yo le metí a Oleina en la selección.
6: Piensa por
1: qué.
4: Según lo que dice Calaverna. ¿Qué dijiste?
1: No, pero, ¿cómo bien me habla en serio?
6: No, también tenía un buen
3: 75,
6: momento.
3: 75, diría.
1: ¿Qué es lo que yo le metí a Oleina? ¿Vos querés que yo le metí a Oleina en la selección?
7: Porque me sensibilicé tanto cuando te escuché decir que vos no incidís en la formación de los equipos, que vos no tenés nada que ver en quién entra y quién sale en un equipo. Hasta casi estuve a punto de creerte. Te doy un abrazo, jefe. Muchas gracias.
1: Chao, Juan Carlos Galaverna.
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1: ¿Entendiste, Recomán?
6: Cierto. Sí, sí.
3: Más madera, ¿eh?
4: Sí, rima madera.
1: Ábalos y todos los 9 cuando vienen. Pasó con Pipa Benedetto, ¿verdad?
4: Sí.
1: Todos los 9 cuando vienen, ahí nomás le tienen. Y especialmente si tenés renombre. Si tenés renombre. Ahí vos querés verlo. Ahí. Eso fue un gran mérito de Luis Cubilla en el 79 con Olimpia. ¿Sabes lo que pasó, verdad? ¿Qué hago con mímica?
6: No.
1: Vende, Darío.
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1: Bueno, y si hoy gana 2 de mayo, único puntero.
8: Sí, queda como único
1: puntero. ¿Y después de cuánto tiempo va a recuperar si gana?
8: Después del partido ante Libertad, tres fechas pasaron en el medio como para que recupere la punta. Y hay un agregado para la próxima fecha que hace que sea muy atractiva esa jornada, porque los 6 primeros se cruzan entre sí. La próxima fecha juegan entre sí Olimpia 2 de mayo, acá en el Defensores, Guaraní ante Nacional en la cancha de Rubiñú y Trinidense ante Libertad. Los 6 primeros se van a quitar puntos entre sí el fin de semana.
3: ¿Cómo se frenó Trinidense hablando de...? ¿No?
8: Sí, dejó 2 puntos eso, y casi perdió encima.
4: A veces contra Libertad es otra versión. Eso que hay una realidad futbolística que ustedes que están hace años en el fútbol...
1: Yo le dije a Norman Ayer.
4: No, el tema es que están los equipos, Arturo, que verdaderamente están preparados para pelear y ser protagonistas de un torneo.
3: Cierto.
4: Y a los otros que no. Pasó con la oportunidad de Trinidense, que vos recién lo marcabas. La semana pasada, si Ameliano le ganaba a Rubio Nú, se metía en el otro de arriba. ¿Y qué pasó? Perdió el local.
9: hoy 2 de mayo es un partido para confirmar y dar de vuelta a la historia y decir, no, man, nosotros
3: tenemos. De hecho, aflojó porque... ya, aflojó ya 2 de mayo.
9: Bueno, pero mirá, aflojó, pero y todos, así todos tienen igual, la chance sí, de ganar hoy ser puntero.
3: Y Nacional también, ¿eh?
9: Para Nacional, Nacional otro.
8: Guaraní, otro.
6: Es problema mental ya.
9: Por eso te digo. Hoy la prueba para 2 de mayo es doble, es para revertir esa situación.
8: Por eso, a fin de cuentas, los de siempre terminan imponiendo, salen campeones.
3: Por eso es bueno tener campeones dentro de tu plantel. Vos tenés que tener jugadores que ya fueron campeones, que no le pese el hecho de estar peleando ahí.
9: Hay que saber jugar, ganar esos partidos para pelear el campeonato.
3: Y te dan los...
9: Eso no es para cualquiera.
6: En estos días, Vito, el plantel nacional, parece
8: que hay pocos campeones ahí. El nacional.
3: No, Nacional.
8: Adrián y Josué, así rápidamente. Después, Gaona Lugo Nacional no salió campeón todavía. Jara todavía en Cerro, ¿no? Es de los que juegan atrás. Mauro Coronel es joven. Santiago Rojo no salió campeón.
9: Vos marcabas lo de Guaraní el otro día. No, Guaraní, contra San Lorenzo.
8: No, Guaraní tiene esa falencia. Guaraní, hoy mirá el plantel y de ahí ni Fernando
9: salió. Salvo el técnico, nomás.
8: El técnico, claro.
9: El único. Pero después.
8: No, Fernando no salió campeón. Porque él, cuando fue a Cerro, Cerro no salió campeón y Guaraní no llegó.
9: ¿2 de mayo quién tiene? ¿Sai salió campeón con Cerro o no?
10: ¿Beto Espínola?
8: Beto Espínola.
10: Beto. Puede que Sai se vaya ahí por ahí en Colombia.
9: Sai estuvo en el plantel.
3: Hubo poco, pero era parte del plantel.
9: Pero son los partidos que vos decís, tengo que ganar si quiero paliar el campeonato.
1: Pero hay alguna verdad. Yo no digo que 2 de mayo vaya a ser campeón, no estoy diciendo
3: pero
1: eso.
3: Muy meritorio.
1: No figuraba en el presupuesto.
9: No
1: figuraba en carpeta. No. No figuraba. No figuraba.
10: No, no, para nada.
1: ¿A qué puesto vos le pusiste 2 de mayo en el pretendiendo candidato, Víctor?
8: No, no le puse entre los
1: 6
8: primeros.
1: ¿Vos?
3: No, yo
1: no, no figuraba.
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1: Por eso le dije a Norman ayer en la previa en el partido, que había dicho no voy a decir buen día antes de amanecer, cuando yo le preguntaba para arriba campeonato primero viene este partido, decía.
3: Sí, y tenía razón.
1: Y tenía en el ojo.
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1: No, vitamina ahora, porque vamos a irnos después con la entrevista que tenemos, que arrancamos antes. Ahora tenemos vitamina.
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8: Sí, evidentemente me olvidé en el repaso de Roque Santa Cruz, pero no lo nombré porque Roque venía lesionado en ese tiempo. Hablo de jugadores campeones con Nacional. Y tener a un jugador como Roque, evidentemente te ayuda mucho.
3: Sí,
8: en la parte candente, él viene con algún problema físico. Lastimosamente para Nacional, eso puede
1: me va a matar, Ocarullo. No, no.
6: Para
1: nada, no, para, ya aprendí.
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1: Marco Gómez ya fue campeón comandante y está en el 2 de mayo.
8: Marco Gómez, si nos olvidamos, él ya fue campeón con Olimpia.
9: Tres tenía ahí, dos.
8: Como titular encima del equipo de Julio
1: César. ¿Y quiénes son los tres?
9: El Beto Espínola y Sai, el colombiano.
8: De los que llegaron a salir campeones. De torneos así de. De este formato.
9: Claro.
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1: Bueno, ¿y vos querés bailar conmigo o querés ver el partido hoy?
6: Yo lo que quiero es que llame a alguien de Guaraní, porque hoy es su aniversario.
1: Le llamamos,
6: y no estamos hablando.
1: Le llamamos a don Emilio y no.
6: Ah, no, y no, una música, por lo menos, Guaraní.
1: Sí, sí, ya sí, puso Gustavito la música.
6: Pero así, 10 segundos, era Olimpia Cero, era todo el programa, 3 días. No, conductor, Guaraní, no, amigo, un equipo legendario, de grandes jugadores. El número 9, ¿cómo era que me gustaba tanto?
8: ¿El 84?
6: Sí.
1: Mora.
6: Eulalio Mora.
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1: Y apareció Javier Villado en nuestro recuerdo, cariño para su familia. Extremo de 17 años. Rompía todo, Javier. Y después Cayetano lo lleva a Cerro. Sí. Ahí está mi respeto a toda la familia de Recordación, a Javier.
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6: Está bien, gracias. Está bien. A la gente de Guaraní que me estaba reclamando en el WhatsApp.
3: ¿A vos te
6: reclamo?
3: ¿A quién preguntaba en YouTube? ¿De quién alguien sabe, Denis?
6: Del Club Guaraní. 1, 2, 3 años, 123.
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1: Bueno, Emilio Dano, le felicité esta mañana también por radio, pero no podemos hablar con él. Estoy llamando a Gerardo García, directivo de Guaraní. ¿Quieres hacer la entrevista
6: aún? No, señor, adelante usted.
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1: ¿Quién le recomendó a Portuguesa Raimundo Aguilera, el arquero de América? Cállate, bobito. ¿Quién le dijo? Tienen que llevarle a este.
6: ¿Quién es?
1: No Raimundo Aguilera, ¿sabe quién
6: sí,
1: es?
6: Sí, sí.
1: Apodado el arquero de América, sí. El mejor arquero. Era lo que se veía, era para aplaudido de pie.
9: Un número 10, un número 10 le recomendó.
6: Pelé le recomendó.
1: Pelé le recomendó y le dijo a Portuguesa: están buscando un arquero, llévenlo a Raimundo Aguilera.
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1: ¿Vos lo viste jugar a Antonio Fran y Eliseo y Fran?
6: No.
1: No.
6: ¿Y vos, Vito?
8: No.
1: ¿Pelé, Maradona o Messi? Pelé, ¿verdad?
12: Pelé.
1: A la puta de Gustavito, qué plomazo.
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1: Pacacho Barreto de Guaraní. Muy bien, Sergio. Sergio Lau,
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1: Perdón, que me diga esto. Sí, Sergio Lanz.
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1: Hoy aniversario del 12 de octubre de Santo Domingo, ¿verdad?
8: Sí, 12 de octubre de Santo Domingo, Cristóbal Colón de Ñembú y Cristóbal Colón de J. Augusto Saldívar. 12 de octubre de Itaguán, no confundir, 12 de octubre el 14 de agosto su aniversario.
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1: Uno de los mejores arqueros del fútbol paraguayo de apellido Galarza era de Guaraní, que se fue a Bolivia después. De ahí viene la tradición de los Galarza en la portería. Y el Galarza era
9: él,
1: de...
9: Él no es el tío de Chico.
1: Sí, el tío o el abuelo. Yo estoy hablando ya del mayor.
6: Todos son parientes.
1: Sí, sí, todos son Galarza, sí, Galarza, Galarza, Galarza.
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1: Y después ya hablamos nosotros con la Playar también... referente a Juan Alpreya, que el 12 de
9: Itagua.
1: ¿Por qué se llama así? Dice Eladio Franco.
8: Y por el día, entiendo que el día de la raza es el
1: pana, ¿cómo se dice?
8: 12 de octubre,
1: y pero... Guaraní también. Hoy el día de la hispanidad.
8: Sí, sí, sí, es el día de la raza. Que antes era feriado.
9: En Argentina es feriado. En Brasil también es feriado.
6: Pero acá en Paraguay, antes.
3: Sí,
9: mira que vino, mira que vino.
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3: Está grande, Utaito. Creciste mucho, ¿eh?
12: ¿Cómo están?
3: ¿Qué te está aplicando?
1: Es lo que quiere mostrar, es su músculo. ¿Por qué no mostrar los huevos?
6: Sí, sentate nomás.
1: Mala educación lo que va a hacer.
3: Cuidado, cuidado tu auricular.
1: Habla, que ahí se siente a Darío y habla. Te puso el micrófono que el man va a que hable. ¿Por qué me te ponía? Ahí habla. Gustavito, ahí tenés para hablar. Y ahí habla, ¿para qué viene a sacar micrófono a Darío? Una que te sentas no te para más.
12: Se recuerda lo sucedido en el Puerto Guaraní.
3: ¿Qué te quiere decir? ¿Que te gusta sentarte?
12: No,
3: ¿en Puerto Guaraní?
8: ¿Verdad? Vamos a cantar. ¿Querés? Sí. Vamos a cantar.
12: Una tal Delfina Selvín la avisó.
3: Sí, señor. A Mateo Amarra.
12: Sí. En la casa de Miguel Medina. Sí. Se hacía fábrica de carbona.
3: Anille que jale.
12: Al mediodía fue la farra. En canoa cruzó. Le dijo bien. A New PC de seguir. Y él no le hizo caso.
1: Será la puerta, va a estar mejor.
12: Sí, oye. Mateo Amarra estamos hablando de Mateo Amarra.
3: No el de Olimpia.
9: ¿Futbolista?
3: No el de Olimpia.
12: No el de Olimpia. Ah. Vamos a escuchar la música. Vamos
3: sí, hay que escuchar, hay que escuchar.
8: ¿Y vos te animás?
12: Yo te escuché a poner yo la pista.
1: No, cuando yo diga, va a cantar voy Víctor. Darío, ha sido un gusto. Ha sido un gusto. Pero llorar no puedo. Si quieren hacer el programa, hagan ustedes. La puta carajo. Perdón. Ahí como cierra de persona, como esa histérica.
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1: Vamos a hablar de la intermedia, niño.
9: Sí, está más que apasionante. La categoría intermedia que hecho se la pasó hoy con un partido, se va a cerrar esta fecha, Capiatá, a las 19:30. Saludos a profe, está en sintonía.
6: El sí, Team Araña.
9: Envió tempranito ya su mensaje, Araña, no duro el caldo. Capiatá, Benjamín, saludos al profe Araña. 19:30, con ese partido hoy se cierra la fecha 28 de la intermedia.
1: Y hoy está aniversario de la ciudad de Pilar. A Pilar, muchísimas felicidades.
9: Nuestro amigo que estaba en última hora, Lorencito.
1: Sí, Lorenzo. Y mi hermano Humberto Pilarense. ¿Verdad? Sí, señor.
8: Lorenzo no es
1: Alberdi. Alberdeño, Alberdeño. Alberdeño es Lorenzo Villalba.
8: Otro lado, otra ciudad.
1: Otra ciudad. Ahí
8: nomás. Medio cerca.
1: A la ciudad de Pilar, que esto no es. La ciudad de Pilar, mucha felicidad.
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1: Esto es lo que dijo, ¿no?
6: Sí.
1: ¿Y después?
6: Si
1: no sale, será.
6: Si pone, va a dar gusto y en otro.
13: ¡Nada!

0: Tabito que me acompañe. Está difícil. Quiero hacer cagada. Es un buen tema para matar. Sí. Mejor que cante alguien que sepa. Por eso no lo postula a Denny, perdón, Denny, pero.
1: Sí, no, yo. Pero,
2: va, es moneta la
3: canta bien, Víctor. ¿Qué quiere decir?
1: Sí. Música mexicana, mi palo.
3: ¿Quién quiere que cante?
0: No, Euclides, Mateo Gamarra.
1: Euclides, Mateo Gamarra, sí.
0: Que cuenta la historia, obviamente.
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3: Estamos al aire y los muchachos quieren que cante
0: la música Mateo Gamarra.
3: Estamos al aire, perdón. Quiere que cante Euclides Acevedo, no. Mateo Gamarra.
5: ¿Para qué voy a cantar si ahí en Tereré Yeré está? Hoy es el 12 de octubre. Comandó Mateo Gamarra en mano de su mujer. En la casa de Miguel Medina y ya por la farra. En aquella época era feriado el 12 de octubre y todas las fiestas en el Chaco, de donde yo soy. Puerto Casado, Puerto Sacho, Puerto Guaraní. Normalmente las fiestas se hacen al mediodía y continúa hasta la noche. O sea, esa es la historia real. Pero si yo voy a cantar, ¿para qué voy a cantar si ustedes tienen ahí el original?
3: No, parece que no me entendés. Quiero que cantes, Euclides. Parece que no entendés.
5: Entendí perfectamente bien, pero yo a capela no canto. Yo
3: parece
5: canto
3: que no entendés. Acá Víctor Villalba, el Reco más gustadito. ¿Quiere que te llamen desde el teléfono, no? Te pongamos la música para cantar, por favor.
5: Bueno, pasale ahí a Gustavo. Gustavito ya sabe todo. Ya.
3: No, no, ahí te llamamos. Gracias, Euclides, te llamamos. Muy amable. Llamalo, Euclides, gracias.
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3: No, fui muy fuerte con
6: sí, le cortaste así.
3: No, yo no le corté. ¿Eh?
7: Está bien.
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3: Está un video, no tiene el teléfono.
0: ¿Eh?
3: Por ahí no reconoce el número.
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3: Sí, sí, ahí.
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3: Agradeciendo la diferencia. Doctor Euclides Acevedo, ¿estás recibiendo bien el retorno, doctor?
8: Te estoy escuchando.
3: Bueno, doctor, discúlpame, se le va la voz y por la amistad que tenemos te pido disculpas porque me están pegando. ¿Cómo le va a tratar al doctor Euclides? Te pido disculpas, doctor. Doctor.
8: Señor.
3: Te pido disculpas por el tono de voz que tuve, digo.
8: Vos siempre agredís y después pedí disculpas. Ese es tu viejo truco. Como ya te conozco, ya te doy un perdón perpetuo.
3: Te agradezco mucho, doctor. ¿Podés cantar, por favor, doctor Euclides Acevedo, con Gustavito, con Víctor Villalba y con el récord, mamá?
8: Dale.
3: Mateo,
6: yo voy a acompañar con aplauso.
3: Va a acompañar con aplauso, sí, sí. Dice el doctor. Sí. Cuando quieras, doctor Euclides Acevedo.

0: Señor. Y después, ¿qué?
1: Un momento, pejendumí, la alegría que ha sucedido en el puerto guaraní. El 12 de octubre, baile o yo que sé, tómate toda amarra en mano de su mujer. Ahí, ahí.
0: Doctor, un abrazo, Clida. Gracias por tu tiempo.
1: Muchas gracias por recordar el gesto de emancipación de la mujer y para que los que quieren jugar de gaucho que se atengan a las consecuencias. Ahí tenía un talentoso periodista, pues, medio gaucho también, que es Víctor Villalba. Y ahí tenés tu Gustavito ese, que un día de eso va a amanecer acuchillado.
0: Adiós, no. Chao, un abrazo a los tranquilos nomás, doctor, chao, lo que quería hacer.
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0: Hay que conocerlo, Clide. El humor que tiene Clide Acevedo. Cerrista fanático. ¿Alguna vez se va a postular a la presidencia de Cerro? ¿Euclide?
3: Sí.
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0: Hacemos repaso en la intermedia, niños, si sos
4: sí,
0: tan amable.
4: La tabla de posiciones, ¿cómo quedó después esta fecha? Si bien, repito, hoy va a acabar la fecha con el partido nombrado anteriormente, Capiatá, Benjamín Aceval. En la zona de arriba, la tabla está de la siguiente manera: 56 puntos para General Caballero, el equipo de Mallorquín. Santaní es el segundo con 54. Otro partido donde 12 de junio volvió a igualar. 3 empates de forma consecutiva para el equipo de Villalles. Tiene 51. 56 General Caballero. 54 Santaní. 51 12 de junio. Los tres primeros en minutos. El otro lado de la tabla, la zona de promedios.
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4: Más de repaso, ahora la tabla de promedios. Los más complicados hoy son 3 de noviembre, pero está aún con chances. Se comienza a vender victorias en estas últimas fechas. Tacuaré, uno que está en la zona roja, y Fernando de la Mora. Los tres, si hoy termina todo 3 de noviembre, Tacuaré, Fernando de la Mora, y allí nada más, en la zona casi roja también ya, Encarnación. Y Guaireña, Víctor, decías anteriormente en privado, hasta un punto de salvar
5: sí,
4: la categoría.
5: Sí, con un punto, pero igual tendría que ser algo, una combinación trágica para Guaireña, porque tendría que ganar los dos 3 de noviembre, los sí. dos Tacuarés, o sea, los
4: dos
5: ganó
4: un juego clave ahora antes de Encarnación.
5: Sí, ganó un juego prácticamente decisivo, sí, pero le falta un puntito para confirmar.
0: Un puntito. Eso es el de abajo.
4: En la sala de abajo. Y en minutos también voy a hablar de la C, porque me decían que se está terminando con un cierre candente también la C, zona de descenso, hay mucho. La B también, con lo que tiene que
0: ver. En intermedia, sí. Yo por respeto no le llamo Ricardo Núñez, por respeto. Yo creo que hoy estará en una etapa crítica, porque ya conoció lo que fue el año pasado y ahora como que se repite otra vez. Entonces yo por respeto a él, porque le entrevistamos varias veces, arriba y abajo, no. Tomo la reserva en este caso, porque comprendo perfectamente bien todo lo que se hace, el esfuerzo, y está quedando, ya no depende de sí mismo, ¿verdad?
5: No, ya no depende de sí mismo.
0: Entonces tiene que esperar hasta un empate cruzado, me parece.
5: Y
0: no.
5: Tiene que esperar que tropiece Santaní, principalmente, que es el que quedó más cerca ahora. Tendría que perder en la próxima, 12 de junio, ganar, y con eso lo alcanza. Y después en la última otra vez, otro resultado. O sea, dos fechas seguidas tienen que darse combinaciones.
0: Pero
5: para que
0: los últimos 8 partidos, ¿cuánto puso hizo Ricardo?
5: Y ahora por lo menos desde que agarró Felipe, que son 3 partidos, 3 empates. No perdió ni ganó. 3 puntos apenas de 9. Y ahí bajó ya el...
6: Y le está pasando lo mismo que año anterior, porque recordemos cuando estaba Salgueiro como técnico, hizo un campañón, a lo último flaqueó un poco, lo sacaron, trajeron a Villasanti y no le alcanzó.
7: No tenía que haber cambiado el técnico.
6: Y ahora Villasanti hizo un campañón, flaqueó un poquito, lo sacaron y ahora le está pasando lo mismo.
0: Pero lo de 12 que estaba, pues cayó.
5: Sí.
0: Y
6: lo mismo le ha pasado a Arturo, lo mismo.
0: Eso es lo que dije. Lo mismo. Y vos fichaste lo de General Caballero.
6: Mantuvo el técnico todo el torneo.
5: Sí, mantuvo el técnico todo el torneo.
0: Y que ya del año pasado.
6: El año pasado está.
5: Y plantel que tiene varios nombres que, por más que descendieron, se quedaron en el equipo.
6: El 70%
5: sí,
6: menos
5: ganando
6: el mismo.
5: Copa Paraguay en su momento.
0: ¿Quiere decir que los candidatos a ascender hoy, dependiendo de sí mismos, son?
5: General y Santa Cruz.
3: General gana y es campeón.
5: General gana y ya asciende. Campeón todavía, todavía no, porque no. Dos puntos, si es que Santa Cruz gana, solo dos puntos le quitaría.
0: Pero como dice Ricardo, sos campeón, pero ese es el trofeo nomás.
5: Sí, claro,
0: perdón,
5: claro,
0: no
5: claro,
0: digo trofeo nomás. Aquí lo que vale es
5: el premio mayor.
0: El premio mayor.
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0: Para vos, récord, man. ¿Qué zaguero de Guaraní le marcó a Pelé en el 65 cuando se reinauguró la cancha del Olimpia?
7: No sé, Arturo.
0: Repito otra vez.
7: 65.
0: No. ¿Qué jugador de Guaraní le marcó a Pelé? Le marcó, digo, porque así era sí, el fútbol sí, de antes. Sí. Ya se le marcó. ¿Quién? Y después le llevaron a ser probado allá, pues no querían creer lo que pasó acá. Central de Guaraní.
7: No.
3: No recordaba.
7: No.
0: Acá en Cancha Olimpia en el 65.
3: El país estuvo ahí.
0: No hay de ser malo.
1: Luis Marejo.
0: Yo estuve ahí con Chicle y con Néstor Megarejo jugado. Y digo los nombres de los dos. Y que no voy a mencionarle por mencionar. ¿Qué jugador?
1: Elvin Marejo.
3: No.
1: Sí.
3: Qué pesado.
0: Juan Carlos Roja. Refuerzo de Cerro Olimpia. ¿Ustedes creen que hoy, en un partido, ni aunque venga Pelé, va a llevar un refuerzo de Cerro Olimpia o a la inversa?
3: No, jamás.
0: No, ya. Ya no terminó. Guaraní le llevó a Vicente Bobadilla. Era el central número uno del fútbol paraguayo. Cuando juega en el partido. No, ¿sí? ¿Ya sabe quién es?
7: Sí.
0: Bueno, Darío.
1: Yo le conozco ya todo arquitecto.
0: Sí, eso no, ya en primero de marzo el arquitecto, sí.
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0: Saludos al país.
3: País Ramón.
0: Pues Ramón no tiene 50 años.
3: No, jovencito, fiel oyente del programa y siempre hace oraciones por todos los integrantes.
0: Gracias al país Ramón. Gracias. Muchísimas gracias.
3: Por Denis que haga el doble.
2: La mejor.
3: Por Denis que haga el doble.
0: Espera un ratito, espera.
3: Qué bárbaro, Arturo.
0: Yo quiero que sepa el país, porque sí, si él no conoce, va a creer que estamos haciendo los bromas.
3: No, por suerte entiende.
0: Entonces yo al país le voy a respetar. Este es el irónico Imbore, Ricardo. Dice que. ¿Por qué Peter trata así, Ramón?
3: Y así. Defendete, Denis Ramón.
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0: Víctor Villalba.
5: Hay un tema con la intermedia para este fin de semana sobre la cuestión de la simultaneidad. Porque si vamos a regirnos por el reglamento así como tal, tienen que jugarse en simultáneo. Encarnación General Caballero de Mallorquín. 12 de junio, Guaireña.
3: Santaní,
5: 3 de noviembre. Y por ende, como ahí están involucrados, 3 de noviembre, Encarnación, que son equipos que pueden descender o mandar a otros al descenso, también hay que agregar Tacuarí, Independiente de Campo Grande, y Paraguarí, Fernando de la Mora. Repito, es difícil que pase porque en la intermedia, el tema de la cuestión televisiva, encima otra vez, que 5 partidos al mismo tiempo, pero si nos guiamos momento, así por el reglamento,
3: la
5: exacto.
3: La última fecha de la última se había transmitido 3. 4, no fueron 4 en vivo.
5: Ah, puede ser.
3: Para mí que fueron 4 en vivo.
5: El año pasado, tienes razón, sí, que descendió Tacuarí que se salvó
3: Tacuarí. Se salvó Tacuarí. Tiene tres señales y una fue en canal de venta.
6: Para que era por la suplicacia, bueno. Víctor, para que decía, ¿por qué jugó uno antes?
5: Y ahora 5 tendrían que ser, si es que se respeta el reglamento. Repito, Encarnación, General Caballero.
3: ¿Se puede hacer, Víctor, eso o no?
5: Y VAR tiene toda la cancha. No, tiene toda la cancha.
2: Pero el equipo para la transmisión.
5: No, ahí ya depende de la cuestión de la televisión.
2: Los exteriores, ¿verdad?
5: Porque sí.
3: Tendrían que hacerlo. Y ahí creo que van a buscar tratar de ver la forma compatible con primera, en el sentido de ver los partidos, la cercanía, dónde viajado. Aquí si miramos así rápidamente, Paraguarí es interior, Santa Anita también es interior, Encarnación es interior, o sea, de ese lado.
5: Lejos te queda.
3: Mirar algunos detalles. Después sí, ya Tacuarí por aquí, pero desde la logística,
5: no ser de que pongan la fecha de estos partidos el lunes, porque el lunes no hay primera.
3: Ahí sí.
5: El lunes se liberó para la. Y podés meter toda la definición intermedia. Pero, pues, insisto, me parece que por eso todavía no se programó, porque esta fecha todavía no está establecida.
4: Lunes a las 19, por ejemplo.
5: Y puede ser. Pero tienen que ser 5 partidos para que, como dice Germán, no haya suspicacia ni arriba ni abajo.
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0: ¿Qué dijiste, Bonino? ¿Otra categoría dijiste?
4: Sí, que están candentes porque están llegando también su fase final, la B. Y sí, misma situación la categoría C. Hoy, por ejemplo, un triunfo importante en la C, pero ya vamos a entrar en detalle. Primeramente la B, allí ya 12 de octubre de Itagua es el ascendido con 65 puntos, campeón dicho sea paso, pero atención que pelean el segundo lugar. Colombia por Colombia tiene 55, River 54, 53 para Atlántida, y hay 3 equipos para un cupo. 55 por Colombia, 54 River y 53 Atlántida. Allí también se está definiendo con todo ese partido, solo que no detallé que le quedan, a diferencia de los otros, por ejemplo, Colombia ya jugó su partido de la fecha 30, aún no jugaron River y Atlántida. Un dato no menor.
5: Sí, y agrego otra, Jorge. Atlántida presentó protesta contra 12 de octubre de Santo Domingo. Ese partido terminó empatado. Si es que llega a ganarlo, que imagino lo van a resolver rápido por la salud del campeonato, ahí Atlántida alcanza por Colombia en el segundo lugar y queda como el principal candidato porque tiene un partido más que es por Colombia.
0: Víctor Ramón Díaz, nuevo entrenador de River.
4: El acuerdo de falso.
0: Ah, perdón, gracias. Había tres candidatos. Gracias.
4: Yo vi la misma publicación, es falsa.
2: Gracias. 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
5: En Corinthians sonaba Ramón, pero al final llevaron a Seedorf, el holandés, que en su momento jugó en Botafogo, en el Brasil.
4: Amigo de quién es. Palmeiras.
5: Perdió mal 4-1 y se fue metiendo hacia abajo. Puede descender.
4: Amigo de quién es Seedorf.
5: ¿Amigo de?
4: ¿Quién es el delantero de Corinthians? Seedorf.
5: Ah, de Memphis. Ah, claro, no calculé ese lado.
4: Por ahí viene.
5: Mira que ayer me sorprendió y
4: marketinera por ahí, por el tema de la amistad.
5: Pero se puede.
4: Yo me
5: la serie
4: por lado de una página brasilera.
5: Sí, es que Macanea Corintia va a descender.
4: Sí, claro, él tuvo mucho que ver.
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4: En la C, otra categoría en donde está todo muy parejo para el segundo cupo. Es más, hoy se dio una victoria clave de Yegros ante General Caballero, que con esto le supera, o sea, los dos con 42, pero en el duelo entre sí tiene ventaja Fulgencio Yegros. El líder en la categoría C es Pilcomayo con 46, pero hay un segundo cupo que pelean Fulgencio Yegros 42 puntos, General Caballero Ceballos con 42, 40 para Sport Colonial. Tres equipos en la pelea igualmente, y hoy me tocó ver parte de ese partido entre Yegros y General Caballero. Muy buenas condiciones del lateral Fabricio Romero, hermano de Fernando Romero, aquel que había jugado en Nacional. Hoy marcó un lindo gol de zurda Fabricio Romero, destacándose en Fulgencio Yegros. Ahí está, mano a mano, Yegros, General Caballero, ese segundo cupo, y por allí nomás también está Colonial a 2 puntos. Se está definiendo últimas 2 fechas en la categoría C.
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0: Bueno, el arquero Fraida. Es bueno Fraida. ¿Y de dónde vino Rubeño?
5: Del fútbol. Estaba en el ascenso argentino, pero
4: yo no lo tenía.
0: Bueno.
4: Me hace acordar mucho el ex arquero de Boca, que
0: este es Franco, ¿verdad?
4: Que atajó en Monterrey después del Morocho. Andrada. ¿Jugador de la selección argentina? Sí. Muy parecido físicamente. Bueno arquero.
8: Allí nomás.
6: Rafael. No, un arquero. No, Rafael. Ah, ¿argentino más?
3: Sí. Torneo federal. Antes veo que jugó en Talleres Córdoba, Brown, Racing y es Rosarino, en la zona de Santa Fe.
6: Ah,
3: mire.
6: Mira,
3: sí.
6: Pero, buen arquero.
0: Y el gol que le hace, se le va la pelota a Martínez para el gol de.
6: Los dos primeros goles, el de Guaraní y el de Libertad. Sí,
5: el 1-1 estuvo.
8: Morínigo,
6: por responsabilidad de los arqueros.
5: Fernández patea, rebote corto de Martínez, empuja a Aguilar. Y en la segunda, así como decía Ricardo, si se quedaba quieto, Morínigo atajaba. Se quiso levantar y ahí pide la pelota.
6: Tomó una mala, porque encima la primera atajada es estupenda.
8: Sí, esa fue muy buena.
6: Pero después quiere tirar el pie.
5: De, no ahí me acordé de vos, Germán. Tampoco lo ayudaron mucho, porque parado en el fondo
6: de
5: Libertad.
6: Una momia de defensa, una momia.
5: Primero picó solo césped, cabeceó solo Añasco, rebote solo. Pero igual era.
6: Y en el Martínez da un rebote mal hacia el medio. Pero los centrales estaban mirando, reaccionaba, ayudaba a tu compañero.
0: Germán, a mal tiempo, buena cara.
6: Sí, señor.
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6: ¿Qué tal, Ricardo?
8: La boca lo que tiene que cerrar.
6: ¿Cómo?
8: La boca lo que tiene que cerrar, no la ventana.
6: Puta carajo.
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3: Alder Alcides.
2: Alder
3: Canta Alcides. Bien.
2: El libro de Víctor.
3: Canta bien.
2: A mí te le encanta.
4: Para este tiempo espectacular.
2: Sí.
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4: Sí, me aclaro nomás una cuestión sobre lo de la intermedia que planteábamos, que el año pasado ya se hizo y fueron 7 juegos en simultáneo. Cuatro por TV y los que no podían ser transmitidos fueron por YouTube.
2: Ah, por YouTube. Por
4: la web, transmitió. Así que ese no sería un impedimento. Ya depende de la programación que se haga, pero televisivamente, VAR, herramienta, no hay ningún problema. Se pueden jugar los 5 partidos.
2: Por las 3 señales de la TV, más la señal de eventos y después por YouTube.
4: Ver, así
6: brillante Alder, dice Elvio Roca, representante de Robert Morales. Sí. Brillante Alder, y lo aplaude Darío.
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6: ¿Qué están los árbitros? Ah, no, escenario, actualización del escenario, dice.
4: Sí, se va a jugar en Campo Grande.
6: Cerro San Lorenzo.
4: No, Temetario Sol es el que cambia para Campo Grande. Después el resto se mantiene igual.
6: El cancha Independiente, pero.
4: Así es, porque iba a ser en Trinidense. Yo entiendo que es por el clima.
6: Ah, sí, correcto.
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3: Bien, Arturo.
6: Alder, ¿sí te gusta cómo canta?
3: Canta bien. Canta bien. Yo no siempre estilo, apoyo a los artistas estilo, locales paraguayos.
6: Ricardo, sí, dice que lo que tiene que cerrar es la boca.
3: No, canta bien, hijo.
6: Artista.
3: Él es artista.
6: Vos, niño.
3: Cantante.
6: Alder.
2: Le mete ganas. Bien.
6: Vos, Germán.
7: No, me dejó preocupado lo que dijo Denis. Artista, dijo.
2: Sí. ¿Sabes cómo va a estar para nada ahora de estar hablando
3: por él? Gaitena, Bob Bonnie, Nungama.
8: ¿Quién Bob Bonnie? ¡Qué garganta!
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4: Alberto
2: Gómez. Gente generosa, niño. 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
6: Dice Roca, representante de Robert Morales. Fine, ¿qué tal si le llevan a la radio y que haga dúo con mi ídolo Recordman?
3: Sí, vamos a
6: cantando un mariachi, Alder y vos.
3: Sí. Para diciembre.
6: ¿Quieres que se le invite?
3: Vamos a invitar, vamos a cantar.
6: ¿Y vos vas a cantar con Alder?
3: Sí, voy a poner segunda voz y Alder es la primera.
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2: Se van a entender con el biólogo. Porque es mexicano también él.
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6: Vamos a hacer uno y después vamos a ir a la puta, mi resfrío será.
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6: Te llamé, chique, a las 10:30 y... ¿Qué tal, chique? ¿Cómo te va?
10: Tuve un día ocupado hoy en Turón.
6: Ah, perdón. Mucha felicidad a tu suegra, mil disculpas.
10: Sí. Aprovechando, felicitaciones a Guaraní también, porque mi suegra es Guaraní.
6: Ah, mira. La suegra de Guaraní.
10: Mi mamá también.
6: Tu mamá también, chiqui técnico de Guaraní. Y bueno, chiqui, yo te llamé porque ya te hablaste también el primero de marzo mío. Celoso me puse y le dije a Ricardo, mira, pues habló, pero está acá. Chiqui. El tema de... La verdad, niña, chique. El periodismo...
10: Me marcaron a hablar ahí en la prensa.
6: Pero yo respeto. Chiqui, lo que dijiste de ojalá haya visto Alfaro, ¿vos crees que genera eso y qué produce el partido ayer?
10: No, si sabía que hay tanto quilombo, no hubiese dicho que pues ya se armó un zarambí ahí de la nada, ¿verdad? Y yo lo dije en buenos términos, tranquilo, pausado, orgulloso de mi pueblo, de nuestros jugadores, de dos entrenadores uno muy joven que está iniciando, otro que ya tiene cierto tiempo de trabajo. Se vio un partido muy de mucha calidad y muy muy bravo, muy intenso. A mí no me gusta tanto decir esa intensidad, pero muy dinámico, una cancha espectacular, la mejor del país. O sea, todos algunos puntos que él en su informe puso muy bien como mejoría y que en ese partido se vio, me refería exactamente a eso. Nada atrás, nada doble discurso, no soy muy de hacer eso, ¿verdad?
6: ¿Y pero por qué lo dijiste? Porque se tomó, era Chiqui el que dijo, pues.
10: Y porque me te acabo de decir, porque me sentí contento porque se jugó un partido cuando nos despedimos con Nelson, nos pasamos la mano y los dos coincidimos, creo que leyendo lo que él declaró en la conferencia también, que todo cualquiera lo podía haber ganado, por momento ellos mejor, después nosotros igualar, fuimos mejores, se jugó de cuando había que defender, todos los dos equipos defendieron, de atacarlo, todos atacaban, no había ningún tipo de temor en ese sentido y yo me puse contento, entonces tipo más o menos, ¿viste el partido que se jugó? ¿Qué tal? ¿Qué te pareció? No, nada, hasta ahí.
6: No se entiende, pero al decir por lo que había dicho, ¿vos pensabas que iba a tener esta repercusión? Por lo que dijo Alfaro, que el fútbol inferior, lo de Baco, tuvo mucha repercusión. ¿Y lo que vos dijiste repercute más?
10: Sí, no sabía que iba a repercutir. Vi también que algunos me mataron ya en el sentido diciendo algunas otras cosas que no tienen nada que ver, pero al menos reconocí quiénes son los que entienden lo que digo y quiénes quieren llevar agua a su molino. No, pero no, yo lo dije muy en buena forma. Si necesito decirlo en mala forma, digo, en otro sentido también lo diría. Ya lo hice varias veces también, ¿verdad? Si, ¿por qué no voy a poder decirlo? ¿Por qué no voy a poder opinar, por ejemplo?
6: No, por eso te estamos llamando, estás aclarando y me parece que esto vale mucho. La aclaración incluso que estás haciendo, Chiqui, ¿porque consideras tan necesario aclarar o crees que no se merece una aclaración?
10: No estoy haciendo una aclaración, estoy diciendo lo que dije, en qué sentido dije. Cuando él nos visitó, estábamos en libertad. Yo le hice un comentario, hablamos mucho de varias cosas, de algunas que están ahí dentro de ese informe, y en un momento le dije yo, profesor, usted tendría que quedarse no solo este siguiente, sino que el próximo, porque yo sigo creyendo que 3 años y medio van a ser poco para que se pueda hacer, se van a conseguir hacer una o dos cuestiones de todo lo que él presentó en su informe, porque ahí también hay otras cosas que él no puso, que hay que trabajar, que hay que hacer, que hay que mejorar, entonces, pero de que hay calidad y hay con qué y hay capacidad, ayer se demostró eso.
6: Bueno, esto en campo, ¿y tu opinión particular, Alfaro, lo que está diciendo ahora?
10: No te entiendo.
6: Alfaro, ¿estuvo, vos te reuniste con Alfaro?
10: No,
6: cuando vos estabas en libertad, sí, pero sí, por eso digo, ¿cuál es la gestión de Alfaro según tu concepto hoy?
10: Muy buena, excelente, pero ahora va a tener más complicaciones porque ahora viene el trabajo de verdad, en donde hay que agregarle no solamente la intensidad, hay que agregar, mejorar todas las canchas, hay que agregarle juego, hay que mejorar el arbitraje, con un poco ya se juega más seguido, ya hay muchísimas cosas que hay que trabajar, por eso creo que ya se podía haber iniciado hace mucho tiempo, ahora con la clasificación y el entrenador de la selección siempre tiene una potestad muy grande en ese sentido, lo que dice o lo que hace siempre como ese paima ahí.
6: Sí.
10: Entonces está me parece muy bueno, te parece excelente, pero sí, yo creo que no lo va a poder hacer solo él o solo con la APF, ahí se necesita muchísimo laburo de todos los sectores para poder lograrlo. Y sí, esa es la gran tarea, ¿verdad?
6: Bueno, Chiqui, penalcito dijiste.
10: Sí, penalcito en el sentido de que sí, hay como una sujeción, y pero ya Elvio se va tirando antes, ya se arrodilla este Mañezuma antes de arrancar, pero la vez pasada ya no habían como no revisado una así contra San Lorenzo, capaz que fue un error nuestro en no aclararle al mismo jugador o especialmente a los extranjeros. Le dijimos ayer en el vestuario, los mismos compañeros estaban hablando de eso, de que hay partidos y partidas, hay rivales y rivales en donde no tenemos que dar chance, ¿verdad? Porque me pareció cobrable, pero no con esa, cuando ellos usan esa famosa intensidad para poder zafar. Yo creo que ayer no fue tan intenso, ¿verdad?
6: Bueno, Chiqui, ¿y cumpleaños tu suegra dónde va a ser?
10: Ahora almorzar, ayer ya se le hizo algo, doble festejo ya está teniendo.
6: Yo quería hablar con tu suegra de familia de Guaraní, Chiqui.
10: Sí, sí, pero no puede porque ahí está en otro auto.
6: Saluda a tu suegra y tu señora Guaraní.
10: No, mi señora es chiquita. Era cerrista en un tiempo, pero después...
6: Y bueno, Chiqui, mucha felicidad a tu suegra. Gracias por el tiempo y perdón por la insistencia en la pregunta. Gracias, Chiqui.
10: Saludos, Arturo. Dale, sin rencor.
6: Gracias, Chiqui. Chau, Chiqui.
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6: Bueno, nos vamos con Gustavito con Vitamina.
0: ¿Crees que se puede haber hecho algo más de hoy?
11: No, el gol. Hoy tendremos que haber hecho el gol como algo que nos faltó, como deuda pendiente, porque después el equipo fue muy valiente, nos tocó una cancha muy complicada, no podíamos hacer lo que nosotros habitualmente hacemos, que es una construcción más desde abajo, entonces había que hacer un juego más directo. Creo que entiendo que fue un acierto el tema del doble 9 porque nos permitía en este saltar la zona media. Poder estar más cerca del arco rival de manera más sencilla, ¿no es cierto? Lo hicieron bien, Sebastián hizo un gran partido Gabriel, incluso Thiago cuando entró. Y si nosotros revisamos jugador por jugador, en línea general hicieron un buen partido todos los muchachos. Entonces esto habla de que el equipo funcionó y sobre todo la entrega, porque era un partido donde se iba a dar de esta manera, iba a haber poco tránsito en el medio. Iba a ser un partido de disputas aéreas, de muchos duelos, de segundas pelotas. Entonces no tengo ningún reproche hoy para lo que hizo el equipo, para la manera. Me parece que fue un equipo inteligente, que lamentablemente tuvimos mucha situación. El cabezazo de Sebastián, un cabezazo cruzado de Gabriel Ábalos, una de Eduardo en el primer tiempo que entra por el segundo palo. Un remate de Franquito Alfonso, situación de mano a mano, otra de Rodney, una de Thiago que se va por derecha y la tira por arriba al travesaño. En fin, hubo muchísimas situaciones, no se pudo, e incluso son estos partidos que uno teme hasta el final en quedar medio descompensado y que te hagan un gol, cosa que no pasó. Siempre quedamos con mucho equilibrio y con mucha conciencia de que también hay que cuidar nuestro arco y lo hicimos muy bien.
12: Profe, si bien faltan partidos para que culmine la fecha, ¿preocupa no poder sostenerse, aferrarse un poco a la punta?
11: Más que preocupación es que no nos gusta vernos en lugares que no queremos estar. Queremos estar en la punta, entendemos que hacemos todo lo posible. Y bueno, veremos cómo culmina la fecha, cómo les va a los otros equipos que tienen posibilidad de superarnos. Y en el mientras tanto nosotros tenemos que ser inteligentes, como digo siempre, cuando... Dejamos todo por lograr un triunfo y no se consigue, pero las cosas se hicieron bien. A ese punto hay que darle valor y tenemos que ser inteligentes en lo sucesivo para hacerlo.
13: Con relación a Eduardo del Mas, ¿qué le pasó, profe? ¿Dónde sintió el golpe justamente Eduardo?
11: Edu, se le sobrecarga la zona del gemelo. Mirá, la verdad va a ser un tema que ojalá que yo creo que no es grave, pero un tema que a Edu le es recurrente, ¿no es cierto? Tiene que ver con esa chuequera que tienen, vieron cómo camina, entonces se le carga esa parte del gemelo afuera, ¿no es cierto? Tiene un nombre, no me acuerdo el nombre, perdón.
14: ¿La izquierda?
11: Sí, pero no es el gemelo, es un poquito el costado de la pierna. Y bueno, ya es la segunda vez en el año que se carga esa zona. Obviamente se van a hacer los estudios correspondientes, pero creemos que es solamente que se le sobrecargó la zona y él de manera preventiva eligió salir.
15: Entendiendo el clima, el campo de juego también, ¿puede decir que Olimpia lleva un punto aquí o perdió dos puntos? No. De la manera que ve, y si cuánto afectó también en la idea inicial tal vez la situación de Sandoval, que ayer se te cae dentro de del entrenamiento.
11: Sí, se lesiona, Ubito se lesiona en la última práctica, encima de la práctica que menos intensidad tiene de la semana, lamentablemente, porque Ubito viene pasando por un buen momento, pero más allá de eso, la verdad que hoy destacar a Seba Ferreira, que es un gran partido, porque Ubito viene pasando por un buen momento, pero más allá de eso, la verdad que hoy destacar a Seba Ferreira, que es un gran partido, junto con Gaby, se entendieron muy bien. Y sí, la cancha, el...

0: no contábamos con una cancha tan pesada. Cuando nosotros tomamos la decisión de cambiar el sistema, no lo hicimos por la cancha. Después nos cerró, nos quedó bien. La verdad que nos quedó bien porque íbamos a transitar poco por el medio con este clima. Pero es que vemos bien a los nueve y estamos, la verdad que estamos con una falta de gol que queremos solucionarla y bueno, entendíamos que con la posibilidad de jugar con dos nueve. Y entendíamos también que podíamos llegar a construir menos, con un hombre menos en el medio, porque sacábamos uno en el medio para pasarlo arriba. Pero también encontramos y entrenamos armando una estructura que nos permita llegar a los lugares de definición con elaboración. Hoy obviamente eso no sucedió porque ya se tuvo que jugar de otra manera, porque era muy riesgoso hacer nosotros, cuando ustedes ven nuestra construcción, hay mucho pase de central a contención, de contención a central, damos la vuelta, tenemos cierto grado de paciencia, y hoy en esas condiciones de la cancha era un riesgo enorme jugar de esa manera. Entonces, bueno, había que jugar más directo y nos quedó bien el doble nueve, pero bueno, seguimos fallando en la definición, claro.
1: ¿Cuánto tiempo aproximadamente de recuperación lo de Hugo Sandoval, y a título personal qué significa haber alcanzado los 500 partidos como entrenador?
0: Bueno, lo de Huguito, yo creo que va a ser, no sé, me imagino 10-15 días, porque no fue grave, porque él lo vio también como parecido a lo de Eduardo, como una cuestión, como una advertencia del músculo o del cansancio muscular o de la fatiga, que como que le avisa que si sigue se puede lastimar. Así que esperamos tenerlo muy muy pronto. Y con respecto, bueno, el azar que hizo que hoy cumpla 500 partidos con Olimpia, y para mí es el mayor orgullo que puedo tener. O sea, 500 partidos no es poco, son 500, preparar un equipo 500 veces, 500 charlas técnicas, 500 conferencias, o sea, es un montón. Y poder vivirlo defendiendo los colores de Olimpia, para mí es el orgullo más grande que puedo sentir hoy.
2: A partir de ahora, ¿cuándo importa ya ir sumando de a tres, después de estos últimos dos empates, profe, en un campeonato sumamente difícil?
0: Sí, no, sumar de a tres siempre es importante, te diría que fundamental, no determinante, pero sí muy importante. Y tenemos que encontrar ese camino nuevamente. El equipo sabe que necesitamos ganar si queremos ser competitivos, lo tenemos más que claro y vamos a seguir apostando por eso. Pero por otro lado, el equipo en cada partido demuestra que quiere ganar. No es que nosotros nos conformamos con esto, y nosotros cuando no ganamos nos vamos dolidos y sentimos que nos vamos en deuda con la gente.
3: ¿A qué le atribuís, no digo un bajón en el rendimiento, pero sí desde los resultados como que no se le están dando a Olimpia? ¿A qué factor le atribuye eso? ¿Pasa solamente por la definición o qué se le puede...?
0: Mirá, yo creo que sí, tenemos que ajustar un poco la definición, que los jugadores encuentren esa confianza que probablemente hoy esté un poquito aislada de ellos. Hoy en el primer tiempo desbordamos 11 veces. 7 veces por derecha y 4 por izquierda. El segundo tiempo creamos muchísimas situaciones, pero bueno, no entra la pelota y tenemos esa confianza. Hemos pasado ya en estos 9 meses por periodos de sequía, pero siempre hemos salido. O sea, la búsqueda va a seguir y el deseo es de salir lo más rápido posible.
4: Preguntarle nuevamente por lo del doble nueve. Hoy Ábalos con Sebastián Ferreira, entiendo que, bueno, ante la baja de Sandoval hubiera sido una de las opciones en el segundo tiempo. ¿Cree usted que ese esquema le puede favorecer más a Gabriel? Porque hoy cuando salían los hinchas era el principal apuntado, y uno entiende la poca paciencia ya de la afición franqueada, porque se trajo un delantero, se podría decir, clase A de selección, y que no esté convirtiendo. ¿Usted cree que le ayudaría a jugar con ese compañero en ofensiva, uno que pueda arrastrar la marca y él quede un poco más libre?
0: A ver, yo no creo que sea tan así. Puede ser, puede ser una situación hasta de debate, pero el equipo, nuestro equipo genera, el otro día con Nacional también generamos muchísimas situaciones, y hoy también, yo no sé si depende pura y exclusivamente de el sistema de juego que utilicemos. Claramente jugando con otro 9 se siente más acompañado y yo lo podría ver incluso desde que él sienta un poco menos de presión. Pero estamos hablando de un jugador, como usted bien decía, clase A, un tipo que jugó el Mundial, de muchísima trayectoria, de muchísima experiencia, y que ha convivido con todos los sistemas de juego posibles, con lo cual no creo que sea esa la solución, decir, bueno, es por acá, es con sí o sí con doble nueve. Porque un futbolista tiene

0: estar preparado para jugar en cualquier sistema, y Gabriel lo está, Gabriel lo está. Y nosotros somos muy optimistas que con sus ganas, con su esfuerzo, porque al menos lo vemos en el día a día, el premio de los goles va a llegar en cualquier momento.
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3: Hora 14 en la República del Paraguay, temperatura en Asunción 21 grados. El juez de garantías Francisco Acevedo fijó para el próximo 6 de noviembre a las 8:30 horas la audiencia preliminar de Delia López Troche por el caso de las cédulas falsas del exfutbolista Ronaldo de Asís de Moreira y su hermano. Conforme dice la acusación, la procesada, que estuvo prófuga por 6 años, habría pagado la suma de $19,000 para obtener los documentos paraguayos. Las obras tempranas del tren de cercanías, que incluyen la liberación de la franja de dominio y otros trabajos, comenzarán el primer semestre del año que viene. La firma del contrato está prevista para finales del 2026. La meta es llegar al Mundial 2030. Aviso meteorológico para la región oriental y el suroeste de la región occidental. Serían afectados Guairac, Aguazú, Casapá, Itapúa, suroeste de Misiones, oeste de Paraguarí, Alto Paraná, oeste de Ñeembucú, Canindeyú, centro y suroeste del departamento de Presidente Hayes. Para estas zonas se anuncian lluvias con tormentas eléctricas moderadas a fuertes, ráfagas de vientos moderados a fuertes y la ocasional caída de granizos. Temperatura en Asunción 21 grados, humedad 98%. En Ciudad del Este 22 grados, humedad 78%.
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1: 14:03, iniciamos en voz alta. Le saluda Fito Cabral hoy con un equipo renovado. Sí, pero solo por hoy, como los grandes conciertos en Las Vegas, One Night Only, que es una sola noche, entonces se llena esto. Y hoy tenemos un equipo diferente porque Menchi, Oscar y Estela están en una capacitación muy importante.
2: Ah, capacitación.
1: Capacitación, sí, capacitación. Y mañana ya están de vuelta acá. Entonces tenemos un equipo remozado, como dicen. Y voy a saludarle ya a los integrantes de la mesa. Roberto Hugo Coronel, ¿cómo estás?
2: ¿Qué tal, Fito? ¿Cómo estás? Saludos a los compañeros, a los televidentes y oyentes de Radio Monumental.
1: William Domínguez, ¿cómo te va?
3: Muy bien, Fito. Un saludo para todos. La temperatura es de 19 grados, la sensación térmica 19.8. Y tenemos un aviso meteorológico vigente.
1: Ahora en un ratito hablamos de eso porque tenemos que saludar a Víctor Raúl Benítez, yes. Asesor.
2: El asesor.
1: Asesor presidencial. ¿Cómo estás, Víctor Raúl?
4: Bien, estoy. Me desayuné anoche en vez de la cena.
1: ¿Vas a contar? Vas a contarnos de eso en un ratito.
4: El clima me recuerda a Curitiba.
2: Curitiba, así nomás lo veo, ¿verdad?
4: Así, son más de una década estuve allá y me siento como
2: uno solo. Pero la ciudad no más te recuerda, ¿o qué?
4: La ciudad, los chicos, la escuela. Chicos,
2: no, siempre uno se acuerda, pues, de
1: uno,
2: cosas. No.
1: Uno que... No,
4: padre
1: que,
4: de familia.
2: No, por supuesto. No, en eso nomás lo estábamos pensando. Claro.
1: Uno que chanta diría, esto me recuerda a Londres.
4: No, yo no pasé así.
1: Hay aviso meteorológico, fenómeno esperado, lluvias con tormentas eléctricas moderadas a fuertes, ráfagas de vientos moderadas a fuertes y ocasional caída de granizos. Avisa la Dirección de Meteorología.
4: ¿En serio?
1: Sí, señor.
4: ¿A qué hora?
1: Dice, durante horas de la tarde de hoy. Hoy. Sur y centro de la región occidental y región oriental. ¿Y los departamentos afectados, William?
3: Sur de Concepción, San Pedro, Cordillera, Caguazú, este de Casapá, norte de Itapúa, Misiones, Alto Paraná, Amambay, centro de Canindeyú, sur y este de Presidente Hayes.
1: Bueno, y si no tienen, no trajeron, porque se fueron a trabajar, se fueron al cole de los chicos, se fueron a la facultad, y no llevaron su yaguarupá con el que taparon en estos días su vehículo. Ayer me escribió el presidente de una universidad, profesor doctor, y me dijo, las alfombras de goma de tu vehículo las podés usar para proteger los parabrisas. Si tu vehículo está estacionado, sacá las alfombras.
5: Pero no va a cubrir todo.
2: No, pero espera, no, un profesor doctor lo tiene que ser para decir eso.
1: Pero ustedes nunca dijeron, ahora todos se hacen los ídolos, ninguno de ustedes dijo.
2: No,
1: todos hablaron de cartón, de isopor, de espuma. Nunca hablaron de la alfombra que está ahí. Sacá a poner.
3: El cartón funciona para mí que es noche. Porque con el agua...
2: Sí, se te puede estropear. Sí. Pero a mí lo que me sorprendió fue que estuve viendo a través de las redes sociales de una empresa que vende colchones. Sí. Que efectivamente ellos readecuaron su stock para poder vender colchones para vehículos.
1: Hicieron más largo y más angosto.
2: En Paraguay se venden colchones para los autos. Sí. Esa es la noticia.
3: Pero en las playas no vieron. Durante Marisa López hasta San Lorenzo.
2: Impresionante.
1: Sí. Fueron muy afectadas.
4: Se rompieron también.
3: Sí, claro. Sí. Y eso no están al aire libre.
2: No, y no tienen como una inmunidad especial lo que están ahí en la playa.
1: Sí, además no tienen seguro.
4: No tienen.
1: Claro. No tienen seguro porque son vehículos que están por vender. Bueno, hablando de lluvias, hablemos un poco de la situación del río Paraná, que está complicada la suba del río Paraná, la subida del río, la crecida del río, y esto ya está afectando a algunas comunidades ribereñas. Estamos justamente con Julio Landaida, él es director de Desarrollo Social de la Municipalidad de Ciudad del Este, y queremos consultarle un poco a Julio. Sí, bueno, Julio, primero queremos preguntarte, ¿vos vas a continuar en esta nueva administración? Me imagino que sí, entonces para darle continuidad al trabajo que vienen haciendo.
6: Muy buenas tardes, saludos para
5: todos los que están ahí en estudio, saludos para la audiencia de ustedes. Y estamos aquí, nos corresponde hacer el trabajo desde la Dirección de Desarrollo Social y por instrucciones de nuestro intendente Pedro Acuña, estamos realizando los trabajos en los diferentes puntos de Ciudad del Este.
1: ¿Dónde están las zonas más afectadas? ¿Dónde están las zonas más afectadas, Julio?
5: Y el primer barrio que se ha afectado es el barrio de San Rafael. Ahora es una de las más afectadas también, desde el día de hoy, es Remansito, la parte del muelle.
1: Sí.
5: Ayer una zona del kilómetro 9, en el asentamiento 8 de diciembre, también fue afectado por el agua. Y así con la creciente del río, está afectando varios barrios más. Ahora también las desembocaduras en los arroyos también están desbordando en muchos lugares y hay gente que está pidiendo la solidaridad, está pidiendo el acompañamiento también de la municipalidad y estamos asistiendo en la medida de las posibilidades en todos los sectores.
1: Claro. Bueno, el fenómeno del Niño, que ya nos habían advertido hace un tiempo, había movilizado a instituciones como el Ministerio de Defensa, que se abocó a la limpieza de cauces hídricos. ¿Llegaron hasta ustedes las instituciones para hacer algún trabajo de prevención?
5: Justamente hoy estuvieron la gente de la CEN, el ministro, y estuvo el ministro de Defensa. Y también estuvo participando el director de la Itaipú, tuvimos una reunión con el monseñor aquí en la zona de San Rafael. Estamos esperando que la CEN también esté enviando, provea de víveres, alimentos a la zona damnificada. La municipalidad está ya hace más de una semana haciendo la asistencia con todas las dependencias dentro de lo que es San Rafael y ahora nos instalamos fuertemente en la zona de Remansito. Eso es ya proveyendo para desayuno, almuerzo, cena, asistencia médica por sobre todas las familias, señoras, mujeres embarazadas, personas de la tercera edad y criaturas. Estamos en eso, tenemos instrucciones precisas del intendente Pedro, que también desde hoy está siendo habilitada el polideportivo polideportivo municipal, para que las personas que quieran albergarse ahí también sean trasladadas.
3: Sí, ¿cuántas familias tendrían que ser reubicadas, Julio?
5: El número exacto no sé cómo decirte porque va en aumento, pero estamos teniendo nosotros una cantidad de 60 familias dentro del barrio San Rafael, 40 aproximadamente en la zona de Remansito, 20 en el kilómetro 9, y esos son los que tenemos ahora mismo nosotros como familia censada. Y va aumentando, ahora tenemos ya denuncias de inundaciones en la zona del barrio Belén, en zona de Cela Reina, y también ahora estamos teniendo también noticias de que afectó también la zona de barrio Fátima y barrio 23 de octubre.
2: ¿Y con los recursos que ustedes disponen es suficiente o tienen que pedir asistencia a la Secretaría de Emergencia Nacional?
5: Claro, estamos esperando la ayuda de la Secretaría porque nunca vamos a poder dar abasto. La municipalidad tiene seguramente los recursos, pero no van a ser lo suficiente como para poder cubrir todos los sectores. Son barrios muy grandes, populosos. Y iniciamos bien, estamos paliando como se puede, como se estaba mencionando, la planta distribuidora de alimentos de la municipalidad estaba elaborando hasta inclusive alimentos para llevar y la provisión de mercaderías para las ollas populares. Pero esta crecida del río, que ya está alcanzando 115 metros por encima del río Paraná, ya está afectando muchos barrios más. Y ahí sabemos bien que nunca va a ser posible que la municipalidad pueda dar abasto a todo esto porque son muchas familias.
1: Estaba viendo,
5: y no, Julio, es solamente provisión de alimentos, estamos dando provisión de chapas, provisión de carpas.
1: Claro, Julio, estaba viendo lo que dice la Dirección de Meteorología e Hidrología. Desde el 27 de septiembre pasado están haciendo la digamos gráfica de lo que tiene el crecimiento del río Paraná. y subió desde el 29 de septiembre, que estaba en 16 metros, a 21 metros ayer, 11 de octubre. Es muy rápida la crecida cuando se da en el río Paraná. Esa es una característica.
5: Sí, así es. Justamente estábamos ahí escuchándole un poco también a la gente de la Itaipú, en el cual mencionaron que el río Iguazú a veces es algo muy incierto, en el que de repente sube y eso afecta la parte del río Paraná. Entonces, de ese lado ellos no tienen ese manejo y que hay que ir previendo nomás algunas situaciones. Por ejemplo, te hablo de hace 2-3 días que la cancha que está ahí en la zona de San Rafael, por ejemplo, no había alcanzado todavía el agua. Hoy a la mañana, ya desapareció la cancha, ya varias casas están ya bajo agua. Entonces, está subiendo, pero de manera muy rápida.
1: Bueno, nuestra solidaridad con toda la gente afectada en la zona de Alto Paraná, Julio. Vamos a estar atentos al desarrollo de esto porque hace falta rápidamente que actúen ahí las instituciones y sobre todo ustedes que tienen a Itaipú, que está comprometida y que bueno, que tendría que de alguna manera ir viendo una salida de fondo. Porque me imagino que estas familias están en zonas inundables, en zonas que, no sé, por la cota que ustedes definen, no deberían estar habitadas, pero es una cuestión también de vulnerabilidad.
5: Claro, así es. La zona, por ejemplo, San Rafael y San Agustín ya son zonas céntricas, pegado al centro comercial de Ciudad del Este.
1: Ah, sí.
5: Entonces, son lugares así que están, son habitados el 100% ya con casas muy lindas, y que también la gente no quiere salir de ahí. Porque más oportunidades también ya se, y hasta inclusive en este último tiempo también ya se le había avisado del riesgo por el tema de las inundaciones y se previó de algún cierto modo algunas cuestiones, pero ahora está viniendo la crecida de manera muy rápida y ahí comenzamos con el problema de la evacuación de los damnificados.
1: Julio, gracias por tu tiempo, gran abrazo.
5: Muchas gracias a ustedes por la oportunidad también de participar en la programación y que también todo el Paraguay esté a conocimiento de lo que está sucediendo con nuestros compatriotas hoy día dentro de Ciudad del Este y esperando la solidaridad de nuestra gente y la actuación también por parte del gobierno en esta situación.
1: Julio Landaida, director de Desarrollo Social de la Municipalidad de Ciudad del Este. Y hay otros municipios que también están siendo afectados que tienen que ver con la ribera del río Paraná. Pero hablemos un poco de lo que ocurrió hoy, William, con este asalto, persecución, balacera en pleno centro histórico de Asunción.
3: Así es, esta mañana en la zona de Sajonia se dio un asalto. 3 hombres asaltaron una estación de servicios y fueron en un momento dado, se cruzaron con la policía y allí se inició una persecución y balacera que terminó con la aprehensión de los 3 delincuentes. Esta tarde a las 15 se va a dar una conferencia de prensa, sí, donde van a dar detalles de lo que ocurrió. Acá estamos viendo cuando las 3 personas ya bajaban del automóvil, creo que es un Funcargo, un Toyota Funcargo, y ya
1: se meten en los pasillos, sí, de Tapita Punta.
3: Exactamente, y con la ayuda de algunos pescadores y de los vecinos, la policía pudo ubicar a uno primeramente que fue detenido y posteriormente los otros 2 recuperaron una mochila donde estaba toda la recaudación de los playeros que finalmente la policía pudo recuperar. En la mochila encontraron una suma de dinero importante.
1: De película es la persecución. De película, primero con los vehículos y después cuando bajan y van corriendo. Es un clásico hollywoodense.
2: ¿Y qué tal, sí, el Funcargo? ¿Le pica, amigo?
3: Y acá se puede ver, mira. Fue cerca de la morgue donde los compañeros se dieron cuenta que sí, se estaba dando la persecución y la balacera.
1: El tema no es el Funcargo, sino las camionetas de la policía.
2: Patrullera.
1: Las, sí, patrulleras son difíciles de maniobrar, sí, no son para entrar en distintos lugares, no tienen velocidad, es un vehículo que puede volcar muy fácilmente. Está mal la patrullera como concepto en pick-up, pero bueno, en nuestra, sí, calle probablemente sean demasiado desastrosas, digamos.
2: Sí.
1: Para tener un Corvette, un Camaro, una cosa de esa que vos ves en película, no vas a tener.
2: Porque yo no le tenía tanta fe al Funcargo. Viste, por su forma. Entonces no es muy aerodinámico, que, sí, digamos, ¿verdad? Pero sí, le sí, metió sí. pique, pero como dice Fito, a lo mejor es relativo, era como la patrullera se mueve tan lento.
3: Claro. Y allí tuvieron que abandonar la Funcargo y se internaron allí en los pasillos de Itaputapunta. Y ahí estamos viendo los tres delincuentes corriendo, sí. Y después uno de ellos fue detenido, primeramente. Y los otros dos en una especie de, no sé, parecía una cueva que estaba allí en esa zona.
1: Ah, mira, ahí se refugiaron.
3: Sí, sí, sí. Y pudieron recuperar el dinero robado. Y aparentemente el vehículo también fue robado y utilizaron para este asalto. Porque se pudo ver que se forzó el tambor de arranque.
1: Claro. Uno de ellos con frondosos antecedentes.
3: Sí, así es.
2: Esa más o menos es la zona del mirador de Itaputapunta, ¿o no? Estoy nomás mira. Ahí está. Sí, ahí es el mirador.
1: Sí, es un poquito más hacia el puerto privado.
2: Sí, sí, sí, sí.
1: Sí. El comisario Rubén Bazán, jefe de la comisaría Primera Metro, nos puede dar un poco más de detalles. Comisario, buenas tardes. Te saluda Fito Cabral. Estamos con el equipo de En Voz Alta. ¿Cómo se dan cuenta ustedes que se da este asalto en la estación de servicio? ¿Recibieron una llamada o estaban por la zona y vieron el vehículo en plena fuga?
6: Sí, antes que nada, buenas tardes para usted y para su amable audiencia. Y la patrullera estaba por las inmediaciones del lugar cuando también la encargada suele solicitar el acompañamiento cuando para depositar las recaudaciones hasta una entidad bancaria.
1: Sí.
6: Entonces la encargada solicitó la patrullera para el acompañamiento. Entonces en ese interín también llegan los sujetos, tres sujetos a bordo de una Toyota Funcargo, y dos de ellos descienden rápidamente del vehículo y ya le intiman a la administradora para que haga entrega del dinero en efectivo.
1: Ajá.
6: Esta administradora ya tenía el dinero en una mochila. Entonces, al abordar ellos el vehículo, ahí llega la patrullera. Entonces, ahí la administradora ya le señala a los patrulleros por el vehículo y los supuestos autores empiezan a realizar disparos contra la patrullera. Ahí se inicia ya una persecución donde estos sujetos se fueron más o menos hacia la zona de la favela. Por suerte, todas esas calles terminan por el río. Entonces ellos cuando se vieron ya acorralados por las demás patrulleras que estaban viniendo para el apoyo correspondiente, ellos abandonan el vehículo y ingresan al río.
1: Y ahí
6: minutos después, yo en compañía de otros dos jefes de comisaría, el comisario de recarte y el comisario presentado, le divisamos ya a uno de los sujetos con las mochilas que tenía en la recaudación. Y ahí logramos su aprehensión y le identificamos a este sujeto, que también cuenta con dos órdenes de captura ya, los dos también por robo agravado.
1: Sí, ¿y los otros dos?
6: Y los otros dos entraron ya en la zona del río y ya con la ayuda de todos los vecinos, porque esa es una zona sin salida prácticamente. Se vieron ya acorralados y ya con algunas personas que estaban en canoa lograron también divisarle así en una parte así del canal del río. Estaban ellos escabullidos en ese sector y se logró su aprehensión.
1: Claro. Comisario, acá estábamos hablando un poco de los vehículos de la policía, porque un Funcargo no es un vehículo muy veloz ni muy ágil, que digamos. ¿Ayuda la camioneta pickup para hacer este tipo de persecuciones o ustedes, a título personal, como una opinión nada más, ustedes querrían tener otro tipo de vehículos?
6: Como se dice muchas veces, no es el vehículo, es el conductor lo que hace para que un vehículo sea de reacción, ¿verdad?
3: No es la nave, es el piloto.
2: Ese es más para factos de redes. Pero si tu patrullera está hecho pelota, comisario, no se puede hacer mucho,
1: Claro, no es la nave del piloto, cierto. Ustedes tienen que tener técnicas especiales de conducción.
2: No es la ropa, es la percha, ¿verdad, comisario?
6: Sí, la suerte que tenemos es que todos los conductores de la patrullera son ya experimentados.
1: Sí. Y estos asaltantes, cuando empezaron a disparar, ¿encontraron las armas después?
6: Hasta ahora continúa la búsqueda, porque solamente las armas ya faltan. Ya recuperamos
1: el dinero
6: en su totalidad, no falta ni un solo guaraní. También las pertenencias particulares de la administradora, porque llegó la mochila, tenía ahí su documento personal, su aparato celular, eso, todo eso fue recuperado.
2: Comisario.
6: Sí, también el vehículo que ellos utilizaban tenía una chapa que no le corresponde y el vehículo fue denunciado como hurtado en la comisaría 15 de Barcequillo, del área central.
2: Eso es lo que te queríamos preguntar, exactamente ese vehículo, ¿a quién le corresponde? Si ya alguien se puso en contacto y dijo que era su vehículo, ya, que le habían robado.
6: Cuando estamos todavía en pleno procedimiento, porque estamos buscando todavía el arma, no vamos a descansar hasta encontrar el arma. Sí, estamos teniendo mucha colaboración también de los vecinos, ahora que ayudamos bastante para la rápida aprehensión de estos sujetos.
3: ¿Cuánta plata tenían en esa mochila, comisario?
6: Aproximadamente se recuperó 35 millones de guaraníes.
2: ¿Y cuánto era lo que decía el propietario que tenía?
6: Y esa suma coincide con las boletas de depósito también que tenía.
2: Ah, esta vez recuperaron todito, completito.
3: Su totalidad.
2: Ese es un buen dato también, ¿eh?
1: Excelente.
2: Pues suele desaparecer algunos billetes ahí en el trámite.
1: Y si tiran la arma, pueden tirar la plata.
2: Claro.
1: Claro, bueno, comisario. Sabemos que ustedes están preparando una conferencia de prensa. Te agradecemos mucho tu tiempo y vamos a estar atentos a lo que ocurra ahí a las 15 horas.
6: Dale, señor, muchas gracias.
1: Comisario Rubén Bazán, jefe de la comisaría Primera Metro. Esto que hoy, bueno, era un intercambio de disparos. Perfume tenían, mira. Tenían un perfume ahí.
3: No, dentro de la mochila.
1: Dentro de la mochila, pues estaba.
2: Y esa para no levantar sospecha, para que no digan que algo olía mal.
1: O la mochila es de la administradora, sí, claro, de la estación de servicio, y para irse al banco se pone perfume.
2: Claro.
1: Por supuesto, yo trabajé muchos años en un banco, yo sé que hay que ir perfumado.
3: Mira.
1: Bueno, 14:25. Víctor Raúl, a la vuelta de la pausa, tenés que aclarar tu situación como asesor económico presidencial de Miguel Prieto. Y tenés que hablarnos un poco también de todo lo que fue la conferencia de prensa de autoridades de Banco Central, que hay respecto a ese tema, porque continúa las interrogantes continúan respecto al tema Banco Central, informe al Congreso.
2: Vino medio muy tranqui.
1: No, y porque es asesor presidencial. No,
2: ah, está en otro nivel ya acá.
4: Estoy en otro nivel.
1: Ya volvemos.
2: Tranquilito.
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6: Hora 14 con 31 minutos en la República del Paraguay, temperatura en Asunción 20 grados. Extraña muerte de una niña en San Ignacio, familiares exigen aclarar el hecho. Desde Misiones, el informe de Graviel Benítez.
7: Extraña muerte de una niña en San Ignacio. Tenía 12 años y estaba cursando el séptimo grado en una conocida institución educativa de la zona. Según el papá, el pasado martes se retiró de su escuela temprano por intenso dolor y fue llevada a pediatría del Hospital Distrital de San Ignacio, donde tras consultar le administraron analgésicos y volvió a su casa. Sin embargo, el miércoles nuevamente recurrió hasta el servicio hospitalario porque el dolor nuevamente se intensificaba. Procedieron a medicarlo de nuevo y, según su padre, supuestamente le aplicaron sedante muy fuerte que le planchó automáticamente. Luego lo habrían intubado, ya que la niña no respondía, y fue remitida posteriormente a un servicio privado que cuenta con convenio con el Ministerio de Salud en la zona de Coronel Oviedo. Estuvo unas horas en el lugar y posteriormente se constató su deceso. Familiares de la fallecida no descartan solicitar la exhumación del cuerpo para la realización de una necropsia que les permita al menos saber la causa real de la muerte. Desde la octava región sanitaria emitieron un comunicado donde se refieren al caso y hablan de la realización de una auditoría médica. Desde el departamento de Misiones informó Graviel Benítez, Solo Noticias.
6: Ataques hutíes en Arabia Saudita. Riad canceló sus vuelos. Hay 17 muertos y no hay fecha para reabrir el aeropuerto. Los misiles de las milicias rebeldes respaldadas por Irán que golpearon la terminal aérea de la capital desataron la mayor interrupción de la aviación civil del reino en años, con cancelaciones masivas y ejecutivos petroleros que no pudieron llegar a un evento emblema. Aviso meteorológico para el sur y centro de la región occidental y la región oriental. Serían afectados el sur de Concepción, San Pedro, Cordillera, Caaguazú, este de Caazapá, norte de Itapúa, Misiones, Alto Paraná, Amambay, centro de Canindeyú, sur y este del departamento de Presidente Hayes. Para estas zonas se anuncian lluvias con tormentas eléctricas moderadas a fuertes, ráfagas de vientos moderados a fuertes y la ocasional caída de granizos. Temperatura en Asunción 20 grados, humedad 98%. En Ciudad del Este 20 grados, humedad 95%.
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0: Estamos de vuelta en Voz Alta. 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
0: 14:37 minutos, ya estamos en duplex con NPI, aquí desde Radio Monumental, haciendo en Voz Alta. Y antes de la pausa decíamos, Víctor Raúl Benítez, ¿qué quedó por responder de parte de Banco Central? ¿Qué no respondió Banco Central de las consultas de los congresistas? Y sobre todo, bueno, ¿qué queda, digamos, después del fin de semana de esta incertidumbre que se había generado?
3: Lo que queda es, voy a comenzar por el final y después vengo a un análisis anterior. Lo que queda es, ya todos asumen, incluyendo el presidente Gustale de Bueno, que ellos entraron en infracción. Gustale dijo.
0: Sí.
3: Eso ya no hay tutía allí.
0: En exceso de préstamos a empresas.
3: En infracción vinculados. Quiere decir que por encima del 20% de su patrimonio efectivo, ellos prestaron a empresas vinculadas. Un diario hoy muestra uno de los casos, 15 puntos porcentuales por encima, 146 millones de dólares a empresas vinculadas. Mm. Lo segundo que queda, eso lo reconoció también en la conferencia de prensa ese board ahí que estaba.
0: Sí.
3: Marco Aurelio.
0: Y Miguel Mora.
2: González.
3: González y Miguel Mora. Miguel Mora, lo que también queda es la gran inseguridad de Miguel Mora con Chuchupaité y le pasó la pelota a Marco Aurelio cuando no puede responder. Eso también queda. Eso se llama body language. El lenguaje corporal y el lenguaje comunicativo transmite mucho más, muchas veces, que lo explícito. También queda eso para cualquier analista y para cualquier persona del pueblo.
2: Sí.
3: Y eso no es bueno. El banquero bueno. Central, eso no es bueno, no es bueno. Con respecto a bueno, queda de que esa infracción fue subsanada con otra infracción. Eso no se sabe.
2: Eso no se sabe todavía.
3: Eso no se sabe. Lo que también queda es que si la infracción se subsanó con lo que se llama, la primera vez que acá se habló de, bueno, yo dije, se sospecha de operaciones indirectas prohibidas. El modelo donde yo soy bueno, o otro banco, ¿verdad? Se sospecha de que le presté a Fito plata y Robert emitió en la bolsa de valores deuda.
0: Sí.
3: Privada, que son bonos privados, ¿está bien? Y con la plata que yo te presté, vos compraste
0: El bono de Robert.
3: Vos compraste el bono de Robert con la plata que yo te presté, y de esa manera él me compró a mi cartera en exceso para que yo vuelva a estar dentro de la ley. Eso es todo lo que quedó. Uh-huh. Y también esos 4 meses, para mí es un tiempo exagerado.
0: 4 meses de infracción.
3: Para saber, no, 4 meses sumario. De sumario para saber si hubo doble infracción. La infracción uno ya se sabe que sí es cierto. Sí.
2: Pero eso nadie lo ocultó.
0: No, al principio no sabíamos.
2: No, pero nadie ocultó. Cuando tomó estado público el informe de Fernando Rivarola, ninguna de las partes negó de que ellos hayan incurrido en un exceso, porque es natural que eso ocurra. Para eso existe el mecanismo de la subsanación. Ahora, la controversia estaba en si se subsanó o no se subsanó, porque lo que dice el informe de Rivarola es que no se subsanó, se cometió otra falta.
3: Y
2: el doble pecado. Lo que dijo el BCP es que ese doble pecado ya no existe. Y no dice no existe. Lo que dice es, ese documento, que para ustedes es palabra santa, nos dice a todos nosotros, ese documento está por fuera del acto administrativo, es un documento inválido, y este hombre ya estaba fuera de competencia. Para nosotros, nos dijo el BCP, palabras más, palabras menos, lo que cuenta es todos los actos administrativos previos, y que son de junio, que son de agosto,
3: de mayo ya hay.
2: Y de mayo, y que concluyeron en que efectivamente hubo un exceso, pero que fue subsanado por el banco supervisado. Lo que nos dijo formal y oficialmente el BCP. Entonces vos tenés acá todavía el gran misterio. Si es que efectivamente el Banco Central del Paraguay entiende que se subsanó, o si hay que salirse del ámbito meramente administrativo y ya es competencia de otro fuero jurisdiccional. Porque para el BCP esto ya es un asunto cerrado.
3: No,
0: hay un sumario.
3: El sumario,
2: sí, pero
3: está...
2: ¿El sumario qué es lo que te va a determinar?
3: Si se subsanó con doble pecado.
2: ¿Y vos crees que ese sumario va a determinar eso?
3: Y dieron 4 meses.
2: Pero, y repito.
3: Y ahí tenemos la obligación de creer, pero es realmente. Pero
0: Fernando Víctor, Rivarola dice:
2: Víctor Robledo.
0: Se subsanó con otra irregularidad.
2: Pero ya te dice la banca matriz que el que te dice eso ya se escapó de su competencia y que emitió un informe 4 días después de haber dejado el cargo. Entonces, ya te están diciendo todo. El BCP va a concluir de que el asunto ya fue subsanado. Y máximo lo que va a decir es que por la demora quizá algunas personas físicas tengan que ser multadas. Porque no van a echarse atrás. Ya lo que dijo Marco Aurelio ya está resuelto.
0: Lo que claro, yo pero escuché, hoy tenés más elementos. Hoy tenés más hoy, elementos para que había, otros actores, sí, como la Asociación de Bancos, le digan a Banco Central, hep, vamos, si yo llego a hacer eso con mi banco, vos me vas a hacer revertir la operación.
2: Sí.
0: Me vas a hacer ir para atrás.
3: Plan de regularización.
0: Que esa gente, señor, me devuelva la plata y que yo le tenga que vender la cartera a gente que tenga fondos reales, te propios. Decir,
3: lo que yo sospecho es que estos 4 meses no es solamente. Claro, que no es precisamente para ver un veredicto que sea una verdad jurídica que limpie todo, solamente, sino que es para darle tiempo a eventuales otras infracciones que no se saben, que se reviertan. ¿Se entendió lo que dije?
2: Sí, pero yo no tengo ninguna expectativa de estos 4 meses. ¿Qué querés que te diga? Para mí, lo que ya dijo Marco Aurelio, y por más que pueda resultar plausible y hasta lógico o pertinente lo que voy a decir, Fito, la Asociación de Bancos, por supuesto, hoy puede decir eso, pero no tiene nada que ver con el caso Bueno Bank.
3: Pero algunos bancos que están en la Asociación de Bancos ya dicen el Banco Central es impecable.
2: Pero te puedo asegurar que hay bancos que hoy, que no son Bueno Bank, que están excediéndose también en el límite.
3: Por eso.
0: No, pero Banco Central dijo que en los últimos 24 meses hubo un solo caso de exceso.
2: Claro, eso dice el informe. Sí. Pero te digo, eventualmente, Fito, o sea, esas operaciones o esas transacciones, por eso existe el modelo. Lo que te pide la norma es que por vía administrativa vos resuelvas. O que te
0: No. Lo que te pide la norma es que vos no superes el límite.
2: No, por supuesto, Fito,
0: y
2: pero
0: el
2: si superas,
0: banco está obligado a informar cuáles son las empresas vinculadas. No es el Banco Central el que te tiene que decir cuáles son tus empresas vinculadas. Y lo digo porque yo trabajé en un banco. Sí. Vos tenés que informar las empresas vinculadas y ver si pasás o no pasás el límite. Vos no tenés que pasar el límite.
2: Por supuesto, y si pasás el límite, ¿cuál es la vía?
0: Banco Central te llama la atención
2: y tenés que revertir. Y por supuesto, ¿cuál es la vía? La reversión.
0: Claro.
2: Y eso es lo que te digo, pero va a pasar nomás luego naturalmente en el mercado. Vos me puedes decir, estás obligado a que no ocurra. Así como está, estoy obligado a no delinquir, estoy obligado
0: depende
2: a no hurtar.
0: Depende del banco. No, bueno, depende del banco, Robert. Porque si yo te digo, acá la empresa, qué sé yo, Diario X, necesita un préstamo de 50 millones de dólares y yo veo que sobrepasa el límite, no se le da el préstamo.
3: Acá
0: no se le da, se le da hasta 40 y 40 no pasa el límite, entonces genial, se le puede dar hasta 40.
2: O sea, voy a decir que el Banco Central permitió entonces que se exceda Bueno Bank.
0: Y si pasó, no sé cuántos días, si pasó más de 10 días.
2: Sí.
0: Si pasó más de 10 días.
2: Entonces cambiamos la ecuación. Según tu teoría,
0: si tenía una inspección y si tenía supervisores y anunciaron en mayo, anunciaron en junio.
2: Pero eso ya fue ex post, o sea, una vez que se concedió el crédito. Vos lo que me estás diciendo es que para conceder el crédito, ya BCP...
0: No, el banco es el filtro.
2: No, y claro, y él reporta. Sí. Y él reporta. ¿Y cómo el BCP sabe si te excediste o no de tu límite?
0: Por tu reporte.
2: Porque hace una supervisión.
0: Claro.
2: Ex post.
0: Sí.
2: Y bueno, y estamos hablando de lo mismo. O sea, puede ocurrir el evento de que vos te excedas. Entonces, cuando vos le notificás al banco, el banco, claro, te dice revierta.
0: Pero acá tenés que leer el informe de Rivarola. ¿El informe de Rivarola qué dice? Supuestamente que el banco le dio préstamos a estas empresas y no las reportó como vinculadas.
3: Ese es el problema.
2: No, claro, claro.
0: Ese es el tema. El banco está obligado a reportar las empresas.
3: Pero aparentemente el Banco Central le dijo, reportá que nada. ¿Cuáles, digo?
0: Claro.
3: Estas también
0: son vinculadas. Yo estoy mirando la composición accionaria.
2: Pero yo leí el informe de Rivarola. ¿En qué tiempo vos decís que no reportó? En el segundo tiempo, el segundo pecado, lo que yo entiendo que no reportó que eran empresas vinculadas.
0: La de la compra de cartera.
2: Claro. Ahí lo que no reportó. Pero en el primero sí. Se sabía que era empresa vinculada y ahí se le advirtió del exceso. En el segundo tiempo... Ahí es lo que
3: en Rivarola. En el pecado dice, doble.
2: En el pecado, sí, en el segundo pecado es que Rivarola dice: esperan por un ratito. Acá ustedes ya me están queriendo vender gato por liebre. Porque yo hice la verificación y la empresa que supuestamente te compró tu cartera es una empresa vinculada indirectamente. Porque recibió fondos de Fulano de Tal y Fulano de Tal con su voz también.
3: Bueno, pero ahí es donde dicen: ese bar ya no sirve.
2: Para revisar la jugada. Eso es lo que yo voy. Sí. En este segundo tiempo, el Banco Central ahora te abre un sumario de 4 meses. Ahora te abre un sumario de 4 meses. Pero si vos revisás lo que dice el dictamen al Congreso Nacional y si revisás minuciosamente lo que dijo Marco Aurelio, este es un asunto que para ellos ya está resuelto.
3: Es más, la amenaza es sobre el que filtró. El pecado, según Marco Aurelio, es el filtro y no el pecado. Así es.
2: Por eso digo, yo no tengo ninguna expectativa y no estoy diciendo hoy con el famoso diario el lunes. Cuando pidieron informes del Congreso, yo dije en la mesa de Vaconda, esto va a terminar en que no pasó nada. Porque esto, yo sí concuerdo con lo que dice Lilian Samaniego y le hago responsable a Gustavo Leite. Yo sí concuerdo en que esto, todos sabían la ocurrencia del hecho del exceso y utilizaron como una herramienta de extorsión política. Eso fue lo que hicieron.
0: Claro, de fondo está la pelea política.
2: Porque había una pelea de puja de poder y un intercambio de fuerza generacional dentro de Honor Colorado. Y utilizaron como carne de cañón la situación del banco. Porque el banco, bueno, permítanme mencionarle, porque ya además es de público conocimiento, es la base de sustentación financiera de los nuevos actores dentro de Honor Colorado.
0: Sí.
2: Que hace al juego del recambio.
0: Por eso permite no depender de cartas.
3: Pero es muy peligroso ese juego político de decir, él es el que. Porque Lilian es político nomás también de lo que dice.
2: Claro.
3: O sea, no es que Gustavo es el yaguaí político y por eso explotó. Cuidado. Pero lo que dice Lilian también es una yaguareada 100% claro. Política nomás también.
2: Totalmente.
3: O sea que esto es un caos político. Quiero concluir con lo que yo veo de la situación. Bueno, es un banco excepcional que N veces dije se sustenta en una mesa de dinero sobre 4 patas. Una pata ya confirmada, empresas vinculadas. Que entran en infracción y salen. Vamos a ver si salieron bien. Segundo, una excepción de diferir la pérdida del banco absorbido a 20 años,
0: sí.
3: Que aparentemente ningún otro banco lo tiene.
0: Con esa cantidad de años no.
3: Es el niño mimado de la profe y de la directora en la escuela, ¿sí o no? Sí, es. En tercer lugar, fondos públicos, 850 millones de dólares, fondos públicos previsionales y binacionales, tres tipos de fondos, 850, 2,2 veces el patrimonio efectivo del banco. Y número cuatro, poderoso lobby político, marketing de muy bueno, es su marketing, ¿para qué vamos a mentir? Y aparentemente high end es su tecnología digital. Y bueno, esas cuatro patas tienen que siempre estar, porque si no están, conforme la pregunta de Bachi, atendemos una de las preguntas de Bachi. Esa pregunta de Bachi no es una pregunta, es un disparo al corazón del banco. Dice, ¿qué pasa si revertimos la excepción del diferimiento a 20 años? Esa pregunta ya tiene su respuesta. ¿Se entendió? Claro, ¿sabe qué dice?
0: Entra como pérdida más rápido.
3: No, y no tiene más solvencia. Esa es una hipótesis, Argel, que no es bueno preguntar.
0: No.
3: Porque si un banco... Vos dijiste eso acá, Fito, claro, y ahora...
0: Podés plantear eso porque le cambiás la regla de juego.
3: En realidad, allí cualquiera diría, esto se pone a favor de... Bueno, no, nos estamos poniendo a favor de la institucionalidad.
0: Sí.
3: Porque si ya se le dio, ya no le podés sacar.
0: Así mismo.
3: Y en cambio, Bachi pregunta, che, ¿qué tal si yo, porque políticamente estoy enojado, te saco? Wow, diría alguien.
2: No, pero aparte que no se maneja lo así
3: el mundo,
2: ¿verdad? Y lo otro, o sea, nosotros hoy estamos planteando esto como una gran novedad, Víctor. Pero discúlpame decirte y decirle a toda la gente, ¿desde hace cuánto que nosotros sabemos de que este banco fue creciendo sistemáticamente en la captación de fondos públicos y en su crecimiento natural y orgánico en el mercado? ¿Y por qué lo hacía? Porque estaba catapultado por el poder político.
3: Y es lo que yo dije.
2: Hasta hace poco el presidente de la República era socio del holding, sí. Tenía acciones en el holding. O sea, era una declaración, pero a todas luces. Y esto que pasó fue que nadie nomás esperó un crecimiento tan acelerado de este banco en la captación
3: del presidente. El presidente culpa a la prensa ligada a otros bancos, pero ya le respondió Luis Valero muy claramente.
0: Sí, además el presidente es el que le sacó a Fernando Rivarola.
3: Ah, sí.
0: Nos fuimos los medios. Claro, un decreto del Poder Ejecutivo es el que le saca a Fernando Rivarola del Banco Central para nombrarlo en el directorio de la Agencia Financiera de Desarrollo.
3: Precisamente para luchar contra todos estos problemas de institucionalidad. Yo ahora les voy a contar que hay un grupo de intelectuales orgánicos donde yo también estoy y ya entro en el segundo tema, ¿puedo?
0: Sí, Miguel Prieto, sí. ¿Sos o no sos su asesor económico de campaña?
3: Bueno, es interesante
0: porque
3: esa
0: te
3: pregunta.
0: Ayer.
3: Messi me nombró.
0: En el programa de Luis Varela.
3: Estoy muy contento porque ahora ya soy tres veces referente. Primero,
0: económico de campaña.
3: Bueno, es interesante
0: porque
3: esa
0: te
3: pregunta.
0: Ayer.
3: Messi me nombró.
0: En el programa de Luis Varela.
3: Estoy muy contento porque ahora ya soy tres veces referente. Primero por pelado. ¿Dónde? Al lado del pelado siempre sí. Yo soy referente.

0: y con honra digo, dice que tanto Borda como yo vamos a asesorar. La otra vez dijo en el cierre de campaña de Soledad, dijo, ahí está el doctor Benítez y el doctor Borda que van a ayudar a solucionar los problemas económicos de la MUNI, dijo, ¿verdad? No está mal que lo diga, quiere decir que somos referentes, pero quiero aclarar que ni Borda ni yo nunca hemos hablado todavía con él, que probablemente lo vamos a hablar, y nunca nos hemos ofrecido también voluntariamente a Elche para ser su asesor exclusivo.
1: ¿Pero es que una profecía de Prieto entonces?
0: Y puede ser.
1: Pero está mintiendo.
0: No está mintiendo en el sentido siguiente. Nosotros con Borda y Jorge Querey, Jorge Rolón Luna, Esteban Caballero Carrizosa, y disculpen de lo que me olvido, José Pepe Matei, hay empresarios de todos los tipos también. Cari Cáceres, una intelectual que se recibió en Europa, en Rusia. Estamos preparando, y le cuento a la gente, ahora ya los perros me dicen, avisa ya, el 26 de noviembre se lanza un programa, claro que no vamos a poder contar todo, de gobierno 2028, que incluye la economía, la sociedad, cambios institucionales en la política, el clima y el medio ambiente, el Estado Social de Derecho, porque la Constitución Nacional habla de Estado Social de Derecho, porque soy abogado, y los únicos derechos que va a ir ahí se reportan, se respetan en el Paraguay.
2: No, perdón, él no es abogado.
0: ¿Vos no sos abogado?
2: Hernán Rivas.
1: Hernán Rivas es abogado.
2: Él no
1: es abogado.
3: Roberto no.
0: Hernán Rivas, ¿vos sos?
1: No me dieron a mí el título.
0: Gran pistola.
1: A mí me negaron.
3: Bueno, todavía, pero ese plan de gobierno, ese plan de gobierno es para...
0: Ese plan de gobierno es, se le va a presentar uno a uno a todos aquellos que digan, soy candidato por la alternancia.
1: Ustedes le están haciendo, básicamente, ya están trabajando en lo que sería un plan para aquel que resultase candidato opositor.
0: Sí, cualquiera, quien quiera fuere. Y la Oñe de Cuadabala, castellano. Quien quiera fuere, tendrá un plan
2: gratis.
0: Que es un poco nuestro aporte.
1: O sea, van a poner
0: más de 100 personas son. Sí. Y ahora ese plan, que 100 personas van a consensuar este miércoles, se va a llevar inclusive a la gente, grupos impulsores en todo el territorio paraguayo, 406 mil kilómetros cuadrados, y después se le va a entregar con moño a Ricardo Estigarribia, a Prieto, a la doctora González,
1: Katia,
0: y no sé quién más está,
1: y está al ministro señor Ríos,
2: Carlos Mateo,
0: hasta ahora, pero sí. Quien va a ser presidente todavía quizás no se lo ve, dicen en la Argentina,
2: sí.
0: Todavía los perros se pueden lanzar.
1: Pero eso es muy interesante y muy innovador.
0: Es nuevo,
1: porque generalmente por el candidato es el que quiere definir el rumbo. Y esta vez ya le van a definir el rumbo al candidato.
0: No, se le va a decir al candidato.
2: Se le sugiere.
0: Esta es una sugerencia.
1: No, claro.
0: Pero yo te iba a decir cómo es la verdad verdadera. Sí. Lo que hasta ahora hay entre todos los que se lanzan, incluyendo en el Partido Colorado, proyectos de poder. Nadie habla de los problemas de la gente. Por eso Miguel de Unamuno dice, si el político no habla del problema de la gente de carne y hueso, la gente de carne y hueso no va a hablar luego de política ni de los políticos, dice Miguel de Unamuno. De Unamuno se dice, ¿verdad?
1: Unamuno.
0: Bueno, moral de la historia. Este grupo va a hablar de los problemas de la gente. Y a este grupo le chupa un huevo qué alianza y qué trato va a haber entre los políticos.
1: Bueno, pero espera, yo no puedo dejar pasar, doctor,
0: lo que va
1: la
0: a haber
1: picardía es... Prieto. ¿Eh? Porque vos me dijiste no mientes y dijiste categóricamente. Y una media verdad es una mentira nomás también.
0: Y bueno,
1: porque él muy pícaro le dijo a Luis Vareiro que vos estás trabajando para él.
0: No, y me llamó Luis Vareiro hoy.
1: Bueno, pero por eso te digo nomás. O sea, él trae para sí como definiendo ya su candidatura con respecto al resto.
2: Se avivó.
1: Claro, y él dice, no están trabajando para mí. Entonces él ya corre aventajado ante la opinión pública porque vos sos su secretario, pues.
0: Sí, sí, me empleó, me convirtió en salario mínimo. Y yo encima que no estoy cobrando.
2: Empleadito de Prieto.
1: Por razón de hablar de la grabación, por laburar, así que
0: acá
1: se te
0: los perros me dicen, che, vos ya sos empleadito de Prieto, me dicen, más de 40 mensajes recibí esta mañana. Y le dije, yo no hay cote vivo. Y dice, de paso les cuento que eso se lanza en el mes de...
2: Noviembre.
0: Y yo lanzo mi libro... Que es Tengo un plan, que es el plan de desarrollo e integración Avanza Brasil Brasileño, donde yo estudié, que también traigo al Paraguay como un modelo que se puede usar de cómo distribuir el presupuesto georreferenciadamente sobre el territorio nacional, ahí hacemos mi propaganda, conforme a las carencias georreferenciadas y no conforme a los tratos apuaces.
2: Bueno, y te llama Prieto hoy a la tarde y te dice

0: Quiero que, doctor, quiero que sea mi asesor.
1: No, no, sí, y yo le digo que yo me debo a un grupo de gente. Claro, donde en realidad mi jefe.
0: Ya, ya te comprometiste.
1: Claro, con donde mi jefe es. No, de una manera, nadie es jefe ahí. Sí. Pero donde estamos trabajando con el señor Borda.
2: Sí, yo te quiero, pero no quiero nada serio, le va a decir.
3: Bueno, pues finalmente eso le va a servir a él y a los demás.
1: Pero le quiero decir algo. Yo me voy ahora a Brasil, tengo compromiso en Brasil, después me voy a Uruguay, tengo compromiso en Uruguay, y después venimos y lanzamos este, este, ¿cómo se dice?
0: Entonces
1: este,
0: no estás trabajando para Prieto.
1: Directamente no estoy trabajando para Prieto.
2: Pero hay vínculos, así tipo los
1: pero
2: bancos. Hay,
1: pero yo le respeto, pero son empresas vinculadas.
2: Son empresas vinculadas. Eso es el punto.
1: Ese,
2: al final perros. Estamos todos en esa.
1: No, pero les quiero decir una cosa.
0: Vamos a reportar esto.
1: Yo estoy vinculado con la oposición.
0: Claro.
1: Y siempre fui honesto intelectualmente en esta mesa.
2: Que es bueno eso.
1: Sí, que yo estoy vinculado con la oposición. Pero no quiere decir contra el Partido Colorado. Claro. Porque en la oposición y la gente que me para en la calle, el que me dice heladera vacía, la mayoría es colorada. Aún uponamos IBM.
0: Bueno, con esto tenemos que despedirnos de NPI. Saben que mañana ya van a estar de vuelta acá Estela, Menchi, Oscar, que hoy están en una reunión de capacitación.
3: Se fueron a Ginebra.
0: Se fueron a representarnos.
1: Así mañana, los perros se van a Ginebra.
0: Sí, después a la vuelta, a la pausa, hablamos
4: de eso. 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

0: 15:07, estamos aquí monitoreando redes sociales para ver los temas que le interesan a la gente, los temas que, bueno, están en este momento en agenda, Will.
1: Sí, señor, en estos momentos el equipo de transición de la intendenta electa Soledad Núñez va a mantener una reunión en la municipalidad, tengo entendido, con el equipo de Bello.
2: Sí.
1: ¿Verdad? En estos momentos se inicia la reunión, según están reportando, el equipo de transición de la intendenta electa y proclamada Soledad Núñez. Vamos a ver, después de esta primera reunión con ese equipo,
0: sí,
1: qué conclusión sacan, ¿verdad? Vamos a estar atentos a eso.
0: Bueno, hoy nos pasabas algunos videos, William, de estudiantes de la carrera de obstetricia de la Universidad Nacional de Asunción. Se están manifestando pacíficamente. Está en contacto con nosotros Alexa Céspedes. Ella es estudiante de obstetricia de la UNA. Y bueno, queremos saber, Alexa, qué es lo que está pasando, por qué se están manifestando. Escuchábamos que, bueno, pedían la salida de la directora. Contanos qué les moviliza, por favor, Alexa.
3: Sí, buenas tardes, ¿cómo están? Soy Alexa Céspedes, estoy acá en compañía de la licenciada Teresa Moreno, que es docente de la carrera también. Nosotros el día de hoy nos encontramos en esta situación, en esta manifestación, por el cansancio de los estudiantes, por las amenazas que recibimos de parte de la coordinadora del internado rotatorio, la licenciada Miriam Díaz, y también de parte de la ausencia que tenemos de nuestra directora, la licenciada Rosana Bosch.
0: Bueno, ahí te pido que vayas por partes y me expliques, ¿qué pasa con el internado rotatorio? ¿Qué es el internado rotatorio y por qué hay un problema allí?
3: Sí, le explico. Nosotros en la carrera tenemos, es una carrera que dura 5 años, 10 semestres. Son 8 semestres de teorías y prácticas profesionales en los hospitales. Y son 2 semestres completos, del 9º al 10º, del internado rotatorio, que nos vamos netamente al hospital. Ya no cursamos más teoría, o sea, clases en la facultad.
0: Sí.
3: Y la coordinadora amenaza a los estudiantes que si no asisten a su campo de práctica, no van a perder el semestre. También amenazó a algunos estudiantes que si ellos no cumplen como debe de ser el campo de práctica, no vamos a recibirnos. Y esa no debe de ser la manera en la que debemos nosotros de manejarnos.
0: Claro, pero hay un mínimo exigido de asistencia, de horas, me imagino,
3: que son una exigencia. Asistencia.
0: Sí.
3: Son 45 horas semanales en los hospitales. Y lo que más nosotros, lo que realmente nos cansó a nosotros fue el jueves pasado, que hubo la alerta meteorológica, que no se sacó ningún comunicado en suspensión de las actividades, a pesar de que a nivel país estábamos en alerta por el riesgo de las lluvias, por el riesgo que vivimos todos los paraguayos realmente al salir de nuestras casas, y nos obligaron a querer venir acá a la facultad a votar. Porque se estaban haciendo unas elecciones del estamento estudiantil, que era un mero trámite administrativo porque no había oposición.
0: Ajá.
3: Se podía haber cambiado de fecha, pero no se cambió porque a ellos les convenía de que vengamos a votar en lugar de ir a nuestros campos de práctica. Al día siguiente, el viernes, hay unas compañeras que van al hospital de Villarrica y tuvieron que irse con la lluvia porque para no perder esa asistencia, porque le amenazó la licenciada Miriam con que si ellos no asistían a su campo de práctica, iban a perder el internado rotatorio.
0: ¿Y la situación con la directora cuál es, Alexa?
3: Y la misma cosa, nosotros enviamos nota, porque todos nos piden redactar por nota, no recibimos ninguna respuesta. 33 docentes firmaron una nota al decano, nunca tuvimos una respuesta y tuvimos que llegar a esta situación de manifestarnos. Hay docentes que por alzar la voz por nuestros estudiantes, por los estudiantes, están el día de hoy con sumarios abiertos. ¿Por qué? Porque quieren callar a los docentes. Aquí estoy en presencia, acompañada con la licenciada Teresa Moreno, que te puede explicar un poco más acerca de lo que es,
0: bueno,
3: el tema de los sumarios a los docentes. Te paso con
0: ella. Dale. Profe,
3: muy buenas tardes, ¿cómo estás? Señor Pito, señor William, y a toda la audiencia de Radio Monumental.
0: Profe, nos dicen hace mucho tiempo que una de las pocas instituciones que no cambió con la caída de la dictadura es la Universidad Nacional de Asunción. ¿Cómo es esto que ustedes no pueden hablar en nombre de los estudiantes que están siendo acalladas, sumariadas por este tema? Contanos, por favor.
3: Sí, sí, señor. Lastimosamente tuvimos que llegar a esta instancia porque sabemos que, como en todas instituciones, hay cambios. Partiendo un poquito, quisiera darte ese contexto, Fito y William, para que y la audiencia que entienda un poco mejor. Dentro de la Universidad Nacional de Asunción, nosotros nos regimos por el Estatuto de la UNA. Dentro del Estatuto de la UNA parten todas las normativas, las reglamentaciones, y te contemplan tres estamentos: el estamento de profesores escalafonados, el estamento de graduados o egresados y el estamento estudiantil. Y la esencia, la razón de ser de toda universidad es el estamento estudiantil. Nosotros estamos construyendo un órgano de gobierno en el sentido de que antes del 2017 nosotros fuimos siempre el Instituto Doctor Andrés Barbero, dependiente de la Universidad Nacional de Asunción. Hemos logrado en el 2018 elevarnos a la categoría de facultad y a partir de ahí se instalan los órganos de gobierno que reza nuestro estatuto de la UNA. Nosotros hoy tenemos un decanato, un vicedecanato, un consejo directivo y evidentemente también se van llevando las elecciones cada 5 años, donde se eligen decano, vicedecano, tiene también su tiempo de elección el estamento de graduados, el estamento de profesores escalafonados y el estamento estudiantil. En los órganos de gobierno de la UNA, que son la Asamblea Universitaria, el Consejo Superior Universitario, los consejos directivos de cada facultad, en todos estos órganos de gobierno están representados los tres estamentos de la UNA. ¿Qué pasa en esta situación, señor Cito y señor William, y a la audiencia? Los cambios generan cambios. Sabemos que todo nuevo gobierno que asume trae consigo su equipo de trabajo.
0: Sí.
3: Dentro de lo que dice el Estatuto de la UNA, los cargos de gestión académica. ¿Qué son los cargos de gestión académica? Son los cargos de directores, son los cargos de jefes, son los cargos de coordinadores, son cargos de confianza y de libre disponibilidad que son nombradas por la rectora a pedido de cada decano o decana que al asumir tiene un equipo de confianza con el cual va a estar trabajando.
0: Normal.
3: Entonces, normal, exactamente. Normal como en toda institución y en esta situación también, ¿verdad? Entonces, ¿cuál es lastimosamente la situación que se fueron presentando? Que con ciertas coordinaciones de gestión académica no hubo mucha apertura en el sentido del diálogo por parte de los docentes. Yo te puedo hablar desde el punto de vista docente. Sí. ¿En qué sentido? Creo que, como dice en la frase, los hombres pasan, las instituciones quedan, pero todos apuntamos como docentes de la universidad a formar los mejores profesionales. Entonces nosotros tenemos la capacidad, tenemos la competencia, tenemos la idoneidad, tenemos la expertise. Entonces, ante un nuevo gobierno que trae su equipo de trabajo, hay que acompañarle, hay que apoyarle, hay que ayudarle, hay que orientarle y en lo que seamos útiles, seguir con la gestión académica. Pero ¿qué es lo que lastimosamente se fue suscitando? Que empezamos a encontrar puertas cerradas con nuestra coordinadora. Hemos tratado de llegar a nuestra directora para que nos sentamos a hablar, porque nosotros como docentes vemos cuál es la situación.
0: Claro.
3: En varios aspectos, desde,
0: profe,
3: el punto de vista académico.
0: Tengo entonces un minuto, te tengo que preguntar, ¿quién es la rectora? Porque vamos a tratar de tener su versión también. ¿Quién es la rectora? O decana, o lo que sea.
3: La rectora de la Universidad Nacional de Asunción, la rectora es la profesora doctora Suli Vera de Molina.
0: Sí, ¿y la decana obstetricia o decano?
3: El decano de la Facultad de Enfermería y Obstetricia es el profesor Miguel Almeida y nuestra directora de carrera es la profesora Rosana Bosch.
0: ¿Con quién es el problema principal?
3: El problema principal, señor Cito y señor William y audiencia, es con nuestra coordinadora del internado rotatorio, que lastimosamente no hay una...
0: ¿Y cuál es su
3: diálogo,
0: nombre?
3: y lastimosamente digo en el sentido de que ella es la coordinadora que se debe a una directora.
0: ¿Cuál es el nombre de la coordinadora?
3: Es la que tiene que velar por el funcionamiento. Entonces,
0: sí, profe,
3: ante esta situación,
0: profe,
3: ¿cuál? Tratando de agotar todas las instancias de diálogo,
0: sí,
3: la mayoría, más de la mitad de los docentes, quienes hemos firmado una nota, no de ahora, desde hace rato, hemos solicitado la destitución de nuestra directora y la coordinadora del internado rotatorio, porque lastimosamente ya no hay una forma de poder trabajar bajo lo que serían las amenazas, super, los amedrentamientos, las situaciones que conllevan, señor Fito, a la cual nosotros hoy estamos. Tenemos docentes que están siendo investigados, porque siempre hay una investigación preliminar que puede terminar o no en un sumario. Y lo más lamentable y triste que es que en defensa de la calidad educativa es, sí, que se tenga que dar un tipo de censura, amedrentamientos o silenciar.
0: Profe,
3: como usted bien lo dijo, la dictadura terminó hace mucho,
0: correcto,
3: tiempo atrás, y por sobre todo tenemos que garantizar, porque es así, nuestra universidad tiene que seguir formando los mejores obstetras y enfermeros, porque a eso nosotros estamos comprometidos. Entonces, lastimosamente, no hay un diálogo real, no hay un diálogo sincero, no hemos sido escuchados, hasta que gracias al estamento estudiantil, quienes trataron de sostener también esta situación, llegó a un punto donde ya era insostenible.
0: Profe,
3: y ellos,
0: te tengo que...
3: el estamento estudiantil es el que tiene esa fuerza, ese ímpetu de que cambia la historia. No es solamente
0: sin
3: el futuro,
0: lugar a dudas,
3: es el presente. Entonces,
0: profe, te tengo que despedir.
3: Han solicitado que se pueda,
0: no me escucha,
3: tener
0: la
3: una
0: profe,
3: reunión. Y sinceramente, gracias a los estudiantes, es que nosotros,
0: sí,
3: hoy, después de mucho pedido, tuvimos una reunión con el decano y con su equipo de trabajo.
0: Excelente. Nosotros, profe, te quiero agradecer muchísimo tu tiempo.
2: No.
0: Creo que quedó claro cuál es el conflicto ahí. Espero que se resuelva. Vamos a hacer el seguimiento.
2: Habló todo lo que no le dejaron hablar.
0: Sí, el estamento estudiantil y el estamento docente también tiene mucha fuerza, porque la profe habló firmemente.
2: Sí.
0: Es lo que ocurre en la Facultad de Obstetricia de la Universidad Nacional de Asunción. Roberto
2: Señor.
0: Hugo Coronel.
2: Sí.
0: Tenías un tema vinculado a la justicia, un tema vinculado a el accionar de un juez en el caso Hugo Javier.
2: Sí, sí,
0: un
2: sí.
0: Un juez polémico, por decirlo de alguna manera.
2: Estamos hablando del juez de ejecución, Carlos Mendoza Peña, que tiene que resolver si es o no pertinente que Hugo Javier González guarde prisión domiciliaria. Visto y considerando que Hugo Javier González es una persona condenada con condena firme.
1: Que le vimos la semana pasada en un video que se viralizó hablando con Hugo Javier internado.
2: Exactamente, y esa es la cuestión.
0: Pero hace el antecedente.
2: Sí.
0: Ese mismo juez es el que no permitía que ingresen nuestros compañeros, porque él decía que había que respetar la intimidad de Hugo Javier, de sus familiares, que era una persona que estaba en el hospital. Esa era la posición firme de este juez.
2: Y no solo eso, le había criticado con severidad a Telefuturo en la persona de Fátima Garay, porque supuestamente nosotros habíamos difundido imágenes que violentaban la dignidad de Hugo Javier González Alegre.
0: Que no fuimos nosotros los que
2: no, y era fake news.
0: Difundimos.
2: Y además, al medio al que él estaba supuestamente halagando, era el medio que había publicado imágenes más sensibles de Hugo Javier. O sea, todo mal. El doctor Carlos Mendoza Peña estaba un tanto desatinado en aquel entonces, y yo creo que duplicó su apuesta en esta ocasión cuando él va hasta el Hospital Nacional de Itagua para verificar las condiciones en las que se encuentra Hugo Javier González. Y obviamente eso está dentro de su competencia. Él tiene la obligación legal de escucharle al reo. Ahora, él se excede un poquitito en el límite de su competencia, porque ella le pide más o menos su sentimiento a Hugo Javier. Y le pregunta si es quiere irse donde se vende chipa y todas esas cosas, porque Hugo Javier le cuenta dónde él quiere estar y habla acerca de los recuerdos de su madre y todo eso. Pero no hay drama, o sea, en una audiencia privada el juez podría escuchar tranquilamente y luego él obrar sus mejores oficios con forma de derecho. Pero ¿qué hace él con una confesión directa suya? Y que se lo dice incluso a nuestra compañera de coordinación en Telefuturo. Él decide entregarle ese material para su difusión a un medio de la competencia, porque supuestamente él reconoce que ese medio es respetuoso, y además porque en ese medio no se hacen consideraciones posteriores. Entonces, se emite tal cual y nadie opina. Entonces acá, o si nosotros publicamos algo, sí o sí alguien va a querer
0: analizar. Claro, vamos a opinar, pero por supuesto que vamos a opinar.
2: Bueno, entonces por eso ¿verdad? Nosotros no sí. nos dio.
0: Y no nos deben luego, no queremos luego.
2: Y lo que pasa
0: no,
2: es
0: pero
2: que...
0: pero no queremos por una cuestión de dignidad de Hugo Javier.
2: Exacto, pero él se autoincrimina pues porque él reconoce que él le entrega a un medio para su difusión un acto estrictamente jurisdiccional y que expone la vulnerabilidad de la persona que está reclamando un derecho. Entonces, teniendo todo ese contexto, esta mañana en el programa Va con Onda hablábamos con el ministro de la Corte Suprema de Justicia, Eugenio Jiménez Rolón, y le preguntamos su parecer con respecto a la actuación del magistrado y si él no consideraba que hubo un exceso en el límite de su competencia y si no ameritaba que el Tribunal de Ética ya abra un expediente para examinar la conducta del magistrado.
0: Por haber divulgado las imágenes de Hugo Javier en el hospital.
2: Exacto, y esto era lo que respondía. ¿Tenemos, Juelito, esa nota del ministro Eugenio? ¿Le escuchamos?
4: Bueno, mire, yo no conozco las circunstancias particulares de ese caso, las circunstancias en las que se produjo esa entrevista entre el señor, el gobernador de Central y el magistrado. De cualquier manera, lo que yo puedo decir es que si yo hubiese sido el que estuviese ahí, no hubiese hecho eso.
2: Y si no hubiese hecho eso, un ministro de corte, es porque considera de que esa es una conducta indebida. Pero ¿quién es Carlos Mendoza Peña y quién es lo que son sus amigos? Si podemos mostrar esa fotografía que gentilmente nos pasaron algunos amigos que recurrieron al archivo. Esto es del 7 de diciembre del año 2023. Y aparece él muy cerca de Jorge Bogarín Alfonso, que se está postulando para integrar de vuelta al Consejo de la Magistratura.
0: Significativamente corrupto, designado por el gobierno de los Estados Unidos.
2: Así mismo.
0: Jorge Bogarín, no el juez.
2: No, Jorge Bogarín Alfonso.
0: Alfonso.
2: Y Carlos Mendoza Peña, lo que me dicen a mí, es un hombre del equipo político de Jorge Bogarín Alfonso. Y dice la palabra del Señor del Altísimo Todopoderoso: no andarán dos juntos si no estuvieran de acuerdo.
1: Ahí hasta parece más joven, ¿será?
2: ¿Verdad?
0: Sí. El juez.
2: Y este ya
0: por
2: tiene,
0: la barba.
2: Hey, 3 años.
0: Ahora está sin barba.
2: No, pero la barba es lo que te avejenta.
0: Dependiendo. A mí me deja re joven. Después, siguiente. Siguiente foto. Oh, esa es la foto.
2: No, esa no me
0: ah,
2: va
0: a decir. Ok. Se enojó aquella vez.
2: Se enojó.
0: Cuando acá cuestionamos su actuar muy grosero con nuestra compañera Fátima Garay, acusando a ella y a nuestro medio de algo que era falso. Y yo particularmente mencioné y dije: espero que no esté enojado, porque en este medio se instaló el tema de la mafia de los pagarés, porque la esposa del juez, también jueza, estaba siendo investigada por el caso de la mafia de los pagarés, y se comunicó el juez y dijo que no tiene nada que ver eso, que está muy mal que planteemos ese tipo de cuestiones y compañía. Y bueno, nosotros vamos a opinar siempre y a hablar siempre, porque acá tenemos absoluta libertad para opinar de los temas. Así que el juez tiene el micrófono abierto si quiere hablar y si quiere explicarnos por qué divulgó imágenes íntimas de Hugo Javier en su cama del hospital. Yo entiendo que vos podés hacer eso para tener un documento que avale tu decisión, y vos, cuando vos digas: Hugo Javier debe guardar reclusión en tal lugar, en tal domicilio, en tal institución penitenciaria, y me baso en este documento, y tenés como un expediente, como un documento de tu expediente, pero no para divulgarlo. Yo no,
2: él convirtió ese momento en un reality show.
0: Sí.
2: Y claro y categóricamente se puede deducir al observar el video que nosotros, por una cuestión de línea editorial, le escuché el otro día al señor Luis Carazales, que es nuestro gerente de prensa. Él dijo que nosotros no vamos a difundir,
0: claro,
2: justamente podamos ser coherentes con lo que venimos haciendo y no sobreexponerle a Hugo Javier.
0: Claro.
2: Que es más, hablábamos con el médico el otro día, el doctor Miguel Ferreira, que decía que él tiene episodios de alucinación.
0: Normales.
2: Y que por eso ellos creían que era conveniente que él pueda estar bajo la compañía permanente de un familiar las 24 horas. Y por eso ellos recomendaban que vaya él a un lugar, a un domicilio y no a una penitenciaría. Claro. Esa es la recomendación médica. El juez de ejecución examina la recomendación médica. Para el juez de ejecución no es palabra mayor ni palabra de Dios el dictamen médico. Es lo que tiene que ver la pertinencia, si puede o no recibir el reo atención pormenorizada, minuciosa, de calidad, incluso en su sede de reclusión. Pero obviamente el dictamen médico es determinante para la decisión que él posteriormente vaya a tomar.
0: Bueno, a la vuelta de la pausa, ¿qué hablamos, William?
1: Vamos a comentar el comunicado de la ANDE con respecto a la situación en Alto Paraná. Y acá también los oyentes están pasando algunos videos. Creo que es Itaipú, que ya abrieron también las compuertas, ¿verdad? Sí. Igual que... Sí, que Acaral. Sí. Y bueno, vamos a comentar eso enseguida. Y también el trabajo que se está haciendo desde las fuerzas militares.
5: Sí. Este es el fenómeno, el niño, disculpe.
0: El niño es.
2: El niño, pero un niño reforzado.
5: ¿Y hasta cuándo tenemos?
0: Toda la primavera, ¿diciembre? Y el verano.
5: Sí. ¿Enero?
0: Sí. Hasta diciembre, enero. Vos siempre hablas del clima como un factor fundamental en la economía, Víctor. A la vuelta podés hablarnos de eso también.
5: Con mucho gusto.
0: Vamos a la pausa y ya volvemos.
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3: Hora 15:34 en la República del Paraguay, temperatura en Asunción 19 grados. A 10 años del secuestro, familia expone que Félix Urbieta habría sido ejecutado en 2017, el informe de Justiniano Riveros.
4: Al cumplirse 10 años del secuestro del ganadero Félix Urbieta, sus hijas confirmaron que un manuscrito hallado en una de las caletas del ejército del Mariscal López señala que su padre había sido ejecutado en febrero de 2017. Según Liliana Urbieta, la ejecución se habría producido luego de que la familia no lograra reunir los $300,000 exigidos por los secuestradores para su liberación. Félix Urbieta fue secuestrado el 12 de octubre de 2016 en su estancia San Francisco en Belencué, distrito de Orqueta. Hasta hoy, sus restos no fueron localizados. La familia insiste en la búsqueda y espera que la inspección de otras caletas permita determinar dónde fue enterrado el ganadero y darle una digna sepultura. Desde Concepción, Justiniano Riveros, Solo Noticias.
3: La situación se torna cada vez más complicada en Ciudad del Este a raíz de las inundaciones que se registran en diversos sectores. Algunos barrios se encuentran bajo agua y decenas de familias fueron evacuadas. En los últimos días se viene registrando un pronunciado aumento del nivel del río Paraná, que este lunes amaneció 115 centímetros por encima de su nivel habitual. Esta situación afecta principalmente a zonas ribereñas con barrios como San Rafael, Remancito y San Agustín, además de 23 de octubre y la zona del kilómetro 9 afectados por las inundaciones. Rusia evitó responder a la tregua energética propuesta por Donald Trump y lanzó otro ataque contra una central termoeléctrica en Ucrania. El vocero del Kremlin, Dmitry Peskov, dijo que hablarán del tema cuando tengan algo que decir e insistió en que Vladimir Putin quiere una paz duradera y no un cese del fuego temporal. Temperatura en Asunción 19 grados, humedad 98%. En Ciudad del Este 20 grados, humedad 94%.
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0: 15 con 38 minutos. 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
3: ¿Qué sabores te gustan?
2: Me gusta dulce de leche.
3: Sí.
2: Y crema americana.
3: Ah, clásico. Vos sos muy clásico.
2: Muy clásico.
3: Sí.
2: Y aseguramos.
3: ¿Vos, William?
1: No, yo de acuerdo al color nomás elijo.
3: ¿Qué colores?
1: Y por ejemplo el blanco que tiene
2: granizado.
1: Sí, que tiene, pero parece galletitas. Pepitas.
3: Sí, sí, sí. Ah, sí. ¿Verdad? Ese es granizado con almendra, una cuestión así.
2: Ah, ese es rico, también. Sí.
1: Y después que vaya combinando, pues chocolate también.
2: Chocolate, sí. ¿Frutillas no te gusta?
1: No.
2: A mí
1: no,
2: me encanta el pistacho, pero no a todos les gusta.
3: A mí me gusta salado el pistacho. No en helado. Sí, no en el helado. 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Uno más, Robert.
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3: Podemos decirle a la gente de Toyotoshi que hable con Ruth Tuazo,
2: sí,
3: y que sea influencer.
2: Totalmente, para más como anda farmeando en sus redes. Increíble. O bebotea a full.
3: No, fuerte, fuerte está beboteando. No, impresionante.
2: Su cara le quedó otra.
3: William.
1: El comunicado de la ANDE, lo que estábamos anticipando hace rato, la ANDE informa a los pobladores de las zonas aledañas a la represa Caral y la presa Iguazú, ubicadas en las ciudades de Hernandarias, Iguazú, Alto Paraná, que se iniciarán las aperturas de las compuertas como medida preventiva ante las lluvias pronosticadas para las próximas semanas. Inicialmente, se realizarán aperturas reducidas durante un periodo de 3 horas, con la liberación de un caudal mínimo de alerta. Posteriormente, las aperturas se incrementarán de manera gradual de acuerdo con las necesidades técnicas y las condiciones hidrológicas que se vayan dando, y se insta a la población a tomar las precauciones necesarias.
3: Claro, porque
1: eso es lo que están
3: aguas
1: pidiendo.
3: Aguas abajo, eso les afecta porque empieza a crecer el nivel de los ríos, ¿verdad?
1: Están pidiendo evitar acercarse al cauce del río y también a toda esa zona afectada por la inundación que estamos viendo.
3: ¿Te acuerdas que un tiempo se podía cruzar en algunas partes del río Paraná caminando?
2: Sí, cuando había mucha bajante, sí.
3: Sí, pero se veían todas las piedras ahí, cruzaba caminando. Sí. Y ahora, lo contrario. Pero los eventos climáticos afectan fuertemente nuestra economía, Víctor Raúl.
4: Sí, en varios aspectos, sobre todo en un país de primitivismo productivo, que depende única y exclusivamente de la naturaleza y no de la inteligencia humana, su Producto Interno Bruto. Por otro lado, la pésima calidad de la logística de paraguaya, de la comunicación en la malla de transporte, es un desastre. Nosotros apenas llueve tenemos problemas de falta de productos. Y bueno, y ese es el grave problema que tenemos. Nosotros tenemos que salir del primitivismo productivo y al mismo tiempo hacer una inversión que hoy salió en el diario, no sé si leyeron.
2: ¿Qué?
4: ¿Cuánta es la inversión necesaria en Paraguay?
2: No leímos.
3: ¿$1,000 millones al año? ¿O cuánto?
4: No. $40,000 millones.
2: $40,000 millones.
4: Puente, escuela, camino, como decía Alfredo Schoner.
3: Sí.
4: Todas esas cosas, estamos en déficit $40,000 millones, que equivale más o menos a una inversión durante 20 años del 4% del PIB.
3: Sí.
4: ¿Qué tal?
3: Que no se logra.
4: No.
3: No llegamos.
4: No. Entonces,
3: o sea, en 20 años vamos a seguir atrasados.
4: En 20 años vamos a seguir atrasados. $40,000 millones. Nosotros estamos hoy con una inversión de $1,900,000 a 1,000 años. Y si 40 mil faltan, 40 años faltan. Y bueno, con eso ya digo todo. Entonces nosotros, si queremos mejorar nuestro Producto Interno Bruto, por acá estaba hoy leyendo.
3: Claro, para que el productor pueda sacar sus productos.
4: Ese es el problema. No, pero no hace falta el productor muy lejano.
3: Sí.
4: Les invito a que transiten el acceso sur, por donde circula el 70% del PIB rumbo o viniendo de los puertos de Villeta, San Antonio y demás alrededores.
2: Insoportable. Sí.
4: Yo no sé cómo los empresarios paraguayos no golpean la mesa cada vez que van a pagar sus impuestos y calladitos están. Ustedes no se imaginan lo que
2: pero
4: es
2: la ruta. Uno ni tiene peaje, doctor. Uno nomás tiene.
4: Sí.
2: Larguísimo, ¿eh? ¿Y cómo va a mantener en condiciones la ruta?
1: Tenés allí.
2: Yo me fui aquí un día el otro día.
1: Y está Ollaguaró más o menos. Y después tenés en Bogado.
2: Sí, recién.
1: O Delgado, en realidad. General Delgado, creo.
2: General Delgado, ya, sí. Ya en Itapúa. Sí, ¿verdad? Sí, sí.
1: Y Villa Florida también.
2: Ahí está,
1: sí. Peaje. Villa Florida también.
3: Bueno, $40,000 millones. Vamos a hacer la pausa, sí, y volvemos. We'll be right back.
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1: C54, nosotros nos vamos despidiendo. En un ratito más llega el equipo de Cuentas Claras. Al frente hoy Ruth Tuazo, que está en búsqueda de un cero kilómetro. Nosotros sí, le estamos ayudando, le estamos asesorando.
2: A todas esas concesionarias que están buscando influencer, nosotros tenemos la candidata ideal para usted.
1: Impresionante.
2: ¿Necesitas colocar tu producto? ¿No estás vendiendo lo suficiente? Sí. Olvídate. 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
1: Víctor, nos vemos.
3: Hasta luego, muchas gracias.
1: ¿Viajas ahora, Víctor?
3: No, en la próxima semana.
1: La próxima.
3: Me voy gracias, a Brasil. William. Dale, señor, hasta la próxima.
1: Gracias, Robert.
2: Gracias. Dale, gracias, Bofito.
1: Mañana de vuelta con el equipo acá de Menchi, Oscar y Estela. Así que préndanse a la programación.
2: Le pedimos disculpas a Oscar y Menchi por la forma
1: que estuvimos remozando. De la formalidad y la seriedad que tienen.
3: Se van a enterar de todas las cosas que dijimos.
1: Vamos ya. Chao.
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0: son las 16:04, 20 grados de temperatura. Libre, libre, así arrancamos. Qué linda canción la de Nino Bravo. Sí, triste, pero igual. Tiene un mensaje dentro de todo positivo, ya chupé. Bueno, ¿cómo están? Muy buenas tardes. Tarde nublada nuevamente. La lluvia que no para, que de repente dio como la sensación de que salía el sol y nuevamente está completamente nublado. Pero acá ya estamos con el señor Carlos Gómez para acompañarles 45 minutos otra vez hoy. Hola, Carlitos.
1: ¿Cómo te va? Esto creo que nos ayuda un poco a ser humildes, a no creérnosla y, bueno, a manejar nuestras emociones también. Vos sos una persona, Ruth, se puede decir más tranqui. O ¿cómo manejas tus emociones? Yo te veo súper centrado. ¿Qué querés que te diga?
0: Pero no entiendo, Gina, todavía tú.
1: No, ¿y cómo manejas, por ejemplo, la ansiedad?
0: Y ahí depende del tema, cómo me agarra, ¿verdad?
1: ¿Cómo te afecta?
0: ¿Cómo me afecta? Hay momentos en donde podría manejarlo mejor.
1: Bueno, hoy no sé si vamos a tener tiempo realmente de profundizar como nos gustaría, pero voy a hablarte de la ansiedad en dos lugares.
0: Okay.
1: En dos lugares. Voy a hablarte de la ansiedad, por un lado, en Honor Colorado.
0: Ajá.
1: Pero voy a hablarte también de la ansiedad en la oposición.
0: Ya de cara a lo que va a ser en las presidenciales.
1: Claro, ya estamos 100% en las presidenciales. Bueno, resultados electorales que la oposición valora, en el sentido de quedarse con Asunción, en el sentido de que el Partido Colorado no los puede derrotar en Ciudad del Este. Bueno, y en función a eso, también medir públicamente a su candidato mejor posicionado,
0: que fue bastante polémico anoche.
1: Fue bastante polémico ayer, Prieto. Yo creo que Luis Vareiro está evidenciando. ¿Qué pasó? Yo creo que Luis Vareiro está evidenciando muchas cosas de Miguel Prieto.
0: Sí, veces que viene a políticamente incorrecto
1: termina destruido el tipo. ¿Qué pasa? Escúchame, Prieto admite en el programa con Luis Vareiro que había hecho nepotismo.
0: Sí.
1: Y ahora, bueno, el fin de semana fue de público. Anoche de público conocimiento de, bueno, lo que ocurrió en el programa. Por eso te digo, hay ansiedad en ambos sectores.
0: Sí, porque realmente es incierto todo.
1: Yo creo
0: que con lo que pasó con Sole hace que sea más visible todavía esa incertidumbre, porque sinceramente para mí, no sé si es una opinión muy personal, no sé si le pasó a otras personas, pero para mí era como que la balanza se inclinaba hacia Camilo Pérez. Y realmente a mí me sorprendió el resultado.
1: Sí, era algo que no esperábamos. Sí, o sea, yo por lo menos hablo por mí, era algo que no esperaba.
0: Pero no por una cuestión de, para nada, por una cuestión de deseo, ni mucho menos. Yo no voto luego tampoco en Asunción, ¿verdad? Pero era como que en los últimos tiempos, no sé, daba la sensación como que perdió un poco de fuerza. La campaña, al menos, que había hecho Soledad, ¿verdad? Pero finalmente a mí me sorprendió. Y realmente a mí me agradó el resultado. ¿Por qué? Porque por eso que siempre que vos dijiste acá en más de una oportunidad,
1: sí,
0: que Asunción es el lugar o la ciudad donde más alternancia se da.
1: Exacto. Entonces, desde el 91 tenemos alternancia pura.
0: Hay que ir buscando la manera de que finalmente Asunción pueda ser una digna capital de un país, ¿verdad?
1: Y yo leo mucho lo que publican todos, indistintamente a que coincidan o no con mi opinión y con mi punto de vista. Por eso yo siempre le animo a la gente, si quieren putear, puteen, son libres totalmente, pero el punto es que tenemos que acostumbrarnos, me parece a mí, a poder escuchar a todos y después sacar una conclusión.
0: Sí. Incluso, es un buen ejercicio,
1: claro,
0: realmente.
1: Incluso tenés que acostumbrarte a escuchar a las personas con las que no coincidís, porque ahí podés encontrar incluso detalles para fortalecer tu argumento. Y yo, después de esta victoria en Asunción y en Ciudad del Este y en otros municipios, leí ya muchísimos análisis, principalmente de gente con la que no coincido política e ideológicamente. Y para mí es un desafío justamente eso, poder aceptar la opinión de las personas con las que no coincido y encontrar allí también argumentos para reforzar mi punto de vista. Porque ajá, obviamente yo me encargo de desarrollar ese punto de vista. Esto al margen, ¿verdad? Pero me parece interesante ver un poco la dinámica política, observar la dinámica política que estamos teniendo en todo el país previa a las elecciones del 2028. Porque así como tenemos una oposición que está muy inflada por los últimos resultados electorales, tenemos también un oficialismo colorado que creció tanto en los últimos años hasta convertirse en hegemónico dentro del partido.
0: Y hablamos de Honor Colorado.
1: Hablamos de Honor Colorado, que está con una crisis, eso es innegable, con una crisis de liderazgo. Si va a ser todavía ese liderazgo verticalista de que lo que yo digo se hace, que nadie puede cuestionar lo que yo digo, que es el liderazgo de Horacio Cartes, a una necesidad del movimiento, por lo grande que es, de poder tomar decisiones en consenso. Uh-huh. En consenso. Y mira, lo mismo le ocurre a la oposición. Por eso decía, hay incertidumbre en ambos equipos que se van a enfrentar en el 2028. En la oposición está un Miguel Prieto que te dice, no, yo crecí, fui el concejal más votado a nivel país y voy a conseguir porque eso me dijo Miguel Prieto, voy a conseguir 2 millones de votos en el 2028, me dijo. Wow. Cuando aparezca mi cara en las papeletas.
0: Claro, recordemos que Santiago Peña habrá ganado por 1.000.000.
1: 1.200.000.
0: Sí, más o menos.
1: 1.200.000 y se convertía en el presidente más votado. Mm. En el presidente, o sea, el presidente que recibió la mayor cantidad de votos.
0: Así fue.
1: Sí, sí, sí.
0: Ah, mira.
1: Santiago Peña tiene ese récord que, obviamente, dice Miguel Prieto, va a superar ampliamente en las elecciones. Él espera juntar 2 millones de votos de los paraguayos para convertirse en presidente.
0: Pero
1: de
0: ya mandándole tirándole un palito al Partido Liberal, por ejemplo, que ya tuvo sus reacciones también. Pero no es la primera vez que no. Miguel Prieto habla de ese, en ese sentido del Partido Liberal.
1: Lo que pasa es que hay que entenderlo a Miguel Prieto. Él puede ser muy rústico en ciertas cosas, para no decir.
0: Es él.
1: Él puede ser muy rústico en ciertas cosas, pero hay que reconocerle al hombre que logró fortalecerse, que logró formar su equipo político, logró tener su partido. Logró la hegemonía ya prácticamente, porque desde el 2019 que no le pueden ganar en Ciudad del Este. Eso es un mérito. Después también
0: es su figura.
1: Claro, es su figura, porque todo está construido en función a Miguel Prieto. Yo creo es Miguel Prieto, es personalísimo ahí el tema, no hay dudas. Pero algo que también a mí me interesa como el fenómeno Prieto es que él utiliza Ciudad del Este como un gran laboratorio. No solo Ciudad del Este, sino el departamento de Alto Paraná. Y esto ya me había indicado una persona que es estudiosa en el tema, es una politóloga. Uh-huh. Y me decía ella, fíjate en qué están probando con Miguel Prieto y con quién está probando. Con quién está haciendo el laboratorio para la fórmula que podría ser en el 2028. Y me dice, anotaste nombre, Salim Buzarquis. Uh-huh. Y sí, y coincide absolutamente todo, porque vos tenés un Salim Buzarquis que va por unas alianzas en el interior del país donde no lidera el PLRA. O sea, el PLRA termina prácticamente diluido en una alianza mucho más amplia. Y me apuntaba a esta persona, estudiosa en la materia, politóloga, insisto, en que aparentemente esa va a ser la estrategia de Prieto. Prieto muy probablemente va a terminar ninguneando al Partido Liberal. Y su dupla podría ser Salim Buzarquis, que hoy ya no está directamente relacionado con el PLRA. Sí, es un senador del Partido Liberal Radical Auténtico. Tengo entendido que es uno de los más votados, o fue el más votado en las últimas elecciones. Entonces, habrá que ver si realmente se concreta esto en función a los últimos resultados electorales. ¿Podrá Miguel Prieto, incluso ninguneando al Partido Liberal, ganar estas elecciones? Eso es lo que está por verse, y vamos a tratar de hablar de esto hoy en el transcurso del programa.
0: Así es, señor. Pato, ¿cómo estás? Buenas tardes.
2: ¿Qué tal? Buenas tardes.
0: Bueno, tenemos que ir hasta Alto Paraná, específicamente hasta Ciudad del Este, específicamente hasta el barrio San Rafael, porque está bajo agua, y nuestra compañera Noelia Duarte ya está en línea con nosotros para hablarnos sobre esto también. ¿Cómo estás, Noé? Buenas tardes.
3: Buenas tardes, ¿cómo están? Saludos a todos ustedes, a la audiencia. El primer punto, por así decirlo, el barrio San Rafael, donde son numerosas las familias que están afectadas, ya que sus viviendas están totalmente anegadas. Con el incremento del caudal del río Paraná, ellos están en varios albergues habilitados, tanto en el barrio como en otros barrios vecinos, como la zona alta de San Agustín, barrio Pablo Rojas y barrio San Antonio también. Aproximadamente 100 familias hasta el momento, pero atendiendo a la cantidad de lluvia que se tiene, no para de llover en Ciudad del Este desde la última madrugada con mucha intensidad, y también el comportamiento que pueda tener aguas arriba, tanto en la zona del río Paraná como el río Iguazú, la entidad binacional va a elevar el informe técnico respecto a lo que se pueda dar en las próximas horas. El incremento todavía de la cota en la zona ahí del río, cerca del Puente de la Amistad, debe darse aún más en las próximas horas, con lo que habrá más personas, más familias afectadas. El tramo principal del barrio... Sí, te escucho. Sí,
0: no, te quería preguntar nomás, porque hoy estuvieron allí autoridades de Emergencia Nacional, también el ministro de Defensa, los militares que están apoyando, decían que eran 100 familias, un poco más. Finalmente ya todas las familias fueron evacuadas, y lo que te quería preguntar, también ya lo hice más temprano a la mañana, esta zona es una zona evidentemente inundable, y que no es la primera vez que son evacuados y que cuando baja el río vuelven.
3: Sí, ellos estaban recordando que ya se vio esto en el 2023, y recordaron algunos pobladores que en 1998 fue cuando se dio el caso donde hubo mayor cantidad de agua, que llegó prácticamente hasta lo que es la mitad del camino principal que conduce al barrio desde la zona del microcentro. Uh-huh. Hoy esa parte está ya, la parte plana, por decirlo de una forma, porque para llegar al barrio hay una bajada bastante pronunciada. Desde ahí hasta prácticamente la mitad del tramo principal hay agua y se circula en embarcaciones, principalmente en canoas, para cruzar de un lado a otro, para asistir a los damnificados. Se está haciendo de esa manera. También en el kilómetro 9 de Ciudad del Este, en el barrio Fátima de Ciudad del Este, en la zona ribereña de Presidente Franco, y también la ciudad de Hernandarias emitió una declaración de emergencia distrital, porque al menos 3 barrios del distrito también están con los efectos de las últimas lluvias, y las personas fueron asistidas y llevadas al teatro municipal de dicha ciudad.
0: Uh-huh. Sí, en paralelo también esta situación, y como decías, la lluvia que no para, la gente que está siendo atendida ya y evacuada con Emergencia Nacional, reitero esto también con el Ministerio de Defensa, pero nos enviabas también imágenes impactantes de lo que están haciendo, por ejemplo, las represas, tanto Itaipú como Acaraí. Contanos, por favor, esa situación que están viviendo también allí en las hidroeléctricas.
3: Sí, la apertura de compuertas de Itaipú hoy informó ya empezó, la apertura también la central Acaraí. hay un comunicado de la ANDE al respecto de la apertura de las compuertas de la central Acaray, la presa Iguazú, en Hernandarias y el distrito de Iguazú, como medida preventiva ante las lluvias pronosticadas para toda esta semana. Según en el caso de estas represas, se realizarían aperturas reducidas durante un periodo de 3 horas con la liberación de un caudal mínimo de alerta y posteriormente se irán incrementando de manera gradual según la necesidad técnica y las condiciones hidrológicas, es lo que refiere el informativo de la ANDE. Con esto, por ejemplo, el lecho seco de la Caraí va a tener un caudal importante de agua y se vería también los barrios como Xela Reina y otros que están en las inmediaciones del río Caral, cuál es la situación que se presenta con los vecinos de estos sectores.
0: La verdad que las imágenes son impactantes, son muy muy bellas también, ¿verdad? Pero la situación que está generando esto nomás la que lastimosamente no es tan positivo, pero bueno, son postales las que nos dejan en estas horas, tanto Acaraú como Itaipú.
3: Sí, totalmente, porque no suele ser habitual que abran todas las compuertas y que prácticamente las dos represas que estamos acá, que se albergan aquí en el Alto Paraná, abran al mismo tiempo, ¿verdad? Uh-huh. Solo que las consecuencias para las familias que viven en zonas ribereñas no son para nada buenas, ¿verdad? Sí, uh-huh. Ellos están siendo asistidos en los albergues, tienen alimentación, tienen agua potable, tienen incluso también hoy llegaron ambulancias para asistirlos y están siendo reubicados hasta que el agua vuelva a su curso normal.
0: Pero perdieron todo, digamos, lo que tenían en la casa.
3: Desde la semana pasada, la Itaipú y Nacional, el área de hidrología, estuvo avisando en esa zona, principalmente en el barrio San Rafael, que el agua va a subir, era la previsión, nadie salió de sus viviendas hasta que entre la noche pasada y esta madrugada los propios vecinos admitieron que el agua subió demasiado rápido y muchos fueron sorprendidos cómo pudieron, sacaron sus enseres, sus pertenencias y otros tuvieron que dejar en sus casas, que por supuesto el agua ya los destruye, y fueron llevados a los albergues. La gente quedó hasta lo último y cuando ya no podían más con el agua salieron del lugar.
0: Qué bárbaro. Bueno, y estoy viendo, ¿no?, de finalmente que por lo menos hasta el jueves marca lluvia meteorología.
3: Sí, marca, y creo que con intensidad sería hasta el miércoles, Ruth, si no me equivoco, y aquí no paró de llover desde la madrugada.
0: Qué bárbaro. ¿Hay garantías y seguridad? Porque acá también están preguntando a través del WhatsApp, de obviamente lo que tiene que ver con la infraestructura de la Itaipú. Esto es algo que ellos lo suelen hacer, así que no hay que preocuparse absolutamente por nada con relación a la estructura y demás.
3: ¿Por la compuerta?
0: Sí, por la fuerza del agua, ¿verdad?
3: No, porque estaban tirando falsas noticias la semana pasada y al menos desde la margen izquierda salieron a aclarar de que eso todo era fake news y que la seguridad está más que garantizada.
0: Perfecto. Noé, muchísimas gracias por este reporte completo. Bueno, buena jornada. Gracias.
3: Igualmente.
0: Hasta luego. Noelia Duarte, nuestra corresponsal de Alto Paraná, hablándonos acerca de esta situación dramática que se está viviendo en Ciudad del Este, específicamente en el barrio San Rafael, y lo que veíamos, imágenes impactantes de las dos hidroeléctricas. Bueno, son las 16:23. Hoy vamos a tener programa hasta las 16:45 porque tenemos fútbol, Pato.
2: Así es, dos partidos tenemos hoy, 2 de mayo, que se juega por la punta del torneo, recibe a Meliano. Ese partido arranca a las 5 de la tarde y luego Nacional frente a Recoleta a las 19:20.
0: Así es, señor. Bueno, y vamos a estar atentos entonces. La gente que también ya está escribiendo a través del WhatsApp 0971 108010. Tenemos algunas menciones. 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
0: ¿Estamos?
1: Estamos ya.
0: Muy bien, vamos a hacer la pausa. Ya venimos.

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1: Hora 16:30 en la República del Paraguay, temperatura en Asunción, 20 grados. Más de 170 hectáreas de cultivos hortícolas fueron afectados por el temporal y caída de granizos en el departamento de Caaguazú. Ante este impacto climático, el Ministerio de Agricultura y Ganadería inició el plan de contingencia para la reconstrucción de la infraestructura dañada por granizadas y tornados y el apoyo en la recuperación del cultivo. La asistencia es para los productores que sufrieron un impacto en la producción, especialmente en Caaguazú, seguido de Capúa, San Pedro y Cordillera. El presidente de la República ordenó desplegar toda la fuerza operativa del gobierno para brindar asistencia oportuna a las familias afectadas por la crecida del río Paraná en Ciudad del Este. Esta mañana se desarrolló una reunión de trabajo que contó con presencia de autoridades del Ministerio de Defensa, la Secretaría de Emergencia Nacional e Itaipú Binacional, además de la Policía Nacional, las Fuerzas Armadas y la Gobernación de Alto Paraná. Ya desde hace unos días, un contingente de efectivos militares, con apoyo de bomberos voluntarios, la Cruz Roja y funcionarios de Itaipú y la municipalidad se encuentran colaborando en la evacuación de familias en sectores anegados. Las lluvias golpean a Ecuador, más de 17.000 afectados y miles de viviendas dañadas en 22 provincias. El país permanece en alerta roja por el fenómeno de El Niño, mientras las autoridades advierten sobre nuevas precipitaciones intensas hasta el 14 de octubre. Temperatura en Asunción, 20 grados, humedad 98%. En Ciudad del Este, 19 grados, humedad 96%.
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0: Bueno, son las 16:38. Ya tenemos que ir cerrando nuevamente el programa.
1: Nos vamos hoy cortito, pero ya después vamos a tener Ruth tranquilamente desde el próximo de mañana hasta el viernes, horario normal.
0: Sí. Así que mañana acá les esperamos y vamos a leer los mensajes de la gente que ha escrito.
1: Muchos mensajes vamos a leer mañana.
0: Mucho. Sí, acá me preguntaron si María Teresa Raboneo, no,
1: les no ella el lunes y martes no está en el programa porque hace una maestría.
0: Esa, una especialización.
1: Una especialización para ser doctora. Para ser doctora en el ámbito penal.
0: En el ámbito penal, exactamente. Por eso ya el lunes y martes no está. Me extraña de este señor, nuestro fiel oyente que siempre pregunta por el básquet. Creo que no sepa todavía si todos los días nos escucha. Le reto también ya de paso al oyente. Pero sí, ella no viene lunes y martes. Así que mañana no va a estar nuevamente. Muchas gracias a la gente que nos escribió. Leía y le preguntaba también a Noé justamente el tema de que le preocupaba a Angélica. Que la represa de Itaipú se vea sobrepasada y que no aguante. No, está todo controlado eso. Así que no hay ningún problema. No... Ni pensemos luego en esas cosas.
1: No.
0: Bueno, tenemos que irnos, señores.
1: Nos vamos.
0: Sí. Muchas gracias por esta compañía corta, pero agradable como siempre.
1: Así mismo.
0: Adiós, señores.
1: Adiós.
2: Chao.
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0: audiencia de Fútbol a lo Grande, muy buenas tardes, señores. Estamos arrancando la cobertura del fútbol. Se va a cerrar esta fecha número 14 del torneo Clausura en la jornada de hoy lunes con dos encuentros. A las 17 en Pedro Juan Caballero, 2 de mayo recibiendo la visita de Ameliano, y posteriormente 19:20 es el horario marcado para el encuentro con el Señorico Internacional y el conjunto de Recoleta. Estas horas llueve en Pedro Juan Caballero. Arbitraje de Alipio Colmán, 2 de mayo, tercero en la competencia. 25 puntos para el equipo de Eduardo Ledesma, recibiendo la visita de Ameliano, que está octavo con 18 puntos. Viene de ganar el 2 de mayo en condición de visitante frente a Cerro Porteño por la cuenta 2-0. En contrapartida, Ameliano de caer en condición de local ante Rubio Ñu, y tiene la magnífica chance el cuadro norteño, si es que suma de a tres, si es que logra ganar, de quedarse indefectiblemente al marcador de Nacional Recoleta, de quedarse de manera solitaria a la punta del campeonato. Es decir, 2 de mayo suma de a tres, 2 de mayo gana y va a ser de vuelta el puntero. Va a recuperar la punta. En un momento dado estuvo allí arriba el conjunto de Eduardo Ledesma. Van llegando los hinchas norteños hasta el Estadio Río Parapití, señores. A las 17 arranca 2 de mayo y Ameliano con toda la cobertura del equipo de fútbol a lo grande a través de Radio Monumental. ¿Cómo te va, Jorge Niño Sosa? Buenas tardes.
1: Bien, ¿cómo estás, Jorge? Saludo para vos, para toda la audiencia de Monumental Fútbol a lo grande. Lluvia, nunca se dijo, pertinaz llovizna, pero de repente por un momento un poquito fuerte. Esto hace que los hinchas que estén llegando allí al río Parapití busquen la zona preferencial, porque la zona de preferencia es donde está el techito correspondiente. Aquellos que querían entrar en la zona de las plateas estaban allí, pero ahora la lluvia ya lo hizo correr. Eran más o menos unos 30 hinchas, pero ahora se largó de pertinaz llovizna. Ya pasó una lluvia un poquito más intensa, que justo en lo previo, este mediodía, mirando allí el minuto a minuto, le decíamos al presidente, está marcando lluvia para la tarde, pero él decía, no, aquí hay un poquito de sol y nubes. En esta no terminó equivocándose meteorología, pero lo bueno que no es de momento así como se dio la lluvia en el este del país, por ejemplo, porque sí había una alerta para toda la zona de Ciudad del Este, Alto Paraná, también Pedro Juan, pero al parecer la zona de Pedro Juan está llegando con menor fuerza a lo que fue, por ejemplo, y también damos la fuerza a toda la gente, está observando imágenes en Mallorquín, zona de Ciudad del Este, algunos barrios cercanos al río Paraná con algunas complicaciones definitivamente, así que dentro de este momento complicado también allí, muchos oyentes, muchos seguidores, sabemos la audiencia permanente, digo, en el este del país, la fuerza también para ellos, porque son meses que nos va a tocar vivir lastimosamente esta situación. En algunos casos va a tocar también aquí en la zona central. Aquí Jorge me está pasando, por ejemplo, unas imágenes. ¿Esto en qué zona? Mallorquín. En Mallorquín esta imagen está totalmente inundada parte de la ciudad. Sí, la zona de la terminal de Mallorquín, ¿verdad? Que dicho sea de paso, desde lo futbolístico ayer vivió una muy buena tarde, pero que hoy creería que algún arroyo, algo allí terminó desbordándose producto de la lluvia, y que este fenómeno, no sé por qué justo le pusieron el apodo del niño, tenía que ponerle otro apodo, este me deja mal parado ya a mí con mi apodo, también con el tema del niño, porque este es un niño bravo que se viene en cuanto a lo climático de aquí a diciembre, parte de enero, febrero también, pero bueno, listos, prestos de cara a esta presentación del 2 de mayo jugando ante Ameliano. Repito, muchos de los hinchas buscando la zona de la preferencia ideal para la chipa. Ya veo un señor con la chipa, con la chipita correspondiente, con el cafecito. Repito, muchos de los hinchas buscando la zona de la preferencia ideal para la chipa. Ya veo un señor con la chipa, con la chipita correspondiente, con el cafecito. Sí, con la chipita en la mano allí. En la

0: De Mayo Ameliano, de los últimos 5 partidos, una victoria de 2 de mayo y 2 empates, más 2 triunfos de Ameliano.
1: Muy bien, los datos estadísticos entonces con relación a estos dos equipos que se van a enfrentar en breve allí en Pedro Juan Caballero. ¿Cómo te va, Darío? Buenas tardes.
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1: Estamos con la información.
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1: 2 de mayo juega con Nicolás Rossi en el arco, la defensa Alberto Espínola, César Ramírez, Pedro Sosa y César Castro. En mitad de terreno Matías Moya, Luis Delgadillo, Marcos Gómez y Alexis Fariña. Arriba Alan Gómez junto a Tobías Cervera, el 11 de Eduardo Ledesma. Por su parte la visita Meliano con Ángel Sánchez, Ronald Peralta, Julio González, Andrea Falabella y Abel Paredes. En el medio Freddy Vera, Walter Rodríguez, Valentín Arralde y Edgar Páez. Arriba Raúl Cabral y Cristiano Campos. El 11 que manda el terreno de juego Roberto Nani, el entrenador visitante.
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1: El árbitro del partido, Lipio Colmán, asistidos por Carmelo Candy y Félix Cantero. El cuarto juez César Rolón. En el bar Carlos Paul Benítez. El asistente bar Héctor Balbuena.
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1: Van los equipos al campo de juego, señores. Recordando que esta jornada se cierra en Barrio Obrero, en el Arsenio Rico. Nacional recibiendo la visita de Recoleta.
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1: Ahí está Alberto Espínola en charla con César Castro, los laterales del conjunto norteño. Espínola que se corre al lado derecho, Castro sobre el sector izquierdo. El saludo entre los integrantes de ambos equipos. Se nos viene en breve 2 de mayo, Ameliano.
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1: 2 de mayo va por la punta, Ameliano, por recuperarse en el campeonato. Esperando un buen partido allí en el norte. En lo previo, el comentario de Jorge Niño Sosa en una presentación de
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3: Pequeño detalle que me apunta Jorge Gasal. La cantidad de agua, pero que hay fuera del campo. Sí, tiene razón, mira la zona de las plateas. Mucha agua en las afueras, pero se nota que del lado del campo de juego hay un buen drenaje. Pero allí detrás de la platea, lo que sería una especie de, detrás de los carteles, hay una buena cantidad de agua acumulada. Se nota que ya estaba lloviendo desde tempranas horas en la tarde. Porque repito, este mediodía cuando hablamos con el presidente nos dijo, no, no hay problema, hasta aquí está saliendo un poquito el sol y compañía. Pero ese detalle que me apunta Jorge, detrás de los carteles en las plateas ya se ven espejos de agua. Pero de ese lado no hay el drenaje. Dentro del campo sí. Y normalmente este escenario, salvo un diluvio, se puede ir complicando. Igual es para prohibir la presencia de la gente, ¿verdad? Porque uno dice con esto, los más fanáticos pueden estar allí. Pero sí, están ingresando a poquito en la zona de las plateas. Sí, repito, del lado de las preferencias tiene un mayor costo. Muchos están buscando esa zona central donde está igualmente la visera correspondiente. producto de la tormenta, me dijo que ya volvió un cartel, que está ya cerca de la policía.

0: Gaseosa, se nota que ya voló también el cartel por allí, pero no fue en la tormenta hoy, tiene que ser en otra fecha, porque ahora sí más bien una lluvia a estas horas en Pedro Juan. Y la importancia de este partido, en el lote de arriba están mirando pendientes tanto Olimpia y Libertad a ver qué pasa con 2 de mayo, porque tienen 27 puntos en la actualidad tanto Olimpia como Libertad, y tiene 25 unidades el 2 de mayo. En caso de victoria quedará con 28 puntos y será nuevamente líder. Nuevamente sí, porque hace 3 fechas llegó a ser 2 de mayo sorpresivamente para muchos, me incluyo, esa posición en la actualidad. Pero enfrente un rival siempre complicado, difícil, como lo es Ameliano. Y decían en la previa sus presidentes, porque hablamos con ambos, tanto para Ameliano como para 2 de mayo, en el acumulado es un juego clave, vital para 2 de mayo, también para Ameliano. Y si miramos un poquito más en la tabla de arriba, para el conjunto Pedro Juanino. Así que habrá que ver qué se presenta en este juego. Viene de ganar en la última fecha 2 de mayo. Ameliano viene de perder en su cancha. No sumó en los últimos 3 partidos de forma consecutiva, por lo menos los 3 puntos, el cuadro de Ameliano. Pero siempre es un difícil rival para todo equipo. Todo listo. Alipio Colmán termina por acomodar. Mira el horario. Puntualmente las 17. Esto está arrancando en Pedro Juan.
1: Señores, vendrá la horno del juez. Va a comenzar el fútbol en el norte. Mueva Meliano. Arrancó el partido.
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1: La pelota le va quedando a Julio González. Iniciando la salida con Falavela para el equipo de Meliano. Balón colocado sobre el sector izquierdo con Abel Paredes. Eleva el esférico. A la búsqueda de la pelota va Cristiano Campos.
0: Y hay charquitos, ¿eh? Primero 26 segundos y ya hay charquitos. Porque en principio uno dice impecable, pero comenzó a rodar el balón y se comienza a observar los chaquitos. Antes del juego vino una lluvia fuerte. Ahora mermó esto con una llovizna, pero si se da nuevamente alguna lluvia fuerte en los próximos minutos, me parece que se va a complicar el desarrollo del espectáculo. Vamos a ver qué nos pueden brindar 2 de mayo y Ameliano en estas condiciones. El campo de juego por la lluvia que hay en Pedro Juan.
1: Señores, tiro libre en su terreno, zona derecha para los de mayo.
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1: Saca el cumpleañero Pedro Sosa, capitán de los de mayo, que está de parabines en la jornada de hoy. Está cargando sobre la zona derecha Fariña. Avanza el 2 de mayo, pelota al área, de cabeza va sacando Falavela. Insiste Fariña, la pelota se va a perder a un costado cerca del banderín lateral para local.
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1: Lo va a hacer Espino, la comienza a dar indicaciones, Nani, entrenador visitante.
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0: Y por el momento uno puede decir que el campo ya está haciendo lo suyo en esta... una especie de fútbol jabonoso, allí se termina resbalando, pero llegó a puntear la pelota a Ale Paredes. Repito, si continúa la lluvia, va a complicar más el estado del campo de juego, que de por sí ya no es bueno producto de la última lluvia que se dio previo al partido. Y hay sectores donde se observan charcos de agua allí en Pedro Juan.
1: Saque de costado para el equipo norteño.
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4: La fecha 28 de la intermedia prosigue hoy con Capiatá Benjamín Acebal a las 19:30 en el Erico Galeano. Árbitro Carlos Figueredo, VAR Ulises Mereles.
1: Atención que carga el 2 de mayo. Primero en camino, salvo el arquero. Terminó sacando Sánchez, parecía el primero. Le termina entrando con la pierna derecha, cero era. No pudo rematar bien y termina sacando Sánchez. Quiere el contragolpe el conjunto de Ameliano. La pelota le va quedando a Páez, resbala, cae al suelo. Y aprovecha Espínola para sacar desde el fondo a favor del equipo local.
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0: Y en la anterior terminó frenándose en el charquito de la pelota. Después, puntín para Cervera. Muy buena presencia de Sánchez, que salió a achicar el ángulo de disparo. Y aquí, ¿quién apareció, Gustavito? Salió el sol. Sí, señor. Después de la lluvia y los charcos en el campo, aparece el señor sol por Pedro Juan.
1: Por ahora, 0-0.
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0: Pero salió 10 segundos. 10 segundos. Dijo hola, chau. Ahora nuevamente ganan las nubes.
5: Parece pista de...
0: Sí. Y por eso, ¿te acuerdas del fútbol jabonoso, sí, antes que estaba de moda? Bueno, porque la pista está con mucho barro y más de uno ya se patinó, cayó. Y una zona de las plateas. Ahí está. Sí, una especie de fútbol waterpolo por sectores.
6: mucha agua caía en la previa a este compromiso. Ahora de momento no hay lluvia, pero los charquitos están. Este es el micrófono ambiente. Nos dice también y Gustavito. Micrófono ambiente del campo de juego allí en Pedro Juan.
1: Y por ahora el juego está 0-0 y carga el 2 de mayo. Me parece que van a tener que levantar la pelota, ¿eh? A pesar de que los dos quieren jugar a ras del suelo, pero el campo no colabora en ese sentido.
6: Sí, totalmente. Se entiende el formato de juego por bajo, pero es a buscar centros. A buscar centros y a no complicarse. Porque hay sectores donde hay charcos y se va a quedar la pelota como en esta, donde le terminan cometiendo una falta a Vera, el volante Freddy Vera de Emiliano.
1: Tiro libre en su terreno para la visita.
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1: Y el que casi resbala y cae en el charco hasta el propio Eduardo Ledesma, en su afán de colaborar con sus futbolistas dentro del terreno. La pelota le va quedando Alberto Espínola. Espínola juega rápidamente sobre la zona derecha. Va a Cervera. Otra vez con el lateral. Alberto Espino la pone, la pelota por el medio. Se muestra Delgadillo con el esférico. Pase corto sobre Fariña, de espaldas al arco. Ataca el 2 de mayo con Moya sobre la zona izquierda. Le va quedando a Castro. Eleva el esférico a las manos de Sánchez. Pelota para Emiliano. ¿Cuánto va Darío?
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1: 2 de mayo, Emiliano 0-0.
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1: 19-20 en Barrio Obrero, en Arsenio Erico Nacional, Recoleta.
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1: Está insistiendo el conjunto de Emiliano. Pelotazo largo para Cabral, que no alcanza. Finalmente Rossi se queda con el esférico.
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1: Se va metiendo Delgadillo en campo rival, descargando la pelota, sin embargo, por bajo para atrás con Sosa. Sosa tiene el férico, casi se complica porque estaba la alta presión de Campos. Sosa descarga sobre su compañero Ramírez en el fondo. Ramírez tiene la pelota, levanta el esférico sobre el sector izquierdo. Pica, no va a alcanzar. Moya es lateral, no se fue la pelota. Gómez por el medio, va corriendo, llega la pelota, no puede controlarla. Cervera, ahora sí, lateral en ataque para los de Mayo.
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1: Buscando Cervera, baja la pelota sobre la presencia de Fariña, reclamando una mano que no existe. Va sacando Juan González para el conjunto visitante, dejando para el 9. Va Cristiano Campos, este con Freddy Vera. Pica sobre la zona derecha. Campos tiene el gol. Avanza Emiliano. Campos no se pudo perfilar para el remate. Insiste dentro del área. Quiere retroceder. Lo encuentra Larralde cerca del área. Larralde perdió tiempo y va a retroceder Larralde, aunque quiera adelantar sobre la zona derecha. Viene la marca de Castro y termina despejando el futbolista de los de Mayo.
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1: Walter Rodríguez con la pelota pierde el balón ante la marca de Marcos Gómez, este con Delgadillo. Se asocian ofensiva con Cervera. Toía Cervera descarga para Gómez, se equivoca, le regaló a Paredes. Paredes también impreciso. Aparece Alberto Espínola. Pelota a un costado, juego impreciso de momento, 0-0. Y es balón en su terreno para el equipo de Emiliano Siniño.
0: Sí, le cuesta a los dos. Primero, el traslado. Quieras o no, es un condimento no menor. La lluvia caída en la previa. Ahora, repito, no hay lluvia, pero sí, lo que llovió en la previa hace que se tengan charquitos de agua. Los dos intentan jugar bien, lindo. Son dos equipos que tienen un buen trato del balón. Dos de Mayo, Emiliano, pero hay sectores en donde cuesta un poquito el movimiento de la pelota. En el comienzo del partido, ya a los dos minutos de juego, Cervera tuvo la más clara para el 2 de mayo, una situación donde tapó muy bien Sánchez el mano a mano. En el comienzo del partido, la única chance hasta aquí en 8 de partido lo tuvo el 2 de mayo el equipo norteño.
1: Por ahora 0-0.
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0: Los primeros reportes en la tarde de sintonía, que son varios siempre los oyentes, pero vamos a ir saludando a poquito a todos. El amigo Amado García, chofer de plataforma, laborando a full. Gracias, Amado, reportando sintonía al otro lado.
1: Pelotazo largo sobre Ocampo, sacando Pedro Sosa. La pelota por el medio con Walter Rodríguez. Juega con Páez. Viene la salida del equipo de Ameliano.
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1: Quiso impresionarlo allí Alan Gómez, el árbitro del partido, que le indica que se levante al volante ofensivo del 2 de mayo. La pelota en poder de Ronald Peralta. Se le salió el botín a Larralde. Intenta colocarse de manera rápida cuando se viene Rodríguez para la visita.
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1: Sacando Rossi, balón arriba. Abel Paredes intercepta y saca con la zurda. La pelota le va quedando a Pedro Sosa. El capitán no quiere saber nada de jugar al suelo. Largo el balonazo, va corriendo Moya. Moya sobre la zona izquierda. Eleva el esférico, pica Castro. Ataca el 2 de mayo. Castro se profila, levanta la cabeza y también la pelota. No, equivocado. Quiso jugar a ras del suelo y no va a llegar a ese esférico. Fariña, niño.
0: Sí, no termina llegando en esta. Era buena la intención, el pase por abajo, pero repito, las condiciones del campo por momentos complican a los protagonistas. Hay sectores donde sí hay un poquito más de agua, otros donde no. De a poco van como que cada quien aclimatándose, adentrándose, adaptándose al campo de juego, pero hay momentos donde se tiene que elevar un poquito el balón.
1: Saque de meta para Meliano. ¿Cuánto va Darío?
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1: Se están empatando en Pedro Juan Caballero, 2 de mayo, Meliano 0-0.
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1: Repone de mano sobre la zona izquierda en su terreno. Paredes para Meliano.
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4: 12 de octubre, campeón de la primera B, principales posiciones. 12 de octubre de Itagua, 65. Sport Colombia, 55. River Plate, 54. Y Atlántida, 53 puntos.
1: Y en esta casi se complica allí el arquero Rossi tras el pase de Espínola.
0: En realidad fue el central el que lo termina complicando porque hace un pase para atrás. En condiciones normales, esa pelota llegaba a Rossi, pero aquí el cerquito dijo, no, deténgase pelota. Se quedó ahí el balón. Tuvo que extremar recursos, salió con todo allí Rossi para reventar la pelota para el costado. Repito, hay muchos que se están dando al campo, pero otros también, este tipo de jugada. Mejor es un pum para arriba antes que complicarle a tu arquero y que el charco después termine allí generando algún tipo de confusión en el fondo. Por eso, hay jugadores que ya se adaptan un poco al juego, hacerlo más sencillo, y otros que piensan que están jugando en un campo normal, porque la verdad, por la lluvia caída, hay sectores donde todavía hay charquitos de agua que detiene el balón.
1: Habrá tiro libre en su terreno. Salida para los de mayo.
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1: Juegue, le dice el árbitro Alipio Colmán. Al arquero. Hablamos de Rossi del 2 de mayo. Largo pelotazo que Paredes desactiva. La ofensiva local de cabeza. El esférico le va quedando Alberto Espínola. Pica sobre la zona derecha. Espínola tiene el esférico. Va a jugar por bajo, lo hace sobre la presencia de Fariña. La pelota pega en Falabella y es lateral cerca del banderín para los de mayo.
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1: 12 de juego, primera parte, 0-0.
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1: Resbaló Espínola, se le termina yendo la pelota a un costado. Esta vez el lateral en su terreno es para la visita.
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1: Este miércoles vamos a conocer a los dos primeros semifinalistas de la Copa Paraguay a las 17 de Metaris Sudamérica. Luego 19:30, Cerro Porteño jugando frente a San Lorenzo.
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1: Sacando Paredes para el conjunto de Ameliano. Levanta la cabeza y también la pelota que va a caer en terreno del equipo del 2 de mayo. Vamos, dice Roberto Nani reclamando algo. Va el pelotazo largo de Abel Paredes, busca Oscampo. Bajo de cabeza la pelota para Sosa. Saca Sosa, saque lateral, pelota en ofensiva para el equipo visitante.
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1: Está cargando Moya, pero está muy solo. Aprovecha para despejar desde el fondo Julio González. La pelota le va quedando a Cervera. Intenta jugar el 2 de mayo. También a Emiliano Barras del Celo, pero reitero, me parece que tendrán que utilizarla. Otra filosofía como para intentar dañar a la portería rival.
0: Sí, salvo ese comienzo, en la situación al día de los 2 minutos, un enredo en la zona baja de Emiliano, que después termina en esa área, en el disparo de Cervera y la buena tapada de Sánchez. Después, repito, hay sectores donde se complica un poquito el transitar aún del balón. Intentan, busca ambos de los dos. El que está un poquito mejor hasta esta parte es el 2 de mayo. Todavía Emiliano no tuvo una situación de riesgo y aquí volvió a pasar. Otro balón donde Fariña intentó dar un pase por bajo, pero las condiciones del campo no permitieron que el balón llegue a destino.
1: El partido está 0-0.
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1: Está cargando el 2 de mayo, se va metiendo Moya, ganó fondo de cancha, centro. Pega en Freddy Vera, en principio el árbitro dice que es tiro de portería. Reclama la gente de los de mayo. Por ahora es saque de meta. Finalmente corner. Tiro de esquina para los de mayo.
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1: ¿Cuánto va Darío?
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1: 2 de mayo, Emiliano 0-0.
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1: Monumental. Atención con este corner sobre la banda izquierda. Arco de la tribuna zurda. Le va a pegar a la pelota a Fariña con la pierna derecha. Balón bien arriba. Sale el arquero Sánchez. Manotea, rebote para Sosa, apunta, perdió tiempo, insiste dentro del área Moya para el disparo, no tiene ángulo, bloquea, viene la marca, despeja la Ralde, va a ganar un lateral sobre la zona derecha el 2 de mayo, lo va a hacer Cervera.
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1: Pelota de Espínola con Marcos Gómez, centro, ataca el 2 de mayo, gol en camino, Fariña va a rematar, perdió tiempo dentro del área, no tiene ángulo, se asocia ahora con Alberto Espínola, otra vez para Fariña, Fariña sobre el sector derecho, lo persigue Abel Paredes, no suelta el pase, se equivoca, finalmente termina despejando Páez con Paredes para el equipo de Emiliano.
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1: Carga Ocampos para el gol, vino, salvo el arquero. Termina sacando Rossi, una jugada rápida de Freddy Vera. Ocampos de cabeza y salvo Rossi. Insiste Freddy Vera, la pelota de Ronald Peralta, otro centro. Resbala Ocampos en su afán de conectar la pelota. Terminó resbalando dentro del área. La pelota le va quedando finalmente en la salida Delgadillo y se viene de contra el 2 de mayo.
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1: Los otros dos semifinalistas se va a conocer entre el martes 27 y miércoles 28 de octubre. El martes 27, Libertad Independiente de Campo Grande. El miércoles 28, Luqueño Recoleta, cuarto de final de la Copa Paraguay.
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1: 0-0 está el juego y es tiro libre para Emiliano en ataque.
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1: Reclama Marcos Gómez, pide la tarjeta al Herralde. El árbitro está discutiendo ahora con Alberto Espínola. Le señala algo. De momento solamente es tiro libre, no hay tarjeta. Tiro libre para Emiliano en ofensiva.
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1: Juegue, dice el árbitro del partido y se profila Paredes. Levanta, centro, balón bien arriba. Dudas el arquero Rossi. Saca Pedro Sosa, de cabeza el capitán despeja. desde el fondo a favor del conjunto norteño. A la búsqueda de la pelota va Moya sobre la banda derecha, no llega, primero Paredes en la marca, la pelota le va quedando a Páez. Ojo con el ataque, en esta silla no le va a perdonar el árbitro. Tarjeta amarilla para Spínola, la segunda. Van a rodearlo al juez. Tarjeta amarilla para Alberto Spínola. Llegó totalmente a destiempo contra Páez. Se disculpa Spínola. El primer amonestado del partido es el lateral derecho con los de Mayo.
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1: Tiro libre que favorece en ofensiva. Tiro libre para Meliano.
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4: Principales posiciones parciales del Clausura Olimpia, 27, Libertad 27, 2 de Mayo 26, Trinidense 24, Nacional 23 puntos.
1: Atención con este tiro libre, le pega Paredes sobre la zona izquierda, señores. Va por arriba el conjunto visitante, manda a su zaguero Faravila González. Está Cabral, está Ocampos merodeando el área. Ojo con este tiro libre, ordena el juez. Paredes reclama la distancia. En la barrera está solamente Moya. Vuelve a protestar Paredes a la distancia. Abel Paredes pica, coloca centro, pelota arriba, pasado, lejos, afuera, tiro de portería para el equipo de los de Mayo Niño.
0: Y aquí preciso, porque son de esas pocas situaciones que uno tiene que aprovechar dentro del partido, principalmente a Emiliano, que casi no tuvo chances de anotar. Un tiro libre importante, por lo menos 7, 8 hombres de sus compañeros estaban allí esperando el centro, pero fue a cualquier parte, lejos y afuera del centro del hombre de Emiliano. No aprovechó esta situación, pero de a poquito se va animando el equipo visitante igualmente en el juego.
1: Saca Delgadillo para los de Mayo.
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1: Carga Meliano, está el primero. Afuera. Afuera Páez de cabeza, me parece que logró tocar Rossi. Gran centro de Cabral, definió de cabeza Páez. Y Rossi termina sacándola prácticamente del ángulo. Se salvó el 2 de mayo, tiro de esquina para Meliano.
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0: Aquí sí, llegó bien a Meliano, desde el sector derecho del centro, lanzándose de palomita allí Páez. Una muy buena respuesta de parte del arquero Rossi, acallando lo que parecía ser el primero de Emiliano. Buena conexión aquí con el centro de Peralta. Posterior cabezazo y la buena respuesta del arquero, repito, del 2 de mayo. Aquí tendrá un tiro de esquina a su favor Emiliano.
1: ¿Cuánto va Darío?
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1: 2 de mayo Emiliano 0-0.
3: 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Monumental.
1: Otro centro, pelota al área de los de Mayo, saca la defensa con Sosa, remate al arco, le pegó Cabral, que dice el juez que será de vuelta a córner. Tiro de esquina sobre la zona izquierda para Emiliano.
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1: Le va a pegar Freddy Vera.
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1: Va Freddy Vera, punta del lado izquierdo, balón, mira arriba, cobra altura de cabeza, busca Cabral, saca la defensa, pifia Páez, el rebote para Larralde, no le pudo dar de lleno, no le pudo dar dirección al disparo, se le termina yendo a un costado y habrá salida para los de Mayo.
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0: De casi no tener situaciones a dos buenas llegadas. Y en las dos ocasiones Páez, anteriormente de cabeza, buena respuesta de Rossi, y en otra casi Alberto Spínola sacando en la línea un disparo de media distancia. De a poquito, Emiliano termina apurando. Esto era más o menos el rasgo de fútbol que esperábamos. Los dos propendiendo, los dos buscando. Ahora como que ya no hay lluvia. De a poco también van entendiendo cómo está más o menos el campo, que ha tenido algunos charcos en algunas zonas. De momento se va haciendo atractivo el partido. Eso sí, sigue mandando el cero en Pedro Juan.
1: Pelota en poder de Moya para los de Mayo.
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1: Ataca con todo Fariña, centro, pelota arriba, no va a llegar. Imposible de alcanzar para Gómez, también para Cervera, le reclaman a Fariña. La pelota por el fondo, tiro de portería para Emiliano.
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1: Sacando la pelota al arquero, visitante Sánchez, descargando sobre mitad de terreno con Páez. Busca Páez, pisa el área del 2 de mayo, atento para la marca. Está Ramírez, uno de los zagueros, puntía para atrás con el arquero. Se queda con la pelota el arquero del 2 de mayo. Hablamos de Rossi, que le indica justamente algo allí a Ramírez. Saca Rossi para el equipo local.
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1: Partido sigue 0-0.
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1: Saca con todo el equipo de Ameliano, se va metiendo Páez. Cruza oportunamente la marca Alberto Espino, en la que dice el asistente que finalmente es lateral en campo rival para el equipo de Ameliano. Lo va a hacer por la izquierda Paredes, el encargado de lateral.
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1: Freddy Vera tiene la pelota por el medio, en Caravera. Marca Castro, le saca la pelota. Buena descarga sobre la zona derecha. Corre Cervera, ganó fondo de cancha, ataca el 2 de mayo. Mal centro, se equivoca en esta Cervera y aprovecha para sacar desde el fondo Julio González. La pelota por el medio para Cristiano Campos. Tiene buen panorama para el contragolpe. Le va quedando la Ralde, pica Freddy Vera sobre la zona derecha. Perdió tiempo la Ralde. ¿Cuánto va Darío?
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1: En Pedro Juan Caballero empatan 2 de mayo. Mediano 0-0.
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1: 19-20 el cierre con Nacional Recoleta en el Arseniorico.
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1: De vuelta comienza a llover con mayor intensidad allí en Pedro Juan Caballero. La pelota le va quedando a Freddy Vera. Y saben, los dos equipos ya comienzan a elevar el esférico. Pese que al principio estaban intentando jugar a ras del suelo. La pelota de Freddy Vera sobre la zona derecha, descargando en la Ralde. Otra vez con el casapeño Freddy Vera para Meliano. Sube la Ralde para la visita. Buen pase para Peralta. Anticipa y saca con la zurda Ramírez. Vuelve a recobrar Cabral para Meliano. Balona al área sobre Ocampos. Baja para Paredes. Se perfila. Resbaló. Y saca desde el fondo Delgadillo para el 2 de mayo.
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1: Más animado si lo ve en esta parte del juego el equipo de Ameliano. Quedó tendido un futbolista del 2 de mayo, aunque va recuperándose. Hablamos de delantero Cervera. La pelota le queda a Julio González. Toca sobre mitad de terreno un Falabella. Pone el esférico por la izquierda. Allí corre Paredes, se viene Ameliano buscando el primero.
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4: Ayer el paraguayo Robert Morales anotó para Pumas en la igualdad 3-3 ante Cruz Azul en la Primera División de México.
1: Muy bien, tiro libre en su terreno para los de mayo.
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1: 19:30 es el horario del cierre de la fecha 28 de la intermedia. Capiatá enfrenta a Benjamín Acebal.
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1: Alberto Espino la deja correr la pelota. Le pide calma. Allí su entrenador Ledesma, porque Espino la... Ya está amonestado sobre la zona derecha lateral, campo rival para los de mayo.
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1: Espínola tiene la pelota, la marca de Paredes. Espínola vuelve a recoger desde el suelo. Pide lateral para los de mayo. ¿Qué dice el asistente? No, se quiso avivar. Espínola es lateral en su terreno para Meliano.
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0: Y ahora eso de tocar por bajo nuevamente, no sé si va a ir porque volvió la lluvia. En un momento destacamos que había escampado, que no había lluvia, pero ahora volvió la lluvia en Pedro Juan. Y esto, repito, con el correr de los minutos puede complicar el desarrollo, si bien ya casi llegamos cerca de los 30 de este primer tiempo, pero se va observando un partido por el momento algo deslucido, pero igual así ya tuvimos chance. En el comienzo, casi a los dos de partido, Cervero, una chance buena para el 2 de mayo, y otras dos buenas intervenciones de Rossi, una de ellas a Páez y otra de Alberto Espínola. Así todos ya tuvimos situaciones, pero manda la paridad de momento.
1: 0-0 en Pedro Juan.
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1: Alan Gómez intentó rematar, se equivocó. La Ralde despeja el fondo, tiro de esquina para los de Mayo.
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1: Le va a pegar Moya con la pierna derecha.
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1: Señores, apunta para entrarle Moya, tiro de esquina sobre la banda izquierda para el 2 de mayo. Moya, centro, más que centro, intentó el gol olímpico. Retrocede Sánchez, manotea. Otra vez tiro de esquina sobre la banda derecha para el equipo local.
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0: Buena respuesta de Sánchez, porque iba metiendo comba allí, me parece que hasta el propio viento le terminó favoreciendo en esta el shoteador al hombre del 2 de mayo, pero gran reflejo, fue unos pasitos para atrás, metió el manotazo salvador Sánchez, porque o si no, se venía el gol olímpico del 2.
1: Le va a pegar de vuelta Moya, esta vez sobre la zona derecha, suben Ramírez, Sosa, Castro, mucha gente del 2 de mayo merodeando el área. Díaz Meliano quiere el primero, el equipo local, casi 30, pelota viene arriba, saca de cabeza como puede colaborando Campos, el rebote a un costado lateral en ofensiva para el 2 de mayo.
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1: Señores, 2 de mayo, Ameliano, 0-0.
3: 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Monumental.
1: Vuelve a meterse en campo rival el conjunto local con Alberto Espino, la que tiene la pelota, le va centro. Pelota con destino a la cabeza de Pedro Sosa, la marca de Walter Rodríguez, le va quedando a Cristiano Campos. Delgadillo no se quiere complicar y manda para atrás con el arquero Rossi.
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1: El viernes arranca la fecha 15 del torneo, clausura con Recoleta enfrentando a Rubiñú.
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1: El sábado, Guaraní, Media Nacional, Olimpia, enfrenta al 2 de mayo de Pedro Juan.
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1: Se va metiendo Cervera, intentó, me parece que hubo un empujón. Penal, es penal, dice el árbitro, penal, dice el árbitro, reclama todo Emiliano. Cervera fue a pelear la pelota con Julio González. El árbitro no dudó, pita penal. Penal para el equipo local, penal para el 2 de mayo. Ante la mirada incrédula de Nani, que reclama, protesta. ¿Qué pasó? Dice Falavela, pero el árbitro indica penal, niño.
0: Reclaman todos. Falavela, también Julio González. Quiero ver esa última imagen. Se le escapaba Falavela, mete el cuerpo y hay una mano cuando termina cayendo Falavela. Me queda la duda si hay o no un contacto de Cervera. Se deja caer como sancionando Falavela y cuando cae.
5: Me parece que hay un empujón.
0: Hay para sí, doble mano allí. Pero se va a analizar si le empuja o no Cervera. Porque Cervera va a la disputa del balón con Falavela y cuando Falavela la cae, termina tocando la mano allí el balón. Por eso el penal. Pero parecería. Habrá que ver si a instancia del árbitro, desde el VAR, esa mano. Dicho sea paso, el árbitro VAR es Carlos Paul Benítez. Carlos Paul Benítez le puede llamar o no allí a Lipio Colmán para ver si ese contacto de Cervera
6: es para una falta, ¿no? Por eso cae Falabella en ese, esa lucha de los dos en busca de la pelota. Y cuando cae Falabella, termina tocando la pelota con la mano. Pero me queda la duda si Cervera cometió o no falta.
1: De momento es penal para el 2 de mayo.
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5: Y lo llama Carlos Paul Benítez a Colmán. Me parece que van a anular porque hay una empujón.
6: Falta previa,
5: sí,
6: una falta previa. Por eso termina cayendo Falabella. Por eso le llaman a Lipio Colmán. Me parece que buscan salvarlo ese detalle. Por eso habrá que ver el contacto. ¿Dónde se da? ¿Arriba y abajo? Hay una mano. Ah, sí, sí, sí. Le termina empujando. Esa mano es clara. Ahora, y más en cámara lenta. En cámara lenta hay un leve empujón de parte de Cervera en contra de Falabella.
1: Se va a anular el penal, me parece. Está chequeando la acción Alipio Colmán. Por ahora 0-0.
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1: A ver qué determinación toma el árbitro del partido. Y se anula. Se anula el penal. No lo pueden creer los futbolistas de los de mayo. Falta. Falta finalmente de Cervera sobre Falabella. No hay penal. En realidad una falta de Cervera sobre Falabella. Tiro libre para Meriano.
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1: Pese a los reclamos de Cervera del propio Fariña.
6: Pero sí, el empujón de la por eso. A mí me quedaba duda en la primera imagen, pero esta fue clara. Y más en cámara lenta hay un leve contacto y eso le desestabiliza a Falabella y cuando él cae ahí termina tocando mano. Es más, en los previos ya venía cometiendo falta también el jugador de 2 de mayo porque venía con una sujeción allí en el movimiento. Pero y después de eso termina empujando Cervera.
1: Tiro libre en su terreno para Meliano.
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1: ¿Cuánto va Darío?
3: 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Primera etapa. 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
1: Por ahora 2 de mayo a Meliano empatan 0-0.
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1: Gana 2 de mayo, va a la punta, quiere recuperarse en el campeonato Meliano luego de la derrota contra el equipo de Rubio Ñu. ¿Qué pasó con Alberto Espínola? Quería jugar lateral, se le cae la pelota, está resbaladizo hasta la pelota con esta intensa lluvia que está cayendo en el norte. Finalmente, señores, tiro de portería para Meliano, lo va a hacer Sánchez.
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1: La pelota le va quedando Cabral, intersecta bien cortando Pedro Sosa, levanta con la pierna zurda, corre, pica, no va a llegar la pelota Delgadillo, tampoco va a alcanzar a Langón. Saque de costado en su terreno para la visita.
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4: Liga Argentina, 31 minutos del segundo tiempo, Lanús vence a Vélez por 1-0. José Canale y Alan Wilk arrancaron de titulares. El partido Wilk fue sustituido a los 22 minutos de la segunda etapa.
1: Señores, saque de costado, lo hace Paredes. Juega rápidamente la pelota arriba sobre Ocampos, cortando bien Marcos Gómez. La pelota le va quedando a Alan Gómez, este con Fariña. La marca de Paredes intenta la salida, Meliano.
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1: Le pone el cuerpo a la situación Pedro Sosa Páez. Al suelo reclama una falta que no existe para el árbitro. Sacando con la pierna zurda, Moya, no está nadie del 2 de mayo en ataque, le reclama a eso, Cervera lateral esta vez en su terreno sobre la banda derecha para Meliano.
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1: Pedro Sosa, capitán de equipo del 2 de mayo, levantando la pelota sobre el sector izquierdo, allí corre Moya, no llega Le queda a Peralta la pelota, se vuelve a perder a un costado. Casi 38 de la etapa inicial del partido. 0-0.
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1: El cierre con Nacional Recoleta 19-20. Dirige Mario Díaz de Ibar en el bar. Edgar Galeano.
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1: Corre Cervera, intenta alcanzar primero, se arroja al suelo. Ronald Peralta, lateral derecho, descargando para Julio González. Saca el defensor del conjunto visitante, golpea con el pecho Castro. Castro juega para Moya, devolución para Castro. O intentó devolvérsela, pero la pelota se termina frenando.
6: Y ahí parece que es la zona más complicada. Lo de las plateas, donde se ve un poquito, una especie de una lagunita allí cerca de los carteles, porque allí no hay el sistema de drenaje correspondiente. Hablamos ya fuera del campo de juego. Una vez dentro del campo el balón, es la zona más afectada hasta aquí por la lluvia que cayó en la parte previa a la zona de las plateadas, donde se queda bastante el balón.
1: Ataca Gómez, intentó Alan Gómez. Viene el corte de Cabral y saca Páez para el equipo de Emiliano.
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1: Y hasta aquí no probaron de larga distancia.
6: Extrañamente, uno, ahora que recuerdo, si sí, un tiro de Páez, que casi en la línea sacó Espínola, después poquito. Es más, ahora recién está llegando parte de la barra del Gallo, que ya puso sus banderas temprano ahora, pero ahora se están armando y ubicándose allí en la cabecera norte los hinchas, o la barrita organizada que tiene también allí para alentar al equipo norteño.
1: Sigue lloviendo en Pedro Juan, el partido está 0-0.
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1: Señores, la pelota sobre mitad de terreno con Ana Gómez. No puede Alan Gómez. Freddy Vera sí. Avanza el equipo de Emiliano. Corre Ocampos dentro del área. Cayó. Cayó Freddy Vera. Quedó golpeado. Piden falta al árbitro. Dice que hubo infracción. Tarjeta amarilla para Delgadillo. Tiro libre para el conjunto de Emiliano.
3: 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Primera etapa. 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
1: De 2 de mayo. Emiliano están empatando 0-0.
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1: Recordando, señores, los cuartos de final de la Copa Paraguay el miércoles a las 17 en Betarizo, en América, luego en el Defensores del Chaco. 19:30 para Cerro Porteño San Lorenzo.
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1: El partido de Temetarí con Sudamérica va a ser en Campo Grande, en el Ricardo Gregor. El tiro libre. Le va a pegar Paredes con la zurda.
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1: Apunta Cabral para pegarle con la pierna derecha. Frontal al arco, defendido por Rossi. Le va a entrar Walter Rodríguez. Suben los zagueros, pero como se perfila Walter Rodríguez, le pega directo al arco. Va Walter Rodríguez, remate al arco. Pasó cerca, cerca del poste derecho de Rossi. Finalmente córner para Emiliano.
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1: Sobre la zona izquierda le va a pegar Freddy Vera.
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1: Freddy Vera vuelve a colocar la pelota, tiro de esquina, sigue la lluvia allí en el norte del país. El partido sigue 0-0, tenemos 41, casi 42 de la primera etapa. Por ahora 0-0 en el norte, entre el 2 de mayo Emiliano. Quiere romper, quiere destrabar el empate, el 0, el conjunto de Emiliano. Pase corto de Vera, viene Paredes para el gol. Qué mal le pegó, qué mal le pegó Paredes en la cabecera del área, chica, fuera niño.
6: Se lamenta, mira para arriba y no lo puede creer Paredes cuando nuevamente cae la llovizna allí en Pedro Juan. Era buena la chance, la posibilidad de tiro de esquina. Se desmarca muy bien Paredes. Parecía que era para riflazo, sí, para el zurdazo al ángulo. Pero fue muy abajo ese balón sobre el travesaño. Era una muy buena chance que tuvo Emiliano en este tiro de esquina. Cuando, repito, se asocia nuevamente la llovina en Pedro Juan.
1: Ataca el 2 de mayo, se viene Espínola.
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1: Ataca con todo el equipo de 2 de mayo, se va metiendo cerca del área, falta... Falta sobre Alan Gómez en las puertas del área. Tiro libre, peligroso para los de mayo.
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1: Está sentido en el suelo, Páez, tiro libre, peligroso para el equipo de los de mayo.
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1: Muy sentido el juvenil Páez, no se va a ejecutar el tiro libre hasta que lo asistan a Páez, que está en el suelo, pide una asistencia. Reclama el árbitro, discute con Páez, le indica al juez que se levante. Por ahora, tiro libre para el equipo local.
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6: Un golpe fuerte para ambos, pero definitivamente la peor parte se lleva el hombre de Emiliano. Es que bastante ancho, grande, Jay Gómez. El volante que fue a pelear ese balón ya se va recuperando de a poquito, allí el jugador de Emiliano que estaba sentido, Páez recibió un fuerte golpe, pero ambos fueron de forma lícita a buscar esa pelota y aquí el que tendrá la gran chance previo a este movimiento es el conjunto norteño. Tiro libre allí al borde del área grande. Veremos si ejecutan de buena forma este tiro libre los jugadores norteños.
1: Tiro libre, le va a pegar a Alan Gómez.
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4: Principales posiciones de la intermedia: General Caballero 56, Santani 54, 12 de junio 51.
1: Muy bien, y vamos a ver cómo termina la intermedia. Se puede definir ya inclusive en esta penúltima fecha de la competencia. Están tres equipos peleando dos ascensos. Levantar la pelota. Está para pegarle con la pierna derecha con mucha confianza. Moya está con la zurda Castro. El árbitro vuelve a indicarle algo a la barrera. Vendrá el tiro libre.
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1: Luego del tiro libre marcamos el tiempo de juego. Castro le quiere pegar con la zurda. Moya con la pierna derecha, 5 la barrera. Más los dos futbolistas del 2 de mayo que quieren tapar la visual de Sánchez. Remate al arco. Sánchez. Sánchez le saca el gol a Moya. Tiro de esquina para el dueño de casa.
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1: ¿Cuánto va Darío?
3: 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Primera etapa. 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
1: 2 de mayo, mediano 0-0.
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6: Monumental. Sánchez ya tuvo dos o tres buenas tapadas. Una lo que podía haber sido un gol olímpico. Ahora este tiro libre en el comienzo a Cervera. Tres buenas intervenciones del joven arquero que tiene el conjunto de Emiliano. El goalkeeper que hasta aquí está haciendo muy buena tarea a lo largo de este semestre. En Emiliano hablamos de Sánchez.
1: Se juegan tres más hasta los 48 esta primera etapa.
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1: Va al centro de Delgadillo, balón arriba, las manos del arquero Sánchez.
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1: Un saludo afectuoso para el amigo Jorge Daniel Rodas, reportando sintonía en la zona del kilómetro 35, la ciudad de Ipacaraí. Cuando va cargando, Alan Gómez coloca centro, la ral de la marca. Atento Sánchez, se queda con el esférico y habrá salida para el conjunto de Emiliano. El juego está 0-0.
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1: Me parece que no se rompe el cero, al menos en esta primera etapa. Estamos llegando al minuto 47, recordando que la fecha 15 arranca el viernes. Recoleta jugando frente a Rubio, Newell, sábado Guaraní, Mida Nacional. Olimpia juega ante el 2 de mayo.
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1: El domingo el cierre de la fecha 15 con tres partidos. Cerro Porteño recibe a Meliano. En Itagua, Luqueño ante San Lorenzo y Trinidense enfrentando a Libertad.
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1: 20 segundos y termina la primera etapa con el ataque de Ameliano. Va metiéndose Freddy Vera sobre la banda derecha. Vera perdió tiempo, va a retroceder. El árbitro mira su cronómetro, le va quedando la pelota. Ahora Cabral, campo rival. Juega para Paredes, es lo último de Ameliano. Centro, pega en pleno pecho Vespino. El árbitro mira su cronómetro. Esto va a terminar, señores. No hay tiempo. Final de la primera etapa, final de la primera fracción. Por ahora en el Estadio Río para Pitien, Pedro Juan Caballero, fecha 14. Igualan 2 de mayo a Meliano, 0-0.
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3: Relató Jorge Casal.
1: Comentario intermedio de Jorge, el niño Sosa, en una presentación de...
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6: Atractivo terminó siendo el primer tiempo fuera de las condiciones de la lluvia en la parte previa, que jugaron una mala pasada. Durante el partido no se está notando mucho, sí hay una llovina, lluvia allí, pero no complica mucho el desarrollo durante el juego. Pero sí, ¿qué pasó? En la previa se vino una lluvia importante, y esa lluvia importante hizo que se tengan charcos en algunos sectores del juego, principalmente del lado de las plateas, como que le costó adaptarse a los equipos en el comienzo. Es más, la primera situación de riesgo de gol, esa de Cervera, se da porque una de las pelotas saliendo en el fondo termina quedando en el charquito. Allí aprovecha muy bien Fariña, le cede el balón a Cervera y ante la salida de Sánchez define bien, pero tapa de muy buena forma Sánchez, que tuvo un par de intervenciones importantes. Esa, después un tiro de esquina con formato allí casi de gol olímpico también, y la buena respuesta del arquero Sánchez. Ahora sobre el final de tiro libre de Moya. No quedó atrás Ameliano, que dentro de la propia complicación que decíamos del desarrollo del partido por el estado del campo de juego, principalmente por esa lluvia previa, tuvo dos chances de los pies de Báez. Uno de cabeza, en verdad, un centro de Peralta, y Edgar Páez terminó conectando de cabeza y tapó muy bien Rossi. Y una similar, un disparo de media distancia de parte de Páez, que terminó sacando casi en la línea Alberto Espínola. Fueron las llegadas más importantes, a pesar del atractivo primer tiempo que se observó. Está faltando el gol, esa es la realidad. Alipio Colmán había sancionado una falta, a él le pareció allí en campo que no era falta, un movimiento donde Cervera va a pelear allí con Falabella. Alcalde Falabella termina tocando con la mano la pelota, pero después le llaman desde el VAR y efectivamente mira las imágenes y hay un leve empujón, pero un empujón al fin le termina desestabilizando a Falabella, por eso cae en esa pelea por el balón tanto de Cervera como también del futbolista de Emiliano Falabella, y termina en este caso reviendo la posición y no se terminó por concretar el penal en ese momento del desarrollo del partido. Por eso hasta aquí, dentro del juego, está todo igualado, 0-0 entre el 2 de mayo y Ameliano. Hablando de igualdad, el Chiqui Arce, el técnico de Guaraní, igualmente habló de la igualdad ante Libertad y cómo, o sea, cuál fue el mensaje, decía, no fue de doble sentido cuando habló de la intensidad del buen partido que ofrecieron tanto Guaraní y Libertad, y el mensaje allí a Gustavo Alfaro, técnico de la selección. Esto decía Francisco Arce.
7: Lo que dijiste de ojalá haya visto Alfaro, ¿vos crees que genera eso y qué produce el partido ayer?
8: No, si sabía que hay tanto quilombo, no hubiese dicho que pues ya se armó un zarambí ahí de la nada, ¿verdad? Y yo lo dije en buenos términos, tranquilo, pausado, orgulloso de mi pueblo, de nuestros jugadores, de dos entrenadores, uno muy joven que está iniciando, otro que ya tiene cierto tiempo de trabajo. Se vio un partido muy de mucha calidad y muy muy bravo, muy intenso. A mí no me gusta tanto suelo decir esa intensidad, pero muy dinámico, una cancha espectacular, la mejor del país. O sea, algunos puntos que él en su informe puso muy bien como mejoría y que en ese partido se vio, me refería exactamente a eso. Nada, nada atrás, nada doble discurso, no soy muy de hacer eso, ¿verdad?
7: ¿Y pero por qué lo dijiste? Porque se tomó, era chique el que dijo, pues.
8: Y porque me te acabo de decir, porque me sentí contento porque se jugó un partido cuando nos despedimos con Nelson, nos pasamos la mano y los dos coincidimos, creo que leyendo lo que él declaró en la conferencia también, que todo cualquiera lo podía haber ganado, por momento ellos mejor, después nosotros igualar, fuimos mejores, se jugó de cuando había que defender, todos los dos equipos defendían, cuando había que atacarlo, todos atacaban, no había ningún tipo de temor en ese sentido, y yo me puse contento, entonces tipo más o menos, ¿viste el partido que se jugó? ¿Qué tal? ¿Qué te pareció? No, nada, hasta ahí.
7: No se entiende, pero al decir por lo que había dicho, ¿vos pensabas que iba a tener esta repercusión? Por lo que dijo Alfaro, que el fútbol inferior, lo de Vasco, tuvo mucha repercusión, y lo que vos dijiste, ¿repercute más?
8: Sí, no sabía que iba a repercutir. Vi también que algunos me mataron ya en el sentido diciendo algunas otras cosas que no tienen nada que ver, pero al menos reconocí quiénes son los que entienden lo que digo y quiénes quieren llevar agua a su molino. No, pero bueno, yo lo dije en buena forma, sí. Necesito decirlo en mala forma, digo, en otro sentido también lo diría, ya lo hice varias veces también, ¿verdad? Sí. ¿Por qué no voy a poder decirlo? ¿Por qué no voy a poder opinar, por ejemplo?
7: No, por eso te estamos llamando, estás aclarando y me parece que esto vale mucho. La aclaración incluso que estás haciendo, Chiqui, ¿porque consideras tan necesario aclarar o crees que no se merece una aclaración?
8: No estoy haciendo una aclaración, estoy diciendo lo que dije.
7: ¿Aclarar o crees que no se merece una aclaración?
8: No estoy haciendo una aclaración, estoy diciendo lo que dije, en qué sentido dije. Cuando él nos visitó, cuando, cuando,

0: pero de que hay calidad y hay con qué y hay capacidad. Ayer se demostró eso.
1: Bueno, esto en campo, y tu opinión particular, Alfaro, lo que está diciendo ahora.
0: No, no te entiendo.
1: Alfaro, estuvo, vos te reuniste con Alfaro.
0: No,
1: Cuando
0: él se fue a
1: vos estabas en
0: visitarnos a
1: libertad, sí,
0: Libertad.
1: pero sí, por eso
0: Sí.
1: digo, ¿cuál es la gestión de Alfaro según tu concepto hoy?
0: Muy buena, excelente,
1: ¿Viste?
0: pero ahora va a tener más complicaciones porque ahora viene el trabajo de verdad, en donde hay que agregarle no solamente la intensidad, hay que agregar, mejorar todas las canchas, hay que agregarle juego, hay que mejorar el arbitraje, con un poco ya se juega más seguido. Ya, hay muchísimas cosas que hay que trabajar, por eso creo que ya se podía haber iniciado hace mucho tiempo. Ahora con la clasificación y el entrenador de la selección siempre tiene una potestad muy grande en ese sentido, lo que dice o lo que hace siempre como es y paima ahí.
1: Sí.
0: Entonces está, me parece muy bueno, te parece excelente, pero sí, yo creo que no lo va a poder hacer solo él o solo con la APF. Ahí se necesita muchísimo laburo de todos los sectores para poder lograrlo. Y
1: Y
0: esa es la gran tarea, ¿verdad?
1: bueno, chiqui, penalcito dijiste.
0: Sí, penalcito en el sentido de que sí, hay como una sujeción y pero ya el vio se va tirando antes, ya se arrodilla este Mañezuma antes de arrancar. Pero la vez pasada ya no habían como no revisado una así contra San Lorenzo. Capaz que fue un error nuestro en no aclararle al mismo jugador o especialmente a los extranjeros. Le dijimos ayer en el vestuario, los mismos compañeros estaban hablando de eso, de que hay partidos y partidas, hay rivales y rivales en donde no tenemos que dar chance, ¿verdad? Porque me pareció cobrable, pero no con esa, cuando ellos usan esa famosa intensidad para poder zafar. Yo creo que ayer no fue tan intenso, ¿verdad?
2: Allí las palabras de Francisco Arce este mediodía, hablando un poquito del partido ante Libertad, lo que había comentado ayer en conferencia, la intensidad, ojalá que ya lo haya visto Alfaro, en ningún momento tuvo una doble intención. Hablando de intención, momento, les vino bien a Cerro el triunfo ante el Sportivo Luqueño, lo que se vendrá, tiene Copa Paraguay en la semana. El ingeniero Samaniego, directivo de Cerro Porteño, habló igualmente este mediodía con nosotros. Estamos a la espera del segundo tiempo entre el 2 de mayo a Emiliano, de momento está 0-0. Continuación del ingeniero Samaniego, directivo de Cerro Porteño.
3: Gracias, ingeniero. Las sensaciones que te dio, porque había una previa de todo lo comentado al partido y el rendimiento del equipo, y esas sensaciones que da como directivo, como dirigente, ingeniero.
4: No, realmente muy contento con el rendimiento del equipo el pasado sábado en Itaguá, ante un rival muy duro como es el Sportivo Luqueño, que siempre está ahí peleando todos los partidos, se juega la permanencia también, un equipo rápido, intenso el de Luqueño, y bueno, hicimos frente a eso, también con mucha intensidad, con muchas ganas, con mucho fútbol y contundente a la hora de marcar goles, que inclusive pudieron ser más. Estamos muy contentos con el rendimiento del equipo.
3: Bueno, y es un momento difícil en Cerro, ingeniero. Habíamos hablado contigo, sacar jugadores de renombre. Hay tantas cosas, ¿no? Y este triunfo, y lo sabrás muy bien porque estás adentro, en buena hora para ustedes.
4: Realmente son momentos difíciles que ya estamos superando, ¿verdad? Y nos enfocamos directamente al partido del miércoles. Ustedes han visto cómo San Lorenzo está dando batalla a pesar de su situación en el torneo local, ¿verdad? En el clausura ya descendido, está dando batalla. Y bueno, este partido para ellos es crucial, ya que se trata de Copa América, es una oportunidad diferente, un torneo diferente. Y un equipo muy bueno que, y bien no está obteniendo los resultados que desean, pelea hasta el último. Entonces va a ser un partido muy difícil y nosotros nos estamos preparando, tanto cuerpo técnico, jugadores, para encarar con todo ese partido y también la hinchada que se está preparando. A propósito, escuché que están organizando un banderazo para el día martes, en apoyo al equipo. También vamos a tratar de tener una buena concurrencia el próximo miércoles en el Defensores del Chaco, para este crucial partido, le vamos a jugar un lugar en las semifinales del torneo Copa.

0: Una pregunta y después los compañeros ingenieros Samaniego. ¿Cómo viste la presencia de Juan Iturbe con el plantel acompañando?
1: Bueno, Iturbe es un jugador emblemático de Cerro, ha tenido realmente una trayectoria en el club muy importante, un jugador internacional y todo apoyo. Este sentimiento que se llama Cerro Porteño lo llevamos de por vida, así que todo apoyo de un hombre importante para el club como Iturbe es bueno, ¿verdad?
0: ¿Los compañeros cómo lo vieron? Hay muchas cosas internas de adentro en el caso de Juan Iturbe. ¿Él cree y tiene expectativa que podrá volver, ingeniero Samaniego?
1: Bueno, nosotros, como te digo, Arturo, este capítulo ya lo pasamos, estamos enfocados en este partido el miércoles. Ellos están simplemente trabajando diferenciado, ya el tiempo dirá eso, ¿verdad? No, pero nosotros estamos enfocados al partido el miércoles, no queremos distraer en absoluto ninguna atención ni del cuerpo técnico, ni de los jugadores, ni de los hinchas. Queremos ganar el miércoles, queremos salir campeón de la Copa Paraguay, y en eso estamos enfocados. Todos.
0: Sí, se entiende, no, pero la pregunta sale, ¿no? Porque está Iturbe, no es uno más, y bueno, es la forma de ver que lo está haciendo, enfocado en ingeniero Samaniego en esta Copa Paraguay. ¿Enfocado más que esto, que del campeonato, o ambas cosas, ingeniero?
1: Ambas cosas, duro. Cerro está obligado a ganar siempre. Y mientras haya vida en el torneo clausura, nosotros vamos a pelearlo a muerte minuto a minuto. Están los resultados que se dieron, nosotros ganamos, los punteros se penaron con sendos empates. Y bueno, esto es fútbol. Mientras haya vida, pelearemos a muerte los dos torneos.
2: Sobre Aliseda se sabe algo más. Él está descartado para el miércoles, si es que ya tiene algún diagnóstico sobre su lesión, porque incluso salió caminando del vestuario con mucha dificultad al terminar el partido.
1: Me gustaría tener el informe oficial de los médicos actualizado para brindar esa importante declaración. Aliseda no solo es un muy buen jugador, un jugador que se utiliza, sino que también está teniendo muy buen rendimiento nuevamente. Lo tuvo el sábado, así que vamos a esperar el informe médico oficial para poder tenerle al tanto del tema.
2: Es el único que terminó tocado el sábado, ¿verdad? Después todos enteros como para jugar otra vez.
1: Asimismo, estamos por suerte recuperando a los que estaban lastimados. Vieron que Rivero rindió bien, un hombre también fundamental por como lateral izquierdo, ¿verdad? Un puesto muy donde es muy difícil conseguir elementos, no solo en el extremo porteño, sino a nivel nacional, y por qué no decirlo también internacional. El mismo que está recuperado, rindió bien. En fin, estamos teniendo una buena racha en cuanto a no tener jugadores lesionados cada partido, dos, tres, como hace un tiempo cercano, ¿verdad?
0: Y bueno, Copa, Campeonato, Clausura, lo estás diciendo vos, con la confianza depositada en los muchachos, en Gustavo Costa, y la hinchada de Cerro, que decías que está preparando algo especial, Gustavo, ingeniero.
1: Así es, Arturo, el martes van a hacer un banderazo en apoyo a la hinchada, van a ir al club a llevar su aliento, su alegría, que es tan importante ese apoyo al primer equipo. Y bueno, el miércoles vamos a tratar de poblar las gradas de los defensores todo lo que se pueda. Un llamado a todos los cerristas, olvidemos no los malos momentos, ahora tenemos que ser positivos y vamos a entrar con todo el miércoles y vamos a pelear todo lo que haya que pelear el resto del año.
3: Muy bien, así lo escuchábamos al ingeniero Gustavo Samaniego, directivo de Cerro Porteño, en charla con Arturo y con todos los compañeros. Mientras estamos esperando el inicio de la etapa complementaria, ya regresó el 2 de mayo, está el conjunto de Ameliano, pero hasta aquí el que no retornó al campo de juego es el árbitro del partido. Hablamos de Alipio Colmán, que ahora de a poco va regresando con sus asistentes, Carmelo Candy y Félix Cantero, esperando la presencia del juez con sus asistentes para el inicio de este laxo complementario. Por ahora, 2 de mayo, Ameliano 0-0.
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3: Señores, el árbitro ya está dentro del terreno. sin variantes para este segundo tiempo, tanto del lado de los de Mayo como del conjunto de Ameliano. Va a mover la pelota Fariña. Vendrá la orden de Alipio Colmán, el árbitro del partido. Por ahora 0-0. El juego en el norte del país. 2 de Mayo sumando, va a tres decir ganando. Se va a quedar de manera solitaria en la punta. Pita y marca el árbitro. Segundo tiempo en marcha.
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3: Largo pelotazo sobre la zona de Alan Gómez. Cortando bien Abel Paredes. Balonazo largo sobre Ocampos. A la búsqueda de la pelota va el 9 visitante. Atento, se queda con el esférico Rossi. Habrá salida para los de Mayo.
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3: Larralde con la pelota impreciso. Larralde se equivoca, también se equivoca Fariña. La pelota se le va a un costado de manos, repone en su terreno Meliano.
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3: Balonazo largo sobre la presencia de Moya, corre Cervera, intenta desplazar la pelota cerca del área del conjunto visitante. Cortando Falavela, pelota a un costado lateral cerca el banderín para los de Mayo.
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3: Lo va a hacer sobre el lado izquierdo Castro.
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6: Liga Argentina, Lanús venció a Vélez por 2-0. José Canale y Alan Wilk arrancaron el partido en Lanús. Ronaldo de Jesús estuvo en el banco de suplentes. Ronaldo Martínez jugó de titular en Vélez.
3: Señores, pelota en ofensiva para el equipo local. Va Castro picando sobre la banda izquierda. Juega corto sobre la presencia de Alan Gómez. De espaldas al arco, tocando sobre Cervera. Levanta centro, impacta la pelota en la pierna de Peralta. Otra vez lateral para los de Mayo en ataque.
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3: Para Larralde, el cruce falta. Falta de Alan Gómez sobre Larralde, se disculpa. El volante ofensivo de los de Mayo con el centrocampista visitante, tiro libre. Y va a sacar Sánchez para el equipo de Ameliano.
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3: Largo el pelotazo por parte del arquero Ángel Sánchez del conjunto de Ameliano. Pica Cabral sobre la zona del medio campo rival. Corta bien la marca Marcos Gómez. Se viene Gómez, se mete a terreno sobre la zona derecha. Ahora para el equipo de los de Mayo, alcanza, no. Se le termina yendo el balón a un costado. De manos repone en su terreno. Paredes para Ameliano.
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3: El partido está 0-0.
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3: Rossi juega corto, la pelota le va quedando César Ramírez, uno de los agueros el 2 de Mayo, eleva con la zurda, pica, Cervera pide falta en el fondo, Falavela, el juez deja seguir, la pelota le va quedando a Moya sobre la zona izquierda, busca por arriba Alan Gómez, marca Peralta, pega en Gómez, y es saque lateral en su terreno, zona derecha para Meliano.
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3: 19-20 con Diego Iván, Ricardo y todos los compañeros. Nacional jugando frente a Recoleta al cierre de esta fecha 14. Arbitraje de Mario Díaz de Ibar en el bar Edgar Galeano.
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3: Se viene Castro, carga el 2 de Mayo. Castro se perfila, va a rematar el disparo bloqueado. Buena marca de Peralta, el rebote le va quedando sobre la zona izquierda Moya. Moya quiere colocar el centro, prefiere desplazar unos pasos más. Balón arriba, las manos del arquero Sánchez.
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3: El juego sigue 0-0, Darío.
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3: Despejando la pelota desde el fondo Ramírez para el equipo norteño. Viene la marca de Julio González. También logra sacar a un costado lateral. Lateral sobre la zona izquierda en ofensiva para el 2 de mayo. Antes marcamos el tiempo de juego.
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3: Que por ahora están empatando 2 de mayo Ameliano en Pedro Juan 0-0.
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3: Recordando que por la intermedia a las 19:30 el cierre de la fecha 28, Capieta enfrenta a Benjamín Aceval.
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3: Logra puntear Castro frenando las buenas intenciones de Freddy Vera sobre el sector derecho. Nani le reclama a Lipio Colmán una supuesta falta. No dice el juez del encuentro. Juegue, le indica Peralta. Peralta por el medio para Cabral. El 10 equivoca, le termina regalando a Castro. Impreciso Peralta. Y saque de costado en ataque para los de Mayo.
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3: Ojo que va Cabral, ataca al equipo de Ameliano. Se metió por el medio, pierde tiempo. Se va aproximando al área, le queda Peralta. Va a rematar Peralta, casi la media luna, no se animó y le termina sacando la pelota a Castro. Iba a contragolpear el 2 de mayo, pelotazo largo de Castro, corre sobre la zona derecha Cervera, muy buena marca en el fondo por parte de Falavela, le indica algo a Larralde. Larralde se queda con la pelota y sale con Paredes.
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3: Ojo que va cargando Ameliano cerca del área, Larralde. Larralde se perfila en la media luna, va a sacar el disparo, no se animó. Juega para Cabral, piso el área, Cabral va a disparar, prefiere el pase sobre Páez, la marca de Ramírez para sacar el zaguero del 2 de mayo que termina despejando. Pica Alan Gómez, no llega en el rebote y es lateral en ataque para el equipo de Ameliano.
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3: El miércoles cuartos de final de la Copa Paraguay a las 17 te metan en Sol de América en el Ricardo Gregor. Luego 19:30 en el Defensor del Chaco Cerro Porteño San Lorenzo.
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3: Lateral y es cerca del banderín para el conjunto visitante.
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3: Paredes tiene la pelota descargando sobre la presencia de Páez. Páez juega corto para Peralta. Peralta con la pelota. Apertura sobre la zona derecha para Freddy Vera. Se va metiendo. Vera encaró. Vera pisó el área. Va a rematar. No. Prefirió el centro y la marca está Ramírez para sacar el zaguero de los de mayo.
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6: La fecha 15 del clausura inicia el viernes con el partido Recoleta Rubio Ñu a las 19:20 en el Ricardo Gregor.
3: Avanza Freddy Vera, golpea con el pecho. Está cerca sobre la zona derecha Larralde. Vera prefiere el centro. Y pa, se equivocó Espínola. Casi le regala Colmán. Viene el gol de Cabral. Sacó Espínola. Salvo Espínola, insiste el equipo de Ameliano. Espínola, un error casi termina en el arco del conjunto del 2 de mayo, niño.
5: Qué buena chance en esta de Espínola. Mejor Ameliano en el segundo tiempo, insistiendo, buscando. Y en esta estuvo cerquita el conjunto de la Vea Azulada. Si bien está vestido hoy de negro y rojo la visita, aquí llegó el conjunto de Ameliano.
3: El partido sigue 0-0.
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3: Responde sobre el sector izquierdo, intentó al menos eso Fariña, pero pierde la pelota. Freddy Vera tiene para el conjunto de Ameliano. Descarga por el medio para Larralde, intentó la salida rápida. La pelota se va a perder a un costado lateral en su campo para el equipo de Ameliano.
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3: Cabral tiene la pelota corta, no, Marcos Gómez por el medio. El balón le va quedando a Alan Gómez. Alan Gómez sobre la zona derecha, pero está muy solo. Va a pelear contra tres de Ameliano. Pica sobre el sector derecho. No, era imposible. De 12 era imposible zafar, perdió la pelota Gómez, Alan, y esa lidia para el equipo visitante. ¿Cuánto va Darío?
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3: Están empatando en el norte, 2 de mayo, Emiliano 0-0.
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3: Ojo que va Freddy Vera para el gol, ataca Emiliano, no pudo rematar, piden una mano. El árbitro deja seguir, no pudo disparar en el área Peralta. La pelota le va quedando a Cervera, intenta la salida rápida. Eludió la marca de la Ralde, va Cervera, juega por bajo para Fariña. Otra vez con Cervera, levanta la cabeza hasta Moya, solo por la derecha. Va Alberto Espínola, responde el 2 de mayo de contra. Espínola se aproxima al área, pase corto para Fariña, pisó el área, va a rematar, viene el gol de 2 de mayo. Le va a pegar Gómez, tira. Gol, gol, gol, gol, gol, gol, gol, gol, gol, gol, gol, gol, gol. ¡Gol! ¡Gol! Del 2 de mayo aparece el 10, Alan Gómez definiendo con la pierna derecha en una jugada rápida, salida en ofensivo del conjunto norteño. Había recapturado la pelota en su terreno y se vino con todo Alberto Espínola. Levantó la cabeza, el pase sobre la presencia de Moya. Entra en contacto con la pelota Alan Gómez y define de puntín. La pelota arriba, Sánchez hace el retroceso, no alcanza. Lo celebran en Pedro Juan, celebra todo el 2 de mayo. Por ahora en la punta, en la cima, el equipo norteño. 2 de mayo 1, Emiliano 0, el 10, Alan Gómez para el equipo norteño.
5: Sí, es Gustavito, con ese efecto del gallito. Apareció el gallito, sí. El norteño, con este gol que le da momentáneamente el liderato a la punta, nuevamente el 2. Buena jugada de Espínola por el sector derecho. 1-2, recibe Gómez. Hace un buen quiebre de cintura dentro del área, se acomoda bien y cuando parecía que esa pelota se le escapaba, de puntín al ángulo izquierdo del arco defendido por Sánchez, llega Alan Gómez para el primero en la tarde. Buscaba, insistía Emiliano, era mejor en el comienzo de este segundo tiempo, pero en la primera que tuvo el 10, porque dijo aquí estoy yo, mostró la camiseta de la zona de preferencias, de puntín al ángulo, Alan Gómez, el primero para el Gallo del Norte.
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3: Gana el 2 de mayo que va a preparar su primer cambio.
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5: El ingreso de Oscar Romero, camiseta 24, se fue el juvenil Delgadillo. Salió Delgadillo, ingresó Oscar Romero con el 24, variante del lado del 2.
3: Uno de los dos amonestados del 2 de mayo era Delgadillo. Le queda Castro, carga el 2 de mayo, remata el arco mal afuera. Probó de larga distancia Castro, tiro de portería para el equipo de Emiliano Ciniño.
5: Y mirando un poquito así el desarrollo, parecería que está mejor en esta parte de 2 de mayo. Aquí le tocó el turno a Castro, que probó el tiro. Felicidad ahí de la parte de la barra del Gallo, que son unos 80 aproximadamente detrás del arco, festejando. Fue a parar allí el zurdazo de Castro. Veremos cómo se repone a esta situación, al gol que termina recibiendo el conjunto de Emiliano, que repito, estaba un poquito mejor en el inicio del segundo tiempo, pero apareció esta buena jugada del 2 de mayo y la definición de Alan Gómez para el primero del local.
3: Busca Romero, se viene el 2 de mayo por el segundo.
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3: Mueve Moya con Marcos Gómez, la pelota le va quedando sobre la zona izquierda. Alan Gómez, el autor del gol. Se muestra Fariña, corta en la marca, en el fondo el defensor Julio González. Vuelve a reponer a Ramírez para el equipo norteño que gana 1-0. Saca Freddy Vera para el equipo visitante.
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3: Falta de Moya, mitad de terreno, tiro libre que favorece a la visita. Emiliano gana 2 de mayo 1-0.
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3: La pelota en poder del equipo norteño, porque se equivoca Páez. Le termina regalando el balón a Rossi, el arquero local que controla el esférico. ¿Cuánto va Darío?
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3: En el norte, en Pedro Juan Caballero, 2 de mayo, le gana 1-0 Meliano.
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3: 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Un momento, se queda con la punta el conjunto de Ledesma.
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3: Juegue, le dice el árbitro del partido Peralta, que tiene la pelota para el conjunto, para el equipo
7: Jorge
3: de Ameliano. Atención, carga el 2 de mayo. Dame tiempito, Diego Iván, porque viene el segundo. Atención, le queda el gol. Está dentro del área, va a rematar Romero. Vino afuera. Le pegó afuera por encima del arco. Tenía buena chance Cervera, niño.
5: Era buena la chance, la posibilidad en esta Cervera, que es muy buen delantero, bastante picante. En el primer tiempo tuvo una chance clarita. Aquí nuevamente asumió peligro. Está mejor después del gol. El 2 de mayo de, ¿por qué no?, concretar un segundo tanto.
3: ¿Cómo te va, Diego Iván? Bienvenido, buenas tardes.
7: ¿Qué tal, cómo te va, Jorge? Un saludo para vos, a los compañeros. Ya estamos aquí nosotros en la Dicena, junto a Javier, junto a Germán. Ya tenemos equipo confirmado, no sé si Germán ya tenés, Nacional, titulares de Recoleta. Germán, ¿cómo te va? Buenas tardes. Bueno, ya estaremos con Germán. Cuando Germán esté listo, te pasamos configuraciones. Jorge, ya estamos marcando presencia aquí en cancha Nacional para un excelente juego Nacional frente a Deportivo Recoleta, que va a arrancar 19-20. Jorge Casal contigo.
3: Muy bien, gracias Diego. El juego que va a cerrar esta fecha número 14 del torneo Nacional frente a Recoleta. En Pedro Juan va ganando el 2-1-0.
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3: Despalas al arco, tiene la pelota Freddy Vera, se viene con todo el delantero de Emiliano, nacido en Casapá. La RAL le tiene ahora la pelota, reclama una falta, no dice el árbitro. Por ahora se queda acostado en su campo para el 2 de mayo.
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6: Alan Gómez, de 24 años, cuarto gol en la temporada en 34 partidos jugados.
3: Perdió la pelota Marcos Gómez y responde Cabral para el conjunto visitante, para el equipo de Emiliano. Pide falta, se enoja con Alipio Colmán, que le indica que no pasó absolutamente nada. Romero se queda con el esférico y va saliendo por derecha con la espínola.
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3: Insiste el 2 de mayo, que quiere liquidar el pleito. Busca meterse Alan Gómez sobre la zona derecha, la marca de Páez. Recoge Alberto Espino, el rebote otra vez con Gómez. Gómez por bajo sobre la presencia del central de Ramírez. Ramírez descargando por el medio con Castro. Castro tiene la pelota por bajo para atrás con el capitán Sosa.
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3: ¿Cómo estás, Germán? Buenas tardes.
8: ¿Cómo estás, Jorge? El saludo también para los compañeros y para la audiencia de Fútbol a lo Grande a través de Radio Monumental AM1080 y todas sus plataformas. Ya estamos aquí en el Estadio Arsenio Erico, donde se cierra la fecha 14 del torneo Clausura. Nacional buscando acercarse a los puestos de arriba y Recoleta, que busca después de mucho reencontrarse con la victoria. Cuando quieras, compartimos ambas alineaciones totalmente confirmadas.
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3: Sí, Germán.
8: Nacional forma con Santiago Rojas en el arco, la vuelta del arquero Albi Rojo, en la defensa Carlos Espínola, Mauro Coronel, Rodrigo Melgarejo y Sebastián Vargas, en la media cancha Orlando Gaona Lugo, el capitán de equipo Fabricio Jara, Ángel Lucena, Leandro Mesa y José Colmán, y como principal delantero Hugo Adrián Benítez, en la alineación tricolor presentada para esta tarde por Víctor Bernay. Por su lado, Recoleta forma con Oscar Toledo, también en el arco, también en la defensa con Facundo Echeguren, Nicolás Marota, Lucas Monzón y Pedro Ríos, media cancha Brian Ferreira, el capitán Ronald Domínguez, Alexander Franco y Wilfrido Báez, en ataque Aldo González junto al sub-19 Renzo Martino, en la alineación del Canario presentada esta tarde aquí en Barrio Obrero por Jorge González, tu técnico, Jorge.
3: Muy bien, gracias, Germán. Seguramente vamos a retornar con ustedes con el partido que va a cerrar esta jornada 14, Nacional y Recoleta. Está ganando en el norte, 2 de mayo, 1-0.
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3: Ingresó Pedro del Valle, reemplazando a Matías Moya, segunda variante en el conjunto de los de mayo.
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3: Los de mayo, uno, Mariano Sino.
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3: Ataca con todo, Emiliano falta. Falta de Colmán, lo termina empujando allí a Ramírez, se disculpa Colmán, no le salen las cosas a Emiliano.
5: No le están saliendo las cosas y ahora es momento de ir variando, de mover también el banco. Ya ha ingresado del Valle por Moya en 2 de mayo, Oscar Romero antes del lado de mayo y ahora el turno del lado de Emiliano. Variantes, Luisito Ortiz es uno de los que va a ingresar el 18 y el otro es Steven Moreira con el 8. 8 y 18 respectivamente, Moreira y Luis Ortiz. Del lado de Emiliano, ya vamos a confirmar quiénes se retiran. Uno de los que se va es Larralde. Y el otro, vamos a confirmar, Larralde es uno de los que se va al campo. Entonces, Moreira y Ortiz, dos cambios del lado del equipo de Nani.
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5: Páez es el otro que se va. Páez y Larralde, los dos que se retiraron en Emiliano.
3: Pelota para el equipo norteño.
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3: Carga el equipo de los de mayo que quiere liquidar el pleito, pero no alcanza Castro la pelota. Aprovecha Peralta para quedarse con el esférico. Falta. Falta sobre el recién ingresado, es Moría, en realidad es Peralta, pide tarjeta, tiro libre en su campo sobre la zona derecha, tiro libre para Emiliano.
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3: La pelota pasa por los pies de Julio González, la apertura sobre el lateral derecho, Peralta otra vez con Julio González, pide Falavela, balón para él, se viene Emiliano con Falavela que cruza mitad de terreno, ataca ahí el conjunto visitante que quiere la paridad. De momento, victoria Pedro Juanina, ganan los de mayo 1-0.
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3: La pelota de vuelta de Julio González, tocando sobre la zona derecha, se queda Steven Moreira, previa participación de Peralta, va a Moreira, falta. A ver si saca la tarjeta con Marcos Gómez. Reclaman tarjeta. El árbitro pitó la falta. Sentido Vera. Tiro libre en ataque para Emiliano.
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5: Lo bueno es que ya no hay lluvia en este segundo tiempo. Y aquellos charcos que se veían en las afueras y también dentro del campo de juego se fueron. Igual el campo está bastante feo, pero ¿por qué feo en el sentido? Porque el transitar de los jugadores hizo que vaya complicándose. Igual dentro de todo está aguantando el campo del 2 de mayo, que dicho sea de paso, está ganando y está llegando al liderato momentáneamente, pero hace lo suyo también Emiliano para buscar, ¿por qué no?, marcar un gol, porque ese empate sí va a frenar nuevamente al Gallo y con eso no se va, no le va a permitir ser el primero en caso de que se dé un empate. De momento, 1-0 a favor local.
3: Vino el tiro libre y no pasó absolutamente nada. En realidad, falta ahora sobre Sosa. Sentido el capitán, que está de cumpleaños en la jornada de hoy. Pedro Sosa, tiro libre. Tiro libre para los de mayo en su terreno.
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3: Va a sacar desde el fondo el arquero Rossi. Pelota para el equipo local.
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3: Va Marcos Gómez, ataca los de mayo. Gómez con la pelota de apertura para Castro. Ganó fondo de cancha, colocó centro. Viene el segundo, atención, va a rematar. Cayó Cervera al suelo, resbaló. No se pudo equilibrar para el disparo. terminó cediendo la pelota y saca Freddy Vera. Ojo con el contragolpe. Atención que va Ortiz dentro del área. Lo empata. No, primero el arquero. Salió con todo Rossi porque iba decidido Ortiz, niño.
5: Un defensa allá de Rossi, presuroso del área para sacar el balón fuerte a un costado, porque en esta era una buena chance. Balón por bajo, buscando la presencia del hombre de Emiliano, pero como un defensor más salió Rossi para alejar el peligro de lo que podía haber sido en esta el empate para Emiliano.
3: Saque de costado cerca del banderín para la visita.
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3: Se anima el disparo al arco de Steven Moreira. En el camino cierra Romero, el rebote para Freddy Vera. ¿Cuánto va Darío?
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3: Señores, 2 de mayo, 1, Emiliano Sino.
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3: Por ahora está en la punta el equipo norteño.
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3: Va del Valle en el contragolpe, el disparo impacta en Rodríguez. La pelota se va a perder a un costado, toma respiro. Ahora el 2 de mayo, luego de la salida de Emiliano. Tiene un lateral en ataque el conjunto local.
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3: La pelota sobre Espínola, este bajando para Marcos Gómez. Corre Fariña, mete la cabeza a la marca de Cabral. El árbitro deja seguir, por el medio está el recién ingresado Steven Moreira, perdió el esférico. Ojo que responde Alan Gómez, autor del gol. Quería meterse en el área. Corta en el camino sacando Walter Rodríguez. Recaptura la pelota. Se va metiendo Cervera. Segundo en camino. Pisó Lara. Vino. Perdió tiempo. Insiste Cervera. No lanzó rápido el pase. Tampoco se animó al disparo y perdió la chance el 2 de mayo, niño.
5: Había ganado bien la última línea, pero no se decidió ni patear al arco o buscar el centro, ¿cierto? Para patear al arco estaba un poquito el ángulo cerrado, pero después como que se durmió con el balón allí. Pero también mérito en la defensa de Emiliano. Peralta fue a recapturar el balón. Y ahora se viene la contra de Emiliano.
3: Ojo, está el empate de Ortiz. Qué mal le pegó el pase de Cristiano Campos. Ortiz se perfiló, remató lejos afuera. No pasó nada y estilo de portería para los de mayo.
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6: Semifinal Copa Libertadores. Fluminense recibe a Palmeiras de los paraguayos el miércoles a las 21:30 en Brasil. El jueves Estudiante Flamengo a las 21:30 en Argentina.
5: Buen detalle, está de regreso a la Copa Libertadores en una semana. Esta fue buena para Ortiz, pero terminó resbalando. No sé si no eligió el calzado correcto en esta Ortiz. Era buena la chance para el chiquitito de Emiliano y esta última posibilidad.
3: Tiro de portería que favorece a los de mayo.
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3: 2 de mayo, que la próxima va a jugar frente a Olimpia. El juego el día sábado. Olimpia ante el 2 de mayo. Por ahora en la cima el equipo local. Ganando 1-0. Está a la punta el conjunto del 2 de mayo con esta victoria. Pero queda mucho todavía. Va Paredes mal. Mal el centro del lateral izquierdo. Emiliano, tiro de portería. Saque de meta que favorece al 2 de mayo.
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3: Va a sacar Rossi para el equipo local.
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3: Prepara dos variantes. El equipo de Emiliano.
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5: Y ahora lluvia, pero de cambios. Uno de los que se vendrá, o los que se va, mejor dicho, son Rodríguez y Peralta del lado Emiliano, porque hay cambios del lado Emiliano, como también del lado de 2 de mayo. Fabián Franco, 21, y Richard Torales, 17. Franco y Torales, entonces, los que ingresaron del lado de Emiliano. Y se vendrán otras dos modificaciones, pero esta vez también del lado del 2 de mayo. Se dieron los cambios de Emiliano, ahora del lado de 2 de mayo. Espínola, Alberto Espínola salió y también Fariña. Fariña y Espínola los que se retiraron del lado del 2 de mayo. Uno de los que ingresó es Matías Cáceres, el delantero. Matías Cáceres, y vamos a confirmar de quién se trata el otro que ingresó igualmente.
3: Señores, pelota de Sosa para el equipo local.
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3: Estás cargando Freddy Vera sobre la zona derecha. Avanza el conjunto de Ameliano que quiere el empate. Sube Freddy Vera sobre el sector derecho. La cobertura de Marcos Gómez. Recupera Marcos Gómez y va saliendo el equipo de los de Mayo.
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3: Estamos con la información.
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3: Ingresaron Tobías Portillo, Alexis Villalba y Matías Cáceres, niño.
5: Correcto, tres variantes más del lado del 2 de mayo, que está también ya moviendo, rotando su banco allí. Le demos porque antes ingresaron Del Valle y Romero. Y ahora tres variantes más completaron los cinco del lado del Pedro Canino.
3: Carga Del Valle, está el segundo remate, pasó cerca. Estiro de esquina sobre la banda derecha para los de Mayo.
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3: ¿Cuánto va Darío?
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3: Señores, 2 de mayo, 1 Emiliano Sino.
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3: Coloca de manera lenta Del Valle, vendrá el córner, quiere liquidar el pleito el conjunto local. Va Sosa, Ramírez también, el otro zaguero del equipo de los de Mayo, dentro del área de Ameliano, pelota arriba de Del Valle, baja Matías Cáceres, la cobertura por parte de Cabral y sale desde el fondo el equipo de Ameliano.
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3: ¡Epa, error del arquero! Y casi lo aprovecha Luis Ortiz, que se fue a hacer allí Moya, en su afán de proteger el esférico, casi le puntea, de hecho que le punteó Luis Ortiz, pero estaba en la marca Ramírez, le reclaman a Rossi el arquero, casi cometió un error, casi lo aprovechó Ortiz, va a insistir el equipo de Emiliano.
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3: Estamos con la información.
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3: Fabián Franco y Richard Torales, dos variantes en Ameliano, se fueron Walter Rodríguez y Ronald Peralta.
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3: Castro tiene la pelota, va el contragolpe de los de Mayo que quiere liquidar el pleito. La pelota pasa por los pies de otro que acaba de ingresar. Hablamos de Tobías Portillo, se le va el esférico a un costado y es lateral sobre la zona derecha en su terreno para Ameliano.
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3: Ataca el equipo visitante. Va Julio González sobre la zona derecha, dejando para Freddy Vera. El mano a mano con Castro ganó Freddy Vera. Colocó centro. Pelota que pega en Marcos Gómez. Romero colabora con la defensa y es lateral zona derecha cerca del banderín para Meliano.
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3: Ya no está Peralta, se encarga del lateral Freddy Vera. Se animó, Veira pisó el área, colocó el centro para Ocampos, no pudo. Le queda Ortiz, tampoco tiene ángulo. Va a rematar, está el disparo de Paredes. Salvó el arquero, salvó Rossi, lo abrazan todo a Rossi. Era el empate, Rossi contra el poste derecho, tiro de esquina para Meliano.
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5: Otra buena posibilidad, otra buena chance. Meliano insiste, busca, enfrente se encuentra una muralla. A Rossi que hasta aquí está tapando todo, es el mejor momento de Ameliano, que está allí apurando, que quiere la pared y que tiene este tiro de esquina.
3: Viene el centro de Paredes, cabezazo de Torales. Despeja como puede desde el fondo la defensa con Ramírez. Insiste Ameliano, balón arriba. Se molestan allí. Estaba Del Valle, Castro, que dice el árbitro, que finalmente es córner. Tiro de esquina, zona derecha para Ameliano.
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3: Con toda la visita le va a pegar Freddy Vera.
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6: Semifinal Copa Sudamericana, Boca recibe a Vasco el martes desde la 21:30 en Argentina, Atlético Mineiro, City Torque el miércoles a las 19 en Brasil.
3: Vera y el centro, pelota arriba, las manos del arquero Rossi.
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5: Saludos a don Benito Maldonado, fiel oyente siempre él, el amigo T-Max. Gracias por el aprecio de siempre. Igualmente, mi querido Benito, Benito Maldonado, saludos para Reportando Sintonía. Hablando de más reportes de sintonía, nos están escuchando en la zona Liberación. A los colegas el y amigos, norte. Sí. Amado Espínola, toda la gente allí de Radio Ciudadana, me dice, nos está enviando un saludo para Radio Ciudadana en la zona de Liberación. Saludo para ellos también, reportando sintonía.
9: Se viene Cabral Pisolara, corta, viene la marca. Despeje a la defensa con Ramírez, va saliendo los de Maño.
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9: Gana 1-0 el equipo local con el gol de Ben Gómez.
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9: Insiste el equipo de Emiliano, el conjunto de Nani, que va en busca del empate. La pelota le va quedando ahora a Falabella. Retrocede todo sobre Julio González. ¿Cuánto va Darío?
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9: 2 de mayo, 1, Emiliano Ciro.
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9: Con esto va a la punta el equipo norteño.
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9: Ojo que va Meliano en ofensiva con Freddy Vera sobre la zona derecha. Vera pone el esférico en Steven Moreira, se equivocó. Otra vez Vera intenta recuperar, no alcanza, es lateral. Finalmente la salida para el 2 de mayo, sin niño.
5: Saludos al amigo Pumbi, él es hincha de Santaní. Me dice si ya hay horario para Santaní. No, hoy 21:30 se decide eso. Reunión de la divisional de la intermedia para programar la fecha. Está buscando su ascenso, su retorno el equipo de Santaní. Saludos para él. Allí, justo día a dos cuadras del JJ Vázquez. Saludos para el amigo Pumbi, hincha de Santaní.
9: Que va a recibir al 3 de noviembre, uno de los partidos
5: que está
9: claves,
5: jugándose la vida también para permanecer en la categoría. ¿Qué juego será ese?
9: El partido entre Santaní, que busca el ascenso y la permanencia del lado del 3 de noviembre. Pelota en la salida para el equipo de Emiliano.
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9: Va Richard Torales de espaldas al arco, cerca del área. Atento en la marca. Despeja Sosa. La pelota le va quedando por el medio. No pudo girarse. Moreira, el rebote para Steven Moreira. Ojo que va Emiliano, Moreira se aproxima a Lara, falta, falta allí la cabecera de Lara, tiro libre peligroso que corresponde a Emiliano.
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5: Y aquí reclama el capitán Sosa, que viene de siesta de cumpleaños. En esta metió el cuerpo, toda la experiencia, pero fue falta, dijo Lipio Colmán. Y veremos si aprovecha este tiro libre al borde del área grande. Están decidiendo, al parecer, quién va a patear. Están dos jugadores, entre ellos es Fabián Franco, uno de los que quiere patear este tiro libre para Emiliano. Le queda poco al partido, va en búsqueda de la paridad Emiliano.
9: Le pega Paredes, o está plantado frente a la pelota con la zurda. Franco para pegarle con la derecha, tiro libre para la visita.
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9: Atención, 4 la barrera, me parece que le va a pegar Fabián Franco. Se perfila, retrocede unos 4 pasos. Orden al árbitro del partido, atento Rossi, que le sacó una del ángulo a Abel Paredes. Tiro libre peligrosísimo para el conjunto de Emiliano. Tenemos, señores, la parte final del juego. 38 clavado. Vuelve a dar la orden el árbitro del partido. Viene, no. Franco va a correr. Ordena el árbitro. Es la tercera vez. Franco tira. Afuera, tiro de esquina, finalmente para la visita.
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5: Se termina viendo en la cabeza allí de Alexis, el defensor Villalba del conjunto del 2 de mayo. Parecía que se metía al poste derecho, pero no. Se desvía justito esa pelota. Era bueno el tiro de Franco. Tiro de esquina para la visita.
9: Le va a pegar con la zurda, Paredes, tiro de esquina. El árbitro ordena. De a poco estamos entrando en la parte final del juego. Sostiene la ventaja el 2 de mayo, que con esta victoria está a la punta del campeonato. Vuelve a pitar, a marcar el árbitro del partido sobre la banda izquierda. Paredes y el córner. La pelota cobra altura. Balón arriba. Falavela. Rossi. Epa, falta, ¿eh? Se metió la pelota para una falta clara contra Rossi. Tiro libre para los de mayo.
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6: Principales posiciones parciales del clausura 2 de mayo 28. Olimpia 27, Libertad 27, Trinidense 24 puntos.
9: Señores, balón que favorece al equipo local.
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9: La falta de Ross sobre Rossi, que terminó dentro del arco. La infracción de Steven Moreira. Va a sacar Rossi, que se va recuperando de a poco. Tiro libre para los de mayo.
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9: Señores, por ahora 2 de mayo, 1 Mariano Ciro.
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9: 5 más el descuento, saca Rossi.
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5: Mirando un medio boliviano, hablan que Olimpia para la próxima temporada estaría interesado en Miguel Terceros, jugador del Santos. Hoy está buscando tener minutos en el exterior Miguelito Tercero, el jugador boliviano, y Olimpia en principio es una de las opciones. Hoy día tiene contrato con Santos, pero busca ser cedido a préstamo a fin de año, y se habla que Olimpia está interesado en el futbolista boliviano, que hoy está, de hecho, se pasó muy buen jugador.
10: Miguelito Tercero. Sí, muy buen jugador. Sí. Lo vimos con la camiseta de la selección, ¿eh?
5: Sí, con la selección boliviana, y es jugador de Santos. Está buscando una cesión a préstamo en el exterior y suena para Olimpia, según medios bolivianos.
9: La pelota a las manos de Rossi, intentó Freddy Vera. Rossi se queda con el esférico y va a buscar la salida para los de mayo.
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9: No se rinda Meliano, sabe que se le acaba el tiempo. Se viene Julio González, la pelota le va quedando a Richard Torales. Torales colocando la luna en Cabral. Cabral mitad de terreno, la apertura sobre Paredes, piso al área. Paredes colocó centro, vino al empate, saca la defensa. Y será córner, no se quede costado cerca del banderín para Meliano.
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9: Cerca de los 42, segunda etapa.
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9: Aguanta el conjunto norteño. La ventaja conseguida por Alan Gómez. Quedó Campos en el suelo dentro del área. El árbitro dice que se espere. Por ahora lateral para Meliano.
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5: Y hasta aquí se sigue defendiendo bien el 2 de mayo, porque insiste, busca a Meliano, va ganando algunos espacios, pero hasta aquí una buena respuesta defensiva del conjunto norteño, cuando aquí hay un reclamo de un posible toque de parte de Castro, que cuando rechaza, sin quererlo termina pisando el de Ameliano. Para mí me pareció una situación de juego, nada extraño para penal, pero algunos están viendo penal en esta para Ameliano.
9: Y no pasó absolutamente nada. Lateral de Castro para los de mayo.
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9: Avanza Villalba, se perfila, carga el equipo de los de mayo. Villalba, que ingresó en este segundo tiempo, se mete sobre la zona derecha, quería colocar el centro, resbaló, perdió la pelota, despeja Paredes, balón para morir a favor de Ameliano.
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5: Rumbo al Arsenio Rico, fanático del trico. Edgar Hermosilla, rumbo al Arsenio Rico, con su hija. con Gianella Hermosilla. Gianella, para alentar al Trico. Van a estar presentes allí, fanáticos de Carlos que se vendrá. Saludo para el que está reportando sintonía.
9: Cerca de los 44, se viene Emiliano.
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9: Salvó Sosa lo que era el empate. Con todo, Emiliano Sosa termina despejando casi las puertas del arco del conjunto norteño. Con todo va Freddy Vera, dejando la pelota sobre Steven Moreira. Ataca con todo, Emiliano. 44, cerca de los 45. Recupera la pelota Cervera y se viene de contra. Lo puede liquidar del Valle. Cervera tiene la pelota 4 del 2 de mayo contra 3 de Emiliano. Tiene el balón del Valle, pisó el área. Viene el segundo, perdió tiempo, va a rematar. Pegó en Castro, en su compañero. Insiste, atención, Cervera al disparo. Lejos afuera, Villalba la carrera, desperdició finalmente, es córner para los de mayo.
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5: No, no, Emiliano, que no fue tiro de esquina, pero Alipio estaba cerca en esta, y efectivamente se termina desviando esa pelota, creo que fue en la anterior, de salvarse el 2 de mayo, un buen despeje de Sosa, esta contra para el 2 de mayo, que aquí va a ganar a unos segundos, porque tendrá este tiro de esquina a su favor, y Nani se vuelve loco, le dice todo el cuarto árbitro, habrá que ver qué exactamente está reclamando el técnico de Emiliano.
9: ¿Cuánto va Darío?
4: 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Primera etapa, segunda etapa. 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
9: 2 de mayo, 1, Emiliano 0.
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9: Hay que ver exactamente qué reclamó Nani. Se va metiendo, atención, falta. Falta.
5: Apareció el grillo norteño. También reportando sintonía del otro lado.
9: Gana 1-0 el 2 de mayo.
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5: Y Emiliano sabe que es un juego directo, no solo por el tema de la punta del 2 de mayo, sino desde el acumulado. Ahí nos decía eso Héctor Melgarejo, desde el acumulado se nos va a escapar el 2 de mayo en caso de victoria. Y a este juego se le agregan 5 más.
9: Se juega hasta los 50. Tiro libre para los de mayo.
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9: Señores, tiro libre para el equipo local. Marcos Gómez en el suelo. Balón en su campo para el 2 de mayo, que está ganando 1-0 y está recuperando la punta del campeonato.
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6: Primera división, descendido San Lorenzo, comprometido Rubioñu con promedio 1, Luqueño con 1,137.
9: Y comenzó a sumar a Rubioñu. En contraste con las derrotas del Sportivo Luqueño, había ganado frente a Emiliano Rubiñú de visita. Ayer empató contra Olimpia. Aquí habrá lateral en ofensiva para el equipo local.
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9: Juega el vice Colman a Castro. La pelota le va quedando a Romero. Romero por el área. Avanza. El 2 de mayo, balón que le va quedando. Atención, vino, fuera. Afuera, le pegó con la pierna derecha Tobías Portillo, era el segundo que liquidaba el pleito. Pelota cerca del poste izquierdo, niño.
5: Esto sí, iba a cerrar el juego, pero la pelota pasó cerquita del poste izquierdo. Siguen quedando 2 minutitos más. Le sigue dando vida a Emiliano, que va con todo en busca de la paridad y de lo que se salvó en esta 2 de mayo, a un tiro de esquina del conjunto visitante de Emiliano, que tendrá esta chance para igualar.
9: Le pega paredes.
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9: No pasó nada en el y se viene de contra, atención, segundo en camino, vino, salvo Sánchez, es la segunda de Portillo, Tobías Portillo tenía para liquidar, salvo Sánchez, niño.
5: 2-1, solo Portillo, no lo pueden creer los hinchas de 2 de mayo, tapó muy bien Sánchez, le achicó el ángulo de disparo, metió la pierna, liquidaba el partido si notaba aquí Portillo, hay una amarilla también aquí en esta, creo que para Marcos Gómez, del enredo, de ser el segundo, el 2 de mayo, a desperdiciarlo y sigue con vida Ameliano que va por la paridad.
9: 48 cerca de los 49, tiro libre en su terreno para la visita.
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9: Reclama Nani, quizás es la última pelota de la noche en Pedro Juan Caballero. Va Sánchez, pelotazo largo, despeja Sosa de cabeza, el rebote para el delantero Portillo al suelo, falta. Va a tomar un respiro el 2 de mayo. Tiro libre para el equipo local.
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9: Le quedan 30 segundos a este partido. Balón que favorece al 2 de mayo en su terreno.
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9: Tarjeta amarilla para Fabián Franco. ¿Cuánto va Darío?
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9: 2 de mayo, 1, Emiliano Ciro.
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0: Emiliano allí reclamando.
1: Se van empujando, creo que está Torales, Romero, Luis Ortiz, trata de separar también Cervera. Todo arrancó con esta acción
0: por la picadita de Cáceres. Cáceres hace una picadita y eso le termina calentando a Ortiz, que le tira un cortito a Paredes. Sí, a dos le molestó. Uno le da un golpe más o menos a la altura del cuello y habrá que ver si hay o no amarilla, pero aquí la pelota le corresponde a Emiliano y esto se está acabando.
1: Es la última pelota de la noche, tiro libre para el equipo de Emiliano.
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1: Y tendrá un tiro libre, va a ser expulsado alguien, se va Paredes afuera. Expulsado Paredes.
0: Ay, Paredes le aplican a la altura del cuello un golpe. Paredes la altura del cuello le acusa un golpe a Cáceres, que hace una picadita, pierde tiempo. Hubo golpe, le avisaron allí al parecer de algo pasó allí, salvo que Alipio ya advirtió. Ahora sí, la última. Últimos 30 segundos y esto acaba.
1: Tiro libre, expulsado Paredes. Tiro libre que va a corresponder a Emiliano.
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0: Se está analizando algo más. Esperen, dice Lipio Golmán. No, va a proseguir. Solo expulsado Paredes.
1: Señores, última pelota de la noche. González, balón arriba al área de los de Mayo, saca Sosa, despeja la defensa que dice el árbitro, falta, tiro libre, final del juego, final del partido, lo ganó el 2 de Mayo, victoria del conjunto Pedro Juanino con el gol de Alan Gómez, victoria y punta, alcanza la cima de la competencia el 2 de Mayo, 2 de Mayo 1, Mediano Ciro.
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1: Comentario final de Jorge El Niño Sosa en una presentación de
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0: Creo que tenemos un poquito enredado allí con algunas expulsiones, con algunos empujones, digo, y con la propia expulsión de Abel Paredes. Se da la victoria del 2 de mayo y liderato. Sí. La punta del campeonato para el Gallo Norteño, después de hablando de punta de puntín, llegó el gol de Alan Gómez en un muy buen movimiento allí dentro de la área chica. Solo al final tuvo dos situaciones, 2 de mayo, para buscar ampliar y marcar el segundo. Si bien también es cierto, Rossi tuvo lo suyo. Rossi tuvo buenas intervenciones. Sí, tuvo sus chances, sus posibilidades dentro de este partido. Emiliano luchó, batalló, peleó en un campo digo, que estuvo bastante complicado en el primer tiempo principalmente. Con muchos espejos de agua, algunas complicaciones dentro del propio partido. Fue un lindo juego ese primer tiempo, faltó el gol. Pero la alegría, la felicidad es del equipo norteño. 1-0, ganó 2 de mayo al equipo de Emiliano. A los 10 del segundo tiempo, ese gol de puntín de Alan Gómez pisando el área. Después una buena jugada de Alberto Espínola sobre el sector derecho. Y con esto, la punta es para el Gallo Norteño. Ya cortó la transmisión la gente de la TV. No era para escucharlo, por lo menos alguien del equipo líder, digo, no sé. Pero bueno, sí, se rajaron los colegas de la TV. Queríamos escuchar por lo menos gentileza de ellos a algún jugador del 2 de mayo. Abrazo, felicidad de parte del conjunto norteño. 28 puntos para el 2 de mayo es el líder. 27 para Olimpia, 27 para Libertad, 24 para Trinidense. Los primeros 4. Sí, muchos decían, ¿les puede pesar o no el 2 de mayo? No, la realidad es que no le pesó el partido. Emiliano hizo lo suyo. Eso sí, en el acumulado está sacando una cierta ventaja con este triunfo 2 de mayo al conjunto de Emiliano. Otra derrota para el equipo de Nani, que perdió el otro día ante Rubio Ñu. Y ahora este partido. Con esta cortina de fondo nos vamos, porque 19-20 se viene un atractivo partido. Ya está Diego Iván, Ricardo Allé para Nacional Recoleta. ¿Cómo estás, Diego Iván? Buenas noches.
4: ¿Qué tal? ¿Cómo te va? Un saludo para vos, Jorge, a los compañeros. Sí, ya estamos aquí nosotros, estamos en cancha nacional. Estamos en la visera para el cierre de esta fecha 14, donde juega hoy el tricolor con esa gran posibilidad nacional, ¿por qué no?, de ganar su partido y sumar los puntos y estar ahí pescando una posibilidad de llegar a la punta. No, claro, hay muchos partidos en juego, pero la victoria, si logra Nacional, sería fantástico, digo, para el tricolor, para su gente. Por un lado, tratar de pelear el torneo en clausura, y por otro lado, si no se da eso, buscar los puntos a través del acumulativo, que viene muy bien el tricolor, viene muy bien el

0: Equipo de el técnico Víctor Bernay, técnico de la academia. Mientras tanto, Recoleta, que hace tiempo, hace varias fechas que no consigue victoria, hay que ver lo que va a pasar con el Canario en su visita de hoy, acá en una tarde que está poquito entrando ya a la tardecita, más que nada, mucha humedad aquí en cabina de transmisión de Radio Monumental de Fútbol Lo Grande. Ya estamos con todos los compañeros, con Ricardo, con Germán, con Javier, en la parte técnica, luego la gran victoria del 2 de mayo, que por ahora lidera el Gallo Norteño y recupera la cima que en su momento llegó a ser puntero. Y por varias fechas, sin ninguna duda, por varias fechas el 2 de mayo llegó a la cima del torneo y ahora vuelve a recuperar el 2 de mayo, que en la próxima fecha va a enfrentar a Olimpia ya en condición de visitante. Aquí la cancha está en buenas condiciones, hay que ver si viene o no la lluvia. Escuchábamos a Jorge Casella, Jorge Niño Sosa, una tormenta que cruzaba por Pedro Juan. Yo no sé si eso permanece o no aún, la lluvia en esa zona del país, en la terraza del país, pero aquí en zona capital y en departamento central creo que no hay lluvia alguna por ahora, justamente a la espera de este partido entre Nacional y Recoleta por la fecha 14 del torneo clausura. ¿Cómo te va, Ricardo F? Muy, pero muy buena tarde.
1: Buenas tardes, Diego. Saludo a los compañeros y a la audiencia. Linda tarde-noche para la práctica del fútbol. Yo estoy mirando desde acá y hay lugares aquí en cancha de Nacional donde la cancha no se ve en tan buen estado. Mira el cartel de Copa de Primera y detrás, al lado izquierdo, ya hay un pedazo de terreno con el empastado levantado, lo que significa que el barro hizo de las suyas. Ojalá podamos tener un lindo partido, ojalá realmente se pueda jugar al fútbol, que la pelota pueda rodar de la mejor manera, no como el día de ayer en cancha de Rubio Ñu, donde lastimosamente no pudimos tener un buen espectáculo. Partido de 0-0, pero tampoco los equipos hicieron mucho, ¿verdad? Hicieron lo necesario y hasta ahí nomás. No hubo un esfuerzo para que uno diga, se mató tal equipo dentro del terreno de juego y no consiguió el objetivo, el propósito. Sí, lindo partido en cancha de Libertad, un empastado estupendo, uno de los mejores, si no el mejor, del fútbol paraguayo, donde empataron 2-2 Guaraní con Libertad, o Libertad de local con Guaraní. Por supuesto, el triunfo el 2 de mayo en una cancha que no estaba en el mejor de los estados, pero se jugó igual. El último partido, el que cierra esta fecha, este partido de Nacional Recoleta que viene hace mucho tiempo sin ganar, y eso le puede jugar en contra ante un Nacional que está necesitado de ganar después del empate con Olimpia, y Nacional que puede, por supuesto, acercarse a uno de la punta aprovechando el empate de Olimpia el día de ayer y el empate de Libertad, lo que eran punteros. Pero por supuesto, el 2 de mayo es el nuevo líder del torneo.
0: ¿Cómo te va, Germán? Buenas tardes.
2: ¿Cómo estás, Diego? El saludo también para Ricardo y para los compañeros. Y para la audiencia, por supuesto, también de Fútbol Lado Grande a través de Radio Monumental AM1080 y todas sus plataformas. Saludo renovado para todos. Es así que tal cual como lo están pintando, compañeros. Nacional tiene una doble motivación en esta tarde-noche aquí en su casa, porque puede quedar a 2 unidades del nuevo puntero, el que retoma la punta en realidad, como es el caso del 2 de mayo, y además que de nuevo tomaría distancia con respecto a sus perseguidores en la tabla acumulativa, porque ganando hoy le sacaría 7 puntos de ventaja en el segundo lugar a Cerro Porteño y a Libertad en esa lucha por asentarse definitivamente en zona de Copa Conmebol Libertadores para el año que viene. Y en cuanto a Recoleta, sí, lo decía hace varias... Exactamente te digo, Diego, hace 9 fechas que no gana Recoleta. La última vez había sido en la fecha 4, cuando había visitado a Rubio Ñu en el barrio Trinidad y le había vencido por 3-1. Desde entonces no ha vuelto a ganar, al menos en el marco del torneo clausura. Sí hay que decir que ha conseguido alguna que otra victoria en la Copa Paraguay, de hecho producto de esas victorias se encuentra en este momento en cuarto de final de esa competencia, pero en lo que respecta específicamente a torneo clausura, no ha vuelto a ganar, no ha vuelto a sumar prácticamente, salvo un empate hace 2 fechas contra el Sportivo San Lorenzo. Es una situación difícil. te diría, la peor situación de Recoleta desde que volvió a primera, actualmente en la que se encuentra el conjunto dirigido por Jorge González. En cuanto a los equipos, para lo que se viene esta tarde noche aquí en el barrio obrero, Diego, tres cambios va a presentar el técnico Víctor Bernay. Resaltan los retornos de los albirrojos, los que viajaron a Estados Unidos para representar a la albirroja. Nos referimos a Santiago Rojas, el arquero, y también a Hugo Adrián Benítez, el delantero, de hecho, que se había estrenado con gol contra Colombia en su debut, goleador con la albirroja. También resalta la vuelta de Ángel Lucena, que superó ya la lesión que lo venía quejando hace algunas fechas. En cuanto a Recoleta, solamente un cambio, más allá de la derrota en su casa frente a Libertad, un solo cambio va a presentar Jorge González en la defensa, específicamente va a retornar a la titularidad del argentino Nicolás Marota. Mira, nuevamente reiteramos los equipos.
0: Bueno, muy bien, ya estaremos con los equipos confirmados. ¿Cómo te va, Melissa? Buenas tardes.
3: Muy buenas tardes, Diego, y a toda la audiencia de Fútbol a lo Grande. Tabla parcial del torneo clausura, 2 de mayo, 28 puntos, Olimpia 27, Libertad 27, Sportivo Trinidense 24 y Nacional 23 puntos.
0: Muy bien, ¿cómo te va, Darío? Buenas tardes.
4: Buenas tardes, Diego, compañeros, audiencias de Fútbol a lo Grande. 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
0: Estamos con información.
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0: ¿Cómo forman los equipos, Germán?
2: Sí, Nacional forma con el 30, Santiago Rojas en el arco. En la defensa va a estar el 23, Carlos Espínola. 3, Mauro Coronel. 22, Rodrigo Melgarejo. Y 29, Sebastián Vargas. En la media cancha, el 8 es Fabricio Jara. El 15, Ángel Lucena. Y el 13, Leandro Mesa. Como extremos, a un lado el 33 y capitán de equipo, Orlando Gaona Lugo, al otro el 10, Josué Colmán, y como principal referencia en ataque, el 9, Hugo Adrián Benítez, en la alineación tricolor para esta tarde noche aquí en su casa, que presenta Víctor Bernay. Reiteramos, en el arco 30 Rojas, defensa 23 Espínola, 3 Coronel, 22 Melgarejo y 29 Vargas, media cancha 8 Cara, 15 Lucena, 13 Mesa, como extremos a un lado el 33 Gaona Lugo, capitán de equipo él, al otro el 10 Colmán y como principal delantero el 9 Benítez. Los suplentes tricolores son Elías Villar, el arquero auxiliar, también Gastón Benítez, Ignacio Bailone, Matías Almeida, Jordán Santa Cruz, Iván Valdés, Rodolfo Argüello, Roberto Ramírez, Francisco Pumpido, Franco Peloso, Tobías Vega y el juvenil Derlis Caballero. A continuación, equipo titular de Recoleta. El 13, Oscar Toledo, es el arquero. En la defensa, 2, Facundo Echeguren. 5, Nicolás Marota. 32, el zurdo Lucas Monzón. Y 18, Pedro Ríos, como lateral izquierdo. En la media cancha, el 36 es Brian Ferreira. El 7 y la cinta de capitán es de Ronald Domínguez. Camiseta 38 para Alexander Franco. Y número 17 para Wilfrido Báez. En ataque, la camiseta 33 es de Aldo González y va a acompañar al 25, el juvenil Renzo Martino, el sub-19 que utiliza esta tarde noche aquí en Barrio Obrero Jorge González. Ese es el equipo titular del Canario. Reiteramos, el 13 Toledo va en el arco, defensa 12 Cheguren, 5 Marota, 32 Monzón y 18 Ríos. Media cancha 36 Ferreira, 7 el capitán Domínguez, 38 Franco y 17 Báez. En ataque el 33 González junto al juvenil número 25 Martino. Los suplentes canarios son Andrés Marcengo, el arquero auxiliar, también Marcos Pereira, José Espínola, Fernando Galeano, Richard Ortiz, Alejandro Silva, Kevin Parzacuc, Blas Marcelo Medina, Claudio Garay, Juan Núñez, Diego Vidal y Manuel Subdiego.
0: Bueno, correcto. El árbitro, Germán, es Mario Díaz de Vivar.
2: Exacto, sí. Es el árbitro principal. Va a estar asistido por el 1, José Villagra, y por el 2, José Mercado. El VAR va a ser Edgar Galeano, allí asistido frente a los monitores. Va a estar por José Cuevas, él va a ser el AVAR. Y el cuarto árbitro esta tarde noche es Juan López.
0: Muy bien, seguimos contigo, Darío.
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0: Bueno, correcto, muy bien, estamos a la espera del partido entre Nacional y Ameliano. Nacional, repito, con esa posibilidad. Ahí estamos viendo al ingeniero Guido Ciotti, también ya pasó. Enrique Sánchez, licenciado Enrique Sánchez, presidente de Nacional. ¿De dónde se ubican, Germán? ¿Dónde se ubican los directivos de Nacional?
2: El grueso de los directivos van al palco seminuevo, digamos. Todavía podemos catalogarlo como nuevo, que está, a ver, el lado izquierdo de las preferencias, digamos, hacia el arco norte, en esa dirección de las preferencias está el palco. Otro que lo vi ahí, vos lo mencionabas, Enrique Sánchez, enfrente de él venía caminando Luis Sartorio, también directivo del club tricolor. Él sí se ubica acá entre los hinchas, o por lo menos a un costado, comparte más con los hinchas aquí en el sector preferencial mismo también. Y hace rato también quería tocar nomás otra vez el tema de la cancha, Diego, que mencionaba también Ricardo en el saludo inicial. Y la verdad que se ve un poco tocada, sobre todo en la parte donde hicieron los trabajos de calentamiento los árbitros, ahí más o menos en la media cancha un poquito, y principalmente hacia los arcos. Viste allá, por ejemplo, en el hacia el arco norte, donde está el estadio de Atlántida, sí se nota no solamente que está pelada la cancha, sino el barro mismo, luego la tierra roja. Se nota ahí, justo debajo del arco prácticamente, podemos decir así. Con un poco menos de deterioro, pero ya, al fin un poco tocado, se ve del otro lado el arco que da hacia la avenida Novena, la avenida que da hacia el supermercado. Así que se puede decir que está un poco blanda la cancha, pero esperemos que no tanto. Se supone que no va a ser así porque no ha caído demasiada lluvia a comparación de ayer, como estuvo ayer en Trinidad, ¿te acordás, Diego? Esperemos que así no va a ser, suponemos de hecho que no será así, atendiendo a que las condiciones climáticas, afortunadamente, ¿verdad?, para el espectáculo, no han sido las mismas.
0: Muy bien, correcto. Es así como dice Germán, pero la cancha, bueno, evidentemente sin jugarse por ahora se ve, yo por lo menos veo buenas condiciones, ojalá. Y lo más lindo de esto es que no cayó agua a estas alturas, creo que hace 3-4 horas atrás que ya dejó de llover, Germán, pero la pista se ve en buenas condiciones y hay que ver lo que va a pasar después, como bien mencionás.
2: Sí. Así mismo, Diego, y vos sabés que con los colegas acá hace unos minutos nos estábamos acordando cuando Nacional, no sé si te acordás, había goleado 3-0 a 2 de mayo hace un par de fechas nada más, de 3-4 fechas aproximadamente, y esa vez el partido se jugó bajo una intensa lluvia, incluso desde antes de que inicie el partido ya se habían registrado precipitaciones y había respondido de buena manera, mayormente, claro, con sus características propias de una de un partido jugado con lluvia, con algún que otro charco, pero demasiado dañado el terreno de juego tampoco estuvo, así que ese es un buen antecedente y un buen antecedente reciente, así que suponemos que si lloviendo respondió así la cancha, con las condiciones actuales mejor aún debería ser.
0: Bueno, muy bien, Melissa, el partido de la intermedia, Capiatá, Benjamín Aceval, último juego, la fecha 28 arranca
3: a las 19:30.
0: En 10 minutos.
3: Exactamente, Diego, arranca a las 19:30, Capiatá, Benjamín Aceval, a las 19:30 en el Erico Galeano, árbitro Carlos Figueredo y VAR Ulises Mereles.
0: Bueno, correcto, 19:30, entonces arranca el juego entre Capiatá y Benjamín Aceval, los equipos ya van a pisar la cancha, Darío.
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0: Muy bien, llegó la barra del Deportivo Recoleta, Germán Tingler.
2: Sí, la barra del Canario ya la veo. Al Canario lo que todavía no le veo, Diego. Está tardando todavía en su vuelo rumbo acá a Barrio Obrero.
0: Muy bien, correcto, señor. Los equipos están en el campo. Nacional en portería para Aquilí Rojas, Carlos Espínola, Coronel Melgarejo Vargas, Orlando Gaona Lugo, Cardoso, Lucena, Mesa, Fabrizio Jara, Josué Colmán, Hugo Adrián Benítez. Este es el equipo de la Academia, Darío.
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0: Muy bien, Recoleta con Toledo en portería, Echeguren, Marota, Monzón, Ríos, Wilfrido Báez, Juan Franco, Ronald Domínguez, Ferreira, Martino y Aldo González. Este es el equipo de Recoleta.
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0: Señoras y señores, vamos al comentario de Ricardo en una presentación de...
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1: Bueno, los equipos en el terreno de juego nacional que tiene que ganar, al igual que Recoleta, ¿verdad? Pero con diferentes motivos. Digo, Nacional gana y queda a 2 puntos del 2 de mayo, a 1 de Libertad, a 1 de Olimpia. Recordemos que Nacional estaba ganando el partido contra Olimpia, se lo empataron faltando muy poco, o si no, otra iba a ser la historia. Si no, otra iba a ser la historia y iba a ser Nacional ganando este partido, el puntero del campeonato. Pero por supuesto que tiene la gran oportunidad, tras el empate de Olimpia, tras el empate de Libertad, de volver a pensar en grande, de volver a pensar en pelear arriba. Hoy estábamos hablando, al igual que en días anteriores, de los equipos que están en momentos cumbres dentro del campeonato, y que a la hora de la verdad como que van cayendo, como que no tienen el sostén necesario para seguir peleando arriba, como que le falla algo, no sé si lo futbolístico, no sé si lo mental, lo psicológico, pero siempre le pasa. Nacional, recordemos que salió campeón después de mucho tiempo cuando Ever Almeida tomó el club, después repitió con Morínigo, repitió con Bataglia, pero después dejó de ganar los títulos. Y le vuelve a costar, y en este plantel de Nacional hay pocos campeones. Si miramos el lado de Recoleta, Recoleta está cayendo realmente muy bajo. El Canario no puede tomar vuelo y parece que entró en el precipicio y no puede salir de ahí. Tiene que levantar, tiene que hacer algo, de lo contrario va a empezar, no este campeonato, pero sí el próximo, a complicarse con la zona roja del promedio. Hoy tienen una gran oportunidad ante un Nacional que va a salir a buscar el partido, que va a salir a atacar desde el inicio. Por eso hay que ver qué planteamiento mete Jorge González. Si esperarlo a Nacional y salir de contra, o si definitivamente le va a jugar de igual a igual como está acostumbrado. Un partidazo tuvimos en cancha de Independiente entre estos dos equipos que ganó 3-2 Recoleta. Veremos cómo le va el día de hoy a ambos y si tenemos la oportunidad, o por supuesto Diego Iván, de gritar varios goles en un partido que promete ser uno bueno.
0: Muy bien, señoras y señores, ya juegan Nacional Recoleta.
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0: La pelota larga sobre punta derecha, marca Echeguren, juega esa pelota sobre mitad de terreno, dejando cortita por mitad de terreno, zona media, avanza el equipo tricolor.
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0: Tiro libre para Recoleta, mitad de terreno, le pega esa pelota, Monzón.
4: 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Sea
0: la pelota en mitad de terreno, le pegó, tiró, violento disparo, le pegaba esa pelota, Aldo González, se pierde largo arriba, tiro de portería para el tricolor.
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0: Buena asistencia, aficionados, aquí en la visera, sector preferencial de Nacional. Están los hinchas tricolores, los fanáticos de Nacional. Germán Tingler.
2: Sí mismo, el sector preferencial central está en un muy buen marco, y también los costados. Vos sabés que ahí en el sector preferencial visitante está la barra del Canario también, que ya llegó.
0: Avanza Nacional, para el arquero. Pide asistencia. ¿Qué pasó, Ricardo F?
1: Se resbala el jugador de Nacional y lo toca, pero sin ninguna intención. Creo que fue Paragua, sí, Paraguay y Espínola. Pero no, repito, no hubo intención. Al final se levanta rápido Toledo porque realmente no pasó nada.
0: Muy bien, fue Toledo entonces, portero de Recoleta. Tiro de portería para el Canario.
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0: El 2 de mayo le ganó 0 a Emiliano. Con esto, el 2 de mayo, el Gallo Norteño queda como único puntero del torneo clausura.
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0: La pelota arriba, golpe de cabeza, marca Toledo, juega sobre punta derecha, puso la pelota para Marota, este entregó para Echeguren, pelota sobre punta derecha, corre, se manda arriba sobre esa zona del campo de juego, será saque de costado, punta sur, sector defensivo para la Academia.
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6: Bueno, el Canario se va a mudar de lugar ahora, el Canario. ¿Qué pasa con el Canario, Germán Tingler? Va ahora al sector de las tribunas.
2: Y justo te dije que estaban ahí a un costado del sector preferencial. Lo llevan a la gradería norte ahora.
0: Muy bien, ataca Gaona Lugo. Nacional busca el primero, se mete Gaona, juega sobre punta derecha para Carlos Espínola. A ver, levanta el centro, tiró, pelota al área sobre punta zurda. Bueno, se va la pelota, falta. No dijo el árbitro, tiro.
6: Es lateral finalmente, Ricardo.
1: Sí, lateral, hubo un toque, pero no hubo intención, es lo que juzga el árbitro Mario Díaz de Vivar.
0: Muy bien, la pelota sobre punta sur, avanza la Academia, ahora corresponde tiro de esquina, ¿no? No se fue la pelota. A ver qué dice Mario Díaz de Vivar. Será saque de costado para Nacional. Punto sur del ataque.
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1: Parecía que seguía esa pelota, ¿eh? Parecía que se fue la pelota. El árbitro dijo que no. El asistente también. Las primeras protestas aquí de la gente de Nacional, que siempre se toma con el árbitro.
0: Muy bien, la pelota en zona izquierda, se manda arriba Ríos. Ríos dejó para Wilfrido Báez, se mete sobre la izquierda Wilfrido Báez. La marca de Gaona Lugo, pone sobre punta derecha, deja suavecita, pelota al medio. Se va buscando la Academia. Gaona Lugo movió de primera baja, zona derecha para Fabricio Jara. Le pegó Fabricio, pelota larga por elevación. El golpe de cabeza, marca Marota, juega la punta derecha, sale Echeguren, buscando la pelota para Recoleta.
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0: Recordando que el 2 de mayo le ganó 1-0. Ganó el Gallo Norteño, por ahora lidera el torneo clausura. 28 puntos para el 2 de mayo. Le ganó a Emiliano por 1-0. Marcamos el tiempo, Darío.
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0: Señoras y señores, el partido está 0-0.
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0: 0-0 en la visera Nacional Recoleta.
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0: 19:30, arranca el partido, Capiatá, último juego, fecha 28, sin posibilidades de campeonar. Y mucho menos de subir a la primera. Benjamín Acebal visita al Escobero. Este partido va a arrancar en 5 minutos.
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0: Ataca Nacional, se mete sobre punta derecha. Carlos Paraguay Espínola. Y este pone bien, pelota suavecita sobre punta derecha para Fabricio Cara. Movió de primera para Paraguay. Movió, se quiso meter Mesa. La pelota la marca, corre, viene buscando en esa zona. zona Domínguez. Falta pita el juez. Tiro libre para la visita.
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0: Por Copa Paraguay el miércoles. Dos partidos. Tembetarí, Sol de América. 5 de la tarde de fondo. Cerro San Lorenzo. 19:30. Cuartos de final de Copa Paraguay.
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0: Tiro de portería, corresponde a Nacional. Ubica la pelota lentamente Santiago Quili Rojas, que estuvo al servicio de la selección paraguaya de fútbol. Le va a pegar el Quili, juega sobre punta derecha. Dejó suavecita esa pelota. La va recibiendo Paraguay y viene bajando esa pelota. Juega de zurda y está dejando la pelota por mitad del terreno para Cardoso Lucena. Le viene buscando Lucena para el tricolor. Levanta esa pelota arriba. El golpe de cabeza, balón por mitad del terreno, zona media. La viene buscando esa pelota Ferreira. Avanza el canario, marca Fabrizio Jara. Juega el 8. Está dejando cortita por el medio. Toca pelota al fondo. Quili sale desde el fondo Nacional.
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0: Señoras y señores, por ahora el partido está 0-0 aquí en la visera.
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0: La pelota por el fondo sale lentamente. Toledo, Toledo va a disputar esa pelota para Recoleta. Lento desplazamiento de Toledo. Va saliendo desde el fondo el portero de Recoleta.
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0: ¿Cómo están los técnicos por ahora, Germán Tigler?
2: El más activo de los dos es Jorge González, permanentemente dando indicaciones, haciendo ademanes, reclamando algunos movimientos a sus jugadores, dando indicaciones al mismo tiempo. Y Víctor Bernay más en una postura de brazos cruzados, observando el partido calladamente, prácticamente sin conversar tampoco con su asistente en estos primeros minutos.
0: Muy bien, el partido está 0-0.
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3: Paco Romero Gamarra convirtió en la victoria del Al-Ain por 4-1 en la Liga de Campeones de Asia.
0: El partido, ¿cómo estás viendo, Ricardo F?
1: No, muy tranquilo, esperaba un poco más de ambos equipos porque los dos están necesitados, cada uno con realidades diferentes. Recoleta para recuperarse en el campeonato, para recuperarse en el acumulativo, y el conjunto de Nacional para pelear la punta, pero todavía no hizo mucho esfuerzo.
0: Muy bien, esto es Fútbol a lo Grande por el Monumental en la 1080M. El partido por ahora sigue 0-0 aquí en Cancha Nacional.
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0: Melissa nos va a recordar la próxima fecha, la fecha número 15 que arranca el viernes. Ya en la fecha 15 del torneo clausura. De a poquito estamos llegando ya sobre el final de este torneo clausura. Repasando de igual manera los partidos de Copa Paraguay, donde resalta el juego del miércoles. Sin ninguna duda, Gustavo Costas apuesta todo a Copa Paraguay. Pelotazo largo arriba. El pelotazo largo de Santiago Quili Rojas. Arriba con el pecho juega en esa zona Echeguren. Baja suavecita la pelota, portero Toledo. Y este va soltando pelota por el fondo.
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0: Marcamos el tiempo, Darío.
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0: El partido está 0-0.
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0: 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La pelota para Josué Colman. Tiene Josué, puso la pelota para Fabrizio. Movió para Hugo Adrián Benítez. ¡Qué pelota, qué pelota, qué buena pelota! Le pone bien a Carlos Paraguay. Colocó, levantó el centro, vino rebote. Bueno, ¿y ese centro qué pasó, Ricardo?
1: Bueno, el tercer centro de Paraguay Espínola, o dos que tiró mal y uno que intentó tirar, pero le pegó directamente sobre el marcador que tenía. Lo peor que se puede hacer es patear sobre el hombre, y eso hizo Paraguay Espínola.
0: La pelota para Franco sale, busca la salida para Recoleta, puso sobre punto Azura para Wilfrido Báez. Lo hace rebotar a Fabrizio Jara. Saque de costado para la visita, cerca del banderín.
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0: El partido está 0-0 aquí en la visera.
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6: Está garoando, Germán. Fíjate, Germán, está garoando ahora aquí por la visera, Germán Tingla.
2: Poquito después del pistazo inicial comenzó a garuar aquí en el barrio obrero.
0: Sí, señor, ojalá no estropee el campo de juego, que por ahora está, bueno, mirando está, no está, pero está. La pelota sobre punta derecha, se mete bien, ahora Lugo puso la pelota para Paraguay, levantó, tiró el centro Josué, no pudo. ¿Qué pasó con Josué Colmán, Ricardo?
1: Que es muy chiquito y que no cerró nunca, pero los centros de Paraguay siguen siendo deficientes. Hay que buscarlo a Benítez dentro del área, pero en el medio, no en el segundo palo, porque ahí tiene que picar otro.
0: Se metió Hugo Adrián Benítez, pone bien para Josué. Se mete bien, ganó fondo de cancha, busca el primero, el centro. Y el rebote marca Ríos, Ricardo, llega Nacional.
1: Llega Nacional, pero sigue siendo malo los centros. Ahora de José Colmán, que ganó la línea de fondo. El hombre que lo estaba marcando en el piso y el centro no fue bueno.
0: El centro por arriba para Gona Lugo, dejando corriendo esa pelota, gana Wilfrido Báez. Dejó correr Wilfrido, saque de costado, sector defensivo para la visita.
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3: Intermedia fecha 28, 3 minutos del primer tiempo en el Erico Galeano. Capitán 0, Benjamín Acebal 0.
0: La pelota larga de Ríos, pelotazo largo, arriba mitad del terreno, sale desde el fondo lentamente. En esa zona Vargas juega para el tricolor, pelota para Cardoso Lucena.
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0: Y la pelota para bien, para Franco Movión, sobre punta zurda, pelota al medio. El rebote de Cardoso Lucena, juega bien, marca en esa zona Melganejo, el primo hermano de Lorenzo Melganejo, pelota para el fondo, va soltando bien, se mete Lucena. ¿Sabías que Melganejo, el zaguero central de Nacional, es el primo hermano de Lorenzo? Germán Tingler, como información.
2: A través de vos me entero ahora.
0: Sí, es el primo hermano, sí señor, sí señor. Pelotazo largo arriba, el partido está 0-0, Darío.
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0: Marca Coronel Zaguero de la Sub-20. Medalla de oro, dicho sea de paso, bien por Coronel. Saque de costado, punta derecha para Recoleta.
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0: Tiro de esquina, punta derecha ahora. Tiro de esquina para el Canario.
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0: ¿Quién le va a pegar a esa pelota, Germán?
2: Va hacia la esquina derecha Wilfrido Báez.
0: Muy bien, le va a pegar el frío. Tiro de esquina para Recoleta, que busca el primero aquí en la visera.
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0: Golpe de cabeza, seguro. El cabezazo fue de Marota. ¿Es correcto, Marota, Ricardo F?
1: Sí, pero muy débil el cabezazo. Las manos seguras de el Kiri Rojas, que tanto él como Hugo Adrián vuelven después de su paso por la selección.
0: Sí, señor, pelota a la derecha, sale para Guarí, juega para Nacional, pelota en zona derecha del campo de juego.
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3: La fecha 15 del clausura inicia el viernes con Recoleta Rubioñuelas 19-20 en el Ricardo Gregor.
0: Muy bien, la pelota sobre punta sur, sale Mesa, domina Mesa, Mesa para el tricolor, deja por el fondo, le va buscando lentamente Santiago Roja. Este movimiento sobre punta derecha pone para Melgarejo, le va buscando Melgarejo. A ver, la tiene para el tricolor, jugando bien, movió, entregó a ras del piso, baja la pelota sobre punta sur de Mar. En esa zona, Wilfrido Báez, cae el hombre tricolor y hasta acá se escuchó el grito, hasta acá se escucha el grito de dolor del hombre de Nacional, Germán Tingla.
2: Sí, es Mesa el que gritó con todo, manifiesta mucho dolor, el volante sigue en el suelo.
0: Sí, señor, avanza Recoleta. No pasó nada, marcamos el tiempo, Darío.
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0: 0-0.
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7: Y ahora Lugo, ¿qué digo? Fue Josué Colmán. ¿Qué pasó, Ricardo Efe?
1: Qué buena contra metió Nacional. Josué Colmán para Hugo Adrián, que les da la pelota en bandeja servida. Y no se animó nunca a meter la pierna. Josué Colmán, increíble, ¿eh? Increíble lo que acaba de perderse el conjunto de Nacional. Me imagino lo que estará pasando por la cabeza de Bernay.
7: Sí, señor, recordando que el 2 de mayo el Gallo Norteño le ganó en condición de local, ganó a Emiliano 1-0 y con esto el 2 de mayo lidera la clasificación del torneo clausura, 28 puntos para el 2.
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7: Fútbol a lo grande por Monumental, el partido está 0-0 aquí en Barrio Obrero.
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7: Se vino, bueno, ya se presenta una Germán Tigner, la garra Alba. La garra Alba, ahora veo en los bombos, están los hinchas de Nacional aquí, presente Germán.
2: Reciencito nomás, no hace ni un minuto que comenzaron a hacer ruido lo de la batucada de la garra Alba. Llegaron más tarde esta vez, el local esta vez llegó más tarde, a diferencia del visitante. La barra del Canario llegó justo antes del inicio del partido.
7: Muy bien, duelo de barras entonces. Por un lado está el Canario y por otro lado está la garra Alba. Duelos de barras aquí en la bisagra, Darío.
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7: Muy bien, el partido por ahora está 0-0. Repito, el 2 de mayo le ganó a Emiliano. Ganó el 2-1 en el Río para PT.
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7: Y ahora Lugo con el centro. Golpe de cabeza defensivo. Y otra vez tiene Nacional. Pelota sobre la izquierda. La va buscando a Mesa. Lo hace rebotar a Ríos. Tiro de esquina para el tricolor.
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7: Era Vargas el que se metía sobre el. Sí, correcto. Como dice, tal cual como dice Ricardo. Es correcto, fue Vargas. Tiro de esquina para Nacional.
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7: Josué Colman le pegó. Josué. Arriba, golpe de cabeza, pelota solo derecha, sale Paraguay. Esta sobre punta derecha. Esta con esa pelota dejó correr. Saque de costado para el tricolor en ataque.
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7: Ahora se mete arriba Nacional, busca el primero. Adrián, la pelota le quedó a Toledo, Ricardo.
1: Sí, no pudo agarrarle de lleno allí. Adrián Benítez, después de el lateral bien metido por parte de Paraguay. Espínola se salvó Recoleta.
7: Bien, pelota elegida, sale desde el fondo, punta zurda la visita con Río.
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7: Y la pelota al medio sobre punta derecha, marca en esa zona Vargas, el árbitro pita ahora. ¿Hay tarjeta o no, Germán? Pitó Díaz de Mar. ¿Sale o no la tarjeta, Germán Tigla?
2: No, solamente advertencia verbal. Se acerca junto a él Mario Díaz de Vivar, junto al capitán de Recoleta, digo, la advierte solo verbalmente, luego de la falta cometida sobre Vargas.
7: Ahora la intensidad, bueno, no es lluvia, pero es una garúa intensa ahora en este sector, Ricardo.
1: Sí, pero ya empieza a molestar. La garúa tiene el viejo refrán, jode pero no moja.
6: ¿Cómo?
1: Jode pero no moja.
6: Darío.
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6: Siempre es bueno aprender, a pesar de los años, siempre es bueno aprender. Bueno, estoy por cumplir, el mes que viene cumplo años. Y es bueno aprender. ¿Qué dijiste de la garúa? Yo no sabía, te lo digo en serio.
1: Hola, Ricardo. Así se dice, jode, pero no moja.
6: Yo no sabía, ahora estoy aprendiendo. Marcamos el tiempo.
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6: El partido está 0-0.
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6: Es así, Germán Tingler. Nunca es tarde para aprender a pesar de los años, Germán. ¿Es correcto?
2: Totalmente, totalmente. Nunca es tarde para aprender. Siempre, siempre es un buen momento.
6: Sí, señor. Por ejemplo, vos no sabías, por ejemplo, y ahora estás sabiendo que Melganejo, que el zaguero central de Nacional es el primo hermano de Lorenzo, Germán. Por eso, ahora sabés, Germán Tingler, ¿eh?
2: Sí, y ahora lo del refrán que compartía Ricardo recién, Tapia.
1: Y hablando de parentesco, el primo hermano de Juan Silva está ahí debajo de Germán.
6: Parana. Darío.
3: Principales bueno, posiciones fíjate. De la intermedia, General Caballero 56, Santaní 54, 12 de junio 51 puntos.
6: Sí, señor, sí, señor. La pelota al medio. Insiste, Josué le va a pegar. ¡Qué lindo! Paró la pelota Carlos Espínola con otro centro. Bueno, y los centros de Carlos Espínola. Ricardo.
1: Se enojan todo ahí. Fabricio Jara le dice, pasámela acá, ponela acá. Quiso tirar un centro recto cuando el jugador estaba frente a él. Paraguarí, tenés que aprender a la escuela de fútbol. No podés tirar el centro sobre el jugador adversario.
6: Va a haber tiro de esquina para Nacional.
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6: ¿Quién le pega a Germán Tingler?
2: Colocó la pelota Colmán, pero finalmente le va a pegar Lucena desde la derecha.
6: Muy bien, le va a pegar Cardoso Lucena. Lucena puso la pelota para Gaona Lugo. Orlando, otra vez para Gaona, el busca pie. Marca Wilfrido Báez. Está dejando para Fabricio Jara. Se mete Fabricio, le puede pegar o no. Fabricio se suma, juega sobre el punto sur de Nacional. Busca el primero. Remata el arco, se desvió. ¿Qué dice el juez? Y será tiro de esquina para el tricolor.
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6: Tiro de esquina para Nacional.
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6: Le va a pegar Josué Colmán. La pregunta es: ¿llega el gol ahora? Llega el gol ahora, Nacional, va a gritar el hincha tricolor o no, pelota larga, el rebote, el balón, le queda a Fabricio, Fabricio Jara con otro centro de zurda, mal centro de Fabricio, tiro de portería para Recoleta.
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6: Muy bien, el partido está 0-0 aquí en la visera, desde el fondo sale Recoleta.
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6: La pelota al medio se mete bien, en esa zona va corriendo Aldo, se mete González, puso bien zona punto, zona para Wilfrido, le va a pegar, le pegó, tiro. ¿A dónde fue el remate de Wilfrido? Ay, Ricardo.
1: Bueno, a un pariente que está sobre la gradería detrás del arco, porque intentó un gol en la antología y le pegó a cualquier lado.
6: Muy bien, corresponde salida para el tricolor. Pelota a la derecha.
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6: 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El partido está 0-0.
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6: En la próxima fecha, 2 de mayo, visita Olimpia al Gallo, que le terminó ganando a Emiliano. A la vía azulada por 1-0, puntero por ahora el torneo acá. Tiro de esquina a la derecha para Nacional.
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6: Le va a pegar con su Colmán. Germán, más de 4 tiros de esquinas. Si no es un poco más lo de Nacional en este primer tiempo, Germán. Un poco más de 4, ¿es correcto?
2: Sí, me parece que con esta ya es la quinta, si sumamos lo que había adelantado de la izquierda ya también.
6: Sí, señor, es así, tiro de esquina. Repito, Nacional busca el gol, ahora. Nacional busca el gol, Nacional quiere el gol, quiere gritar la academia. El árbitro va a autorizar. Están ansiosos los hinchas tricolores. Hay mucha ansiedad. Pelota larga arriba. Golpe de cabeza al fondo, marca Wilfrido. La pelota le queda a Melganejo arriba y otro cabezazo de Wilfrido. Insiste, pelota a la derecha. Sale Recoleta, pelota al medio. Marcamos, Darío.
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6: 0-0.
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0: El árbitro pita falta. ¿Qué pasó, Germán, aquí?
2: No controló bien la pelota allí el futbolista de Recoleta, Renzo Martino, lo que era el contragolpe, se la virló Cardoso Lucena, y cuando quería salir nuevamente con pelota dominada el jugador de Nacional, lo atropelló de hacia atrás el delantero juvenil, el canario Renzo Martino. Cobró la falta, pero sin tarjeta esta vez, Mario Díaz de Viva.
7: Muy bien, pelota al fondo, sale Santiago Rojas para el tricolor.
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7: Ya pelota a la derecha, la va buscando Fabrizio Gara. Tiene Fabrizio, puso bien, dejó de primera para Gaona Lugo. Soltó otra vez para Paraguay, se vuelve a equivocar Carlos Paraguay Pirola. Ahora finalmente el árbitro da saque de costado para Nacional. Pelota para el fondo, para el 8, sale Fabrizio, juega su arquero. Le va a pegar el Kili Roja, baja sobre punto Zuna. La deposita para Vargas, tiene Vargas, cabeza levantada, juega. Suavecita, puso pelota al medio. Otra vez cruzando sobre punto Zuna en ese sector del terreno de juego. El partido por ahora, repito, está 0-0. Le va buscando Fabrizio, levanta la cabeza, juega, el pase es correcto. Buscando a la derecha para Gaona, se escapó Gaona. Ahora sí, Nacional o no. Ahora sí, Nacional o no. El centro, cabezazo se debió. Tiro de esquina, llega Nacional, Ricardo.
1: Llega Nacional. Acusa un golpe allí el jugador de Recoleta. Creo que fue un choque inevitable cuando Lucena buscaba el cabezazo.
7: Tiro de esquina, pertenece a la academia.
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7: Le va a pegar con su Ecolman. ¿Cuántos tiros de esquina? ¿Cuántos ya tuvo Nacional? A ver si abre o no la apertura. Fabrizio dejó de taco. Josué colocó el centro. Marca sobre punta zona. En esa zona marcó Martino de Recoleta. Pica larga Vargas, se le va. Pico larga, se le va esa pelota. Corresponde salida para la visita.
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7: El miércoles, dos partidos por Copa Paraguay en cuartos de final. Tempestaría enfrentará a Sol de América a las 5 de la tarde y de fondo Cerro San Lorenzo en el Defensores 19:30.
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7: La pelota al fondo sale. Toledo juega desde el fondo, el portero del Canario baja sobre punto zurda. Está dejando cortita para Monzón. Recibe a Monzón, puso de zurda. El pelotazo largo arriba en mitad de terreno, en zona media. La va buscando en esa zona Domínguez. Juega, está dejando en la derecha. Jugó pelota por el medio. Va soltando la pelota Recoleta. Repito el partido. Sigue 0-0.
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3: Intermedia fecha 18 minutos del primer tiempo en el Erico Galeano. Capieta 0, Benjamín Aceval 0.
7: Correcto, muy bien, se mete Wilfrido. A ver, responde Recoleta. Wilfrido con el centro. Hay golpe de cabeza, el rechazo. Otra vez le queda Wilfrido. Wilfrido va, entregó para Domínguez. Toca Recoleta, bajó, se equivocó. Tiro de portería para Nacional.
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7: Y el partido que te está diciendo Ricardo F.
1: No tanto, yo esperaba, repito, un poco más. Nacional tiene más la pelota que Recoleta, pero nunca meten un centro como la gente. Siempre un centro o pasado o corto, pero nunca a la cabeza o a los pies de algún compañero. En el último tiro libre de esquina quisieron hacer una jugada de pizarra que le salió mal y uno lo mira a Bernay tan tranquilo. Si era yo, ¿sabes qué? Hace rato pegaba el grito al cielo y admiro la calma que tiene Víctor Bernay.
7: La pelota por el medio recupera Cardoso Lucena. Este puso de zurda Lucena. Lucena está dejando bien para Josué Colmán. Va al trotecito ahora. ¿Pica o no Josué? ¿Va a picar o no? Josué tiene, juega la pelota, dejando bien para Mesa. Mesa tiene, levanta, puso para Gaona Lugo. Paró Gaona. Se le va la pelota a Gaona Lugo. Corresponde salida para Recoleta.
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7: Marcamos el tiempo, Darío.
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7: 0-0.
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7: A ver, se mete bien en esa zona. Ferreira colocó por el medio. no pudo en esa zona, Martino. La marca por el medio sale Nacional. Le va buscando Hugo Adrián Benítez. Adrián Benítez puso la pelota a Hugo. Está buscando sobre punta, sobre para Cosué, que el van pica. Se mete bien Cosué, ganó. Falta. Tiro libre para Nacional.
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7: Tiro libre para Nacional.
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7: Bueno, Nacional, Germán, tiene una baja interesante. Está Prieto, justamente, el sector preferencial. Es un zurdo potente, habilidoso, Richard Prieto, que hoy no está en este juego. Pelota a la izquierda, sale el portero. Aquí, justamente, decíamos, Germán, la ausencia de Prieto que le da algo distinto a Nacional, Germán Tingler.
2: Exacto, Richard Prieto y Roque Santa Cruz, podríamos decir que son las principales bajas para este partido en el conjunto Nacional Ófilo.
7: Claro, y sabemos lo que es Roque, no hace falta ni mencionarlo a Roque, la capacidad que tiene Roque Santa Cruz, la jerarquía que tiene Roque. La pelota sobre punta derecha, será saque de costado. En ataque pertenece a Recoleta.
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7: Qué victoria del 2 de mayo, qué victoria del Gaño Norteño. Le ganó de local en el Río para Petit 1-0 a Emiliano. Y con esto recupera la cima del torneo clausura el 2 de mayo.
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7: Tiro libre, territorio nacional, tiro libre para Recoleta.
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7: Estamos llegando a minuto 33 de la parte inicial. Remata el arco, un desvío. Pelota a la derecha, corre Vargas. A ver, llegó, se le fue la pelota a Vargas. Lateral, cerca del banderín. Punta derecha, en ataque para Recoleta.
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7: El partido por ahora está 0-0. A ver, se mete bien Echeguren, quiso meterse en esa zona del campo. Será finalmente tiro de... No, es tiro de portería para Nacional.
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7: El partido por ahora está 0-0. Sale Melganejo. Melganejo tiene baja para Nacional. Pone a su arquero. Le va a pegar Santiago. Se acomoda. Juega el Kile. Este movió a la derecha otra vez para Melganejo. Juega pegadita la raya. Jugando la pelota para Cardoso Lucena. Este pone bien para Fabricio. Levanta. ¿Qué pelota puso Fabricio? Offside de Gaona Lugo. Es indirecto para la visita.
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7: Repito, el partido está 0-0. ¿Cómo está? ¿Cómo está el ambiente, Darío?
8: Excelente.
7: ¿Está excelente el ambiente?
8: Sí, señor.
7: Muy bien, sale muy bien entonces el sonido ambiente aquí en la visera. El partido está 0-0.
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7: Todo bien, todo en orden, Germán Tigner. ¿Está todo bien?
2: Muy tranquilo, muy tranquilo.
7: ¿Todo bien, Ricardo F? ¿Está todo en orden, Ricardo?
1: Sí, señor.
7: El partido está 0-0.
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7: A ver, Hugo Adrián, ¿está el gol o no? Gaona. Colocó, remató, Toledo, desvió el tiro de esquina. Fuerte Gaona Lugo, desvía el arquero Ricardo F.
1: Esta fue la mejor jugada de Nacional, bien trabajada por Hugo Adrián Benítez, que le dio el pase justo para que Gaona Lugo amague un centro y le pegue directamente al arco, al palo del arquero, que lo cubrió bien y sacó la pelota al córner.
7: Tiro de esquina para el tricolor.
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7: ¿Qué número de tiro de esquina es esto, Germán? ¿7?
2: El sexto.
7: El sexto, pelota larga, cabezazo. Seguro, Toledo. Atrapa Toledo, sale para Recoleta.
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7: 0-0.
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7: Pelota al fondo, sale Monzón, juega desde el fondo para Recoleta.
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3: Fecha 15 del clausura, sábado con Guaraní Nacional a las 17 en la Arboleda, Olimpia 2 de mayo a las 19:20 en los defensores del Chaco.
7: Correcto, muy bien Melissa, pelota al medio, sale en esa zona del campo, la va buscando bien, se mete Ferreira, zona derecha, Ferreira puso al medio, marca en esa zona, se mete ahora al rebote de Cheguren, baja sobre punta zurda, tiene, domina, Franco tiene el 38 Recoleta, está girando, se escapó de la marca de Gaula Lugo, pone para Wilfrido, se mete Wilfrido, está jugando sobre la izquierda al centro, seguro el arquero Ricardo Befe.
1: Sí, sin problemas, el Kili Roja buscando ahora la contra con Hugo Adrián.
7: Se mete Hugo Adrián Benítez a la derecha, Hugo Adrián resbaló, resbala Hugo Adrián, bueno.
6: Y el campo de juego, Ricardo.
1: Sí, es la segunda vez, en esta, en la anterior también, cuando quiso picar para ir a buscar la pelota, resbaló y cayó.
7: Muy bien, correcto, pelota al fondo, sale Deportivo Recoleta sobre la izquierda.
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7: En la intermedia, Capieta Benjamín, se van a estar empatando 0-0, último juego, fecha 28. En dos fechas más termina la intermedia. Los que están para subir, General Caballero, Deportivo Santarí, un poco más atrás, está el 12 de junio, pero aún mantiene chances el equipo de Villalle. Claro, el Caballero, Deportivo Santarí, un poco más atrás, está el 12 de junio, pero aún mantiene chances el equipo de Villalle. Claro, quedan dos fechas y todo puede pasar en la intermedia.
4: El comentario de Ricardo.

0: hacer nada, está hospitalizada.
1: Ah, pobre, bueno, pobre, una pronta recuperación entonces, si es así la información. Porque son fanáticas de Nacional, Ricardo.
2: Sí, acá una plancha está acusando el jugador Hugo Adrián Benítez. Se tiene que revisar esta, se tiene que revisar esta. Choque, choque, dice Mario Díaz de Vivar, pero para mí hubo algo más que un simple choque en esta jugada.
1: Bueno, correcto lo que dice Ricardo, hay que ver si hay o no llamado de VAR. Está en el piso Hugo Adrián Benítez, Germán Tingler.
0: Sí, acusa mucho dolor en la pierna derecha, en el medio mismo de la pierna derecha. De allí se toma el delantero de Nacional cuando había ido a trabar con un jugador de Recoleta. Allí quedó dolorido. Para el árbitro, como dijo Ricardo, hizo el gesto, cruzó las manos, como haciendo un pequeño toque con las manos. Indicó que solamente había ocurrido un choque casual, una disputa de pelota que derivó en este impacto. Y el árbitro se mantiene en esa decisión de no cobrar falta. Sí permite ahora el ingreso de los médicos para que lo atiendan al 9 del Trico.
1: Esperemos qué pasa, esperemos qué decide el árbitro, si lo llaman o no. En el VAR está Edgar Galeano, por ahora no hay llamado de VAR, Danilo.
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1: Estamos llegando a minuto 39, la parte inicial. Por ahora el partido sigue, continúa 0-0.
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1: ¿Por qué demora tanto, Ricardo F?
2: No, el jugador está tirado. El jugador está... Para mí hubo más que una simple entrada lícita. Ahí podemos, con Melisa, con Darío, si no, nos dan una mano en la repetición, si vieron algo más que nosotros, que lastimosamente no tenemos acá el monitor.
4: La verdad, Ricardo, era una pequeña plancha. Al chutar Hugo Adrián Benítez, también el otro jugador le llega. Para mí una pequeña plancha de parte del jugador de Recoleta.
2: No, pero si es plancha es falta, y si es falta es penal. Si es que puso plancha es falta. Sí, claro. Mario, por Dios. Vamos, vamos. Si yo vi de acá cómo él lo va a ver en el terreno de juego, por favor.
1: Bueno, entonces penal, Ricardo F.
2: Categórico. Debe ser penal, debe ser penal.
1: Bueno, muy bien, el árbitro va al VAR. Lo llamó entonces Galeano. Y es penal, Si lo llaman porque es penal, en lectura comprensiva. Contigo, Darío.
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1: 0-0.
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1: Bueno, va el árbitro, mira, Mario Díaz de VAR, si lo llaman es por algo, si hay un llamado de VAR es por, salvo que el árbitro vea otra cosa, a ella es otra cuestión. El árbitro decide qué va a pasar acá, Ricardo.
2: Claro, pero hace dos horas dije que era penal, por Dios, Mario. Mira que yo le tengo un respeto terrible a Mario Díaz de VAR, pero no se les pueden escapar estas jugadas, y menos al VAR que se tomó dos horas, porque si se levantaba rápido Hugo Adrián no pasaba nada, y eso es lo triste del VAR.
1: Muy bien, es penal, amonestado Wilfrido Báez, Germán.
0: Sí, Wilfrido Báez por protestar y Pedro Ríos por la falta cometida sobre el 9 del Trico, Hugo Adrián Benítez. Dos amonestados de una sola vez en Recoleta, son los dos primeros de hecho que ven la tarjeta amarilla en el encuentro.
1: Muy bien, correcto, es penal entonces para Nacional. Brillante oportunidad tiene Nacional de abrir el mejor. Aquí justamente en la visera tiene una oportunidad de penal, el tricolor, seguimos, aprovechemos, Darío.
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1: ¿Quién le pega a Germán a la pelota? ¿Pudiste ver bien?
0: Coloca la pelota
1: Adrián.
0: La propia víctima de la falta, Hugo Adrián Benítez, colocó la pelota en el punto penal, Diego.
1: Muy bien, le va a pegar Hugo Adrián. Hugo Adrián le va a pegar, atento el portero Toledo. A ver dónde está la garra Alba. Ahí se va a ejecutar el penal. Puede pasar al frente Nacional. Puede pasar al frente. Al minuto 42, al filo del cierre del primer tiempo. Repito, puede pasar a ganar el tricolor. Le va a pegar su delantero. Hugo Adrián le pegó. Bueno. Hugo Adrián. Hugo Adrián, ¿dónde fue la pelota, Ricardo?
2: No te puedo creer. No te puedo creer lo mal que le pegó.

0: Adrián Benítez, el mal de la selección, diría yo. Hay varios jugadores que se van a la selección y después vuelven de mala forma a sus equipos. Qué mal que le pegaste, Adrián, por Dios.
1: La pelota al fondo sale, Recoleta, pelota sobre la izquierda, juega Ríos para el Canario.
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3: Bueno, y estas son las circunstancias que tiene un partido de fútbol, las que se te da y no aprovechas y después no sé lo que va a pasar. Pero tenía una brillante oportunidad, Ricardo, de pasar Nacional al frente.
0: No, quiso asegurar, le pegó muy fuerte, se le levantó mucho la pelota. A Hugo Adrián Benítez, el goleador que tiene Nacional, el que debutó con gol en la selección paraguaya. Y cuando digo el mal de la selección, simplemente me refería a que hay jugadores que van a la selección y después vuelven y vuelven mal. Pero nada contra la selección, que se entienda.
1: Muy bien, la pelota al fondo sale, Toledo juega desde el fondo, el portero de Recoleta.
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1: Sigue Guadrián, a ver a Guadrián, le pegó, pelota al poste. El balón sobre punta azul, tiene Vargas, Vargas va a colocar el centro, pide Hugo Adrián, pide, le va a pegar, le pegó, tiró, va al buscapié, la pelota y la marca, sale Domínguez, Ricardo F.
0: Quiere su revancha, Hugo Adrián Benítez, eso se llama tener personalidad, porque le pegó mal al penal, es cierto, pero después está pidiendo todas las pelotas, probó al arco, el palo le dijo que no, la volvió a pedir, el remate no fue bueno, pero me gusta el carácter que tiene Hugo Adrián Benítez.
1: Minuto 44, tiro libre en el medio para Nacional.
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1: Marcamos el tiempo.
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4: 0-0.
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1: El 2 de mayo le ganó de local 1-0 Sportivo Emiliano.
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1: Estamos con la información.
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1: ¿Cuántos adiciona, Germán?
5: 3 minutos más de lo que indica el cuarto árbitro, Diego. Va hasta el minuto 48 este primer tiempo.
1: Muy bien, correcto. Tiro libre, punta zurda, tiro libre sobre la izquierda. Pertenece a Recoleta.
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6: Intermedia fecha 28, gol de Capiatá. 30 minutos del primer tiempo, Antonio Oviedo abrió la cuenta. Capiatá 1, Benjamín Acebal 0.
1: La pelota en la marca, sobre punta derecha sale el coronel. A ver qué dijo el juez, pelota al tiro de esquina. Finalmente es tiro de esquina para Recoleta.
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1: Es un tiro de esquina para el Canario. ¿Quién le pega a Germán Tengler?
5: Va Wilfrido Báez otra vez para pegarle, aunque esta vez desde la esquina izquierda.
1: Muy bien, correcto, minuto 46, tiro de esquina. A ver, tiro de esquina para Recoleta. Vamos a ver qué pasa. Vamos a ver qué sucede en este tiro de esquina, en esta pelota quieta para la visita. El árbitro va a autorizar. Vamos, que se pegue, que le pegue, dice Mario Díaz de Ibar. A ver, baja sobre punta, Zula Ferreira, levantó el centro. No pasa nada, la marca, pelota al medio, recupera Wilfrido Báez. Otra vez para Recoleta, pone sobre punta zurda. Está dejando para Ríos, levantó, tiró pelota sobre la izquierda. Marca, puso el cuerpo, Gauna Lugo, dejó correr. A ver qué dice el juez, corresponde salida para la Academia.
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1: De poquito termina primer tiempo.
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1: Muy bien, de poquito termina primer tiempo acá. Tiro libre, pertenece a Nacional.
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1: Lateral, punta derecha para Nacional. Se mete Gauna Lugo. Vale, pegó, buscó el arco Gauna Lugo, Ricardo F.
0: Sí, buscó el arco, pero está bien. Era arco o Adrián que entraba detrás para empujar la pelota. El arquero es muy seguro, Toledo.
3: Muy bien, sale Toledo, pelota al área para Recoleta, arriba, territorio de Nacional.
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3: Wilfrido va con la pelota, se mete Wilfrido, está corriendo sobre punta, es una Wilfrido. Baja el balón para arriba, le va a pegar o no, logró el centro, tiró, golpe de cabeza forzado, arriba el cabezazo, no pasa nada, corresponde tiro deportivo a Ferreira, buscaba de cabeza, señoras y señores, termina hasta aquí, dijo el árbitro, termina el primer tiempo, Nacional Recoleta igual en 0-0.
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2: Relato Diego Iván.
3: Quedamos con Ricardo, con Germán en una presentación de
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0: Germán.
5: Gracias, Ricardo. Me acerco acá a Richard Prieto, futbolista de Nacional, que observó el partido aquí en el sector preferencial. Richard, para Fútbol a lo Grande, Radio Monumental, ¿qué te dice la conclusión de este primer tiempo?
7: No, la verdad que bien, estamos manejando el partido, ¿verdad? Lastimosamente no pudimos convertir el penal, ¿verdad? Pero bueno, queda todo un tiempo por delante, esperemos convertir el gol.
5: Lo principal ha sido asumir la responsabilidad del compromiso de acercarse, aprovechar la frenada principalmente de los que estaban líderes antes del inicio de la fecha, ¿verdad?
7: Sí, sabíamos que se frenaron los de arriba, lo de mayo ganó, ¿verdad? Y nosotros estamos con la obligación, ¿verdad?, de sumar de a tres. Pero bueno, creo que tenemos que mantener la tranquilidad en este tiempo y esperemos que se llegue el gol.
5: Pues se habla de Nacional, que está ahí peleando también el campeonato. Hoy solamente con puntuar de a tres, se mete nuevamente lo que va a hacer la pelea.
7: Sí, nosotros calladito, como se dice, trabajando, ¿verdad?, día a día, podemos sumarnos ahí arriba, ¿verdad? Bueno, creo que nadie damos nosotros ni un peso, ¿verdad?, como se dice, pero bueno, vamos a hacer todo lo posible para llegar a la última instancia peleando el campeonato.
5: Independientemente del penal errado, qué gran nivel de Wendy Amelita.
7: Sí, sabemos lo que está demostrando, creo que se tomó confianza en el penal, ¿verdad? Por el momento que está pasando mismo, bueno, cualquiera puede errar, ¿verdad? Esperemos que en el tiempo se reivindique,
5: ¿verdad?
7: Sí, los arqueros no estudian también y son cambiados, pero bueno, son cosas del fútbol.
5: El campeonato, ¿te parece que va a ser disputado hasta la última fecha por cómo se está presentando varios equipos peleando la parte alta, no?
7: Sí, vimos ayer cómo estaba parejo el campeonato, Olimpia se frenó, Libertad también, y ahí Guaraní que se viene acercando también, creo que como 4, 5, 6 equipos que están sumando ahí el campeonato, y creo que va a estar reñido hasta la última fecha.
5: ¿Qué mérito de Recoleta que se cierra bastante bien y le cuesta generar situaciones como anteriormente, y lo conseguían ustedes cuando lo cantaron?
7: Sí, ellos vienen de muchos partidos sin ganar, ¿verdad? Creo que están tratando de cuidar su arco y buscar a una contra, ¿verdad?
5: La última, Richard, ¿lo tuyo para cuándo estaría disponible nuevamente para el técnico?
7: Eso, esperemos estar ya de vuelta.
5: Gracias. Las palabras de Richard Prieto, futbolista de Nacional, conservó el partido aquí en el sector preferencial del estadio Arsenio Erico, Ricardo. Y hablando de Nacional, los suplentes que tiene Bernay en la banca son Elías Villar, el arquero auxiliar, también Gastón Benítez, Ignacio Bailone, Matías Almeida, Jordan Santa Cruz, Hugo Iván Valdés, Rodolfo Argüello, Roberto Ramírez, Francisco Pumpido, Franco Peloso, Tobías Vega y Derlis Caballero. Por su lado, Jorge González cuenta en la banca canaria con Andrés Marcengo, el arquero de emergencia, también con Marcos Pereira, José Espínola, Fernando Galeano, Richard Ortiz, Alejandro Silva, Kevin Parzacuc, Blas Marcelo Medina, Claudio Garay, Juan Núñez, Thiago Vidal y Manuel Schuch, Ricardo.
0: Correcto, gracias Germán. Partido de 0-0 en esta primera etapa, donde tuvo la gran oportunidad del conjunto de Nacional, que fue más en estos primeros 45 minutos de ponerse en ventaja. Penal cobrado de manera tardía a favor de la Academia. Falta cometida de Ríos sobre Hugo Adrián Benítez. Y siempre se dice que cuando uno le cometen el penal no tienen que patear. Sin embargo, Hugo Adrián se hizo responsable. Agarró la pelota, la pidió, pateó, le pegó mal. Le pegó mal sobre el travesaño con mucha potencia, pero sin la dirección necesaria para que Nacional se pueda poner en ventaja y empezar a asegurar el partido en esta primera etapa. Pero después fue bueno que pidió la pelota en la jugada siguiente, dejó dos hombres en el camino, le pegó de zurda. El palo le dijo que no, volvió a pedir la pelota en el rebote, le volvió a pegar al arco. la pelota que llega mansa a las manos del arquero, así que el carácter de Hugo Adrián es bueno, no se bajoneó bajo ningún sentido, sino que como todo goleador fue a buscar la revancha, repito, el palo le dijo que no, pero debe seguir jugando de la misma manera tanto él como Nacional si es que quieren ganar este partido que se le está tornando difícil por la forma en que lo plantea el propio Recoleta, metiéndose atrás y saliendo de contra o intentar salir de contra, cosa que no es muy común en el equipo de Jorge González, pero sabe Jorge González que no puede seguir perdiendo puntos en el campeonato. No llegó mucho al arco defendido por el Kili Rojas. Tiene dos amonestados, uno por la falta Ríos, el otro por protestar Wilfrido Báez. Lo que va a hacer que el equipo de Nacional se cuide más. En realidad el equipo de Recoleta se cuide más en el segundo tiempo. Porque de reiterar faltas, uno de estos dos puede dejar el terreno de juego por expulsión. Así que hay que ver si el árbitro, cómo toma una segunda falta fuerte o cómo toma el técnico, en este caso González, si cambia o no cambia a los jugadores que tiene amonestados, dependiendo, por supuesto, de lo que pueda hacer Gaona Lugo, que se va a tirar siempre por el sector derecho tratando de forzar a un jugador que, repito, ya está amonestado y hay veces que no va a querer meter la pierna. Pero eso va a depender de la personalidad que tenga el propio Ríos. A Will Baez no es muy difícil sacarlo de casillas. Hay que recordar que ante Boca él se hace expulsar. Él se hace expulsar en una falta, en un codazo que le pega al jugador de Boca y termina siendo expulsado en el partido donde lo ganaba Recoleta por 1-0 y lo terminó perdiendo por goleada. Prácticamente terminando o sellando así su suerte en Copa Sudamericana. Tiene que mejorar Recoleta si quiere quedarse con el partido. Sí, tiene que mejorar y mucho. Hay que ver por eso que tiene preparado para el segundo tiempo. ¿Qué opción B tiene Recoleta? O si sale a jugar como nos tiene acostumbrado. De igual a igual, golpe a golpe y ver qué pasa. Entre perder un partido más o no. Yo creo que no hay mucha diferencia. Entre un punto y tres tampoco hay mucha diferencia. Y siempre escuchábamos de la boca del técnico y de la boca de Luis Vidal, presidente de Recoleta, que iban a morir con la suya. Iban a morir jugando de la misma forma. Así que veremos si muere de esta manera o muere de otra manera, pero Recoleta se está complicando y se está complicando mucho en el campeonato. Por el lado de Nacional no puede dejar escapar otra oportunidad brillante de poder quedarse con los tres puntos, teniendo en cuenta el empate que tuvo Libertad ayer, el empate que tuvo Olimpia y por supuesto la victoria del 2 de mayo, el día de hoy en Pedro Juan Caballero, que es el nuevo líder del torneo Clausura. No sé si va a aguantar. Eso lo veremos con el transcurrir de los partidos, hablo del 2 de mayo, pero tenerlo por encima a Libertad y tenerlo por encima a Olimpia a un punto es una cosa, tenerlo a 3 o tenerlo a 4 es totalmente diferente lo que se le ve a la Academia en lo que queda de este torneo, donde va a enfrentar a rivales directos todavía, pero por supuesto tiene que saber los partidos como estos los tiene que ganar, y más todavía cuando tuvo un penal a favor y no supo aprovecharlo. A primera hora, en Pedro Juan Caballero, el nuevo puntero, el 2 de mayo, ganó 1-0 a Meliano. Nosotros vamos a escuchar la conferencia de prensa de Roberto Nani, técnico de Ameliano, y por supuesto de Eduardo Ledesma, técnico del 2 de mayo.
8: Justamente hoy, hablando un poco para la prensa también, hablábamos de que tuvimos dos derrotas que nos dolió muchísimo, y más la eliminación de la Copa Paraguay. Tres derrotas realmente que pegaron mucho en el grupo. Habíamos hablado mucho después de esa derrota de Sol de América. Creo que también los golpes, quiera o no, a veces hay que sacar también cosas positivas de esos golpes, y consideramos que era un momento también donde todavía en la posición estábamos bien, sin alejarnos la punta, y que era el momento para levantarnos. Creo que con Rubio Ñuño lo hicimos. Hasta hoy en día lamentamos un poco esos puntos, no porque el rival no haya podido empatarlo, porque podía haberlo ganado también, pero creo que en el desarrollo del partido con Rubio Ñuño habíamos hecho bien las cosas y tuvimos oportunidades para liquidar y no lo liquidamos. Hoy tendríamos dos puntos más. Y bueno, después el partido de Cerro, hoy era un partido también donde seguramente todos nos iban a mirar, porque bueno, habíamos ganado a Cerro, era hoy el momento de agarrar la punta otra vez, y estos chicos realmente se portaron fenomenal y lo agarraron.
9: En un partido también donde Ameliano pretendía llevarse los puntos, quería escalar también, ¿te pareció que fue un encuentro parejo por el trámite y que 2 de mayo, bueno, sacó la diferencia en ese golazo de Alan?
8: Sí, creo que el partido en el desarrollo, no sé cómo lo vieron ustedes, yo lo tengo que mirar después por imágenes, pero creo que en el primer tiempo que hicimos un poco más, creo que estuvimos un poco más cerca del arco de Ameliano. Después sí, creo que con el gol nuestro Los recambios de Emiliano, los recambios que hizo Roberto, más el cansancio de nuestros jugadores, el querer cuidar también el resultado, la cancha también que estaba muy difícil, muy pesada, hizo que por ahí retrocedamos un poco y Emiliano se apoderó un poco del partido. Pero bien, bien, porque en lo defensivo creo que estuvimos bien, más allá de algunos centros que es normal. Emiliano es muy fuerte por arriba, es muy fuerte cada vez que te desborda. Es un equipo que habíamos hablado y es un equipo que juega bien y sabe lo que juega, que hace casi un año que está trabajando con Roberto y se nota. Y bueno, era importante hoy, sobre todo acortar también en el acumulativo a un rival directo como Emiliano. Estamos ahí cerca ahora de ellos y bueno, acercarnos cada vez más al objetivo, ¿verdad? Que es conseguir los 60 puntos y también acercarnos a la clasificación de alguna copa, ¿verdad?
9: Lo que significa también para el grupo, profe, volver a ser líder, estar por encima de Olimpia, Libertad, otros equipos que van peleando también fecha a fecha. Pero 2 de mayo se supo mantener, volver también a la punta y bueno, la gente que hoy también vino a festejar con el equipo.
8: Sí, es muy importante realmente que la gente nos vuelva a acompañar, es lo que queremos todos acá en la ciudad, darle esa alegría a la gente de Pedro Juan, hoy era fundamental para nosotros. Era difícil jugar el partido por el terreno, por la lluvia que hubo para los dos, era muy difícil, pero necesitábamos ganar, era importante porque como dije antes, nos estaban mirando todos. Y hoy era como una evaluación también por lo que habíamos hecho el partido anterior y no quedarnos solo con esa imagen, sino hoy reivindicarlo, ¿verdad? Y creo que lo hicimos de buena manera porque el torneo es así de apretado. Hoy ganamos 1-0, volvimos a tener el arco en cero, son 2 partidos otra vez que conservamos el arco en cero, que es algo muy importante para nosotros. Y sobre todo otra vez conseguir una seguidilla de partidos ganados, ¿verdad? Hoy el segundo partido que ganamos otra vez después del empate con Rubio Ñu. Y ahora tenemos un rival difícil que también pelea el campeonato como Olimpia el sábado, así es que a trabajar mucho para recuperar a todos los chicos y pues, podamos llegar de la mejor manera ese sábado.
10: Por un lado nos vamos tranquilos porque el equipo se entregó al máximo y el equipo mereció mucho más de lo que consiguió, entonces te queda la tranquilidad de que hubo en el primer tiempo que se podía jugar muy poco, el equipo disputó, luchó, generó a partir de la, emparejó el partido a partir del de la competitividad física, fuimos inteligentes. En el segundo tiempo creo que en nuestro mejor momento, donde más fluía el juego, donde más éramos dueños del partido, ellos meten una contra y nos hacen el gol, una contra que tal vez teníamos que haber cortado antes, pero bueno, hay que darle mérito al rival que también juega. Y después nos entregamos al máximo, hubo funcionamiento, hubo muchas llegadas, tuvimos situaciones, me parece que merecimos mucho más de lo que conseguimos. Por ese lado nos vamos tranquilos, nos vamos intranquilos porque bueno, hay factores a veces que últimamente nos están perjudicando.
9: ¿Por qué decís que de las situaciones que generalmente no puede finalizar los goles, puede también por lo de la forma que se jugó, por qué decís?
10: A veces porque los rivales la defienden bien, otras veces por falta de, por impericia nuestra, porque estamos apurados, por lo que sea, lo he dicho en muchas oportunidades, tenemos un equipo que es valiente y que intenta. Hoy jugamos con un equipo que tenía la ambición de ser primero y me parece que adentro de la cancha estuvimos a la altura. Más allá del resultado, el resultado no nos deja contentos, nos deja bastante tristes por lo que te vengo diciendo, pero me parece que estuvimos muy a la altura del partido, que fuimos protagonistas del partido, que en el segundo tiempo fuimos dueños a partir de la pelota y de las situaciones que creamos, sacando los últimos minutos, donde bueno, evidentemente estábamos más jugados del ataque y el rival por ahí de contra te puede haber metido el segundo. Así que en ese sentido estamos tranquilos. Por ahí tranquilos por no entender todavía los criterios de adición y demás, pero bueno, son cosas que pasan. En realidad los entiendo cuando se adiciona más, cuando se adiciona menos, cuando se juega, cuando no se juega. Los entiendo porque tienen que ver con las necesidades de los equipos. Nosotros somos un equipo que en la mirada de afuera tal vez estamos muy cerca de la salvación. O ya estamos salvados para lo que es este año, estamos ahí. Entonces, a veces hay una mirada de afuera que ya está, Miriam. Y nosotros queremos más, entonces queremos que sea justo con nosotros.
9: ¿En el tiempo efectivo de juego te parece que no fue suficiente, digamos, teniendo en cuenta la adición?
10: Mira, venimos de la semana pasada, dieron 4 minutos de adición, hoy dieron 5 minutos de adición. Yo ayer vi de un partido, Olimpia necesitaba ganar 7 minutos. 6 minutos en otro partido. Acá se hicieron todos los cambios. Hubo amonestaciones y en esas amonestaciones entraron los médicos. Y de los 5 minutos me gustaría saber cuánto jugamos. quisiera saber cuántos no. Porque además de ese desmanejo del partido, me generó una expulsión. Porque los jugadores también se ponen nerviosos cuando hay desmanejo. Entonces tenemos que ser un poquito más responsables.
11: Justamente eso te iba a preguntar, porque por esa misma diferencia que mencionaron, ¿no? ¿Qué situaciones
10: fue
11: la expulsión de
10: la... Sí, la expulsión, lo acabamos de ver en la jugada, no fue absolutamente nada. Pero bueno, fue expulsión. Así que nada, tenemos que tener cuidado. Nosotros tenemos que saber qué tenemos que hacer. El partido perfecto, que cuando estás ligando mal, te hacen el gol, y que nosotros no estamos logrando esa contundencia o traducir esa llegada hacia el gol. Tenemos que seguir trabajando, como lo vengo diciendo siempre, cuando ganamos, cuando perdemos, cuando empatamos. Pero bueno, los factores externos son los que nos preocupan, porque no los podemos manejar. Así que me gustaría que tengamos más cuidado con esas cosas, ¿no?
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3: Bueno, correcto, gracias, muy amable, Gustavito Sánchez. Ahí en los controles, Gustavito, como siempre, impecable, Gustavito Sánchez. ¿Hay cambios o no? Estamos viendo al 6, Germán Tingler, el 6 en Recoleta. ¿Quién es Germán?
5: José Espínola, un volante, uno de los referentes que tiene la plantilla canaria. Va a ser el primer cambio de Jorge González en Recoleta. Confirmamos en breve en reemplazo de quién va a ingresar. Reiteramos, a la cancha con la casaca 6, José Espínola, y no lo estoy viendo a Ronald Domínguez, el capitán. Sí, efectivamente, no va a seguir. ¿Sabes por qué te digo, Diego? Porque el brazalete ya lo está portando Wilfrido Báez, así que es cuestión simplemente de confirmar con el cartel luminoso que no va a regresar Ronald Domínguez al campo y va a entrar con las 6 José Espínola.
3: Muy bien, correcto, estamos con la información.
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3: Pasamos, Germán, ¿te parece una vez más?
5: Sí, ahora sí, con el cartel luminoso del cuarto árbitro, Juan López, ya confirmado. Entonces, a la cancha José Espínola con las 6, no retornó al campo Ronald Domínguez. Es el primer cambio de Jorge González en Recoleta. El Trifo vuelve sin variante para este segundo tiempo.
3: Muy bien, señores, arrancó segundo tiempo.
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3: La pelota para el fondo, sale Toledo, portero Recoleta, Toledo juega, está dejando sobre la izquierda, pone la pelota sobre punta zurda, entregando ese balón para Monzón, levantó Monzón esa pelota, larga a la derecha, marca el tricolor, pelota de Gaura Lugo, este pone para bien, para Cardoso Lucena, baja Cardoso Lucena, pone Lucena, pelota al fondo, movió la salida, Coronel, este juega suavecita, Melgarejo, toca la pelota en la academia.
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6: Intermedia fecha 28, Capiatá y Benjamina Ceval igualan 1-1 en el Erico Galeano. Matías Medina emparejó la cuenta.
3: Correcto, muy bien, Melissa, pelotazo largo. Recordando que me repasás por favor la fecha 29, creo que arranca el viernes ya. La penúltima fecha ya es zona de definición de intermedia. Pelota larga arriba, Marota de cabeza desvió. Se metía Hugo Adrián Benítez, pelota a la derecha. Insiste con esta contra, cuidado con esto. Corre Ferreira, Ferreira pide Aldo. Se mete Ferreira, Ferreira con la pelota, le va a pegar. Se acomodó, jugó bien. A ver, le pegó, tiró, remate cruzado. Bueno, Aldo González, mal remate, Ricardo.
0: Sí, se le abrió mucho el remate, pero la forma en que le penetraron a la defensa de Nacional, increíble, ¿verdad? La contra que metió allí el conjunto de Recoleta, que estuvo cerca del gol, la más clara de todo el partido.
3: Muy bien, pelota al fondo, sale Toledo, juega para el Canario.
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3: 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El partido está 0-0, lateral, punta derecha, pertenece al tricolor.
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3: La pelota a la derecha va saliendo Nacional. Se mete en esa zona, no pudo Gaona Lugo. Va cruzando, se manda arriba, zona punta zurda. La viene buscando Ríos para el Canario. Ríos puso bien pelota a la izquierda. Corre, se mete bien Aldo. A ver, levantó el buscapié, desvió Coronel. Tiro de esquina para Recoleta.
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3: Será tiro de esquina, zona punta zurda. ¿Quién es el encargado de pegarle al balón? Germán.
5: El capitán del Canario desde ese segundo tiempo, Wilfrido Báez, desde la izquierda.
1: Le va a pegar desde la izquierda entonces Wilfrido. Tiro de esquina. Pertenece a Recoleta que busca el primero.
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1: Golpe de cabeza del hombre de Recoleta. Echeguren fue Ricardo F. Echeguren, ¿es correcto?
0: Sí, sí, y salió sin mano, salió sin brazo el Kili. Qué mal el Kili Rojas.
1: La pelota al medio sale Río. Río juega para el Canario. Pelota sobre la izquierda. Va buscando esa pelota a la derecha. Fíjate, Germán, donde está la barra Alba. Hay una persona parada con una bandera. Decime de qué país. 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Pelota al medio. A ver, la tiene, juega. Insiste el Canario. Le pegó, tiró. Despejó Cardoso Lucena. Ricardo, llega Recoleta.
0: Sí, llegó más que en todo el primer tiempo Recoleta. La segunda en este segundo tiempo.
1: A ver, avanza Nacional. Se mete bien Josué Colmán. Largo. No pudo. Mesa vuelve a ganar. Ahora tiene Franco. Franco jugó para Marota. Pone punto derecha para Wilfrido. Toca del fondo Recoleta.
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1: La pelota a la derecha. A ver, va saliendo bien. Se mete en esa zona. El hombre de Recoleta buscando a Martino. Martino pone sobre la izquierda. Insiste ahora. Se mete bien. Se mete Ferreira. Ferreira movió. Dejó esa pelota. La punta azul. Cuidado con Recoleta. A ver, Recoleta al centro. ¿La dónde fue la pelota? Ricardo Mendoza.
0: ¿Quién fue Báez el que le pegó tan mal a la pelota? Qué mal que le pegó en el centro cuando parecía que le podía quitar mayor ventaja a esta jugada Recoleta.
1: Pero no vaya a consultar a Germán Tigler, tranquilo hermano. ¿De qué país es Germán?
5: Australia.
1: Australia. Allá está, fíjate Ricardo. Para Monzo, ese chico que está arriba con una bandera. ¿Es de Australia, Ricardo?
0: No, la menor
1: está, idea. Ahí está, ahí está. Ahí no, está exhibiendo,
0: no sé
1: la bandera.
0: No, no sé de dónde es.
1: ¿Vos estás seguro, Germán?
5: Australia, Nueva Zelanda, pero me la
1: juego
5: por Australia.
1: No, pero, espera.
0: No, pues si entraste a googlear a ver bandera, es fácil.
1: Claro, sí es fácil. A ver, Germán, te estás perdiendo, Germán, te estás perdiendo. Marcamos el tiempo, Darío.
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1: 0-0.
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1: Un chico de 12 años te está ayudando. No puede ser, Germán Tigler. Consultate a un chico, Germán.
5: No, me está dando un dato con respecto a este hincha. Me está diciendo que es un australiano, justamente la bandera de Australia. Es australiano que hace 12 años vive en nuestro país y adoptó como club de fútbol, como hincha de fútbol, se hizo de Nacional y vive justamente aquí en Barrio Obrero.
1: Qué buen dato, un chico australiano entonces se hizo hincha Nacional, volvió a Australia entonces la bandera, ya está. Ya que de costado pertenece al tricolor.
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1: Le sacó la amarilla Alejandro Silva al árbitro, Germán.
5: Sí, por protestar en la última acción había reclamado lateral a favor de su equipo, pero contradiciendo justamente a la decisión del árbitro que era para el local.
1: Muy bien, Nacional, remate, Epa Vargas, el arquero tapó Ricardo F.
0: Muy bien el arquero Toledo, siempre cubriendo el palo que tiene que cubrir, su primer palo de buena forma, porque ya le pateó a una Lugo en el primer tiempo, ahora pateó Vargas, zurdo, con su perfil, después del pase que metió Colmán, que no está haciendo un buen partido. Yo quiero saber por qué no lo ponen a Iván, ¿verdad? Me extraña muchísimo que no esté jugando él.
1: Moviendo cambios, prepara Jorge González ahora, Germán.
5: Sí, con la 9 va a entrar Richard Ortiz y con la 31 Manuel Sub.
1: Muy bien, Sub 31 y 9 Ortiz, ¿es correcto?
5: Tal cual.
1: Estamos con la información.
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1: Vamos a hacer los cambios, Germán.
5: Entran con la 9 Richard Ortiz y también con la 31 Manuel Sub. Se acaba el partido para el juvenil Renzo Martino y también para Wilfrido Báez. Son el segundo y tercer cambio que realiza Jorge González en este encuentro.
1: ¿Y estos cambios qué te dicen, Ricardo?
0: Bueno, uno estaba amonestado, por eso creo que lo quita. Y también al chico, al juvenil, para darle mayor presencia en el área con Richard Ortiz. Y va a tener su tercer capitán en el partido, el equipo de Recoleta.
1: Muy bien, la pelota al medio sale Nacional. Pelota a mitad de terreno. Se mete Cardoso Lucena. Baja la pelota sobre punta derecha entre segundo para Gaona Lugo. La va buscando Gaona. Está pegadita la raya. Gaona Lugo tiene. Colocó el centro. Cabezazo arriba. Es Mesa, Germán.
5: Sí, Leandro Mesa.
1: Muy bien, el cabezazo de Mesa, tiro de portería para Recoleta.
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1: Un saludo a todos los que están en sintonía a través de X, a través de Twitter X. Así que muchísimas gracias a todos los que están en sintonía a través de esa plataforma. Gracias por estar con nosotros en la transmisión. La pelota de Lucena cayó por el piso, marca Ortiz. Este es Richard, pero Richard con T es correcto, Germán. No tiene D como Richard Ortiz, el de Olimpia.
5: Sí, exacto. Es la diferencia, la única diferencia.

0: compartía Ricardo recién, es el nuevo capitán, digamos, a partir de ahora en el encuentro en la visita.
1: Muy bien, minuto 8 de este segundo tiempo. Por ahora no se rompe el cero, sigue 0-0 en la visera.
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1: Recordando que el 2 de mayo le ganó a Meliano por 1-0, ganó el gallo y es puntero del torneo. A ver, insiste ahora, Espínola. Fuerte disparo, desvío Santiago. Pelota a la derecha, la va buscando otra vez Ferreira. Ferreira tiene el centro largo, cabezazo de Richard y Ortiz. Y la pelota del arquero, Ricardo F.
3: Bueno, la primera que le pegó Espínola la sacó bien el arquero porque tenía destino de gol. En la segunda, el cabezazo fue muy débil de Richard Ortiz, que me acuerdo le hizo un gol a Gastón Olveira de cabeza.
1: La pelota por el medio, la va buscando Lucena. Tiene Lucena para el tricolor, puso bien. Qué pelota para Josué. Josué dejando para Guadriarme de primera, movió, marcó Marota, desvió esa pelota. Insiste en mitad del terreno, juega Lucena. Está bajando para Guadrián. Va tocando la pelota a la academia, busca el primero, busca el gol ahora. Gaona, Gaona, le pegó el arquero, Ricardo.
3: Ah, no, no, así no, Nacional, una masita para el arquero, pierna izquierda de Gaona Lugo. No, así es muy difícil. Yo sigo insistiendo que espera para meterlo a Iván Valdés.
1: ¡Marcamos, amigo!
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1: El partido está 0-0.
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1: El pelotazo largo de Toledo arriba, golpe de cabeza, no pudo Ortiz. Pelota del coronel Sáenz, el zaguero, campeón con la selección sub-20, medalla de oro. Pone la pelota sobre punta derecha para Echeguren, pierde Echeguren. Viene buscando Josué Colman, Josué está dejando la pelota para Cardoso Lucena. Viene Lucena, Cardoso Lucena con ese balón, puso pelota a la izquierda, no pudo Gaona Lugo. Cruzando Río, la marca sobre derecha tiene Belganejo. Belganejo va para Orlando, toca la pelota, avanza la academia.
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1: Bueno, estamos atentos entonces a la programación de fecha 29, cerca del final. La pelota de Lucena, busca el gol Nacional, a ver, Paraguarí movió, Adrián está, Paraguarí, qué lindo, Mesa, gol, gol, gol, gol, gol, gol, gol, gol, gol. Nacional, Mesa que más aplauda. Mesa que más aplauda, como esa música. Sí, señor, porque sí. Nacional llega el primero. Mesa que tuvo una, Tuvo una, Mesa, ¿te recuerda? Cerca del travesaño y ahora sí. Se mete como un delantero, es volante, pero se metió como delantero, Mesa. Mesa que más aplauda. Señoras y señores, mira el escudo, festeja el sector preferencial. ¡Qué Nacional! ¿Qué quiere meterse entre los punteros? ¡Qué Nacional! ¿Por qué no? Nacional quiere conquistar el torneo clausura. ¿Por qué no? ¿Sabe cómo está la cosa? ¡Escuchen! Señoras y señores, repito, ¿sabe cómo está la cosa? Nacional le gana Recoleta por 1-0.
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3: La gente ya estaba cansada, la gente estaba empezando a perder la paciencia con el conjunto de Nacional porque no le estaban saliendo las cosas y apuraban y se enojaban cada pase errado, pero en esta última jugada, sucesión de buenos toques hasta que la pelota le queda a Mesa, que define con mucha calidad como si fuera el mejor delantero del fútbol paraguayo, para darle el primero a la academia.
1: Momento del gol.
2: 11 minutos, segunda etapa.
1: ¡Qué cabezazo de Echeguren! ¡A quemarropa tapó Kili! ¡Ricardo!
3: ¡Qué mal parada la defensa de Nacional en esta última! Lo dejaron cabecear solito al jugador de Recoleta. La sacó bien Kili Rojas.
1: Muy bien, tiro de esquina para Recoleta, punta derecha.
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1: ¿Quién le pega, Germán?
7: Franco.
1: Muy bien, le va a pegar Franco la pelota. Es un tiro de esquina. Nacional va sumando 26 puntos. Nacional se pone a 2. se pone a dos puntos los de Mayo. Nacional, pelotazo largo, está con el centro largo arriba, se mete, se le va la pelota a Ríos, tiro de portería para el tricolor.
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1: Nacional, ¿contra quién va en la fecha 15? ¿Tenés el dato Nacional? ¿A quién va a enfrentar, Melissa?
4: Sí, ya te digo, Diego, a Guaraní el sábado a las 17 en la Arboleda.
1: Qué partido, Guaraní Nacional en la Arboleda, pelota por el medio. Vamos a ver, le va buscando por el fondo sobre punta zurda, corre en esa zona. Se mete González, corrió, amagó, marca Coronel, tiro de esquina para Recoleta.
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1: Era el 36 González, efectivamente. ¿Quién le pega a González? Germán Tingler, ¿o no?
0: Iba a patear Ferreira, pero le dejó a Franco para que le pegue desde la esquina izquierda.
1: Muy bien, Franco dejó esa pelota, entregó para Río sobre esa zona del campo de juego, sobre punto zurdo, otra vez movió la pelota, insiste Río, levantó el centro, pasado largo, no pasa nada, corresponde salida desde la derecha para el tricolor.
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1: ¡Marcamos, Darío!
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1: Gana el tricolor, gana 1-0.
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1: Ahí va Mario Díaz, algo le dijo a De Vaca, el asistente técnico de... No, perdón, Alejandro Da Silva, el asistente técnico, Germán.
0: Sí, porque quedó reclamando tarjeta amarilla para Nicolás Marota. Lo tomó de espaldas al arco, al jugador de Nacional.
1: A ver, Vargas, el segundo jugó. No jugó Adrián Benítez, Ricardo.
3: Bueno, se lesionó Vargas, ¿eh? Me parece que se lesionó Vargas en esta última jugada. Rara realmente la lesión, si es que esto pasó. Y la forma en que pone el pie para meter el pase ya llama la atención, aunque ahora parece que se recupera, ¿eh?
1: Muy bien, sí, Darío.
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4: Leandro Mesa, de 24 años, tercer gol en la temporada en 24 partidos jugados.
1: Muy bien, correcto, señoras y señores, el partido está 1-0 para Nacional.
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1: La pelota sobre punta zurda, la va buscando González. González tiene, va a la marca en esa zona de Coronel. Pelota cerca de Banderín, rápidamente movió otra vez Recoleta, repito. Está ganando Nacional, se pone a 2 puntos de 2 de Mayo, suma 26, está a uno, digo, está de Olimpia y Libertad porque ambos tienen 27, todo está parejito por ahora, Ricardo, en la tabla.
3: Parejo y lindo el campeonato, todos que están peleando la parte de arriba, sin olvidarnos las partes de abajo, donde Rubio y Deportivo Luqueño se están jugando la permanencia.
1: Sí, señor, pelota de Marota tiene, juega para Espínola, el 6, movió sobre punto Zuna, toca la pelota, recolecta sobre la izquierda.
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1: Señoras y señores, gana Nacional por 1-0.
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1: Bueno, Germán, vos decías en el arranque, en la previa, son 7 partidos sin ganar. Bueno, y con estos 8, claro, hay minutos en juego en el partido, pero suma su octava derrota, sería la consecutiva de Recoleta, Germán.
0: Son, a ver, desde la fecha 4 hay que contar, mejor dicho, desde la fecha 5, estando ahora en la fecha 14, son 10 partidos sin ganar por parte del equipo de Jorge González. En esos 10 partidos, ¿sabes cuántos puntos sumó Recoleta? Digo, 1. En lo que
1: uno
0: había sido en las dos fechas atrás contra el Deportivo San Lorenzo.
1: Claro, entre empates y derrotas, como dice Ricardo, sumando empates y derrotas, pero no gana. Entonces, la fecha 5, Germán, ¿es correcto?
0: Exacto, la fecha 4 había sido la última vez que ganó, cuando la había vencido como visitante en la Arboleda por 3-1 a Rubio Yu. Desde entonces no ha vuelto a ganar, exceptuando lo que había sido su clasificación a Copa Paraguay, ¿verdad, Diego? Pero en lo que se refiere específicamente a torneo clausura, aquella vez había sido la última que ganó.
1: Sí, señores, así, pelota a la derecha, sale Toledo, juega, está dejando para Marota. Marota juega, levantó, tiró y está a propósito, está gesticulando el técnico Jorge González, Germán Tingler.
0: Está enojado, ahí hace una mueca, recién se toca la cara, analiza el partido, no le encuentra la vuelta otra vez en este momento Jorge González. Recién hacía un nuevo ademán, daba indicaciones que vaya para adelante el equipo como ahora.
1: Muy bien, la pelota a la derecha, se mete bien, corre, chup con la pelota, pero marca sobre punta sur del hombre tricolor. Pelota a la izquierda, sale bien, Coronel, levantó, tiró, pelota para Hugo Adrián, falta. Pero es offside, indirecto para Recoleta.
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1: Fútbol a lo grande por Monumental, el partido está 1-0, gana Nacional.
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1: Se va a pegar el 38 de Franco, Germán.
0: Exacto, desde la derecha al volante.
1: Muy bien, tiro de esquina, pelotazo largo, seguro, atrapa la pelota, Kile.
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1: ¿Y el partido qué te está diciendo, Ricardo F?
3: Que lo está ganando Nacional, por el momento lo está ganando bien, pero me parece que tiene que empezar a mover un poco el banco de suplentes el técnico Bernay antes que se le complique.
1: Marcamos el tiempo, Darío.
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1: En Nacional, gol de Mesa, gana 1-0.
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1: Tiro de portería, tiro de salida para Nacional.
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1: Muy bien. A ver, repasamos, pero estamos primero con la información.
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1: ¿Cuántos cambios? Repasamos ya los cambios. Hacemos un repaso de Nacional y Recoleta, si te parece, Germán.
0: Sí, Nacional todavía no realizó cambios, Diego. Recoleta sí, porque entraron José Espínola, Richard Ortiz y Manuel Schuch. Ya dejaron la cancha Ronald Domínguez, Renzo Martino y también Wilfrido Báez.
1: Acá hay tarjeta, Germán, Franco.
0: Alexander Franco, el volante de Recoleta. A ver, es el tercer, cuarto amonestado, porque si sumamos al suplente Alejandro Silva, ya son cuatro los que dieron la tarjeta amarilla en el Canario. Ahora se va a producir la primera modificación en el equipo local. Diego va a entrar con la camiseta 5, Gastón Benítez. En breve confirmamos el reemplazo de quién lo hará.
1: Muy bien, correcto. Este es zaguero central, ¿verdad, Germán?
0: Perdón, Diego.
3: ¿Zaguero central o lateral izquierdo puede jugar Gastón Benítez?
0: Sí, va a jugar por Vargas. Esta facilidad del defensor zurdo. A ver, deja la cancha Sebastián Vargas, justamente con una molestia. Hace un ratito Ricardo había visto que se tomaba más o menos de la zona de la isla. Un par de veces se tomó de allí, así que puede ser esa la razón por la cual deja la cancha. Reiteramos, al campo con las 5, Gastón Benítez dejó Sebastián Vargas, primer cambio
1: en el trico. Muy bien, tiro libre para Nacional.
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1: 22 minutos, repito, del segundo tiempo está ganando Nacional. Se pone con esta victoria a 2 puntos del 2 de mayo. Iba a la contra, corre, se mete bien. Ferreira le pegó. Kili desvió esa pelota, Ricardo F.
3: Bueno, la sacó al corner, pero me parece que se vio afuera. Esa pelota igual, el Kili no quiso complicarse y aplicó el manotazo.
1: Muy bien, a ver qué dice el juez. Tiro de esquina para Recoleta.
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1: Es tiro de esquina. ¿Quién le pega? Franco Germán.
0: Otra vez, esta vez desde la esquina izquierda.
1: Muy bien, le va a pegar Franco el tiro de esquina. Pertenece al equipo visitante.
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1: Le pegó Franco, pelota arriba. Salió el arquero, falta el arquero, tiro libre para Nacional.
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1: Bernay, Ricardo, creo que hace bastante tiempo no logra perder Nacional con Bernay, sabiendo un poco los números. Ya hace tiempo que viene con, porque tiene 26 puntos. Creo que viene una racha positiva.
3: Sí, no me acuerdo cuándo fue la última vez que perdió, pero perdió los partidos que no tenía que perder, Bernay. Creo que contra Cerro fue uno de los que perdió, después no me acuerdo otro.
1: Sí, sí, por eso es interesante saberlo de Bernay, que viene con una racha muy positiva al técnico argentino. Le dirige al tricolor, le pega a Kili.
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4: Principales posiciones parciales del clausura: 2 de mayo 28, Olimpia y Libertad 27, Nacional 26, Trinidense 24.
1: Sí, señora, es así el triqui también que está ahí. Entre los primeros, pelotazo en largo, al fondo sale, Santiago juega. Sobre punta derecha, marcamos, Darío.
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1: Nacional gana 1-0.
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1: Gaona Lugo con esa pelota, Gaona se mete por el medio, marca Franco, juega suavecita para José Espínola, la va buscando José, pone sobre punta sura para Franco, levantó largo, San Pelota, sale Santiago Rojas desde el fondo para la Academia.
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1: Nacional gana por 1-0.
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1: Nacional, Darío, gana 1-0 Recoleta.
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1: Va a cambiar Recoleta, Germán.
0: Sí, va a introducir su cuarta modificación Jorge González. En breve confirmamos de quién se trata el jugador.
1: Muy bien, pelota a la derecha. A ver qué dice el juez. Será saque de costado, punto derecha. Sector. En ataque, pertenece al Canario.
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1: La pelota para Ferreira, va buscando Ortiz. Hay un rebote, pelota para Josué Colman, sale sobre la izquierda, Josué puso de primera para Hugo Adrián. Otra vez Josué corrió, le robó la pelota a Monzón. Juega sobre punta zurda, sale desde el fondo el Canario.
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1: Fútbol a lo grande por Monumental, gana Nacional 1-0.
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1: Pelea Gastón, gana ahora Ferreira, colocó el centro, pelota larga a la izquierda, le va buscando Zoom, la pelota sobre punto, su la tiene Zoom, domina, se mete sobre la izquierda, está marcando el hombre tricolor, el centro largo pasado, sale Josué Colman, está sentido el hombre de Recoleta, Germán Tingler.
0: Sí, Brian Ferreira se toma del rostro, más o menos de entre la nariz y la boca, sacó un golpe con el brazo por parte de Gastón Benítez. Para el árbitro no ocurrió infracción, por eso había dejado seguir la jugada.
1: Muy bien, hay cambios. Ahora, dos cambios prepara Nacional, Germán.
0: Sí, uno de ellos es Ignacio Bailón, el delantero argentino. Él es el llamado por Bernay, está para ingresar con la camiseta 7.
1: El otro, me parece, fíjate, es Santa Cruz, Jordan. Fíjate si Jordan está, creo que es Jordan, Germán Tingler.
0: Jordan está con la camiseta 17, exacto. Van a ser el segundo y tercer cambio de Bernay en este encuentro.
1: Contigo, Darío.
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1: Bueno, y en Recoleta, ¿quién está para ingresar, Germán? ¿Pudiste observar el número? Es Vidal, ¿eh? Vidal, sí, el hijo del presidente.
0: Sí, con el número 24. Va a entrar Thiago Vidal. Va a ser la cuarta modificación de González en Reco.
1: Muy bien, estamos con la información.
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1: Repasamos, ¿te parece, Germán?
0: Sí, con... la camiseta 7 va a entrar Ignacio Bailone en Nacional. También está para ingresar con la 17 Jordan Santa Cruz. Vamos a confirmar en reemplazo de quienes van a ser introducidos estos dos jugadores. A ver, bajó nuevamente el... Ahora sí, se va a elevar el cartel y vamos a confirmar por quienes van a ingresar estos futbolistas. A ver si primero se realiza el del visitante. Va a ver, habla primero el cuarto árbitro.
1: Juan López, cuarto árbitro. Juan López. ¿Es correcto?
0: Juan López.
1: Bueno, Juan López, cuarto árbitro. Bueno, ya está. Pelota al fondo, no se hicieron los cambios. Pelota al fondo, sale Nacional, pelota a la derecha.
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1: La pelota para Josué, ganó, se quiso meter pelota ligera, marca Monzón y nosotros marcamos el tiempo.
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1: Gana Nacional 1-0.
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1: Ahora sí, estamos con la información.
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1: Sí, señor.
0: Ahora sí, se producen los cambios. Entra con la 17 Jordan Santa Cruz. Y también con el número 7, Ignacio Bailone, se retira de la cancha Hugo Adrián Benítez y también el goleador de la tarde noche aquí en Barrio Obrero, Leandro Niza. A su vez, en Recoleta entra con la camiseta 24, Thiago Vidal, se retira Aldo González. Cuarto cambio de Jorge González en el visitante.
1: Joven, correcto, lateral, punta derecha, pertenece a Nacional.
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1: Y estos cambios, Nacional, ¿qué te están diciendo los cambios de Bernay, Ricardo?
3: Estaba cansado Hugo Adrián, lo ponen a Bailone. Y el otro cambio, Jordan Santa Cruz por el goleador del partido. Por Mesa me parece que no, bueno, no comparto mucho. Pensé que iba a ser otro tipo de cambio, que lo iban a sacar a Josué Colmán, que para mí está perdiendo muchas pelotas. Sin embargo, lo deja al chiquito dentro del terreno de juego, cuando me parecía que Valdés podía ser una opción ideal.
1: Muy bien, seguimos contigo, Darío.
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1: Muy bien, minuto 32 del segundo tiempo, está ganando Nacional, ya no está en el campo Mesa con el gol de él. De Mesa, está ganando el tricolor y se pone a 2 puntos del 2 de mayo.
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1: La pelota derecha, saque de costado, punto derecha para el tricolor.
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1: ¿Quién cayó el piso, Germán?
0: Y es un hombre que había ingresado, Ortiz, como recambio en este segundo tiempo de Recoleta. Richard Ortiz sintió un dolor, ya se lanzó al suelo, no va a continuar, por eso Jorge González llama al 11. Kevin Barzajuk será la última variante en la visita en este encuentro.
1: Muy bien, sí, Darío.
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4: La última vez que perdió Nacional fue ante Cerro Porteño por la fecha 9 del clausura. Solamente perdió 2 veces en el torneo. Por la jornada 3 cayó 3-2 ante Recoleta.
1: Muy bien, correcto. Barzajuk, el último cambio, decías, Germán.
0: Sí, la última.
4: Recoleta.
1: Muy bien, correcto. Barça jugó el último cambio, decías, Germán.
0: Sí, la última variante que va a introducir Jorge González, camiseta 11 para el delantero ex.

0: Perfecto, pelotazo largo, se metió Bailones, marca Echeguren, el juega punta derecha para Recoleta.
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0: Tiro libre para Recoleta, mitad de terreno.
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0: Bueno, saque de costado a punta sur, pertenece a Recoleta.
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0: Marcamos, Darío.
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0: Nacional gana por la mínima diferencia, gana 1-0.
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0: Monumental. El partido Ricardo F.
2: Está lindo, no sé si le va a alcanzar a Recoleta el tiempo y lo que está haciendo en el terreno de juego. Pero tampoco sé si va a aguantar Nacional de la manera que está jugando, porque deja que crezca Recoleta. Debería cambiar de vuelta Bernay y tratar de tener un poquito más la pelota.
0: Muy bien, la pelota arriba, el cabezazo, punta derecha, saque de costado, pertenece a Nacional.
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0: 2 de mayo le ganó con el trabajo de los Jorge, ganó el 2 de mayo de local 1-0 a Sportivo Emiliano.
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0: Qué bien salió Jara, puso la pelota para Josué Picarera, se le va Josué Colmán. Viene la pelota, a ver, se mete Gastón, recupera Gastón, pelota a la derecha, saque de costado a la derecha para Recoleta.
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0: A ver, Gaona, Lugo, segundo, no. Gaona puso bien. ¿Qué pasó, Ricardo F?
2: Bueno, intentó ponerle la pelota a Josué Colmán, que se metió mucho también y reaccionó la defensa del conjunto de Recoleta. Qué manera de desaprovechar Nacional.
0: Ferreira con el balón, puso bien, movió para Ríos, a la derecha se metió Ferreira tiene, mueve la pelota, insiste para Recoleta, la marca del hombre tricolor, pelea Coronel, a ver, recupera, sale Lucena, no hay falta, sale Cardoso Lucena para la Academia.
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0: Espérame, Darío, tiene Fabricio, movió para Bailones, corre Bailones, llegó la pelota, logró el centro. Sí, Darío.
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0: Nacional de contra puede liquidar el partido, Ricardo F.
2: Sí, pero se lo pueden empatar también. Está un poco partido ahora el equipo de Nacional. Desde que ingresó no hizo nada a Santa Cruz.
0: ¿Cómo están los técnicos, Germán? Está muy activo Bernay, Germán.
3: Sí, que se está dando cuenta que no está saliendo las cosas como en principio esperaba. Ahora llama a Roberto Ramírez y el pedido de Ricardo desde hace rato ya, prácticamente desde que empezó el segundo tiempo. Iván Valdés, a ver, te digo, camiseta 25 y 18 respectivamente, serán las últimas variantes en el trico.
0: Darío.
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0: Muy bien, Iván Valdés. El 18 y el 325, Ramírez, Ricardo F.
2: Está bien, un volante central, otro más. Y para mí lo tendrían que sacar a Josué para que ingrese Valdés.
0: Muy bien, pelota al fondo, sale Santiago Rojas, portero de la Academia.
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4: Intermedia fecha 28, 31 minutos del segundo tiempo. Capiatá y Benjamín Acevalo igualan 1-1 en el Érico Galeano.
0: Muy bien, los cambios en Nacional y estamos con información.
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